0: fue torturado, le cortaron la planta de sus pies, fue conducido descalzo hasta la tumba. Mientras caminaba, gritaba y rezaba:
1: ¡Viva Cristo Rey y la Virgen de Guadalupe!
0: Lo apuñalaron sin darle muerte, pidiéndole de nuevo que renegase de su fe. Pero José, cada vez que lo herían, gritaba:
1: ¡Que viva Cristo Rey y que en el cielo nos veremos!
0: Ante esta respuesta, el hombre le dio un tiro en la sien y lo mató. Fue asesinado el 10 de febrero de 1928, a la edad de 14 años, por los oficiales del gobierno de Calles. José Sánchez del Río fue canonizado en Roma, Italia, por el Papa Francisco el 16 de octubre del 2016, junto a otros 6 beatos. El mundo necesita cristianos auténticos, que al igual que José, podamos decir sin miedo: ¡Que viva Cristo Rey!
1: ¡Que viva Cristo Rey!

0: programa de hoy, hablando en video ante la Asamblea General de la ONU, el presidente palestino Mahmoud Abbas insta a avanzar con el plan de paz para Gaza, mientras decenas de delegados abandonan el recinto durante el discurso del primer ministro israelí Benjamín Netanyahu, quien defendió la ofensiva contra Irán.
1: Ante los líderes mundiales en la ONU, la presidenta interina venezolana, Delcy Rodríguez, se compromete a convocar elecciones y a una transición política, mientras la oposición en Caracas exige el regreso de la líder opositora María Corina Machado, impedida de regresar al país.
0: El presidente de Ucrania, Volodymyr Zelensky, acusa a su homólogo ruso, Vladimir Putin, de impedir cualquier avance hacia la paz y advierte que Ucrania responderá a los ataques rusos contra su sistema energético.
1: Excarcelan al documentalista mexicano Samuel González, detenido tras denunciar tratamientos de cambio de sexo en menores en Colombia.
0: El seminario menor de Getafe, en España, sobrevive milagrosamente a los devastadores incendios forestales recientes. Continúa su labor formando a jóvenes con la mirada puesta en el sacerdocio. Hola amigos, hola Eddie, qué gusto estar contigo.
1: Como siempre también contigo, Natalie, con nuestros televidentes desde los estudios en Lima, Perú.
0: Bienvenidos a su noticiero con Enfoque Católico EWTN Noticias. Soy Natalie Paredes.
1: Soy Eddie Rodríguez Morel, gracias por acompañarnos. En la fiesta de Nuestra Señora de la Merced iniciamos con la tercera jornada de la Asamblea General de las Naciones Unidas en Nueva York, donde concentraron la atención los discursos de los líderes de Palestina e Israel que mantienen un débil cese del fuego tras una guerra que en 2 años acabó con miles de vidas. El presidente de Palestina, Mahmoud Abbas, por segundo año consecutivo participó en la cumbre por video debido a que Estados Unidos le denegó nuevamente el visado para participar en forma presencial. Escuchemos.
2: Rechazamos estas medidas punitivas e ilegales, así como las acusaciones y justificaciones en las que se basan. Reafirmamos que hemos cumplido con nuestras obligaciones, hemos llevado a cabo un programa nacional integral de reformas y hemos seguido respetando el derecho internacional, rechazando la violencia y el terrorismo. Nuestra visión de la paz es clara: un pueblo palestino que permanezca en su tierra y decida su propio futuro. Un Estado palestino junto a un Estado de Israel y una paz palestino-israelí que abra el camino hacia la paz, la integración regional, la cooperación, la prosperidad y la seguridad para todos. Agradecemos a todos los países y pueblos que se han solidarizado con nuestro pueblo, le han brindado apoyo político, humanitario y económico y nos han ayudado a preservar nuestras instituciones y a socorrer a nuestro pueblo. Agradecemos a los países que han reconocido al Estado de Palestina, que ya suman 160.
0: Cuando tocó el turno del primer ministro de Israel, Benjamín Netanyahu, decenas de delegados abandonaron el recinto. Veamos.
3: Before I begin, just a quick announcement.
2: Si hay algún otro cobarde moral que aún no se haya ido de esta sala, por favor, que lo haga ahora. Muchas gracias.
3: Please do so now. Thank you very much. Day in and day out.
2: ¿Conocen algún otro país del tamaño de Nueva Jersey capaz de librar una guerra en 7 frentes durante 3 años? Siete frentes: Hamas, Hezbollah, los hutíes, Irán, las milicias en Irak, las milicias en Siria y los terroristas palestinos en Judea y Samaria. Todos se aliaron contra nosotros para borrarnos de la faz de la tierra. Fracasaron porque en lugar de derrumbarse, les asestamos golpes devastadores a todos ellos, junto con nuestros grandes amigos estadounidenses. Aplastamos el ejército, la marina, la fuerza aérea y las instalaciones nucleares de Irán. Israel machacó a Hamas, golpeamos duramente a Hezbollah. No hemos tenido mejor aliado que el presidente Trump. Le doy las gracias por su valiente

0: con Venezuela. Me complace anunciar que Venezuela ha iniciado un proceso de transformación democrática para su renacer, un proceso ordenado, institucional y verificable, para construir un país más libre para todos, más próspero y más reconciliado consigo mismo. Venezuela garantizará condiciones reales de participación para todas las fuerzas políticas del país. Quiero decirlo muy claro en esta Asamblea General. En Venezuela habrá elecciones. Y en esa dirección hemos iniciado un diálogo político con sectores de la oposición que conduzca a un proceso en igualdad de condiciones para todos.
1: Y mientras la presidenta venezolana Delcy Rodríguez daba su discurso ante la Asamblea de las Naciones Unidas este miércoles, en Caracas sus simpatizantes respaldaban su presentación encabezados por el ministro del Interior, Diosdado Cabello, quien afirmó que este foro internacional permite que se escuche la voz del gobierno. A la par, activistas de la oposición provenientes de universidades venezolanas se concentraron en el aeropuerto de Caracas para protestar contra el gobierno de Rodríguez y exigir el regreso de la líder opositora y premio Nobel de la Paz, María Corina Machado, quien prometió regresar al país y postularse a la presidencia. El equipo de Machado informó que ella hizo 3 intentos fallidos para regresar el martes desde Panamá. Escuchemos a una de las líderes estudiantiles.
2: Porque mientras Delcy Rodríguez está en la Asamblea de Naciones Unidas, nosotros aquí seguimos enfrentando una realidad todos los días. Y la realidad es que los venezolanos seguimos siendo perseguidos y amenazados. A los venezolanos les decimos, María Corina Machado va a entrar al territorio nacional, sin importar los obstáculos y las trabas que le pongan de por medio. Ella es la líder de todo el país y juntos vamos a acompañarla a un proceso para exigir que pongan una fecha para las elecciones presidenciales.
3: Por otro lado, el presidente de Ucrania, Volodymyr Zelensky, en su discurso de este miércoles ante los líderes mundiales en la ONU, advirtió de las graves consecuencias que se avecinan para los próximos meses con el conflicto entre Rusia y Ucrania y la imposibilidad de hallar una salida negociada con el Kremlin. Escuchemos.
4: Something always. Siempre parece haber algo que impide a Putin decir simplemente, ya está, basta, paz. Siempre hay algo que le impide admitir que 17 millones de kilómetros cuadrados de su propio territorio, reconocido internacionalmente por todos ustedes, deberían ser suficientes para este hombre. Putin siempre busca a alguien que le ayude a matar a más personas por cada kilómetro cuadrado de territorio, a apoderarse de más territorio y a conquistar otro país, en lugar de simplemente detenerse y gobernar el suyo. Después de todo esto, ¿se lo imaginan sin la guerra? Él es el paciente cero, aquel de quien esta idea de guerra se sigue propagando y donde quiera que se extiende. Solo trae dolor, inestabilidad, nuevos riesgos y, por supuesto, nuevas crisis. Cuanta más libertad tenga Putin para actuar, más peligroso se vuelve el mundo para todos los demás. Por eso hay que detener al paciente cero. Hay que negarle el espacio para actuar y el espacio para propagar aún más este mal. Si Rusia continúa atacando nuestro sistema energético y nuestra calefacción, los ucranianos comprenden que este invierno podría ser muy duro para nosotros. Pero en respuesta no tendremos más remedio que hacer sufrir también a Rusia.
1: Cambiamos de tema para irnos a Colombia, donde este miércoles fue excarcelado el director del documental que denunció los tratamientos de cambio de sexo en menores de edad, Colombia, fábrica de niños trans. El mexicano Samuel Adrián González recuperó la libertad tras 10 días de arresto por desacato judicial, luego de ser detenido el pasado 13 de septiembre en Bogotá. Tras salir libre, González aseguró que él no fue víctima, sino que las verdaderas víctimas son los niños y los padres expuestos a esta industria que lucra con los más inocentes. ¿Cómo afectan estos tratamientos a los más pequeños? Para hablarnos al respecto, estamos conectados con Jesús Magaña, director nacional de Unidos por la Vida. Señor Jesús Magaña, bienvenido a EWTN Noticias. ¿Cuáles son las consecuencias en menores que se realizan tratamientos hormonales y cirugías de cambio de sexo?
5: Hay varios problemas graves en eso. Primero, normalmente los adolescentes en este desarrollo de su crecimiento, los niños, la pubertad, la adolescencia, tienen cierta confusión sobre su propia identidad, temor al rechazo, a veces abandono o malinterpretación de parte de los papás de su situación. Y bueno, aparece un conocido trastorno psicológico que se llama disforia de género. Esta situación se resuelve, digamos, con un tratamiento en donde, si es de manera adecuada, realizado desde el punto de vista psicológico, se supera en la mayoría de los casos sin mayor, digamos, trauma para la persona. Sin embargo, aprovechando esta situación y dentro de esta ideología

0: de género, se está pretendiendo precisamente afirmar que el sexo es una cuestión y el género es otra. Entonces, ¿qué viene ahí? Bueno, pues viene una serie de tratamientos en donde se generan unas cuestiones muy agresivas desde el punto de vista hormonal, porque es una inyección de una bomba de hormonas para transformar tu cuerpo. Y entonces esta inyección de bombas de hormonas, que le llaman ellos bloqueadores, lo que genera es un cambio en tus condiciones, digamos, sexuales, y te empiezan a o feminizar o te empiezan a masculinizar de acuerdo a la voluntad o al deseo de la persona que te somete a esto. Esto tiene consecuencias muy graves porque destruye gran parte de tu sistema metabólico, genera problemas que pueden derivar en cáncer, insuficiencia renal, insuficiencias hepáticas. Adicionalmente a esto se someten a una serie de cirugías en donde en el caso de las niñas, se les hacen las mastectomías, o sea, se les retiran sus pechos, inclusive se les hacen implantes para simular penes, y a la inversa, a los muchachos se les retiran sus genitales masculinos, literalmente son castrados y son mutilados, y se les tratan de fabricar vaginas. Hoy precisamente cursa un proyecto de ley Laura,
1: Porque hice
0: y
1: públicas las
0: así se ha
1: grabaciones
0: dado
1: grabadas
0: el
1: por
0: nombre
1: cámara y no
0: a
1: me
0: esta
1: corrigió
0: niña
1: sobre todos
0: que
1: los procedimientos
0: denunció
1: médicos en los
0: lo
1: que
0: que le habían hecho, y pues esperamos que logre tener un resultado positivo. Hay un ambiente muy bueno dentro de del Congreso de la República, la bancada Provida, que es apoyada por la plataforma Ciudadanos Unidos por la Vida, está muy activa en ese sentido. Y tenemos mucha ilusión de que en Colombia se prohíban este tipo de actos que destruyen la infancia, que destruyen las ilusiones, los sueños, la vida de nuestros niños.
1: Señor Magaña, ¿y qué papel deberían tener los padres y los profesionales de la salud cuando un menor manifiesta ese tipo de inquietudes?
0: Bueno, yo creo que en esto tenemos que ser muy claros en donde primero hay que hacer un combate muy claro frente a toda esta ideología de género que está metiéndose en medios de comunicación, que está metiéndose en la educación, lo más grave, que existe como una especie de veto para poder decir nada en contra, porque inmediatamente es acusada la persona que se opone a esta tontería, diciendo que es una radical homofóbico, que es un radical que no reconoce el derecho de las personas a tomar decisiones sobre su cuerpo, sobre su sexo, sobre su vida. Los padres de familia también sometidos a esta, digamos, bombardeo ideológico, terminan por confundirse y hacen locuras. Por ejemplo, en el caso de Laura, los propios padres fueron los que financiaron ese tratamiento que es sumamente caro. Y esto generó al final la destrucción de su propia hija. Está en proceso de recuperación, Laura, está en proceso de salir adelante, pero hay cosas irreversibles. Por ejemplo, nunca podrá ser madre, está totalmente atrofiada su capacidad y su fertilidad, tendrá una serie de desarrollo complejo en su vida, y bueno, pues esto tiene una consecuencia, como digo, para toda la vida. Por eso es tan importante tratar no solamente de acabar con estas clínicas, sino también de acabar con esta ideología que da consecuencia a todas estas acciones tan terribles.
1: Así es, señor Magaña, y esperamos que este proyecto de ley que se ha presentado justamente con el testimonio de Laura pues pueda ser aprobado prontamente y se prohíban este tipo de tratamientos y cirugías a nuestros menores. Jesús Magaña, muchísimas gracias por la entrevista.
0: Muchas gracias, Natalia, y muchas gracias a EWTN por este espacio.
2: De Colombia pasamos a España con la buena noticia de que un seminario cuyos alumnos siguen recibiendo educación académica y espiritual tras haberse salvado de los incendios forestales que arrasaron con miles de hectáreas de territorio este verano. El milagro del fuego nos da la oportunidad de contar cómo es la vida en el seminario menor de Getafe, informa nuestro corresponsal Nicolás de Cárdenas.
3: El pasado verano fueron miles las hectáreas que quedaron calcinadas en España a causa de los fuegos. Pero la noche del 25 de julio, Santiago Apóstol al 26, hubo un lugar muy especial que se salvó milagrosamente de las llamas. Lo hemos visitado.
4: El Seminario Menor de la Inmaculada y San Dámaso, perteneciente a la diócesis de Getafe, está situado en un valle rodeado de montañas. Aquel día de verano se vio cubierto de nubes, pero no era de agua, sino de fuego.
5: Todo estaba despejado y de repente vimos humo negro. Todo se estaba nublando y claro, fue una desesperación que todos no sabíamos qué hacer.
6: A mí lo que más miedo me daba era el humo, que mirabas al cielo y veías una nube, digo, aquí nos asfixiamos todos.
4: Por la noche, las llamas se cernían peligrosamente sobre el recinto y el alcalde les avisó de que lo peor podía pasar, atestiguando su temor con una imagen de impacto. Todos se pusieron a rezar con fervor hasta recibir la buena noticia de que las llamas retrocedían.
7: Yo lo llamo milagro porque creo que Dios intercede, porque Dios interviene en nuestra historia y porque esta es su casa, ¿no? Ha sido la casa de miles de jóvenes en 60 y pico años que lleva y de muchas vocaciones y de muchos milagros que han ocurrido aquí. Uno más.
4: Han pasado 2 meses desde aquel día y avanzando por la carretera se comprueba cómo los montes cercanos siguen repletos de cicatrices de carbón. Al llegar al seminario, el contraste es evidente. Su entorno sigue verde, a punto de entrar en el otoño europeo, y en las clases la actividad normal sigue su curso.
7: Es un lugar donde intentamos que los jóvenes no solo se formen académicamente, que también reunimos pues, todos los esfuerzos posibles para que tengan la mejor educación, pero también damos una educación que llamamos de 360 grados, en el ámbito espiritual, en el ámbito moral, en el ámbito de la amistad, desde la psicología, desde tantas, ¿no? De tantas caras de la misma formación, pues ayudamos al joven a que escuche la llamada de Dios, ¿no?
8: El Colegio Seminario Menor de Getafe tiene 137 alumnos, de los cuales 35 son seminaristas menores, forman parte de la comunidad que vive en el recinto. Son los que de forma más consciente están abiertos a escuchar la llamada de Dios para sus vidas. Gabriel lleva 5 años en el seminario, atraído por su ambiente familiar y de confianza. En el ámbito vocacional, sigue con dudas.
9: Pues bueno, de momento no lo tengo muy claro, pero bueno, que sea lo que Dios quiera. Una vida que, pues, que te rece, de rezar, pero... No sé, de momento Dios no me ha llamado a ser sacerdote o otras cosas.
4: Fran acaba de llegar. Valora que aquí todo es una familia y siente que es un lugar donde está más cerca de Dios. En verano de 2025, en un encuentro con el iniciador del camino neocatecumenal, Kiko Arguello, sintió una llamada.
10: Tuve miedo, pero desde entonces tengo esa vocación que no sé para lo que me llama y pues creo que aquí podría descubrirlo mejor.
4: Antonio lleva 3 años en el seminario. Siente que el ambiente de oración le toca en lo más íntimo y además le ayudan mucho con los estudios. La incertidumbre sobre la vocación no parece inquietarle.
11: Es dejarte guiar por el Señor. La verdad es que si sigues sus caminos vas a ser feliz, hagas lo que hagas. Y si es formando una familia, pues formando una familia. Y si es con él, pues con él. Es no apartarse de él, porque... Al fin y al cabo es enseñar, no se puede decir nada más.
4: Informó desde España Nicolás de Cárdenas, EWTN Noticias.
1: Hacemos una pausa y al volver, la Iglesia declara beato al arzobispo Fulton Sheen, conocido por su masiva labor de evangelización en Estados Unidos a través de los medios de comunicación.
2: Además, en vísperas de la llegada del Papa León XIV a Francia, más de 14.000 policías garantizan la seguridad del Santo Padre y los feligreses.
1: Regresamos con más noticias con Enfoque Católico.
2: Este 24 de septiembre, la Iglesia Católica beatificó en St. Louis, Estados Unidos, al arzobispo Fulton Sheen. La ceremonia tuvo lugar en el estadio llamado The Dome at America Center. Sheen fue declarado venerable en 2012 y en 2019 el Papa Francisco reconoció un milagro atribuido a su intercesión, abriendo así el camino para su beatificación. Nuestra corresponsal Paola Flynn estuvo presente y nos cuenta cómo se vivió este momento. Hola Paola, ¿quién fue Fulton Sheen y por qué llegó a convertirse en una figura tan conocida?
12: Cuando pensamos en Fulton Sheen, hay que pensar en Estados Unidos de 1952. Este arzobispo que ganó un Grammy por su trabajo televisivo, trabajó con la cadena Dumont, con NBC más adelante. Y es un arzobispo que en su programa Vivir Vale la Pena tocaba distintos temas morales y llegaba a la gente directamente con su sentido del humor, con su gracia. Acaparaba audiencias espectaculares. De hecho, cada semana tenía 30 millones de oyentes.
2: ¿Cómo fue la ceremonia y qué ambiente se vivió durante la beatificación?
12: Fue un momento tan esperado, se podía ver la emoción en el público. Es realmente algo que Estados Unidos y los católicos en Estados Unidos han esperado desde hace casi 50 años. Una espera bastante larga desde la muerte de Fulton Sheen hasta ahora, pero una espera muy, muy bonita, una espera en oración en la que se ha pedido su intercesión en muchísimos casos.
2: ¿Cuál es el milagro que permitió que Fulton Sheen llegara a la beatificación?
12: El caso que llevó a Fulton Sheen a esta beatificación es el caso de James Fulton Engstrom. Es este niño que nació sin un latido, nació pues casi muerto y con estas condiciones pasó una hora sin respiración, una hora sin latido, y cuando los médicos terminaron todos los intentos para reanimarlo, fue el momento en el que se pudo ver ese primer latido gracias a la intercesión de Fulton Sheen. Así lo narran sus padres, narran como esos momentos de angustia realmente acudieron a Fulton Sheen. Y ahora pues fue quien entregó las reliquias en esta beatificación, lo cual lo hizo un momento muchísimo más especial.
2: ¿Por qué sigue siendo relevante Fulton Sheen hoy?
12: Creo que el legado importante en este momento de Fulton Sheen es que trasciende distintas culturas, trasciende distintos lugares, porque lo que él nos recuerda es que llevar el mensaje, la evangelización a través de los medios de comunicación es una tarea importante, ¿no? Realmente lo que se está tratando de hacer con EWTN, de poder llevar la palabra a distintas personas alrededor del mundo con ese entusiasmo, con esa alegría que tanto caracterizó a Fulton Sheen. Así que realmente es un día de fiesta.
2: Muchas gracias, Paola.
1: León XIV se alista para iniciar una histórica visita oficial de 4 días a Francia este viernes 25 de septiembre, la primera de un pontífice en 18 años. Con la expectativa de multitudes en las calles, las autoridades francesas han desplegado un gigantesco operativo de seguridad. A continuación, los detalles.
13: 14.000 agentes de seguridad se desplegarán en Francia para resguardar la visita apostólica del Papa León XIV del 25 al 28 de septiembre. La portavoz de la Prefectura de Policía de París explicó el despliegue de los 2 primeros días en París, donde se espera 1 millón de fieles.
14: El primer día es el de mayor actividad, por lo que participarán 14.000 policías, gendarmes y militares de la unidad Sentinel, así como 2.500 bomberos del Cuerpo de Bomberos de París. Para el segundo día, se movilizarán 12.000 policías, gendarmes y militares, junto con 2.500 bomberos.
13: La oficial añadió que el Papa contará con seguridad privada, reforzada por el dispositivo de protección de la policía francesa.
14: Habrá agentes de policía montada, expertos en desactivación de explosivos, medidas antidrones y vigilancia con drones, que también son especialidades importantes de la prefectura de policía. Además, por supuesto, la Brigada de Investigación e Intervención de la Prefectura de Policía estará presente en la lucha contra el terrorismo, que también se movilizará.
13: Asimismo, describió que el dispositivo de seguridad seguirá un esquema similar al implementado durante los Juegos Olímpicos de 2024.
14: Esto significa un perímetro de protección alrededor del cual se añadirán otros perímetros de seguridad, incluyendo seguridad en el transporte, etc. Estos perímetros de protección solo son accesibles mediante controles realizados por agentes de policía y gendarmes. Y estos controles también incluirán la revisión de bolsos para garantizar que no entren al perímetro artículos prohibidos o potencialmente peligrosos.
13: La visita comenzará en París, donde León XIV se reunirá con Emmanuel Macron y dará un discurso en la UNESCO. Luego recorrerá la ciudad en papamóvil, presidirá las vísperas en Notre Dame y participará en una vigilia con jóvenes en el Estadio de Francia. Al día siguiente oficiará una misa en la Plaza de la Concordia ante unas 500.000 personas. Después viajará a Lourdes, donde se reunirá con víctimas de abusos sexuales, participará en el Rosario y la procesión de antorchas. Finalmente llegará a Metz, donde hablará sobre las raíces de Europa, la paz y la unidad, y recorrerá la ciudad en papamóvil. La iglesia calcula en 31 millones de dólares los gastos para la organización de la visita del Papa. Hasta ahora han recaudado 6,4 millones, según indicó la conferencia de obispos.
1: Hoy jueves se estrena la película Día 8, El soplo del Espíritu Santo, un film que nos acerca al legado del siervo de Dios, el sacerdote canadiense Emiliano Tardif, fundador de la comunidad Siervos de Cristo Vivo, famoso por sus multitudinarias misas de sanación y su profunda entrega a la evangelización. Para conocer un poco más sobre esta historia, entrevisté a Alfredo Pablo, de la comunidad Siervos de Cristo Vivo, y a Gaby Jacoba, fundadora del Festival Internacional de Cine Católico. Empecé preguntándole a Alfredo Pablo por qué el legado del padre Emiliano Tardif sigue siendo tan importante hoy.
15: El legado es importante porque, sobre todo en el mundo carismático, es importantísimo la acción del Espíritu Santo, porque siguen ocurriendo sanaciones y cosas que él hacía durante el ministerio. Te cuento que del día que él murió, el día 8, en su casa en República Dominicana, se hace una misa y llegan multitudes allí el día 8. por eso el nombre de la película del día 8, que llegan allí y te tenemos testimonios lindísimos. De eso trata la película, un par de testimonios que se recogen de estas experiencias. Una joven influencer que a través del padre Emiliano tiene una conversión lindísima, y de otra persona que también tiene una experiencia de fe hermosísima, lo que indica que después que una persona llega precisamente a la presencia del Señor, con su intercesión siguen ocurriendo maravillas.
16: En septiembre de 1941 toqué la puerta del seminario de los misioneros, donde mi hermano Armando era el encargado de la cocina.
17: Hay que evitar un ataque cardiovascular porque ya saben lo que puede pasar.
18: ¿Qué? Me voy a morir, ¿verdad?
19: ¿Tú no te das cuenta del daño que tú no estás haciendo?
20: Tú no me conoces, ustedes no me conocen a mí.
21: Lo que usted tiene es una tuberculosis pulmonar aguda. Y podemos confirmar que usted tiene los dos pulmones muy heridos.
18: Yo creo que papito Dios me va a sanar.
1: ¿Cuáles de las características del padre Emiliano Tardís podría señalar que son importantes y que podrían ser también un ejemplo para los jóvenes de hoy?
15: Primero, se declaraba como el burrito que llevó a Jesús. Nunca buscó gloria para él. Segundo, la predicación, él insistía que la predicación y la evangelización en este tiempo tenía que ser acompañado con signos y señales para que la gente cuando vea, crea. Por eso la frase de él era: Jesús está vivo.
1: Gaby, tú coméntanos por favor dónde ya has estrenado este film y dónde va a ser también el próximo estreno.
22: Bueno, pues ya, gracias a Dios, ya se estrenó, la acabamos de estrenar en México, que todavía está en cartelera en Centroamérica, y este 24 de septiembre se estrena el gran estreno nacional en todo Estados Unidos, también es el estreno nacional en Colombia y en Perú, en Cinemar Perú, Cinemar Colombia, y en varias cadenas Cinemar Regal de Estados Unidos. Estamos muy emocionados, ha sido un caminar, un viaje al estreno, pues lleno de conocer, de ver muchos testimonios, Natalie, de personas que conocieron al Padre y vivieron estas experiencias impactantes realmente, de sanaciones, de transformaciones, conversiones. Y bueno, la película realmente se ha convertido en un fenómeno espiritual, donde ya la han visto, porque la gente después de verla, bueno, sale renovada con una gran, a veces sanación física. Bueno, nos han llegado muchos testimonios, pero lo más importante es que queremos invitar a ti que nos están viendo a ver esta experiencia, a vivir esta experiencia, porque el Espíritu Santo te espera en el cine, y yo sé que vas a salir con el corazón lleno de amor, proclamando: Jesús está vivo.
1: Definitivamente va a ser así, nos quedamos expectantes también para poder ver este film. Señor Pablo, Alfredo Pablo y Gaby Jacoba, muchísimas gracias por la entrevista.
22: Muchísimas gracias y nos vemos en el cine.
2: Y eso es todo, amigos. Gracias por haber estado con nosotros.
1: Recuerden siempre seguirnos en nuestras redes sociales y en ewtnnoticias.com. Hasta mañana.

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El Espíritu Santo es el desplegar de las velas en el mar de la vida, en medio de las tormentas, en medio de los huracanes. Es el desplegar las velas para llegar a buen puerto. Podemos intentar pasar el mar de la vida a punta de remo, es decir, con solo esfuerzo humano. Pero Dios nos da el Espíritu Santo y está en nosotros recibirlo. Por eso hoy el Catecismo de la Iglesia Católica nos va a hablar de cómo el Espíritu Santo nos atrae al camino de la oración. Les damos una cordial bienvenida, queridos amigos, a este espacio de la Luz de la Vida, como siempre, agradeciendo desde la ciudad de Arequipa o en la ciudad de Arequipa el apoyo técnico que nos brindan Jorge Linares, Oscar Maima, José Lobón y Jure Duich. En la ciudad de Lima les acompaña hoy en el espacio de reflexión un servidor, Henry Moreno. Continuamos avanzando con esta gran bendición que es el Catecismo de la Iglesia Católica. Este catecismo que fue hecho durante el pontificado de San Juan Pablo II con la colaboración de nada más y nada menos que Joseph Ratzinger, uno, si no el mejor teólogo del siglo XX y que sería el futuro Papa Benedicto XVI. Así que tiene toda la garantía del depósito de la Iglesia que nos pone el magisterio, nos pone la tradición. Vamos a hablar entonces de esta acción del Espíritu Santo que nos atrae al camino de la oración y para ello nos vamos a ubicar en el numeral 2670 que dice lo siguiente. Nadie puede decir Jesús es Señor, sino por influjo del Espíritu Santo. Primera de Corintios 12:3. Cada vez que en la oración nos dirigimos a Jesús, es el Espíritu Santo quien con su gracia previniente nos atrae al camino de la oración. Puesto que Él nos enseña a orar recordándonos a Cristo, ¿cómo no dirigirnos también a Él orando? Por eso la Iglesia nos invita a implorar todos los días al Espíritu Santo, especialmente al comenzar y al terminar cualquier acción importante. Vamos a dejarlo allí. Al final hay un comentario de un padre de la Iglesia, San Gregorio Nacianceno, ya lo comentaremos en su momento. Pero empezamos con este, nadie puede decir Jesús es el Señor si no es por influjo del Espíritu Santo. Esto lo experimentó como un testimonio de vida San Pedro, cuando nuestro Señor Jesucristo les preguntaba a sus discípulos, ¿quién dice la gente que soy yo? Y respondían unos que un profeta, otros que Elías, otros que Juan Bautista. Y en todo ello veíamos respuestas puramente humanas, un poco como lo comentábamos al inicio del programa, con los remos que intentan atravesar el mar, con una visión puramente humana, una deducción que podría hacer cualquier persona del pueblo de Israel al ver las obras y los prodigios que realizaba Jesucristo. Pero no era solamente eso. Y viene la respuesta de Pedro, tú eres el Mesías, el Hijo de Dios vivo. Inmediatamente le dice el Señor, esto que tú has dicho, no lo has dicho por ti, sino por mi Padre que te lo ha revelado. Y el Padre lo ha revelado a través del Espíritu Santo. Si Pedro pudo dar esa respuesta, no la dio por sí mismo, es decir, no con los remos, intentando atravesar esa pregunta que le hacía el Señor y llegando a puerto con una gran respuesta. Si la dio es porque desplegó las velas, porque la acción del Espíritu Santo estuvo en él en ese momento. Y de ahí la respuesta que le da el Señor de constituirlo como piedra, como fundamento. Y en esto nos está queriendo decir que el fundamento de nuestras vidas, que es seguir a Cristo como el Padre lo quiere, solamente lo podemos hacer en el Espíritu Santo. Por eso nadie puede decir Jesús es el Señor si no es por el influjo del Espíritu Santo. El declarar a Jesús como Señor, como Dios, como Salvador, como Redentor. Esa lectura solo se puede hacer desde la fe que nos da el Espíritu Santo. Después nos dice que cada vez que en la oración nos dirigimos a Jesús, es el Espíritu Santo que nos previene con su gracia. El solo hecho de ponernos en disposición de orarle a Jesús ya es una acción del Espíritu Santo,
que está previniendo ese momento, que es lo que Dios quiere, ese encuentro que tengamos con Jesús para poder dirigirnos al Padre. Por lo tanto, no nos demos muchos abanicos ni aplausos si llevamos una vida espiritual larga y extensa, porque en el fondo sabemos que sin la gracia de Dios a través del Espíritu Santo, eso es imposible para nosotros. Y esto, esta acción del Espíritu Santo, nos atrae al camino de la oración. Es importante hacer el énfasis de nos atrae, porque no necesariamente este nos atrae siempre tiene una connotación agradable. ¿Qué quiero decir con esto? No siempre va a ser como el cosquilleo, el que se me pongan los pelos de punta, el qué ganas tengo de estar ante Jesús en el Santísimo Sacramento, ante el Sagrario, hoy no me quiero ir de acá. No siempre va a ser eso. No siempre voy a tener el impulso cuando me despierto de querer ir a la capilla. Hay veces que lo voy a tener y es acción del Espíritu Santo, pero también nos atrae despertando nuestras conciencias cuando nos mantenemos en una pasividad, en una pereza, en una actividad puramente material, donde parece que ese día no queremos contar con Dios. Pues el Espíritu Santo nos martilla también en la conciencia y nos atrae hacia la oración, diciéndonos, oye, ¿qué es lo primero? Lo primero es la oración, es la fuente de todo lo que vas a hacer en este día. Por lo tanto, queridos amigos, no empecemos ningún día sin tener antes la oración, sin haber levantado nuestra alma a Dios. La levantamos cuando nos despertamos en la mañana y el primer pensamiento es para Dios. Cuando hacemos un ofrecimiento de obras de todo el día y le entregamos nuestro día. Cuando tenemos presencia de Él a lo largo del día, no solamente en la mañana y luego quién sabe hasta cuándo. Y cuando en la noche, finalmente, con un examen de conciencia, antes de dormirnos, contactamos con Dios y hacemos balance de este día. Si podemos hacer todo esto, es por la acción del Espíritu Santo. Por eso dice que la Iglesia nos invita a implorar todos los días al Espíritu Santo. Luego dice esta cita de San Gregorio Nacianceno: si el Espíritu no debe ser adorado, ¿cómo me diviniza Él por el bautismo? Y si debe ser adorado, ¿no debe ser objeto de un culto particular? Esto lo dice San Gregorio sobre una realidad que llega hoy hasta nuestros días, y es que de las tres personas de la Santísima Trinidad, sabemos que el Espíritu Santo es la más desconocida. Tenemos una imagen y una figura de lo que es el Padre Celestial, que también nos la ha vendido un poco la fe y la cultura, ¿no? Vemos allí el hombre de barbas blancas. Tenemos la imagen de nuestro Señor Jesucristo porque el Verbo se ha hecho carne. Pero el Espíritu Santo parece que nos es inaprensible. Pero el Espíritu es fuego de amor que entra en nosotros, que nos habla con un lenguaje inefable, que gime por nosotros, que nos santifica con una cualidad muy especial, la de santificador. De la misma manera que el Padre es creador, el Hijo es redentor, el Espíritu Santo es santificador. Él es el que nos va santificando. Vamos al siguiente numeral, 2671. La forma tradicional para pedir el Espíritu es invocar al Padre por medio de Cristo nuestro Señor para que nos dé el Espíritu Consolador. Lucas 11:13. Jesús insiste en esta petición en su nombre en el momento mismo en que promete el don del Espíritu de la verdad. Pero la oración más sencilla y la más directa es también la más tradicional. Ven Espíritu Santo. Y cada tradición litúrgica la ha desarrollado en antífonas e himnos. Va a poner dos ejemplos. La secuencia de Pentecostés: ven Espíritu Santo, llena los corazones de tus fieles y enciende en ellos el fuego de tu amor. Y también en la liturgia bizantina, en el tropario de vísperas de Pentecostés, dice lo siguiente: Rey celeste, Espíritu Consolador, Espíritu de verdad que estás presente en todas partes y lo llenas todo, tesoro de todo bien y fuente de la vida. Habita en nosotros, purifícanos y sálvanos, tú que eres bueno. Entonces, la forma tradicional de pedir la asistencia del Espíritu Santo
para que le conozcamos más, es invocar al Padre por medio de Cristo para que el Espíritu Santo llegue a nosotros. Se lo pedimos al Padre por medio de Cristo. Miren que esto es muy profundo, porque tiene que ver casi con, o prácticamente con lo que es la definición de la Santísima Trinidad. Porque nosotros sabemos que el Padre engendra eternamente al Hijo. El Padre es el que lo ha engendrado. Y dice la tradición, lo engendra eternamente porque el Padre está en la eternidad. Es el dueño del tiempo, está fuera del tiempo, está en lo eterno. Y si ha engendrado al Hijo, lo engendra eternamente, ¿no? Más allá del tiempo. Y luego, el Hijo, cuando es engendrado, es la imagen del Padre. Dios se conoce a través del Hijo, como en una imagen perfecta. Y luego, al verse los dos, por decirlo de alguna manera, con términos humanos, para que lo intentemos entender, cuando el Padre ve al Hijo y el Hijo ve al Padre, se genera el amor. Y ese amor entre el Padre y el Hijo es la tercera persona, que es el Espíritu Santo. Por eso, cuando recitamos el credo niceno-constantinopolitano, decimos del Espíritu Santo que procede del Padre y del Hijo. Entonces, si no existiera esa relación entre el Padre y el Hijo, el Espíritu Santo no existiría. Pero como hay una relación de amor entre el Padre y el Hijo, el Espíritu Santo procede de allí, del Padre y del Hijo, y es justamente el Espíritu Santo. Es por eso que el Catecismo nos dice, cerrando este paréntesis, que para mejor conocer al Espíritu Santo y para invocarlo, tenemos que pedírselo al Padre a través del Hijo. Es lo correcto, porque es esa relación, es el amor. Si lo hacemos así, el Espíritu Santo no puede fallar, va a llegar y nos va a asistir. Y están estas fórmulas que nos tendríamos que aprender para invocar al Espíritu Santo. También hay una muy bonita y muy corta que es: ven Espíritu Santo y envía desde el cielo un rayo de tu luz. Eso cuando emprendamos cualquier acción que necesitamos esa asistencia del Espíritu Santo inmediata. Numeral 2672 nos dice: el Espíritu Santo, cuya unción impregna todo nuestro ser, es el maestro interior de la oración cristiana. Es el artífice de la tradición viva de la oración. Ciertamente hay tantos caminos en la oración como orantes, pero es el mismo Espíritu el que actúa en todos y con todos. En la comunión en el Espíritu Santo, la oración cristiana es oración en la Iglesia. Bien, vamos con la primera parte, que dice que el Espíritu Santo tiene una unción que impregna todo nuestro ser. ¿Dónde experimentamos nosotros la unción del Espíritu Santo en nuestra vida de fe? Pues si tenemos una familia que por tradición es católica, experimentamos la unción del Espíritu Santo por primera vez en el bautismo. Y vamos a decir por primera vez y de la manera más esencial e importante. Porque por el bautismo somos hechos hijos de Dios. Hemos nacido como criaturas, así como hay otras más criaturas en la creación. Y es cierto que somos personas y que Dios nos ha creado desde el principio como personas humanas para participarnos de su divinidad. Pero nosotros, por culpa de nuestro pecado, de nuestra elección desafortunada, perdimos el Espíritu Santo en el paraíso y nos quedamos con el espíritu del mundo, el demonio y de la carne, que son los tres grandes enemigos del ser humano. Y desde entonces el Espíritu Santo se aleja de nosotros porque estamos en pecado. Pero ha venido Cristo con ese gran plan de salvación del Padre, que nos ha redimido y nos ha dejado el sacramento del bautismo. Con la unción que nos da allí el sacerdote, con los óleos sagrados, llega el Espíritu Santo, lo mismo que con el agua que rueda por nuestro cuero cabelludo, en el nombre del Padre y del Hijo y del Espíritu Santo. Y el Espíritu Santo llega a nuestras vidas porque con el bautismo se nos borra el pecado original. Y una vez que el pecado original, el pecado mortal, está fuera de nosotros, el Espíritu Santo habita en nosotros.
Y es por eso que habla de que el Espíritu Santo tiene una unción que impregna todo nuestro ser. Es lo segundo, ¿no? Aquí estábamos hablando de la unción. Sabemos también que la unción, aparte en el bautismo, se nos repite en la confirmación, donde ya de una manera consciente, porque antes ha sido patrocinada por nuestros padres, por nuestros padrinos, que nos dan como regalo y como don eso tan importante. Pero luego nosotros tenemos que confirmarlo y lo hacemos en la confirmación y volvemos a ser ungidos en el Espíritu Santo. Pero aquí está diciendo que esa unción impregna todo nuestro ser. Es decir, el Espíritu Santo quiere poseernos del todo. Y aquí lo que sucede es que hay una gran batalla, porque nosotros tenemos, nos ha sido quitado el pecado mortal, el pecado original, pero nos queda la tendencia. Y no podemos ser ingenuos de pensar que ya no vamos a tener esa tendencia. No, la tenemos y la tendremos hasta el día en que nos muramos. Eso está allí, es una tendencia, pero nos corresponde luchar con virtud, con la acción humana, lo que hablábamos, el remo, pero con la acción del Espíritu Santo que nos va a purificar de manera plena. San Agustín ha dicho, el que te creó sin ti, no te salvará sin ti. Es decir, tenemos que poner de nuestra parte, tenemos que poner nuestro esfuerzo humano, tenemos que remar. No podemos dejar de remar. Pero si queremos ser totalmente purificados e impregnados del Espíritu Santo en todo nuestro ser, jamás lo podremos hacer a punta de remo, solo de esfuerzo humano. Tendremos que dejarnos llenar del Espíritu Santo. Él nos purificará. Y para esto tenemos que intentar no poner muchos obstáculos al Espíritu Santo. Y eso implica ir cortando todos los hilos que nos siguen uniendo al mundo, al demonio y de la carne. Y aquí cada quien reflexione en esos tres enemigos. ¿Qué hilos o a veces qué cadenas nos tienen atados al mundo? Al demonio, a la carne que somos nosotros mismos, nuestro egoísmo, nuestra soberbia, nuestro amor propio, etc. Luego viene a decir que es, digamos, en ese sentido de ungirnos y de impregnar todo nuestro ser, si nos dejamos, es el maestro interior de la oración cristiana. Maestro, por lo tanto, nos enseña cómo orar. Yo les pregunto, si han tenido experiencia de oración, ¿cómo muchas veces cuando estamos ante el Santísimo Sacramento y tenemos un corazón abierto y un lenguaje sencillo para comunicarnos con Dios, cómo empiezan a salir de nosotros palabras que no son prefabricadas, que ni siquiera las tenemos que decir en voz alta, sino que es un lenguaje del corazón, que se manifiesta en el silencio muy interior? Pues eso que le empezamos a decir y que a veces nos eleva en el sentido de que nos pone en un contacto directo con Dios, es la acción del Espíritu Santo en nosotros. Pero Él va a estar actuando cada vez de una mejor manera en la medida en que luchemos por cada vez tener menos pecado, luchar con virtud contra nuestras flaquezas, nuestras miserias y nuestro pecado, y tener una oración constante, diaria. Si eso lo hacemos como un plan de vida, la acción del Espíritu Santo cada día será mayor en nosotros. Y por eso se vuelve maestro, porque nos va enseñando a cómo orar mejor interiormente en la oración cristiana. Luego dice que es el artífice de la tradición viva de la oración. Toda la tradición de la oración que han vivido los santos, toda esa tradición, los caminos de espiritualidad que se han generado a través de un San Juan de la Cruz, de una Santa Teresa de Jesús y de tantos santos que nos han dejado caminos de oración, son la acción del Espíritu Santo. Han dejado una tradición viva. El Espíritu Santo va dejando huella y sigue renovando todas las cosas en el mundo, si el mundo se lo quiere permitir. Ciertamente, por eso dice, hay muchos caminos en la oración como orantes. Y por eso la Iglesia, que es maestra y que tiene el Espíritu Santo, pues nos pone a los santos como caminos, y entonces alguno, por su carácter, le parecerá que el camino para él es el camino de Santa Teresita del Niño Jesús, la infancia espiritual. Otro
tal vez su carácter no lo lleva por allí y lo lleva por San Juan de la Cruz, la subida al Monte Carmelo. Otro será por el camino de Santa Teresa de Ávila con las moradas. Y así el Señor ha dejado distintos caminos como seres humanos y orantes hay. Pero en todos y cada uno de ellos, independientemente de cuál sea, está la acción del Espíritu Santo, que nosotros tenemos que dejar obrar. Y finalmente nos dice que en la comunión en el Espíritu Santo, la oración cristiana es oración en la iglesia. Y un poco antes, lo decía en algunos numerales anteriores, cuando hacemos incluso oración en privado, es oración de la iglesia. Porque si el Espíritu Santo está en nosotros, está haciendo viva la oración. También ha dicho el Señor, donde dos o más se reúnen en mi nombre, allí estoy yo, y se hace oración pública. Entonces, podemos ser intercesores, podemos ser corredentores en el Redentor, que es Cristo, en la corredentora especialmente, que es María, haciendo que nuestra oración valga para la gloria de Dios, la salvación de las almas, que es la santificación a través del Espíritu Santo. Podemos mediar, pero hagámoslo con la acción de desplegar las velas, de dejar que sea el Espíritu Santo el que lo haga de la mejor manera. Y nosotros intentar ser dóciles, humildes y tratar de no poner obstáculos a la acción del Espíritu Santo. Lo dejamos así por el día de hoy y nos vamos, queridos hermanos, hacia el final del programa, una invitación que les queremos hacer. Y en esta ocasión se trata de un círculo mariano, preparación para la consagración al Inmaculado Corazón de María. Se lleva a cabo todos los segundos y los cuartos sábados de mes a las 4:30 de la tarde en la ciudad de Lima, en Avenida Salaverry 862, Jesús María. Mayores informes en el teléfono 958-250-659. Recuerden, preparación para la consagración al Inmaculado Corazón de María. Como material para esta charla se va a estar trabajando nada más y nada menos que el libro Tratado de la Verdadera Devoción de San Luis María Griñón de Montfort. No se lo pierdan. Esto también es una manera de abrirnos en la oración para la acción del Espíritu Santo. Hacia el final del programa nos vamos a unir a nuestro Papa León, que continúa pidiéndonos que oremos por la paz, y le decimos a nuestro Dios Padre Todopoderoso: tú, Padre, que guías la historia de los pueblos, te rogamos conduzcas al mundo por caminos de justicia y de paz. Roguemos al Señor, te lo pedimos, Señor. Y a nuestra Madre bendita le pedimos que ponga en su dulce inmaculado corazón todas nuestras intenciones y le decimos: bajo tu amparo nos acogemos, Santa Madre de Dios. No deseches las súplicas que te dirigimos en nuestras necesidades. Antes bien, líbranos de todo peligro, oh siempre Virgen gloriosa y bendita. Amén. Queridos amigos, el agradecimiento y la invitación para que Dios mediante nos acompañen en un próximo espacio de La Luz de la Vida.

¿Sabías que si empalmáramos todo el aparato circulatorio del cuerpo humano, es decir, las arterias, venas y capilares pegados unos a otros, abarcaría una distancia impresionante? Casi 96.000 kilómetros. La sangre puesta en movimiento por la gran bomba que es el corazón circula a través del organismo transportando el carburante necesario para la actividad de cada uno de los componentes del cuerpo humano. Es un viaje continuo y muy largo. La velocidad media de la sangre es de unos 35 centímetros por segundo en las grandes arterias. El volumen sanguíneo de un recién nacido es solo de un tercio de litro. En el hombre adulto circulan aproximadamente unos 5 litros y medio de sangre y un poco menos en la mujer. Una pérdida del 30% del volumen sanguíneo es peligrosa y un 50% mortal.

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0: Bueno, amigos, estamos contentísimos porque ya está aquí el equipo al completo. Les cuento que tenemos en Medellín, en este día, para un programa titulado El momento elegido por la Virgen, ya verán por qué, tenemos con nosotros a una familia, a un matrimonio, porque los hijos no han venido, porque nos dicen Andrés Lopera y su esposa Sandra que si hubiera venido el de 11 años no les hubiera dejado hablar durante todo el programa porque le gusta mucho hablar de Dios. ¿Cierto que sí, Andrés y Sandra?
1: Así es, hermana.
2: Sí, hermana.
0: Un cordial saludo a todos nuestros oyentes de Medellín de forma especial. Muchas gracias por estar aquí y también quiero saludar a Rafael María, que está con nosotros. ¿Cómo está, Rafael?
3: Muy bien y encantado. Para mí es un honor y un placer estar aquí poniendo mi granito de arena para llegar a nuestro Señor a través de María.
0: De acuerdo. Y hoy vamos a hablar de un tema precioso, el momento elegido por la Virgen. Todo esto se lo agradecemos al Señor, se lo agradecemos a nuestro gran patrono, San Maximiliano María Kolbe, este loco de la Inmaculada que es el gran patrono de NSE Radio. Y también, aquí en la Tierra, a Raúl García desde El Control.
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0: Tierra de María, aquí vamos a dedicar esta sección a hablar de la historia de Fátima, y una historia con mayúsculas. ¿Por qué? Porque no solamente se trata de unos acontecimientos, unas apariciones de nuestra madre, la Santísima Virgen, en 1917, y luego completadas en Pontevedra y en Tuy con respectivos mensajes sobre la devoción al Corazón Inmaculado de María, a los primeros sábados, la consagración del mundo y especialmente de Rusia a su Inmaculado Corazón. Esa es la historia de las apariciones, que también la iremos explicando en cada programa poquito a poco. Pero es que hoy Rafael María, que es historiador, le vamos a pedir que nos ayude a situarnos por qué la Virgen, por eso se titula así el programa, eligió precisamente el año 1917 para hacerse presente en nuestro agitado y maltrecho mundo. ¿Por qué? Claro que esto está escondido, ¿verdad?, en el corazón de Dios, pero si estudiamos la historia ahora ya con 100 años de margen, digamos, de perspectiva, vemos muchas razones para comprobar que era el momento más idóneo, el momento providencial en que estaban ocurriendo cosas muy graves en el mundo. Rafael, yo quisiera que usted nos diga un poco ¿cuál era la situación de Portugal en concreto en 1917?

0: Donde el gobierno pues había llegado a prohibir en diversas regiones de Portugal a los sacerdotes que llevaran sotana, se habían cerrado numerosos conventos, había modificado la constitución para expulsar del país las órdenes religiosas, se cerraban monasterios, se cerraban conventos, se intentaba erradicar la enseñanza religiosa de los colegios. Realmente era un momento de fuerte persecución laicista y antirreligiosa, concretamente en Portugal.
1: Exactamente. Y, cosa más grave, llevaban 100 años así. Según he leído, en el año 2017 que estuvimos haciendo un curso sobre esto, leímos, buscando documentación, que llevaban muchos años, con algún pequeño paréntesis, pero con gobiernos de este cariz.
0: Sí, ya Portugal es un país que en las finales del siglo XVIII, ya en la segunda mitad del siglo XVIII, destacó por ser uno de los gobiernos más ilustrados, ¿no? Entre comillas, que se decía entonces, donde la influencia de la masonería era muy fuerte, ¿no? En Portugal hubo un gobernante que fue el marqués de Pombal, que era personalmente ateo, pero no es que lo fuera él personalmente, sino que llevó a cabo una serie de medidas muy laicistas ya en aquel momento, ¿no? La primera, la expulsión de los jesuitas, que fue no solo en Portugal, se hizo también en España, se hizo en Francia, se hizo en otros países también, en cortes borbónicas de Italia, llegó a hacerse luego en Austria también, que era, bueno, en aquel momento el odio más antirreligioso se concentraba contra la orden de los jesuitas, y Portugal fue puntero con las políticas del marqués de Pombal, también que trasladó al imperio colonial portugués, que era Brasil en aquel momento, pues medidas para expulsar a los jesuitas también, para evitar un poco frenar la propia evangelización de los indígenas. Era un gobierno laicista y ya en el siglo XIX, pues avanzará ya en 1820, pues por ejemplo, ya una serie de monarcas en Portugal, un rey Manuel I y una serie de reyes, pues ya instauró una serie de medidas que es algo parecido a lo que ocurría en España, porque siempre son vasos comunicantes en la península ibérica, España y Portugal. Lo
1: Claro.
0: que afronta a Portugal, afronta a España, lo que le ocurre a España, tarde o temprano le ocurre a Portugal también, lo vemos incluso hasta nuestros mismos días. Pues así pasó entonces también, pues que a partir de la década de 1920 Portugal tuvo una serie de gobiernos de liberales muy radicales, avanzados, donde hubo ya fuertes persecuciones religiosas. Y eso
1: Correcto.
0: se fue alargando y se radicalizó aún más cuando a partir de la caída de la monarquía en Portugal definitiva, que fue en 1910.
1: Fíjense, poquitos años antes. Situémonos en un país que tenía unas profundas raíces católicas y donde la fe era sistemáticamente atacada por el gobierno desde hacía ya varias generaciones. Claro, eso es gravísimo. Sin embargo, la Virgen, o no sin embargo, sino por eso mismo, decide hacerse presente con este mensaje salvador, este mensaje de esperanza, también de denuncia del pecado y de invitación a la oración y a la penitencia, y lo hace no en la gran capital Lisboa, ni en la Universidad de Coimbra, tan famosa, sino en la pequeña población de Aljustrel, dirigiéndose a tres pastorcitos, dos primitos, dos hermanos, mejor dicho, Jacinta y Francisco, entre sí hermanos, y su prima Lucía. Pero antes les tengo una sorpresa. Vamos a escuchar ahora unos cuantos datos históricos a nivel mundial que nos van a recordar cómo estaba el mundo entero también. No solamente Portugal estaba en esta situación tan penosa, sobre todo en el plano espiritual, pero el mundo entero estaba como en una olla en ebullición. Y estaban en plena guerra mundial, Primera Guerra Mundial, no lo olvidemos. Entonces vamos a hacerlo mediante un extracto del documental muy interesante que les recomiendo a todos, que se titula El último misterio, producido por Goya Producciones. Es una productora española, católica, excelente. Y vamos a escuchar unos cuantos datos, pongan atención.
2: 1917. Europa está inmersa en la Primera Guerra Mundial. Nada detiene la carnicería en las trincheras. Hasta 20.000 muertos al día. Culmina el genocidio de cristianos armenios a manos del Imperio Musulmán en Turquía. Y en Rusia, Lenin enciende una revolución que causará dolor y lágrimas en el mundo durante décadas. La primera consecuencia de la

0: revolución bolchevique fue la destrucción de las iglesias y el asesinato de sacerdotes. Y esto empezó en 1917, en octubre, al mismo tiempo que Nuestra Señora se aparecía en Fátima. Pienso que el problema de Rusia viene de Satán y su intención de destruir la iglesia.
1: La Virgen ya avisó antes de la revolución que si no atienden mis deseos, Rusia esparcirá sus errores por el mundo. ¿De qué errores se trataba? Los niños no lo entendieron, no sabían ni qué era Rusia. El catedrático de Historia Contemporánea de la Universidad Española de Alcalá, Javier Paredes, ha estudiado esos errores.
2: Los errores de Rusia es el pecado, y el pecado es el odio, la persecución, la violencia, la soberbia. El comunismo lo que predicaba era el odio, la lucha de clases. Es decir, la historia avanza por el enfrentamiento, que es lo contrario de el concepto cristiano de la vida.
3: Estos datos creo que nos dan mucha luz sobre el momento concreto en que María, la madre de Jesús, la madre de todos los hombres, toma cartas en el asunto, diciendo, vamos a ver, 20.000 muertos al día en la Primera Guerra Mundial, que son sus hijos. ¿Cómo mueren? ¿En qué condiciones? Espirituales, etcétera. Entonces, María llega con este mensaje. Creo que hemos respondido, o con la ayuda de este documental, a la pregunta un poco por qué María eligió precisamente 1917. Viendo este tema de los errores, quisiera yo En la siguiente sección, con nuestros amigos de Colombia, este matrimonio tan querido por nosotros, aunque recién nos conocemos, hablar un poquito de cómo ahora, en 2019, cuáles son esos errores que nuestros hijos tienen que soportar, cuáles son esas amenazas. Quizás no son las mismas, quizás se disfrazan de otra manera. Vamos, pues, a la siguiente sección.
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3: Muy bien, ¿eh? Una vez que hemos escuchado algo de la historia de Fátima, tan interesante, con tanta repercusión realmente para toda la humanidad, vamos a hablar con esta familia, Andrés y Sandra. ¿Qué les ha parecido? ¿Les ha sorprendido esto que han escuchado? ¿Lo sabían ya? Díganos.
5: Sí, la verdad es que sí sorprende bastante la cifra, sobre todo, aunque sí conocemos un poco sobre lo que fue el comunismo en Europa y lo que se está empezando al parecer a dar ahora aquí en Latinoamérica.
3: Exacto, es decir que por eso es un tema actual y por eso las apariciones de Fátima, muy bien dice Andrés, tienen como un eco al cabo de 100 años, está siendo plena actualidad. ¿En cuántos países de América se está viviendo ahora un comunismo o un populismo que nosotros no es que nos metamos en política, pero estamos observando a errores graves contra la verdad y que hacen daño a la familia en concreto? No sé si... Bueno, yo quisiera que primero ustedes se presenten un poquito más, nos digan en qué trabajan, las edades y nombres de sus hijos para hacernos amigos y seguimos hablando.
5: Mi nombre es Andrés Lopera, mi esposa Sandra Milena. Nosotros tenemos 4 hijos y uno en el cielo, tenemos 5 hijos. El mayor tiene 11 años, se llama Simón. Tenemos a María José, que tiene 4 años, Juan Ignacio, 2 años, y la niña se llama, la bebé se llama Guadalupe, y ella tiene 4 meses.
3: Perfectamente. Me parece que Sandra también nos quería compartir algo con nosotros acerca, pero lo vamos a dejar para un poquito después, un poco de suspense, ¿sí? Acerca de la acción de la Virgen María en la vida, en la familia de ustedes, que ha sido muy, muy llamativa, muy fuerte. ¿Qué me dirías? Claro, los hijos todavía son pequeños, pero esto de los errores que presenta la mentalidad mundana, incluso en los colegios, cuando vuelven a casa, los temas que hablan los niños, ¿ustedes notan que también hoy hay un peligro real para en la educación de los hijos?
6: Totalmente, hermana. Creemos que la influencia del mundo, no solo en la iglesia, en el ambiente, no es algo nuevo como lo acaba de mencionar, es algo que viene de atrás y que de una u otra manera se hace presencia en nuestras familias. Nosotros por lo pronto hemos optado y nos hemos dado cuenta que el pertenecer, por ejemplo, al grupo de la Unión Familiar Sagrada Familia nos ha bendecido de una manera impresionante, porque nuestros hijos comparten con niños que tienen una formación católica y en valores cristianos. Yo creo que frente a estas amenazas y estos errores, como cristianos católicos debemos tomar medidas. Nosotros también hemos optado por alejarlos y prepararlos contra estas nuevas ideologías que se están dando en las escuelas. Hemos optado por la educación en casa, ya que consideramos que actualmente, de manera infortunada, se nos está quitando a los padres la oportunidad de educar moral y espiritualmente a nuestros hijos. Entonces creo que debemos tomar medidas, mirar con quién se relacionan nuestros hijos, que sean, digamos, con niños que también compartan una formación católica. Gracias a Dios por el Grupo Familiar Sagrada Familia que nos ha permitido estos espacios, y pues obviamente consagrar nuestra familia y pedirle a San José y a la Virgen María que nos iluminen en esta labor de ser padres.
3: Claro que sí. ¿Y esto cómo se concreta en la vida de cada día? Esto es interesante. Pensemos que en el mensaje de Fátima, en la aparición, en la última aparición de octubre, a la que también el documental hacía referencia, porque el 13 de octubre fue el grandioso, la señal que la Virgen dio, que Dios dio a través de María para corroborar la verdad de estas apariciones y del mensaje consiguiente, fue el milagro del sol, y posteriormente, visto por 70.000 personas, de las cuales muchas no eran creyentes, y dieron fe de que lo habían visto y cambiaron sus vidas. Pero es que además sabemos que San José apareció dando la bendición, San José con el niño Jesús. Y esto era una forma también, en aquel lejano 1917, de decirnos que necesitamos esa presencia paterna de San José en nuestras familias. El ataque máximo, y esto lo ha corroborado Sor Lucía, es a las familias. Es la forma de atacar los pilares de la sociedad, como nos dice también Sandra. O sea que ustedes no llevan a sus hijos al colegio, ustedes les están dando las materias escolares en el hogar. ¿Es así, Andrés y Sandra?
6: Sí, sí, hermana.
3: Claro, esto pienso que no todos los padres quizás están preparados para hacerlo, o existen unos requisitos, como en España les cuento que todavía no está implementado, no está permitido hacerlo, y estamos luchando para que sea así, porque ¿por qué no van a ser libres los padres de educar a sus hijos si luego además cumplimentan bien los exámenes y saben más que los demás,
7: claro,
3: ¿no, Rafael?
7: Sí, en Estados Unidos es una cosa que está el homeschooling, que dice muy extendido, y la verdad es que las personas que han pasado por el homeschooling, ¿no?, que se han educado con sus padres, tienen un nivel todavía superior a nivel profesional que las que han pasado por el sistema educativo normal, ¿no? O sea, que
3: fíjense,
7: no solo no es algo malo, sino que puede ser muy positivo.
3: Muy positivo, así es. Entonces, mi pregunta es esa. ¿Todas las familias lo pueden hacer o hace falta unos requisitos como de pedagogía de los papás? Cuéntanos.
6: Gracias a Dios aquí en Colombia tenemos la opción, como dice Rafael, del homeschooling. Tenemos la posibilidad a través de una universidad de cualquier padre de familia vincularse, matricularlo como si estuviera en una institución presencial, pero pues obviamente con unas características especiales como es el ingreso desde un computador en la casa, pero bajo la dirección de los padres. Aquí en Colombia, gracias a Dios, está esa posibilidad de educar en casa con muchísimas facilidades. Aún aquí se nos permite, esperemos que por muchos años pueda hacerlo así.
5: Y es importante también porque es una universidad católica, los profesores son católicos, siempre que empiezan clase empiezan con una oración, entonces es algo muy bonito también. Yo escuchaba hace poco a alguien hablar de que a los reyes se les educa en casa y es lo que nosotros tenemos que hacer con nuestros hijos. Nuestros hijos no son reyes, pero son hijos de Dios. Más importante todavía esta educación en casa para ellos.
6: Pues no tiene mucho que ver con el tema y la idea es no extendernos, pero es importante cuidar esos tesoros que Dios ha puesto en nuestras manos y formarlos de manera espiritual. Y no solamente es quiénes les están enseñando, en qué educaciones están matriculados, sino el mismo transporte, qué escuchan durante el tiempo de transporte. Bueno, es un tema como muy largo, pero gracias a Dios aquí tenemos la oportunidad de tener educación en casa.
3: Pues miren, ya quedan invitados desde ya a participar en algún otro momento, otro día en el programa En Familia con Nelly Álvarez para explicar a fondo esta cuestión. Pero y seguimos con nuestro tema, es verdad, el reinado de María, el momento elegido por la Virgen, pero no olvidemos que lo que están ustedes explicando para mí viene totalmente al caso. ¿Por qué? Porque precisamente el compromiso del mensaje de María es vivir nuestro deber de padres, de cada uno su deber. Esa es la primera penitencia, ¿no? La Virgen nos invita en Fátima a hacer oración y penitencia, a rezar el Santo Rosario. No es nada complicado, es algo muy hermoso, muy entrañable y muy fructífero, ¿sí? El Santo Rosario y penitencia. Después explicaré, si Dios quiere, en qué aspecto es este de la penitencia, pero yo lo uno mucho al deber. Y entonces ustedes, como padres de familia, pues me parece lógico, están siendo consecuentes, porque dígame, perdonen que diga esto así un poco rudamente, para la audiencia en general, ¿de qué sirve? Y esto lo decía el cardenal Sará en una conferencia reciente, ¿de qué sirve que yo lleve a mis hijos a un colegio muy católico, que como si fueran unos pececitos que yo les doy un alimento muy sano, si resulta que la pecera en la que viven es agua totalmente contaminada?
5: Así es.
3: Y viven y nadan todo el día en ese ambiente. Entonces, y tienen sus aparatos, sus móviles, sus tablets, sus, como han dicho ustedes, qué es lo que escuchan durante el transporte, qué imágenes ven. Todo es antievangelio. Entonces, claro, es pedirles a los hijos ya un heroísmo, ¿no? Es una contradicción constante entre lo que los padres supuestamente quieren enseñar, la fe. Y por otra parte, les están permitiendo vivir en esa pecera contaminada y diríamos como putrefacta, ¿no? De un mundo muy contrario a la ley de Dios. Por eso les felicito y creo que viene muy al caso lo que nos han explicado. Lo del milagro, que ya sé que quieren contarlo, lo vamos a dejar para el momento de la despedida, donde siempre estamos cerrando el programa con un milagro de la Virgen. ¿Sabes, Rafael, que esta vez lo van a contar ellos?
7: Muy bien, muy interesante. Estaremos atentos.
3: Y tan atentos, ya lo verán. De momento, si les parece, vamos a escuchar un poquito de música. Una de esas canciones de Fátima tan deliciosas que ha elegido Nelly Álvarez para el programa de hoy. Lo canta el coro del santuario de Fátima. un canto dedicado a los pastorcitos. Bueno, si Raúl García no lo encuentra, me comprometo a cantarlo, pero no en portugués. Podríamos decir aquello de...

0: Francisco y Jacinta, dos niños que han sido ya canonizados. ¿Por qué? ¿Porque vieron a la Virgen? No, porque han vivido en plenitud la vida cristiana. Las virtudes de fe, esperanza y caridad con la máxima coherencia. Las virtudes de fortaleza, prudencia, justicia, templanza, han demostrado, a pesar de su edad, que era muy, muy pequeña todavía, no recuerdo exactamente, me puedo equivocar por un año, pero murieron en una epidemia de cólera que azotó un poquito después de la guerra, en el año 1918-19, asoló Portugal, muy, muy típico esto después de las guerras. Pero ellos murieron también, Jacintita murió de otra enfermedad en ese contexto. Y lo digo porque ellos han llegado a ser santos. ¿Por qué a los niños y a los jóvenes los tratamos como si no fueran capaces de algo grande? Me encanta lo que ha dicho Andrés. Los hijos se educan, los reyes se educan en casa, en palacio, ¿no? En este caso, pero en casa. Y claro que nuestros hijos, que todos los niños, todos los jóvenes son reyes, y más que reyes, son hijos de Dios, se merecen lo mejor. Y lo mejor es una educación en virtudes, una educación que llene de verdad toda esa capacidad, esa dignidad inmensa que tiene un niño. Y ese deseo de pureza, de sana ambición por el bien, de hacer mucho bien durante su vida y también de alcanzar, por supuesto, grandes resultados académicos, pero ese no es el número uno en nuestra escala de valores. Entonces, esto lo quiero unir al compromiso que María en Fátima nos presenta. Ella se compromete al máximo a salvarnos, a ser nuestra mediadora, pero nos necesita. Y a cada uno, a los padres de familia, a los maestros, a los locutores, a todas las profesiones. Y nos necesita para hacer realidad ese reinado de María. Al final, mi corazón inmaculado triunfará, dijo María en Fátima. ¿Ustedes creen que ya está reinando? Bueno, podíamos esto hablarlo un poquito. Vamos a preguntarle a Rafael, ¿a usted qué le parece que el corazón de María ya está reinando? Hay varias formas de verlo.
1: El corazón de María reina según... No, a lo mejor no es un reinado dentro de lo que nosotros solemos entender como reinado a nivel político, ¿no? Pero nosotros no sabemos, por ejemplo, las conversiones que se producen. Nosotros no sabemos si muere, por ejemplo, gente que a lo mejor ha vivido en el pecado, pero que se convierte al final, o no sabemos, por ejemplo, tanta y tanta gente que a lo mejor se ha equivocado de camino en su vida, pero se va convirtiendo y volviendo. Entonces, si lo supiéramos, algún día, con la ayuda de Dios, con la gracia de Dios, gracias a, lo podremos saber en el cielo, entonces sí comprenderemos como que María reinaba en la tierra, aunque no lo pareciera. Y también en momentos muy difíciles, como era 1917, que era pues plena época de la Primera Guerra Mundial, donde Portugal participaba en ella. Portugal, de hecho, participó en la guerra, tenía una división de 10.000 soldados luchando en Francia contra los alemanes. Portugal estaba luchando el bando aliado con Francia, con Gran Bretaña, con Estados Unidos, que en ese año entra en la guerra. Y entonces, claro, Portugal confluía, lo que hemos dicho antes, y confluía también la Primera Guerra Mundial porque estaba participando en ella. Y como ocurrió y como veremos, mucha gente luego le preguntó a la Virgen, muchas madres pobrecitas, que por sus hijos preocupadas porque estaban en la guerra.
0: Que si volverían.
1: Si volverían.
0: Mm. Y es muy hermoso darnos cuenta de la actualidad de este mensaje y de este compromiso que nos pide. He encontrado algo al grabar otro programa que nos viene muy bien aquí, que creo que nos puede simplificar la idea, ya verán. El mensaje de Fátima, por supuesto, María nos pide el rosario diario, ojalá en familia. Es maravilloso. También nos queda esa pregunta pendiente para nuestra familia que están aquí hoy con nosotros. Y ahora se la plantearemos, pero comprometernos a esa vida de oración. María puede hacer maravillas en nuestra familia de parte de Dios, a condición de que nosotros también cooperemos. Los primeros sábados, ¿no?, la comunión y la confesión reparadora, de esto hablaremos a fondo en otra ocasión. Hoy queremos hablar brevemente, para tener las ideas claras, de a qué penitencia se refiere la Virgen cuando dice oración y penitencia. Y los ángeles, en aquella visión de la tercera parte del secreto, si usted lo recuerda, sí, cuando están, ven al Santo Padre llegar hasta una cruz y ahí lo acribillan de flechas y de balas, lo masacran, y hay unos ángeles que están recogiendo en dos vasijas de cristal la sangre de los mártires, y esos ángeles están diciendo penitencia, penitencia, si no me equivoco.
1: Sí, sí, ¿es penitencia, así? Penitencia. Y la Santísima Virgen María pidió con gran encarecimiento, sobre todo a la gente, que rezara el rosario, que rezara,
0: fíjense,
1: el Santo Rosario.
0: Es algo que está a nuestro alcance, es algo fácil, es algo que puedo rezar yo solo, que puedo rezar en familia, como nos van a explicar ahora Andrés y Sandra. Y les doy ahora primero la idea esta de la penitencia. Como les comentaba, la primera penitencia, y esto lo explica Sor Lucía en este libro maravilloso, Llamadas del mensaje de Fátima, la primera penitencia muy sencilla que nos pide la Virgen es el cumplimiento de nuestros deberes. No solo a los niños los deberes, ¿sí? A todos, nuestros deberes de trabajador, honrado, mi deber de estudiante, mi deber de padre, de madre, de hijo, etc. El cumplimiento del deber de ciudadano. Segundo, después de cumplir nuestro deber, la segunda penitencia es aceptar, como lo hicieron Jacinta, Francisco y Lucía, los sufrimientos que la vida nos depara, que Dios va a permitir en nuestra vida para un bien, pero que van a ser sufrimientos, pueden ser enfermedades, pueden ser momentos muy duros, económicamente o en muchos sentidos, a aceptarlos. Esta es la segunda clase de penitencia que María nos pide, que aceptemos. Y la tercera, sí, serían los sacrificios voluntarios que en un momento se pueden ofrecer o de una forma más constante, de muchos modos, ¿sí? Cierta austeridad en la vida, ¿eh? Entonces ahora sí les paso la palabra a Andrés y a Sandra Lopera que nos digan cómo logran en familia vivir este compromiso.
2: Bueno, hermana, algo que me impacta, me llama la atención de lo que hoy hemos escuchado, es que la Virgen Santísima, ¿a quién se le aparece? A niños. Les da el mensaje a unos niños, les habla de penitencia a los niños. ¿Por qué nosotros como padres no podemos enseñar a nuestros hijos también de la importancia de la penitencia en todo el sentido de la palabra? Entonces nosotros con nuestros hijos pues procuramos enseñarles la penitencia desde la oración del Santo Rosario, con estrategias, pues porque son niños y a veces se distraen mientras se reza el rosario, pero creo que los niños pueden entender perfectamente también la penitencia desde el abstenerse por amor a Dios, a dulces o a ciertas cosas. Y lo más importante que considero debemos enseñar a nuestros hijos es la penitencia desde la unión de la voluntad de Dios a nuestra vida, la aceptación de la voluntad de Dios desde pequeñitos. Los niños pueden entender perfectamente todo lo que les ocurre, las cosas muy felices, muy agradables, como también las que no lo son tanto, la enfermedad y el sufrimiento, como la voluntad de Dios, y que en amor a Él lo podemos recibir como penitencia. Y creo que este mensaje que le da la Virgen de Fátima a los pastorcitos se le da también a todos los niños. Nosotros a veces considero que podemos segmentar como a los adultos la mortificación y la penitencia, cuando para los niños es transparente, es claro, y lo hacen con un corazón dispuesto.
0: ¡Qué bien lo ha explicado! ¡Qué bien! ¡Qué verdades más grandes! Por parte de la penitencia, los niños lo entienden y lo viven, lo pueden vivir por amor. Muy bien dicho, si se explica bien y en su medida racional por parte de los papás, que saben muy bien lo que les va a hacer bien a sus hijos, ¿cierto? Y el tema del Santo Rosario, Andrés, con los hijos, en familia, el padre también que tiene que trabajar. Usted, no sé, cuéntenos en qué trabaja, si se les dificulta mucho rezarlo en familia, incluso con usted. Díganos la verdad para que nuestros oyentes se puedan identificar.
3: Bueno, yo soy agricultor, estoy dedicado al cultivo de hortalizas y a la producción de huevo de codorniz. Pues en realidad el trabajo a veces es algo pesado, pero nosotros en las noches sí tratamos de rezar todos en familia el Santo Rosario. Pues en realidad el rosario es un poco largo para los niños y más en edades tan pequeñas, entonces ellos tienden a distraerse mucho. Nosotros lo que hacemos es que ponemos a cada uno a dirigir un misterio y que ellos hagan las peticiones, como para tenerlos un poco más concentrados. Igual vemos la necesidad tan grande de enseñarles a nuestros hijos desde muy pequeños a orar, porque ellos son escuchados por Dios. Entonces, como recuerdo que el padre Rodrigo Molina, cuando tenía una necesidad, él llamaba a los niños y los ponía en oración y siempre alcanzaba las gracias. Entonces es muy importante el rezo de los niños.
0: Maravilloso. Son grandes verdades que, como lo ven, se pueden vivir hoy. Este compromiso al que nos invita la Virgen de Fátima se puede vivir hoy. Por eso les invito a todos a que se pongan en contacto con el Reinado de María a través de un correo electrónico. Todo el que lo desee, que quiera más información, ¿qué tengo que hacer para pertenecer a este Reinado de María? El correo es el siguiente: inforeinadodemaria@gmail.com. Repito, inforeinadodemaria@gmail.com.
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9: Je vous salue, Marie, pleine de grâce. Le Seigneur est avec vous. Vous êtes bénie entre toutes les femmes. Et Jésus, le fruit de vos entrailles, est béni.
10: Ecce Maria,

0: alabanza de María.
1: Amigos, en esta última sección queremos invitar a todos no solo a vivir nuestra fe católica con esta devoción a María, en el reinado de María, muy bien, vivirlo en nuestro hogar, en nuestro corazón, pero es que creo que los tiempos que vivimos, las almas necesitan nuestro apostolado mariano, necesitan que demos pasos, mucho más pasos, ¿no? Como estamos esperando un relato importante de nuestra ya gran amiga Sandra, me voy a ser muy breve. Quiero invitar a todos, en concreto los que viven, por ejemplo, en Barcelona, España, o en Medellín, Colombia, o en Cuzco, Perú, en Lima, donde tenemos casas propias de NSE, que lo pueden comprobar en nuestra web, nseradio.com, a que visiten nuestras casas y consigan este precioso tríptico del reinado de María, donde se enseña a rezar el rosario para que ustedes mismos sean apóstoles de María y puedan enseñar a otros. Miren, a mí me ha ocurrido hasta a veces en la calle que alguna persona me preguntara cómo se reza el rosario. Es impresionante la sed de Dios que existe. Creo que sería pues una cosa muy bonita, no solo los adultos, sino los niños también, que de vez en cuando hagamos alguna salida misionera para hablar del reinado de María. Y ahora sí, le damos la palabra a Sandra y le permitimos incluso que se emocione un poco porque el tema lo merece. ¿Cuál ha sido, Sandra, ese milagro de la Virgen, bueno, quizás con la ayuda de tu esposo, que ha obrado en tu familia?
2: Bueno, hermana y amigo Rafael, a todos nuestros radioyentes, yo creo que cada niño es un regalo y es un milagro. La vida es un milagro, solo que a veces ocurren situaciones que nos ponen como en jaque frente a lo que esperamos. Entonces es ahí cuando la Virgen Santísima nos sorprende. Mi esposo está que quiere contar ese milagro, entonces si la hermana lo permite, él quiere como de una manera corta relatarlo.
3: Cuando mi esposa queda en embarazo de Guadalupe, y a los 2 meses ella presenta un sangrado. Nosotros vamos al médico, a ella le hacen una ecografía y la ecografía muestra que el saco estaba roto. Los médicos nos dicen que no había posibilidades, pues ya que no había nada que hacer porque ya el saquito estaba roto, que lo más seguro es que se producía un aborto, que solo un milagro pues podía salvar al bebé. Incluso nos dijeron que si no hubiéramos ido a un hospital católico, le hubieran hecho ahí mismo el legrado. Sin embargo, nosotros pues nos fuimos muy tristes. Yo le presento la situación a la Virgencita de Guadalupe y le digo a la Virgencita que en honor a ella, si salva el bebé, se va a llamar Guadalupe. Pues efectivamente a los 15 días a ella se le quita el sangrado, volvemos al médico y estaba en perfecto estado el saquito. Yo pues después de esto le digo a mi esposa, le cuento, le digo, bueno, la niña se va a llamar Guadalupe, yo no le había contado a ella. Le digo, la niña se va a llamar Guadalupe porque yo hice esta promesa de que en honor a la Virgen de Guadalupe ya se iba a llamar Guadalupe. Y mi esposa me dice exactamente que ella había hecho lo mismo, que ella también le había pues dicho a la Virgencita que se iba a llamar Guadalupe en honor a ella si salvaba al bebé.
2: Algo que me parece importante es que esa noche, con la noticia muy triste, llegamos pues como de costumbre a hacer el rosario en casa, y yo en esa oración le decía a la Virgen de Guadalupe que si era su voluntad, que era la voluntad del Padre, pero que intercede, pues que pudiera, que hablara con su hijo y nos hiciera el favorcito. Y así fue. Sin contarle nada, le dije: Virgencita, si la niña está bien, la consagro para ti y va a llevar el nombre de Guadalupe, pero ambos guardamos en nuestro corazón ese nombre sin comunicarlo al otro hasta el día que la Virgen se glorificó. Entonces, es bien importante el rezo del Santo Rosario. Ya hemos visto en programas anteriores cómo por medio del Santo Rosario se han dado fin a guerras, a la expansión del comunismo en Europa. Si no estoy mal, fue el Papa Pío VI al que el Señor le mostró que en América América iba a ser tomada por el comunismo, pero que Dios permitiría eso para la salvación de muchas almas. Y es a esta misericordia a la que nos debemos acoger en el rezo del Santo Rosario. Hoy estamos unidos a través de ese Santo Rosario por la paz, y en esta jornada de oración del reinado de María hasta el 12 de diciembre, en el que, valga la aclaración, es el día de la Virgen de Guadalupe, que es la que nos ha hecho este milagro. Entonces, poder de manera piadosa, de manera honesta, con nuestro corazón fervorosa, hacer el rosario en casa.
1: ¿Qué más podemos decir? No, pues lo que más convence son los testimonios vivos, ¿verdad? Aquí Guadalupe, les contamos, y a la pequeña Guadalupe que está en casa, que tiene 4 mesecitos, pues es ese milagro doblemente viviente, ¿no? Porque la crueldad de nuestro mundo de hoy, que descarta tan fácilmente una vida, lo hubiera eliminado. ¿Para qué problemas? Fuera, fuera, matar. No, no hay problema, se le pone un nombre, se dice interrupción del embarazo, y además por razones terapéuticas, y se queda uno tan contento y feliz. Mentira, porque por dentro se queda uno roto, se queda uno triste, y así está nuestro mundo. Pero, amigos, esta familia, y les quiero dar las gracias de corazón ya en esta despedida, nos ha demostrado que la fe mueve montañas. Y les cuento que aquí en el estudio no hacíamos más que asentir con la cabeza, encantadísimos de esto que nos han contado. Me parece precioso. Pues sí, Rafael, con este precedente yo creo que nos vamos a animar a rezar todos por la paz en esta campaña nueva del reinado de María.
4: Pues efectivamente, el Rosario por la Paz, que es una idea excelente. Hasta el 12 de diciembre de 2019 recemos cada día el Rosario por la Paz.
1: Uh-huh. Y todos los años, ¿por qué no? Dediquemos siempre ese momentito de nuestra jornada a no pensar solo en mí mismo, a elevar la mirada a lo alto, a escuchar un poco ese grito del mundo lacerado por demasiada violencia y volvernos hacia el corazón eficaz y maternal de María, pedirle, como lo han hecho Andrés y Sandra, habla con tu hijo. Pero pidámoslo, para eso es el Santo Rosario. Les repito ya en esta despedida el correo electrónico donde se pueden anotar al Rosario por la Paz, donde se pueden informar más sobre el reinado de María. Apúntenlo, por favor. info@reinadodemaria@gmail.com. Repito, info@reinadodemaria@gmail.com. Y ya ha llegado la hora de despedirnos por el momento, porque a esta familia no la vamos a soltar tan fácilmente, pero por hoy sí, de manera que me despido de Sandra y Andrés Lopera. Gracias por haber estado aquí y compartir estas cosas tan íntimas, tan hermosas.
2: A Dios y a ustedes por invitarnos, hermana.
1: Muy bien, Andrés.
3: Muchas gracias, hermana.
1: Hasta muy pronto. Gracias por vuestro testimonio. Y a Rafael María también le damos las gracias, porque la verdad que ha investigado más. Estoy segura que se ha quedado sin decir muchas cosas, pero habrá otros programas para compartir la historia increíble de Fátima.
4: Sí, porque hay cosas realmente interesantes que pasaron en el año 17 y cosas que no son muy conocidas, pero que viene bien que se sepan. Y agradecer una vez más el interesantísimo testimonio de Sandra y Andrés desde Colombia. Y es un placer para mí haber participado también en el programa.
1: Gracias también a Raúl García, que ha estado como siempre en el control. A Nelly por la música. A la hermana Carmen por haber cantado esa canción de una forma tan artística. Y bueno, a todos por estar juntos en El Reinado de María. Hasta la próxima semana.

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0: Dice San Juan: queridísimos, amémonos los unos a los otros, porque el amor es que seo de Dios sale y nada más que de Dios. En el infierno no hay amor. Si hubiese amor, allí estaría Dios. El amor es el instinto del bien. En el infierno no hay bien. Si hubiese bien, ahí está Dios. Para encontrarse con la vida, en el infierno no hay vida. Si hubiese vida, ahí estaría Dios. En el infierno reina la muerte, una vida que toda ella es muerte. La muerte solo es la vida podrida. Eso es la muerte. La vida podrida. Eso es la muerte.
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Examen de conciencia. Vamos a tener a continuación un rato de reflexión ante el Señor para que examines tu conciencia y puedas buscar y hacer realidad ese anhelo de corregirte para llegar a ser santo. Este examen consta de 5 puntos. Te invito a que vayas examinando tu conciencia siguiendo estos puntos que te vamos a indicar. En primer lugar, dale gracias a Dios. Primero por el don de tu vida, por existir. Dale gracias por el don de la fe, por haberte salvado con su muerte en la cruz.

dale gracias a tu Padre Dios por todos los beneficios que te ha concedido con tanta generosidad en el día de hoy, tanto materiales, salud, trabajo, como espirituales, el don de conocerle a Él. Y dale gracias también por las cruces de cada día que te ayudan a unirte a Jesús.

Ahora pídele a Jesús luz, Señor, que vea. Dame sabiduría para ver en qué te he fallado hoy. Dame tu propia luz para que reconozca cosas que por mí mismo no sé ver.

pídele también a Jesús valentía. Pídele su gracia para que odies el mal, para que no seas amigo de ningún pecado, para que tus debilidades no te hagan apartarte de Él. Pídele la valentía para decir no a todo lo que Él no ama, todo lo que te puede separar de Él.

después de haber orado a Dios, después de haberle agradecido todo lo que te da con tanto amor, y después de haberle pedido esta luz y esta valentía, llega el momento de que examines tu conciencia. Vamos a repasar mentalmente todo este día. También podemos repasar la vida pasada, lo que has hecho en años anteriores, y piensa con serenidad, pero con sinceridad, en los momentos en que quizás has ofendido a tu Padre Dios.

puede ayudarte pensar si has fallado concretamente en alguno de los mandamientos de la ley de Dios. Puedes ir repasándolos mentalmente. Primero, el más grande de ellos, del que muchas veces no nos confesamos: el pecado de no amar a Dios sobre todas las cosas. Puedes recordar, por ejemplo, si no te has avergonzado de Dios ante tus amigos, ante los compañeros de trabajo. ¿Has amado de verdad a Dios sobre todas las cosas?

También puedes, si te ayuda, repasar los pecados capitales. Esas fuerzas negativas que todos tenemos dentro por el pecado original. Y debes ser consciente de que existen esas pasiones malas en ti para poderlas superar. En primer lugar, la pereza.

¿No somos conscientes? Es el negro pecado de la envidia. ¿Has deseado el mal a alguien porque le va mejor que a ti? ¿O te has enfadado, te has enojado porque las cosas no te salen tan bien como a los demás?

La avaricia. En esto quizás pienses que nunca has pecado de avaricia, pero Dios te ha dado muchos dones. ¿Qué haces con ellos? ¿No te podría reprochar Jesús, quizás, el haber enterrado tus talentos, no ponerlos al servicio de los demás, guardarte para ti todas las cosas y no saber compartir?

también existe el pecado capital de la ira. Este es un pecado muy común que además hace mucho daño a los que nos rodean. Reflexiona en tu manera de ser. ¿No te enfadas demasiado con los demás?

Por último, el más grave de todos los pecados capitales, que es más difícil de cazar, porque se esconde más, es más diabólico, es el pecado de la soberbia. ¿Cuándo somos soberbios? Cuando no obedecemos. Cuando pensamos, yo haría esto si lo hago por mí, pero porque me lo han mandado, no lo haré. Ese tipo de reacción, de rebeldía, es tan contraria a la vida de Jesucristo. También es soberbia el no querer pedir las cosas que necesitas a tu Padre Dios. Piénsalo, quizás te has desesperado en alguna situación solamente por no abajarte a pedir cosas.

puedes reflexionar también en cómo cumples tus deberes de Estado. Esto toca a la virtud de la justicia. En tu trabajo, en tus obligaciones, en tu estudio, ¿realmente aprovechas el tiempo al máximo? ¿Haces bien todo lo que tienes que hacer? ¿O quizás de una forma un poco superficial, sin acabar bien los detalles, sin puntualidad?

Jesús quiere que seas como Él, que irradies el perfume de Cristo. Pero piensa, ¿cómo ha sido tu actitud, tus gestos, tus palabras, tu amabilidad o tu mal humor?

¿Cómo es tu actitud ante los demás? Cuando te interrumpen, cuando te piden un favor, ¿has tenido mansedumbre y humildad? ¿O por el contrario, rebeldía, irritabilidad? Piensa si has sido generoso o egoísta. Si has quizás hablado de cosas que no debías. Si has criticado a los demás sin motivo o injustamente. Si has faltado a la caridad.

Piensa ahora en tus actitudes ante los problemas sociales, ante las conversaciones que tienes con los demás. ¿Realmente en tus opiniones has sido coherente en todo con tu condición de cristiano?

Bien, después de haber reflexionado en cómo te has comportado en este día con Dios, con los demás, contigo mismo, procura dolerte de tus pecados, de tus faltas. Piensa que a Jesús le duele que no le pidas perdón, porque es tu mejor amigo, tu Padre, tu santificador. Por eso ahora reza conmigo el acto de contrición. Señor mío Jesucristo, Dios y hombre verdadero, Creador, Padre y Redentor mío, por ser vos quien sois bondad infinita y porque os amo sobre todas las cosas, me pesa de todo corazón de haberte ofendido. También me pesa porque podéis castigarme con las penas del infierno. Ayudado de vuestra divina gracia, propongo firmemente nunca más pecar, confesarme y cumplir la penitencia que me fuere impuesta. Amén.

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2: Oración para antes del descanso nocturno, completas. Viernes. Dios mío, ven en mi auxilio.
3: Señor, date prisa en socorrerme. Gloria al Padre, y al Hijo, y al Espíritu Santo, como era en el principio, ahora y siempre, por los siglos de los siglos. Amén.
2: Examen de conciencia. Hermanos, llegados al fin de esta jornada que Dios nos ha concedido, reconozcamos humildemente nuestros pecados. Todos examinan en silencio su conciencia.

0: has sido enviado a sanar los corazones afligidos, Señor, ten piedad.
1: Señor, ten piedad.
0: Tú que has venido a llamar a los pecadores, Cristo, ten piedad.
1: Cristo, ten piedad.
0: Tú que estás sentado a la derecha del Padre para interceder por nosotros, Señor, ten piedad.
1: Señor, ten piedad. Dios Todopoderoso, tenga misericordia de nosotros, perdone nuestros pecados y nos lleve a la vida eterna.
0: Himno. Antes de cerrar los ojos, los labios y el corazón, al final de la jornada, buenas noches, Padre Dios.
1: Gracias por todas las gracias que nos ha dado tu amor. Si muchas son nuestras deudas, infinito es tu perdón. Mañana te serviremos en tu presencia mejor. A la sombra de tus alas, Padre nuestro, abríganos. Quédate junto a nosotros y danos tu bendición.
0: Antes de cerrar los ojos, los labios y el corazón, al final de la jornada, buenas noches, Padre Dios.
1: Gloria al Padre Omnipotente, gloria al Hijo Redentor, gloria al Espíritu Santo, tres personas, solo un Dios. Amén.
0: Antífona. Señor Dios mío, de día te pido auxilio, de noche grito en tu presencia. Dice Jesús en el Evangelio según San Lucas. Esa es vuestra hora, la del poder de las tinieblas. Salmo 87. Oración de un hombre gravemente enfermo. Señor, Dios mío, de día te pido auxilio, de noche grito en tu presencia. Llegue hasta ti mi súplica, inclina tu oído a mi clamor.
1: Porque mi alma está colmada de desdichas, y mi vida está al borde del abismo. Ya me cuentan con los que bajan a la fosa. Soy como un inválido.
0: Tengo mi cama entre los muertos, como los caídos que yacen en el sepulcro, de los cuales ya no guardas memoria porque fueron arrancados de tu mano.
1: Me has colocado en lo hondo de la fosa, en las tinieblas del fondo. Tu cólera pesa sobre mí. Me echas encima todas tus olas.
0: Has alejado de mí a mis conocidos, me has hecho repugnante para ellos. Encerrado no puedo salir, y los ojos se me nublan de pesar.
1: Todo el día te estoy invocando, tendiendo las manos hacia ti. ¿Harás tú maravillas por los muertos? ¿Se alzarán las sombras para darte gracias?
0: ¿Se anuncia en el sepulcro tu misericordia o tu fidelidad en el reino de la muerte? ¿Se conocen tus maravillas en la tiniebla o tu justicia en el país del olvido?
1: Pero yo te pido auxilio. Por la mañana irá a tu encuentro mi súplica. ¿Por qué, Señor, me rechazas y me escondes tu rostro?
0: Desde niño fui desgraciado y enfermo. Me doblo bajo el peso de tus terrores. Pasó sobre mí tu incendio, tus espantos me han consumido.
1: Me rodean como las aguas todo el día. Me envuelven todos a una. Alejaste de mí amigos y compañeros. Mi compañía son las tinieblas.
0: Gloria al Padre, y al Hijo, y al Espíritu Santo.
1: Como era en el principio, ahora y siempre, por los siglos de los siglos. Amén. Señor, Dios mío, de día te pido auxilio, de noche grito en tu presencia.
0: Lectura del libro del profeta Jeremías. Tú estás en medio de nosotros, Señor. Tu nombre ha sido invocado sobre nosotros. No nos abandones, Señor, Dios nuestro.

0: Responsorio. A tus manos, Señor, encomiendo mi espíritu.
1: A tus manos, Señor, encomiendo mi espíritu.
0: Tú, el Dios leal, nos librarás.
1: Encomiendo mi espíritu.
0: Gloria al Padre, y al Hijo, y al Espíritu Santo.
1: A tus manos, Señor, encomiendo mi espíritu.
0: Sálvanos, Señor, despiertos. Protégenos mientras dormimos, para que velemos con Cristo y descansemos en paz. Cántico evangélico Nunc Dimittis. Cristo, luz de las naciones y gloria de Israel. Ahora, Señor, según tu promesa, puedes dejar a tu siervo irse en paz.
1: Porque mis ojos han visto a tu Salvador, a quien has presentado ante todos los pueblos.
0: Luz para alumbrar a las naciones y gloria de tu pueblo Israel.
1: Gloria al Padre, y al Hijo, y al Espíritu Santo.
0: Como era en el principio, ahora y siempre, por los siglos de los siglos. Amén.
1: Sálvanos, Señor, despiertos, protégenos mientras dormimos, para que velemos con Cristo y descansemos en paz.
0: Oremos. Señor, Dios Todopoderoso, ya que con nuestro descanso vamos a imitar a tu Hijo, que reposó en el sepulcro, te pedimos que al levantarnos mañana le imitemos también, resucitando a una vida nueva. Por Jesucristo nuestro Señor.
1: Amén.
0: El Señor Todopoderoso nos conceda una noche tranquila y una muerte santa.
1: Amén.
0: Antífona final a la Santísima Virgen María. Bajo tu protección nos acogemos,
1: Santa Madre de Dios, no deseches las súplicas que te dirigimos en nuestras necesidades. Antes bien, líbranos siempre de todo peligro, oh Virgen gloriosa y bendita.
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Oraciones de la noche. Tú, si estás en gracia, eres templo de Dios. Por tanto, también lo es tu habitación. Es lógico que junto a tu cama tengas alguna imagen de Cristo, de la Virgen. No has de acostarte tranquilo si en tu habitación tienes, por el contrario, fotografías o cuadros que sean una tentación para tu castidad. Antes de dormirte, puedes decir alguna jaculatoria, por ejemplo, como me echo en esta cama, me echaré en la sepultura. Ampárame en la hora de mi muerte, Virgen pura. Jesús, José y María, os doy el corazón y el alma mía. Jesús, José y María, asistidme en mi última agonía. Jesús, José y María, con vos descanse en paz el alma mía.

También es bueno en esta hora de la noche, antes de retirarte, hacer un breve examen de conciencia. Ya lo hemos presentado en otro momento de la programación. Un momento en el que tu alma en silencio ante Dios vuelva a revivir este día. ¿Cómo lo he empleado? ¿He puesto en práctica aquel propósito que me había propuesto de ser mejor? ¿De tratar mejor a tal persona? ¿De hacer mi trabajo con perfección? ¿De evitar tal mala costumbre? Después de este examen de conciencia detenido, que también puedo apuntar para ir comparando los resultados y mejorar cada día, hablarlo después con el director espiritual, conviene siempre rezar de corazón el acto de contrición. Nunca sabemos si vamos a amanecer al día siguiente. Es bueno siempre que nos acostamos, como dice la Sagrada Escritura, no dejes entrar en tu alma por un resquicio al diablo. Nunca. Por eso vamos a terminar la jornada pidiendo perdón con toda sencillez filial a nuestro Dios. Señor mío Jesucristo, Dios y hombre verdadero, Creador, Padre y Redentor mío, por ser vos quien sois bondad infinita y porque os amo sobre todas las cosas, me pesa de todo corazón haberos ofendido. Propongo firmemente nunca más pecar, confesarme, cumplir la penitencia que me sea impuesta y apartarme de todas las ocasiones de ofenderos. Os ofrezco mi vida, obras y sufrimientos en satisfacción de todos mis pecados, que os suplico y confío en vuestra misericordia infinita, me los perdonéis por los méritos de vuestra preciosísima sangre, pasión y muerte, y la intercesión de la Santísima Virgen María, y me deis gracias para enmendarme y para perseverar en vuestro santo servicio hasta el fin de mi vida. Así sea.

Además del examen de conciencia, del acto de contrición, antes de acostarte, reza las oraciones que más te agraden. Aparte del Padre Nuestro, del Ave María y Gloria, por ejemplo, estos extractos de los Salmos. Bendice, alma mía, al Señor, y no olvides ninguno de sus favores. El Señor perdona todos tus pecados. Él es compasivo y misericordioso, lento a la ira y rico en clemencia. No está siempre acusando, ni guarda rencor perpetuo. No nos trata como merecen nuestros pecados, ni nos paga según nuestras culpas. Tan lejos como está el cielo de la tierra, tan lejos como está el este del oeste, así aleja de nosotros nuestras culpas. El Señor es bueno y compasivo, tan bueno para los que le aman como un padre para con sus hijos.

antes que se acabe el día, Creador de todas las cosas, te pedimos por tu gran misericordia que nos guardes esta noche. Aparta bien lejos de nosotros todos los malos sueños. Sujeta a Satanás, nuestro enemigo, y guárdanos de todo pecado. Padre, vela por nosotros. Jesucristo, bendícenos. Espíritu Santo, quédate con nosotros. Sálvanos, Señor, despiertos. Protégenos mientras dormimos, para que despertemos con Cristo y descansemos en paz. Amén.

Dígnate, Señor, guardarnos sin pecado esta noche. Ten piedad de nosotros. Venga sobre nosotros tu misericordia, conforme a la esperanza que tenemos puesta en ti. En ti, Señor, he esperado. No seré jamás defraudado. Señor, oye mi oración y llegue a ti mi clamor. Amén. Te suplicamos, Señor, que vengas a esta habitación y apartes de ella al demonio. Permanezcan aquí tus santos ángeles que nos guarden en paz y tu bendición descienda por siempre sobre nosotros. Amén. Señor, danos tu gracia para que seamos sobrios y estemos alerta, porque el diablo, nuestro enemigo, como león rugiente, anda a nuestro alrededor buscando a quien puede devorar. Señor, apiádate de nosotros, ayúdanos para que le resistamos firmes en la fe y concédenos una noche tranquila y una muerte santa. Amén.

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1: ¿Qué te dice Jesús hoy en el Evangelio? El Evangelio de hoy está tomado de San Lucas, capítulo 9, versículos del 18 al 22. En el Evangelio de hoy, el Señor pregunta a sus apóstoles, ¿quién dice la gente que es Él? Después de una pregunta general, Jesús encara directamente a los discípulos, ¿y ustedes, quién dicen que soy yo? Entonces Pedro responde personalmente a Jesús lo que él piensa, lo que lleva en su corazón. Tú eres el Mesías, el Hijo de Dios vivo. También nosotros debemos dejarnos interpelar personalmente por Él, cara a cara, dejándonos mirar por el Señor y mirándole también nosotros fijamente, sin miedo. Jesús te pregunta hoy, ¿quién soy yo realmente para ti? Pero no basta darle una respuesta aprendida o sabida de memoria. Me han enseñado que tú eres, la gente dice que tú eres. No, Él espera una respuesta personal de ti. Y vemos que después de esa respuesta de Pedro, el Señor hace un giro desconcertante. Le dice a continuación a los apóstoles que Él tiene que padecer mucho, ser despreciado, rechazado de los sumos sacerdotes, ser muerto y después resucitar al tercer día. Es decir, Jesús mismo les está diciendo a los apóstoles quién es Él y cuál es su misión aquí en la tierra y lo que le espera a quienes quieran ser sus discípulos. Conocer a Jesús, hermanos, debe llevarnos a una identificación cada vez más plena con Él. Y para esto debemos dejarnos enseñar e instruir por el Maestro. Ante Cristo somos siempre aprendices. Su misterio nos supera y nos desborda. No lo entendemos y aún nos resistimos muchas veces, sobre todo cuando nos habla de cruz y dolor. Pero lo hermoso del Señor es que en la medida en que nos dejamos instruir por Él y estamos abiertos a recibir sus lecciones, Él mismo se encarga de irnos ayudando a asimilarlas, a hacerlas vida, a hacérnoslas amar. Por eso uno ve la vida de los santos y se da cuenta de que ese amor que sentían por el Maestro les llevaba a amar la cruz y a sufrir con alegría. Eso lo podemos ver en la vida de María, la perfecta discípula de Cristo. Ella se dejó enseñar por Jesús, lo estudió. Por eso nos dice el Evangelio que ella meditaba en su corazón las cosas que no entendía referentes a su Hijo. Y esa meditación la llevó a identificarse cada vez más con la manera de ser de su Hijo Dios. Por eso cuando llegó el momento de la cruz, María fue capaz de permanecer al pie de esa cruz en la que estaba muriendo de una manera terrible aquel pedazo de su corazón. El conocimiento de Jesús llevó a María a una total identificación con Él, y a eso estamos llamados todos los seguidores de Cristo. Y no debemos tener miedo, porque Dios nunca nos dará cruces que no podamos llevar. Siempre serán a la medida de nuestras fuerzas, y Él, junto con su Madre, estarán siempre al pie de las cruces de sus hijos para ayudarles a sufrir con amor.
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2: Estimados amigos, reciban un cordial saludo. Hoy es 25 de septiembre y la Santa Madre Iglesia nos recuerda a San Cleofás. Dos veces aparece este nombre en los Evangelios, uno en San Lucas cuando habla de los dos discípulos que marchaban a Emaús. Y la otra ocasión en San Juan cuando habla de una María, la mujer de Cleofás, que estaba presente en el Calvario acompañando a la Virgen la tarde en que fue crucificado y moría Jesús. Sin que pueda establecerse con certeza que estos dos personajes fueran marido y mujer, ya que varones llamados Cleofás debía haber bastantes en Jerusalén, Sí parece que el esposo de esa María del Calvario debía ser un cristiano bastante conocido entre los discípulos cuando San Juan escribe su evangelio y también que ambos estuvieron muy cerca de los acontecimientos que hoy narramos. Es la alborada del domingo, unas mujeres quieren envolver en lienzos el cuerpo y poner perfumes preciosos a la usanza judía en el cuerpo de Jesús, ya que no pudo prepararse con finura el viernes por la tarde cuando lo pusieron en el sepulcro. El sepulcro está vacío, no tiene cuerpo dentro. Unos ángeles avisan que está vivo el Señor Jesús. Las mujeres, locas de alegría, nerviosas, corren y transmiten la nueva a los discípulos. Pedro y los demás no pueden creer este inusitado acaecimiento. La distancia de Jerusalén a Emaús es de algo más de 10 kilómetros. Hacia Emaús caminan ese mismo día dos discípulos del Maestro. Uno de ellos responde al nombre de Cleofás. Van comentando entre ellos los acontecimientos del fracaso de Jesús en los días pasados. Las pisadas son pesadas porque llevan la amargura en el pecho. Son tantos años juntos, tantas ilusiones truncadas, tantas promesas secas y alegrías cegadas. Hasta los proyectos del reino se esfuman con los clavos, la cruz y la lanza. Con Jesús muerto, mal se anda. Y se les unió un caminante como compañero de camino. Ellos tenían ofuscada la mirada. Al preguntar qué les pasa, Cleofás, con tono enojado, casi le regañó por no estar al día de lo que ha pasado en la Ciudad Santa. Cuando resumen los hechos tan trágicos e impresionantes, el viajero les recuerda que ya estaba previsto por los profetas. Al acercarse a la aldea, el caminante hace intención de proseguir. Cleofás y su amigo le insistieron: quédate con nosotros, que el día ya declina. El caminante accedió, entró con ellos en la casa, se sentó a la mesa, tomó el pan, lo bendijo, lo partió en trozos y se lo dio. En este instante le reconocieron. Muy bien, queridos amigos, hasta aquí nuestro santo para el día de hoy.
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1: ¿Quién será el seguidor de Jesús capaz de lanzarse a la conversión de las tribus más salvajes del Quebec? ¿Cuál es el secreto de su fortaleza sobrehumana? ¿Qué clase de fuego arde en su corazón? En este espacio podrás descubrir cómo San Juan de Brébeuf se lanzó confiadamente a la peligrosa misión, superando todo miedo. Hoy te ofrecemos un capítulo de Un santo entre hurones, por Francis Talbot, de la Compañía de Jesús.
2: Capítulo 74. En el capítulo anterior, hemos escuchado la terrible descripción de cómo los iroqueses destruyeron por completo el poblado de Teanaustayé y cómo asesinaron terriblemente al padre Antonio Daniel. Terminábamos diciendo que el padre Juan de Brébeuf, llorando ante las cenizas de ese poblado, había pedido a Dios la misma muerte del padre Antonio. 18 sacerdotes había a la sazón estacionados en Santa María. El padre Juan de Brébeuf estaba orgulloso de todos ellos y agradecía a Dios el envío de tan persuasivos apóstoles para evangelizar a los nativos. Entre sus camaradas se encontraba viejo, pues había cumplido ya sus 55 años. El cabello y la barba se le volvían grises y las piernas ya no querían llevarlo en los largos viajes que hubiera deseado emprender. No obstante, Dios había sido especialmente bueno con él durante aquellos 22 años que llevaba en el país de los hurones. Nunca había estado enfermo de gravedad y había sufrido pocos dolores y molestias. La única vez que se vio realmente incapacitado fue cuando se fracturó la clavícula hacía ya 7 años. A consecuencia de ello, pensaba con cierta irritación, se había visto obligado a vivir en Sillery y Tres Ríos, donde engordó. A pesar de todos sus esfuerzos, no había podido reducir su peso. Este era un inconveniente para él, aunque no le impedía trabajar como en los años anteriores y con la misma vitalidad que los misioneros más jóvenes. En otoño, antes de distribuirse por los diversos poblados, los sacerdotes se reunieron para su acostumbrada conferencia. Repasaron los acontecimientos del año, las ganancias que habían obtenido para Dios, las oportunidades que habían dejado escapar y se consultaron en cuanto a sus planes estratégicos para el invierno que se avecinaba. Mientras se encontraban así reunidos, el padre Chaumonot los sorprendió al exhalar un suspiro de asombro. Los ojos le brillaban, muy abiertos, con expresión de maravilla mientras exclamaba: «¡El padre Antonio!». Todos miraron hacia la pared en la que Chaumonot tenía puestos los ojos, pero no pudieron ver a Antonio Daniel. Era la segunda vez que Chaumonot revelaba que este mártir amigo se le aparecía y le hablaba. «Sentíamos su presencia», escribió Raguenot, «dándonos valor con el suyo, llenándonos con su luz y el espíritu de Dios que lo investía». La violenta muerte de Daniel y el peligro permanente y cada vez mayor de los iroqueses afectó indudablemente la vida espiritual de Juan de Brébeuf y de los demás misioneros. Estaban seguros de que muchos de ellos o todos caerían víctimas de aquellos enemigos. Algunos de los pensamientos, oraciones e iluminaciones divinas que pasaron por el alma de Juan de Brébeuf fueron anotados por él en su libro de recuerdos espirituales y más tarde publicados por el padre Raguenot, quien escribió: «Nuestro Señor se le aparecía a menudo, algunas veces en un estado de gloria, pero usualmente llevando su cruz o clavado en ella. Estas visiones implantaron en su corazón un ardor tal y unos deseos tan fervientes de sufrir por su nombre, que, aun cuando había ya grandemente sufrido dificultades, fatigas, persecuciones y pesadumbres en mil ocasiones, todos sus padecimientos nada eran para él. Se quejaba de su desgracia creyendo que nunca había sufrido nada y que Dios no lo encontraba digno de soportar la más mínima participación en el peso de su cruz. El padre Raguenaud reveló más tarde que Nuestra Señora también se le aparecía con frecuencia. Solía dejar en su alma deseos de sufrir, pero con unos sentimientos tan serenos y con tal sumisión a la voluntad de Dios, que después su espíritu permanecía por espacio de algunos días en profunda paz y en una elevada realización de la grandeza de Dios. Cito estas palabras escritas por Brebeuf: «He temido ser del número de los réprobos al ver que Dios me ha tratado hasta ahora con tanta suavidad. Pero confío en que Dios me escogerá y me demostrará su misericordia cuando su bondad me proporcione la oportunidad de sufrir un poco por su amor». A lo que añadió Raguenaud: «Y no obstante, no podemos decir sino que su vida no fue más que una sucesión de cruces y sufrimientos». En otra página, Raguenaud halló este pequeño párrafo: «Al anochecer, estando en mis oraciones ante el muy santísimo sacramento, vi en espíritu manchas de sangre sobre mis ropas y sobre las de todos nuestros sacerdotes sin excepción. Esto me dejó con sentimientos de admiración».

Además del cuidado de San Luis, Santa Ana y los otros cuatro pequeños poblados cercanos a Santa María, a Brébeuf se le encomendó para el año siguiente la aldea de San Ignacio y su misión. Recibió este nombramiento con gratitud porque los poblados de Tainanterón, al principio obstinados y fanáticamente supersticiosos, ya se habían puesto al lado de Cristo y se habían vuelto dóciles y cordiales. Durante el invierno esperaba añadir más conversos al fuerte núcleo de los creyentes. Otra razón de su interés era que los habitantes de Tainanterón estaban construyendo un nuevo poblado. Durante más de un año había discutido con los jefes y ancianos la situación y fortificación de una verdadera ciudadela hurona. Antes de que Teanaustayé fuera destruido, los jefes ya habían decidido trasladar su poblado al centro del país para tener mayor protección contra las incursiones de los iroqueses. Escogieron un lugar distante, unas 6 millas de Santa María. En opinión de los hurones, así como del propio Echón, el sitio era inexpugnable por la naturaleza de su formación. Era una lengua de tierra nivelada, de unos 6 acres de extensión, que se prolongaba desde la cordillera formando una obtusa punta de flecha. La entrada a aquel campo estaba constituida por una franja de terreno de unas 100 yardas de anchura. A cada lado del espolón de tierra había un barranco que descendía gradualmente desde 20 a 40 pies, y los dos se encontraban a una profundidad de 50 en el extremo más distante, en un lugar en que un arroyuelo formaba un recodo. Las laderas de estos barrancos eran tan escarpadas y estaban tan llenas de maleza que ningún enemigo iroqués podía escalar aquellos muros de la colina y alcanzar el espacio nivelado de la cima sin ser descubierto. El único sitio desde donde podía efectuarse un asalto era la franja de 100 yardas que unía el espolón con la cordillera. Los jefes y ancianos de San Ignacio planearon fortificaciones para aquel lugar inexpugnable que habían de resultar invencibles. Escucharon a Echón y adoptaron muchas de sus sugerencias relativas a la extensión de baluarte y torres más allá de las líneas de la empalizada, a la conveniencia de construir las paredes de la triple empalizada en forma de zigzag y a la imprescindible necesidad de colocar una puerta maciza y complicada de 2 pisos y con bastiones en el único punto vulnerable de acercamiento. Como deseaban tener una cabaña para celebrar consejos en la cual todas las naciones wendats federadas pudieran reunirse, y como Echón juzgaba necesaria una capilla en la que cupieran todos los fieles, que cada día eran más numerosos, los jefes y Echón proyectaron la construcción de un edificio como no lo había en toda Huronia. Medía 60 pies de anchura, el triple de cualquier vivienda hurona. 3 hileras de recios postes se extendían de un extremo a otro de la casa y a ellos iban sujetas las vigas que sostenían el techo plano. Los hurones contemplaban maravillados aquella maciza casa de los consejos y todos estaban de acuerdo en que el nuevo poblado sería tan invulnerable que los iroqueses nunca podrían atacarlo ni destruirlo. El interés que Brébeuf puso en la construcción del nuevo poblado hizo que los jefes y el pueblo se unieran más estrechamente a él. Ya no le manifestaban aquellos enfurecimientos arrebatados ni lo amenazaban con partirle el cráneo. No lo consideraban como un hechicero del mal. Tanto los prudentes como los más hostiles lo escuchaban con atención. Este mismo resurgimiento de la fe era evidente en todos los demás poblados del país. En Ososané predominaban de tal modo los cristianos que la nación del oso solía denominarse la nación de los creyentes. Refiriéndose a aquel invierno, Bressani escribió: «La fe ya había tomado posesión de casi todo el país. Por todas partes se hacía pública confesión de ella. Los mismos jefes eran sus protectores y sus hijos. Los ritos supersticiosos que antes se habían practicado diariamente empezaron a perder crédito. La persecución contra nosotros había cesado. Las maldiciones contra la fe se habían tornado bendiciones. Casi podría decir que las gentes ya estaban maduras para el cielo».

En enero, designaron al padre Gabriel Alemán para ayudar al padre Juan en el cuidado de sus poblados. El padre Gabriel llevaba poquísimo tiempo en Huronia, pues había llegado en septiembre. Era sobrino del padre Carlos, que estaba en Quebec como misionero jesuita desde 1625, y también de Jerónimo, el ex superior de la misión Hurona. Al revés de sus dos fornidos tíos, era un hombre pequeño, de aspecto casi demacrado, que a los 38 años ya parecía demasiado viejo para desempeñar las fatigosas labores de la vida misional. Durante sus 4 meses en Ossossané, bajo la tutela de Chaumonot, había efectuado progresos increíbles en el idioma hurón y había manifestado cualidades que demostraban qué gran apóstol hubiera sido sin el inconveniente de su fragilidad. Pero él protestaba diciendo que no estaba enfermo ni delicado y que podía ejecutar el trabajo de los que parecían más fuertes que él. En sus correrías de invierno, Brebeuf y Lallemand formaron un divertido contraste. El primero era de gigantesca estatura y Gabriel no llegaba a la talla media. El uno era gordo y exuberante, el otro flacucho y pálido. Sin embargo, en espíritu y celo eran iguales. Brebeuf era feliz con un ayudante tan apto y al alemán aquella intimidad con el gran apóstol sobre quien tanto había leído y oído contar lo llenaba de júbilo. El alemán confió a Juan que desde que se había hecho jesuita en 1630 había rezado cada día para ir a Nueva Francia y ser destinado, si ello era posible, a trabajar entre los hurones. Había pedido la gracia de verter su sangre por Cristo, como Cristo vertió la suya por la raza humana. Ya había recibido uno de los favores y esperaba recibir el otro. Brebeuf confesó al alemán que él se había ofrecido a Dios en cuerpo y alma y que había rogado a Dios que lo tratara como había tratado al padre Antonio Daniel.

0: Vosotros cansáis a vuestro Dios. Vosotros cansáis a vuestro Dios. Es verdad, con nuestra conducta cansamos a Dios. Pues vean el juicio. Dios es como fuego de fundidor, como lejía de lavandero. Se sentará para fundir y purgar, y purificará a los hijos de Leví, y los acrisolará como el oro y la plata. El juicio, castigos de Dios, purgatorio, infierno. Y ahora, que yo, vuestro Dios, no cambio, y vosotros no termináis nunca, diciendo que os arrepentís y vuelva a pecar. Os arrepentís y vuelva a pecar. Yo no cambio nunca. Ahí estoy en el altar. Por más ofensas que me hagáis, vosotros no acabáis nunca de cambiar.
1: Reverendo Padre Rodrigo Molina, inspirador de NSE Radio.

De la pluma de los santos. No hay para mí sobre la tierra más dulzura y alegría que la Santa Comunión. San Juan Bermans.

0: Por la señal de la Santa Cruz de nuestros enemigos, líbranos, Señor Dios nuestro, en el nombre del Padre, y del Hijo, y del Espíritu Santo.
1: Amén.
0: Acto de contrición.
2: Señor mío Jesucristo, Dios y hombre verdadero, Creador, Padre y Redentor mío, por ser vos quien sois bondad infinita, y porque os amo sobre todas las cosas, me pesa de todo corazón haberos ofendido. También me pesa porque podéis castigarme con las penas del infierno. Ayudado de vuestra divina gracia, propongo firmemente nunca más pecar, confesarme y cumplir la penitencia que me fuere impuesta. Amén.
0: Un credo al Sagrado Corazón de Jesús.
2: Creo en Dios Padre Todopoderoso, Creador del cielo y de la tierra. Creo en Jesucristo, su único Hijo, nuestro Señor, que fue concebido por obra y gracia del Espíritu Santo. Nació de Santa María Virgen, padeció bajo el poder de Poncio Pilato, fue crucificado, muerto y sepultado, descendió a los infiernos, al tercer día resucitó de entre los muertos, subió a los cielos y está sentado a la derecha de Dios Padre Todopoderoso. Desde allí ha de venir a juzgar a vivos y muertos. Creo en el Espíritu Santo, la Santa Iglesia Católica, la comunión de los santos,

0: el perdón de los pecados, la resurrección de la carne y la vida eterna. Amén.
1: Primer misterio: la oración del Señor en el huerto. En medio de su angustia oraba con más intensidad: Abba, Padre, tú lo puedes todo, aparta de mí este cáliz, pero no se haga como yo quiero, sino como tú quieres. Padre nuestro que estás en el cielo, santificado sea tu nombre, venga a nosotros tu reino, hágase tu voluntad en la tierra como en el cielo.
2: Danos hoy nuestro pan de cada día, perdona nuestras ofensas, como también nosotros perdonamos a los que nos ofenden. No nos dejes caer en la tentación y líbranos del mal. Amén.
1: Dios te salve María, llena eres de gracia, el Señor es contigo. Bendita tú eres entre todas las mujeres y bendito es el fruto de tu vientre, Jesús.
2: Santa María, Madre de Dios, ruega por nosotros pecadores, ahora y en la hora de nuestra muerte. Amén.
1: Dios te salve María, llena eres de gracia, el Señor es contigo. Bendita tú eres entre todas las mujeres y bendito es el fruto de tu vientre, Jesús.
2: Santa María, Madre de Dios, ruega por nosotros pecadores, ahora y en la hora de nuestra muerte. Amén.
1: Dios te salve María, llena eres de gracia, el Señor es contigo. Bendita tú eres entre todas las mujeres y bendito es el fruto de tu vientre, Jesús.
2: Santa María, Madre de Dios, ruega por nosotros pecadores, ahora y en la hora de nuestra muerte. Amén.
1: Dios te salve María, llena eres de gracia, el Señor es contigo. Bendita tú eres entre todas las mujeres y bendito es el fruto de tu vientre, Jesús.
2: Santa María, Madre de Dios, ruega por nosotros pecadores, ahora y en la hora de nuestra muerte. Amén.
1: Dios te salve María, llena eres de gracia, el Señor es contigo. Bendita tú eres entre todas las mujeres y bendito es el fruto de tu vientre, Jesús.
2: Santa María, Madre de Dios, ruega por nosotros pecadores, ahora y en la hora de nuestra muerte. Amén.
1: Dios te salve María, llena eres de gracia, el Señor es contigo. Bendita tú eres entre todas las mujeres y bendito es el fruto de tu vientre, Jesús.
2: Santa María, Madre de Dios, ruega por nosotros pecadores, ahora y en la hora de nuestra muerte. Amén.
1: Dios te salve María, llena eres de gracia, el Señor es contigo. Bendita tú eres entre todas las mujeres y bendito es el fruto de tu vientre, Jesús.
2: Santa María, Madre de Dios, ruega por nosotros pecadores, ahora y en la hora de nuestra muerte. Amén.
1: Dios te salve María, llena eres de gracia, el Señor es contigo. Bendita tú eres entre todas las mujeres y bendito es el fruto de tu vientre, Jesús.
2: Santa María, Madre de Dios, ruega por nosotros pecadores, ahora y en la hora de nuestra muerte. Amén.
1: Dios te salve María, llena eres de gracia, el Señor es contigo. Bendita tú eres entre todas las mujeres y bendito es el fruto de tu vientre, Jesús.
2: Santa María, Madre de Dios, ruega por nosotros pecadores, ahora y en la hora de nuestra muerte. Amén.
1: Dios te salve María, llena eres de gracia, el Señor es contigo. Bendita tú eres entre todas las mujeres y bendito es el fruto de tu vientre, Jesús.
2: Santa María, Madre de Dios, ruega por nosotros pecadores, ahora y en la hora de nuestra muerte. Amén.
1: Gloria al Padre, y al Hijo, y al Espíritu Santo.
2: Como era en el principio, ahora y siempre, por los siglos de los siglos. Amén.
3: María, Madre de gracia, Madre de piedad y misericordia, defiéndenos del enemigo y ampáranos, ahora y en la hora de nuestra muerte. Amén. Oh Jesús mío, perdonad nuestros pecados, libradnos del fuego del infierno, llevad al cielo a todas las almas, especialmente a las más necesitadas de vuestra misericordia.
1: Segundo misterio: la flagelación del Señor. Y Pilato, queriendo complacer a la gente, le soltó a Barrabás, y a Jesús, después de azotarlo, lo entregó para que lo crucificaran. Padre nuestro que estás en el cielo, santificado sea tu nombre. Venga a nosotros tu reino. Hágase tu voluntad en la tierra como en el cielo.
2: Danos hoy nuestro

0: Bendita tú eres entre todas las mujeres, y bendito es el fruto de tu vientre, Jesús.
1: Santa María, Madre de Dios, ruega por nosotros pecadores, ahora y en la hora de nuestra muerte. Amén.
0: Dios te salve María, llena eres de gracia, el Señor es contigo. Bendita tú eres entre todas las mujeres, y bendito es el fruto de tu vientre, Jesús.
1: Santa María, Madre de Dios, ruega por nosotros pecadores, ahora y en la hora de nuestra muerte. Amén.
0: Dios te salve María, llena eres de gracia, el Señor es contigo. Bendita tú eres entre todas las mujeres, y bendito es el fruto de tu vientre, Jesús.
1: Santa María, Madre de Dios, ruega por nosotros pecadores, ahora y en la hora de nuestra muerte. Amén.
0: Dios te salve María, llena eres de gracia, el Señor es contigo. Bendita tú eres entre todas las mujeres, y bendito es el fruto de tu vientre, Jesús.
1: Santa María, Madre de Dios, ruega por nosotros pecadores, ahora y en la hora de nuestra muerte. Amén.
0: Dios te salve María, llena eres de gracia, el Señor es contigo. Bendita tú eres entre todas las mujeres, y bendito es el fruto de tu vientre, Jesús.
1: Santa María, Madre de Dios, ruega por nosotros pecadores, ahora y en la hora de nuestra muerte. Amén.
0: Dios te salve María, llena eres de gracia, el Señor es contigo. Bendita tú eres entre todas las mujeres, y bendito es el fruto de tu vientre, Jesús.
1: Santa María, Madre de Dios, ruega por nosotros pecadores, ahora y en la hora de nuestra muerte. Amén.
0: Dios te salve María, llena eres de gracia, el Señor es contigo. Bendita tú eres entre todas las mujeres, y bendito es el fruto de tu vientre, Jesús.
1: Santa María, Madre de Dios, ruega por nosotros pecadores, ahora y en la hora de nuestra muerte. Amén.
0: Dios te salve María, llena eres de gracia, el Señor es contigo. Bendita tú eres entre todas las mujeres, y bendito es el fruto de tu vientre, Jesús.
1: Santa María, Madre de Dios, ruega por nosotros pecadores, ahora y en la hora de nuestra muerte. Amén.
0: Dios te salve María, llena eres de gracia, el Señor es contigo. Bendita tú eres entre todas las mujeres, y bendito es el fruto de tu vientre, Jesús.
1: Santa María, Madre de Dios, ruega por nosotros pecadores, ahora y en la hora de nuestra muerte. Amén.
0: Gloria al Padre y al Hijo y al Espíritu Santo.
1: Como era en el principio, ahora y siempre, por los siglos de los siglos. Amén.
2: María, Madre de gracia, Madre de piedad y misericordia, defiéndenos del enemigo y ampáranos, ahora y en la hora de nuestra muerte. Amén. Oh Jesús mío, perdonad nuestros pecados, librarnos del fuego del infierno, llevad al cielo a todas las almas, especialmente a las más necesitadas de vuestra misericordia.
0: Tercer misterio: la coronación de espinas. Los soldados se llevaron a Jesús al pretorio, lo desnudaron y trenzando una corona de espinas se la ciñeron en la cabeza y se burlaban de él. Padre nuestro que estás en el cielo, santificado sea tu nombre, venga a nosotros tu reino, hágase tu voluntad en la tierra como en el cielo.
1: Danos hoy nuestro pan de cada día, perdona nuestras ofensas, como también nosotros perdonamos a los que nos ofenden. No nos dejes caer en la tentación y líbranos del mal. Amén.
0: Dios te salve María, llena eres de gracia, el Señor es contigo. Bendita tú eres entre todas las mujeres y bendito es el fruto de tu vientre, Jesús.
1: Santa María, Madre de Dios, ruega por nosotros pecadores, ahora y en la hora de nuestra muerte. Amén.
0: Dios te salve María, llena eres de gracia, el Señor es contigo. Bendita tú eres entre todas las mujeres, y bendito es el fruto de tu vientre, Jesús.
1: Santa María, Madre de Dios, ruega por nosotros pecadores, ahora y en la hora de nuestra muerte. Amén.
0: Dios te salve María, llena eres de gracia, el Señor es contigo. Bendita tú eres entre todas las mujeres, y bendito es el fruto de tu vientre, Jesús.
1: Santa María,

0: Dios, ruega por nosotros pecadores, ahora y en la hora de nuestra muerte. Amén.
1: Dios te salve María, llena eres de gracia, el Señor es contigo, bendita tú eres entre todas las mujeres, y bendito es el fruto de tu vientre, Jesús.
0: Santa María, Madre de Dios, ruega por nosotros pecadores, ahora y en la hora de nuestra muerte. Amén.
1: Dios te salve María, llena eres de gracia, el Señor es contigo, bendita tú eres entre todas las mujeres, y bendito es el fruto de tu vientre, Jesús.
0: Santa María, Madre de Dios, ruega por nosotros pecadores, ahora y en la hora de nuestra muerte. Amén.
1: Dios te salve María, llena eres de gracia, el Señor es contigo, bendita tú eres entre todas las mujeres, y bendito es el fruto de tu vientre, Jesús.
0: Santa María, Madre de Dios, ruega por nosotros pecadores, ahora y en la hora de nuestra muerte. Amén.
1: Dios te salve María, llena eres de gracia, el Señor es contigo, bendita tú eres entre todas las mujeres, y bendito es el fruto de tu vientre, Jesús.
0: Santa María, Madre de Dios, ruega por nosotros pecadores, ahora y en la hora de nuestra muerte. Amén.
1: Dios te salve María, llena eres de gracia, el Señor es contigo, bendita tú eres entre todas las mujeres, y bendito es el fruto de tu vientre, Jesús.
0: Santa María, Madre de Dios, ruega por nosotros pecadores, ahora y en la hora de nuestra muerte. Amén.
1: Dios te salve María, llena eres de gracia, el Señor es contigo, bendita tú eres entre todas las mujeres, y bendito es el fruto de tu vientre, Jesús.
0: Santa María, Madre de Dios, ruega por nosotros pecadores, ahora y en la hora de nuestra muerte. Amén.
1: Dios te salve María, llena eres de gracia, el Señor es contigo, bendita tú eres entre todas las mujeres, y bendito es el fruto de tu vientre, Jesús.
0: Santa María, Madre de Dios, ruega por nosotros pecadores, ahora y en la hora de nuestra muerte. Amén.
1: Gloria al Padre, y al Hijo, y al Espíritu Santo.
0: Como era en el principio, ahora y siempre, por los siglos de los siglos. Amén.
2: María, Madre de gracia, Madre de piedad y misericordia, defiéndenos del enemigo y ampáranos, ahora y en la hora de nuestra muerte. Amén. Oh Jesús mío, perdonad nuestros pecados, librarnos del fuego del infierno, llevad al cielo a todas las almas, especialmente a las más necesitadas de vuestra misericordia.
1: Cuarto misterio. Jesús con la cruz a cuestas. Tomaron a Jesús y cargando él mismo con la cruz, salió al sitio llamado de la calavera, que en hebreo se dice Gólgota. Padre nuestro que estás en el cielo, santificado sea tu nombre, venga a nosotros tu reino, hágase tu voluntad en la tierra como en el cielo.
0: Danos hoy nuestro pan de cada día, perdona nuestras ofensas, como también nosotros perdonamos a los que nos ofenden. No nos dejes caer en la tentación y líbranos del mal. Amén.
1: Dios te salve María, llena eres de gracia, el Señor es contigo, bendita tú eres entre todas las mujeres, y bendito es el fruto de tu vientre, Jesús.
0: Santa María, Madre de Dios, ruega por nosotros pecadores, ahora y en la hora de nuestra muerte. Amén.
1: Dios te salve María, llena eres de gracia, el Señor es contigo, bendita tú eres entre todas las mujeres, y bendito es el fruto de tu vientre, Jesús.
0: Santa María, Madre de Dios, ruega por nosotros pecadores, ahora y en la hora de nuestra muerte. Amén.
1: Dios te salve María, llena eres de gracia, el Señor es contigo, bendita tú eres entre todas las mujeres, y bendito es el fruto de tu vientre, Jesús.
0: Santa María, Madre de Dios, ruega por nosotros pecadores, ahora y en la hora de nuestra muerte. Amén.
1: Dios te salve María, llena eres de gracia, el Señor es contigo, bendita tú eres entre todas las mujeres, y bendito es el fruto de tu vientre, Jesús.
0: Santa María, Madre de Dios, ruega por nosotros pecadores, ahora y en la hora de nuestra muerte. Amén.
3: Dios te salve María, llena eres de gracia, el Señor es contigo. Bendita tú eres entre todas las mujeres, y bendito es el fruto de tu vientre, Jesús.
0: Santa María, Madre de Dios, ruega por nosotros, pecadores, ahora y en la hora de nuestra muerte. Amén.
3: Dios te salve, María, llena eres de gracia, el Señor es contigo. Bendita tú eres entre todas las mujeres, y bendito es el fruto de tu vientre, Jesús.
0: Santa María, Madre de Dios, ruega por nosotros, pecadores, ahora y en la hora de nuestra muerte. Amén.
3: Dios te salve, María, llena eres de gracia, el Señor es contigo. Bendita tú eres entre todas las mujeres, y bendito es el fruto de tu vientre, Jesús.
0: Santa María, Madre de Dios, ruega por nosotros, pecadores, ahora y en la hora de nuestra muerte. Amén.
3: Dios te salve, María, llena eres de gracia, el Señor es contigo. Bendita tú eres entre todas las mujeres, y bendito es el fruto de tu vientre, Jesús.
0: Santa María, Madre de Dios, ruega por nosotros, pecadores, ahora y en la hora de nuestra muerte. Amén.
3: Dios te salve, María, llena eres de gracia, el Señor es contigo. Bendita tú eres entre todas las mujeres, y bendito es el fruto de tu vientre, Jesús.
0: Santa María, Madre de Dios, ruega por nosotros, pecadores, ahora y en la hora de nuestra muerte. Amén.
3: Dios te salve, María, llena eres de gracia, el Señor es contigo. Bendita tú eres entre todas las mujeres, y bendito es el fruto de tu vientre, Jesús.
0: Santa María, Madre de Dios, ruega por nosotros, pecadores, ahora y en la hora de nuestra muerte. Amén.
3: Gloria al Padre, y al Hijo, y al Espíritu Santo.
0: Como era en el principio, ahora y siempre, por los siglos de los siglos. Amén.
2: María, Madre de gracia, Madre de piedad y misericordia, defiéndenos del enemigo y ampáranos, ahora y en la hora de nuestra muerte. Amén. Oh Jesús mío, perdonad nuestros pecados, libradnos del fuego del infierno, llevad al cielo a todas las almas, especialmente a las más necesitadas de vuestra misericordia.
1: Quinto misterio: la crucifixión y muerte del Señor. Y cuando llegaron al lugar llamado la Calavera, lo crucificaron. Vinieron las tinieblas sobre toda la tierra hasta la hora nona. Y Jesús, clamando con voz potente, dijo: Padre, a tus manos encomiendo mi espíritu. Y dicho esto, expiró.
4: Padre nuestro que estás en el cielo, santificado sea tu nombre. Venga a nosotros tu reino. Hágase tu voluntad en la tierra como en el cielo.
0: Danos hoy nuestro pan de cada día. Perdona nuestras ofensas, como también nosotros perdonamos a los que nos ofenden. No nos dejes caer en la tentación y líbranos del mal. Amén.
3: Dios te salve, María, llena eres de gracia, el Señor es contigo. Bendita tú eres entre todas las mujeres, y bendito es el fruto de tu vientre, Jesús.
0: Santa María, Madre de Dios, ruega por nosotros, pecadores, ahora y en la hora de nuestra muerte. Amén.
3: Dios te salve, María, llena eres de gracia, el Señor es contigo. Bendita tú eres entre todas las mujeres, y bendito es el fruto de tu vientre, Jesús.
0: Santa María, Madre de Dios, ruega por nosotros, pecadores, ahora y en la hora de nuestra muerte. Amén.
3: Dios te salve, María, llena eres de gracia, el Señor es contigo. Bendita tú eres entre todas las mujeres, y bendito es el fruto de tu vientre, Jesús.
0: Santa María, Madre de Dios, ruega por nosotros, pecadores, ahora y en la hora de nuestra muerte. Amén.
3: Dios te salve, María, llena eres de gracia, el Señor es contigo. Bendita tú eres entre todas las mujeres, y bendito es el fruto de tu vientre, Jesús.
0: Santa María, Madre de Dios, ruega por nosotros, pecadores, ahora y en la hora de nuestra muerte. Amén.
3: Dios te salve, María, llena eres de gracia, el Señor es contigo. Bendita tú eres entre todas las mujeres, y bendito es el fruto de tu vientre, Jesús.
0: Santa María, Madre de Dios, ruega por nosotros, pecadores, ahora y en la hora de nuestra muerte. Amén.
4: Dios te salve María, llena eres de gracia, el Señor es contigo. Bendita tú eres entre todas las mujeres, y bendito es el fruto de tu vientre, Jesús.
0: Santa María, Madre de Dios, ruega por nosotros pecadores, ahora y en la hora de nuestra muerte. Amén.
4: Dios te salve María, llena eres de gracia, el Señor es contigo. Bendita tú eres entre todas las mujeres, y bendito es el fruto de tu vientre, Jesús.
0: Santa María, Madre de Dios, ruega por nosotros pecadores, ahora y en la hora de nuestra muerte. Amén.
4: Dios te salve María, llena eres de gracia, el Señor es contigo. Bendita tú eres entre todas las mujeres, y bendito es el fruto de tu vientre, Jesús.
0: Santa María, Madre de Dios, ruega por nosotros pecadores, ahora y en la hora de nuestra muerte. Amén.
4: Dios te salve María, llena eres de gracia, el Señor es contigo. Bendita tú eres entre todas las mujeres, y bendito es el fruto de tu vientre, Jesús.
0: Santa María, Madre de Dios, ruega por nosotros pecadores, ahora y en la hora de nuestra muerte. Amén.
4: Dios te salve María, llena eres de gracia, el Señor es contigo. Bendita tú eres entre todas las mujeres, y bendito es el fruto de tu vientre, Jesús.
0: Santa María, Madre de Dios, ruega por nosotros pecadores, ahora y en la hora de nuestra muerte. Amén.
4: Gloria al Padre, y al Hijo, y al Espíritu Santo.
0: Como era en el principio, ahora y siempre, por los siglos de los siglos. Amén.
2: María, Madre de gracia, Madre de piedad y misericordia, defiéndenos del enemigo y ampáranos, ahora y en la hora de nuestra muerte. Amén. Oh Jesús mío, perdonad nuestros pecados, librarnos del fuego del infierno, llevad al cielo a todas las almas, especialmente a las más necesitadas de vuestra misericordia.
4: Letanías lauretanas. Señor, ten piedad.
5: Señor, ten piedad.
4: Cristo, ten piedad.
5: Cristo, ten piedad.
4: Señor, ten piedad.
5: Señor, ten piedad.
4: Cristo, óyenos.
5: Cristo, óyenos.
4: Cristo, escúchanos.
5: Cristo, escúchanos.
4: Dios Padre Celestial,
5: ten misericordia de nosotros.
4: Dios Hijo Redentor del mundo,
5: ten misericordia de nosotros.
4: Dios Espíritu Santo,
5: ten misericordia de nosotros.
4: Trinidad Santa, un solo Dios,
5: ten misericordia de nosotros.
4: Santa María,
5: ruega por nosotros.
4: Santa Madre de Dios,
5: ruega por nosotros.
4: Santa Virgen de las Vírgenes,
5: ruega por nosotros.
4: Madre de Cristo,
5: ruega por nosotros.
4: Madre de la Iglesia,
5: ruega por nosotros.
4: Madre de Misericordia,
5: ruega por nosotros.
4: Madre de la Divina Gracia,
5: ruega por nosotros.
4: Madre de la Esperanza,
5: ruega por nosotros.
4: Madre Purísima,
5: ruega por nosotros.
4: Madre Castísima,
5: ruega por nosotros.
4: Madre intacta,
5: ruega por nosotros.
4: Madre incorrupta,
5: ruega por nosotros.
4: Madre inmaculada,
5: ruega por nosotros.
4: Madre amable,
5: ruega por nosotros.
4: Madre admirable,
5: ruega por nosotros.
4: Madre del buen consejo,
5: ruega por nosotros.
4: Madre del Creador,
5: ruega por nosotros.
4: Madre del Salvador,
5: ruega por nosotros.
4: Virgen prudentísima,
5: ruega por nosotros.
4: Virgen digna de veneración,
5: ruega por nosotros.
4: Virgen digna de alabanza,
5: ruega por nosotros.
4: Virgen poderosa,
5: ruega por nosotros.
4: Virgen clemente,
5: ruega por nosotros.
4: Virgen fiel,
5: ruega por nosotros.
4: Espejo de justicia,
5: ruega por nosotros.
4: Trono de la sabiduría,
5: ruega por nosotros.
4: Causa de nuestra alegría,
5: ruega por nosotros.
4: Vaso espiritual,
5: ruega por nosotros.
4: Vaso digno de honor,
5: ruega por nosotros.
4: Vaso insigne de devoción,
5: ruega por nosotros.
4: Rosa mística,
5: ruega por nosotros.
4: Torre de David,
5: ruega por nosotros.
4: Torre de marfil,
5: ruega por nosotros.
4: Casa de oro,
5: ruega por nosotros.
4: Arca de la Alianza,
5: ruega por nosotros.
4: Puerta del cielo,
5: ruega por nosotros.
4: Estrella de la mañana,
5: ruega por nosotros.
4: Salud de los enfermos,
5: ruega por nosotros.
4: Refugio de los pecadores,
5: ruega por nosotros.
4: Consuelo de los migrantes.
5: Ruega por nosotros.
4: Consoladora de los afligidos.
5: Ruega por nosotros.
4: Auxilio de los cristianos.
5: Ruega por nosotros.
4: Reina de los ángeles.
5: Ruega por nosotros.
4: Reina de los patriarcas.
5: Ruega por nosotros.
4: Reina de los profetas.
5: Ruega por nosotros.
4: Reina de los apóstoles.
5: Ruega por nosotros.
4: Reina de los mártires.
5: Ruega por nosotros.
4: Reina de los confesores.
5: Ruega por nosotros.
4: Reina de las vírgenes.
5: Ruega por nosotros.
4: Reina de todos los santos.
5: Ruega por nosotros.
4: Reina concebida sin pecado original.
5: Ruega por nosotros.
4: Reina asunta al cielo.
5: Ruega por nosotros.
4: Reina del Santísimo Rosario.
5: Ruega por nosotros.
4: Reina de la familia.
5: Ruega por nosotros.
4: Reina de la paz.
5: Ruega por nosotros.
4: Mediadora maternal de todas las gracias.
5: Ruega por nosotros.
4: Nuestra Señora del Encuentro con Dios.
5: Ruega por nosotros.
4: Cordero de Dios que quitas los pecados del mundo.
5: Perdónanos, Señor.
4: Cordero de Dios que quitas los pecados del mundo.
5: Escúchanos, Señor.
4: Cordero de Dios que quitas los pecados del mundo.
5: Ten misericordia de nosotros.
4: Ruega por nosotros, Santa Madre de Dios.
0: Para que seamos dignos de alcanzar las promesas de nuestro Señor Jesucristo.
4: Oremos. Te rogamos, Señor y Dios nuestro, que concedas a nosotros, tus siervos, gozar de perpetua salud de alma y cuerpo, y por la gloriosa intercesión de la bienaventurada siempre Virgen María, ser librados de la tristeza presente y disfrutar de la eterna alegría. Por Cristo nuestro Señor.
5: Amén.
4: Por las intenciones del Sumo Pontífice, para ganar las indulgencias concedidas. Padre nuestro que estás en el cielo, santificado sea tu nombre. Venga a nosotros tu reino. Hágase tu voluntad en la tierra como en el cielo.
0: Danos hoy nuestro pan de cada día. Perdona nuestras ofensas, como también nosotros perdonamos a los que nos ofenden. No nos dejes caer en la tentación y líbranos del mal. Amén.
4: Dios te salve María, llena eres de gracia, el Señor es contigo. Bendita tú eres entre todas las mujeres, y bendito es el fruto de tu vientre, Jesús.
0: Santa María, Madre de Dios, ruega por nosotros, pecadores, ahora y en la hora de nuestra muerte. Amén.
4: Gloria al Padre, y al Hijo, y al Espíritu Santo.
0: Como era en el principio, ahora y siempre, por los siglos de los siglos. Amén.
4: Por las benditas almas del purgatorio. Padre nuestro que estás en el cielo, santificado sea tu nombre. Venga a nosotros tu reino. Hágase tu voluntad en la tierra como en el cielo.
0: Danos hoy nuestro pan de cada día. Perdona nuestras ofensas, como también nosotros perdonamos a los que nos ofenden. No nos dejes caer en la tentación y líbranos del mal. Amén.
4: Dios te salve María, llena eres de gracia, el Señor es contigo. Bendita tú eres entre todas las mujeres, y bendito es el fruto de tu vientre, Jesús.
0: Santa María, Madre de Dios, ruega por nosotros pecadores, ahora y en la hora de nuestra muerte. Amén.
4: Gloria al Padre, y al Hijo, y al Espíritu Santo.
0: Como era en el principio, ahora y siempre, por los siglos de los siglos. Amén.
4: Por las intenciones del reinado de María y sus miembros. Padre nuestro que estás en el cielo, santificado sea tu nombre. Venga a nosotros tu reino. Hágase tu voluntad en la tierra como en el cielo.
0: Danos hoy nuestro pan de cada día. Perdona nuestras ofensas, como también nosotros perdonamos a los que nos ofenden. No nos dejes caer en la tentación y líbranos del mal. Amén.
4: Dios te salve María, llena eres de gracia, el Señor es contigo. Bendita tú eres entre todas las mujeres, y bendito es el fruto de tu vientre, Jesús.
0: Santa María, Madre de Dios, ruega por nosotros pecadores, ahora y en la hora de nuestra muerte. Amén.
4: Gloria al Padre, y al Hijo, y al Espíritu Santo.
0: Como era en el principio, ahora y siempre, por los siglos de los siglos. Amén.
4: Una salve al Inmaculado Corazón de María. Dios te salve, Reina y Madre de misericordia, vida, dulzura y esperanza nuestra. Dios te salve.
6: A ti llamamos los desterrados hijos de Eva. A ti suspiramos, gimiendo y llorando, en este valle de lágrimas. Ea pues, Señora abogada nuestra, vuelve a nosotros esos tus ojos misericordiosos, y después de este destierro, muéstranos a Jesús, fruto bendito de tu vientre. Oh clementísima, oh piadosa, oh dulce siempre Virgen María, ruega por nosotros, Santa Madre de Dios, para que seamos dignos de alcanzar las promesas de nuestro Señor Jesucristo. Amén.
4: Ave María Purísima,
7: sin pecado concebida.

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Audiolibro. ¿Quieres saber cómo actuó un papa para tratar de evitar la Segunda Guerra Mundial? En este espacio podrás escuchar la humanamente imposible misión de pastor que desempeñó Pío XII en medio de intrigas y lobos. Hoy te ofrecemos un capítulo de Pío XII y la Segunda Guerra Mundial, por Pierre Blet. Capítulo 90. Estamos ya en el penúltimo capítulo de esta obra muy bien documentada, gracias a los archivos vaticanos que han sido abiertos a disposición de los historiadores, donde el padre Pierre Blet ha podido comprobar todos los pasos diplomáticos, todos los encuentros, las cartas, los telegramas, las llamadas telefónicas, todo lo que el Papa y la Curia Pontificia hicieron antes, durante y después de la Segunda Guerra Mundial para paliar los efectos de tanta violencia, de tanta ambición inhumana. En esta conclusión que estamos escuchando, el autor viene a hacer como un recuento, marcha atrás, de toda la actuación del Papa durante la guerra. Nos habíamos quedado en el capítulo anterior en el año 1940, en realidad al principio de la guerra, para ver cómo fue actuando el Papa en respuesta o reacción equilibrada y ecuánime siempre a los desmanes de los grandes gobernantes de aquella época, digo grandes por nombrarlo de alguna manera, como Stalin, Hitler, Mussolini, una situación realmente difícil.

Mientras el Reich alardeaba de llevar a cabo una cruzada contra el bolchevismo, en realidad había desatado una implacable persecución de la Iglesia y del pueblo polaco. Las horribles acciones evocadas por Pío XII el 13 de mayo de 1940, al recibir al embajador de Italia, estaban lejos de haber llegado a su fin. Y si el Papa no las estigmatizaba con palabras de fuego, era por temor a que empeorase la situación de las víctimas. Entonces, tanto el cardenal primado como luego el arzobispo de Cracovia, y sobre todo en febrero de 1943, dos prelados refugiados en Inglaterra, se quejaron de que el Papa no dijera nada en favor de la Iglesia de Polonia ni para condenar a sus verdugos. Pío XII y sus consejeros se plantearon el tema de una declaración pública contra la persecución de la Iglesia en Polonia. Ya antes, la encíclica Summi Pontificatus, de Pío XI, había evocado el heroísmo pasado y los sufrimientos actuales de la nación polaca y parecía haber asumido tan perfectamente su causa que la aviación francesa lanzó sobre Alemania del Este miles de ejemplares del documento. En varias ocasiones, el Papa había aludido, discreta, aunque inequívocamente, al destino de Polonia. Los polacos que vivían en el exilio deseaban una palabra más enérgica, mientras que los residentes en Polonia se mostraban más reservados, conociendo las represalias que podían tomar los nazis. Y Monseñor Tardini concluía que ante una condena solemne por parte del Papa en contra del nazismo, la potencia ocupante, es decir, Alemania, no dejaría de endurecer su mano sobre las víctimas y obstaculizaría el escaso beneficio que la Santa Sede pudiera aún aportar al país. Se optó entonces por una carta al ministro de Asuntos Exteriores alemán, Ribbentrop, firmada por Maglione, en la que se enumeraban las crueldades que la Iglesia sufría en Polonia por parte de los nazis. Pero la carta no fue aceptada y quedó archivada en el secreto de las cancillerías alemanas. Finalmente, en su discurso del 2 de junio de 1943 a los cardenales, Pío XII exaltó los sufrimientos actuales y las pasadas glorias de Polonia, por lo que los altos dignatarios de la Iglesia polaca le expresaron su más caluroso reconocimiento. Poco después del ataque alemán a Rusia, se redobló la persecución de los judíos. En el mes de agosto de 1941, se pidió al Papa Pío XII que interviniera en favor de los judíos de Croacia. En marzo de 1942, el encargado de negocios de la Santa Sede en Eslovaquia advirtió al Vaticano sobre una inminente deportación de los judíos de ese país. Los jefes de las comunidades israelitas de Europa y de América lanzaron a la Santa Sede y sus representantes una llamada de socorro en favor de sus hermanos de raza, amenazados de deportación y efectivamente deportados. Y no solo en Alemania, sino también en Eslovaquia, Croacia, Rumanía, Francia y Hungría. En aquel momento reinaba una gran incertidumbre sobre la suerte de los judíos deportados, pero con el tiempo las sospechas de un destino trágico resultaban cada vez más serias. En una carta al Papa, fechada el 19 de diciembre de 1942, el embajador polaco Papé, que estaba en el exilio en Inglaterra con todo el gobierno polaco, afirmaba que los judíos estaban siendo ejecutados en lugares especialmente preparados para ese fin, es decir, los campos de concentración. Tengamos en cuenta que en aquel momento no se conocía aún su existencia de forma oficial. El 5 de mayo siguiente, la Secretaría de Estado del Vaticano recibió comunicación del mensaje dirigido por el Congreso Judío Mundial a los gobernantes americanos y británicos para advertirlos de que la campaña de exterminio de judíos había alcanzado su paroxismo. Fue por esas fechas cuando la Secretaría de Estado del Vaticano resumió en una nota muy breve, pero de lo más impresionante, las comunicaciones que le iban llegando sobre la suerte de los judíos. Se hablaba de campos de la muerte,
de víctimas encerradas por centenares en cámaras donde morían asfixiados por la acción de gases, o hacinados en vagones herméticamente cerrados. Pero ¿cuál era el valor exacto de esas informaciones que dejaban a los gobiernos aliados e incluso a los propios medios judíos en una gran incertidumbre sobre lo que debían creer y lo que podían hacer?

en su mensaje de Navidad de 1942, Pío XII denunció todas estas atrocidades de la guerra en curso y la violación de las convenciones internacionales que habrían debido limitar esos horrores. Mientras evocaba, son palabras suyas, los cientos de miles de personas que sin culpa alguna y muchas veces solo en razón de su nacionalidad o de su raza son destinadas al exterminio. En su alocución consistorial del 2 de junio siguiente, 1943, el Papa volvió una vez más sobre los que se dirigían a él porque, a causa de su nacionalidad o de su raza, estaban destinados sin culpa alguna de su parte a violencias exterminadoras. Al mismo tiempo, Pío XII advertía que el que lleva la espada no puede disponer de ella más que según la ley de Dios. Pero, por claras que fueran estas alusiones para los que quisieran entenderlas, no eran las condenas explícitas que algunos pedían que pronunciara el Papa. Sin embargo, en ese mismo discurso, Pío XII había explicado que cada palabra de sus declaraciones públicas debía considerarse y sopesarse con la más profunda seriedad, en interés de los que sufren. Desde ese momento, Pío XII se contentó con esa reserva, a pesar de las instancias más o menos desinteresadas que se le dirigían. Pero su actitud decepcionó a los que pensaban que las declaraciones altisonantes eran un modo eficaz de oponerse a las masacres de Polonia, a las ejecuciones de rehenes y al exterminio de judíos. El Papa, que sabía mucho más que el común de la gente que opinaba sin conocimiento de causa, el Papa había contemplado la eventualidad de declaraciones públicas, claro que sí, pero si se decidió por una acción silenciosa, no fue a la ligera. En varias cartas a los obispos alemanes, les confió sus dudas y sus perplejidades. Así escribía, por ejemplo, el 20 de febrero de 1941. Precisamente donde el Papa desearía gritar bien alto y bien fuerte, se le imponen por desgracia las expectativas y el silencio. Y donde querría actuar y prestar ayuda, se le imponen la paciencia y la espera. Y así lo repetiría el 3 de marzo de 1944 con estas palabras. Con frecuencia es difícil y doloroso decidir qué exige una situación. Si una reserva y un silencio prudente, o por el contrario, una palabra franca y una acción enérgica.

los motivos que dictaron esa elección del pontífice son bien claros. La Cruz Roja los había enunciado por su cuenta en una fórmula lapidaria. Las protestas no sirven de nada e incluso pueden hacer un mal servicio a aquellos a los que se pretende ayudar. Por su parte, el Departamento de Estado respondía que la única manera de ayudar eficazmente a los judíos era ganar la guerra. De hecho, después de la guerra, un buen número de voces autorizadas procedentes de horizontes bien diversos opinaron en el mismo sentido que el Papa. Se puede citar el ejemplo de una persona que tuvo ocasión de analizar la mentalidad de los gerifaltes nazis. Se trata de Robert Kempner, antiguo delegado de Estados Unidos en el Consejo para el Tribunal de Núremberg sobre los crímenes de guerra. Este hombre decía lo siguiente: cualquier intento de propaganda de la Iglesia Católica contra el Reich de Hitler no solo habría sido un suicidio provocado, como ahora lo ha declarado Rosenberg, sino que habría acelerado aún más la ejecución de judíos y de sacerdotes. Vemos aquí la eximia prudencia dolorosa de Pío XII a lo largo de esta guerra, a pesar de ser malinterpretado, una prudencia valiente. Por otra parte, Pío XII debía considerar que una declaración pública hecha por él habría proporcionado, fíjense, un arma a la propaganda nazi, que se esforzaba por presentar al Papa como enemigo de Alemania. En las manos expertas de un Goebbels, un discurso del pontífice podía convertirse en un arma de primera clase contra el cristianismo, capaz de resquebrajar la confianza en la Iglesia y en su jefe entre unos fieles, los alemanes, que no eran unánimemente insensibles a los éxitos del régimen. Lo que preocupaba a Pío XII era la actitud de los católicos alemanes, no la del régimen y sus dirigentes. Y es que el Papa no se hacía ilusiones sobre la verdadera intención de los jerarcas del Tercer Reich. La persecución de la Iglesia no había hecho más que empeorar con la guerra. Y como diría el propio Pío XII el 2 de junio de 1945, se ha manifestado incluso en estos últimos meses cuando sus adalides todavía se enorgullecían de poder terminar definitivamente con la Iglesia una vez lograda la victoria. Testimonios fidedignos e incontestables nos tenían perfectamente informado de esos planes. Pero esa reserva era todo lo contrario de una indiferencia con respecto a las víctimas. Mientras el Papa daba en público la apariencia de silencio, su Secretaría de Estado atosigaba a los nuncios y delegados apostólicos en Eslovaquia, Croacia, Rumanía y Hungría, ordenándoles intervenir ante los respectivos gobiernos y episcopados, con el fin de suscitar acciones de socorro, cuya eficacia fue reconocida entonces por las reiteradas muestras de agradecimiento de las organizaciones judías, hasta el punto de que un historiador israelita, Pinchas Lapide, no dudó en calcular en 850.000 el número de personas salvadas por ese despliegue de febril actividad del Papa.

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1: De la pluma de los santos. Los actos de virtud no tienen mérito sin la prueba de la tentación. No se da fe sin prueba, ni batalla sin enemigo, tampoco victoria sin lucha. El que quiere tener virtudes sólidas debe combatir. San León.

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0: En el nombre del Padre, y del Hijo, y del Espíritu Santo.
1: Amén.
0: La gracia de nuestro Señor Jesucristo, el amor del Padre, y la comunión del Espíritu Santo estén con ustedes.
1: Y con tu espíritu.
0: Ofrecemos esta Santa Misa por el eterno descanso de Luis Torres Aranzáinz, por recordar el tercer mes de su fallecimiento y su onomástico. Encarga a su hermana Doris. Hermanos, para celebrar dignamente estos sagrados misterios, reconozcamos nuestros pecados.

0: Yo confieso ante Dios Todopoderoso y ante ustedes, hermanos, que he pecado mucho de pensamiento, palabra, obra y omisión. Por mi gran culpa, por eso ruego a Santa María, siempre Virgen, a los ángeles, a los santos y a ustedes, hermanos, que intercedan por mí ante Dios nuestro Señor. Dios Todopoderoso, tenga misericordia de nosotros, perdone nuestros pecados y nos lleve a la vida eterna.
1: Amén.

0: Oh Dios, que has puesto la plenitud de la ley divina en el amor a ti y al prójimo, concédenos cumplir tus mandamientos para que merezcamos llegar a la vida eterna. Por nuestro Señor Jesucristo, tu Hijo, que vive y reina contigo en la unidad del Espíritu Santo y es Dios por los siglos de los siglos.
1: Amén.
2: Lectura del libro del Eclesiastés. Todo tiene su tiempo y sazón, todas las tareas bajo el sol. Tiempo de nacer, tiempo de morir. Tiempo de plantar, tiempo de arrancar. Tiempo de matar, tiempo de sanar. Tiempo de derruir, tiempo de construir. Tiempo de llorar, tiempo de reír. Tiempo de hacer duelo, tiempo de bailar. Tiempo de arrojar piedras, tiempo de recoger piedras. Tiempo de abrazar, tiempo de desprenderse. Tiempo de buscar, tiempo de perder. Tiempo de guardar, tiempo de desechar. Tiempo de rasgar, tiempo de coser. Tiempo de callar, tiempo de hablar. Tiempo de amar, tiempo de odiar. Tiempo de guerra, tiempo de paz. ¿Qué saca el obrero de sus fatigas? Observé todas las tareas que Dios encomendó a los hombres para afligirlos. Todo lo hizo hermoso en su sazón, y dio al hombre el mundo para que pensara, pero el hombre no abarca las obras que hizo Dios desde el principio hasta el fin. Palabra de Dios.
1: Te alabamos, Señor.
2: Bendito el Señor, mi roca.
1: Bendito el Señor, mi roca.
2: Bendito el Señor, mi roca, mi bienhechor, mi alcázar, baluarte donde me pongo a salvo, mi escudo y mi refugio.
1: Bendito el Señor, mi roca.
2: Señor, ¿qué es el hombre para que te fijes en él? ¿Qué los hijos de Adán para que pienses en ellos? El hombre es igual que un soplo, sus días una sombra que pasa.
1: Bendito el Señor, mi roca.

0: antiguos profetas. Él les preguntó: ¿Y vosotros quién decís que soy yo? Pedro tomó la palabra y dijo: El Mesías de Dios. Él les prohibió terminantemente decírselo a nadie y añadió: El Hijo del Hombre tiene que padecer mucho, ser desechado por los ancianos, sumos sacerdotes y escribas, ser ejecutado y resucitar al tercer día. Palabra del Señor.
1: Gloria a ti, Señor Jesús.
0: Pueden tomar asiento. Amados hermanos, en nuestro Señor Jesucristo y en María Santísima, nuestra Madre. Viernes, hoy día, queridos hermanos, en que recordamos al corazón de Jesús, y viernes también en que hemos escuchado esta página de San Lucas que nos recuerda en la gran misión de Cristo, padecer mucho, ser desechado por los ancianos, sumos sacerdotes y escribas, ser ejecutado y resucitar al tercer día. Es decir, el destino de Cristo, como nos lo ha recordado también la antífona, ha venido para servir el Hijo del Hombre y dar su vida en rescate por todos. La gran misión de Cristo, amar al hombre hasta levantarlo hasta el cielo, salvar al hombre, reparar el pecado y abrirle las puertas del cielo. Y también de esta manera, queridos hermanos, nos vamos preparando para este mes que nos toca a nosotros, la Cuaresma peruana, que es el mes del Señor de los Milagros. Una página que nos habla de la cruz del Señor. Y a nosotros, ¿qué nos toca? Pues siempre, queridos hermanos, siempre conviene meditar en la cruz del Señor, orar, ponerse bajo su luz para dejarnos iluminar y también dejarnos quemar. La cruz del Señor, queridos hermanos, orar ante la cruz es como el leño que se quema, que es impactado por el fuego, y ese leño, que no es fuego, si se deja quemar, ese leño se transforma también en fuego. Por eso este mes es una invitación a dejarnos quemar de ese amor que arde en el corazón de Cristo, ese amor a Dios, ese amor al prójimo, ¿no? El amor a Dios le va a ser fiel a Jesús, a su Padre, para no separarse ni a derecha ni a izquierda del plan de Dios, y ese amor al hombre que le va a hacer cargar con sus culpas. Y a nosotros también nos va a llegar esa cruz. Por eso quisiera hoy día leer una página muy hermosa del padre Ramón Cue, en unas meditaciones que tiene sobre el Vía Crucis. Y entonces, cuando él medita, el cirineo lleva la cruz del Señor, cuando carga la cruz del Señor. Y él nos dice que, como a él, no nos gusta la cruz. Dice el Evangelio que obligaron a Simón de Cirene a cargar con la cruz. Efectivamente, la cruz, tanto para el cirineo, tanto para Jesucristo, tanto para cualquier cristiano, la cruz no es agradable. Cuando Jesús habla con San Pedro después de la resurrección, ¿no? Y entonces nuevamente le confía a sus ovejas, San Pedro

0: dialoga con el Señor y Jesús le dice: cuando tú seas viejo, ¿bien? Otro te ceñirá, le dice así, te ceñirá la, él está hablando de ceñirse la túnica, otro te ceñirá la túnica y te llevará a donde no quieras. Y dice el evangelista que esto le decía, profetizándole la muerte que iba a padecer. Todos sabemos que históricamente San Pedro muere crucificado. O sea, fíjate cómo Jesucristo ya le profetiza a San Pedro con una imagen muy sugestiva el destino que le tocaba. Le dice: cuando tú seas viejo, otro te ceñirá. Y según las costumbres de entonces, cuando un anciano debía hacerse ceñir el cinturón de la túnica, este hombre tenía que levantar los brazos, ¿ves? Entonces ya le está diciendo con una imagen muy casera: cuando seas viejo vas a abrir los brazos, otro te ceñirá, y con las palabras que completa Jesucristo dice, y te llevará a donde no quieras. ¿Ven? Esto es la cruz, ir donde uno no quiere. O sea, la cruz por definición es ir a donde uno no quiere. Y entonces aquí ya viene el padre Ramón Cue, dice: ¿cómo llevar la cruz? Unos consejos para cargar con la cruz. Primero, dice, no te hagas ilusiones. La cruz no te va a gustar nunca. Siempre provocará tensión y violencia. Jamás te harás con ella. En cuanto lo consigas, en cuanto empieces a gustar de verdad, ya deja de ser cruz. Por eso no te desanimes jamás. Cuenta siempre, sin sorpresas, con tu rechazo. Para empezar, la cruz no te va a gustar. Para seguir, tampoco te va a gustar. Para terminar, no te va a gustar. Por eso es cruz. Por eso es cruz. O sea, fíjense, en la vida vamos a tener cruces y la cruz no agrada. O sea, humanamente no agrada. Eso debemos tenerlo en cuenta. Por eso, si no tenemos en cuenta esto, entonces vamos a que el peligro es vivir sin cruces en la vida. Pues hay que pedir al Señor también espíritu de discernimiento, porque no todo sufrimiento es voluntad de Dios. No todo. Hay que saber, discernir. ¿Sí? Segundo consejo, dice, pero va a haber siempre cruces, ¿no? Segundo consejo. Como el cirineo, dice, aquí viene, ve, fíjate qué bonito. Como el cirineo, ponte enseguida, cuanto antes, detrás de Cristo. Qué bonito. Ponte detrás de Cristo. No lo pierdas de vista. La clave para cargar con la cruz es la persona de Cristo. No es que nos cambien ni que nos aligere la cruz. Ella sigue intacta, pesa igual. Seguimos sin comprenderla, pero comprendemos a Cristo y lo amamos, y ese contacto personal con Cristo nos cambia a nosotros. No aceptamos la cruz por ser cruz, aceptamos a Cristo crucificado. Ella no nos convence jamás, pero sí Cristo crucificado, que desde lo alto de la cruz nos seduce y nos conquista. No lo pierdas de vista, siempre detrás de Cristo crucificado. Una invitación, queridos hermanos, por eso, a contemplar a Cristo, a ese Cristo que lo tenemos también nosotros en la imagen del Señor de los milagros. Mirarlo. Pero también en este mirarlo, todos entendemos, está en orar y pedirle a Él, para seguirle a Él, también en la cruz que nos toque cargar. Tercer consejo dice: si quieres llevar mejor tu cruz, carga al mismo tiempo con la del otro, de otro. Como el cirineo aprendió a cargar la cruz, pero cargando la cruz del maestro también. Tú lleva la cruz de un hermano. ¿Acaso el hermano no es otro Cristo? Qué bonito. Sufre con el otro. Hay quienes sufren a tu lado. Carga con su cruz. Ayúdale. Y dicen, y verás cómo cambia todo radicalmente. Miren qué reflexión tan preciosa. En la ciencia cristiana, una cruz pesa más que dos. En el mundo cristiano de las cruces, no valen nuestros sistemas de pesas y medidas, ni nuestras sumas y restas. En la ciencia de la cruz, si sumas cruces, restas poco. Si tratas de restar en tu egoísmo, sumas y multiplicar tu propia cruz. Cuando encima de la tuya cargas con la de un hermano, la propia se aligera, se alegra, y esa cruz, en vez de una losa, sus brazos se convierten en alas. Si solo te centras en tu cruz personal, tú solo, al margen de todo, y te miras a ti solo cómo sufres, esa cruz te pesará más, hasta convertirse en una losa que te aplaste. Entonces aquí el Padre nos dice, ¿por qué no haces como el cirineo? No solo su cruz, sino ayudar la cruz del hermano. A él le tocó la misma cruz de Cristo. A nosotros nos toca. ¿Cuántos hay que sufren a nuestro lado? Tres consejos. Lo primero, resumo, siempre va a doler nuestra cruz. Pedirle por eso discernimiento al Señor, a ver si estamos cargando con la cruz que nos da el Señor o con una cruz que nos estamos echando nosotros por tontos. Segundo, detrás de Cristo, por amor a Él, porque Él nos lo da. Tercero, cargar también con las cruces de los hermanos. Pidámosle, queridos hermanos, al Señor de los milagros, que no temamos la cruz, que no la temamos, que Él nos enseñe a vivir estos tres consejos que nos da el Padre Ramón Cue en su libro, que yo creo que son muy saludables. Con la luz de la fe, con la gracia de Dios, con la ayuda también de nuestra Madre, todos podemos. Porque, queridos hermanos, ¿quién no tiene cruz? ¿Quién no tiene cruz? Es de locos decir, yo no tengo cruz. ¿Bien? Si no tienes cruz, ya te llegará. Y quizá también ya el no tener cruz es terrible cruz, terrible cruz. ¿Bien? Porque los discípulos del Señor no son menos que el Maestro. Amén.
1: Reflexionamos brevemente sobre el Evangelio y la homilía que acabamos de escuchar.

0: Dios nos da gratuitamente el don de su amor, por ello presentamos ahora nuestra oración por la Iglesia. Por nuestra Santa Iglesia, para que Dios Todopoderoso perdone sus debilidades, ponga fin a sus divisiones, roguemos al Señor.
1: Te lo pedimos, Señor.
0: Por el progreso de nuestros pueblos, para que a nadie le falte el pan, la casa, el trabajo, la escuela y todo lo necesario para una vida digna, roguemos al Señor.
1: Te lo pedimos, Señor.
0: Por los enfermos, los ancianos, por todos los que sufren, para que en sus dificultades sientan la fuerza del Señor y encuentren nuestra ayuda y nuestra comprensión, roguemos al Señor.
1: Te lo pedimos, Señor.
0: Por las intenciones y necesidades de los que guían a nuestras comunidades, roguemos al Señor.
1: Te lo pedimos, Señor.
0: Por nuestros bienhechores vivos y difuntos, roguemos al Señor.
1: Te lo pedimos, Señor.
0: Por nuestros enfermos y nuestros difuntos, especialmente por Luis Torres, roguemos al Señor.
1: Te lo pedimos, Señor.
0: Dios y Padre Todopoderoso, escucha las oraciones de tu Iglesia y concédenos los dones de tu bondad, por Jesucristo nuestro Señor.
1: Amén.

Oren, hermanos, para que este sacrificio mío y suyo sea agradable a Dios Padre Todopoderoso. Recibe, Señor, en tu bondad las ofrendas de tu pueblo para que cuanto creemos por la fe lo alcancemos por el sacramento celestial, por Jesucristo nuestro Señor. El Señor esté con ustedes. Con tu espíritu. Levantemos el corazón. Demos gracias al Señor nuestro Dios. En verdad es justo y necesario, es nuestro deber y salvación darte gracias, Padre Santo, siempre y en todo lugar, por Jesucristo tu Hijo amado. Por Él, que es tu Verbo, hiciste todas las cosas, tú nos lo enviaste, para que hecho hombre por obra del Espíritu Santo y nacido de María la Virgen, fuera nuestro Salvador y Redentor. Él, en cumplimiento de tu voluntad para destruir la muerte y manifestar la resurrección, extendió sus brazos en la cruz y así adquirió para ti un pueblo santo. Por eso, con los ángeles y con todos los santos, proclamamos tu gloria diciendo a una sola voz:

Padre misericordioso, te pedimos humildemente por Jesucristo, tu Hijo, nuestro Señor, que aceptes y bendigas estos dones, este sacrificio santo y puro que te ofrecemos, ante todo por tu Iglesia Santa y Católica, para que le concedas la paz, la protejas, la congregues en la unidad y la gobiernes en el mundo entero, con tu servidor el Papa Francisco, con nuestro Obispo Javier, con el Obispo Auxiliar Raúl, y todos los demás obispos que, fieles a la verdad, promueven la fe católica y apostólica. Acuérdate, Señor, de tus hijos.

y de todos los aquí reunidos cuya fe y entrega bien conoces, por ellos y todos los suyos, por el perdón de sus pecados y la salvación que esperan, te ofrecemos y ellos mismos te ofrecen este sacrificio de alabanza a ti, eterno Dios, vivo y verdadero. Reunidos en comunión con toda la Iglesia, veneramos la memoria ante todo de la gloriosa siempre Virgen María, Madre de Jesucristo, nuestro Dios y Señor, la de su esposo San José, la de los santos apóstoles y mártires, Pedro y Pablo, Andrés, Santiago y Juan, Tomás, Santiago, Felipe, Bartolomé, Mateo, Simón y Tadeo, Lino, Cleto, Clemente, Sisto, Cornelio, Cipriano, Lorenzo, Crisógono, Juan y Pablo, Cosme y Damián, y la de todos los santos. Por sus méritos y oraciones, concédenos en todo tu protección, por Cristo nuestro Señor. Amén. Acepta, Señor, en tu bondad esta ofrenda de tus siervos y de toda tu familia santa. Ordena en tu paz nuestros días. Líbranos de la condenación eterna y cuéntanos entre tus elegidos, por Cristo nuestro Señor. Amén. Bendice y santifica, oh Padre, esta ofrenda, haciéndola perfecta, espiritual y digna de ti, que se convierta para nosotros en el cuerpo y la sangre de tu Hijo amado, Jesucristo, nuestro Señor, el cual, la víspera de su pasión, tomó pan en sus santas y venerables manos, y elevando los ojos al cielo, hacia ti, Dios, Padre suyo todopoderoso, dando gracias, te bendijo, lo partió y lo dio a sus discípulos, diciendo: tomen y coman todos de él, porque esto es mi cuerpo, que será entregado por ustedes.

Del mismo modo, acabada la cena, tomó este cáliz glorioso en sus santas y venerables manos, dando gracias te bendijo, y lo dio a sus discípulos, diciendo: tomen y beban todos de él, porque este es el cáliz de mi sangre, sangre de la alianza nueva y eterna, que será derramada por ustedes y por muchos para el perdón de los pecados. Hagan esto en conmemoración mía.

0: Este es el misterio de la fe.
1: Anunciamos tu muerte, proclamamos tu resurrección. Ven, Señor Jesús.
0: Por eso, Padre, nosotros, tus siervos y todo tu pueblo santo, al celebrar este memorial de la muerte gloriosa de Jesucristo, tu Hijo nuestro Señor, de su santa resurrección del lugar de los muertos y de su admirable ascensión a los cielos, te ofrecemos, Dios de gloria y majestad, de los mismos bienes que nos has dado, el sacrificio puro, inmaculado y santo, pan de vida eterna y cáliz de eterna salvación. Mira con ojos de bondad esta ofrenda y acéptala, como aceptaste los dones del justo Abel, el sacrificio de Abraham, nuestro padre, en la fe y la oblación pura de tu sumo sacerdote, Melquisedec. Te pedimos humildemente, Dios Todopoderoso, que esta ofrenda sea llevada a tu presencia hasta el altar del cielo por manos de tu ángel, para que cuanto recibimos, el cuerpo y la sangre de tu Hijo, al participar aquí de este altar, seamos colmados de gracia y bendición por Cristo nuestro Señor. Amén. Acuérdate también, Señor, de tus hijos, que nos han precedido con el signo de la fe y duermen ya el sueño de la paz.

0: A ellos, Señor, y a cuantos descansan en Cristo, concédeles el lugar del consuelo de la luz y de la paz, por Cristo nuestro Señor. Amén. Y a nosotros, pecadores, siervos tuyos, que confiamos en tu infinita misericordia, admítenos en la asamblea de los santos apóstoles y mártires, Juan el Bautista, Esteban, Matías y Bernabé, Ignacio, Alejandro, Marcelino y Pedro, Felicidad y Perpetua, Águeda, Lucía, Inés, Cecilia, Anastasia y de todos los santos, y acéptanos en su compañía, no por nuestros méritos, sino conforme a tu bondad. Por Cristo, Señor nuestro, por quien sigues creando todos los bienes, los santificas, los llenas de vida, los bendices y los repartes entre nosotros. Por Cristo, con Él y en Él, a ti Dios Padre omnipotente, en la unidad del Espíritu Santo, todo honor y toda gloria, por los siglos de los siglos.
1: Amén.
0: Fieles a la recomendación del Salvador y siguiendo su divina enseñanza, nos atrevemos a decir: Padre nuestro que estás en el cielo, santificado sea tu nombre, venga a nosotros tu reino, hágase tu voluntad en la tierra como en el cielo. Danos hoy nuestro pan de cada día, perdona nuestras ofensas, como también nosotros perdonamos a los que nos ofenden. No nos dejes caer en la tentación y líbranos del mal. Líbranos de todos los males, Señor, y concédenos la paz en nuestros días, para que, ayudados por tu misericordia, vivamos siempre libres de pecado y protegidos de toda perturbación, mientras esperamos la gloriosa venida de nuestro Salvador Jesucristo.
1: Tuyo es el reino, tuyo el poder y la gloria por siempre, Señor.
0: Señor Jesucristo, que dijiste a tus apóstoles: la paz les dejo, mi paz les doy. No tengas en cuenta nuestros pecados, sino la fe de tu Iglesia, y conforme a tu palabra, concédele la paz y la unidad, tú que vives y reinas por los siglos de los siglos.
1: Amén.
0: La paz del Señor esté siempre con ustedes.
1: Y con tu espíritu.

0: Este es el Cordero de Dios que quita el pecado del mundo. Dichosos los invitados a la cena del Señor.
1: Señor, no soy digno de que entres en mi casa, pero una palabra tuya bastará para sanarme.

Todos los oyentes que deseen hacer una comunión espiritual pueden unirse a la siguiente oración. Creo, Señor Jesús, que estás presente en el Santísimo Sacramento. Me pesa de verdad haberte ofendido. Te amo sobre todas las cosas y deseo con ardor recibirte. Pero ya que no puedo hacerlo ahora sacramentalmente, ven al menos espiritualmente a mi corazón. Quédate conmigo y no permitas que jamás me aparte de ti.

0: Oremos. Señor, apoya bondadoso con tu ayuda continua a los que alimentas con tus sacramentos, para que consigamos el fruto de la salvación en los sacramentos y en la vida diaria, por Jesucristo nuestro Señor.
1: Amén.
0: El Señor esté con ustedes.
1: Y con tu espíritu.
0: La bendición de Dios Todopoderoso, Padre, Hijo y Espíritu Santo, descienda sobre ustedes.
1: Amén.
0: Pueden ir en paz.
1: Demos gracias a Dios.
0: San Miguel Arcángel, defiéndenos en la batalla. Sé nuestro amparo contra la perversidad y acechanzas del demonio. Reprímale, Dios, pedimos suplicantes, y tu príncipe de la milicia celestial, arroja al infierno con el divino poder a Satanás y a los otros espíritus malignos que andan dispersos por el mundo para la perdición de las almas. Amén.

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el corazón de la Madre Dolorosa. La mayor alabanza que se tributa al hombre es decir que tiene un corazón de oro. Los hombres valen ante Dios no según el valor de sus fuerzas corporales ni de sus fuerzas intelectuales, sino según lo que valga su corazón. Dios mira los corazones. El corazón del hombre es lo mejor que hay en el hombre, y no hay corazón humano como el corazón de una madre. Dios ha juntado en él todo lo tierno y delicado, todo lo noble y fuerte que hay en la tierra. El corazón de una madre es lira y es clarín, es refrigerio y es fuego. Mirad una simple avecilla, qué tímida es, qué cobarde. Pero esperad a que sea madre y veréis, qué arranque, qué valentía. Tendréis amigos, hermanos, esposo, esposa que os quieran y se sacrifiquen por vosotros. Jamás nadie os amará como el corazón de vuestra madre. María es madre, y María tiene un corazón como ninguna madre de la tierra. Todos los hombres cabemos en él, porque todos somos igualmente sus hijos. El corazón de una madre no se fracciona en partes correspondientes al número de hijos. Ella ama con todo el corazón a cada uno de sus hijos, y cuantos más hijos, más se multiplica su corazón. Algo así como se multiplica el corazón de Dios para estar presente en cada una de las formas consagradas y poder darse entero a cada uno de los que comulgan. Y ese corazón de la Virgen, nuestra Madre, es corazón de Madre Dolorosa. Uno de los mayores consuelos que podemos dar a una madre es decirle del hijo, ¿cómo se parece a su madre? Cada madre quisiera verse proyectada en cada uno de sus hijos. Es ley de naturaleza y también es ley del amor. Cuando la madre sea ya anciana y no pueda tener ya hijos, tendrá toda su ilusión en los nietos. Será la última esperanza que se lleve al sepulcro de proyectarse en la vida. También la Dolorosa se goza cuando oye que dicen de sus hijos cómo se parece a su madre. También ella tiene deseos de proyección filial. Por eso, junto al hijo que sufre, su corazón de madre apenado no puede menos que gozar. Gozar porque el dolor no es malo. El dolor purifica, el dolor santifica, el dolor da ansias de cielo, el dolor nos hace semejantes a nuestra madre. ¿Entiendes, querido enfermo? También María, como Jesús, sabe enseñarte, animarte a padecer. Allí la tienes, junto a tu cabecera. Ya estás quizás cansado de dar vueltas y andas buscando un poquito de fresco en la almohada apretada y caliente. Allí está el corazón de tu madre dolorosa que ha venido, quizás no para quitarte el dolor, porque te quiere semejante así, pero sí para ayudarte a sufrir. ¿No sientes de vez en cuando ráfagas de esperanza que te dicen que pronto se acabará el dolor? Es ella que quiere hacerte llevadera tu calentura. ¿No escuchas palabras íntimas que te dicen, adelante, hijo, un poquito más que ya estás en la cumbre? Es ella que viene a decirte que ya te queda poco. ¿No saboreas besos de paz sobre tu frente encendida? Es ella que viene a traerte el premio como a hijo fiel. Sí, ella, la dolorosa, la madre. El corazón de la madre dolorosa, Nuestra Señora de Fátima, la reina de la paz.

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0: una de esas personas maravillosas que cuando llegó a la ancianidad pudo regalar al mundo entero el tesoro de su sabiduría. Es aquella monjita que era tan hermosa con sus arrugas que yo creo que nadie se ha atrevido a contarlas, muchísimas arrugas. ¿Quién era? La madre Teresa
1: de Calcuta. Sí que tenía arrugas, sí, la verdad, pero ¿cómo no había de tenerlas? O sea, yo creo que la vida, para mí, cada arruga, cada surco, es una profundidad de sabiduría.
0: Es verdad,
1: para mí.
0: Es verdad.
1: O de sufrimiento.
0: Claro que sí, viene de algo.
1: Viene de algo, sí.
0: Hay personas que tienen muchas arrugas de tanto sonreír.
1: Sí, sí. Hay gente que no quiere sonreír para que no se le hagan arrugas.
0: Bueno, cada uno que elija.
1: Sí, que ha venido. No sonrías mucho porque se te dan las arrugas de aquí, de las comisuras de los labios, sí.
0: Bueno, pues ya, ustedes allá mismos, ellos se lo pierden. Bueno, amigos, hoy queremos hablar con Montserrat Campos, que nos acompaña, la hermana Carmen aquí presente, y en el control Raúl García. Queremos hablar del optimismo, porque el optimismo suele ser, en concreto en las personas mayores, ya que este programa se dedica especialmente a los mayores, una cualidad que significa mucha sabiduría. Cuando has sufrido mucho en la vida y dices, como la madre Teresa de Calcuta, el mejor remedio es el optimismo, es que es una persona que ha sido capaz de superar cantidad de dificultades, que no se ha quedado, no se ha hundido.
1: No, que tiene sabiduría, que ha adquirido sabiduría. Estoy leyendo muchísimo ahora en la Biblia, el libro de la sabiduría me gusta mucho, y es que si logras adquirir sabiduría, vas a tener optimismo. No puedes tener pesimismo, es imposible.
0: Vamos a ver el porqué. Y me gustaría empezar con esas frases que habías buscado de la madre Teresa de Calcuta, que dice, la ruta más rápida, el camino correcto, la sensación más grata, la paz interior.
1: Uy, sí, esto es verdad.
0: Es lo más grande, ¿verdad?
1: Es lo más grande.
0: Y no se compra
1: cuando
0: con dinero.
1: Aquel momentito que estás, donde sea, sobre todo en la capilla, que quizás estás más aislado, y notas una sensación de paz, ese momento no se paga con nada.
0: Con nada. Bueno, hay trucos para conseguirlo.
1: Sí, pero...
0: Por ejemplo,
1: no, sí.
0: Una buena confesión.
1: Eso, sí.
0: Yo es lo que más conozco que te puede dar paz al alma.
1: Sí.
0: Claro, porque te quitas de encima...
1: Descargar, claro.
0: Todo lo que te quitaba la paz.
1: Claro.
0: Y sigue la madre Teresa. El resguardo más eficaz, la sonrisa.
1: Te explico una anécdota de
0: Cuenta.
1: Esto. Una vez conduciendo, y yo... Bueno, yo iba conduciendo con mi coche y de repente... Hubo un atasco rarísimo y una chica bastante joven casi me atravesó. Yo la miré con una cara de odio, de verdad, y ella sonrió y me tiró un besito y me desarmó totalmente. He intentado hacerlo muchas veces, ¿eh? O sea, yo le iba a decir, ¿pero qué haces? Esto es lo que se dice, que normalmente no me altero.
0: No,
1: no
0: pero
1: me
0: es
1: altero,
0: que el susto era porque...
1: Pero es que me dio un susto.
0: Tenías
1: sí,
0: miedo de atropellarla.
1: Y entonces me sonrió dulcemente y me tiró con la mano un besito. Y de verdad me desarmó totalmente y me puse a reír, claro, no tenía otro remedio que hacer eso.
0: Claro que si lo hubieras atropellado ya se acabaron los besitos.
1: Bueno, claro, bueno, pero de todas maneras fue su manera de disculparse.
0: Está bien. Ahí se cumple plenamente lo que dice.
1: Sí.
0: La mayor satisfacción en esta vida, dice Madre Teresa, el deber cumplido. La fuerza más potente del mundo, la fe.
1: Sí.
0: Ella lo vivió esto. Las personas más necesarias, los padres de uno, y la cosa más bella del mundo, el amor. Pues sobre esta base, sobre todo fundándonos en el tema este del optimismo, vamos a ver cómo es posible que en nuestra vida, siendo realistas, porque no se trata de ver todo exageradamente positivo.
1: No, no es esto de lo que trata, claro que no.
0: Sino que vamos a buscar, en realidad, ¿qué es el optimismo? Normalmente, cuando decimos que una persona es optimista, ¿qué queremos decir?
1: Pues que ve las cosas en su justa medida, sin caer en el pesimismo. O sea, decir, aquello que dicen siempre, unos ven la botella medio vacía y los otros la ven medio llena.
0: O este mismo vaso, ¿no?
1: Pues... Eso mismo, podemos decir que está medio vacío, podemos decir que está medio lleno. Claro. Uh-huh. Pues eso más o menos, ¿no?
0: Exactamente, fijarte en lo positivo de cualquier situación. Y vamos a ver cómo se consigue esto. Porque, claro, no siempre la consecuencia del optimismo va a ser el éxito.
1: No, no.
0: O sea,
1: no,
0: yo
1: no,
0: puedo ser optimista y pensar siempre, pues mira, ver el lado bueno de las cosas, que llueve, uy, qué bien para los campos, esto va a ser estupendo.
1: Sí. No me voy a mojar y qué mal, ¿no?
0: Claro. A veces sí que tendemos a... Yo conozco personas que, haga el tiempo que haga, siempre se quejan.
1: Fíjate, hoy me
0: del
1: ha
0: calor,
1: pasado.
0: Del frío, de la sí. lluvia, de lo seco. Siempre, nunca están conformes.
1: Hoy me ha ocurrido una cosa muy divertida. Muy divertida y además de una persona que no me lo esperaba. Me dejaron el domingo, ayer por la mañana, cuando salí de la iglesia, me dejaron un paraguas. Y cuando abrí el paraguas, era un paraguas precioso, ¿no? Pero precioso y además muy grande y tal. Y era de una persona determinada de la parroquia, y entonces yo pensé, se lo tengo que ir a devolver porque este paraguas no es un paraguas de reciclaje. Y se lo he ido a devolver esta mañana antes de pasar por aquí, y la pregunta ha sido poner una cara muy seria y decirme, ¿quién te ha dejado este paraguas? Porque es mío. Digo, es que llovía mucho y me hubiera mojado. Dice, sí, pero me dejaron a mí sin paraguas y me hubiera mojado yo. Digo, bueno, le he dicho yo, ha hecho usted una obra de caridad. Muchas
0: sin
1: gracias
0: querer.
1: Por dejármelo.
0: Y ya se acabó.
1: Se acabó, claro. O sea, me parece que es totalmente... O sea, porque, o sea, no ponerse en el lugar de otro, de decir, esto
0: claro,
1: es pesimismo.
0: Claro.
1: ¿Y qué hubiera pasado si me hubiera mojado yo? Tú te hubieras podido morir, pero yo me hubiera mojado, ¿no? Y le he dicho... Así mismo he dicho, bueno, ha hecho usted una obra de caridad, muchas gracias por habérmelo dejado.
0: Bueno,
1: ¿Y quién te lo ha dejado? Digo, pues...
0: Mejor no decirlo.
1: Claro, mejor, porque van a echar una bronca. O sea que...
0: En la vida hay muchísimas situaciones en las que tenemos que aprender a salir con optimismo. Bueno, aquí tú,
1: esta
0: la verdad
1: sido,
0: que Dios te lo regaló.
1: Dios me lo ha regalado, porque...
0: En lugar de decirle, oiga, usted qué egoísta
1: no,
0: es...
1: No, le he dicho, oiga, pues ha hecho usted una obra de caridad, muchas gracias.
0: Mira, ¿no conoces aquella historia? Resulta que va un señor recogiendo, era un joven que iba recogiendo para hacer a lo mejor una peregrinación con sus compañeros y tal... Pues iba recogiendo botellas de cristal para luego pues venderlas al peso,
1: sí,
0: lo que
1: sí.
0: fuera, ¿no? Entonces pasa por una casa y le toca el timbre, sale una señora con cara de malos amigos,
1: sí.
0: Y ya verás que él era optimista, porque le dice, ¿tiene usted botellas de vino o de champán? Así. Y ella lo mira y dice, ¿acaso tengo cara de beber alcohol? Y entonces él le dice, ay, perdone, señora, ¿tiene usted botellas de vinagre?
1: Muy buena. Muy buena.
0: Bueno, en fin, para que vean que siempre podemos salir, pero
1: sí.
0: Tenemos que pedir a Dios que nos ilumine.
1: Pero
0: para...
1: no siempre estamos en disposición
0: no.
1: de ánimo.
0: Esa es la cosa, para no amargarnos más.
1: Más, sí. No siempre estamos. Y a veces hacemos cosas muy, o sea, estiramos hacia el lado

0: Usted fue un hombre optimista porque...
1: Uy, sí, porque la que le venía encima y además todo lo que debía tener, y luego te explicaré otro cuento, que ya sí se me van ocurriendo cuentos, con todo lo que debía tener dentro del arca no debía ser muy divertido vivir allí dentro,
0: Ah,
1: ¿eh?
0: bueno, no sé, tantos animales, pero me refiero que todo el mundo se burlaba de él, todo el mundo le decía, porque hacía buen tiempo y todos le decían, pero ¿qué haces construyendo ahí en tierra firme, en una montaña, construyendo un barco? Tú estás loco. Y él decía, tranquilo, tranquilo, yo ya sé por qué lo hago. A mí me lo ha mandado el
1: Me lo ha mandado
0: Señor.
1: el Señor y ya está,
0: Y
1: ¿no?
0: efectivamente, como dice, se dice también, el que ríe el último ríe mejor. Él sabía muy bien por qué estaba haciendo lo que hacía. Aunque todos se burlen, él tenía la sabiduría de Dios. ¿Cuál
1: Yo
0: era ese
1: te explico
0: cuentito?
1: el cuento muy divertido también. Va un hombre a un sabio y está desesperado. Mi casa es un infierno, yo no puedo vivir ahí. Mi mujer siempre está gritando, mis hijos se pelean, aquello no puede ser. Es totalmente, totalmente, es un infierno, no puedo vivir allá. ¿Qué puedo hacer, por favor? Dice, ¿tú vas a hacer lo que yo te diga? Vale. Dice, ven cada día de la semana y yo te diré lo que tienes que hacer. Dice, de momento, mañana, metes dentro de tu casa todas las gallinas del corral. Que ha venido por la de...
0: Por lo
1: Dice,
0: de
1: todas las
0: Noé.
1: gallinas del corral. Dice, sí. Bueno, pues sí, pero tienes que hacer exactamente lo que te diga. El hombre va y pone todas las... Y dice, ¿qué ha pasado? Al día siguiente vuelve, ¿qué ha pasado? Dice, bueno, allí está todo. Ahora coges las va dos vacas y las metes dentro. Y después, así, durante cada día de la semana le va diciendo animales de la granja, que era granjero, que le meta. Y entonces vienes el sábado y hablaremos. Y cuando viene el sábado dice, pero esto no funciona. Ahora ya no es un infierno, aquello es un caos, es caótico. Las vacas mugiendo, las gallinas por todas partes,
0: Cacareando.
1: haciendo sus cosas, mis hijos gritando, tal. Dice, bueno, pues ahora te vas a casa y sacas todos los animales que has entrado, los sacas fuera, todo, y mañana vuelve. Entonces
0: Esta es
1: coge
0: una nueva versión
1: la
0: del
1: nave,
0: Arca de Noé.
1: sí. Y lo saca todo y al día siguiente vuelve. Dice, pues, ¿cómo ha ido? ¡Qué paz! ¡Qué paz! Solamente mi mujer grita y mis hijos se pelean, pero solo pasa eso.
0: Y ahora ya estaba
1: Ya estaba todo
0: solucionado.
1: solucionado,
0: ¿Han
1: sí.
0: visto, amigos? Es que hay que aprender a encontrar la paz, ¿eh? Y muchas veces es darse cuenta de que podía ser mucho peor.
1: Podía ser mucho peor, claro.
0: Qué duda cabe. Bueno, yo ya te has adelantado con el cuento. Tenemos una historia muy
1: Esa es una
0: bonita,
1: historia.
0: pero yo no sé qué haremos primero, si escuchar la música que nos
1: Ahora
0: has traído
1: escuchamos la
0: hoy, ¿te
1: música,
0: parece
1: sí,
0: bien?
1: mejor que sí.
0: Cuéntanos, ¿qué música has elegido para
1: Hay una
0: hablar del
1: música
0: optimismo?
1: muy divertida. Es un alegro para flauta y clave de Händel. Y es que respira optimismo por todas las notas que emite.
0: No me extraña. Händel, yo no sé, y dicen que Händel tuvo una depresión muy fuerte antes
1: Sí.
0: de escribir el Oratorio del Mesías, por ejemplo, por lo visto. Entonces, fijémonos, amigos, era un hombre de fe, Händel. Entonces, claro, ¿cómo podemos llegar a transformarnos, aunque estemos muy tristes? Pidámosle al Señor que nos meta dentro esta alegría,
1: Sobre todo, sobre
0: porque
1: eso es lo más importante de todo.
0: es que Montserrat... Si queremos tener una alegría, como dice Jesús, que nadie nos la pueda quitar,
1: Nuestra alegría nadie nos la quitará, sí.
0: eso sí está fundada sobre roca. Si yo estoy contento porque tengo mucho dinero, me lo pueden quitar y se me fue la
1: Ya
0: alegría.
1: está.
0: O porque tengo mucha salud, se me acaba. O porque, como tú dices, porque mi familia es muy silenciosa y muy tranquila y siempre me dan la razón.
1: Se pueden poner a gritar todos a
0: Eso
1: la...
0: puede cambiar.
1: Sí.
0: ¿Dónde está tu alegría? Piénsalo mientras escuchamos
1: Solo una cosa,
0: este
1: ¿sabes de Händel?
0: maravilloso alegro.
1: Una cosa, que era tan, tan alto.
0: ¿Ah, sí? ¿De
1: Sí, que la
0: estatura?
1: cama en la que, sí, de la cama que dormía era corta y tenía que dormir sentado.
0: ¿Qué dices?
1: Sí, es verdad, ¿eh? Es una anécdota,
0: Pero
1: ¿no?
0: era muy alto, pero
1: Era
0: tú,
1: muy
0: ¿y
1: alto.
0: por qué
1: Las
0: no?
1: camas entonces eran muy pequeñas.
0: Claro, la gente
1: Piensa que
0: era más
1: la gente era más
0: bajita.
1: bajita. Y entonces sí,
0: Ay.
1: tenía una cama en la que tenía que dormir medio sentado.
0: Vaya, que eso sí que es incómodo, ¿eh?
1: Sí.
0: Y luego componer esta obra maravillosa. Ya
1: Sí,
0: verán,
1: sí.
0: Raúl, por favor, pónganoslo.

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1: Se va la flauta sola.
2: Bueno, después de esta pequeña obra de Händel, que nos ha recordado lo que es el optimismo, les voy a contar un cuento porque hoy nuestra amiga Montserrat está un poquito ronca de la voz.
1: Un poquito resfriada, sí.
2: Pero eso no le ha impedido trabajar y ha buscado para ustedes un cuento delicioso. Pónganlo en su memoria para que se lo cuenten ustedes a sus hijos o a sus
1: nietos,
2: vecinos
1: sí,
2: y todo.
1: Sí.
2: Se cuenta que un grupo de ranas viajaba por un bosque. Y de repente, dos de ellas cayeron en un hoyo profundo.
1: Pero muy profundo.
2: Ay, Dios mío. Empezaron, claro. Todas las demás ranas se reunieron en el borde del hoyo, se asomaron y cuando vieron lo profundo que era, les dijeron a las dos ranas que habían caído: «Ya os podéis dar por muertas. De aquí no vais a salir vivas. Ni lo intentéis». Las dos ranas que habían caído, ¿sabes lo que hicieron? No hicieron ningún caso
1: nada,
2: a esos
1: nada,
2: comentarios.
1: Nada, sí.
2: Y saltaban con todas sus fuerzas, esas patitas que tienen las ranas, pero con mucho muelle,
1: sí,
2: para salir del fondo del hoyo. Las otras ranas que estaban fuera no hacían más que mover las patas y decirles: «No, no insistáis, que es inútil». Finalmente, una de las ranas puso atención, las que estaba abajo, eran dos, y dice: «Ah, pues tendrán razón. Lo que están diciendo es que ya no tengo que luchar más». Se cayó para atrás y dejó de luchar.
1: Se murió.
2: Se murió. Pero la otra rana seguía saltando más y más, con más fuerza. Y como veía que las de arriba se movían mucho, pensó: «Me están felicitando, me están dando ánimos». Lo que le estaban diciendo era que lo dejara de una vez. ¿Y qué ocurrió? Cuando al final dio tantos brincos que consiguió salir, todas le preguntaron: «¿Pero no escuchaste lo que te decíamos, que no hacía falta luchar tanto?». La rana les explicó: «Es que soy sorda. Y claro, por eso no he oído nada de lo que me estabais diciendo. Yo pensaba que me estabais animando». Bueno, esta historia
1: es muy buena.
2: Bueno, lo primero que nos demuestra, ¿qué es? ¿Qué dirías tú?
1: Lo primero que nos demuestra es que tenemos que luchar ante todas las situaciones difíciles de la vida, confiando en Dios, eso siempre.
2: Claro, porque es el suelo donde yo puedo rebotar.
1: Sí, donde yo puedo rebotar. O sea, tener fe y pensar que puedo hacerlo.
2: A mí me demuestra también otra cosa que es muy cierta. Que en la vida, queramos o no queramos, nos influye mucho lo que dicen los demás.
1: Ay, eso, tendríamos que tener como unos tapones portátiles, así, decir: «¿Qué me están diciendo?». ¡Pum! Tapones, para
2: depende,
1: no escuchar.
2: Depende, como tú dices, cuando me están desanimando,
1: sí,
2: no oigo. Pero si me están animando, entonces sí. Pero es que, Montserrat, lo que estamos diciendo es real, no es como si fuera así. Sabemos, por la fe, que tenemos todos un ángel de la guarda que continuamente, ¿qué está haciendo?
1: Con sus alas inmensas está. Yo de verdad que pienso que tengo un ángel de la guarda que me quiere mucho y que tiene unas alas de como mínimo 40 metros cada una de largo, porque me da unos... Me ayuda muchísimo, porque yo, que soy a veces impulsiva...
2: Un poquito,
1: ¿verdad?
2: Hasta cuando conduces te protege.
1: No, sí,
2: y luego protegió también a aquella muchacha que estaba cruzando.
1: Sí.
2: Te quiero decir que los ángeles, por ejemplo, por hablar de estos seres, continuamente nuestros ángeles de la guarda nos están animando a hacer el bien. Para ellos sí debemos tener los oídos muy abiertos. Ellos nos van a ayudar a ser realmente optimistas. Y ante un momento de dificultad, de que no veo la salida, como aquellas ranas, ¿por qué no pongo atención a qué
1: a
2: me está sugiriendo mi ángel?
1: Sugiriendo, sí.
2: A lo mejor me está diciendo: «Estate sereno, vas a poderlo superar, yo te voy a ayudar, haz esto, haz lo otro».
1: Sí, no, es que no prestamos atención.
2: Pero cuidado, es que ¿a quién le solemos prestar atención? A uno que no nos anima para nada.
1: Sí. Bueno, ya se las arregla para que le prestemos atención. Te digo una cosa, ¿sabes aquel dicho que dice A palabras necias, oídos sordos.
2: Sí.
1: ¿Quieres que te diga cómo lo digo yo?
2: A palabras necias, oídos sordos. Bueno, no, es el lema de nuestros oyentes.
1: Sí.
2: O sea, que, por ejemplo, si en algún programa dijéramos alguna palabra necia, apagarían la radio.
1: Eso mismo, hoy tanto. Pero yo les digo que hagan. A palabras pronunciadas por faringes inconscientes, trompas de Eustaquio en estado letárgico. Aquí es bueno.
2: Oye, pero esto hay que repetirlo. A ver,
1: sí.
2: A ver, esto para los médicos.
1: A palabras pronunciadas por faringes inconscientes, trompas de Eustaquio en estado letárgico.
2: Nos ha gustado mucho, está,
1: es que es muy
2: bien,
1: bueno.
2: Está realmente,
1: sí,
2: bien.
1: No sé, hace muchos años que lo sé, no sé de dónde salió, pero es muy divertido.
2: Bueno, en buenas palabras es a palabras necias,
1: oídos sordos.
2: Que no siempre es fácil, pero en este programa hemos aprendido que cuando alguien, ya sea visible o invisible, digo invisible por el de los cuernos, nos está intentando
1: Charlie,
2: desanimar.
1: Charlie, que le dice mi amiga, le dice, ahí está Charlie, no lo mire.
2: Ahí está. Él es especialista cuando queremos obrar bien en desanimarnos. O cuando estamos en una dificultad, hundirnos.
1: Hundirnos totalmente.
2: En ese caso, no seamos tontos y no le hagamos caso.
1: La lengua, dice, una de las moralejas del cuento de las ranas, dice, esta historia tiene dos lecciones. La lengua tiene poder de vida y muerte. Eso sí que hemos de ir con cuidado. Una palabra de aliento dirigida a una persona que se siente desanimada puede ayudarle a superarse. Pero una palabra destructiva dicha a una persona que se encuentre en dificultades puede acabar con ella.
2: Tienes razón. Y a veces, Montserrat, lo hacemos sin darnos cuenta. Pero claro, cuando esto ocurre, imagínense pues un amigo, un familiar, que sin darse cuenta, sin ser consciente, como el de la faringe, no, sin darse cuenta, ha dicho una palabra que ha hecho daño a mí o al prójimo.
1: No, sí, cualquiera que esté alrededor, sí.
2: Una de dos, o lo ha hecho a propósito o no. En cualquiera de los casos, pienso que es bueno decírselo. Esperar el momento adecuado y decirle, en un momento adecuado, ¿eh? No ahí
1: no,
2: mismo.
1: Al momento,
2: no.
1: Sí.
2: Pero poderle decir, mira, pienso que lo has hecho sin darte cuenta, pero no sé si, pero esta palabra que dijiste, pues le dio mucha pena a esta persona.
1: Sí.
2: A tal o cual persona, o a mí misma. Si tú se lo dices, no por venganza, sino buscando el bien, buscando la paz, y que a lo mejor darle luz para que no lo vuelva a hacer, lo mismo que uno quisiera que se lo digan.
1: Sí, pero todavía hay otra cosa peor para mí, ¿eh? Porque una palabra, tú le puedes decir a la otra persona, mira, has dicho esto, y eso queda reflejado porque la palabra se ha dicho. En cambio, una mirada.
2: Ay, sí, destructiva, es más difícil.
1: Es mucho más difícil, porque una mirada en un momento determinado cruel puede hacerte tanto daño. Y ahí sí que le dices, ¿por qué me has mirado así? Y el otro dice, yo no te he mirado de ninguna manera. Y ahí no queda constancia de lo que ha hecho.
2: Sí, pero ¿no les parece, amigos, que también hay que decirlo? Porque a lo
1: sí,
2: mejor el otro lo ha hecho
1: sí, sí.
2: Sin darse cuenta.
1: Seguro. No siempre estas cosas se hacen
2: no,
1: queriendo, ¿eh? No,
2: no.
1: Ni mucho menos.
2: Todos podemos aprender. Bueno, me he quedado con tu dicho, ¿eh? Me parece genial.
1: Muy divertido.
2: Bueno, ya hemos aprendido una manera más de poder ser optimista. Cuando vemos que algo o alguien nos quiere desanimar en el camino del bien, oídos sordos.
1: Oídos.
2: Bueno, nos vamos despidiendo. Montserrat, me parece que ya con esta musiquita de la despedida les invitamos a todos a que nos sigan en YouTube, en el canal YouTube de NSE, en el programa Un Tesoro Escondido con Montserrat Campos y la hermana Carmen que les habla. Hasta pronto. 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

El Espíritu Santo es el desplegar de las velas en el mar de la vida, en medio de las tormentas, en medio de los huracanes. Es el desplegar las velas para llegar a buen puerto. Podemos intentar pasar el mar de la vida a punta de remo, es decir, con solo esfuerzo humano. Pero Dios nos da el Espíritu Santo y está en nosotros recibirlo. Por eso hoy el Catecismo de la Iglesia Católica nos va a hablar de cómo el Espíritu Santo nos atrae al camino de la oración. Les damos una cordial bienvenida, queridos amigos, a este espacio de la luz de la vida, como siempre, agradeciendo desde la ciudad de Arequipa o en la ciudad de Arequipa el apoyo técnico que nos brindan Jorge Linares, Oscar Maima, José Lobón y Jure Duich. En la ciudad de Lima les acompaña hoy en el espacio de reflexión un servidor, Henry Moreno. Continuamos avanzando con esta gran bendición que es el Catecismo de la Iglesia Católica. Este catecismo que fue hecho durante el pontificado de San Juan Pablo II con la colaboración de nada más y nada menos que Joseph Ratzinger, uno, si no el mejor teólogo del siglo XX y que sería el futuro Papa Benedicto XVI. Así que tiene toda la garantía del depósito de la Iglesia que nos pone el magisterio, nos pone la tradición. Vamos a hablar entonces de esta acción del Espíritu Santo que nos atrae al camino de la oración y para ello nos vamos a ubicar en el numeral 2670 que dice lo siguiente. Nadie puede decir Jesús es Señor, sino por influjo del Espíritu Santo. Primera de Corintios 12:3. Cada vez que en la oración nos dirigimos a Jesús, es el Espíritu Santo quien con su gracia previniente nos atrae al camino de la oración. Puesto que Él nos enseña a orar recordándonos a Cristo, ¿cómo no dirigirnos también a Él orando? Por eso la Iglesia nos invita a implorar todos los días al Espíritu Santo, especialmente al comenzar y al terminar cualquier acción importante. Vamos a dejarlo allí. Al final hay un comentario de un padre de la Iglesia, San Gregorio Nacianceno, ya lo comentaremos en su momento. Pero empezamos con este, nadie puede decir Jesús es el Señor si no es por influjo del Espíritu Santo. Esto lo experimentó como un testimonio de vida San Pedro, cuando nuestro Señor Jesucristo les preguntaba a sus discípulos, ¿quién dice la gente que soy yo? Y respondían unos que un profeta, otros que Elías, otros que Juan Bautista. Y en todo ello veíamos respuestas puramente humanas, un poco como lo comentábamos al inicio del programa, con los remos que intentan atravesar el mar, con una visión puramente humana, una deducción que podría hacer cualquier persona del pueblo de Israel al ver las obras y los prodigios que realizaba Jesucristo. Pero no era solamente eso. Y viene la respuesta de Pedro, tú eres el Mesías, el Hijo de Dios vivo. Inmediatamente le dice el Señor, esto que tú has dicho, no lo has dicho por ti, sino por mi Padre que te lo ha revelado. Y el Padre lo ha revelado a través del Espíritu Santo. Si Pedro pudo dar esa respuesta, no la dio por sí mismo, es decir, no con los remos, intentando atravesar esa pregunta que le hacía el Señor y llegando a puerto con una gran respuesta. Si la dio es porque desplegó las velas, porque la acción del Espíritu Santo estuvo en él en ese momento. Y de ahí la respuesta que le da el Señor de constituirlo como piedra, como fundamento. Y en esto nos está queriendo decir que el fundamento de nuestras vidas, que es seguir a Cristo como el Padre lo quiere, solamente lo podemos hacer en el Espíritu Santo. Por eso nadie puede decir Jesús es el Señor si no es por el influjo del Espíritu Santo. El declarar a Jesús como Señor, como Dios, como Salvador, como Redentor. Esa lectura solo se puede hacer desde la fe que nos da el Espíritu Santo. Después nos dice que cada vez que en la oración nos dirigimos a Jesús, es el Espíritu Santo que nos previene con su gracia. El solo hecho de ponernos en disposición de orarle a Jesús ya es una acción del Espíritu Santo.
que está previniendo ese momento, que es lo que Dios quiere, ese encuentro que tengamos con Jesús para poder dirigirnos al Padre. Por lo tanto, no nos demos muchos abanicos ni aplausos si llevamos una vida espiritual larga y extensa, porque en el fondo sabemos que sin la gracia de Dios a través del Espíritu Santo, eso es imposible para nosotros. Y esto, esta acción del Espíritu Santo, nos atrae al camino de la oración. Es importante hacer el énfasis de nos atrae, porque no necesariamente este nos atrae siempre tiene una connotación agradable. ¿Qué quiero decir con esto? No siempre va a ser como el cosquilleo, el que se me pongan los pelos de punta, el qué ganas tengo de estar ante Jesús en el Santísimo Sacramento, ante el Sagrario, hoy no me quiero ir de acá. No siempre va a ser eso. No siempre voy a tener el impulso cuando me despierto de querer ir a la capilla. Hay veces que lo voy a tener y es acción del Espíritu Santo, pero también nos atrae despertando nuestras conciencias cuando nos mantenemos en una pasividad, en una pereza, en una actividad puramente material, donde parece que ese día no queremos contar con Dios. Pues el Espíritu Santo nos martilla también en la conciencia y nos atrae hacia la oración, diciéndonos, oye, ¿qué es lo primero? Lo primero es la oración, es la fuente de todo lo que vas a hacer en este día. Por lo tanto, queridos amigos, no empecemos ningún día sin tener antes la oración, sin haber levantado nuestra alma a Dios. La levantamos cuando nos despertamos en la mañana y el primer pensamiento es para Dios. Cuando hacemos un ofrecimiento de obras de todo el día y le entregamos nuestro día. Cuando tenemos presencia de Él a lo largo del día, no solamente en la mañana y luego quién sabe hasta cuándo. Y cuando en la noche, finalmente, con un examen de conciencia, antes de dormirnos, contactamos con Dios y hacemos balance de este día. Si podemos hacer todo esto, es por la acción del Espíritu Santo. Por eso dice que la Iglesia nos invita a implorar todos los días al Espíritu Santo. Luego dice esta cita de San Gregorio Nacianceno: si el Espíritu no debe ser adorado, ¿cómo me diviniza Él por el bautismo? Y si debe ser adorado, ¿no debe ser objeto de un culto particular? Esto lo dice San Gregorio sobre una realidad que llega hoy hasta nuestros días, y es que de las tres personas de la Santísima Trinidad, sabemos que el Espíritu Santo es la más desconocida. Tenemos una imagen y una figura de lo que es el Padre Celestial, que también nos la ha vendido un poco la fe y la cultura, ¿no? Vemos allí el hombre de barbas blancas. Tenemos la imagen de nuestro Señor Jesucristo porque el Verbo se ha hecho carne. Pero el Espíritu Santo parece que nos es inaprensible. Pero el Espíritu es fuego de amor que entra en nosotros, que nos habla con un lenguaje inefable, que gime por nosotros, que nos santifica con una cualidad muy especial, la de santificador. De la misma manera que el Padre es creador, el Hijo es redentor, el Espíritu Santo es santificador. Él es el que nos va santificando. Vamos al siguiente numeral, 2671. La forma tradicional para pedir el Espíritu es invocar al Padre por medio de Cristo nuestro Señor para que nos dé el Espíritu Consolador. Lucas 11:13. Jesús insiste en esta petición en su nombre en el momento mismo en que promete el don del Espíritu de la verdad. Pero la oración más sencilla y la más directa es también la más tradicional. Ven Espíritu Santo. Y cada tradición litúrgica la ha desarrollado en antífonas e himnos. Va a poner dos ejemplos. La secuencia de Pentecostés. Ven Espíritu Santo, llena los corazones de tus fieles y enciende en ellos el fuego de tu amor. Y también en la liturgia bizantina, en el tropario de vísperas de Pentecostés, dice lo siguiente: Rey celeste, Espíritu Consolador, Espíritu de verdad que estás presente en todas partes y lo llenas todo, tesoro de todo bien y fuente de la vida, habita en nosotros, purifícanos y sálvanos, tú que eres bueno. Entonces, la forma tradicional de pedir la asistencia del Espíritu Santo
para que le conozcamos más, es invocar al Padre por medio de Cristo para que el Espíritu Santo llegue a nosotros. Se lo pedimos al Padre por medio de Cristo. Miren que esto es muy profundo, porque tiene que ver casi con, o prácticamente con lo que es la definición de la Santísima Trinidad. Porque nosotros sabemos que el Padre engendra eternamente al Hijo. El Padre es el que lo ha engendrado. Y dice la tradición, lo engendra eternamente porque el Padre está en la eternidad. Es el dueño del tiempo, está fuera del tiempo, está en lo eterno. Y si ha engendrado al Hijo, lo engendra eternamente, ¿no? Más allá del tiempo. Y luego, el Hijo, cuando es engendrado, es la imagen del Padre. Dios se conoce a través del Hijo, como en una imagen perfecta. Y luego, al verse los dos, por decirlo de alguna manera, con términos humanos, para que lo intentemos entender, cuando el Padre ve al Hijo y el Hijo ve al Padre, se genera el amor. Y ese amor entre el Padre y el Hijo es la tercera persona, que es el Espíritu Santo. Por eso, cuando recitamos el credo niceno-constantinopolitano, decimos del Espíritu Santo que procede del Padre y del Hijo. Entonces, si no existiera esa relación entre el Padre y el Hijo, el Espíritu Santo no existiría. Pero como hay una relación de amor entre el Padre y el Espíritu Santo procede de allí, del Padre y del Hijo. Y es justamente el Espíritu Santo. Es por eso que el Catecismo nos dice, cerrando este paréntesis, que para mejor conocer al Espíritu Santo y para invocarlo, tenemos que pedírselo al Padre a través del Hijo. Es lo correcto, porque es esa relación, es el amor. Si lo hacemos así, el Espíritu Santo no puede fallar, va a llegar y nos va a asistir. Y están estas fórmulas que nos tendríamos que aprender para invocar al Espíritu Santo. También hay una muy bonita y muy corta que es: ven Espíritu Santo y envía desde el cielo un rayo de tu luz. Eso cuando emprendamos cualquier acción que necesitamos esa asistencia del Espíritu Santo inmediata. Numeral 2672 nos dice: el Espíritu Santo, cuya unción impregna todo nuestro ser, es el maestro interior de la oración cristiana. Es el artífice de la tradición viva de la oración. Ciertamente hay tantos caminos en la oración como orantes, pero es el mismo Espíritu el que actúa en todos y con todos. En la comunión en el Espíritu Santo, la oración cristiana es oración en la Iglesia. Bien, vamos con la primera parte, que dice que el Espíritu Santo tiene una unción que impregna todo nuestro ser. ¿Dónde experimentamos nosotros la unción del Espíritu Santo en nuestra vida de fe? Pues si tenemos una familia que por tradición es católica, experimentamos la unción del Espíritu Santo por primera vez en el bautismo. Y vamos a decir por primera vez y de la manera más esencial e importante, porque por el bautismo somos hechos hijos de Dios. Hemos nacido como criaturas, así como hay otras más criaturas en la creación. Y es cierto que somos personas y que Dios nos ha creado desde el principio como personas humanas para participarnos de su divinidad. Pero nosotros, por culpa de nuestro pecado, de nuestra elección desafortunada, perdimos el Espíritu Santo en el paraíso. Y nos quedamos con el espíritu del mundo, el demonio y de la carne, que son los tres grandes enemigos del ser humano. Y desde entonces, el Espíritu Santo se aleja de nosotros porque estamos en pecado. Pero ha venido Cristo con ese gran plan de salvación del Padre, que nos ha redimido y nos ha dejado el sacramento del bautismo. Con la unción que nos da allí el sacerdote, con los óleos sagrados, llega el Espíritu Santo, lo mismo que con el agua que rueda por nuestro cuero cabelludo, en el nombre del Padre y del Hijo y del Espíritu Santo. Y el Espíritu Santo llega a nuestras vidas porque con el bautismo se nos borra el pecado original. Y una vez que el pecado original, el pecado mortal, está fuera de nosotros, el Espíritu Santo habita en nosotros.
Y es por eso que habla de que el Espíritu Santo tiene una unción que impregna todo nuestro ser. Es lo segundo, ¿no? Aquí estábamos hablando de la unción. Sabemos también que la unción, aparte en el bautismo, se nos repite en la confirmación, donde ya de una manera consciente, porque antes ha sido patrocinada por nuestros padres, por nuestros padrinos, que nos dan como regalo y como don eso tan importante. Pero luego nosotros tenemos que confirmarlo y lo hacemos en la confirmación y volvemos a ser ungidos en el Espíritu Santo. Pero aquí está diciendo que esa unción impregna todo nuestro ser. Es decir, el Espíritu Santo quiere poseernos del todo. Y aquí lo que sucede es que hay una gran batalla, porque nosotros nos ha sido quitado el pecado mortal, el pecado original, pero nos queda la tendencia. Y no podemos ser ingenuos de pensar que ya no vamos a tener esa tendencia. No, la tenemos y la tendremos hasta el día en que nos muramos. Eso está allí, es una tendencia, pero nos corresponde luchar con virtud, con la acción humana, lo que hablábamos, el remo, pero con la acción del Espíritu Santo que nos va a purificar de manera plena. San Agustín ha dicho, el que te creó sin ti, no te salvará sin ti. Es decir, tenemos que poner de nuestra parte, tenemos que poner nuestro esfuerzo humano, tenemos que remar. No podemos dejar de remar, pero si queremos ser totalmente purificados e impregnados del Espíritu Santo en todo nuestro ser, jamás lo podremos hacer a punta de remo, solo de esfuerzo humano. Tendremos que dejarnos llenar del Espíritu Santo. Él nos purificará. Y para esto tenemos que intentar no poner muchos obstáculos al Espíritu Santo. Y eso implica ir cortando todos los hilos que nos siguen uniendo al mundo, al demonio y de la carne. Y aquí cada quien reflexione en esos tres enemigos, qué hilos o a veces qué cadenas nos tienen atados al mundo, al demonio, a la carne que somos nosotros mismos, nuestro egoísmo, nuestra soberbia, nuestro amor propio, etc. Luego viene a decir que es, digamos, en ese sentido de ungirnos y de impregnar todo nuestro ser, si nos dejamos, es el maestro interior de la oración cristiana. Maestro, por lo tanto, nos enseña cómo orar. Yo les pregunto, si han tenido experiencia de oración, cómo muchas veces cuando estamos ante el Santísimo Sacramento y tenemos un corazón abierto y un lenguaje sencillo para comunicarnos con Dios, cómo empiezan a salir de nosotros palabras que no son prefabricadas, que ni siquiera las tenemos que decir en voz alta, sino que es un lenguaje del corazón, que se manifiesta en el silencio muy interior. Pues eso que le empezamos a decir y que a veces nos eleva en el sentido de que nos pone en un contacto directo con Dios, es la acción del Espíritu Santo en nosotros. Pero Él va a estar actuando cada vez de una mejor manera en la medida en que luchemos por cada vez tener menos pecado, luchar con virtud contra nuestras flaquezas, nuestras miserias y nuestro pecado, y tener una oración constante, diaria. Si eso lo hacemos como un plan de vida, la acción del Espíritu Santo cada día será mayor en nosotros. Y por eso se vuelve maestro, porque nos va enseñando a cómo orar mejor interiormente en la oración cristiana. Luego dice que es el artífice de la tradición viva de la oración. Toda la tradición de la oración que han vivido los santos, toda esa tradición, los caminos de espiritualidad que se han generado a través de un San Juan de la Cruz, de una Santa Teresa de Jesús y de tantos santos que nos han dejado caminos de oración, son la acción del Espíritu Santo. Han dejado una tradición viva. El Espíritu Santo va dejando huella y sigue renovando todas las cosas en el mundo, si el mundo se lo quiere permitir. Ciertamente, por eso dice, hay muchos caminos en la oración como orantes. Y por eso la Iglesia, que es maestra y que tiene el Espíritu Santo, pues nos pone a los santos como caminos, y entonces alguno, por su carácter, le parecerá que el camino para él es el camino de Santa Teresita del Niño Jesús, la infancia espiritual,
Otro, tal vez su carácter no lo lleva por allí y lo lleva por San Juan de la Cruz, la subida al Monte Carmelo. Otro será por el camino de Santa Teresa de Ávila con las moradas. Y así el Señor ha dejado distintos caminos como seres humanos y orantes hay. Pero en todos y cada uno de ellos, independientemente de cuál sea, está la acción del Espíritu Santo, que nosotros tenemos que dejar obrar. Y finalmente nos dice que en la comunión en el Espíritu Santo, la oración cristiana es oración en la iglesia. Y un poco antes, lo decía en algunos numerales anteriores, cuando hacemos incluso oración en privado, es oración de la iglesia. Porque si el Espíritu Santo está en nosotros, está haciendo viva la oración. También ha dicho el Señor, donde dos o más se reúnen en mi nombre, allí estoy yo, y se hace oración pública. Entonces, podemos ser intercesores, podemos ser corredentores en el Redentor, que es Cristo, en la corredentora especialmente, que es María, haciendo que nuestra oración valga para la gloria de Dios, la salvación de las almas, que es la santificación a través del Espíritu Santo. Podemos mediar, pero hagámoslo con la acción de desplegar las velas, de dejar que sea el Espíritu Santo el que lo haga de la mejor manera. Y nosotros intentar ser dóciles, humildes y tratar de no poner obstáculos a la acción del Espíritu Santo. Lo dejamos así por el día de hoy y nos vamos, queridos hermanos, hacia el final del programa, una invitación que les queremos hacer. Y en esta ocasión se trata de un círculo mariano, preparación para la consagración al Inmaculado Corazón de María. Se lleva a cabo todos los segundos y los cuartos sábados de mes a las 4:30 de la tarde en la ciudad de Lima, en Avenida Salaverry 862, Jesús María. Mayores informes en el teléfono 958-250-659. Recuerden, preparación para la consagración al Inmaculado Corazón de María. Como material para esta charla se va a estar trabajando nada más y nada menos que el libro Tratado de la Verdadera Devoción de San Luis María Griñón de Montfort. No se lo pierdan, esto también es una manera de abrirnos en la oración para la acción del Espíritu Santo. Hacia el final del programa nos vamos a unir a nuestro Papa León, que continúa pidiéndonos que oremos por la paz, y le decimos a nuestro Dios Padre Todopoderoso: Tú, Padre, que guías la historia de los pueblos, te rogamos conduzcas al mundo por caminos de justicia y de paz. Roguemos al Señor, te lo pedimos, Señor. Y a nuestra Madre bendita le pedimos que ponga en su dulce e inmaculado corazón todas nuestras intenciones y le decimos: Bajo tu amparo nos acogemos, Santa Madre de Dios. No deseches las súplicas que te dirigimos en nuestras necesidades. Antes bien, líbranos de todo peligro, oh siempre Virgen gloriosa y bendita. Amén. Queridos amigos, el agradecimiento y la invitación para que Dios mediante nos acompañe en un próximo espacio de La Luz de la Vida.

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2: Un nuevo día con todos ustedes, queridos oyentes, en este programa que con tanto cariño y también para aprender muchas cosas hacemos a estas horas que tenemos al Papa aquí en nuestro país vecino, Francia. En estos momentos está en París y luego lo tendremos más cerca porque va a bajar hasta Lourdes. Bueno, aunque hoy no vamos a hablar de esta visita, pero sí vamos a hablar de un niño mártir mexicano en honor, podríamos decir, de Gisela, que nos escribió desde Panamá diciendo que si podíamos hacer un programa y, por supuesto, la vamos a complacer. Bueno, voy a saludar en primer lugar a nuestros compañeros técnicos aquí en Barcelona, a Carlos, en conexión con nuestro queridísimo compañero Jorge Graña de Radio Católica Mundial. Él está en la ciudad de Birmingham, en Alabama. Y bueno, antes de ya ponernos, ya estamos en contacto con el padre Jorge López Teulón. Él está en Talavera de la Reina, en la provincia de Toledo, en España, pero vamos a antes decir las preguntas del concurso y antes de eso un pequeño aviso importante para las emisoras afiliadas a Radio Católica. Y es que hoy no tendrán la cobertura en español de la visita del Papa a la UNESCO en París. Luego toda la programación va a seguir normal. Así que tengan en cuenta las emisoras afiliadas a Radio Católica. No habrá la cobertura en español de la visita a la UNESCO. Ahora sí, vamos a dar las preguntas de esta semana. La primera, ¿cuáles son las tres virtudes teologales? Bueno, esta es muy fácil. ¿Cuáles son? La segunda, ¿cuáles son las primeras palabras? Son dos, del ángel a las mujeres en la mañana de Pascua. Y la tercera, ¿cómo se llamaba la jovencita a la que se apareció la Virgen en Lourdes, donde va a estar el Papa en unos días? Bueno, y nosotros también, acuérdense de la peregrinación del 15 al 18 de octubre, que nos vamos allí a Lourdes. Bueno, pues tenemos ya en línea al padre Jorge López Teulón. Él está en Talavera de la Reina y recordamos que es el postulador de la causa de los mártires de la provincia eclesiástica de Toledo. Padre Jorge, bienvenido al programa.
3: Muchas gracias.
2: Bueno, y le agradezco también al padre porque le puse un correo diciéndole si le parecía bien que hiciésemos este programa de San José Sánchez del Río, un niño mexicano, y el padre, por supuesto, siempre dice que sí. Entonces, padre, bueno, vamos a hacer, a mí personalmente me encanta San José Sánchez del Río, he leído también sobre él. Y el padre, creo, en principio nos va a poner en contexto de aquella época, porque, padre, creo que estamos celebrando los 100 años, ¿verdad?
3: Sí, una cosa que no he tenido ocasión de decirte, se me había pasado, sí. Pero lo sabía, la estoy comprobando ahora, es que mañana mismo, o sea que estamos a pie de noticia, como siempre,
2: sí.
3: Se van a hermanar las ciudades francesas de Chapelle-Basmer y de Saguayo. Esto es porque los cristeros están celebrando, como ya estabas apuntando, el centenario del comienzo de la Guerra Cristera, 1926-2026. ¿No? Luego continúa en el 27, pero ya se ha comenzado, además está habiendo muchos actos, ¿no? Y mañana mismo en Francia,
2: sí.
3: Estará presente el alcalde de Suayo, Saguayo es la localidad donde nace este niño.
2: Ah, sí.
3: Por eso la providencia y la bueno. coincidencia, ¿no? Entonces, va a estar el príncipe y el príncipe Carlos Manuel de Borbón de Parma, que apoya mucho el tema de la persecución de la Vendée en Francia, como parte francesa, que son de la familia real de Francia, de lo que queda todavía, ¿no? De los que se consideran herederos de la parte de reyes, aunque en Francia pues es una de las repúblicas más famosas, no hay reyes, ¿no? Pero están como muy volcados en esa defensa, porque es cuando se destruye a la familia real, cuando se asesina al rey, ¿no? Y cuando comienza toda esa salvaje persecución que todavía está por seguir conociendo, que también se está difundiendo mucho, que es la Vendée, ¿no? Con grupos martiriales enormes, de tanto en número, y con acciones de martirio absolutamente salvajes. Y bueno, pues coincidiendo con este centenario de, porque lo de la Vendée hace más siglos, pero coincidiendo con este centenario, mañana la asociación se llama Memoria del Futuro, invita mañana 26 de septiembre a la ceremonia de hermandad entre este memorial que hay dedicado a la Vendée, fue uno de los lugares que más sufren, repito, la localidad se llama La Chapelle-Basmer y la ciudad de Saguayo, ¿no? Y bueno, pues el contexto es ese, ¿no? En una situación pues en donde ha habido noticias estas últimas semanas, mes, con el tema de los masones, de la masonería, por un funeral que se iba a celebrar y se prohibió, lógicamente. La masonería a día de hoy sigue condenada, además, incluso algunos se puede asombrar, pero el mismo Papa Francisco tenía declaraciones contra los masones, ¿no? Que han querido como decir, no somos tan malos, ¿no? Podemos convivir, ¿no?
2: Sí.
3: Pero la masonería, que incluso se llama la masonería auténtica, sigue con las mismas prerrogativas la primera de querer hacer desaparecer a la Iglesia Católica, ¿no? La sufrimos aquí en el 36, en la persecución religiosa de España de los años 30, y está en la base de todos los acontecimientos que suceden en México con motivo de lo que llamamos la guerra cristera, ¿no? Entonces, pues lo primero es una persecución contra la Iglesia, no lo olvidemos.
2: Sí.
3: La Iglesia ya ha canonizado y ha beatificado en grupos y de forma independiente, como fue el caso de este niño, de Joselito Sánchez del Río, José Sánchez del Río, que pues en el año 2005, en el pontificado de Benedicto XVI, a los meses de muerto Juan Pablo II, o sea que pues continuando con lo que unos y otros han hecho, ¿no? Pues tuvo lugar la beatificación en Guadalajara, en el mismo México. Se trasladó allí el cardenal Saraiva Martín, que era el que presidía Causas de los Santos. Entonces el Papa Benedicto XVI había pedido que las beatificaciones ya no fuesen en Roma, para dar más potencialidad a lo local y para que la gente en los lugares pues apreciase más la beatificación, ¿no? No quedase disuelta. A veces el que fuese en Roma le daba más difusión. Nosotros nos gustaba mucho que fuera en Roma, porque daba como una difusión como muy mundial a la situación de las causas, ¿no? y a las personas, ¿no? Cuando fue la beatificación, por ejemplo, de San José María Escriba de Balaguer, beatificaron a Josefina Maquita, que no la conocía nadie.
2: Ay,
3: y aquella celebración con Escriba de Balaguer pues supuso una proyección de Maquita para el mundo entero, ¿no? Entonces tenía esa vertiente, ¿no? Que al ser en Roma pues se daban a conocer muchas más las vidas de los beatos, ¿no? Pero bueno, el Santo Padre decide eso, y a partir de entonces, del pontificado de Benedicto XVI, las beatificaciones son en los lugares locales, ¿de acuerdo? Entonces, la beatificación es en Guadalajara, y luego la canonización la preside, va a hacer a 10 años, el Papa Francisco, el 16 de octubre, o sea que dentro de esos 15 días, pues hará 10 años que fue canonizado José Sánchez del Río, ¿de acuerdo? Es un niño que está con el ejército cristero, estábamos hablando ahora fuera de antena, que hasta el día de hoy los que están beatificados son sacerdotes y seglares que no cogieron armas.
2: Sí.
3: En nuestra persecución pasa lo mismo, ¿eh? Mucha gente fue a la guerra a defender la Iglesia Católica, ¿no? A luchar contra el comunismo. Después pasará en otro episodio de la Segunda Guerra Mundial con la División Azul, que mucha gente fue para defender la fe, ¿de acuerdo? Pero como ha habido también últimamente mucha discusión con el tema de la guerra justa, aunque sería para, no para un programa, sino para un montón de programas, ¿no? Y que además la gente pudiese preguntar, ¿no? Porque hay que aclarar.

0: comienza una gran persecución que, bueno, pues es lo primero que se pone pues en conocimiento a la hora de celebrar este centenario de la cristiada, ¿no? Para los mexicanos, bueno, a veces luego no están conocidos, no son tan conocidas las cosas, ¿no? Pero bueno, pues los católicos mexicanos son muy conscientes de esta persecución, ¿no? Con el cierre de las iglesias y, bueno, los obispos se pusieron muy firmes. Es un episodio muy duro, pues porque luego interviene Estados Unidos, interviene la Santa Sede, como siempre, pues se quiere ya que se acaben las matanzas, ¿no? Y luego, pues los cristeros quedaron un poco vendidos. Cuando se ven pues las películas que hay, que están muy bien hechas, ¿eh? Pues acabas como con ese dolor, ¿no? De que una parte de la iglesia o de los obispos, con el buen fin de pues que acabaran las matanzas y el conflicto armado, ¿no? Pues luego hubo muchas masacres, firmados ya los acuerdos de paz, ¿no? Por eso que el tema es muy peliagudo, ¿no? Y es como muy sangrante.
1: Sí, sí.
0: El asunto arranca con la Constitución Mexicana de 1917, que incorpora artículos claramente anticlericales, concebidos para someter a la Iglesia pues al control absoluto del Estado, siguiendo el modelo de la Revolución Francesa, ¿no? Ahí hubo pues un periodo que tanto por la masonería, con muchas raíces francesas, como por los propios gobernantes, pues se dejaron arrastrar, ¿no? Por eso que pues estaba sucediendo relativamente pues mucho más cercano en el tiempo, ¿no? que hoy en día, ¿no? Pero hay una clara imposición anticlerical pues para decir qué tiene que hacer y qué no. Se va a prohibir a la Iglesia dirigir escuelas, se ordena eliminar las órdenes monásticas. Bueno, hemos contado, no sé si ya estando la hermana Dolores, pero pues una anécdota muy muy llamativa. Año 1978, que es cuando el Papa visita el primer país de todos los que va a visitar, San Juan Pablo II, primero México, ¿de acuerdo?
1: Sí.
0: Y un empresario paga una multa diaria porque el Papa va vestido de sotana.
1: Ay.
0: Porque en el año 1978 seguía estando prohibido el ir vestidos de sacerdotes, religiosas. Y se lo permiten, pero tampoco le quitaron la multa, ¿eh?
1: Ay,
0: un empresario pagó todos los días que estuvo el Papa en el año 1978. Perdón, me parece que es en el 79. En el 78 es elegido en octubre y el primer viaje es en el 79. Pero bueno, no deja de ser algo reciente, ¿eh?
1: Entonces, sí,
0: pues,
1: sí.
0: Digo que son cosas que quedaron, ¿no? De hecho, por ejemplo, en nuestra diócesis, luego si da tiempo hablamos, porque fue testigo del martirio del niño, está el seminario de los operarios de Cristo Rey, que es una de las fundaciones mexicanas que don Marcelo recoge en la diócesis, porque no había libertad tampoco para los seminarios, ¿no? Entonces, él empieza a recoger aquí jóvenes mexicanos, ahora hay menos, porque ahora todo ha cambiado, ¿no? Pero estamos hablando igual del año 73, 74, 75, en donde don Marcelo, que llega de Barcelona a la diócesis donde yo estoy, a don Marcelo, el cardenal Marcelo González Martín, en la diócesis de Toledo, y ahí va a abrir un seminario para favorecer el que pudieran estar los seminaristas por toda la formación. A veces se ordenaban de diáconos o no, y luego ya se iban a ordenar de sacerdotes a México y ya los destinaban allí, porque pues en México había muchas dificultades, años 80, 90, repito, ahora ya menos, aunque lo seguimos teniendo ese seminario.
1: Sí.
0: Bien, pues la situación llega a un momento álgido en el año 1926. Llega a la presidencia el nefasto Plutarco Elías Calles, que además fue un asesino, sí, y que promulga una reforma penal y lo que se va a conocer, lo que es la Ley Calles, por medio de lo que él llama, con su mismo apellido, la Ley Calles, que va a prohibir, como estoy diciendo, a los sacerdotes vestir sotana en público, que va a echar a los clérigos extranjeros, lo acaba de hacer, lo hizo el año pasado, el otro nefasto presidente que hay en Nicaragua, echando a las hermanas de la Madre Teresa, las primeras, a las extranjeras, fueron las primeras que sacó, ¿no? Y luego han echado un montón, ¿no? Y limitaba en general, Plutarco Calles, drásticamente el ejercicio del culto católico, ¿no? Y para evitar todo acto que pudiera significar o ser interpretado por los fieles como una aceptación de la ley, la Santa Sede rechazó la normativa ordenada por el Estado y lo primero que hacen los obispos es ordenar la suspensión del culto público en todo, fue una forma de quejarse. Se cierran las iglesias y no se celebran misas. Y esto es lo que pues dará inicio a una contienda armada, una lucha que va a brotar pues desde el corazón del pueblo, ¿eh? Eso es muy llamativo, ¿no? Porque hemos celebrado ahora a los mártires de Corea, ¿no? Y decíamos, es la única nación evangelizada por seglares, por laicos, hasta que llegan los sacerdotes. De hecho, incluso empiezan a celebrar la misa inventándosela porque no había sacerdotes. Luego hubo que corregirles, ¿no? Con cosas que estaban haciendo mal, ¿no? Pues aquí igual, esto no fue una cosa de la Iglesia, ¿no?

0: es el pueblo el que se alza en armas, ¿eh? En
1: Qué
0: Jalisco, en
1: bonito.
0: Guanajuato, en Michoacán, ¿eh? Los obispos, pues como tantas veces, predicaron inicialmente una resistencia pacífica, pero el gobierno puso en marcha una política sistemática de arrestos, empezaron a asesinar sacerdotes. Hay fotos con vejaciones y con ejecuciones colgados de poste, hay una fotografía que sale en la película de La Cristiada,
1: Sí,
0: donde van
1: sí.
0: en el tren y se ven todos los cuerpos colgados de los postes telegráficos que van a la par de la vía, y eso hay fotos, o sea que no es una cosa de una película, ¿no?, para hacerlo más exagerado, sino que hay fotografías, ¿no?, como siempre, que pasó también aquí en España y luego pasará en Rusia, ¿no?, el fotografiar todo eso, la seguridad que tenían de que lo estaban haciendo bien y de que lo
1: Sí,
0: podían
1: sí.
0: hacer, ¿no?, y de dejar como constancia para la historia, ¿no?, que al revés, eso se les vuelve contra ellos por la salvajada que hay, ¿no? Se calcula que costó la vida de más de 200.000 personas.
1: Uf, madre mía.
0: Y oficialmente, pues, se celebrará este centenario durante 3 años, hasta el año 29, que es cuando, bueno, pues, se llega a unos acuerdos que, bueno, pues digo que sería para dedicar programas, ¿eh?
1: Uy, sí.
0: Programas, ¿eh? Porque la paz, como digo, fue un verdadero espejismo, ¿no? Vi hace poco una película antigua mexicana, ¿no?, que recordaba una escena así, ¿no?, cuando ya habían decretado la paz, pues llega un grupo de hombres al pueblo ya, pues, sabiendo que han perdido y como rendidos, derrotados, ¿no? Pero alguien levanta la voz como que vienen con armas y que vienen a tomar el pueblo, y antes de que entren en el pueblo los masacran, ¿no? O sea que después hubo como mucha venganza, ¿no?, por parte del gobierno.
1: Sí.
0: No fue hasta el año 1992, por eso el viaje del Papa es en el 79, cuando México restablece formalmente las relaciones con la Santa Sede y reconoce personalmente la jurisdicción de la Iglesia. Al año 1992, o sea, casi
1: Sí.
0: todo el siglo XX, ¿de
1: Así
0: acuerdo?
1: está.
0: Desde el año 1726 hasta el año 1992. Bueno, eso es un poquito, unas pinceladas para el
1: Contexto.
0: contexto, ¿no?
1: Y le iba a decir antes de, como solemos hacer la primera pausa, es impresionante que un país, podríamos decir, que ha sufrido tanto por defender su fe, aún México sigue siendo tan católico, porque padre, cuando fue allí Juan Pablo II, Dios mío, cómo se volcó,
0: Sí.
1: ¿verdad? Bueno, cuando fue a todos los países, aquí España también, creo que en el 82, pero...
0: Sí.
1: Pero es impresionante decir que con la fe, pues, y qué bonito lo que está diciendo el padre, fue el pueblo. Es que, claro, tenemos arraigada esa fe y si hay que dar la vida, se da. Entonces, como este niño del cual el padre ya ahora nos va a comentar, porque, como digo, yo personalmente he leído sobre él, me encanta, San
0: Por
1: José.
0: dejar otra pincelada
1: Ah, sí,
0: que ya
1: diga
0: luego no la
1: padre.
0: tocamos,
1: Sí.
0: está todo el movimiento guadalupano desde el
1: Así.
0: comienzo de la evangelización. Entonces, la Virgen de Guadalupe es muy llamativo. Yo voy a Hispanoamérica y gente que es de sectas, incluso protestantes, pero no le toques la Virgen de Guadalupe, que si ustedes no quieren a la Virgen, no le toques la Virgen de Guadalupe, que te matan, ¿eh? Entonces,
1: Sí,
0: pues digo
1: sí.
0: que luego eso sería igual para hacer también, pues, un programa, porque en el pueblo, lo profundo, el amor a la Virgen Santísima,
1: Uy,
0: a la
1: sí.
0: Virgen de Guadalupe, lo llena todo, ¿no? Y los cristeros, de hecho, claro, aquí tenemos constancia que en España, por ejemplo, en la zona de Aragón, los sacerdotes morían diciendo viva Cristo Rey y viva la Virgen del Pilar.
1: Ay, sí, qué
0: Pero bueno,
1: bonito.
0: no es muy común, lo normal era gritar viva Cristo Rey.
1: Sí,
0: Pero, por
1: sí.
0: ejemplo, en México, todos los cristeros morían y el grito casi de guerra era viva Cristo Rey y viva la Virgen de Guadalupe, ¿no?
1: Qué
0: Entonces, la
1: bonito.
0: presencia de la Virgen es
1: Así es.
0: no se puede olvidar.
1: Incluso ahora también en otros países de Sudamérica que lo he visto y lo he comprobado, son muy devotos de la Virgen de Guadalupe, siendo que no es México, pero es la
0: Bueno, es
1: emperatriz.
0: el título que tiene es Emperatriz de las Américas, o sea que
1: Exacto, que es más que reina, ¿verdad, padre?
0: sí, Emperatriz es un grado más, ¿no?
1: Así es.
0: Pero bueno, es la reina de todo y de todos.
1: Así es. Bueno, pues vamos entonces a hacer la primera pausa y luego ya entramos a ver la vida de este niño tan santito, Joselito, que era así familiarmente conocido, que impresionante el valor que le dio una fortaleza para el martirio que le dio Dios, por supuesto, y él no desistió, es precioso. Bueno, pues vamos a hacer la primera pausa.
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1: Bueno, vuelvo a dar el pequeño aviso de a las emisoras afiliadas a Radio Católica que no se iba a tener la cobertura en español de la visita del Papa a la UNESCO en París, pero luego sigue la programación normal. Bueno, pues Padre Jorge, cuando desee puede comenzar para ver la vida un poquito de San José Sánchez del Río.
0: Pues he estado en donde escribo colgando una serie de noticias por algo que me conviene a mí para poder insistir en cómo nuestros mártires, hablo de los españoles del año 31 al año 39, tuvieron conocimiento, año 26, 27, 28, tuvieron conocimiento de lo que pasaba en México, ¿de acuerdo? Porque muchas veces se dice, no, los sacerdotes estaban como en babia, no sabían lo que les venía, y se quedaron en las parroquias, no huyeron porque no sabían, eso es mentira. Así. Estaban enterados, de hecho incluso conocemos el caso del famoso Padre Pro, el jesuita, así, de un sacerdote de Ciudad Real que tenía en su mesilla la vida del Padre Pro, la estaba leyendo en ese momento, o sea que el fervor de las noticias que llegaron, incluso la de este niño. Entonces, había un sacerdote que escapa de la cristiada y que va a morir aquí en Madrid en la persecución nuestra.
1: Ay,
0: de hambre, o sea, no es ese otro martirio blanco, ¿no? De por estar escondido en Madrid y por no tener alimentación y por enfermedad, va a morir casi antes de que acabe la guerra, ¿no? Se llamaba de apellido Sanz Cerrada y este sacerdote va a traer las crónicas, tiene comunicación con México y va a traer las crónicas de todo lo que está pasando en México. Me parece sobrecogedor que, ya digo, a las semanas, meses de lo que pasaba en México, se contaba aquí en España, sí. ¿De acuerdo? Entonces, bueno, pues por eso, este niño tenía 12 años y andaba con un grupo de libertadores, fue hecho prisionero el 5 de febrero de 1928, o sea que todavía hay que celebrar su centenario, como digo, y fue llevado a la presencia del general Guerrero, uno de los militares oficiales, increpado duramente por este, ¿no? Y el niño le dijo, ustedes me han cogido porque se me acabó el parque, pero no me he rendido, ¿no? Bueno, para los que no conozcan las expresiones hispanas, ¿no? Se me acabó el parque es que no tenía más sitio para correr, ¿no? Si hubiera tenido más espacio para correr no me hubieran cogido, ¿no? Pero le dice, pero no me he rendido, ¿no?
1: Sí.
0: ¿De acuerdo? Como se me acabó el sitio para correr me han cogido, pero yo no me he rendido, ¿de acuerdo? Entonces, bueno, pues hablamos pues de un niño de fe, ¿no? En una de las películas pues aparece cómo está en la parroquia, cómo aprende a ser monaguillo, ¿no? Es un adolescente, estamos hablando que nace en el año 1913, en esa localidad que hablábamos antes de Sahuayo, en México, y poco tiempo después va a tener lugar un golpe de Estado cuando él nace, conocido como la Decena Trágica del general Victoriano Huerta. Estaba entonces Francisco I, de presidente de México, y Madero, en el contexto de la Revolución Mexicana, pues en la ciudad mexicana de Sahuayo, en Michoacán, pues es una situación de conflicto civil, ¿de acuerdo? Bueno, el niño va a crecer, asiste a la escuela, va a vivir en esta localidad, bueno, pues tenía una familia normal de este pueblo, y se va a integrar en las vanguardias de los grupos locales de lo que llamamos ahora la Acción Católica, ¿no? Juveniles, claro. Y bueno, pues ahí va a crecer su fe, ¿no? Después va a estar en Guadalajara y en Jalisco. Y cuando estalla la Guerra Cristera, en el año 1926, estamos en el pontificado de Pío XI, sus hermanos mayores, los varones de la familia, se van a unir a la Guerra Cristera en este año 1926, ¿no? Cuando nada más empieza, como son mayores, su madre pues se lo permite a ellos, pero a él no, porque él pues todavía es pequeño, ¿de acuerdo? Entonces el general Prudencio Mendoza también rechazó que se enlistara, no solo se lo prohibió su madre, sino que pues los cristeros no se lo permiten, pues porque todavía era muy niño, ¿de acuerdo? El niño insistió en que quería tener la oportunidad de participar en el conflicto, y las palabras que convencerán a su madre para que lo dejase ir van a ser las siguientes, que son lo que decimos siempre, un niño pues que pueda expresarse así, ¿no? Le dice a su mamá, nunca ha sido tan fácil ganarse el cielo como ahora.
1: Ay, sí.
0: Es una frase qué espectacular,
1: precioso,
0: ¿no?
1: Padre,
0: porque en ese tipo de conflictos no hay no estamos hablando de justicia social o de la justicia de los derechos, incluso los de la Iglesia, ¿no? Sino de la vida eterna. En nosotros tenemos libros escritos, el que fue abad del Valle de los Caídos, el prior del Valle de los Caídos, Santiago Cantera, tiene un libro de los mártires nuestros, de las despedidas, ¿no? Y es constantemente eso, ¿no? Como te emplazo al cielo, nos veremos en el cielo, hasta el cielo, ¿no? Un mártir nuestro de aquí, de la diócesis de Toledo, cuando se lo llevan de casa, también un chaval joven de 24 años, no está su mamá, cuando ya le sacan por la puerta, ya se está yendo por la calle, llega la mamá que ha ido a hacer un recado, y desde la otra parte de la calle se despide, hasta el cielo, mamá.
1: Ay, sí.
0: Son cosas como sobrecogedoras, ¿no?
1: Sí, sí.
0: El argumento del niño para condenar a la madre nunca ha sido tan fácil como ahora ganarse el cielo, ¿no? O sea, que cuando iban, tenían esa disposición de que lo que estaba en juego era la vida eterna, ¿no?
1: Así es.
0: Bueno, pues durante una lucha muy fuerte, estamos ya en el 6 de febrero de 1928, pues cuentan que el caballo del general Luis Guízar Morfín pues recibió impactos de proyectiles, el caballo cayó, ¿no? Y José le dio el suyo al general, diciéndole: mi general, aquí está mi caballo. Sálvese usted, aunque a mí me maten. Yo no hago falta y usted sí. Se conservan de unos y otros, ¿no? Y bueno, pues el niño va a ser pues detenido. Tras el combate lo van a hacer prisionero en las cercanías de Cotija, una localidad, ¿no? Y lo van a llevar a su propio pueblo, a Sahuayo, donde lo encarcelan en la parroquia, ¿no? También esto es muy bonito. Está preso en la capilla donde fue bautizado, en su misma parroquia, ¿no? O sea que las lecciones que vamos a aprender de este niño es que él, en primer lugar, ya había pedido a Dios la gracia de morir mártir, que es una situación de persecución que está sufriendo la Iglesia, y este niño ya lo entiende desde el principio. La familia, como he dicho, se había trasladado de Sahuayo a Guadalajara, y José había visitado la tumba de Anacleto González Flores, que ya le habían matado. De acuerdo, es un seglar catequista, que también en México tiene muchísima fama, es el patrono de los seglares, de los laicos, ¿vale? Y ya con este conflicto del régimen de los primeros que asesinan, ya está beatificado también el beato Anacleto González Flores, el 1 de abril de 1927, y este niño va a pedir la gracia de morir como González, en defensa de la fe. Esto es muy fuerte, ¿eh?
1: Sí, sí, sí.
0: En defensa de la fe católica, ¿no? Que un niño tenga esta proyección de vida, ¿no? Pues eso cuando decimos muchas veces nuestros jóvenes, y nosotros mismos, ¿eh? Así que, por la gracia de Dios, porque es por gracia de Dios, siempre vivió su fe sin temor al peligro, ¿no?
1: Sí.
0: Cuando Calles ya hace todo esto, pues este niño, ¿por qué lo ha visto en su casa? ¿Por qué lo ha visto en sus hermanos? Porque ha acudido a la tumba de este mártir, ¿no? Pues ha entendido, a través del compromiso de la parroquia, como digo, ayudando a misa, en la catequesis, ¿no? Pues que siempre estamos con lo mismo, ¿no? Lo vivido interiormente es para mostrarlo exteriormente, ¿no?
1: Sí.
0: Los sacramentos no son para recibirlos en secreto, ¿no? Así lo tendrán que hacer en la persecución, ¿no? Pero es para dar testimonio público, ¿no? Y por eso dará su vida para que otro cristero, además pues un general, ¿no? Pues igual, pues en ese momento de salir corriendo, el ejército en ese momento les estaba ganando. Los cristeros ganaron muchas batallas, ¿eh? Se puso un general al frente de ellos, el famoso general Goristiza, y tendrán episodios muy importantes, ¿eh? De derrotas al ejército. Claro, eso les lleva a enfadarse cada vez más al gobierno y a mandar cada vez más soldados, porque no podían con ellos, ¿no? Pero bueno, en ese momento de la batalla están perdiendo, en esta batalla concreta, ¿no? El niño podía haber salido corriendo a su caballo. El muchacho adolescente, ¿no? Pero no deja de ser un niño para nosotros, ¿no?
1: Así es.
0: Y sin embargo, pues él se baja de su caballo y dio su vida, porque ya sabía lo que le tocaba, que lo iban a hacer prisionero sí o sí, pues en un descampado y estaban ganando los otros, les estaban cercando, ¿no? Con lo cual el general se pudiera a caballo, pero él se queda ahí saliendo. Entonces, también aprender esto, ¿no? El ir dando la vida, que nosotros, pues como decimos tantas veces con nuestros mártires, pues normalmente no nos vamos a encontrar en una situación de persecución y de martirio, pero ya podemos ir dando la vida todos los días, ¿eh? Todos los días. Bueno, pues como decía, que lo he cortado ahí, estoy un poquito para atrás otra vez, para reafirmar ideas, el lugar donde fue bautizado se va a convertir en su prisión. ¿De acuerdo? Entonces el 7 de febrero de 1928 es encerrado en el batisterio de la iglesia de Santiago Apóstol de Sahuayo, de la parroquia de su localidad natal. El templo había sido convertido, como tantas veces, en cárcel, ¿no? Recordábamos en Jaén, en Andalucía, en diciembre, cuando fueron las beatificaciones, que muchos, sino casi todos los mártires que fueron beatificados, más de 100, en el diciembre pasado, en el mes de diciembre pasado, estuvieron presos en la catedral, y en la catedral fue la ceremonia. Entonces, a veces son de esas cosas como sobrecogedoras, ¿no? Aquel baptisterio en donde había Joselito recibido las aguas del bautismo se convertirá en el lugar de su prisión, ¿no? Se va a enfrentar, incluso estando allí, hay un episodio, pues porque tenían, por eso tenían gallos de esos de pelea, ¿no? No sé muy bien cómo funciona eso, ¿no? Pero esos gallos que se llaman así, de pelea, para enfrentarse los gallos y hacer apuestas públicas, y eso maneja un dineral de dinero, eso, ¿eh? Entonces uno de los carceleros había hecho casi un gallinero dentro de la iglesia, ¿no? Y él se va a enfrentar con los que le tenían preso y les dijo eso, ¿no? Que la iglesia era para rezar, no para un gallinero, ¿no? Reaccionó con fuerza matando a los gallos y sin miedo a las amenazas de muerte, son gallos muy costosos, ¿eh? Y les dijo eso, la casa de Dios es para rezar, no para usarla como un establo de animales, ¿eh? Y estoy dispuesto a todos los que pueden fusilarme en este mismo momento, ¿no?
1: ¡Qué valor, padre! Esa es la virtud de la fortaleza, ¿no?
0: Sí, porque ya bastante tenía con estar prisionero.
1: Claro.
0: Y con imaginarse lo que se le venía encima, ¿no?
1: Sí.
0: Pero en ese momento toca esto. Pues yo ahora tengo que decir esto. Uh-huh. Y esto no puede ser, claro. A veces cuando vemos vídeos de misas y de bailes y de cosas, dices, madre mía. Vaya vuelta de tortilla,
1: se
0: ha dado
1: así
0: la cosa, ¿no? Y el sentido sacro de muchas veces, que nos pasa a todos, que hablamos cosas innecesarias en el templo, y a veces eso cuando acaba incluso la misa, que está el sagrario, que está nuestro Señor Jesucristo, salte a la iglesia, si llueve pues abre el paraguas, pero salte al zaguán, a la puerta, pero respeta, ¿no? Y incluso cuando tú lo hagas bien, tienes autoridad para llamar la atención a otro, ¿no? Pero este tipo de episodios, ¡qué exageración! No, es la iglesia. Y este niño, vuelvo a repetir, con la que se le viene encima, tiene que estar pendiente de los gallos y de las gallinas. Pues sí. Incluso ya digo, es que los mata el mismo. Y vuelvo a repetir, porque no lo sepa, ¿no? Yo creo que es una cosa conocida, ¿no? Pero estos gallos son muy caros, porque los adiestran para luchar y para matarse entre ellos, ¿no? Y pues eso se habla de pelea de gallos, ¿no? ¿De acuerdo? Entonces, pues imagínate cómo se pusieron los carceleros, ¿no?
1: Sí.
0: Bueno, luego hay el episodio del padrino famoso de la primera comunión, que era un hombre importante, Rafael Picazo Sánchez, que tenía un vínculo parental con los Sánchez del Río y era cercano a la familia, estaba, pues, ideológicamente, pues, tenía los mismos principios que Calles y que el gobierno, ¿no? Y bueno, pues, tanta gente que puede hacerse fuertes para hacer el bien a los demás y cuando llega la hora se acobardan y dejará al niño solo, porque lo único que interviene este Rafael es para convencer al niño de que reniegue de Cristo.
1: Sí.
0: Y sin embargo, pues no va a renegar, ¿no? Incluso hay biografías en donde y vidas en donde se dice que el autor intelectual del martirio es este Rafael, que era familia de ellos, emparentado lejanamente con ellos, ¿no? Pero de hecho, pues era su padrino de comunión, de primera comunión, era este señor, ¿de acuerdo?
1: Sí.
0: Bueno, y luego el martirio, que es verdad que, bueno, pues es un martirio atroz, ¿no? A veces, pues también insistimos en esto, ¿no? Que no es lo más importante, ¿no? Porque, pues, si es un tío solo disparo certero al corazón, ¿no? Pues te caen muertos. Y es igual de mártir, ¿no?
1: Sí.
0: Pero además eso, esta unión con Cristo en su pasión, ¿no? Por todo lo que nuestro Señor, que son este tipo de mártires, los que más se acercan, más todavía, a la pasión del Señor, físicamente además, ¿no?
1: Así es.
0: Bueno, pues cuenta el relato que este Rafael Picazo no tenía intención de asesinar al muchacho, ¿no? Sino que, como digo, pues le hizo propuestas tentadoras para que renegara de la fe, darlo a Estados Unidos, ¿no? Sin embargo, José, pues, lo rechazó todo, ¿no? Picazo entonces decidió pedir a la familia 5.000 pesos de oro por liberar al niño. Uh-huh. El padre va a reunir el dinero, pero José le pide, el niño le pide a su padre que no acepte el chantaje.
1: Sí.
0: Porque le había ofrecido su vida a Dios, ¿no? y otra frase de Joselito, y su fe no estaba a la venta, ¿no?
1: Uy, esto es inspirado del Espíritu Santo, ¿eh?
0: Sí, porque vuelvo a repetir, ya he hecho lo más, ¿no? Que a veces hacemos lo más y luego no sabemos hacer lo siguiente o lo menos, ¿no? Que en este caso no es que sea menos, porque el martirio va a ser a todos, ¿no? Pero ya ha hecho lo más, ya ha ofrendado su vida, ¿no? Bueno, pues podía, ¿no? Ahora estaba escribiendo sobre un escolapio nuestro en un pueblecito de Consuegra, y la familia entrega 5.000 pesetas en el año 36, era un dineral, ¿de acuerdo? Y por un mes que estuvo libre, y luego le matarán. Entonces, luego muchas veces estas situaciones es para acabar igual, ¿eh? O sea, que para cobrarle el dinero, para sacarle el dinero a la familia, porque a lo mejor lo tenían guardado, y era la familia, y era el modo de no tener que buscarlo y rebuscar en la casa, sino que directamente se lo dieran para luego terminarles matando, ¿no?
1: Sí.
0: Pero él lo ve como claro, por eso es como muy interesante el tema de la edad, porque no lo ve el padre y lo ve el hijo.
1: Es que una madurez no
0: lo ven los adultos, y sí. Él dice, es un chantaje, bueno, el padre lo sabría también, ¿no? Pero me imagino que también te ciegas por salvar a tu hijo, supongo, claro, ¿no? Pero esta frase, ¿no? Mi fe no está a la venta, ¿no?
1: Qué bonito.
0: Repito cuando hay tantas veces hay algún tipo de comportamiento que dejan tanto que desear dentro de la propia iglesia, ¿no? Uh-huh. Bueno, pues no sé si cortamos.
1: Ah, sí, padre. No me atreví a cortarle porque estaba tan interesante, pero para que tengamos un pequeño descanso, esta segunda pausa para dar el correo electrónico por si alguien quiere luego escribir, hacer algún comentario o cualquier cosa, por supuesto, pues lo hace a este correo que nos va a decir Carlos.
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1: Padre Jorge, es bueno, ahora que nos va a relatar el martirio y también si quiere alguna carta que él escribió, pero en la película esta de Los Cristeros, que también me la vi, esa parte es impresionante, no sé si se acerca mucho a la realidad, pero es impresionante. Las veces que la he visto, bueno, me pongo a llorar porque es muy preciosa. Sí.
0: Luego hicieron otra también, que tiene el título de Algo de Cielo, ahora no me acuerdo del título, que se tiene más, claro, la de la cristiada, pues gastaron mucho dinero, es una muy buena película, está muy bien hecha, ¿no? Y también cuenta históricamente todo, ¿no? Ahí se usa alguna licencia, como se suele decir en el cine, para alguna cosa, ¿no? Pero es muy fiel, pero la otra todavía es más pobre de medios, pero está muy bien conseguida, ¿no? Que se hizo hace muy poco, luego recordaré el título.
1: Sí.
0: Quería cortar porque es precisamente aquí cuando entran estos mexicanos que están aquí en Toledo, ¿no? Y esta confraternidad de los operarios del Reino de Cristo. Es una cosa desagradable la que voy a contar, dura, pero que es histórica, ¿no?
1: Sí.
0: Uno de los testigos del martirio de José Sánchez del Río es el padre Marcel Maciel.
1: ¡Anda!
0: Que fue testigo de Bisu, ¿de acuerdo? Sí. Incluso él declara en el... Como luego esto ha sido una locura, que no hay... pobrecitos, aquí es donde hay que decir, todos tenemos amigos legionarios de Cristo Rey, que son unos santos, ¿no?
1: Sí, sí, sí.
0: Pero en esa locura que fue la vida de este señor, pues él testifica en el proceso, ¿eh? Pero que es que junto a él testifica, y es el que me interesa, el fundador de los operarios de Cristo Rey que tenemos aquí en Toledo, ¿no? Uh-huh. Es una confraternidad mexicana y se llama el padre Enrique Amezcua, ¿no? Que ya falleció en el año 1992. Pero él también fue testigo en el proceso de beatificación y canonización de Joselito, porque estuvieron con él en las últimas horas, ¿no? Y lo quería traer por eso, porque es un relato también.
1: Eran niños también, ¿no, padre?
0: Eran niños, claro, eran más pequeños, ¿no?
1: Ah.
0: Y entonces él dice, entre los recuerdos de mi niñez, lo que tengo más grabado, como si hubiese sido una cosa sobrenatural, fue la presencia de José Luis,
1: uh-huh.
0: Porque me acerqué a él para conocerle.
1: Sí.
0: Él estrechaba contra su corazón la bandera de Cristo Rey, es antes de todos estos episodios de la cárcel, ¿no? Y con fervor extraordinario, él como era más, José Luis era más mayor, hablaba de la Madre de Dios a un joven cristero desalentado, ¿no? Hay otro muchacho que estaba desanimado, ¿no? Y él le estaba infundiendo entusiasmo para ser fiel a los compromisos que había tomado de respecto a ser soldado de Cristo, ¿no? Y el padre Amezcua, que era más niño, ¿no? Era más niño que ellos, ¿no?
1: Sí.
0: Pues dice que se acercó a él, obedeciendo pues a un impulso que dice que no pude contener, y le dijo: José Luis, yo quiero ser como tú, quiero ser soldado de Cristo Rey, quiero ir contigo para llevar también yo esa bandera, ¿no? El otro está desanimado, este más pequeño al oír cómo le animaba, pues no sabemos si el desanimado se animó, pero a este le salió toda la fuerza del mundo, ¿no?
1: Sí.
0: Y entonces dice que Joselito le contestó: eres muy chico todavía, no puedes venir ahora, lo que tienes que hacer es rezar mucho por mí y por todos nosotros.
1: Uh-huh.
0: Y clavando en mí sus grandes ojos, sus ojos ardientes con una mirada penetrante que no he olvidado hasta el día de hoy, me dijo: a lo mejor Dios te va a querer para sacerdote. Le dijo Joselito,
1: mira,
0: a este que va a fundar después esta fraternidad para sacerdotes. Y si tú llegas a ser sacerdote algún día, podrás hacer muchas cosas que ni yo ni nosotros podremos realizar.
1: Uh-huh.
0: Así que no te apures.
1: Sí.
0: ¿Qué tal si hacemos un trato? Entonces el niño pues aceptó, ¿no? Tú vas a pedir siempre por mí, le dijo, y yo voy a pedir siempre por ti. ¿Aceptas? Y le dijo, así lo haré, José Luis. Y como digo, pues él fue testigo después en el proceso de beatificación, ¿no? Que se estrecharon fuertes las manos contra la bandera de Cristo Rey, ¿no? Le dijo, ahora hasta que Dios quiera, hasta pronto o hasta el cielo. Uh-huh. Y así se despidieron, ¿no? Entonces, bueno, pues quería recordarlo porque me parecía
1: bonito,
0: pues un momento, sí, pues el testimonio, ¿no? De cómo aflora ese fervor, ¿no?
1: Sí.
0: Y cómo, porque Joselito se ha vuelto en un referente, ¿no? Lo que ha sido a lo mejor en el siglo XXI, y sigue siéndolo, ¿eh? Pero lo que ha sido a lo mejor Carlo Acutis, ¿no?
1: Exacto.
0: Ha sido Sánchez del Río, ¿no? Que son de esas cosas que dices, un niño de México para todo el mundo, que es una atracción, ha sido una atracción mundial, podríamos decir, atracción espiritual, ¿no? Ese testimonio, ¿no? La guerra de los cristeros, que a nadie ni le sonaría, además, ¿no? Que cuando la gente se pusiese a leer sobre ello, dirían, pues, ¿esto qué es, no?
1: Sí.
0: Y sin embargo, pues, la atracción de esta criatura, ¿no? De este niño. Bueno, pues, hay testigos, pues, que hablan de cómo, pues, los soldados le van a arrancar la piel de la planta de los pies con una navaja.
1: Mm-hmm.
0: Le tuvieron 10 en la cárcel, en el batisterio, como decíamos, ¿no? Insistiéndole, atormentándole con pidiéndole información de dónde se escondían, dónde estaban los demás cristeros, ¿no? Como no podían, pues contra la fe, pidiéndole que blasfemara, ¿no? Porque el último argumento era ese, ¿no? Que si renegaba de la fe, pues le dejaban irse con sus padres, ¿no? Tocando el tema de los papás y, ¿no? el tema sensible, sensitivo, ¿no? Para que pues él cediese, ¿no? Y al final pues ya pasaron al martirio físico, ¿no? Y le arrancaron la piel de la planta de los pies con una navaja, ¿no? Y ya para matarle, ¿no? Y dice, bueno, o sea, que se la podían ahorrar directamente, ¿no? O sea, le van a llevar camino para fusilarle, ¿no?
1: Sí.
0: Pues todavía hicieron este martirio para llevarle así descalzo hasta el cementerio, con el sufrimiento que sería, pues arrastrando los pies, sin poder caminar, me imagino, claro.
1: ¿Para qué apostar?
0: Para matarle en el cementerio, o sea, uh-huh. Que pues digo que era una cosa que se podían ahorrar, ¿no? O sea, que no es días antes para asustarle y para que reniegue, ¿no? Es ya en el, por eso digo que luego, lo decimos una y otra vez, todo esto se reviste de Satanás para hacer todo este mal y todo este daño, ¿no? Como pura venganza, ¿no? De no poder con un niño, ¿no? Porque al final es eso, ¿no? Hombres
1: verdad.
0: Malos que no
1: sí,
0: pueden con un niño.
1: Es verdad.
0: Que no pueden con un niño, ¿no? Entonces, pues querían a todo momento, pues encontrar ese momento de debilidad y que él se rindiera, pero no lo consiguieron, ¿no? Entonces ya, pues hartos ya también ellos, pues le llevan al cementerio y allí le van a ejecutar, ¿no?
1: Uh-huh.
0: Ordenaron apuñalarlo primero para que no se oyeran los disparos y a cada apuñalada José gritaba viva Cristo Rey, viva la Santísima Virgen, viva Santa María de Guadalupe, ¿no? Y al final pues el jefe dice que cambia de opinión y le disparó dos veces en la cabeza y lo dejó muerto.
1: ¡Qué impresionante!
0: Las 11:30 de la madrugada del 10 de febrero de 1928, ¿no? Estamos en el 26 todavía, o sea que faltan 2 años para el centenario, ¿no? Pero bueno, pues me pediste y me pareció bien porque es verdad que es muy significativo. Nosotros tenemos, España tiene un claretiano que estaba de misiones en México y como ya estaban obligados a no vestir, pero le van a pillar una foto de una primera comunión que llevaba en el maletín. Y se conserva la foto además, una foto donde él está dando la primera comunión y entonces le descubren que es claretiano y le matan también, ¿no?
1: Uh-huh.
0: Y testimonios de sacerdotes a la puerta de la iglesia y fotografías, ¿no? El famoso, ¿no? Que tengo un artículo publicado con este título, ¿no? El grito de Cristo Rey fotografiado, ¿no? Porque es cuando matan al jesuita Miguel Agustín Pro, que mandaron venir a la prensa para que, como para la presión internacional incluso, o sea que un fusilamiento también antes era más común, ¿no?
1: Y que se ve la foto, ¿verdad, padre? En varios momentos cuando va cayendo.
0: Se ve todos los fotogramas, o sea que no solo es una foto, sino que hay un montón de fotogramas que le dicen las últimas voluntades, él se arrodilla, no está fotografiada, foto tras foto.
1: Y llevaba el rosario en una mano, ¿no?
0: Llevaba el rosario en una mano, sí, con los brazos extendidos, ¿no? Entonces, estaba diciendo que entonces había la pena de muerte, estaba en todos los países, ¿de acuerdo? Y normalmente pues eso eran pelotones de fusilamiento y se fusilaba a la persona, ¿no? Y en la cárcel o donde fuera, o sea que eso era lo más común, ¿no? Pero llamar a la prensa, ¿no? Pero eso un poco para... Aquí estamos nosotros, ¿no? Es un poco también la soberbia del que gobierna, que se piensa que no se le va a acabar nunca, ¿no? Y que puede hacer lo que quiere y llamar a la prensa incluso para leccionar, ¿no? Para decir, esto es lo que os va a pasar, ¿no? Para asustar, ¿no? El testimonio del padre Pro también es sobrecogedor, porque él estaba en Centro Europa formándose en como no podía en México, ¿no? Y entonces enseguida le sacan con algunos otros, y no recuerdo si estaba en Lovaina, en Bélgica, donde estaba, ¿no? Bélgica, pero él dirá, sí, me vuelvo a México porque me necesitan, ¿no? Y luego, pues además, él incluso se llegó a disfrazar para poder llevar la comunión y poder atender para hacer la pastoriza. Hizo mil vericuetos, iba aquel hombre, ¿no? Por poder llevar a Jesucristo a todas partes y poder celebrar la Eucaristía, llevarles la comunión a los enfermos, etcétera, hasta que al final le detienen y lo van a fusilar, ¿no? Entonces, son unos atletas de Cristo todos los cristeros, ¿no? Y es otro episodio del cual, da igual el rincón del mundo en el que estemos, el católico tiene que estar orgulloso y tiene que estar convencido de ese testimonio de vida eterna, ¿eh? Porque así mientras es. Luego los pactos eran un poco para ver cómo nos arreglamos, ¿no? Y que ya no haya más muertes y si te dejo tocar las campanas o si te dejo ir a misa y te dejo abrir la iglesia, estos estaban hablando de vida eterna y de cielo, ¿eh?
1: Padre, le quería preguntar, ¿hay alguna carta, creo que sí, de Joselito que escribiera a su madre o así? Porque, Dios mío, este niño es que tenía una fortaleza y una madurez, ¿no?, espiritual y humana.
0: Le permiten que algún familiar, me parece que es una tía, que le vaya a ver en la cárcel, un poco, como vuelvo a repetir, para amedrantarle, ¿no? Y en algún momento él escribe esta carta, que es a su tía, y manda saludos a su madre, claro. Es muy corta, la leemos, ¿no? Señora María Sánchez de Olmedo. Muy querida tía, estoy sentenciado a muerte. A las 8 llegará el momento que tanto he deseado. Te doy las gracias de todos los favores que me hiciste, tú y Magdalena. No me encuentro capaz de escribir a mi mamá. Tú, si me haces el favor, escríbele también a María. Y dile a Magdalena que conseguí con el teniente me permitiera verla. Es el día anterior o horas antes, por última vez. Yo creo que no se negará a venir. Salúdame a todos. Y tú recibe, como siempre, y por último, el corazón de tu sobrino que mucho te quiere y verte desea. Cristo vive, que era lo que se cantaba. Cristo vive, Cristo reina, Cristo impera. Viva Cristo Rey y Santa María de Guadalupe. José Sánchez del Río, que murió, escribe el niño, que murió en defensa de su fe.
1: Qué bonito.
0: Como ya digo, como van a ir a verle, termina diciendo, no dejes de venir. Uh-huh. Adiós. Pero esa claridad, vuelvo a repetir, con las palabras, con unos y con otros de cielo, ¿no? Y puesto por escrito, ¿no? Que muere en defensa de su fe.
1: Sí. Qué impresionante. Sí, padre, además que laico, o sea, que uno dice, ¿no? Los sacerdotes religiosos sí que están más preparados, pero es que estos son laicos de
0: no podemos, de a pie. No podemos olvidar la gracia del Espíritu Santo para ese momento de martirio, que no solo es el momento, que se prolonga, ¿eh?, durante horas, que a veces incluso, no que falte, ¿no?, pero que, como hemos visto y hablado a veces, pues puedes luego tener un momento de miedo o de pánico o de lágrimas, ¿no? Pero que te asiste hasta el final, ¿no? Sobre todo cuando es prolongado durante semanas, meses de cárcel, ¿no?, y años incluso, ¿no?, hasta el asesinato, ¿no? Y luego muchas veces, no por desmerecer a los seglares, por Dios, ¿no?, Dios sea bendito, ¿no?, pero yo siempre digo, ¿cómo recibieron la predicación de los sacerdotes esta gente? ¿Y cómo predicaban los sacerdotes?
1: Ay, sí,
0: para poder regar en el corazón de esta gente la claridad, ¿no? Porque eso, cuando hablábamos aquí, que pues, hemos trabajado mucho sobre el perdón que después se tuvo por parte de viudas y de familiares de los asesinados en la persecución religiosa, ¿no? Y hay unos testimonios y pero ¿de dónde saca? De los que quedan vivos, ¿eh?
1: Sí.
0: Pero de unos y de otros, o sea, me da igual de los mártires como de la familia que queda viva, ¿no? ¿Quién les enseñó?
1: Así es.
0: ¿Qué formación sacerdotal tuvieron, ¿no? Por parte de los predicadores, de los curas de los pueblos, no hablando de pueblos pequeños, estamos hablando de México, Distrito Federal, ¿no?
1: Sí, sí.
0: De localidades pequeñas en donde el sacerdote hablaba de la vida eterna y hablaba de la donación de la vida, ¿no? Y por eso este niño, que como decíamos antes, pues ya está en la catequesis, ya participa de la acción católica, ¿no? Ya tenía cierta vida apostólica, ¿no? Entiende claramente, ¿no?, esa primera frase que decíamos, ¿no? Nunca ha sido tan fácil como ahora ganar el cielo. No me necesitan en el ejército cristero, ¿no? Voy a estar de pinche, de cocina, voy a servir de hacienda. No. Nunca ha sido tan fácil ganarse el cielo. porque pensaba que perdían por la entrega de la vida, ¿no? Lo hemos dicho también aquí con la guerra nuestra, con la persecución nuestra española, porque nuestros mártires de la Acción Católica cantaban eso, llevar almas, ahora se me ha ido, incendiar en los techos la fe, llevar almas a Cristo, ser apóstol o mártir, acaso mis banderas me enseñan a ser. Había esa diatriba. Si les mataban, morían mártires. Si no, pues a seguir siendo apóstoles. De hecho, muchos quedaron vivos después de guerra y formaron la Acción Católica, refundaron la Acción Católica, ¿no?, en nuestra nación, ¿no? Entonces, el mártir también tiene puesto en esa tesitura, ¿no?, incluso antes, con la entrega de la vida ya desde el principio, ¿no? Eso pasa pues con los sacerdotes, ahí sí que es verdad, ¿no? Con las religiosas, los religiosos, ¿no? Si ya han ofrecido la vida, ¿sí? Claro. Si ya viven ofreciendo la vida, ¿no? Así, lo único que hacen es que les quitan la vida, que los matan, ¿no? Pero la vida ya la tienen ofrecida, ¿no?
1: Así,
0: y la vida,
1: así.
0: Y la vida sacrificial, cuando se vive entregado a Dios, ya está dada. Entonces es verdad, así, que luego, pues, a ver, es humano el miedo y todo lo que después pueda venir, ¿no? Sobre todo en lo físico, ¿no? Que a veces dices, pues eso, ¿no? Un muchacho sería incapaz de, ¿no? Nos clavamos una aguja y ponemos, cosiendo, y ponemos el grito en el cielo como para que te arranquen la piel a navaja, ¿no? Porque ya no es solo que te pelen la piel, ¿no? Sino que le arrancaron la piel a tiras, como San Bartolomé, ¿no? Entonces,
1: sí, sí.
0: Y lo lees y dices, yo sería incapaz de eso, sería incapaz de eso, ¿no? Pues también lo diría él, me imagino. Y sin embargo, pues por la gracia de Dios lo fue, ¿no?
1: Así es, y con 12 años que uno pensaría, ay, tengo toda una vida por delante, pero es que la vida es secundario, lo principal es darla por Cristo en este caso. Y como usted dice, qué bien, padre, es verdad, antes que no sé qué papa decía que ya, que nos tenemos que acostumbrar, los sacerdotes, a hablar al pueblo de las verdades nuestras de siempre, ¿no? Que eso falta, porque ahora pareciera que se dan discursos de sociales, ¿no? Desde los púlpitos, y no se enseñan nuestras verdades, ¿no? Entonces, claro, ¿qué predicadores habría como aquí en España en esa época, padre? Y además que lo vivían, no solamente lo predicaban.
0: Claro, y luego, pues eso, cuando se alista, ya tiene 14 años, porque debe ser ya los debe tener cumplidos, y muere en febrero, nació en marzo, pues le faltaba un mes para tener 15.
1: Sí.
0: Pero bueno, pues eran niños.
1: Exactamente, ahora es que...
0: Pídele a un niño ahora de 15 años esta claridad espiritual y de entrega, ¿no? Están años luz, ¿de acuerdo? Entonces, no sé en qué momento hemos perdido todo esto, ¿no?
1: Y si están bautizados, padre, y si están bautizados.
0: Sí, sí, sí.
1: Los de ahora.
0: 15, 14, 13, da igual, o 12, ¿no? Como decías, pues había una claridad de decir, mis hermanos han ido a esto porque es bueno.
1: Así es.
0: Mi madre no me deja ir a esto, pues porque tiene miedo la mujer, porque mi madre, ¿no? Pero esto es lo bueno, porque le ha dado permiso a mis hermanos para irse, ¿no? O sea que, pues digo que luego hay una catequesis en la casa, ¿no? Que a veces ahora también falla, ¿no? Entonces, antes de verlo, que lo escucharía en la parroquia seguramente, ¿no? Pero ya lo ha visto en su casa, ¿no? Y lo ha visto en sus hermanos.
1: Así.
0: Y sabe que ese es el camino. Y luego lo recorres o no, ¿no?
1: Así
0: en este caso, pues por la gracia de Dios, pues tenemos este testimonio tan precioso, ¿no? Y desde el principio, como si fuese la tumba de San Tarsicio, pues el lugar donde se le enterró, pues fue un lugar de culto, ¿no? Los puristas dicen que hay que demostrar que no hay culto, ¿no? Cuando se hace el proceso. Pero aquí nosotros tuvimos un obispo que ya está beatificado, el cardenal Sancha, Siriaco María Sancha Yerbás, ¿no? Y yo hice la exhumación, ¿no? Desde que se muere en el 1909, la gente que fue ayudada en las afueras de Toledo, la familia siempre mantuvo flores frescas, familias, no unas sino muchas, flores frescas en la tumba, durante un siglo casi. Cuando llega el momento de la beatificación, que había que sacarle corriendo para que no se viera que había culto público. Dicen, si llevan 100 años la gente viniéndole a rezar y a traerle flores, ¿no? Entonces a veces eso lo tenemos, en eso hay mucha discusión, ¿no? Pero la tumba estaba señalada, ¿no? Y la gente iba allí a rezar.
1: Bueno, padre, pues casi ya hemos... el tiempo pasado unos segundos. Le agradecemos, padre, muchísimas gracias por este programa. Y yo casi me despido corriendo porque ya estamos, ¿verdad?, sobre el tiempo. Muchísimas gracias, padre.
0: Dios sea bendito. Les doy la bendición. El Señor esté con vosotros.
1: Y con tu espíritu.
0: Y la bendición de Dios Todopoderoso, Padre, Hijo y Espíritu Santo, descienda sobre vosotros. Dios.
1: Bueno, pues nada más. Que la Sagrada Familia los bendiga a todos.
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de la pluma de los santos. ¡Qué alegría para un cristiano cuando al levantarse de la Sagrada Mesa se lleva consigo todo el cielo en el corazón! San Juan María Vianney.

0: ¿Y qué es Dios? Dios es luz y amor que prestan el único deber que Dios tiene, servir. Dios tiene un deber, servir. Servir la conservación de la vida. La vida, la plenitud.
1: Reverendo Padre Rodrigo Molina, inspirador de NSE Radio.

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1: Santo Rosario. Por la señal de la Santa Cruz, de nuestros enemigos, líbranos, Señor Dios nuestro, en el nombre del Padre, y del Hijo, y del Espíritu Santo.
2: Amén.
1: Acto de contrición.
3: Señor mío Jesucristo, Dios y hombre verdadero, Creador, Padre y Redentor mío, por ser vos quien sois bondad infinita, y porque os amo sobre todas las cosas, me pesa de todo corazón haberos ofendido. También me pesa porque podéis castigarme con las penas del infierno. Ayudado de vuestra divina gracia, propongo firmemente nunca más pecar, confesarme y cumplir la penitencia que me fuere impuesta. Amén.
1: Un credo al Sagrado Corazón de Jesús.
3: Creo en Dios Padre Todopoderoso, Creador del cielo y de la tierra. Creo en Jesucristo, su único Hijo, nuestro Señor, que fue concebido por obra y gracia del Espíritu Santo. Nació de Santa María Virgen, padeció bajo el poder de Poncio Pilato, fue crucificado, muerto y sepultado, descendió a los infiernos, al tercer día resucitó de entre los muertos, subió a los cielos y está sentado a la derecha de Dios Padre Todopoderoso. Desde allí ha de venir a juzgar a vivos y muertos. Creo en el Espíritu Santo, la Santa Iglesia Católica, la comunión de los santos, el perdón de los pecados, la resurrección de la carne y la vida eterna. Amén.
1: Primer misterio: la encarnación del Hijo de Dios. El ángel Gabriel fue enviado por Dios a una virgen llamada María. El ángel le dijo: concebirás en tu vientre y darás a luz un hijo, y le pondrás por nombre Jesús. Padre nuestro que estás en el cielo, santificado sea tu nombre. Venga a nosotros tu reino. Hágase tu voluntad en la tierra como en el cielo.
4: Danos hoy nuestro pan de cada día. Perdona nuestras ofensas, como también nosotros perdonamos a los que nos ofenden. No nos dejes caer en la tentación y líbranos del mal. Amén.
1: Dios te salve, María, llena eres de gracia, el Señor es contigo. Bendita tú eres entre todas las mujeres, y bendito es el fruto de tu vientre, Jesús.
4: Santa María, Madre de Dios, ruega por nosotros, pecadores, ahora y en la hora de nuestra muerte. Amén.
1: Dios te salve, María, llena eres de gracia, el Señor es contigo. Bendita tú eres entre todas las mujeres, y bendito es el fruto de tu vientre, Jesús.
4: Santa María, Madre de Dios, ruega por nosotros, pecadores, ahora y en la hora de nuestra muerte. Amén.
1: Dios te salve, María, llena eres de gracia, el Señor es contigo. Bendita tú eres entre todas las mujeres, y bendito es el fruto de tu vientre, Jesús.
4: Santa María, Madre de Dios, ruega por nosotros, pecadores, ahora y en la hora de nuestra muerte. Amén.
1: Dios te salve, María, llena eres de gracia, el Señor es contigo. Bendita tú eres entre todas las mujeres, y bendito es el fruto de tu vientre, Jesús.
4: Santa María, Madre de Dios, ruega por nosotros, pecadores, ahora y en la hora de nuestra muerte. Amén.
1: Dios te salve, María, llena eres de gracia, el Señor es contigo. Bendita tú eres entre todas las mujeres, y bendito es el fruto de tu vientre, Jesús.
4: Santa María, Madre de Dios, ruega por nosotros, pecadores, ahora y en la hora de nuestra muerte. Amén.
1: Dios te salve, María, llena eres de gracia, el Señor es contigo. Bendita tú eres entre todas las mujeres, y bendito es el fruto de tu vientre, Jesús.
4: Santa María, Madre de Dios, ruega por nosotros, pecadores, ahora y en la hora de nuestra muerte. Amén.
2: Dios te salve María, llena eres de gracia, el Señor es contigo. Bendita tú eres entre todas las mujeres, y bendito es el fruto de tu vientre, Jesús.
4: Santa María, Madre de Dios, ruega por nosotros pecadores, ahora y en la hora de nuestra muerte. Amén.
2: Dios te salve María, llena eres de gracia, el Señor es contigo. Bendita tú eres entre todas las mujeres, y bendito es el fruto de tu vientre, Jesús.
4: Santa María, Madre de Dios, ruega por nosotros pecadores, ahora y en la hora de nuestra muerte. Amén.
2: Dios te salve María, llena eres de gracia, el Señor es contigo. Bendita tú eres entre todas las mujeres, y bendito es el fruto de tu vientre, Jesús.
4: Santa María, Madre de Dios, ruega por nosotros pecadores, ahora y en la hora de nuestra muerte. Amén.
2: Dios te salve María, llena eres de gracia, el Señor es contigo. Bendita tú eres entre todas las mujeres, y bendito es el fruto de tu vientre, Jesús.
4: Santa María, Madre de Dios, ruega por nosotros pecadores, ahora y en la hora de nuestra muerte. Amén.
2: Gloria al Padre, y al Hijo, y al Espíritu Santo.
4: Como era en el principio, ahora y siempre, por los siglos de los siglos. Amén.
3: María, Madre de gracia, Madre de piedad y misericordia, defiéndenos del enemigo y ampáranos, ahora y en la hora de nuestra muerte. Amén. Oh Jesús mío, perdonad nuestros pecados, librarnos del fuego del infierno, llevad al cielo a todas las almas, especialmente a las más necesitadas de vuestra misericordia.
1: Segundo misterio: la visitación de Nuestra Señora a su prima Santa Isabel. Aconteció que en cuanto Isabel oyó el saludo de María, saltó la criatura en su vientre. Se llenó Isabel de Espíritu Santo.
5: Padre nuestro que estás en el cielo, santificado sea tu nombre. Venga a nosotros tu reino. Hágase tu voluntad en la tierra como en el cielo.
4: Danos hoy nuestro pan de cada día. Perdona nuestras ofensas, como también nosotros perdonamos a los que nos ofenden. No nos dejes caer en la tentación y líbranos del mal. Amén.
2: Dios te salve María, llena eres de gracia, el Señor es contigo. Bendita tú eres entre todas las mujeres y bendito es el fruto de tu vientre, Jesús.
4: Santa María, Madre de Dios, ruega por nosotros pecadores, ahora y en la hora de nuestra muerte. Amén.
2: Dios te salve María, llena eres de gracia, el Señor es contigo. Bendita tú eres entre todas las mujeres, y bendito es el fruto de tu vientre, Jesús.
4: Santa María, Madre de Dios, ruega por nosotros pecadores, ahora y en la hora de nuestra muerte. Amén.
2: Dios te salve, María, llena eres de gracia, el Señor es contigo. Bendita tú eres entre todas las mujeres, y bendito es el fruto de tu vientre, Jesús.
4: Santa María, Madre de Dios, ruega por nosotros pecadores, ahora y en la hora de nuestra muerte. Amén.
2: Dios te salve María, llena eres de gracia, el Señor es contigo. Bendita tú eres entre todas las mujeres, y bendito es el fruto de tu vientre, Jesús.
4: Santa María, Madre de Dios, ruega por nosotros pecadores, ahora y en la hora de nuestra muerte. Amén.
2: Dios te salve María, llena eres de gracia, el Señor es contigo. Bendita tú eres entre todas las mujeres, y bendito es el fruto de tu vientre, Jesús.
4: Santa María, Madre de Dios, ruega por nosotros pecadores, ahora y en la hora de nuestra muerte. Amén.
2: Dios te salve María, llena eres de gracia, el Señor es contigo. Bendita tú eres entre todas las mujeres, y bendito es el fruto de tu vientre, Jesús.
4: Santa María, Madre de Dios, ruega por nosotros pecadores, ahora y en la hora de nuestra muerte. Amén.
2: Dios te salve María, llena eres de gracia, el Señor es contigo. Bendita tú eres entre todas las mujeres, y bendito es el fruto de tu vientre, Jesús.
4: Santa María, Madre de Dios, ruega por nosotros pecadores, ahora y en la hora de nuestra muerte. Amén.
6: Dios te salve María, llena eres de gracia, el Señor es contigo. Bendita tú eres entre todas las mujeres, y bendito es el fruto de tu vientre, Jesús.
7: Santa María, Madre de Dios, ruega por nosotros pecadores, ahora y en la hora de nuestra muerte. Amén.
6: Dios te salve María, llena eres de gracia, el Señor es contigo. Bendita tú eres entre todas las mujeres, y bendito es el fruto de tu vientre, Jesús.
7: Santa María.

0: amigo, y ampáranos, ahora y en la hora de nuestra muerte. Amén. Oh Jesús mío, perdonad nuestros pecados, libradnos del fuego del infierno, llevad al cielo a todas las almas, especialmente a las más necesitadas de vuestra misericordia.
1: Tercer misterio, el nacimiento del Hijo de Dios en el portal de Belén. Y sucedió que mientras estaban allí, le llegó a ella el tiempo del parto, y dio a luz a su hijo primogénito. Lo envolvió en pañales y lo recostó en un pesebre. Padre nuestro que estás en el cielo, santificado sea tu nombre. Venga a nosotros tu reino. Hágase tu voluntad en la tierra como en el cielo.
2: Danos hoy nuestro pan de cada día. Perdona nuestras ofensas, como también nosotros perdonamos a los que nos ofenden. No nos dejes caer en la tentación y líbranos del mal. Amén.
1: Dios te salve María, llena eres de gracia, el Señor es contigo. Bendita tú eres entre todas las mujeres y bendito es el fruto de tu vientre, Jesús.
2: Santa María, Madre de Dios, ruega por nosotros pecadores, ahora y en la hora de nuestra muerte. Amén.
1: Dios te salve María, llena eres de gracia, el Señor es contigo. Bendita tú eres entre todas las mujeres, y bendito es el fruto de tu vientre, Jesús.
2: Santa María, Madre de Dios, ruega por nosotros pecadores, ahora y en la hora de nuestra muerte. Amén.
1: Dios te salve María, llena eres de gracia, el Señor es contigo. Bendita tú eres entre todas las mujeres, y bendito es el fruto de tu vientre, Jesús.
2: Santa María, Madre de Dios, ruega por nosotros pecadores, ahora y en la hora de nuestra muerte. Amén.
1: Dios te salve María, llena eres de gracia, el Señor es contigo. Bendita tú eres entre todas las mujeres, y bendito es el fruto de tu vientre, Jesús.
2: Santa María, Madre de Dios, ruega por nosotros pecadores, ahora y en la hora de nuestra muerte. Amén.
1: Dios te salve María, llena eres de gracia, el Señor es contigo. Bendita tú eres entre todas las mujeres, y bendito es el fruto de tu vientre, Jesús.
2: Santa María, Madre de Dios, ruega por nosotros pecadores, ahora y en la hora de nuestra muerte. Amén.
1: Dios te salve María, llena eres de gracia, el Señor es contigo. Bendita tú eres entre todas las mujeres, y bendito es el fruto de tu vientre, Jesús.
2: Santa María, Madre de Dios, ruega por nosotros pecadores, ahora y en la hora de nuestra muerte. Amén.
1: Dios te salve María, llena eres de gracia, el Señor es contigo. Bendita tú eres entre todas las mujeres, y bendito es el fruto de tu vientre, Jesús.
2: Santa María, Madre de Dios, ruega por nosotros pecadores, ahora y en la hora de nuestra muerte. Amén.
1: Dios te salve María, llena eres de gracia, el Señor es contigo. Bendita tú eres entre todas las mujeres, y bendito es el fruto de tu vientre, Jesús.
2: Santa María, Madre de Dios, ruega por nosotros pecadores, ahora y en la hora de nuestra muerte. Amén.
1: Dios te salve María, llena eres de gracia, el Señor es contigo. Bendita tú eres entre todas las mujeres, y bendito es el fruto de tu vientre, Jesús.
2: Santa María, Madre de Dios, ruega por nosotros pecadores, ahora y en la hora de nuestra muerte. Amén.
1: Dios te salve María, llena eres de gracia, el Señor es contigo. Bendita tú eres entre todas las mujeres, y bendito es el fruto de tu vientre, Jesús.
2: Santa María, Madre de Dios, ruega por nosotros pecadores, ahora y en la hora de nuestra muerte. Amén.
1: Gloria al Padre, y al Hijo, y al Espíritu Santo.
2: Como era en el principio, ahora y siempre, por los siglos de los siglos. Amén.
0: María, Madre de gracia, Madre de piedad y misericordia, defiéndenos del enemigo y ampáranos, ahora y en la hora de nuestra muerte. Amén. Oh Jesús mío, perdonad nuestros pecados, libradnos del fuego del infierno, llevad al cielo a todas las almas, especialmente a las más necesitadas de vuestra misericordia.
1: Cuarto misterio, la presentación del niño Jesús en el templo y la purificación.

0: Purificación de Nuestra Señora. Cuando se cumplieron los días de su purificación, según la ley de Moisés, lo llevaron a Jerusalén para presentarlo al Señor.
1: Padre nuestro que estás en el cielo, santificado sea tu nombre. Venga a nosotros tu reino. Hágase tu voluntad en la tierra como en el cielo.
2: Danos hoy nuestro pan de cada día. Perdona nuestras ofensas, como también nosotros perdonamos a los que nos ofenden. No nos dejes caer en la tentación y líbranos del mal. Amén.
1: Dios te salve, María, llena eres de gracia, el Señor es contigo. Bendita tú eres entre todas las mujeres y bendito es el fruto de tu vientre, Jesús.
2: Santa María, Madre de Dios, ruega por nosotros, pecadores, ahora y en la hora de nuestra muerte. Amén.
1: Dios te salve, María, llena eres de gracia, el Señor es contigo. Bendita tú eres entre todas las mujeres, y bendito es el fruto de tu vientre, Jesús.
2: Santa María, Madre de Dios, ruega por nosotros, pecadores, ahora y en la hora de nuestra muerte. Amén.
1: Dios te salve, María, llena eres de gracia, el Señor es contigo. Bendita tú eres entre todas las mujeres, y bendito es el fruto de tu vientre, Jesús.
2: Santa María, Madre de Dios, ruega por nosotros, pecadores, ahora y en la hora de nuestra muerte. Amén.
1: Dios te salve, María, llena eres de gracia, el Señor es contigo. Bendita tú eres entre todas las mujeres, y bendito es el fruto de tu vientre, Jesús.
2: Santa María, Madre de Dios, ruega por nosotros, pecadores, ahora y en la hora de nuestra muerte. Amén.
1: Dios te salve, María, llena eres de gracia, el Señor es contigo. Bendita tú eres entre todas las mujeres, y bendito es el fruto de tu vientre, Jesús.
2: Santa María, Madre de Dios, ruega por nosotros, pecadores, ahora y en la hora de nuestra muerte. Amén.
1: Dios te salve, María, llena eres de gracia, el Señor es contigo. Bendita tú eres entre todas las mujeres, y bendito es el fruto de tu vientre, Jesús.
2: Santa María, Madre de Dios, ruega por nosotros, pecadores, ahora y en la hora de nuestra muerte. Amén.
1: Dios te salve, María, llena eres de gracia, el Señor es contigo. Bendita tú eres entre todas las mujeres, y bendito es el fruto de tu vientre, Jesús.
2: Santa María, Madre de Dios, ruega por nosotros, pecadores, ahora y en la hora de nuestra muerte. Amén.
1: Dios te salve, María, llena eres de gracia, el Señor es contigo. Bendita tú eres entre todas las mujeres, y bendito es el fruto de tu vientre, Jesús.
2: Santa María, Madre de Dios, ruega por nosotros, pecadores, ahora y en la hora de nuestra muerte. Amén.
1: Dios te salve, María, llena eres de gracia, el Señor es contigo. Bendita tú eres entre todas las mujeres, y bendito es el fruto de tu vientre, Jesús.
2: Santa María, Madre de Dios, ruega por nosotros, pecadores, ahora y en la hora de nuestra muerte. Amén.
1: Dios te salve, María, llena eres de gracia, el Señor es contigo. Bendita tú eres entre todas las mujeres, y bendito es el fruto de tu vientre, Jesús.
2: Santa María, Madre de Dios, ruega por nosotros, pecadores, ahora y en la hora de nuestra muerte. Amén.
1: Gloria al Padre, y al Hijo, y al Espíritu Santo.
2: Como era en el principio, ahora y siempre, por los siglos de los siglos. Amén.
3: María, Madre de gracia, Madre de piedad y misericordia, defiéndenos del enemigo y ampáranos, ahora y en la hora de nuestra muerte. Amén. Oh Jesús mío, perdonad nuestros pecados, libradnos del fuego del infierno, llevad al cielo a todas las almas, especialmente a las más necesitadas de vuestra misericordia.
0: Quinto misterio: el niño Jesús perdido y hallado en el templo. A los tres días lo encontraron en el templo y le dijo su madre: Hijo, ¿por qué nos has tratado así? Él les contestó: ¿Por qué me buscabais? ¿No sabíais que yo debía estar en las cosas de mi padre?
1: Padre nuestro que estás en el cielo, santificado sea tu nombre. Venga a nosotros tu reino. Hágase tu voluntad en la tierra como en el cielo.
2: Danos hoy nuestro pan de cada día, perdona nuestras ofensas, como también nosotros perdonamos a los que nos ofenden. No nos dejes caer en la tentación, y líbranos del mal. Amén.
1: Dios te salve María, llena eres de gracia, el Señor es contigo. Bendita tú eres entre todas las mujeres, y bendito es el fruto de tu vientre, Jesús.
2: Santa María, Madre de Dios, ruega por nosotros, pecadores, ahora y en la hora de nuestra muerte. Amén.
1: Dios te salve, María, llena eres de gracia, el Señor es contigo. Bendita tú eres entre todas las mujeres, y bendito es el fruto de tu vientre, Jesús.
2: Santa María, Madre de Dios, ruega por nosotros, pecadores, ahora y en la hora de nuestra muerte. Amén.
1: Dios te salve, María, llena eres de gracia, el Señor es contigo. Bendita tú eres entre todas las mujeres, y bendito es el fruto de tu vientre, Jesús.
2: Santa María, Madre de Dios, ruega por nosotros, pecadores, ahora y en la hora de nuestra muerte. Amén.
1: Dios te salve, María, llena eres de gracia, el Señor es contigo. Bendita tú eres entre todas las mujeres, y bendito es el fruto de tu vientre, Jesús.
2: Santa María, Madre de Dios, ruega por nosotros, pecadores, ahora y en la hora de nuestra muerte. Amén.
1: Dios te salve, María, llena eres de gracia, el Señor es contigo. Bendita tú eres entre todas las mujeres, y bendito es el fruto de tu vientre, Jesús.
2: Santa María, Madre de Dios, ruega por nosotros, pecadores, ahora y en la hora de nuestra muerte. Amén.
1: Dios te salve, María, llena eres de gracia, el Señor es contigo. Bendita tú eres entre todas las mujeres, y bendito es el fruto de tu vientre, Jesús.
2: Santa María, Madre de Dios, ruega por nosotros, pecadores, ahora y en la hora de nuestra muerte. Amén.
1: Dios te salve, María, llena eres de gracia, el Señor es contigo. Bendita tú eres entre todas las mujeres, y bendito es el fruto de tu vientre, Jesús.
2: Santa María, Madre de Dios, ruega por nosotros, pecadores, ahora y en la hora de nuestra muerte. Amén.
1: Dios te salve, María, llena eres de gracia, el Señor es contigo. Bendita tú eres entre todas las mujeres, y bendito es el fruto de tu vientre, Jesús.
2: Santa María, Madre de Dios, ruega por nosotros, pecadores, ahora y en la hora de nuestra muerte. Amén.
1: Dios te salve, María, llena eres de gracia, el Señor es contigo. Bendita tú eres entre todas las mujeres, y bendito es el fruto de tu vientre, Jesús.
2: Santa María, Madre de Dios, ruega por nosotros, pecadores, ahora y en la hora de nuestra muerte. Amén.
1: Dios te salve, María, llena eres de gracia, el Señor es contigo. Bendita tú eres entre todas las mujeres, y bendito es el fruto de tu vientre, Jesús.
2: Santa María, Madre de Dios, ruega por nosotros, pecadores, ahora y en la hora de nuestra muerte. Amén.
1: Gloria al Padre, y al Hijo, y al Espíritu Santo.
2: Como era en el principio, ahora y siempre, por los siglos de los siglos. Amén.
3: María, Madre de gracia, Madre de piedad y misericordia, defiéndenos del enemigo y ampáranos, ahora y en la hora de nuestra muerte. Amén. Oh Jesús mío, perdonad nuestros pecados, librarnos del fuego del infierno, llevad al cielo a todas las almas, especialmente a las más necesitadas de vuestra misericordia.
1: Letanías lauretanas. Señor, ten piedad.
2: Señor, ten piedad.
1: Cristo, ten piedad.
2: Cristo, ten piedad.
1: Señor, ten piedad.
2: Señor, ten piedad.
1: Cristo, óyenos.
2: Cristo, óyenos.
1: Cristo, escúchanos.
2: Cristo, escúchanos.
1: Dios Padre Celestial,
2: ten misericordia de nosotros.
1: Dios Hijo Redentor del mundo,
2: ten misericordia de nosotros.
1: Dios Espíritu Santo,
2: ten misericordia de nosotros.
1: Trinidad Santa, un solo Dios,
2: ten misericordia de nosotros.
1: Santa María,
2: ruega por nosotros.
1: Santa Madre de Dios,
2: ruega por nosotros.
1: Santa Virgen de las Vírgenes,
2: ruega por nosotros.
1: Madre de Cristo,
2: ruega por nosotros.
1: Madre de la Iglesia,
2: ruega por nosotros.
1: Madre de Misericordia,
2: ruega por nosotros.
1: Madre de la Divina Gracia,
2: ruega por nosotros.
1: Madre de la Esperanza,
2: ruega por nosotros.
1: Madre Purísima,
2: ruega por nosotros.
1: Madre Castísima,
2: ruega por nosotros.
1: Madre Intacta,
2: ruega por nosotros.
1: Madre Incorrupta,
2: ruega por nosotros.
1: Madre Inmaculada,
2: ruega por nosotros.
1: Madre Amable,
2: ruega por nosotros.
1: Madre Admirable,
2: ruega por nosotros.
1: Madre del Buen Consejo,
2: ruega por nosotros.
1: Madre del Creador,
2: ruega por nosotros.
1: Madre del Salvador,
2: ruega por nosotros.
1: Virgen Prudentísima,
2: ruega por nosotros.
1: Virgen digna de veneración,
2: ruega por nosotros.
1: Virgen digna de alabanza,
2: ruega por nosotros.
1: Virgen Poderosa,
2: ruega por nosotros.
1: Virgen Clemente,
2: ruega por nosotros.
1: Virgen Fiel,
2: ruega por nosotros.
1: Espejo de Justicia,
2: ruega por nosotros.
1: Trono de la Sabiduría,
2: ruega por nosotros.
1: Causa de nuestra alegría,
2: ruega por nosotros.
1: Vaso espiritual,
2: ruega por nosotros.
1: Vaso digno de honor,
2: ruega por nosotros.
1: Vaso insigne de devoción,
2: ruega por nosotros.
1: Rosa mística,
2: ruega por nosotros.
1: Torre de David,
2: ruega por nosotros.
1: Torre de Marfil,
2: ruega por nosotros.
1: Casa de Oro,
2: ruega por nosotros.
1: Arca de la Alianza,
2: ruega por nosotros.
1: Puerta del Cielo,
2: ruega por nosotros.
1: Estrella de la Mañana,
2: ruega por nosotros.
1: Salud de los enfermos,
2: ruega por nosotros.
1: Refugio de los pecadores,
2: ruega por nosotros.
1: Consuelo de los migrantes,
2: ruega por nosotros.
1: Consoladora de los afligidos,
2: ruega por nosotros.
1: Auxilio de los cristianos,
2: ruega por nosotros.
1: Reina de los ángeles,
2: ruega por nosotros.
1: Reina de los patriarcas,
2: ruega por nosotros.
1: Reina de los profetas,
2: ruega por nosotros.
1: Reina de los apóstoles,
2: ruega por nosotros.
1: Reina de los mártires,
2: ruega por nosotros.
1: Reina de los confesores,
2: ruega por nosotros.
1: Reina de las vírgenes,
2: ruega por nosotros.
1: Reina de todos los santos,
2: ruega por nosotros.
1: Reina concebida sin pecado original,
2: ruega por nosotros.
1: Reina asunta al cielo,
2: ruega por nosotros.
1: Reina del Santísimo Rosario,
2: ruega por nosotros.
1: Reina de la Familia,
2: ruega por nosotros.
1: Reina de la Paz,
2: ruega por nosotros.
1: Mediadora maternal de todas las gracias,
2: ruega por nosotros.
1: Nuestra Señora del Encuentro con Dios,
2: ruega por nosotros.
1: Cordero de Dios que quitas los pecados del mundo,
2: perdónanos, Señor.
1: Cordero de Dios que quitas los pecados del mundo,
2: escúchanos, Señor.
1: Cordero de Dios que quitas los pecados del mundo,
2: ten misericordia de nosotros.
1: Ruega por nosotros, Santa Madre de Dios,
2: para que seamos dignos de alcanzar las promesas de nuestro Señor Jesucristo.
1: Oremos. Te rogamos, Señor y Dios nuestro, que concedas a nosotros, tus siervos, gozar de perpetua salud de alma y cuerpo, y por la gloriosa intercesión de la bienaventurada siempre Virgen María, ser librados de la tristeza presente y disfrutar de la eterna alegría. Por Cristo nuestro Señor.
2: Amén.
1: Por las intenciones del Sumo Pontífice, para ganar las indulgencias concedidas. Padre nuestro que estás en el cielo, santificado sea tu nombre. Venga a nosotros tu reino. Hágase tu voluntad en la tierra como en el cielo.
2: Danos hoy nuestro pan de cada día. Perdona nuestras ofensas, como también nosotros perdonamos a los que nos ofenden. No nos dejes caer en la tentación y líbranos del mal. Amén.
1: Dios te salve María, llena eres de gracia, el Señor es contigo. Bendita tú eres entre todas las mujeres, y bendito es el fruto de tu vientre, Jesús.
2: Santa María, Madre de Dios, ruega por nosotros, pecadores, ahora y en la hora de nuestra muerte. Amén.
1: Gloria al Padre, y al Hijo, y al Espíritu Santo.
2: Como era en el principio, ahora y siempre, por los siglos de los siglos. Amén.
1: Por las benditas almas del purgatorio, Padre nuestro que estás en el cielo, santificado sea tu nombre. Venga a nosotros tu reino. Hágase tu voluntad en la tierra como en el cielo.
2: Danos hoy nuestro pan de cada día. Perdona nuestras ofensas, como también nosotros perdonamos a los que nos ofenden. No nos dejes caer en la tentación y líbranos del mal. Amén.
1: Dios te salve María, llena eres de gracia, el Señor es contigo. Bendita tú eres entre todas las mujeres y bendito es el fruto de tu vientre Jesús.
2: Santa María, Madre de Dios, ruega por nosotros pecadores, ahora y en la hora de nuestra muerte. Amén.
1: Gloria al Padre, y al Hijo, y al Espíritu Santo.
2: Como era en el principio, ahora y siempre, por los siglos de los siglos. Amén.
1: Por las intenciones del reinado de María y sus miembros. Padre nuestro que estás en el cielo, santificado sea tu nombre. Venga a nosotros tu reino. Hágase tu voluntad en la tierra como en el cielo.
2: Danos hoy nuestro pan de cada día. Perdona nuestras ofensas, como también nosotros perdonamos a los que nos ofenden. No nos dejes caer en la tentación y líbranos del mal. Amén.
1: Dios te salve María, llena eres de gracia, el Señor es contigo. Bendita tú eres entre todas las mujeres y bendito es el fruto de tu vientre Jesús.
2: Santa María, Madre de Dios, ruega por nosotros pecadores, ahora y en la hora de nuestra muerte. Amén.
1: Gloria al Padre, y al Hijo, y al Espíritu Santo.
2: Como era en el principio, ahora y siempre, por los siglos de los siglos. Amén.
1: Una salve al Inmaculado Corazón de María. Dios te salve, Reina y Madre de Misericordia, vida, dulzura y esperanza nuestra. Dios te salve. A ti llamamos los desterrados hijos de Eva. A ti suspiramos, gimiendo y llorando, en este valle de lágrimas. Ea pues, Señora abogada nuestra, vuelve a nosotros esos tus ojos misericordiosos, y después de este destierro, muéstranos a Jesús, fruto bendito de tu vientre. Oh clementísima, oh piadosa, oh dulce siempre Virgen María, ruega por nosotros, Santa Madre de Dios, para que seamos dignos de alcanzar las promesas de nuestro Señor Jesucristo. Amén. Ave María Purísima,
2: sin pecado concebida.

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1: ¿Quién será el seguidor de Jesús capaz de lanzarse a la conversión de las tribus más salvajes del Quebec? ¿Cuál es el secreto de su fortaleza sobrehumana? ¿Qué clase de fuego arde en su corazón? En este espacio podrás descubrir cómo San Juan de Brebeuf se lanzó confiadamente a la peligrosa misión, superando todo miedo. Hoy te ofrecemos un capítulo de Un santo entre hurones, por Francis Talbot, de la Compañía de Jesús.
2: Capítulo 75. En el capítulo anterior hemos descrito, después de la terrible muerte del padre Antonio Daniel y de la destrucción de todo el poblado de Tanaustayé, cómo el padre Juan de Brebeuf se instala en otra población de Huronia y proyecta hacer una gran capilla, porque en ese poblado había muchos creyentes, gracias a Dios, y además que estaba bastante fortificado contra los iroqueses. También hemos hablado de que recibe la ayuda del padre Gabriel Lalemant, que a pesar de ser físicamente muy distinto al padre Juan de Brebeuf, en espíritu y en celo se parecen mucho. Siguiendo el plan que tenían trazado, salían los lunes para recorrer la media docena de poblados y los sábados ya estaban de vuelta en Santa María para instruir y atender a sus propios habitantes y a los muchos fieles que acudían para la misa del domingo. Durante los meses de enero y febrero, el padre Juan dio gracias a Dios por lo que parecía un extraordinario aumento de fervor entre sus neófitos y por lo numerosos que estos eran. Dijo al alemán que aquellos meses siempre habían sido los más diabólicos en cuestión de fiestas supersticiosas y orgías. Durante sus visitas, Brebeuf siguió apremiando a los habitantes de San Ignacio para que terminaran pronto las nuevas empalizadas y se trasladaran desde Tainanterón a las viviendas que estaban construyendo. Pero tenía que luchar contra la pereza de los hurones y escuchar sus promesas de que al llegar la primavera concluirían con toda seguridad el poblado. En su visita de la segunda semana de marzo al nuevo San Ignacio, Brebeuf lo encontró muy desierto. Muchas de las 20 y tantas de cabañas estaban desocupadas. Gran cantidad de jefes y de bravos habían salido a la caza de iroqueses, los cuales, según informes que habían recibido, se hallaban en las fronteras meridional y oriental, y muchos otros habían salido a negociar con las naciones vecinas. En todo el poblado de San Ignacio solo había un total de 400 o 500 personas, en su mayoría niños, mujeres e inválidos. Brebeuf y Lalemant recorrieron por las lomas cubiertas de nieve las 3 millas que los separaban de San Luis. Las frágiles empalizadas y las cabañas cubiertas de musgo de este poblado lo hacían parecer pequeño y débil comparado con el nuevo San Ignacio. Pasaron un día o dos en San Luis instruyendo y fortaleciendo a los creyentes, discutiendo e intentando persuadir a los obstinados paganos que aceptaran la nueva doctrina. El viernes anduvieron 3 millas más, fáciles porque eran cuesta abajo, para pasar el sábado y el domingo en Santa María. Esteban, uno de los más renombrados jefes guerreros de San Luis y uno de los creyentes más importantes, llegó a Santa María para oír la misa del domingo. Rogó a Echón que escuchara el relato de todos los pecados de su vida pasada y que los perdonara a la vista de Dios, alegando que tenía el presentimiento de que lo amenazaba algún peligro. Cuando Echón pronunció su absolución, Esteban manifestó una gran alegría, pues desde entonces, a pesar de lo que pudiera ocurrir, estaba seguro de ir al cielo. La mañana del lunes 15 de marzo, Juan de Brebeuf y Gabriel Lalemant partieron de Santa María para el recorrido usual de sus misiones. Pasaron el día en San Luis hallando mucho en qué ocuparse entre los 400 o 500 habitantes. aquella noche se alojaron en su propia y reducida cabaña y el martes por la mañana dijeron sus misas poco después del alba. Aquel mismo día pensaban dirigirse a San Ignacio. A las 6 de la mañana, cuando terminaban sus oraciones, fueron sorprendidos por un grito penetrante al que siguieron agudos chillidos. Salieron presurosos de la cabaña y se abrieron paso entre el tropel de habitantes en dirección a la puerta de la empalizada. 3 jóvenes jadeantes se agitaban histéricamente mientras gimoteaban: «¡Los iroqueses están en el nuevo poblado! ¡Solo nosotros hemos escapado! ¡Están ante vuestras puertas!». Asustados y temblorosos, los del pueblo gritaban: «¡El enemigo, los iroqueses!». Brevet suspiró horrorizado. Los iroqueses estaban degollando a sus fieles de San Ignacio, no tardarían en presentarse en San Luis y también asesinarían a sus habitantes. Con más calma, pensó que tal vez aquella sería su hora. Estaba ensordecido por los frenéticos gritos de los hombres y los aullidos desesperados de las mujeres y los niños. Por encima de todo el clamor oyó las estentóreas órdenes de Esteban enviando a los hombres a la entrada y a las plataformas de la empalizada. Contempló entonces a su pueblo yendo alocado de un lado para otro y dando vueltas en confuso torbellino. Brevet y el alemán, llenos de paz interiormente, recorrieron las calles y las casas de San Luis. Calmaron a los temblorosos niños que lloriqueaban sin saber a dónde ir. Intentaron apaciguar a las mujeres que, con los ojos desorbitados, corrían de un lado para otro desorientadas por el pánico. Y animaron a los viejos y a las ancianas que se agitaban en frenética impotencia. Hicieron la señal de la absolución sobre los creyentes y sobre las cabezas de otros vertieron las aguas bautismales. Después de ayudar a las mujeres a empaquetar su maíz y sus ropas, instaron a todos a que abandonaran el poblado, que se salvaran en las profundidades de los bosques y que no dejaran de rogar a Dios.

El poblado se vació rápidamente. Brevet y la alemana acompañaron a los fugitivos hasta la salida del poblado y allí vieron alejarse los grupos colina abajo, dando saltos histéricamente y desaparecer poco a poco en un recodo del camino. Juan miró a Gabriel y le propuso que partiera inmediatamente hacia Santa María. Había grave peligro y no era necesario que se expusieran los dos. Él se quedaría con los bravos que defendían el poblado, pero valía más que Gabriel siguiera a los que huían para ayudarlos. Gabriel imploró a Brevet con la mirada. Sus ojos expresaban sumisión, pero rogaban que lo dejara quedarse. Brevet, recordando la plegaria de Gabriel alemán, juzgó que debía cumplirse la voluntad de Dios. Volvieron juntos al poblado, donde ahora reinaba un silencio aterrador. Junto a las puertas y en las plataformas de la empalizada, había casi un centenar de guerreros entre jefes y bravos, ostentando sus rojas pinturas de guerra. Aguardaban con los nervios en tensión la señal de sus exploradores de que los iroqueses estaban a la vista. Esteban, que iba de un lado a otro dirigiendo la defensa, corrió al encuentro de Chon. «Hermanos, salvaos», les gritó. «Partid ahora, todavía estáis a tiempo». Echón le contestó que su puesto estaba allí, donde había peligro, para cuidar de los que estaban luchando. Recorrieron de nuevo las cabañas para ver si quedaba algún inválido que no hubiera podido escapar. Al oír el aviso de los exploradores que regresaban, corrieron al lugar en que estaban concentrados los guerreros. Los hombres situados en lo alto de la empalizada lanzaron su grito de desafío mientras los iroqueses iban saliendo de los bosques y proferían el grito aterrador que helaba la sangre. El ataque se inició contra la puerta principal y las empalizadas de ambos lados. Silbaban en una y otra dirección verdaderas nubes de flechas. Sonaban los disparos de los mosquetes iroqueses y aumentaban en fragor los aullidos y los gritos dentro y fuera del recinto. Brevet y el alemán corrían a lo largo de la empalizada acudiendo a los lugares en que la lucha era más enconada. Mientras sobre ellos llovían las flechas, dirigían palabras de ánimo a los hurones. Cuando alguno caía herido, se inclinaban sobre él para absolverlo o bautizarlo. Alzaban sus voces en oración y exhortaban a los creyentes a pedir la ayuda de Dios. Poco a poco, mientras los iroqueses se retiraban de la empalizada y buscaban el refugio de los bosques, fue haciéndose una pausa en la lucha. Mientras los hurones esperaban el segundo asalto, un hurón infiel propuso a Esteban y a sus hombres escapar por las puertas posteriores y salvarse huyendo por la hondonada. Esteban le repuso airadamente: «¿Qué quieres decir? ¿Nos pides que salvemos nuestras vidas y abandonemos a los sotanas negras? Ellos no han temido sacrificar sus vidas por nosotros. Su amor por nosotros será la causa de su muerte. Podríamos escapar, pero ellos no tienen tiempo para huir por la nieve. Muramos con ellos. Vayamos al cielo en su compañía». Los iroqueses no tardaron en volver a salir del bosque y en lanzarse de nuevo con amenazadores aullidos contra la puerta y los muros. Los defensores se situaron detrás de los postes y sobre las plataformas y rechazaron a los asaltantes con flechas y piedras. Entonces resonaron gritos de advertencia y alaridos de triunfo en el otro extremo del poblado. Los iroqueses se habían deslizado por la hondonada y habían abierto brechas en la corteza y las ramas entrelazadas que formaban la base de las empalizadas. Luego irrumpieron por tantos lugares a un tiempo y en tal cantidad que no tardaron en tener rodeados a Esteban y a sus bravos. Esteban y sus 60 supervivientes bajaron las armas en señal de rendición. Con ellos estaba Atironta y Echón. Los iroqueses ataron a los prisioneros, los hicieron salir a empellones del poblado y los agruparon como un rebaño. Otros iroqueses registraban las cabañas, partiendo el cráneo a cuantos hallaban, reuniendo las pieles y el resto del botín y arrojando antorchas encendidas para prender fuego al poblado. Luego volvieron a reunirse con los prisioneros, danzando y corriendo en torno de estos frenéticamente, aullando y chillando como poseídos, blandiendo sus hachas con gesto amenazador. A golpes hicieron formar en una larga hilera a los misioneros y a los hurones. Les ordenaron que cantaran y les hicieron emprender un trote agotador. Juan de Brevet
se volvió y contempló las rojas llamas y la negra humareda que iba envolviendo el poblado de San Luis. Luego siguió avanzando por el camino que tantas veces había recorrido para ir a San Ignacio.

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1: Estimados amigos, reciban un cordial saludo. Hoy es 26 de septiembre y la Santa Madre Iglesia nos recuerda a los santos Cosme y Damián. Lo que habéis recibido gratis, dadlo también gratuitamente. Cosme significa adornado, bien presentado. Damián significa domador. Estos dos santos han sido, junto con San Lucas, los patronos de los médicos católicos. En Oriente los llaman los no cobradores, porque ejercían la medicina sin cobrar nada a los pacientes pobres. Eran hermanos gemelos y nacieron en Arabia en el siglo III. Se dedicaron a la medicina y llegaron a ser muy afamados médicos. Pero tenían la especialidad de que a los pobres no les cobraban la consulta ni los remedios. Lo único que les pedían era que les permitieran hablarles por unos minutos acerca de Jesucristo y de su Evangelio. Las gentes los querían muchísimo y en muchos pueblos eran considerados como unos verdaderos benefactores de los pobres. Y ellos aprovechaban su gran popularidad para ir extendiendo la religión de nuestro Señor Jesucristo por todos los sitios donde llegaban. Lisias, el gobernador de Cilicia, se disgustó muchísimo porque estos dos hermanos propagaban la religión de Jesús. Trató inútilmente de que dejaran de predicar. Y como no lo consiguió, mandó echarlos al mar. Pero una ola gigantesca los sacó sanos y salvos a la orilla. Entonces los mandó quemar vivos, pero las llamas no los tocaron y en cambio quemaron a los verdugos paganos que los querían atormentar. También se cuenta que luego los crucificaron. Y mientras estaban clavados en la cruz, la gente les tiró piedras y sin tocar a los santos, rebotaron y golpearon a los que las habían lanzado. Lo mismo sucedió con los que les dispararon flechas, las cuales retornaron e hirieron y hicieron huir a los arqueros. Entonces el mandatario pagano mandó que les cortaran la cabeza y de esta manera derramaron su sangre por proclamar su amor al divino Salvador. Se habla de maravillosas curaciones que obraron los santos mártires después de su partida a la casa del Eterno Padre. Algunas veces se les aparecían en sueños a los que imploraban su ayuda con el fin de curarles inmediatamente. Es como el caso del emperador Justiniano de Constantinopla, que en una gravísima enfermedad se encomendó a estos dos santos mártires y fue curado inexplicablemente. Con sus ministros se fue personalmente a la tumba de los dos santos a dar las gracias. En Constantinopla levantaron dos grandes templos en honor de estos dos famosos santos mártires y en Roma les construyeron una basílica con bellos mosaicos. San Cosme y San Damián también son patrones de los cirujanos farmacéuticos, peluqueros, dentistas y trabajadores de los balnearios. Muy bien, queridos amigos, santos Cosme y Damián, nuestros santos para el día de hoy.

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1: Coronilla de la Divina Misericordia.
2: Padre nuestro que estás en el cielo, santificado sea tu nombre. Venga a nosotros tu reino. Hágase tu voluntad en la tierra como en el cielo.
3: Danos hoy nuestro pan de cada día. Perdona nuestras ofensas, como también nosotros perdonamos a los que nos ofenden. No nos dejes caer en la tentación y líbranos del mal. Amén.
2: Dios te salve, María, llena eres de gracia, el Señor es contigo. Bendita tú eres entre todas las mujeres, y bendito es el fruto de tu vientre, Jesús.
3: Santa María, Madre de Dios, ruega por nosotros pecadores, ahora y en la hora de nuestra muerte. Amén.
4: Creo en Dios Padre Todopoderoso, Creador del cielo y de la tierra. Creo en Jesucristo, su único Hijo, nuestro Señor, que fue concebido por obra y gracia del Espíritu Santo, nació de Santa María Virgen, padeció bajo el poder de Poncio Pilato, fue crucificado, muerto y sepultado, descendió a los infiernos, al tercer día resucitó de entre los muertos, subió a los cielos y está sentado a la derecha de Dios Padre Todopoderoso. Desde allí ha de venir a juzgar a vivos y muertos. Creo en el Espíritu Santo, la Santa Iglesia Católica, la comunión de los santos, el perdón de los pecados, la resurrección de la carne y la vida eterna. Amén.
2: Dios mío, ven en mi auxilio.
3: Señor, date prisa en socorrerme. Gloria al Padre, y al Hijo, y al Espíritu Santo, como era en el principio, ahora y siempre, por los siglos de los siglos. Amén.
2: Padre eterno, te ofrezco el cuerpo y la sangre, el alma y la divinidad de tu amadísimo Hijo, nuestro Señor Jesucristo, en expiación por nuestros pecados y por los del mundo entero. Por su dolorosa pasión,
3: ten misericordia de nosotros y del mundo entero.
2: Por su dolorosa pasión,
3: ten misericordia de nosotros y del mundo entero.
2: Por su dolorosa pasión,
3: ten misericordia de nosotros y del mundo entero.
2: Por su dolorosa pasión,
3: ten misericordia de nosotros y del mundo entero.
2: Por su dolorosa pasión,
3: ten misericordia de nosotros y del mundo entero.
2: Por su dolorosa pasión,
3: ten misericordia de nosotros y del mundo entero.
2: Por su dolorosa pasión,
3: ten misericordia de nosotros y del mundo entero.
2: Por su dolorosa pasión,
3: ten misericordia de nosotros y del mundo entero.
2: Por su dolorosa pasión,
3: ten misericordia de nosotros y del mundo entero.
2: Por su dolorosa pasión,
3: ten misericordia de nosotros y del mundo entero.
2: Santo Dios, santo fuerte, santo inmortal,
3: ten misericordia de nosotros y del mundo entero.
2: Santo Dios, santo fuerte, santo inmortal,
3: ten misericordia de nosotros y del mundo entero.
2: Santo Dios, santo fuerte, santo inmortal,
3: ten misericordia de nosotros y del mundo entero.
2: Padre eterno, te ofrezco el cuerpo y la sangre, el alma y la divinidad de tu amadísimo Hijo, nuestro Señor Jesucristo, en expiación por nuestros pecados y por los del mundo entero. Por su dolorosa pasión,
3: ten misericordia de nosotros y del mundo entero.
2: Por su dolorosa pasión,
3: ten misericordia de nosotros y del mundo entero.
2: Por su dolorosa pasión,
3: ten misericordia de nosotros y del mundo entero.
2: Por su dolorosa pasión,
3: ten misericordia de nosotros y del mundo entero.
2: Por su dolorosa pasión,
3: ten misericordia de nosotros y del mundo entero.
2: Por su dolorosa pasión,
3: ten misericordia de nosotros y del mundo entero.
2: Por su dolorosa pasión,
3: ten misericordia de nosotros y del mundo entero.
2: Por su dolorosa pasión,
3: ten misericordia de nosotros y del mundo entero.
2: Por su dolorosa pasión,
3: ten misericordia de nosotros y del mundo entero.
2: Por su dolorosa pasión,
3: ten misericordia de nosotros y del mundo entero.
2: Santo Dios, santo fuerte, santo inmortal,
3: ten misericordia de nosotros y del mundo entero.
2: Santo Dios, santo fuerte, santo inmortal,
3: ten misericordia de nosotros y del mundo entero.
2: Santo Dios, Santo fuerte, Santo inmortal,
3: ten misericordia de nosotros y del mundo entero.
2: Padre eterno, te ofrezco el cuerpo y la sangre, el alma y la divinidad de tu amadísimo Hijo, nuestro Señor Jesucristo, en expiación por nuestros pecados y por los del mundo entero. Por su dolorosa pasión,
3: ten misericordia de nosotros y del mundo entero.
2: Por su dolorosa pasión,
3: ten misericordia de nosotros y del mundo entero.
2: Por su dolorosa pasión,
3: ten misericordia de nosotros y del mundo entero.
2: Por su dolorosa pasión,
3: ten misericordia de nosotros y del mundo entero.
2: Por su dolorosa pasión,
3: ten misericordia de nosotros y del mundo entero.
2: Por su dolorosa pasión,
3: ten misericordia de nosotros y del mundo entero.
2: Por su dolorosa pasión,
3: ten misericordia de nosotros y del mundo entero.
2: Por su dolorosa pasión,
3: ten misericordia de nosotros y del mundo entero.
2: Por su dolorosa pasión,
3: ten misericordia de nosotros y del mundo entero.
2: Por su dolorosa pasión,
3: ten misericordia de nosotros y del mundo entero.
2: Santo Dios, Santo fuerte, Santo inmortal,
3: ten misericordia de nosotros y del mundo entero.
2: Santo Dios, Santo fuerte, Santo inmortal,
3: ten misericordia de nosotros y del mundo entero.
2: Santo Dios, Santo fuerte, Santo inmortal,
3: ten misericordia de nosotros y del mundo entero.
2: Padre eterno, te ofrezco el cuerpo y la sangre, el alma y la divinidad de tu amadísimo Hijo, nuestro Señor Jesucristo, en expiación por nuestros pecados y por los del mundo entero. Por su dolorosa pasión,
3: ten misericordia de nosotros y del mundo entero.
2: Por su dolorosa pasión,
3: ten misericordia de nosotros y del mundo entero.
2: Por su dolorosa pasión,
3: ten misericordia de nosotros y del mundo entero.
2: Por su dolorosa pasión,
3: ten misericordia de nosotros y del mundo entero.
2: Por su dolorosa pasión,
3: ten misericordia de nosotros y del mundo entero.
2: Por su dolorosa pasión,
3: ten misericordia de nosotros y del mundo entero.
2: Por su dolorosa pasión,
3: ten misericordia de nosotros y del mundo entero.
2: Por su dolorosa pasión,
3: ten misericordia de nosotros y del mundo entero.
2: Por su dolorosa pasión,
3: ten misericordia de nosotros y del mundo entero.
2: Por su dolorosa pasión,
3: ten misericordia de nosotros y del mundo entero.
2: Santo Dios, Santo fuerte, Santo inmortal,
3: ten misericordia de nosotros y del mundo entero.
2: Santo Dios, Santo fuerte, Santo inmortal,
3: ten misericordia de nosotros y del mundo entero.
2: Santo Dios, Santo fuerte, Santo inmortal,
3: ten misericordia de nosotros y del mundo entero.
2: Padre eterno, te ofrezco el cuerpo y la sangre, el alma y la divinidad de tu amadísimo Hijo, nuestro Señor Jesucristo, en expiación por nuestros pecados y por los del mundo entero. Por su dolorosa pasión,
3: ten misericordia de nosotros y del mundo entero.
2: Por su dolorosa pasión,
3: ten misericordia de nosotros y del mundo entero.
2: Por su dolorosa pasión,
3: ten misericordia de nosotros y del mundo entero.
2: Por su dolorosa pasión,
3: ten misericordia de nosotros y del mundo entero.
2: Por su dolorosa pasión,
3: ten misericordia de nosotros y del mundo entero.
2: Por su dolorosa pasión,
3: ten misericordia de nosotros y del mundo entero.
2: Por su dolorosa pasión,
3: ten misericordia de nosotros y del mundo entero.
2: Por su dolorosa pasión,
3: ten misericordia de nosotros y del mundo entero.
2: Por su dolorosa pasión,
3: ten misericordia de nosotros y del mundo entero.
2: Por su dolorosa pasión,
3: ten misericordia de nosotros y del mundo entero.
2: Santo Dios, Santo fuerte, Santo inmortal,
3: ten misericordia de nosotros y del mundo entero.
2: Santo Dios, Santo fuerte, Santo inmortal,
3: ten misericordia de nosotros y del mundo entero.
2: Santo Dios, Santo fuerte, Santo inmortal,
3: ten misericordia de nosotros y del mundo entero.

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Historia de la Iglesia Católica. La Iglesia en el mundo grecorromano, años 100 al 250. Celebración de las fiestas cristianas. Es costumbre de todos los pueblos dedicar días especiales a la celebración de determinadas fiestas, sea en honra de sus dioses, sea en recuerdo de determinados acontecimientos. En esto, los judíos no se dejaban vencer por ningún pueblo, y así tenían, desde luego, la fiesta semanal del sábado y celebraban, entre otras, las del Pasat, o recuerdo de la liberación de Israel, y Pentecostés, o fiesta de la cosecha. No es, pues, de extrañar que también los cristianos organizaran bien pronto sus fiestas características, ni hay razón para ver siempre en ellas mera imitación o copia de los paganos. Las primeras

prohibición de todo trabajo servil. Por otra parte, se dedicaba este día de un modo especial a la oración y se daba particular importancia a la participación en los oficios litúrgicos, es decir, la Santa Misa. Pero no bastaba esta fiesta semanal a imitación de los judíos. Siguiendo también la costumbre de estos, se fijaron bien pronto otras fiestas del Señor. La fiesta fundamental, base y origen de todas las demás, fue naturalmente la Pascua, la resurrección del Señor, precedida de la conmemoración de la Pasión, con lo cual se conmemoraba el acontecimiento más grande para el hombre, la consumación de su redención. En esto tenía el precedente del Pasad o Pascua de los israelitas. A esta fiesta fundamental se añadió pronto otra que recibió el mismo rango, la de Pentecostés, o venida del Espíritu Santo, que significaba el principio de la Iglesia. En torno a estas dos fiestas básicas del año cristiano y de origen apostólico, se fueron estableciendo otras muchas durante estos primeros siglos y sobre todo en los siglos siguientes de triunfo y prosperidad cristiana. La tercera fiesta que se introdujo fue la Epifanía, o manifestación del Señor a los gentiles, que en Oriente aparece ya en el siglo II y, poco a poco, se introdujo en Occidente.

Fiestas de los mártires, ayunos y otras prácticas. En este primer periodo tuvieron todavía poco desarrollo las fiestas propiamente tales de los santos. Del culto dedicado a la Santísima Virgen en estos primeros siglos, solo podemos decir que encontramos su imagen en las catacumbas y que ya en Orígenes y en los papiros del siglo III se halla el título de Theotokos, es decir, Madre de Dios. Ciertamente, los santos padres de los siglos IV y V suponen una devoción bien arraigada a la Madre de Dios. La primera flor de devoción y culto de los santos que surge en la Iglesia primitiva es la de los mártires. Estos aparecían a los ojos de los cristianos como el símbolo del heroísmo y de la virtud. Continuamente se hallaban ellos en circunstancias en que podían ser obligados a dar su testimonio por la fe. No es pues de extrañar, por un lado, la veneración intensísima que se manifiesta desde un principio por estos héroes, y por otro, el interés de los papas y de los hombres más influyentes de la Iglesia por fomentar su veneración, ya que esto equivalía a formar fervientes cristianos. La manifestación más antigua de esta veneración de los mártires fue la celebración de los aniversarios de sus martirios, para lo cual se compusieron las llamadas actas o pasiones de mártires. Estas relaciones eran leídas con el mayor recogimiento y las mayores muestras de piedad después de celebrar los oficios litúrgicos en el día dedicado a la conmemoración del martirio. Los ejemplos de los grandes atletas cristianos recordados junto a su tumba y tal vez en alguna de las capillas o criptas de las catacumbas, al lado o en presencia de sus reliquias, poseían la virtud de enardecer a aquellos hombres sobre los cuales pendía siempre la espada de la persecución. Esta devoción a los mártires y la celebración de sus fiestas es uno de los rasgos más típicos de la piedad cristiana de estos primeros siglos. Mas cuando la piedad es intensa y el deseo de agradar y servir a Dios aumenta en las almas fieles, brota espontáneamente el deseo de sacrificio y penitencia. Por esto, deben considerarse como complementarios del culto tributado a Dios los ejercicios de penitencia en que abundaron también los primitivos cristianos. Por esto, ya en los primeros siglos aparecen días especiales dedicados al ayuno y otras clases de penitencia. Denominábanse dies stationis, días de consideración, y se conmemoraba en ellos de un modo especial la pasión de Cristo. En Roma se añadió en el

Siglo III, el sábado como día de ayuno. Fuera de este ayuno semanal, nos encontramos desde el siglo II con otro que en su ulterior desarrollo dio origen a la cuaresma. Era el ayuno pascual, que según San Ireneo duraba 2 días inmediatamente antes de la Pascua.

Vida moral y social cristiana. El resultado final de toda la organización de la Iglesia Católica era el mejoramiento de la vida moral y social de los cristianos. No obstante las calumnias que contra ellos se esparcieron, en realidad se hubo de reconocer que este mejoramiento de la vida moral y social era una característica del cristianismo. Los cristianos y sus deberes civiles. Los primeros cristianos cumplían fielmente todos los deberes civiles que no estuvieran en abierta contradicción con la fe cristiana. Mas por lo mismo, se explica que se negaran, o al menos pusieran dificultad, al ejercicio de ciertas profesiones. Desde luego, evitaban toda negociación y actividad que estuviera relacionada con la idolatría, como los oficios de imagineros y orfebres, por el peligro de verse obligados a elaborar imágenes de dioses u otros objetos idolátricos. Igualmente se prohibían las ocupaciones que no parecían decir bien con la seriedad de la moral cristiana, como las de los gladiadores, comediantes y otras parecidas. Fuera de esto, huían asimismo los empleos oficiales del Estado, pues se suponía que los empleados oficiales, por hacerse solidarios de todo lo que formaba la esencia del Estado, aceptaban también implícitamente los falsos dioses y en todo caso se hallaban siempre en peligro de apostatar. Esto tuvo especial aplicación a la milicia, por lo cual autores tan ilustres como Tertuliano y Orígenes defendían que los cristianos no podían dedicarse a la milicia. Sin embargo, bien pronto desapareció este rigorismo y se ve a los cristianos ocupados en los empleos del Estado y en puestos militares de distinción. Son interesantes las noticias que nos da Clemente de Alejandría sobre la repugnancia de los cristianos a los afeites de ojos, mejillas, pelo y barba y otros parecidos a que tan aficionado era el mundo romano. Sin embargo, no reprobaban el honesto esparcimiento y lo que hoy día llamaríamos un deporte serio y moderado. Por esto, el mismo Clemente de Alejandría recomendaba los ejercicios de gimnasia, caza, pesca, etc. En cambio, rechazaban decididamente la asistencia al anfiteatro y a otras diversiones semejantes. Vida íntima y ascética cristiana. La vida de familia era un reflejo de la elevada idea que tenían los cristianos del matrimonio y de los deberes mutuos entre los padres y los hijos. La unión de los esposos quedaba santificada por el sacramento del matrimonio, celebrado en la Iglesia, y por la fidelidad mutua que el sacramento les imponía. Por esto, no se permitían matrimonios mixtos con gentiles y se abominaba el abuso tan arraigado entre los romanos de arrojar a la calle, matar o desprenderse de los hijos. No obstante, el aprecio grande que se hacía del matrimonio y de la vida de familia estaba en mayor estima el estado de virginidad. En efecto, no por el egoísmo con que muchos romanos evitaban el matrimonio por librarse de las cargas que éste impone y gozar de mayor libertad para los vicios, sino con el objeto de servir únicamente a Cristo, muchos cristianos, sobre todo clérigos y doncellas, ofrecían al Señor su virginidad y renunciaban perpetuamente al matrimonio. Los apologetas traen este hecho como muestra del alto grado de la moralidad cristiana. Ya desde el siglo III se habla expresamente del voto de virginidad. A esta continencia se la llamaba comúnmente ascesis. Como formas fundamentales de la misma, presenta Orígenes, además de la renuncia al matrimonio, la renuncia a las propias posesiones y la abstención de carne y vino junto con otras clases de ayunos. Obras de caridad. Respecto de los demás, se entregaban los cristianos con gran celo a las obras de caridad. Precisamente, este era uno de los rasgos que más llamaban la atención de los infieles entre los cristianos y que fue el principio de muchas conversiones. Se organizaron los servicios de los pobres, de los enfermos y de los obreros más necesitados que trabajaban en las minas.
A esto principalmente atendían los cargos eclesiásticos establecidos para ello. Por la misma razón, el cristianismo trabajó desde un principio por los esclavos, a quienes procuró convertir y por cuyo bien se desvivió. No hay duda de que con esta conducta el cristianismo fue el que más contribuyó a eliminar poco a poco la ignominia de la esclavitud. El esclavo cristiano era considerado en la Iglesia como un hermano. Al lado de todos estos puntos luminosos de la vida social y moral de los primeros cristianos, no hay que ocultar que existen algunas sombras que nunca pueden faltar en las instituciones humanas. Y a San Pablo tuvo que emplear en diversas ocasiones su energía para corregir diversos abusos. Con el crecer del cristianismo aumentaron igualmente, junto con las virtudes, los vicios o imperfecciones. De ello dan testimonio el pastor de Hermas y la conducta del Papa Calixto en relación con ciertas faltas. Pero cuando más se advierte la decadencia es en ocasión de los largos periodos de paz que transcurrieron entre algunas persecuciones. San Cipriano atestigua que algunos obispos se convirtieron en administradores de grandes propiedades y se dedicaron al comercio. El Concilio de Elvira tuvo que corregir una serie de excesos y defectos gravísimos. El resultado fue un gran número de apóstatas en las grandes persecuciones de Decio y Diocleciano. Sin embargo, esto mismo sirvió para purificar de nuevo el cuerpo del cristianismo y, en todo caso, al lado de esas deficiencias deplorables, la Iglesia no dejó nunca de manifestar aquella plenitud de virtudes y de heroísmo que tanto atractivo le comunicaban.

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1: Estimados amigos, reciban un cordial saludo. Hoy es 26 de septiembre y la Santa Madre Iglesia nos recuerda a los santos Cosme y Damián. Lo que habéis recibido gratis, dadlo también gratuitamente. Cosme significa adornado, bien presentado. Damián significa domador. Estos dos santos han sido, junto con San Lucas, los patronos de los médicos católicos. En Oriente los llaman los no cobradores, porque ejercían la medicina sin cobrar nada a los pacientes pobres. Eran hermanos gemelos y nacieron en Arabia en el siglo III. Se dedicaron a la medicina y llegaron a ser muy afamados médicos. Pero tenían la especialidad de que a los pobres no les cobraban la consulta ni los remedios. Lo único que les pedían era que les permitieran hablarles por unos minutos acerca de Jesucristo y de su evangelio. Las gentes los querían muchísimo y en muchos pueblos eran considerados como unos verdaderos benefactores de los pobres. Y ellos aprovechaban su gran popularidad para ir extendiendo la religión de nuestro Señor Jesucristo por todos los sitios donde llegaban. Lisias, el gobernador de Cilicia, se disgustó muchísimo porque estos dos hermanos propagaban la religión de Jesús. Trató inútilmente de que dejaran de predicar y, como no lo consiguió, mandó echarlos al mar. Pero una ola gigantesca los sacó sanos y salvos a la orilla. Entonces los mandó quemar vivos, pero las llamas no los tocaron y, en cambio, quemaron a los verdugos paganos que los querían atormentar. También se cuenta que luego los crucificaron y, mientras estaban clavados en la cruz, la gente les tiró piedras y, sin tocar a los santos, rebotaron y golpearon a los que las habían lanzado. Lo mismo sucedió con los que les dispararon flechas, las cuales retornaron e hirieron y hicieron huir a los arqueros. Entonces el mandatario pagano mandó que les cortaran la cabeza y de esta manera derramaron su sangre por proclamar su amor al divino Salvador. Se habla de maravillosas curaciones que obraron los santos mártires después de su partida a la casa del Eterno Padre. Algunas veces se les aparecían en sueños a los que imploraban su ayuda con el fin de curarles inmediatamente. Es como el caso del emperador Justiniano de Constantinopla, que en una gravísima enfermedad se encomendó a estos dos santos mártires y fue curado inexplicablemente. Con sus ministros se fue personalmente a la tumba de los dos santos a dar las gracias. En Constantinopla levantaron dos grandes templos en honor de estos dos famosos santos mártires y en Roma les construyeron una basílica con bellos mosaicos. San Cosme y San Damián también son patrones de los cirujanos farmacéuticos, peluqueros, dentistas y trabajadores de los balnearios. Muy bien, queridos amigos, santos Cosme y Damián, nuestros santos para el día de hoy.

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1: Bueno, aquí nos vendría bien un ruido de fondo de estos de autopista, porque nos encontramos, queridos amigos, en Tierra Santa, en aquel viaje gratuito, sí, al que nos ha invitado nuestro aquí asesor, sí, de peregrinación, eso, que se llama Vicente Palacios. Y nos encontramos, ¿dónde? Me parece que es en una autopista.
2: En una autopista. Y vemos allí que hay anuncios en hebreo y en árabe. El árabe se conoce porque es la lengua que tiene lombrices. Esto lo dice el guía. Y la que tiene lombrices es el árabe. El guía
1: son muy diferentes.
2: Son muy diferentes.
1: O sea, al ver escrito un mensaje en árabe, y, por ejemplo, y en hebreo, la carretera, y en hebreo, sí, se diferencian enseguida.
2: Rápidamente. La que tiene lombrices es...
1: ¿A qué se refiere lombrices? Ah, como curvas, como si fuera un gusanito.
2: Sí, gusanitos que se escapan de las letras.
1: Sí, porque el hebreo son letras más cuadradas,
2: más
1: diríamos.
2: Compactas, más cuadradas. ¿Mm? Sí, sí, sí.
1: Bueno, y entonces, ¿qué nos dice el cartel? ¿Por dónde, qué parte de la autopista vamos?
2: Bueno, va siguiendo la pista, siguiendo la costa. ¿Mm? Va paralelo a la costa.
1: De acuerdo.
2: Entonces tuerce a la derecha, encontramos un embalse inmenso, alto. Los judíos...
1: ¿Pero dónde vamos? ¿Cuál es nuestro
2: destino? Vamos a Nazaret.
1: Ah,
2: a pasar la noche en Nazaret.
1: De acuerdo.
2: Bueno, los judíos han elevado aquel agua para que llegue a regar tierras de Galilea que están mucho más lejanas.
1: ¿Y cómo han elevado? Porque,
2: sí,
1: atención...
2: Con motores quemando petróleo. El petróleo lo tienen cerca ellos. Y además el mejor petróleo que hay es el de Arabia Saudí, porque no tiene
1: plomo.
2: No, bueno, parecido, no es plomo. No tiene... Es azufre. El petróleo normalmente está mezclado con azufre, aquel es puro, es el mejor. Y claro, los judíos compran aquello a buen precio, pasa allí por el Golfo de México, traen petróleo allí, queman petróleo allí, suben el agua y permite regar extensiones de Galilea que de otra manera no se podría llegar.
1: ¿El Golfo de México? Bueno, yo le creo todo lo que me
2: Pérsico.
1: Dice. Ah, Pérsico.
2: Pérsico, no de México.
1: Digo, me parece que está un poquito a otro lado. Bien,
2: sí.
1: O sea que nos encontramos... que en Tierra Santa, en Israel, se usa un sistema para subir
2: el agua,
1: el nivel del agua del Jordán.
2: Del Jordán.
1: Con el objetivo...
2: de regar tierras de Galilea mucho más lejanas.
1: ¿Ustedes saben lo que es eso? Subir el nivel de un río.
2: Sí, y hacer un embalse enorme, grandioso. Sí, sí.
1: Bueno.
2: Esas aguas nacen en otro país, cuidado. Lo que pasa es que Israel no lo soltará nunca.
1: A ver, vamos
2: nacen
1: a...
2: en Siria.
1: El Jordán nace en Siria.
2: Nace en Siria, sí.
1: El manantial.
2: Y no al pie del monte Hermón, hay otro monte allí, ¿no? Allí, en otro monte, sí.
1: Uh-huh.
2: Y bueno, esto no, los israelíes no lo soltarán nunca. Porque si les envenenan las aguas, envenenan a todo Israel. Ellos dirán, esto no se puede ceder.
1: ¿Es el único río que existe en Israel?
2: No, hay otros de muy poca importancia. El único notable es este.
1: Es el Jordán. Sí. ¿Es un río navegable?
2: Hasta el Mar Muerto. Bueno, todos son navegables. Es muy pequeño. Es un río pequeñito. Bien. Empieza pasando por un lago que hoy día ya no existe ese lago. Ahora es un aeropuerto militar de Israel. O sea, lo secaron, el lago de Merón, lo secaron y es un aeropuerto militar. Lo más que habrá sea un arroyito alrededor, pero nada más.
1: El que sí existe es el lago Tiberíades.
2: O Mar de Galilea.
1: O Mar de Galilea, ¿verdad? Sí. Que está cerca de Nazaret, me parece. O sea, ¿cómo? ¿Está lejos, cerca?
2: Relativamente cerca. Jesucristo vivía en Nazaret y al llegar a los 30 años se trasladó a Cafarnaún. Cafarnaún ya está en el mismo lago.
1: No son muchos kilómetros.
2: No son muchos kilómetros, no.
1: Tenemos que pensar que toda la vida de nuestro Señor Jesucristo se desarrolló en un país muy reducido de dimensiones.
2: Más pequeño que Cataluña. Más pequeño.
1: Eso a mí me impresiona mucho porque es una muestra de la humildad de Jesús.
2: Sí.
1: El Rey de Reyes, sí, que podía haber ido al Imperio Romano, a la sabiduría griega a predicar, pero
2: y
1: no.
2: Que vivió solo 33 años. Era un jovencito.
1: Y en una humildad.
2: Y dedicó solamente 3 años a su vida pública. ¿Cómo es posible? ¿Quién ha podido hacer tanto?
1: ¿Qué nos dice esto?
2: La mano de Dios.
1: Primero, la mano de Dios. Segundo, la humildad.
2: La humildad también.
1: La obediencia al plan del Padre, que es lo único que funciona y que nos va a salvar. No los grandes planes humanos.
2: No.
1: Bueno, ¿qué tal Cuando llegamos a Nazaret, llegamos, ¿qué es lo primero que vemos si llegamos por la noche, por ejemplo?
2: Sí, allí tenemos la casa donde se van a reunir allí los peregrinos. Es de los franciscanos. Ajá. Todas las casas de los franciscanos, todas se llaman Casa Nova. Casa Nova.
1: ¡Qué bonito!
2: Está junto a la carretera y solamente la separa de la Basílica de Nazaret, solamente la separa la carretera. Por las mañanas usted se levanta y antes de desayunar ya va allí a la capilla y hasta oye misa, lo que quiera, en la Basílica de Nazaret. Y cuando dice, bueno, es la hora de desayunar, vamos a Casa Nova, entonces va a desayunar. Está al lado mismo. En Casa Nova los criados son todos de los franciscanos, son hombres, todos los que hacen aquello. Bueno, esta basílica tiene en la parte de abajo la Casa de María, donde vivió María. Es tremendo.
1: ¿Cómo es?
2: Esa pregunta es muy interesante. Allí en Galilea casi todo es zona sísmica y está todo lleno de cuevas. No cuevas como las de aquí, son terrenos que se han ahuecado.
1: Naturales, prácticamente.
2: Y allí vive María en una cueva de aquellas.
1: Como en Belén, por cierto.
2: Como en Belén, la cueva de los pastores.
1: Por eso.
2: Sí, hay mucha tierra oscura, tierra negra allí, ¿eh? Y bueno, entonces la vida la hacían un poco en la boca de esa cueva. Allí hacían hasta alguna pequeña construcción. Y la vida, el amasar, el pan, la comida, todo, se hacía fuera de la cueva, como es natural. A nosotros no nos dejaron entrar, pero a un jovencito le dijeron, entra y cuenta lo que has visto. Pues nada, una cueva, nada más. Bueno, a los franciscanos les acotaron un terreno y dijeron, ustedes se dispondrán de este terreno y nada más. Pero ellos no tenían entrada a la cueva. Y ellos protestaban. Hombre, lo que queremos es entrar a la Casa de María. Y se lo acotaron. Entonces ellos lo hicieron en secreto. Hicieron una bajadita con una escalerita que llegaba hasta allí. Y esa escalera se ha conservado. O sea, usted mira allí, está la Casa de María y una escalerita al lado. Es la que hicieron los franciscanos para bajar.
1: Hace siglos ya.
2: Hace siglos. Llevan más de 7 siglos.
1: Qué hermosura.
2: Bueno, encima de esta casa está la basílica. Contiene imágenes de María en un montón de lugares del mundo, la de Guadalupe, la de Montserrat, en grandes mosaicos.
1: Eso es en la Basílica.
2: La Basílica de Nazaret.
1: De Nazaret. ¿Tiene algún nombre especial esa basílica?
2: No, la Basílica de la Anunciación.
1: Claro. Sí. Y sabemos con certeza que es el lugar mismo donde el arcángel San Gabriel vino.
2: Al lado mismo, fuera, hay un museo de los franciscanos. Y allí tienes, por ejemplo, las pinturas que han dejado los primeros peregrinos en el siglo I ya. ¡Jaire! ¡María!
1: ¡Ay, se emociona al oírlo!
2: ¡Hombre, alégrate, María! ¡Alégrate!
1: No es para menos. Vamos a poner un poco de música porque esto es muy emocionante. Museo.

0: Bueno, estábamos muy emocionados y esta música, que es infantil y simpática, no le quiere quitar importancia, sino no. Simplemente respirar. Sí. Tema, porque imagínense qué cosa tan grande poder estar en el lugar donde el arcángel Gabriel le dijo a María, Jaire María.
1: María, sí. Luego tiene una...
0: Dios te salve, María. Alégrate.
1: Tiene una torre por dentro, que llega hasta arriba, y desde arriba entra la luz del sol y llega hasta la cueva. Es símbolo de la gracia.
0: Ay.
1: La gracia de Dios que sale del sol y llega hasta la cueva de María.
0: Qué bonito. Porque esa cueva, o sea, la cueva donde
1: vivía María.
0: Donde vivía María, que era una auténtica cueva, pero que luego estaba rematada por, diríamos, por muros de ladrillo, que hoy en día se encuentran en la casa de Loreto.
1: Eso es lo que se dice, pero parece ser que es una leyenda. Esa construcción de ladrillo la hacían fuera de la boca, ¿eh? Ahora la cueva sigue mucho más para adentro, es inmensa, ¿eh?
0: Y supongo que había... ¿Es inmensa?
1: Claro, cada familia tendría un trozo por allá, para ellos.
0: ¿Usted la ha visitado?
1: No dejan bajar. Dejamos bajar a un niño. Un niño bajó de unos 12 años y estuvo recorriendo aquello y salió. ¿Qué es lo que has visto? Pues nada, pues una cueva muy grande. O sea,
0: ¿Sí?
1: Allí vivirían muchas familias.
0: ¿Y quién la custodia ahora, esa cueva?
1: Allí todos lo tienen los franciscanos. Lo tienen los franciscanos.
0: Pero qué raro, si lo tienen los franciscanos, ¿por qué no lo podemos visitar?
1: Ah, para que se conserve mejor. Allí en Oriente cuidan muchísimo de que los peregrinos no estropeen nada. De toda
0: claro, aquí. Esto es importante.
1: Pues tenemos esta basílica con representaciones de imágenes de la Virgen de todo el mundo. El mosaico, grandes mosaicos, es decir, Montserrat y tantos sitios. La basílica es colosal, claro.
0: Uh-huh. Y qué momento histórico que cambió totalmente la historia humana, en que Dios se hace hombre.
1: Sí, hemos dicho ya algunas veces que hay un lugar allí cerca de Nazaret y solo desde aquel lugar se ve una flor de 5 pétalos formadas por las laderas de las montañas. Una flor de 5 pétalos. Y en el centro de esa flor está la Basílica de María. Es tremenda, ¿eh?
0: Qué
1: tremenda.
0: Hermosa.
1: La gente iría andando con el burro y decía, ya hemos llegado a la flor, a la flor. Nazaret significa flor.
0: Flor.
1: Es tremendo. Ahora, pasea por Nazaret y dice, pero si aquí no hay laderas, ¿pero dónde están las laderas? Es que se ha perdido toda perspectiva.
0: ¿Ah, sí?
1: Ya se ha perdido. Sí, deja una a la espalda. Marchando por esta ladera, damos la vuelta y está el lugar donde los de Nazaret quisieron precipitar a Jesucristo.
0: Es como un precipicio, o sea, un acantilado.
1: Sí, como un terreno allí quebrado todo. Ese día que yo fui, llovía muchísimo con un viento tremendo. Yo me acerqué al precipicio aquel y si me acerco un poco más, el viento me tira a mí abajo.
0: Guay.
1: Me tira abajo.
0: O sea, que fue cosa muy seria aquello.
1: Sí, y llovía así horizontal, con mucha fuerza.
0: Don Vicente, he leído hace poquito que... Uy, esto está sonando mucho.
1: Ah, no es el ratón.
0: No, ¿verdad? He leído que en aquel lugar donde los mismos habitantes de Nazaret quisieron despeñar a Jesús, que era o sea, porque no aceptaban su mensaje en un momento dado, dicen que ahí existe, o sea, hay no sé si es una iglesia o algo que se llama del Llanto de María, porque claro... imagínense lo que era para María ver que sus conciudadanos, los que habían vivido con ellos toda la vida, querían matarlo.
1: Y no fue por no aceptar exactamente,
0: ¿no?
1: Fue por no hacer milagros en su tierra. Estás haciendo milagros por ahí y aquí no haces ninguno.
0: Envidia.
1: Y entonces él recuerda, pues aquel que curó a una viuda que no era de Israel y aquel otro a no sé cuánto. Y en cambio aquí a los
0: israelíes. Nadie es profeta.
1: En su tierra.
0: En su tierra.
1: Sí. Y aquí no haces ningún milagro. Y él habló pues de esa especie de desprecio que parece que haya hacia los israelíes cuando se hicieron para curar a aquel eunuco que era no sé cuánto y en cambio aquí era por eso.
0: Qué sufrimiento, ¿verdad? Para Jesús y María ver que la gente de su propio pueblo, es verdad, somos más fáciles para quejarnos y protestar que para tener fe.
1: Y Natanael dijo, pero es posible que nazca algo bueno en este pueblo. En el mapa no salía.
0: ¿Qué fama tendría? Conclusión primera de este programa o segunda, nunca nos fiemos de las apariencias.
1: No
0: y sobre todo a la hora de pensar mal, jamás. Pero nos hemos olvidado algo importante, y es que en Nazaret, en la Basílica de Nazaret, existe un foco importante.
1: Arriba, lo más alto, por la noche, está iluminado con muchísima potencia.
0: ¿Y qué significa ese foco
1: allí? Significa que Jesús es la luz de las naciones. Salen distintas clases del Evangelio en distintos lugares. O sea, es la luz de las naciones.
0: La luz del mundo. ¿Verdad que sí?
1: Cuando se fundó esta basílica, hubo protestas de los islamistas, porque ellos decían que allí cerca había muerto un general, general árabe. Y entonces querían levantar un monumento a aquel general. Entonces llegan al gobierno, nada de Basílica de Nazaret, el monumento a nuestro general. Y el gobierno de Israel dijo, no, aquí la preferencia la tiene la religión católica, la casa de María. Era el madre de un israelita.
0: Y ella misma.
1: Sí. Y en pues, cambio los otros querían israelita. Honrar a un árabe. Ah, no, no, no, aquí la basílica. Y fue el Papa Pablo VI, dijo misa, en aquel lugar del precipicio dijo misa, desde el otro lado había gente escuchando la misa de Pablo VI. Inteligencia casi angélica. Se le quiere canonizar, está previsto canonizar.
0: Sí, ya lo creo que sí. Un hombre que además entendió y amó muchísimo a la Santísima Virgen María.
1: No solo eso, el motivo principal yo creo que fue otro. Cuando el concilio, se juntaron todos los obispos y dijeron, tenemos que imponer aquí, por la fuerza, nosotros aquí somos mayoría, que el conjunto de los obispos tiene que pasar por encima de la autoridad del Papa. Es más importante que la autoridad del Papa. Y se habían puesto todos de acuerdo. En el concilio, el Papa Pablo VI estuvo la noche rezando, llorando, pensando, cavilando, meditando y tal. Al día siguiente echó un discurso a todos los obispos y a todos los echó para atrás.
0: O sea, que entendieron que no era así.
1: Que no era así. Es la autoridad del Papa que está por encima de todo el concilio y de todos los obispos. Claro, si el Papa ha muerto, pues habrá que buscar otras soluciones, claro.
0: Sí. Para que veamos
1: es ahí donde se ve la inteligencia casi angélica.
0: Sí, pero aparte de la inteligencia casi angélica, cierto, y de la inspiración divina, que no olvidemos que el Papa está asistido por el Espíritu Santo estos casos, pensemos que las cosas de Dios no son como las cosas del mundo y no se rigen por criterios humanos. Pero vamos a dejar un poco de música mientras seguimos viajando por Israel.

0: Bueno, hemos vuelto a subir, no sé si en el auto, mejor yo creo que en un mulo, o bueno, mejor en un burrito, para ponernos en un poquito en el ambiente del Evangelio, en que
1: sí, se movían autocar,
0: a otras velocidades.
1: Sí.
0: Y llegamos a Caná de Galilea. Sí. ¿A cuánta distancia estará aproximadamente?
1: Yo diría que por 6-8 kilómetros.
0: O sea que de verdad eran vecinos.
1: Cerca, sí.
0: Caná de Galilea. Sí. Y vamos a una boda.
1: Sí. Allí en el altar hay unas tinajas para recordar aquellas tinajas en las que Jesús...
0: Grandes, porque dice que contenían varios cientos de litros.
1: Sí, sí. Ahí se renuevan las promesas de matrimonio. A ver, todos los casados, allí marido y mujer, allí renuevan las promesas. Allí venden los, no sé si son franciscanos o qué, venden vino de Caná. Pero eso es la marca, el vino de Caná. Hay un mercadillo allí al lado y allí lo venden.
0: Qué simpático. Sí, sí. Vamos a recordar que Jesús realizó su primer signo, o sea, la señal de que él era el Mesías.
1: Santificando la boda y escuchando a la madre, porque no le había llegado el momento todavía. Él dice, pero mujer, si todavía no ha llegado mi hora. Pero ella dice, haced lo que os diga él. Tremendo eso, ¿eh?
0: Así empieza la vida pública, la vida oficial de Jesús, escuchando el consejo de María. María, que ha sido también nombrada en un día de mayo, el 21 de mayo, ¿verdad?, del año 2018 por el Papa Francisco, y de forma ya, digamos, con una memoria litúrgica propia, y esto es una cosa muy hermosa, como Madre de la Iglesia, que también fue un título que le dio en 1964 el Papa Pablo VI. Muy hermoso. Sí. Vamos a ver qué encontramos en Caná, pues la Basílica de...
1: Sí.
0: ¿Cómo se llamará?
1: La Basílica de las Bodas de Caná. No tiene otro nombre.
0: Y luego, oiga, una pregunta ahora. ¿Dónde fue que Jesús multiplicó los panes? ¿Se sabe el lugar?
1: Sabe el lugar, pero es propiedad particular actualmente.
0: ¿Ah, sí?
1: O sea, y el guía les dice aquí, en esta ladera se hizo la multiplicación de los panes. Cosa curiosa, cerca está la de las bienaventuranzas. Tiene una iglesia, tiene unas monjas. Es un octógono, 8 caras, porque son 8 bienaventuranzas.
0: Ah.
1: Bien, este lugar... El templo se hizo un poquito más arriba. ¿Por qué? Un poquito más arriba del lugar, ya lo dice el guía. Porque desde allí una vista del lago de Genezaret, fabulosa. Desde allí, ¡buah!, desde aquel convento. Y por eso la basílica del lugar, allí le puse unos metros más arriba.
0: Uh-huh.
1: Una vista preciosa.
0: De acuerdo.
1: ¿Y cómo se aprenden las bienaventuranzas de memoria? Con una palabra mnemotécnica.
0: A ver.
1: Desde niño. Poman yo a mi lin pac pa. Hay que aprenderse esa palabra.
0: Ay, parece quechua.
1: Po, man, yo, a mi, lim, pa, pa. Po, los pobres de espíritu, porque ellos son los mansos, porque ellos...
0: No, los limpios.
1: Po, man, yo, a mi,
0: limpios.
1: Limpios. Pero hay que seguir la...
0: A ver, otra vez.
1: Po, man...
0: Pobres. Man, mansos.
1: Mansos. Po, man, yo, los que
0: lloran. Los que lloran.
1: Yo,
0: los que tienen hambre.
1: Hambre y sed de justicia. Yo, po, man, yo, a mi, misericordiosos... los limpios de corazón, lim pac, los pacíficos, pac pa, los que padecen persecución por la justicia. Pon man yo a mi lim pac pa.
0: Tengo una que usted sabía hablar quechua.
1: Mira, bueno, yo tenía máximo 5 años tenía yo, estaba en la escuela. Y la profesora dice, hoy vamos a aprender las bienaventuranzas. Primero estudiadlas, cuando lo sepáis...
0: Con 5 años estudiaba las bienaventuranzas.
1: Las bienaventuranzas en la escuela. Y cuando lo sepáis, venís, las recitáis y podéis salir al recreo. Yo las leí una vez, fui ayer, las 8 al recreo.
0: Leyendo, ¿o le gustaba mucho vez, jugar
1: una
0: o te llevaste una cabeza?
1: Pues no, que va, la asistencia del Espíritu Santo. Pero yo las leí una vez, las 8, fuera.
0: ¡Caramba!
1: Ahora lo veo y no lo creo.
0: ¿Cuál era su juego preferido de pequeño, Vicente?
1: Cosas de cavilar. Por ejemplo, un carro
0: desde chiquitín, desde 5 años.
1: Un carro de bueyes a mí no me decía nada. En cambio, un rebaño de ovejas sí, las ponía, pam, pam, pam, pam. No me gustaban las pistolas de pistones, pam, pam, eso nada, ni verlo. Pero cosas de combinar, cosas de construir, de muchas piececitas de combinar, eso sí, eso me absorbía el seso.
0: Y esto de doblar papel como este ratoncito que tengo aquí hecho a partir de un cuadrilátero de papel, ¿esto ya lo hacía de pequeñito?
1: De pequeñito también, sí. Bueno, yo estaba en una escuela en San Sebastián, en el barrio del Antiguo, y el recreo lo teníamos en una plaza pública. arriba. Salíamos allá a jugar. Hacíamos una cosa que llamábamos nacimientos. Había, bueno, dos juegos muy curiosos, luego eso se ha perdido. Un huequecito en la tierra, poníamos pétalos de flores, cubríamos con un cristalito, tapábamos con arena, con tierra. Y mira, mira, un nacimiento, dábamos con el dedo y ahí, ¡ah! Teníamos aquello tan bonito. Y tengo otro en otro sitio, venid, venid, venid, pam, pam, pam, pam.
0: Y luego ¿un otro... nacimiento o un yacimiento?
1: Bueno, decíamos nacimiento. Otro juego nuestro, allí los vascos llevan unas boinas grandes.
0: La... Sí, pues ¿sabes lo que es una boina? Sí. Y nuestros amigos de América a lo mejor le ponen otro nombre. Viene a ser un sombrero, pero plano, plano sí. Negro, sí. Y que se pone así inclinado sobre sí. La cabeza y que lleva un pitote para...
1: Sí,
0: ¿no?
1: Sí, pues era un juego muy divertido. Se ponía uno de portero, como en una portería de fútbol. Tirábamos la chapela, lo llamaba la chapela, esa sí. Boina. Tirábamos, venía por el aire, y el portero lo tenía que parar. No le podía hacer ningún daño aunque le diese en
0: claro,
1: la cara.
0: Está muy bien.
1: Pero era muy divertido. Lanzaba allí, el
0: portero. Como un disco, va
1: sí.
0: Volando.
1: Hoy día se hace con plástico, lo hacen en Estados Unidos, lo venden el frisbee, lo llaman frisbee. Pero ese juego lo hacíamos con la boina vasca.
0: Es que no han inventado nada.
1: No han inventado nada, no.
0: Está clarísimo. Vamos a jugar un poquito, a descansar mientras suena otra música.

0: Dios mío, qué cansados estamos de este viaje, aunque es gratuito, un viaje a Tierra Santa. Ya hemos empezado en la autopista, hemos llegado a Nazaret, pero hemos pasado por el embalse del río Jordán, hemos visto el foco en lo alto del templo de Nazaret, el precipicio al lado de la ciudad, hemos contemplado la forma de flor que tiene la ciudad de Nazaret, vista desde el Monte Scopus.
1: No, el Monte Scopus
0: era
1: el lugar por donde los ejércitos entraban en Jerusalén, el Monte Scopus.
0: Entonces voy a pedir música también ahora. Ay, Dios mío, a ver si se arreglamos esto. No,
1: hemos llegado a Nazaret.
0: Bueno, todo tiene arreglo, queridos amigos oyentes. ¿Cómo dice? ¿Desde dónde se ve que Nazaret tiene forma de flor?
1: Sí, hay un punto allí en las montañas y solo ese punto. Los mismos franciscanos de Tierra Santa, yo se lo dije a los de Nazaret y no lo sabían. Digo, ¿pero cómo es posible? Les dije el nombre del guía, que es muy conocido en Tierra Santa. Es nacido en Belén. Yo le felicité. Me dijo, oiga, es mi tierra, es mi tierra. Imagínense, yo estaba en el autocar y al bajar pensé, voy a coger la cámara fotográfica, pero pensé, no, de eso tiene que haber postales, tiene que estar en el libro.
0: Y resulta que nadie lo sabe.
1: Nadie lo sabe, pero ¿cómo es posible si conocen todos al guía?
0: Pues esa fotografía, la próxima vez que vaya usted a Tierra Santa, si Dios quiere...
1: Hombre, yo a veces tengo pensado ir allí con dinero y buscar un taxi y lléveme por aquí y por allá a hacer yo la fotografía.
0: ¿Y eso cuándo será?
1: ¡Uf!
0: Cuando nuestros amigos oyentes le manden un donativo.
1: Yo escribí a los franciscanos, les puse un plano, les dije, más o menos esto es por esta zona, es por aquí. Y se ve así, les puse un dibujo como yo lo vi. Yo bajé del autocar con el guía al lado mismo, tocándonos dos. Y la gente bajaba balando, los demás ni se enteraron seguramente. Pero lo dije, yo me quedé extasiado. Yo vi la flor perfectamente de 5 pétalos.
0: Bueno, es que el don de observar no es dado a todos. Y a veces cuando vamos de turistas a algún sitio, vamos, la verdad, un poco ciegos. Vamos a lo que nos dicen, un poco pasivos.
1: Y es el Espíritu Santo el que este le dice esto y le mete en la cabeza esto al otro y al otro no y al otro sí. Es tremendo. Aunque en esas laderas edificasen, la flor es la misma. Cambiaría de color, pero sería la misma.
0: Maravilloso.
1: Es curioso.
0: Bueno, queridos amigos, hasta aquí ha durado nuestro viaje. Les rogamos que se vuelvan a colocar el cinturón de seguridad porque vamos a despegar en estos momentos en el aeropuerto de Tel Aviv rumbo a nuestra tierra. Próximamente el capitán Vicente Palacios les acompañará en un nuevo vuelo.
1: Bueno.
0: Despegamos. 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

¿Sabes qué es la paleografía? Es el estudio y análisis de los documentos que se escribieron en las edades antigua y media sobre materiales perecederos como el papiro, el pergamino, el cuero y otros. Las pruebas paleográficas dan la fecha aproximada de procedencia de los escritos. Un papiro es una planta con forma de caña de varios tallos que salen de una misma raíz, llegando a alcanzar entre 2 y 3 metros de altura, que se daba en el antiguo Egipto. Era muy abundante y muy útil porque su raíz era comestible y además los tallos servían como materia prima para múltiples usos: velas, cuerdas, vendas, sandalias, techos de viviendas. Pero la fama del papiro está en que fue el primer papel que se utilizó para escribir. Su uso se remonta a más de 3.000 años antes de Cristo.

0: hablando en video ante la Asamblea General de la ONU, el presidente palestino Mahmoud Abbas insta a avanzar con el plan de paz para Gaza, mientras decenas de delegados abandonan el recinto durante el discurso del primer ministro israelí Benjamín Netanyahu, quien defendió la ofensiva contra Irán.
1: Ante los líderes mundiales en la ONU, la presidenta interina venezolana, Delcy Rodríguez, se compromete a convocar elecciones y a una transición política. Mientras la oposición en Caracas exige el regreso de la líder opositora María Corina Machado, impedida de regresar al país.
0: El presidente de Ucrania, Volodymyr Zelensky, acusa a su homólogo ruso, Vladimir Putin, de impedir cualquier avance hacia la paz y advierte que Ucrania responderá a los ataques rusos contra su sistema energético.
1: Excarcelan al documentalista mexicano Samuel González, detenido tras denunciar tratamientos de cambio de sexo en menores en Colombia.
0: El seminario menor de Getafe en España sobrevive milagrosamente a los devastadores incendios forestales recientes. Continúa su labor formando a jóvenes con la mirada puesta en el sacerdocio. Hola amigos, hola Eddie, qué gusto estar contigo.
1: Como siempre también contigo, Natalie, con nuestros televidentes desde los estudios en Lima, Perú.
0: Bienvenidos a su noticiero con enfoque católico EWTN Noticias. Soy Natalie Paredes.
1: Soy Eddie Rodríguez Morel, gracias por acompañarnos. En la fiesta de Nuestra Señora de la Merced iniciamos con la tercera jornada de la Asamblea General de las Naciones Unidas en Nueva York, donde concentraron la atención los discursos de los líderes de Palestina e Israel que mantienen un débil cese del fuego tras una guerra que en 2 años acabó con miles de vidas. El presidente de Palestina, Mahmoud Abbas, por segundo año consecutivo participó en la cumbre por video debido a que Estados Unidos le denegó nuevamente el visado para participar en forma presencial. Escuchemos.
2: Rechazamos estas medidas punitivas e ilegales, así como las acusaciones y justificaciones en las que se basan. Reafirmamos que hemos cumplido con nuestras obligaciones, hemos llevado a cabo un programa nacional integral de reformas y hemos seguido respetando el derecho internacional, rechazando la violencia y el terrorismo. Nuestra visión de la paz es clara: un pueblo palestino que permanezca en su tierra y decida su propio futuro. Un Estado palestino junto a un Estado de Israel y una paz palestino-israelí que abra el camino hacia la paz, la integración regional, la cooperación, la prosperidad y la seguridad para todos. Agradecemos a todos los países y pueblos que se han solidarizado con nuestro pueblo, le han brindado apoyo político, humanitario y económico y nos han ayudado a preservar nuestras instituciones y a socorrer a nuestro pueblo. Agradecemos a los países que han reconocido al Estado de Palestina, que ya suman 160.
0: Cuando tocó el turno del primer ministro de Israel, Benjamín Netanyahu, decenas de delegados abandonaron el recinto. Veamos.
3: Before I begin, just a quick announcement.
2: Si hay algún otro cobarde moral que aún no se haya ido de esta sala, por favor, que lo haga ahora. Muchas gracias.
3: Please do so now. Thank you very much.
2: ¿Conocen algún otro país del tamaño de Nueva Jersey capaz de librar una guerra en 7 frentes durante 3 años?
3: Capable of fighting a
2: 7 frentes, Hamas, Hezbollah, los hutíes, Irán, las milicias en Irak, las milicias en Siria y los terroristas palestinos en Judea y Samaria. Todos se aliaron contra nosotros para borrarnos de la faz de la tierra. Fracasaron porque en lugar de derrumbarse, les asestamos golpes devastadores a todos ellos, junto con nuestros grandes amigos estadounidenses. Aplastamos el ejército, la marina, la fuerza aérea y las instalaciones nucleares de Irán. Israel machacó a Hamas, golpeamos duramente a Hezbollah. No hemos tenido mejor aliado que el presidente Trump. Le doy las gracias por su valiente liderazgo. Hace décadas comprendió que si no se les plantaba cara, los ayatolás fanáticos que coreaban muerte a Estados Unidos, muerte a Israel, acabarían llevando a cabo sus locas fantasías. Así pues, Israel y Estados Unidos actuaron juntos, no solo para protegernos a nosotros mismos, sino para salvar a la civilización.
1: En la víspera, la presidenta interina de Venezuela, Delcy Rodríguez, ante la comunidad internacional en la ONU, puso sobre la mesa una serie de compromisos que redefinen por completo su relación con Estados Unidos y trazan una nueva hoja de ruta para el país. Escuchemos.
4: Quiero en esta 81 Asamblea General de la ONU agradecer al presidente Donald Trump y a su gobierno por su disposición a retomar el camino de las relaciones diplomáticas y de cooperación con Venezuela. Me complace anunciar que Venezuela ha iniciado un proceso de transformación democrática para su renacer. Un proceso ordenado, institucional y verificable para construir un país más libre para todos, más próspero y más reconciliado consigo mismo. Venezuela garantizará condiciones reales de participación para todas las fuerzas políticas del país. Quiero decirlo muy claro en esta Asamblea General. En Venezuela habrá elecciones. Y en esa dirección Hemos iniciado un diálogo político con sectores de la oposición que conduzca a un proceso en igualdad de condiciones para todos.
0: Y mientras la presidenta venezolana Delcy Rodríguez daba su discurso ante la Asamblea de las Naciones Unidas este miércoles, en Caracas sus simpatizantes respaldaban su presentación encabezados por el ministro del Interior, Diosdado Cabello, quien afirmó que este foro internacional permite que se escuche la voz del gobierno. A la par, activistas de la oposición provenientes de universidades venezolanas se concentraron en el aeropuerto de Caracas para protestar contra el gobierno de Rodríguez y exigir el regreso de la líder opositora y premio Nobel de la Paz, María Corina Machado, quien prometió regresar al país y postularse a la presidencia. El equipo de Machado informó que ella hizo 3 intentos fallidos para regresar el martes desde Panamá. Escuchemos a una de las líderes estudiantiles.
5: Porque mientras Delcy Rodríguez está en la Asamblea de Naciones Unidas, nosotros aquí seguimos enfrentando una realidad todos los días. Y la realidad es que los venezolanos seguimos siendo perseguidos y amenazados. A los venezolanos les decimos, María Corina Machado va a entrar al territorio nacional, sin importar los obstáculos y las trabas que le pongan de por medio. Ella es la líder de todo el país y juntos vamos a acompañarla a un proceso para exigir que pongan una fecha para las elecciones presidenciales.
1: Por otro lado, el presidente de Ucrania, Volodymyr Zelensky, en su discurso de este miércoles entre los líderes mundiales en la ONU, advirtió de las graves consecuencias que se avecinan para los próximos meses con el conflicto entre Rusia y Ucrania y la imposibilidad de hallar una salida negociada con el Kremlin. Escuchemos.
6: Something always. Siempre parece haber algo que impide a Putin decir simplemente, ya está, basta, paz. Siempre hay algo que le impide admitir que 17 millones de kilómetros cuadrados de su propio territorio, reconocido internacionalmente por todos ustedes, deberían ser suficientes para este hombre. Putin siempre busca a alguien que le ayude a matar a más personas por cada kilómetro cuadrado de territorio, a apoderarse de más territorio y a conquistar otro país, en lugar de simplemente detenerse y gobernar el suyo. Después de todo esto, ¿se lo imaginan sin la guerra? Él es el paciente cero, aquel de quien esta idea de guerra se sigue propagando y donde quiera que se extiende. Solo trae dolor, inestabilidad, nuevos riesgos y, por supuesto, nuevas crisis. Cuanta más libertad tenga Putin para actuar, más peligroso se vuelve el mundo para todos los demás. Por eso hay que detener al paciente cero. Hay que negarle el espacio para actuar y el espacio para propagar aún más este mal. Si Rusia continúa atacando nuestro sistema energético y nuestra calefacción, los ucranianos comprenden que este invierno podría ser muy duro para nosotros. Pero en respuesta no tendremos más remedio que hacer sufrir también a Rusia.
0: Cambiamos de tema para irnos a Colombia, donde este miércoles fue excarcelado el director del documental que denunció los tratamientos de cambio de sexo en menores de edad, Colombia, fábrica de niños trans. El mexicano Samuel Adrián González recuperó la libertad tras 10 días de arresto por desacato judicial, luego de ser detenido el pasado 13 de septiembre en Bogotá. Tras salir libre, González aseguró que él no fue víctima, sino que las verdaderas víctimas son los niños y los padres expuestos a esta industria que lucra con los más inocentes. ¿Cómo afectan estos tratamientos a los más pequeños? Para hablarnos al respecto, estamos conectados con Jesús Magaña, director nacional de Unidos por la Vida. Señor Jesús Magaña, bienvenido a EWTN Noticias. ¿Cuáles son las consecuencias en menores que se realizan tratamientos hormonales y cirugías de cambio de sexo?
7: Hay varios problemas graves en eso. Primero, normalmente los adolescentes en este desarrollo de su crecimiento, los niños, la pubertad, la adolescencia, tienen cierta confusión sobre su propia identidad, temor al rechazo, a veces abandono o malinterpretación de parte de los papás de su situación. Y bueno, aparece un conocido trastorno psicológico que se llama disforia de género. Esta situación se resuelve, digamos, con un tratamiento en donde, si es de manera adecuada realizado desde el punto de vista psicológico, se supera en la mayoría de los casos sin mayor, digamos, trauma para la persona. Sin embargo, aprovechando esta situación y dentro de esta ideología de género, se está pretendiendo precisamente afirmar que el sexo es una cuestión y el género es otra. Entonces, ¿qué viene ahí? Bueno, pues viene una serie de tratamientos en donde se generan unas cuestiones muy agresivas desde el punto de vista hormonal, porque es una inyección de una bomba de hormonas para transformar tu cuerpo. Y entonces esta inyección de bombas de hormonas, que le llaman ellos bloqueadores, lo que genera es un cambio en tus condiciones, digamos, sexuales, y te empiezan a o feminizar o te empiezan a masculinizar de acuerdo a la, a la, voluntad o al deseo de la persona que te somete a esto. Esto tiene consecuencias muy graves porque destruye gran parte de tu sistema metabólico, genera problemas que pueden derivar en cáncer, insuficiencia renal, insuficiencias hepáticas. Adicionalmente a esto se someten a una serie de cirugías en donde en el caso de las niñas se les hacen las mastectomías, o sea, se les retiran sus pechos, inclusive se les hacen implantes para simular penes, y a la inversa, a los muchachos se les retiran sus genitales masculinos, literalmente son castrados y son mutilados, y se les tratan de fabricar vaginas. Hoy precisamente cursa un proyecto de ley Laura, que así se ha dado el nombre a esta niña que denunció lo que le habían hecho, y pues esperamos que logre tener un resultado positivo. Hay un ambiente muy bueno dentro del Congreso de la República, la bancada Provida, que es apoyada por la plataforma Ciudadanos Unidos por la Vida, está muy activa en ese sentido, y tenemos mucha ilusión de que en Colombia se prohíban este tipo de actos que destruyen la infancia, que destruyen las ilusiones, los sueños, la vida de nuestros niños.
0: Señor Magaña, ¿y qué papel deberían tener los padres y los profesionales de la salud cuando un menor manifiesta este tipo de inquietudes?
7: Bueno, yo creo que en esto tenemos que ser muy claros, en donde primero hay que hacer un combate muy claro frente a

0: sumamente caro. Y esto generó al final la destrucción de su propia hija. Está en proceso de recuperación, Laura. Está en proceso de salir adelante, pero hay cosas irreversibles. Por ejemplo, nunca podrá ser madre. Está totalmente atrofiada su capacidad y su fertilidad. Tendrá una serie de desarrollo complejo en su vida. Y bueno, pues esto tiene una consecuencia, como digo, para toda la vida. Por eso es tan importante tratar no solamente de acabar con estas clínicas, sino también de acabar con esta ideología que da consecuencia a todas estas acciones tan terribles.
1: Así es, señor Magaña, y esperamos que este proyecto de ley que se ha presentado justamente con el testimonio de Laura pues pueda ser aprobado prontamente y se prohíban este tipo de tratamientos y cirugías a nuestros menores. Jesús Magaña, muchísimas gracias por la entrevista.
0: Muchas gracias, Natalia, y muchas gracias a EWTN por este espacio.
2: De Colombia pasamos a España con la buena noticia de que un seminario cuyos alumnos siguen recibiendo educación académica y espiritual tras haberse salvado de los incendios forestales que arrasaron con miles de hectáreas de territorio este verano. El milagro del fuego nos da la oportunidad de contar cómo es la vida en el seminario menor de Getafe. Informa nuestro corresponsal Nicolás de Cárdenas.
3: El pasado verano fueron miles las hectáreas que quedaron calcinadas en España a causa de los fuegos. Pero la noche del 25 de julio, Santiago Apóstol al 26, hubo un lugar muy especial que se salvó milagrosamente de las llamas. Lo hemos visitado.
4: El Seminario Menor de la Inmaculada y San Damaso, perteneciente a la diócesis de Getafe, está situado en un valle rodeado de montañas. Aquel día de verano se vio cubierto de nubes. Pero no era de agua, sino de fuego.
5: Todo estaba despejado y de repente vimos humo negro. Todo se estaba nublando y claro, fue una desesperación que todos no sabíamos qué hacer.
6: A mí lo que más miedo me daba era el humo, que mirabas al cielo y veías una nube. Digo, aquí nos asfixiamos todos.
4: Por la noche las llamas se cernían peligrosamente sobre el recinto y el alcalde les avisó de que lo peor podía pasar, atestiguando su temor con una imagen de impacto. Todos se pusieron a rezar con fervor hasta recibir la buena noticia de que las llamas retrocedían.
7: Yo lo llamo milagro porque creo que Dios intercede, porque Dios interviene en nuestra historia y porque esta es su casa, ¿no? Ha sido la casa de miles de jóvenes en 60 y pico años que lleva y de muchas vocaciones y de muchos milagros que han ocurrido aquí. Uno más.
4: Han pasado 2 meses desde aquel día y avanzando por la carretera se comprueba cómo los montes cercanos siguen repletos de cicatrices de carbón. Al llegar al seminario, el contraste es evidente. Su entorno sigue verde, a punto de entrar en el otoño europeo, y en las clases la actividad normal sigue su curso.
7: Es un lugar donde intentamos que los jóvenes no solo se formen académicamente, que también reunimos pues, todos los esfuerzos posibles para que tengan la mejor educación, pero también damos una educación que llamamos de 360 grados, en el ámbito espiritual, en el ámbito moral, en el ámbito de la amistad, desde la psicología, desde tantas, ¿no? de tantas caras de la misma formación, pues ayudamos al joven a que escuche la llamada de Dios, ¿no?
8: El Colegio Seminario Menor de Getafe tiene 137 alumnos, de los cuales 35 son seminaristas menores, forman parte de la comunidad que vive en el recinto. Son los que de forma más consciente están abiertos a escuchar la llamada de Dios para sus vidas.
9: Gabriel lleva 5 años en el seminario, atraído por su ambiente familiar y de confianza. En el ámbito vocacional, sigue con dudas.
10: Pues bueno, de momento no lo tengo muy claro, pero bueno, que sea lo que Dios quiera. Una vida que rezar, pero... No sé, de momento Dios no me ha llamado a ser sacerdote o otras cosas.
4: Fran acaba de llegar. Valora que aquí todo es una familia y siente que es un lugar donde está más cerca de Dios. En verano de 2025, en un encuentro con el iniciador del camino neocatecumenal, Kiko Arguello, sintió una llamada.
11: Tuve miedo, pero desde entonces tengo esa vocación que no sé para lo que me llama y pues creo que aquí podría descubrirlo mejor.
4: Antonio lleva 3 años en el seminario. Siente que el ambiente de oración le toca en lo más íntimo y además le ayudan mucho con los estudios. La incertidumbre sobre la vocación no parece inquietarle.
12: Es dejarte guiar por el Señor. La verdad es que si sigues sus caminos vas a ser feliz, hagas lo que hagas. Y si es formando una familia, pues formando una familia. Y si es con él, pues con él. Es no apartarse de él, porque... Al fin y al cabo es enseñar. No se puede decir nada más.
4: Informo desde España.

0: España, Nicolás de Cárdenas, EWTN Noticias.
1: Hacemos una pausa y al volver, la Iglesia declara beato al arzobispo Fulton Sheen, conocido por su masiva labor de evangelización en Estados Unidos a través de los medios de comunicación.
2: Además, en vísperas de la llegada del Papa León XIV a Francia, más de 14.000 policías garantizan la seguridad del Santo Padre y los feligreses.
1: Regresamos con más noticias con Enfoque Católico.
2: Este 24 de septiembre, la Iglesia Católica beatificó en St. Louis, Estados Unidos, al arzobispo Fulton Sheen. La ceremonia tuvo lugar en el estadio llamado The Dome at America Center. Sheen fue declarado venerable en 2012 y en 2019 el Papa Francisco reconoció un milagro atribuido a su intercesión, abriendo así el camino para su beatificación. Nuestra corresponsal Paola Flynn estuvo presente y nos cuenta cómo se vivió este momento. Hola Paola, ¿quién fue Fulton Sheen y por qué llegó a convertirse en una figura tan conocida?
3: Cuando pensamos en Fulton Sheen, hay que pensar en Estados Unidos de 1952. Este arzobispo que ganó un Grammy por su trabajo televisivo, trabajó con la cadena Dumont, con NBC más adelante. Y es un arzobispo que en su programa Vivir Vale la Pena tocaba distintos temas morales y llegaba a la gente directamente con su sentido del humor, con su gracia, acaparaba audiencias espectaculares. De hecho, cada semana tenía 30 millones de oyentes.
2: ¿Cómo fue la ceremonia y qué ambiente se vivió durante la beatificación?
3: Fue un momento tan esperado, se podía ver la emoción en el público. Es realmente algo que Estados Unidos y los católicos en Estados Unidos han esperado desde hace casi 50 años. Una espera bastante larga desde la muerte de Fulton Sheen hasta ahora, pero una espera muy, muy bonita, una espera en oración en la que se ha pedido su intercesión en muchísimos casos.
2: ¿Cuál es el milagro que permitió que Fulton Sheen llegara a la beatificación?
3: El caso que llevó a Fulton Sheen a esta beatificación es el caso de James Fulton Engstrom. Es este niño que nació sin un nacido, nació pues casi muerto y con estas condiciones pasó una hora sin respiración, una hora sin latido. Y cuando los médicos terminaron todos los intentos para reanimarlo, fue el momento en el que se pudo ver ese primer latido gracias a la intercesión de Fulton Sheen. Así lo narran sus padres, narran como esos momentos de angustia realmente acudieron a Fulton Sheen. Y ahora pues fue quien entregó las reliquias en esta beatificación, lo cual lo hizo un momento muchísimo más especial.
2: ¿Por qué sigue siendo relevante Fulton Sheen hoy?
3: Creo que el legado importante en este momento de Fulton Sheen es que trasciende distintas culturas, trasciende distintos lugares, porque lo que él nos recuerda es que llevar el mensaje, la evangelización a través de los medios de comunicación es una tarea importante, ¿no? Realmente lo que se está tratando de hacer con EWTN, de poder llevar la palabra a distintas personas alrededor del mundo con ese entusiasmo, con esa alegría que tanto caracterizó a Fulton Sheen. Así que realmente es un día de fiesta.
2: Muchas gracias, Paola.
1: León XIV se alista para iniciar una histórica visita oficial de 4 días a Francia este viernes 25 de septiembre, la primera de un pontífice en 18 años. Con la expectativa de multitudes en las calles, las autoridades francesas han desplegado un gigantesco operativo de seguridad. A continuación, los detalles.
4: 14.000 agentes de seguridad se desplegarán en Francia para resguardar la visita apostólica del Papa León XIV del 25 al 28 de septiembre. La portavoz de la Prefectura de Policía de París explicó el despliegue de los dos primeros días en París, donde se espera 1 millón de fieles.
5: El primer día es el de mayor actividad, por lo que participarán 14.000 policías, gendarmes y militares de la unidad Sentinel, así como 2.500 bomberos del Cuerpo de Bomberos de París. Para el segundo día, se movilizarán 12.000 policías, gendarmes y militares, junto con 2.500 bomberos.
4: La oficial añadió que el Papa contará con seguridad privada, reforzada por el dispositivo de protección de la policía francesa.
5: Habrá agentes de policía montada, expertos en desactivación de explosivos, medidas antidrones y vigilancia con drones, que también son especialidades importantes de la prefectura de policía. Además, por supuesto, la Brigada de Investigación e Intervención de la Prefectura de Policía estará presente en la lucha contra el terrorismo, que también se movilizará.
4: Asimismo, describió que el dispositivo de seguridad seguirá un esquema similar al implementado durante los Juegos Olímpicos de 2024.
5: Esto significa un perímetro de protección alrededor del cual se añadirán otros perímetros de seguridad, incluyendo seguridad en el transporte, etc. Estos perímetros de protección solo son accesibles mediante controles realizados por agentes de policía y gendarmes, y estos controles también incluirán la revisión de bolsos para garantizar que no entren al perímetro artículos prohibidos o potencialmente peligrosos.
4: La visita comenzará en París, donde León XIV se reunirá con Emmanuel Macron y dará un discurso en la UNESCO. Luego recorrerá la ciudad en papamóvil, presidirá las vísperas en Notre Dame y participará en una vigilia con jóvenes en el Estadio de Francia. Al día siguiente oficiará una misa en la Plaza de la Concordia ante unas 500.000 personas. Después viajará a Lourdes, donde se reunirá con víctimas de abusos sexuales, participará en el Rosario y la procesión de antorchas. Finalmente llegará a Metz, donde hablará sobre las raíces de Europa, la paz y la unidad, y recorrerá la ciudad en papamóvil. La iglesia calcula en 31 millones de dólares los gastos para la organización de la visita del Papa. Hasta ahora han recaudado 6,4 millones, según indicó la conferencia de obispos.
1: Hoy jueves se estrena la película Día 8, El soplo del Espíritu Santo, un film que nos acerca al legado del siervo de Dios, el sacerdote canadiense Emiliano Tardif, fundador de la comunidad Siervos de Cristo Vivo, famoso por sus multitudinarias misas de sanación y su profunda entrega a la evangelización. Para conocer un poco más sobre esta historia, entrevisté a Alfredo Pablo de la comunidad Siervos de Cristo Vivo y a Gaby Jacoba, fundadora del Festival Internacional de Cine Católico. Empecé preguntándole a Alfredo Pablo por qué el legado del padre Emiliano Tardif sigue siendo tan importante hoy.
6: El legado es importante porque, sobre todo en el mundo carismático, es importantísimo la acción del Espíritu Santo, porque siguen ocurriendo sanaciones y cosas que él hacía durante el ministerio. Te cuento que del día que él murió, el día 8, en su casa en República Dominicana, se hace una misa y llegan multitudes allí el día 8. Por eso el nombre de la película del día 8, que llegan allí y tenemos testimonios lindísimos. De eso trata la película, un par de testimonios que se recogen de estas experiencias. Una joven influencer que a través del padre Emiliano tiene una conversión lindísima, y otra persona que también tiene una experiencia de fe hermosísima, lo que indica que después que una persona llega precisamente a la presencia del Señor, con su intercesión siguen ocurriendo maravillas.
7: En septiembre de 1941 toqué la puerta del seminario de los misioneros, donde mi hermano Armando era el encargado de la cocina.
8: Hay que evitar un ataque cardiovascular porque ya saben lo que puede pasar.
9: ¿Qué? Me voy a morir, ¿verdad?
10: ¿Tú no te das cuenta del daño que tú no estás haciendo?
11: Tú no me conoces, ustedes no me conocen a mí.
12: Lo que usted tiene es una tuberculosis pulmonar aguda. Le podemos confirmar que usted tiene los dos pulmones muy heridos.
9: Yo creo que Papito Dios me va a sanar.
1: ¿Cuáles de las características del padre Emiliano Tardif podría señalar que son importantes y que podrían ser también un ejemplo para los jóvenes de hoy?
6: Primero, se declaraba como el burrito que llevó a Jesús. Nunca buscó gloria para él. Segundo, la predicación, él insistía que la predicación y la evangelización en este tiempo tenía que ser acompañado con signos y señales para que la gente, cuando vea, crea. Por eso la frase de él era: Jesús está vivo.
1: Gaby, tú coméntanos por favor dónde ya has estrenado este film y dónde va a ser también el próximo estreno.
13: Bueno, pues ya, gracias a Dios, ya se estrenó, la acabamos de estrenar en México, que todavía está en cartelera en Centroamérica, y este 24 de septiembre se estrena el gran estreno nacional en todo Estados Unidos. También es el estreno nacional en Colombia y en Perú, en Cinemark Perú, Cinemark Colombia, y en varias cadenas Cinemark Regal de Estados Unidos. Estamos muy emocionados, ha sido un caminar, un viaje al estreno, pues lleno de conocer, de ver muchos testimonios, Natalie, de personas que conocieron al Padre y vivieron estas experiencias impactantes realmente, de sanaciones, de transformaciones, conversiones. Y bueno, la película realmente se ha convertido en un fenómeno espiritual, donde ya la han visto, porque la gente después de verla, bueno, sale renovada con una gran, a veces sanación física. Bueno, nos han llegado muchos testimonios, pero lo más importante es que queremos invitar a ti que nos están viendo a ver esta experiencia, a vivir esta experiencia, porque el Espíritu Santo te espera en el cine, y yo sé que vas a salir con el corazón lleno de amor, proclamando: Jesús está vivo.
1: Definitivamente va a ser así, nos quedamos expectantes también para poder ver este film. Señor Pablo, Alfredo Pablo y Gaby Jacoba, muchísimas gracias por la entrevista.
13: Muchísimas gracias y nos vemos en el cine.
2: Y eso es todo, amigos. Gracias por haber estado con nosotros.
1: Recuerden siempre seguirnos en nuestras redes sociales y en ewtnnoticias.com. Hasta mañana.

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precisamente de esto queremos hablar, siempre con fe, cómo la vida de San José se desarrolla, llega a cumplir perfectamente su misión por la fe, sin ver resultados muchas veces en un túnel oscuro, pero veremos que esto lo llevará a la plenitud de la luz. Claro que, ¿cómo vivir esta fe en los momentos en los que todo parece contrario? Casi, parece una tentación, ¿no? Cuando todo parece decir no, es una locura, es una imprudencia. Y sin embargo, San José se lanza en los brazos de Dios, de la providencia de Dios. Vamos a aprender de él cómo vivir así en nuestra vida en la tierra.

Oración a San José pidiéndole el amor a María. Oh José, esposo de María, a la que tanto amaste al contemplarla hija del Padre, madre del Hijo y esposa del Espíritu Santo, alcánzame la gracia de admirarla como tú y amarla sobre toda criatura. Así sea.

0: Amigos, nos parece evidente en el entorno de esta emisora católica el tener fe y, no sé, hablamos de la fe pues como de ese don tan grande, ese regalo que recibimos en el bautismo. Y sin embargo, para muchos de nuestros hermanos, de nuestros contemporáneos, no es algo nada evidente y viven faltos de fe. Y esto trae consecuencias en la vida. Por eso hoy queremos reflexionar sobre la fe, que para muchos pues sería como un deseo, ¿no? Poder tener fe. Algunos lo expresan así, pero por otra parte, vamos a comentarlo con nuestra hermana Dolores, cómo una persona puede desear tener fe, pero no dar un paso adelante por el camino que lleva a la fe. Ese es un poquito el tema en el que no nos fiamos de nuestra propia sabiduría, sino que nos vamos a fiar de un ejemplo de un hombre realista, de un hombre sencillo, de un hombre dócil a la voluntad de Dios, como es San José. Bienvenida, hermana Dolores.
1: Gracias, hermana Carmen, y hoy vamos a tratar este tema relacionado y que bien se relaciona con San José, porque si algo vivió profundamente y con toda sinceridad San José fue esa fe inquebrantable, que es una fe confianza inquebrantable en Dios, pero no solamente en los momentos, bueno, que tengo evidencias, que estoy consolado quizás espiritualmente por el mismo Dios, sino que San José lo llegó a, o lo podemos comprobar, que tuvo una fe inquebrantable a Dios en los momentos como Abraham, que en los momentos en que no había dónde apoyarse. Bueno, pues a pesar de esto, vemos por lo que nos dice el Evangelio que San José, como Abraham, creyó contra toda esperanza. Eso es una de las, digamos, de las virtudes o posturas ante Dios que más vemos que resalta en nuestro querido patriarca San José.
0: Sí que es verdad. Mira, tengo aquí un artículo que creo que me hiciste llegar, te lo agradezco mucho, de Luis Fernando Figari sobre San José como modelo nuestro en el tercer milenio. Es bien interesante. Y uno de los aspectos que toca es este de la importancia de la fe. Hermana, nos dice que, esto me gusta mucho, dice, el santo custodio, o sea, San José, aparece como un modelo de fe, más aún, de plena y coherente apertura a esa fe. Su vida y su acción, todo lo que sabemos de él por las referencias de la Escritura, todo lleva el sello de la fe. Obviamente, él no comprende bien los misterios, incluso diríamos los misterios en los que él mismo está viviendo, pero asiente, confiadamente, responde con toda generosidad a la intervención providencial de Dios y coopera con todo su ser como le es solicitado. Es muy bonito que traigamos aquí esa definición de la fe, de la carta a los Hebreos 11:1, en el Nuevo Testamento, donde se dice que la fe es firme seguridad, firme fundamento de lo que se espera, la prueba de las realidades que no se ven. Vemos que San José es invitado por las circunstancias en las cuales está Dios muy presente en la providencia suya, está invitado a tomar decisiones, hermana, muy difíciles. Y como nos dice este autor, las toma con el sello de la fe, con la garantía de la fe. Si no fuera por la fe, San José no hubiera tomado las decisiones que tomó, ¿no es verdad?
1: Así es, y yo querría, quizás para darnos más claridad, a nosotros, por supuesto, y también a nuestros radioyentes, porque pareciera que la fe va más allá de ser, pareciera, y realmente es así, va más allá, según lo que nos acabas de leer en Mana Carmen, va más allá de una simple virtud teologal, que como sabemos es las virtudes teologales, fe, esperanza y caridad, pero la fe va más allá de ser una virtud, y esto es precioso, porque fíjense, yo puedo ser una persona que también, bueno, tengo una fe, creencia, creo en un ser supremo, pero quizás simplemente con tener esa fe en un ser supremo no llego a la calidad de la fe, confianza que quiere Dios de nosotros. Por eso podríamos decir que hay dos clases de fe, podríamos decir, una fe que yo creo en un ser supremo, pero es como de una baja calidad, y otra fe, que esta es la que realmente vivió San José y es la que tiene los quilates, los 24 quilates, que es una fe confianza, es decir, es un abandono. Y aquí está como la clave de que esta la fe la podríamos, no la podríamos como definir tanto como una virtud, sino como una apertura mía a confiar en ese Dios que me está pidiendo algo sin evidencias ninguna, pero que en realidad me está sosteniendo y se va a cumplir lo que Él dice o me dice o me insinúa, o lo capto yo por intuición. Me está asegurando que eso se va a cumplir sin tener ninguna evidencia de ninguna clase. Entonces, para tener esta postura interior, que es la que realmente resalta en San José, tenemos que ir más allá de una pura fe, creencia en un Dios. Es más, es una fe, confianza en que por el camino que me está llevando ese Dios en el que confío como un padre amoroso y providente, que no me va a dejar en la estacada. Y esto es precioso verlo en San José, porque él tuvo unos trances muy difíciles y además sin evidencia natural de ninguna clase. Y a pesar de eso, San José sigue esperando con esa fe, confianza en Dios, que va a suceder tal como Dios quiere que suceda. Luego, esta virtud en San José podríamos decir que es mucho más. Es quedarse solo pendiente de un hilo, pero no de mis evidencias, sino de ese hilo que me conecta con Dios, que es esa confianza, a pesar de verlo todo como que no va a ser posible lo que Dios me está pidiendo. Esto es precioso. Nada va a ser posible de lo que Dios me está pidiendo, pero en el fondo estoy convencido de que sí va a ser posible. Y a mí me gusta mucho en la oración pensar en esta fe, confianza, abandono, podríamos decir también, que tuvo San José. Y me gusta pensarlo porque San José es que no hace nada extraordinario. Sin embargo, la fe, confianza que tuvo él sí que es algo muy extraordinario. Por eso tal vez Dios lo escogió, porque sabía que San José pues no le iba a fallar y que su confianza iba a pasar más allá de toda evidencia que él pudiera tener o esperarla de Dios. San José no esperaba esas evidencias, sino creyó, como Abraham, contra toda esperanza.
0: Es cierto, hermana, ¿verdad que, claro, que espera, que deseara ver algún signo? Sí, es algo hermoso y humano y entendible, ¿no? Y de hecho, pues signos fueron cuando el ángel le reveló, le tranquilizó en una visión nocturna, le tranquiliza de que sí, que tome a María como su esposa, porque el hijo que espera es fruto del Espíritu Santo, es el Señor, etc. Luego, el otro signo, el ángel, de nuevo lo llama para que huya a Egipto y luego para que regrese a tierra de Israel. Pero ¿qué te parece si también podemos emplear aquí la palabra de que él tiene una fe además muy, O sea, una fe de calidad. Antes hablabas de que podemos tener una fe de muy baja calidad, que es una simple creencia, que existe un ser supremo, pero que no me, eso no me, no me compromete a nada, no me vincula. Es solo, pues, es muy vago eso. No, San José demuestra que conoce a Dios, que tiene una fe en Dios, que también, hermana, pensemos que San José es un verdadero israelita. Es decir, un hombre, el hombre modelado por la gracia en toda la historia del pueblo de Israel, que él conocía como buen miembro del pueblo escogido. Quiero decir, San José no es un hombre sin raíces, sin cultura, sin que no más pues recibe una revelación. No, no. Él, en toda su existencia y en incluso en todos sus antepasados, lleva en sus venas, lleva en todo su ser la historia del pueblo elegido. Y él desde chiquito había oído hablar de Abraham, de la fe de Abraham, de los 10 mandamientos, de la fe de Moisés, conduciendo al pueblo que no estaba de acuerdo, que protestaba, pero él seguía sin temor, confiando en Dios a través del desierto. Y él se encuentra, hermana, con unos misterios que obviamente no comprende, como decimos. Pero al conocer a Dios, con ese significado del verbo conocer que tiene la Escritura, y que él muy bien sabía, que es conocer, experimentar a Dios, un, como tú lo has dicho, un fiarme de Dios. Hermana, yo me imagino a San José como... Esta palabra se ha empleado más en los padres de la Iglesia para definir a Jesús como un nuevo Adán. ¿Por qué lo digo? Adán, antes del pecado original, se paseaba con Dios, ¿verdad? Y conocía los pensamientos de Dios. San José, hombre puro, recto, limpio de corazón, también se paseará con Dios y lo verá, más todavía, con más intimidad. Pero mientras ocurra eso, él ya, diríamos que está preparado por su misma pureza de corazón, de su mente, está preparado para dar una respuesta generosa, amplia, clara, radical a la fe. Por eso vamos a ver cómo él reacciona con obediencia a las revelaciones del ángel. Digo esto porque, no sé, ¿cómo lo ves, hermana? Que San José llevaba en sí toda una tradición, igual que nosotros, los bautizados, los católicos, también tenemos que dar gracias a Dios porque hemos recibido el don de la fe. No es solamente es algo que nosotros de pronto lo generamos, sino que es un don que lo hemos recibido desde hace muchas generaciones, ¿verdad?
1: Así es, y... a pesar de que, como bien dices, el Señor, que en la Sagrada Escritura, cuando dice que el Señor envía a su ángel, está diciendo que el Señor mismo es el que va a actuar a través de ese ángel. Entonces, ciertamente San José, el ángel, se le apareció cuando él temía, no ser digno de lo que estaba sucediendo a la Virgen, o bueno, cuando estaban en Egipto se le volvió a aparecer el ángel diciéndole que volviera, pero antes de esa evidencia, esos signos o señales, antes San José tuvo que sacar de él toda la confianza, es decir, sabía que Dios no le iba a abandonar, y en esa fue, creo que, clave que San José tuviera esa confianza para que Dios se le manifestara. No es que confiaba en Dios confiaba en Dios después de que el ángel se le manifestó. Es que ahí está la grandeza de San José. Antes de que se le manifestara el ángel, ahí sería fácil confiar en Dios, pero resulta que San José antes, y me parece que tú en algún programa lo dijiste, que cuando el ángel, por ejemplo, le dijo que huyera a Egipto, que tú muy pues graciosamente decías, bueno, y San José podría haber dicho, ay, pero no me das una semana para programarme, para como para un poco saber dónde voy, alistarme. No, fuese casi esa misma noche o ese mismo día. Entonces, a pesar de que no tenía todavía la evidencia del ángel, San José tiene esa fe que, como dices, hermana Carmen, va mucho más allá de la creencia, porque bueno, una persona, como decíamos, puede tener esa fe en un ser supremo, pero le falta mucho para confiar que en ese ser supremo, o esperar en ese ser supremo, que yo ya lo tengo como un padre que me hace bien. Y ciertamente que San José, claro que sí confiaba, porque le venía casi por los genes confiar en toda esa tradición del pueblo hebreo, del pueblo de Israel, confiar en ese Dios providente. Pero yo pienso muchas veces, es verdad, es fácil confiar cuando yo no estoy en la prueba, porque tengo evidencias de que los santos, pues también tantas pruebas, y bueno, confiaban en Dios. Pero cuando le toca a uno la prueba, ahí también uno ya, por más tradición que tenga de nuestro antepasado, ahí está uno en la fragua, y entonces ahí debe demostrar uno que ciertamente cree en Dios. Y yo pienso también que esta confianza sin límites que llegó a tener San José fue también porque él fue fiel, como dijo Cristo en el Evangelio, en lo pequeño. Fue fiel en lo que tenía a su alcance, en lo pequeño, en lo que tenía a su alcance. Por eso Dios, en la prueba grande, San José la pasó. Porque yo me imagino a San José muchas pruebas pequeñas que Dios le había puesto, y seguramente las pasó. ¿Por qué? Porque Cristo dijo, si sois fieles en lo poco, también lo seréis en lo grande. Luego San José también estaba ya un poco como entrenado en esta confianza en Dios como un padre providente y amoroso.
0: Qué bien, ¿eh? Entrenado en la fidelidad a la gracia, ¿eh?, que meditamos en la novena de San José tan preciosa. Es verdad, él está muy bien, parece el título de una película, ¿no? Entrenado en la fidelidad. Ahora que está desgraciadamente tan de moda, pondríamos con muchas comillas, pues esa infidelidad, esa ligereza. San José nos da ejemplo de todo lo contrario. Es un hombre que es fiel a Dios, fiel a la gracia, fiel a su trabajo, fiel a todo lo que le va ocurriendo. Y claro, como muy bien dices, cuando llega el momento de la dificultad, es un hombre que sabe seguir siendo fiel. Vamos a escuchar este himno a San José, que nos viene esta vez de Chile, del grupo Canto Católico de Chile. Ustedes lo pueden encontrar fácilmente en internet y se lo recomiendo, porque además vemos estos jóvenes que cantan a San José con una devoción, una pureza que es digna de verse, ¿eh? De manera que les recomendamos al Canto Católico de Chile.

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2: Bien, gracias a este grupo desde Chile que canta tan preciosa esta canción. Queremos un poquito culminar el programa de hoy dedicado a la fe de San José como verdadero modelo de nuestra fe, como nos dice muy bien la hermana Dolores, tanto en lo esencial, en fiarse de Dios, no conformarnos con una fe general, una creencia en un ser supremo, sino en un vínculo que Dios, yo sé que Dios se ha comprometido fielmente conmigo, con todos, y que si yo le respondo no me va a fallar, ¿verdad? ¿Pero qué es? ¿Qué significa no me va a fallar? ¿No quiere decir que todo va a ir como yo creo, que no se me van a morir mis seres queridos, que yo mismo todo me va a salir bien, con facilidad? No, Dios no me va a fallar, Él va a cumplir en mí su plan a la perfección. Esto es lo que vivió San José, y si les parece bien, próximamente seguiremos desarrollando el tema de su fe, porque tenemos aquí un tesoro. Muchas gracias a todos, que Dios les bendiga.

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9: Estimados amigos, tengan todos y cada uno de ustedes una cordial bienvenida a La House, el espacio para las familias que buscan el auténtico amor. Como siempre, agradecemos el apoyo técnico que nos dan desde la ciudad de Arequipa, Jorge Linares, Oscar Maima, José Lobón y Yure Duish. En el espacio de reflexión les acompañamos el día de hoy desde la ciudad de Lima, Paola Hidalgo y un servidor, Henry Moreno. Cordial saludo, Paolita.
10: Hola, Henry, ¿cómo estás? Y un cordial saludo a todos nuestros oyentes y televidentes de NSE. Bienvenidos.
9: Vámonos con el caso que plantea el tema para el día de hoy.

Lo siento, lo siento. Esas cosas conmigo no van. Yo no fui criado así. A mí me enseñó mi papá, desde niño, que el verdadero hombre es el macho, el que no llora, el que lleva bien puestos los pantalones. Nada de dejarse mangonear, y menos de una mujer. A las mujeres hay que tratarlas fuertecito para que luego no vengan con ínfulas. Así de sencillo. Que se sepa quién es el que manda. Porque si uno cede, si uno les da una muestrica de ternura, luego abusan de uno, y no por una vez, sino que se les vuelve costumbre. No, no, no, no, no, no. A mí con esas cosas no. Yo prefiero pasar de rígido, de machista, a ser el tonto al que se le maneja siempre. No, no, no, no. Porque, ¿qué se puede pensar de un varón que anda con ternuritas con su esposa y con sus hijos? No. Mano fuerte y disciplina. Eso es lo que hoy hace falta. Que se vea quién es el varón.

0: Queridos amigos, nuestro tema para el día de hoy es la segunda parte del tema Hombre y Mujer, basado en una meditación, una reflexión que ha hecho el beato Monseñor Fulton Sheen, que a propósito, Paola, ha sido beatificado el día de ayer. Una referencia temporal, pero que es muy importante sí, porque tiene que ver con el tema de hoy. Él ha hecho esta meditación.
1: Es nuestro invitado especial.
0: Y nuestro intercesor, y le pedimos que interceda por nosotros para que podamos profundizar en este tema, que ya es el segundo programa. Vamos a hacer simplemente una pequeña referencia de lo que vimos en el primer programa. Hablamos de esas diferencias que hay entre hombre y mujer, y la primera de ellas, hablábamos de la inteligencia y la razón. Veíamos cómo el hombre se ubicaba más desde el punto de vista de la razón, no porque la mujer no tenga razón, toda persona humana tiene razón, entendimiento, pero que el desarrollo de la razón era mucho más concentrado en el varón, mientras que la mujer tenía una inteligencia mucho más directa, una inteligencia mucho más profunda, intuitiva. Nosotros, muchos pasos para llegar del punto A al punto B, y la mujer en esa inteligencia intuitiva llega mucho más rápido. Una segunda diferencia era entre reinar y gobernar. Veíamos que el hombre está más dado por su naturaleza al gobierno, a la política, a la economía, el gobierno, digamos, en todo este sentido, mientras que la mujer está más dada por su naturaleza para reinar, porque como el rey está con sus súbditos, se fija no solamente en las cosas del reinado en cuanto a cosas materiales, pero sobre todo en las personas, en sus súbditos, sabiendo qué les pasa. Entonces, eso es muy importante. Una tercera diferencia, hablábamos sobre la mediocridad en el hombre y la mujer, y veíamos que la mujer es mucho más, digamos, apartada de quedarse en la mediocridad que el varón. Veíamos esa doble moral del varón que decía, en un ejemplo, mi mujer es un pan de Dios, ella es buena, ella es, mientras lo está haciendo por ahí tomándose unas cervezas y emborrachándose con los amigos. Entonces, la doble moral de estar haciendo el mal, pero que su mujer es buenaza. Veíamos, la mujer no se instala en la mediocridad y el hombre sí, desafortunadamente nos solemos instalar allí. Y hablamos de una cuarta diferencia, que hablábamos que el hombre es generalmente el donante y la mujer el don. Entonces nos quedamos en este punto, Paola, sí, y vamos a retomar aquí esta meditación. Empieza diciendo Monseñor Fulton Sheen, estas diferencias, y de hecho, digamos, todas las diferencias que hemos estado viendo, no son opuestos irreconciliables, más bien son cualidades complementarias.
1: Siempre lo son.
0: Esto siempre hay que mirarlo, ¿no? No se trata de oponer al hombre y la, exacto, mujer en una lucha de sexos, que es lo que está haciendo hoy la ideología de género. Se trata de entender las particularidades de cada uno para que nos complementemos y aportemos en la relación. Adán necesitó acompañante y Eva fue creada, carne de su carne, hueso de sus huesos. Las diferencias funcionales correspondieron con ciertas diferencias psíquicas y de carácter. Eso lo vemos.
1: Sí, lo
0: el psiquismo de la mujer es distinto,
1: muy
0: el
1: diferente,
0: carácter de la mujer es distinto que el del varón. Que hicieron el cuerpo del uno en relación al otro, muy bonito este ejemplo que va a dar, como el violín al arco, y el espíritu del uno al del otro, como el poema y el metro, la métrica.
1: Claro.
0: ¿No? Entonces, todo tiene medida, todo se acompaña. Tú puedes tener el violín más lindo, pero si no tienes un arco,
1: exacto, no sirve para nada. Y si tienes un arco, muy bueno, y si no tienes el violín, tampoco sirve para nada. Los dos se necesitan.
0: Entonces, decía Monseñor, no existe problema tal como cuál de los dos tiene mayor valor. Esto es muy importante porque a veces nos estamos, vamos a ver, vivimos en una cultura hoy en día que se intenta reivindicar, por ejemplo, el valor de la mujer, intentándole dar el mismo valor que tiene el hombre, como si uno tuviera más que el otro. Y aquí no se trata de eso. El que tengamos características distintas no nos hace más o menos que el otro, porque tenemos la misma dignidad de seres humanos. Lo que tenemos que ejercer es cada uno en esa originalidad que tenemos, nuestra valía, nuestro valor, nuestra virtud. Es erróneo pensar equiparar a la mujer con el hombre en el sentido de que haga las cosas como el hombre. Pues no, la mujer está llamada a hacer las cosas como una mujer y no como un hombre.
1: Sí, y que también hay que tener en cuenta en el tema del trabajo, el empleo, que si a alguien se le da un empleo, se le da ese empleo de acuerdo a sus capacidades, ¿ya? no por el hecho de que sea mujer hay que darle el empleo porque ella es mujer. No, eso está mal, ver las cosas de esa manera. Si hay una mujer que tiene muy buenas capacidades, pues ella se está ganando ese empleo, no porque sea mujer, sino porque tiene unas capacidades buenísimas en la cual ella puede hacer mucho bien. Pero si hay un hombre que tiene mejores capacidades que una mujer, pues muy seguramente lo mejor es darle el empleo al hombre porque es mejor, es más capaz que la mujer. Pero eso no quiere decir que se denigre a la mujer solo porque es mujer, que es lo que hoy en día se está buscando. Es que como eres mujer, pues entonces démosle esto. Como es mujer, pues tiene derecho a esto otro. Y no, las cosas realmente son justas en el campo laboral, por ejemplo, de acuerdo a las capacidades y el bien que esa persona puede ejercer.
0: Entonces, nos vamos dando cuenta, pues, que no es, no estamos hablando de quién tiene mayor valía, porque ambos tienen una misma dignidad. Y dice Monseñor Fulton Sheen que esto es así porque en la Escritura el esposo y la esposa están relacionados uno a otro como Cristo y su iglesia. Recuerden, capítulo 5 de Efesios, San Pablo lo nombra. Entonces, esta relación es clave para lo que va a decir a continuación, porque claro, si yo no establezco esta relación, que es la relación ideal para todo cristiano, mis relaciones siempre se van a ejercer de el que domina al dominado, cosas así, ¿no? Y no, no estamos llamados a eso. Y dice lo siguiente, la encarnación significó que Cristo tomara para sí una naturaleza humana como esposa, sufriendo él, sacrificándose por ella, por los seres humanos, por esa naturaleza humana, a fin de que fuera santa y sin mancha. Entonces, ese varón tiene esa tarea. Y con respecto a la esposa también, llegar a dar la vida como Cristo, la dio por la iglesia. Así el marido y la mujer están ligados en una unión indisoluble, excepto por la muerte. Pero, y aquí viene lo interesante, hay un problema puramente relativo, de relación, a saber, pregunta, y es una pregunta para todos y cada uno de nosotros, ¿quién se mantiene mejor en una crisis, el hombre o la mujer?
1: Bueno,
0: ¿qué opinas? ¿Quién se mantiene mejor en una crisis?
1: Yo diría, ¿quién se mantiene mejor con una gripa, el hombre o la mujer?
0: Bueno, en el programa pasado habíamos visto que algo que tiene una similitud con esta pregunta, no del todo, pero algo. El hombre en las cosas cotidianas pasa por encima de los problemas más rápido que una mujer. No se detiene, el hombre olvida rápido, le da insignificancia a las cosas cotidianas y va pasando, va pasando, va pasando. La mujer parece que hace toda una tormenta, como se dice, en un vaso con agua diario, porque para ella todo es importante. Pero cuando llegan los problemas gordos, decíamos en el programa pasado, entonces la mujer es mucho más sólida y el hombre se suele hundir.
1: Digamos,
0: ¿no?,
1: que la mujer, por eso habla de la gripa, tiene una fortaleza interior más grande, ¿no? Si hablo de fortaleza física, el hombre es más fuerte que la mujer, lógicamente. Lo que sucede es que para responder esta pregunta, Monseñor Fulton Sheen pone

0: Estamos de acuerdo que ha sido el peor problema de toda la humanidad. Creo que todos sabemos la historia, hemos leído los evangelios, lo recordamos cada año en la Semana Santa, y Monseñor lo que hace aquí es, primero, cómo se portaron los varones en la crucifixión y cómo se portaron las mujeres.
1: Pues él dice que cuando llegamos a este momento del Calvario, hay un hecho que resalta muy claramente, o sea, es muy evidente, y es que los hombres, los varones, fracasamos. Y dice, fallaron. Judas, que había comido en la mesa con el Salvador, que de hecho le dijo amigo, intentando rescatarlo todavía, levantó su mano contra él, lo vendió por 30 monedas de plata y luego manchó sus divinos labios con un beso traidor, sugiriendo así que todas las traiciones contra la divinidad son tan terribles que deben ser precedidas por alguna señal de estima y de afecto. Tremendo.
0: Tremendo. Una vez yo leí a Henry en una meditación sobre la traición de Judas, también es muy fuerte el detalle de la traición. ¿Cuál fue el detalle? Un beso. El beso, que para todos nosotros un beso es algo maravilloso, hermoso, venga del marido, venga de los hijos, de un ser querido. Eso tan hermoso se convirtió en un gesto de traición. ¿Sí? Y traición al mismo Dios, que no Judas no traiciona a cualquiera, sino al mismo Cristo nuestro Señor.
1: Por eso dice Monseñor, lo entregó con una señal de cariño y de estima. Terrible.
0: Terrible.
1: Pero bueno, hemos puesto el caso más terrible que todos conocemos, pero sigamos. Pilato, el típico político subordinado a su tiempo, temeroso de incurrir en el odio contra su gobierno, si liberaba a un hombre del cual ya había admitido que era inocente, ¿qué hizo? Lo sentenció a muerte. El respeto humano, el respeto político de Roma le pudo más que la verdad, porque él sabía que era inocente.
0: Que era inocente y acalló su conciencia.
1: Y acalló su conciencia y cometió ese delito. Vamos, seguimos adelante. Uno dirá, bueno, eso es Roma. Anás y Caifás,
0: Los sumos sacerdotes
1: recurrieron a ilegales juzgamientos nocturnos y a falsos testigos y rasgaron sus vestiduras como si se escandalizaran ante su divinidad.
0: La hipocresía.
1: Bueno, uno diría, bueno, ellos estaban celosos porque Jesús estaba llevando a todo el mundo y ellos estaban perdiendo su trabajito y eso les daba ingresos, etcétera, etcétera. Hay muchos argumentos que dicen que Roma va a venir a... Por culpa de Jesús, Roma va a venir a masacrarnos. Sí, se puede decir todo lo que quiera, pero está claro que estaban celosos.
0: No solamente eso, Henry, sino que muchas veces nuestro Señor en las Sagradas Escrituras de alguna manera les dice sepulcros blanqueados. O sea, el pecado de los fariseos fue el pecado contra el Espíritu Santo, que es el peor de los pecados porque el mismo Señor dice que esos no recibirán perdón. Entonces no solamente eran celos, era dureza pura y dura de corazón.
1: Luego están los tres apóstoles elegidos que habían sido testigos de la transfiguración y que por tanto deberían estar suficientemente robustecidos como para poder ver el escándalo de haber herido al pastor, dice Monseñor. ¿Y qué hicieron? Durmieron en el momento de mayor tensión y necesidad de su vigilia porque estaban despreocupados y tranquilos. Se relajaron en ese momento, se dejaron llevar.
0: O sea, mientras ellos tres dormían, el único que estaba despierto era Judas haciendo el mal.
1: Durante el camino hacia el Calvario, un extraño, interesado solamente por el drama de un hombre que marchaba a la ejecución, fue obligado y forzado a llevarle la cruz, el cireneo, que no quería.
0: No quería llevar
1: forzado.
0: La cruz.
1: Y una vez en el Calvario mismo, tan solo está presente uno de los apóstoles, y esta reflexión me encantó, Juan. Y nosotros solemos decir, Juan tiene mucha valía, era el discípulo amado de Jesús, y es el único que está en la cruz, pero mira la reflexión que hace Monseñor. Tan solo está presente uno de los apóstoles, Juan, y aún es dado preguntarse si hubiera permanecido allí a no ser por la presencia de la madre de Jesús, María. Gran pregunta, ¿por qué Juan está en la cruz? Juan siempre estuvo

0: muy cerca de la madre. Y lo vamos a ver en las escenas en el Calvario relacionado con la madre, cuando Jesús diga, he ahí a tu madre, Juan, he ahí a tu hijo. Fue el que se recostó en el pecho del Señor. Efectivamente, era un apóstol que amaba, pero si está ahí es por la madre.
1: Ay, pero eso es lindo.
0: Claro, es súper lindo porque él
1: Yo creo que
0: entendía la
1: nos
0: valía.
1: representa a todos nosotros, porque es que si no tenemos a María, tal vez ya nos hubiésemos
0: Y
1: marchado.
0: esto lo único que hace es poner en contexto el opuesto de lo que han hecho los hombres y que son las mujeres. Inmediatamente podemos decir, con todo este dechado de traiciones, de fracasos varoniles, todos salimos corriendo, todos le traicionamos, le dimos el beso de cariño y lo entregamos, porque aquí tenemos que incluirnos todos. Estos no son solamente históricos, estos personajes,
1: Se
0: pero
1: repiten, se
0: hablémonos de
1: repiten.
0: alguna medida cómo se repite esto. Pero, ¿y si acaso podemos decir que hemos hecho algo? Preguntémonos si no lo hemos hecho por María. Al decir esto, le damos la preeminencia a la mujer. Y
1: Claro.
0: alguien dirá, bueno, pero es que usted ha hablado de María. Ahora vamos, vean lo que dice Monseñor.
1: Bueno, voy a rescatar un hombre que no era muy bueno, pero se portó bien. El buen ladrón. ¿Qué se podía esperar de un ladrón crucificado? Nada, nada, que se muera y listo. Pero el buen ladrón confió, creyó, tuvo fe y vio que el crucificado al lado era el mismo Dios.
0: Es
1: Y le
0: buena.
1: pidió estar con él en el paraíso. Y ese crucificado que es nuestro Señor dijo, hoy mismo estarás conmigo, el primer santo canonizado por nuestro Señor en el mismo Viernes
0: Y
1: Santo.
0: yo te voy a dar la
1: ¿Será
0: misma
1: que
0: respuesta.
1: saca la cara por los hombres?
0: Sí, pero te voy a decir el pero. El pero es el mismo que acaba de poner Monseñor Fulton Sheen con Juan Evangelista, porque hay padres de la iglesia que comentan que si el buen ladrón
1: ¿Hizo lo
0: pudo
1: que
0: hacer
1: hice?
0: eso fue por la oración de María.
1: Muy bien,
0: Una
1: sí.
0: madre orando allí, ¿tú crees que con ese corazón de madre no estaba pidiendo por los dos? Solo que el
1: Total.
0: misterio y la libertad es que uno responde y otro no.
1: Sí, por María sí.
0: Así que ahí están.
1: Bueno,
0: O
1: eran
0: sea,
1: dos en la
0: ahí está.
1: crucifixión.
0: Por el otro extremo, nos vamos al lado de las mujeres, no se da un solo caso de una mujer que lo abandonara. Entonces uno diría, a ver, póngame aquí en las Sagradas Escrituras, muéstrenme en dónde aparece una mujer que lo está traicionando.
1: No la
0: Durante el
1: encontraremos.
0: juicio, la única voz que se alza en su defensa ¿de quién es? La voz de una mujer.
1: Ajá.
0: Desafiando la ira de los funcionarios de la corte, llega al lugar del juicio y aboga ante su esposo Poncio Pilato para que no condenen al hombre justo. Estamos hablando de Claudia, la esposa de
1: Claudia
0: un romano, de
1: Procula.
0: Pilato, que intercede por Jesús para que no sea ejecutado. Durante el camino al Calvario, aunque es un hombre el forzado a prestarle ayuda al condenado, recuerden, el cineo fue forzado, son las piadosas mujeres de Jerusalén las que, sin hacer caso de las burlas de los soldados y curiosos, consuelan al mártir con palabras de compasión. La mujer no tiene respeto humano en general. Allá se metieron todas juntas a compadecerlo,
1: Sí.
0: llorando por él, que sabemos que el Señor les dijo, no lloren por mí, lloren por ustedes y por sus hijos, porque si eso hacen con el leño verde, ¿qué no harán con el leño
1: Leño
0: seco?
1: seco.
0: Una de ellas, de manera muy especial, limpia su faz con un velo y desde entonces lleva el nombre de Verónica, que significa fiel imagen, porque la faz del Salvador quedó impresa en su velo. Es decir, dentro de esas mujeres de Jerusalén, una muy valiente que se metió en pleno jaleo,
1: Sí.
0: porque se metió ahí en medio de los soldados donde nadie se podía meter
1: Sí, la podían matar,
0: y la
1: definitivo.
0: podían matar, y ahí se metió. Una vez en el Calvario, están presentes tres mujeres que nosotros leemos en las Sagradas Escrituras, en el Nuevo Testamento. El nombre de las tres es María de Magdala o María Magdalena,
1: Ajá.
0: siempre a sus pies y que nuevamente estará en la mañana de la Pascua.
1: La apóstol de los apóstoles.
0: María de Cleofás, es decir, la madre de Santiago y de Juan,
1: Cebedeo.
0: de Zebedeo, los hijos de Zebedeo, los hijos del trueno, ¿no? O sea,
1: Ajá.
0: los hermanos del trueno, le decía, los
1: Boanerges.
0: Boanerges, y María, la madre de Jesús, los tres tipos de alma que se hallarán siempre junto a la cruz. Entonces, atentas mujeres, a ver, Bueno, todas dirán, no, yo me voy con María, la Madre de Dios, pero
1: uy,
0: ahí están.
1: No, yo no me siento tan...
0: Ahí están Magdalena, ahí están Cleofás y están la Virgen, pero dice Monseñor Fulton Sheen, son las tres, los tres tipos de alma que son la penitente, ¿de quién hablamos? María Magdalena. Maternidad, María de Cleofás, y virginidad, la Santísima Virgen María. Tres tipos de almas. Y podríamos decir tres tipos de líneas también de oración, claro, de línea espiritual en la vida.
1: Qué lindo eso que acabas de decir. De verdad que eso nos puede dar mucha luz para reflexionar sobre la pasión y muerte de nuestro Señor desde el punto de vista de cada una de ellas. Desde la penitencia, desde la maternidad y desde la virginidad. Qué lindos.
0: Bien, vamos a ver entonces eso que tiene que ver con la crisis actual nuestra, porque Monseñor siempre viene a decirnos, eso no es algo que se queda histórico, y dice, esa fue la máxima crisis que jamás haya presenciado la Tierra, ya lo hemos dicho, el punto máximo, y las mujeres no desfallecieron ni fallaron, y viene una gran pregunta, ¿no será esta la clave para la crisis de nuestra hora? Es decir, ¿no será que la solución a nuestros problemas, que en todo caso no pueden ser tan graves como fueron en aquel momento, está en que la mujer tome el papel y la tarea que Dios ha pensado para ella desde siempre? ¿No será un factor negativo que la cultura le haya vendido a la mujer el querer equipararla al varón?
1: Querer competir contra el varón, querer ser varón y no mujer.
0: Volvemos y hacemos el paréntesis que en algún momento hizo Juan Pablo II para que no se presenten equívocos, que eso no significa que la mujer no tenga un papel en la cultura y en la historia. Importante, lo está teniendo, lo tiene, pero no podemos decir que ese sea el principal. La mujer tiene que volver a rescatar eso que es tan importante que Dios le ha dado desde el principio para que nuestro problema a nivel de la cultura y del mundo moderno se solucione. Es el planteamiento que hace aquí Monseñor Fulton Sheen. De hecho, dice, hasta el momento son los hombres quienes han estado gobernando el mundo. Recuerden que, por otro lado, eso es lo que hace el hombre, ¿no? El gobierno. Y el mundo pasa de un colapso a otro. Las mismas cualidades en las que aparentemente el hombre más se destaca son las que ahora se están evaporando. Porque también el hombre se ha vuelto muy femenino. Ha dejado de gobernar en su casa. Preguntémonos, padres de familia, ¿ejercemos el gobierno en nuestros hogares?
1: Yo diría que más que femenino, el hombre se ha vuelto blando, ¿ya? Y como tú decías antes, el hombre gobierna, la mujer reina. Digamos que la virtud que más puede desempeñar el varón con respecto al gobierno es el de la justicia. Y en la justicia, en todas las instituciones de hoy en día, no se ve nada justo, todo lo contrario, se ven muchas injusticias y la labor, como decía Monseñor, que más desempeña la mujer en cuanto a su reinado, al reinar, es la virtud del amor, de la misericordia. Entonces, fíjense, a mí esto me hizo pensar mucho en la advocación de nuestro Señor de la misericordia, ¿ya? Que es un corazón que quiere darse. Pero si leemos el diario de Santa Faustina, nuestro Señor habla muchísimo de su justicia, no por el hecho de querer perdonarnos, abrir más el corazón, darnos más oportunidades, no quiere decir que Él ya no sea justo.
0: Claro, de hecho, es que las dos cosas son muy importantes,
1: se
0: pero
1: complementan y son
0: hacer
1: una
0: el énfasis
1: unidad.
0: En la misericordia.
1: Exacto.
0: Y aquí dice Monseñor que es porque el hombre está abdicando a otra de sus peculiaridades, que es el uso recto de la razón.
1: Claro.
0: Está siendo gradualmente abdicada a medida que la filosofía rechaza los principios primeros, los principios esenciales, básicos, de lo que significa ser un ser humano como varón y como mujer. A medida que la ley ignora a la razón eterna como respaldo de todas las ordenanzas, de todas las legislaciones, y también en la medida en que la psicología sustituye por la razón a los sombríos y cavernosos instintos de la libido subterránea. Es decir, todo se mira desde un punto de vista solo de la sexualidad como una satisfacción. Entonces, claro, si el varón abandona la razón, si no es capaz de tener una lógica, un sentido común, si no es capaz de gobernar con esa razón que solamente le puede iluminar Dios, la razón iluminada por la fe, como siempre nos dice la tradición, es imposible que con la sola razón, como quiso la Ilustración francesa, con todas las consecuencias que tuvo, pues vaya a poder hacer las cosas bien. De hecho, vivimos las consecuencias de un feminismo totalmente desviado, de un mundo gobernado hoy, en muchos países lo vemos, por la sola razón, hay que decirlo, una Francia que antes tenía la razón iluminada por la fe, hoy vive con la sola razón y, por lo menos desde el punto de vista del gobierno legal, es una desviación de lo que Dios ha querido, aunque nosotros sabemos que en Francia hay movimientos.
1: No, y que es una razón, o sea, ese gobierno, ya que tú has nombrado Francia y yo diría que el resto de Europa, ideologizado, siguiendo una ideología que lleva a la ruina, que lleva a la muerte desde muchísimos puntos
0: sola
1: de vista.
0: Sola razón, sola tecnología,
1: es que, de alguna manera,
0: romper con Dios.
1: Ya en este punto en el que estamos, Henry, recuerda que Monseñor Fulton Sheen escribiría este libro por allá en los años 60, pero a como estamos hoy en día es que ya sin razón, ya la razón está borrada, porque la ideología ha subido por encima de la razón.
0: Lo emotivo, lo sensual, lo inmediato, el constante cambio es lo único que impera, ¿no?
1: Exacto.
0: Bien. Vámonos ahora, esos son como menciona como las fallas, está mencionando las fallas del varón, hemos hablado ya de el dejar la razón, también habla de dejar el gobierno, tú lo acabas de decir, también habla de que una tercera de sus potencialidades que ha abdicado es la dedicación a lo temporal y a lo material, que entre otras cosas es una tentación para el varón tremenda, porque como al ser humano se le ha dado el dominio y la administración de la tierra, el varón muchas veces clava su tarea en solo lo material y descuida toda la parte espiritual.
1: Y mira, hoy que estamos viviendo un feminismo tan loco y sí, hay muchas mujeres que están haciendo cosas y que están tomando puestos de mando, pero si te fijas bien, aquellos que dirigen las altas empresas o están en esas élites son hombres, piensa en las tecnologías, en las más importantes, son hombres quienes dirigen esas tecnologías en todo el mundo, ¿no? Entonces, de alguna manera, estoy hablando del varón, el varón de alguna manera se ha enfocado en lo material, en lo inmediato. Y lamentablemente, a como vamos, pues es que vamos a sucumbir. Ya la ideología de género en muchos países se está pasando y se está empezando lo que es el transhumanismo, ¿no? La IA, la presencia de la IA en todo, la IA lo hace todo, los robots. Bueno, ¿a quién se le ha ocurrido esto? Pues mira, ¿quiénes son los que dirigen estas empresas? Pues son varones, ya.
0: Un cuarto atributo que da finalmente en el que está fallando el varón es el de ser dador, que era la cuarta diferencia. El hombre es el dador, la mujer es el don. Dice Monseñor, se ha convertido más bien en recibidor o tomador a causa de su olvido de Dios. Partiendo de que este mundo es todo, llega a la conclusión de que debe usufructuarlo al máximo antes de morir como un animal. Entonces, es eso, ¿no? Concentrarse solamente en lo que le da este mundo, recibir todo lo que le da este mundo, pero ya no es un dador, y mucho menos un dador en las dimensiones de Dios que tiene que ser para la vida eterna.
1: O sea, ya no es ese hombre de Efesios 5, ¿no? El que da la vida por su esposa, el que da la vida por sus hijos, pues eso ya está desapareciendo. Es que realmente es una crisis muy grave la que estamos viviendo hoy en día, porque hemos perdido, exactamente, hemos perdido la originalidad masculina y la originalidad femenina, que como siempre decimos en la house, es el plan de Dios para la pareja humana. Eso se nos está olvidando, es el plan del Creador.
0: Entonces tenemos estos cuatro fallos del hombre, para que se nos queden allí en la memoria, el haber dejado la razón,
1: el gobierno,
0: el haber dejado el gobierno, el estar con una sobredosis de dedicación material y temporal, y finalmente dejar de ser el dador,
1: el donante,
0: el que da, el donante, el que se da por su familia, por sus hijos, por la sociedad. Vamos con la mujer, porque dice Monseñor, cuando el arco está roto, el violín no puede irradiar sus armonías. Claro, nosotros sabemos que el violín, pues, es la mujer, La mujer es la que da la armonía, la belleza, el corazón. Y si el hombre falla, la mujer también va a fallar. El Señor le ha dado como tarea al varón, a la mujer y a su familia. Por eso en Efesios 5 dice que Cristo da la vida por la iglesia, para santificarla, para purificarla. Pero si el hombre no da lo que tiene que dar, pues inmediatamente la mujer hay fallos. No solamente porque el hombre falle, también la mujer falla, digamos, de manera subjetiva. Vamos a ver lo que dice Monseñor. Dice lo siguiente: la mujer ha estado insistiendo en la igualdad con el hombre, no ya en el sentido espiritual, sino en cuanto al derecho de ser competidora con él en el campo económico. Admitiendo entonces solo una diferencia, o sea, la procreación de la especie, que a menudo es abogada por razones económicas o de otra índole, ya no recibe ni menor ni mayor respeto y consideración de su igual el hombre. ¿Qué es lo que está queriendo decir, Monseñor? ¿Qué es lo que ha sucedido? Que la mujer, al intentar igualar al hombre en el campo económico, en el campo social, se ha vuelto una competidora. Uh-huh. Y cuando una mujer se vuelve competidora del hombre, el hombre que compite con demás hombres ya no le tiene respeto. Eso pasa entre varones, claro. Los varones lo sabemos. Si dejamos salir nuestro instinto animal, sin control, sin virtud, ese otro competidor es como una pelea de salvajes. Nosotros somos muy competitivos y vamos a avasallar. Cuando vemos una mujer en la tradición de lo que es la constitución natural, yo estoy dispuesto a darle el puesto en el bus, en el metro, a extender una mano cuando se baja del auto. Pero si yo no encuentro una mujer, sino que encuentro una competidora, y además que compiten con fiereza, entonces yo la dejo de tratar como una mujer. Y la veo como una competencia. Y si la veo como una competencia, la voy a aplastar. Y es eso también lo que está sucediendo hoy en día. Entonces, por eso vemos esas cosas que en la cultura antes estaban, del respeto por la mujer ya no se da. Muchas veces, esto en el metro, se da uno cuenta, pues ya no hay ningún respeto de darle el puesto a la mujer. Eso ya no. Y entre otras cosas, en el fondo, no porque el varón no quiera, porque uno hasta puede sentir allí el remordimiento de no darlo, ¿no? Sino porque yo me he encontrado ocasiones y he escuchado cosas como que cuando alguien le quiere dar el puesto a una mujer, hasta le dice, no, yo puedo estar aquí de pie, sí, ¿no?
1: Se sienten ofendidas.
0: Como si fuera una ofensa.
1: Exacto.
0: No, a mí me ha pasado, por ejemplo, intentando dar el paso en la calle. Paso.
1: Uno va conduciendo.
0: Voy en el auto, freno y vaya, wow. Una mirada totalmente matadora, ¿no? Y es como, a ver, es que no, usted écheme el carro, a ver qué es lo que pasa. Bueno, yo estoy dando ejemplos, seguramente que ustedes seguramente han vivido cosas similares. Y esto es un problema que la cultura se ha metido con la naturaleza de lo que somos. Es lo que está aquí denunciando Monseñor.
1: Sí, lamentablemente en nuestros países de Hispanoamérica, pues sí, por cultura, por tradición, por historia, hemos vivido el machismo. Es algo que se da más en unas regiones que en otras.
0: Y Paola, yo te hago una pregunta.
1: Y ha creado un resentimiento.
0: Porque, claro, una mujer puede decir, es que si yo no me comporto así, entonces no puedo ir adelante. Pero yo me pregunto, ¿no puede una mujer, con todas sus cualidades maravillosas que tiene, en el campo del trabajo laboral, en el campo de la cultura, tener la misma eficacia siendo una mujer, siendo femenina, siendo lo que es? Yo sí, creo que sí,
1: ser,
0: ¿no?
1: Ser femenina no quiere decir ser blando, dejar pasar errores, claro. ¿No? Una mujer tiene que ser recta en el trabajo, ordenada, igual que un varón. Los dos son rectos, son honestos, trabajan bien, pero la mujer será mujer.
0: Claro.
1: Será femenina, será delicada, dará una orden, si la da con respeto, pues hay que obedecerla. Si ya la da como una fiera y sintiéndose mayor que los demás, pues yo no creo que le obedezcan de muy buena gana.
0: Y te lo voy a decir con la frase que damos, señor, para aclarar esto, para que no suelen pensar, no, estos pensamientos machistas. No, no es esto condenar el lugar de la mujer en la vida económica, dice Monseñor, no. Pero sí condenar el fracaso de vivir a la altura de aquellas funciones creativas e inspiradoras que son específicamente femeninas.
1: Mira, una mujer y feminista, y de las feministas de las buenas, italiana, elogiaba a la única mujer que en ese momento se le había ocurrido crear un auspicio para vagabundos en el Vaticano. Y esa mujer fue Madre Teresa de Calcuta. Y fue donde el Papa San Juan Pablo II le presentó la idea y al Papa le encantó. Hazlo, hazlo. Y lo hizo. Ya esa idea solo se le podía ocurrir a una mujer. Ya, y Madre Teresa, aquellos que han leído sus libros y bastante, dicen que era una mujer que tenía una inteligencia intuitiva. Cuando hablamos de inteligencia intuitiva, y en especialmente en los santos, es que es puro Espíritu Santo.
0: Claro.
1: Es el Espíritu Santo fluyendo en esa
0: de
1: alma de Dios, que se le ocurrían unas ideas. Y ustedes lean la vida de esta monjita, chiquitita, arrugadita, que parecía que no valía nada. Todo lo que ella consiguió a nivel material. Estoy hablando material, solamente sí. Material, porque espiritual es una bomba atómica. Pero a nivel material es increíble lo que esta mujer pudo conseguir para los más pobres de los pobres en casi todos los países,
0: Paola,
1: del mundo.
0: Entre otras cosas, si vemos mujeres en este sentido, en este, ajá, perfil, con eso de solo material, sin meternos en la parte espiritual, miremos una Santa Teresa de Ávila.
1: Ajá, en su época,
0: hace
1: 500 años.
0: Esas mujeres que las conocemos como las mujeres fuertes del Evangelio.
1: Las
0: como,
1: mujeres, ¿no?, fuertes.
0: Miremos una Santa Catalina de Siena. Miremos una Ana María Taigi. Y así podría una Santa Hildegarda de Bingen en la época medieval.
1: No, y ¿sabes qué? Es más, no hablemos de santas canonizadas muy famosas. 1000 años antes de Cristo, puedes leer en Proverbios 31 el elogio a la mujer fuerte. Y hay 5 versículos que dicen que la mujer fuerte vende el campo y con sus ahorros se compra un viñedo. Ahora, que no me digan que la mujer es solo limpieza en la casa y tener hijos. No, es eso, pero también es una persona capacitada para trabajar y favorecer al hogar con ingresos. Lean Proverbios 31 y encontrarás 5 versículos de cómo la mujer en el campo del trabajo es maravillosa. No dice que sea mejor que el varón, no, pero que ya 1000 años antes de Cristo, como en Esparta la mujer era libre, como Lidia, la que vendía púrpura y se encontró con San Pablo y que tenía su propio negocio de púrpura, pues esas son las mujeres fuertes, trabajadoras, que el fruto de su trabajo lo utilizan para favorecer a otros.
0: Así es.
1: Así es.
0: Entonces,
1: así
0: sí,
1: es. Entonces,
0: sí se puede ser femenino.
1: Exacto. La mujer a la,
0: sí,
1: cocina, la mujer sola al hogar, a barrer, a criar hijos, sí, pero también con unas capacidades grandes a lo largo de la historia para ayudar en el trabajo.
0: Entonces, fíjate que todo ese contexto histórico que estamos poniendo nos da a entender que el Señor ha querido el desarrollo, en este caso de la mujer, pleno en todas las áreas, pero que no abdique de sus cosas esenciales.
1: Exactamente.
0: Ahora, exactamente, por eso Monseñor Fulton Sheen va a decir, en estos tiempos, y esto hay que recalcarlo, porque a veces, ¿por qué serán las crisis de nuestra época? Nos quedamos con paños de agua tibia cuando vemos simplemente las consecuencias, pero en las causas, en la fuente, en el origen, están todos estos problemas del hombre y la mujer. En estos tiempos de perturbación, debe recurrirse a prestar oídos a una mujer. Entonces, ya hablo de que, claro, hola, la mujer tiene que volver a ponerse en su puesto siendo mujer, todo lo que acabamos de comentar. Pero es que además, si queremos verdaderamente salir de esta crisis, tenemos que recurrir a prestar oídos a una, que ya sabemos que es modelo, y ustedes ya sabrán a quién se va a dirigir.
1: Acá,
0: José Punto
1: acá Shin. Está a mi lado.
0: En la crisis de la caída del hombre, fue una mujer, a una mujer y a su descendencia, a la que Dios prometió la salvación de la catástrofe. En la crisis de un mundo en que muchos, favorecidos con la revelación, olvidaron a la misma, y los gentiles abandonaron a la razón, fue una mujer a quien se envió un ángel a ofrecerle el cumplimiento de la promesa de que la simiente sería el verbo hecho carne, nuestro divino Señor y Salvador Jesucristo. Y sigue, es un hecho histórico que todas cuantas veces el mundo se ha hallado en situación de colapso, ha habido un énfasis, una mayor acentuación de la devoción a la mujer, la que no es la salvación, eso hay que dejarlo claro, pero sí la que procura llevando a sus hijos nuevamente a Cristo, la Santísima Virgen María. Recuerden que toda esta meditación de hombre y mujer la estamos haciendo con ese perfil de las características de María, de esas siete características a lo largo de su vida,
1: sí,
0: que las hemos mencionado, pero aquí estamos viendo cómo es María el modelo de mujer que puede salvar una sociedad. Y por eso tantas apariciones de la Santísima Virgen María. ¿Por qué Dios permite esas apariciones que están aprobadas por la Iglesia? Fátima, Lourdes, en fin.
1: Guadalupe.
0: Guadalupe, pues es justamente por eso. Pero también hay una cosa más de fondo.
1: Quería complementar algo que tú acabas de decir, porque vamos a hablar de la mujer por excelencia, que es María Santísima. Alguna vez leía de un libro del Papa Benedicto XVI, un libro sobre la Eucaristía, perdónenme que ahorita no me acuerdo del título, pero lean ese libro si quieren profundizar sobre la Eucaristía, es un libro de Benedicto XVI, y él hace una pregunta, no es tanto una pregunta, hace una afirmación, dice que no todos nosotros podemos intentar decir quién es Dios. ¿Quién es Jesús? ¿Ya? Como el evangelio de hoy, creo que era el de hoy.
0: Sí.
1: ¿Quién dice la gente que soy yo? Pero el Papa dice que ya el mismo Dios ha respondido esa pregunta. Él ya ha dicho quién es Él y está en el credo. Ahí está la respuesta. Y la respuesta es, fue concebido por obra y gracia del Espíritu Santo, y nació de María Virgen. Ahí está la respuesta. Ahí podemos encontrar quién es Dios, el que fue concebido, quién es Jesús, perdón, el que fue concebido por obra y gracia del Espíritu Santo, y nació de una mujer. Y nació de esa mujer. Él es Jesús. A mí eso me sorprendió, porque yo dije, wow, claro, qué sencillo, ahí está, lo rezamos todos los días en el rosario. Y a veces nos hacemos como toda una...
0: Y mira que eso que acabas de decir nos pone como plataforma para el siguiente punto que va a tocar Monseñor Fulton Sheen, porque si bien es cierto que ha señalado el papel importante que deben tener las mujeres para la restauración de la crisis que vivimos hoy en día, si después dice hay que poner el énfasis en ese modelo mujer que es la Santísima Virgen María, va a añadir, ya lo voy a conectar con lo que acabas de decir, que lo que es todavía más importante... es que el mundo necesita antes que nada la restauración de la imagen del hombre en cuanto ser humano, ya no en su distinción de varón y mujer,
1: ya,
0: sino en la imagen, eso que nos dejó desde el principio, imagen y semejanza de Dios. Y entonces hace la siguiente reflexión. ¿Por qué lo voy a conectar con lo que acabas de decir? Porque es que la mejor imagen del hombre, la mejor imagen de un ser humano, se obtiene con un modelo que se llama Cristo, el Verbo encarnado.
1: Uh-huh.
0: Que es la definición que está ahí,
1: sí,
0: ¿no? Se encarnó de María la Virgen y se hizo hombre. Y sabemos que somos más hombres en la medida en que seamos más de Cristo, porque Él es el modelo. Y por eso dice, la política moderna, aquí viene como hacer una crítica de todos los sistemas económicos y los tipos de hombre que han generado.
1: Sí.
0: La política moderna desde el capitalismo monopolista, pasando por el socialismo hasta el comunismo, es la destrucción de la imagen del hombre. Entonces tenemos una imagen del hombre destrozada por el capitalismo acerbado que me vende todo lo que es material, que me vende todo lo que es sensualidad, que me vende todo lo que pareciera que quisiera instalar el cielo aquí en la tierra. El socialismo, comunismo, que me dice que la única realidad es lo que se palpa materialmente y por lo tanto lo espiritual no tiene cabida. Dice, y luego dice, y el freudismo redujo la divina imagen del hombre a una cosa puramente sexual, como si el hombre solamente fuera instinto. La educación moderna negó primeramente que tuviera un alma, luego que tuviera una mente y por fin que tuviera conciencia. Fíjate esa frase. Todo esto que nos ha llegado a la modernidad niega primero que el ser humano tenga alma. No, ser humano, como si fuera un animal, aquí se muere y todo se acaba. Comamos y bebamos que mañana moriremos. Luego, que tenga una mente, que es lo de hoy. No, no importa qué razón, lo que tú decías, ya no es ni siquiera la razón. No, es el gozo. Vamos a gozar. Y por fin, conciencia. ¿Qué conciencia? A mí alguna vez una persona, ya antes de que nos vayamos ya a la pausa final, me acuerdo tanto, no voy a decir el país donde lo escuché, pero me lo dijo así, estábamos de frente y me dijo, era agnóstico. Me dijo, ustedes son los de la conciencia. Me lo dijo en tal contexto y de tal manera, como dándome a entender, su conciencia es la que lo arruina a usted y los arruina a todos los católicos, porque es la que les pone todas las barreras, ¿no? ¿Qué forma distorsionada de mirar la conciencia?
1: La voz de Dios.
0: La voz de Dios. Claro, tenía la imagen totalmente destruida de lo que significa ser un ser humano, porque como dijo San Henry Newman, o no sé si fue el mismo Monseñor Fulton Sheen, ahora no me acuerdo, el primer vicario de Cristo.
1: Newman,
0: el primer vicario de Cristo es, de Dios es la conciencia. Primer vicario de
1: Quiero
0: Dios.
1: Terminar con una frase final referente a la Virgen María, porque todo este análisis o reflexión que ha hecho Monseñor Fulton Sheen sobre hombre y mujer es para terminar en la Santísima Virgen María. Y él dice, pero ella, María, comprende también la fragilidad humana y está dispuesta a levantar a las almas del fango, llevándolas a la paz, del mismo modo que en la cruz eligió como compañera a la pecadora convertida Magdalena. Esa es nuestra madre.
0: Nos vamos al buzón.
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0: Llegamos al buzón, la sección del oyente, está Elizabeth Gamarra, que nos dice, el buen ladrón nos enseña que hasta el último momento nos podemos arrepentir y nos muestra el bien y el mal y cada uno elige dónde ir y con Magdalena igual la perdona y cuán grande amor que le demostró llevar la noticia que su maestro ha resucitado. Por eso cada uno tiene su dignidad. Así es.
1: Bueno, ella está rescatando al hombre y a la mujer pecadores que, bueno, pudieron convertirse. Todos estamos llamados a la conversión.
0: Exacto. Y no perdamos de vista esto que Monseñor nos dice. Es que son varios personajes, ¿no? Uno suele mirar la respuesta de ellos. Efectivamente, Dios cuenta con nuestra libertad, pero ahí está la Virgen María.
1: Está María.
0: Con Magdalena está también. Y con el buen ladrón está orando por ella. Por eso siempre recurrir a María. Hacia el final del programa, vamos entonces a hacerles una invitación. 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Y también nos vamos a unir hacia el final con el deseo del Papa León de que sigamos orando por la paz y le pedimos a la Sagrada Familia, porque este es un espacio para la familia, que interceda en este sentido y le decimos, Sagrada Familia de Nazaret, Jesús, María y José, Escuela de Virtudes y de Amor, te rogamos nos acompañes para que seamos instrumentos de paz en nuestra sociedad. Rogad por nosotros, Sagrada Familia. Amén. Y en nuestra oración habitual le decimos a la Sagrada Familia de Nazaret, a ti confiamos nuestras familias. Abre el corazón de cada hogar en la fe al testimonio cristiano. Prepara los corazones de los padres para que sean para sus hijos guías seguros hacia los bienes espirituales y eternos. Suscita en el ánimo de sus hijos una conciencia recta y una voluntad libre, para que acojan generosamente la voluntad de Dios en sus corazones. Amén. Queridos amigos, como siempre, el agradecimiento y la invitación para que Dios mediante nos acompañen en un próximo programa de La House, el espacio para las familias que buscan el auténtico amor.

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0: Dice San Juan: queridísimos, amémonos los unos a los otros, porque el amor es que sea de Dios sale y nada más que de Dios. En el infierno no hay amor. Si hubiese amor, ahí estaría Dios. El amor es el instinto del bien. En el infierno no hay bien. Si hubiese bien, ahí está Dios. Para encontrarse con la vida, en el infierno no hay vida. Si hubiese vida, ahí estaría Dios. En el infierno reina la muerte, una vida que toda ella es muerte. La muerte solo es la vida podrida. Eso es la muerte. La vida podrida, eso es la muerte.
1: Reverendo Padre Rodrigo Molina, inspirador de NSE Radio.

0: El ángel del Señor anunció a María.
1: Concibió por obra y gracia del Espíritu Santo.
0: Dios te salve María, llena eres de gracia, el Señor es contigo. Bendita tú eres entre todas las mujeres y bendito es el fruto de tu vientre, Jesús.
1: Santa María, Madre de Dios, ruega por nosotros pecadores, ahora y en la hora de nuestra muerte. Amén.
0: He aquí la esclava del Señor.
1: Hágase en mí según tu palabra.
0: Dios te salve María, llena eres de gracia, el Señor es contigo. Bendita tú eres entre todas las mujeres y bendito es el fruto de tu vientre, Jesús.
1: Santa María, Madre de Dios, ruega por nosotros pecadores, ahora y en la hora de nuestra muerte. Amén.
0: Y el Verbo se hizo carne
1: y habitó entre nosotros.
0: Dios te salve María, llena eres de gracia, el Señor es contigo. Bendita tú eres entre todas las mujeres y bendito es el fruto de tu vientre, Jesús.
1: Santa María, Madre de Dios, ruega por nosotros pecadores, ahora y en la hora de nuestra muerte. Amén.
0: Ruega por nosotros, Santa Madre de Dios,
1: para que seamos dignos de alcanzar las promesas de nuestro Señor Jesucristo.
0: Te suplicamos, Señor, que derrames tu gracia sobre nuestras almas, para que, habiendo conocido por el anuncio del ángel la encarnación de tu Hijo Jesucristo, por los méritos de su pasión y cruz, seamos llevados a la gloria de la resurrección, por el mismo Jesucristo nuestro Señor.
1: Amén.
0: Gloria al Padre y al Hijo y al Espíritu Santo,
1: como era en el principio, ahora y siempre, por los siglos de los siglos. Amén.
0: Ave María Purísima,
1: sin pecado concebida.
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1: Santo Rosario. Por la señal de la Santa Cruz, de nuestros enemigos, líbranos, Señor Dios nuestro, en el nombre del Padre, y del Hijo, y del Espíritu Santo.
2: Amén.
1: Acto de contrición.
3: Señor mío Jesucristo, Dios y hombre verdadero, Creador, Padre y Redentor mío, por ser vos quien sois bondad infinita, y porque os amo sobre todas las cosas, me pesa de todo corazón haberos ofendido. También me pesa porque podéis castigarme con las penas del infierno. Ayudado de vuestra divina gracia, propongo firmemente nunca más pecar, confesarme y cumplir la penitencia que me fuere impuesta. Amén.
1: Un credo al Sagrado Corazón de Jesús.
3: Creo en Dios Padre Todopoderoso, Creador del cielo y de la tierra. Creo en Jesucristo, su único Hijo, nuestro Señor, que fue concebido por obra y gracia del Espíritu Santo. Nació de Santa María Virgen, padeció bajo el poder de Poncio Pilato, fue crucificado, muerto y sepultado, descendió a los infiernos, al tercer día resucitó de entre los muertos, subió a los cielos y está sentado a la derecha de Dios Padre Todopoderoso. Desde allí ha de venir a juzgar a vivos y muertos. Creo en el Espíritu Santo, la Santa Iglesia Católica, la comunión de los santos, el perdón de los pecados, la resurrección de la carne y la vida eterna. Amén.
1: Primer misterio: la encarnación del Hijo de Dios. El ángel Gabriel fue enviado por Dios a una virgen llamada María. El ángel le dijo: concebirás en tu vientre y darás a luz un hijo, y le pondrás por nombre Jesús. Padre nuestro que estás en el cielo, santificado sea tu nombre. Venga a nosotros tu reino. Hágase tu voluntad en la tierra como en el cielo.
4: Danos hoy nuestro pan de cada día. Perdona nuestras ofensas, como también nosotros perdonamos a los que nos ofenden. No nos dejes caer en la tentación y líbranos del mal. Amén.
1: Dios te salve, María, llena eres de gracia, el Señor es contigo. Bendita tú eres entre todas las mujeres, y bendito es el fruto de tu vientre, Jesús.
4: Santa María, Madre de Dios, ruega por nosotros, pecadores, ahora y en la hora de nuestra muerte. Amén.
1: Dios te salve, María, llena eres de gracia, el Señor es contigo. Bendita tú eres entre todas las mujeres, y bendito es el fruto de tu vientre, Jesús.
4: Santa María, Madre de Dios, ruega por nosotros, pecadores, ahora y en la hora de nuestra muerte. Amén.
1: Dios te salve, María, llena eres de gracia, el Señor es contigo. Bendita tú eres entre todas las mujeres, y bendito es el fruto de tu vientre, Jesús.
4: Santa María, Madre de Dios, ruega por nosotros, pecadores, ahora y en la hora de nuestra muerte. Amén.
1: Dios te salve, María, llena eres de gracia, el Señor es contigo. Bendita tú eres entre todas las mujeres, y bendito es el fruto de tu vientre, Jesús.
4: Santa María, Madre de Dios, ruega por nosotros, pecadores, ahora y en la hora de nuestra muerte. Amén.
1: Dios te salve, María, llena eres de gracia, el Señor es contigo. Bendita tú eres entre todas las mujeres, y bendito es el fruto de tu vientre, Jesús.
4: Santa María, Madre de Dios, ruega por nosotros, pecadores, ahora y en la hora de nuestra muerte. Amén.
1: Dios te salve, María, llena eres de gracia, el Señor es contigo. Bendita tú eres entre todas las mujeres, y bendito es el fruto de tu vientre, Jesús.
4: Santa María, Madre de Dios, ruega por nosotros, pecadores, ahora y en la hora de nuestra muerte. Amén.
1: Dios te salve, María, llena eres de gracia, el Señor es contigo. Bendita tú eres entre todas las mujeres, y bendito es el fruto de tu vientre, Jesús.
4: Santa María, Madre de Dios, ruega por nosotros, pecadores, ahora y en la hora de nuestra muerte. Amén.
1: Dios te salve, María, llena eres de gracia, el Señor es contigo. Bendita tú eres entre todas las mujeres, y bendito es el fruto de tu vientre, Jesús.
4: Santa María, Madre de Dios, ruega por nosotros, pecadores, ahora y en la hora de nuestra muerte. Amén.
1: Dios te salve, María, llena eres de gracia, el Señor es contigo. Bendita tú eres entre todas las mujeres, y bendito es el fruto de tu vientre, Jesús.
4: Santa María, Madre de Dios, ruega por nosotros, pecadores, ahora y en la hora de nuestra muerte. Amén.
1: Dios te salve, María, llena eres de gracia, el Señor es contigo. Bendita tú eres entre todas las mujeres, y bendito es el fruto de tu vientre, Jesús.
4: Santa María, Madre de Dios, ruega por nosotros, pecadores, ahora y en la hora de nuestra muerte. Amén.
1: Gloria al Padre, y al Hijo, y al Espíritu Santo.
4: Como era en el principio, ahora y siempre, por los siglos de los siglos. Amén.
3: María, Madre de gracia, Madre de piedad y misericordia, defiéndenos del enemigo y ampáranos, ahora y en la hora de nuestra muerte. Amén. Oh Jesús mío, perdonad nuestros pecados, librarnos del fuego del infierno, llevad al cielo a todas las almas, especialmente a las más necesitadas de vuestra misericordia.
1: Segundo misterio: la visitación de Nuestra Señora a su prima Santa Isabel. Aconteció que en cuanto Isabel oyó el saludo de María, saltó la criatura en su vientre. Se llenó Isabel de Espíritu Santo. Padre nuestro que estás en el cielo, santificado sea tu nombre. Venga a nosotros tu reino. Hágase tu voluntad en la tierra como en el cielo.
4: Danos hoy nuestro pan de cada día. Perdona nuestras ofensas, como también nosotros perdonamos a los que nos ofenden. No nos dejes caer en la tentación y líbranos del mal. Amén.
1: Dios te salve, María, llena eres de gracia, el Señor es contigo. Bendita tú eres entre todas las mujeres y bendito es el fruto de tu vientre, Jesús.
4: Santa María, Madre de Dios, ruega por nosotros, pecadores, ahora y en la hora de nuestra muerte. Amén.
1: Dios te salve, María, llena eres de gracia, el Señor es contigo. Bendita tú eres entre todas las mujeres, y bendito es el fruto de tu vientre, Jesús.
4: Santa María, Madre de Dios, ruega por nosotros, pecadores,

0: entre todas las mujeres y bendito es el fruto de tu vientre, Jesús.
1: Santa María, Madre de Dios, ruega por nosotros, pecadores, ahora y en la hora de nuestra muerte. Amén.
0: Dios te salve, María, llena eres de gracia, el Señor es contigo. Bendita tú eres entre todas las mujeres y bendito es el fruto de tu vientre, Jesús.
1: Santa María, Madre de Dios, ruega por nosotros, pecadores, ahora y en la hora de nuestra muerte. Amén.
0: Dios te salve, María, llena eres de gracia, el Señor es contigo. Bendita tú eres entre todas las mujeres y bendito es el fruto de tu vientre, Jesús.
1: Santa María, Madre de Dios, ruega por nosotros, pecadores, ahora y en la hora de nuestra muerte. Amén.
0: Dios te salve, María, llena eres de gracia, el Señor es contigo. Bendita tú eres entre todas las mujeres, y bendito es el fruto de tu vientre, Jesús.
1: Santa María, Madre de Dios, ruega por nosotros, pecadores, ahora y en la hora de nuestra muerte. Amén.
0: Dios te salve, María, llena eres de gracia, el Señor es contigo. Bendita tú eres entre todas las mujeres, y bendito es el fruto de tu vientre, Jesús.
1: Santa María, Madre de Dios, ruega por nosotros, pecadores, ahora y en la hora de nuestra muerte. Amén.
0: Dios te salve, María, llena eres de gracia, el Señor es contigo. Bendita tú eres entre todas las mujeres, y bendito es el fruto de tu vientre, Jesús.
1: Santa María, Madre de Dios, ruega por nosotros, pecadores, ahora y en la hora de nuestra muerte. Amén.
0: Gloria al Padre, y al Hijo, y al Espíritu Santo.
1: Como era en el principio, ahora y siempre, por los siglos de los siglos. Amén.
2: María, Madre de Gracia, Madre de Piedad y Misericordia, defiéndenos del enemigo y ampáranos, ahora y en la hora de nuestra muerte. Amén. Oh Jesús mío, perdonad nuestros pecados, librarnos del fuego del infierno, llevad al cielo a todas las almas, especialmente a las más necesitadas de vuestra misericordia.
0: Tercer misterio, el nacimiento del Hijo de Dios en el portal de Belén. Y sucedió que mientras estaban allí, le llegó a ella el tiempo del parto y dio a luz a su hijo primogénito. Lo envolvió en pañales y lo recostó en un pesebre. Padre nuestro que estás en el cielo, santificado sea tu nombre. Venga a nosotros tu reino. Hágase tu voluntad en la tierra como en el cielo.
1: Danos hoy nuestro pan de cada día. Perdona nuestras ofensas, como también nosotros perdonamos a los que nos ofenden. No nos dejes caer en la tentación y líbranos del mal. Amén.
0: Dios te salve, María, llena eres de gracia, el Señor es contigo. Bendita tú eres entre todas las mujeres y bendito es el fruto de tu vientre, Jesús.
1: Santa María, Madre de Dios, ruega por nosotros, pecadores, ahora y en la hora de nuestra muerte. Amén.
0: Dios te salve, María, llena eres de gracia, el Señor es contigo. Bendita tú eres entre todas las mujeres y bendito es el fruto de tu vientre, Jesús.
1: Santa María, Madre de Dios, ruega por nosotros, pecadores, ahora y en la hora de nuestra muerte. Amén.
0: Dios te salve, María, llena eres de gracia, el Señor es contigo. Bendita tú eres entre todas las mujeres y bendito es el fruto de tu vientre, Jesús.
1: Santa María, Madre de Dios, ruega por nosotros, pecadores, ahora y en la hora de nuestra muerte. Amén.
0: Dios te salve, María, llena eres de gracia, el Señor es contigo. Bendita tú eres entre todas las mujeres y bendito es el fruto de tu vientre, Jesús.
1: Santa María, Madre de Dios, ruega por nosotros, pecadores, ahora y en la hora de nuestra muerte. Amén.
0: Dios te salve, María, llena eres de gracia, el Señor es contigo. Bendita tú eres entre todas las mujeres y bendito es el fruto de tu vientre, Jesús.
1: Santa María, Madre de Dios, ruega por nosotros, pecadores, ahora y en la hora de nuestra muerte. Amén.
0: Dios te salve, María, llena eres de gracia, el Señor es contigo. Bendita tú eres entre todas las mujeres y bendito es el fruto de tu vientre, Jesús.
1: Santa María, Madre de Dios, ruega por nosotros.

0: pecadores, ahora y en la hora de nuestra muerte. Amén.
1: Dios te salve María, llena eres de gracia, el Señor es contigo. Bendita tú eres entre todas las mujeres, y bendito es el fruto de tu vientre, Jesús.
0: Santa María, Madre de Dios, ruega por nosotros, pecadores, ahora y en la hora de nuestra muerte. Amén.
1: Dios te salve, María, llena eres de gracia, el Señor es contigo. Bendita tú eres entre todas las mujeres, y bendito es el fruto de tu vientre, Jesús.
0: Santa María, Madre de Dios, ruega por nosotros, pecadores, ahora y en la hora de nuestra muerte. Amén.
1: Dios te salve, María, llena eres de gracia, el Señor es contigo. Bendita tú eres entre todas las mujeres, y bendito es el fruto de tu vientre, Jesús.
0: Santa María, Madre de Dios, ruega por nosotros, pecadores, ahora y en la hora de nuestra muerte. Amén.
1: Dios te salve, María, llena eres de gracia, el Señor es contigo. Bendita tú eres entre todas las mujeres, y bendito es el fruto de tu vientre, Jesús.
0: Santa María, Madre de Dios, ruega por nosotros, pecadores, ahora y en la hora de nuestra muerte. Amén.
1: Gloria al Padre, y al Hijo, y al Espíritu Santo.
0: Como era en el principio, ahora y siempre, por los siglos de los siglos. Amén.
2: María, Madre de gracia, Madre de piedad y misericordia, defiéndenos del enemigo y ampáranos, ahora y en la hora de nuestra muerte. Amén. Oh Jesús mío, perdonad nuestros pecados, libradnos del fuego del infierno, llevad al cielo a todas las almas, especialmente a las más necesitadas de vuestra misericordia.
1: Cuarto misterio: la presentación del niño Jesús en el templo y la purificación de Nuestra Señora. Cuando se cumplieron los días de su purificación, según la ley de Moisés, lo llevaron a Jerusalén para presentarlo al Señor. Padre nuestro que estás en el cielo, santificado sea tu nombre. Venga a nosotros tu reino. Hágase tu voluntad en la tierra como en el cielo.
0: Danos hoy nuestro pan de cada día. Perdona nuestras ofensas, como también nosotros perdonamos a los que nos ofenden. No nos dejes caer en la tentación y líbranos del mal. Amén.
1: Dios te salve, María, llena eres de gracia, el Señor es contigo. Bendita tú eres entre todas las mujeres y bendito es el fruto de tu vientre, Jesús.
0: Santa María, Madre de Dios, ruega por nosotros, pecadores, ahora y en la hora de nuestra muerte. Amén.
1: Dios te salve, María, llena eres de gracia, el Señor es contigo. Bendita tú eres entre todas las mujeres, y bendito es el fruto de tu vientre, Jesús.
0: Santa María, Madre de Dios, ruega por nosotros, pecadores, ahora y en la hora de nuestra muerte. Amén.
1: Dios te salve, María, llena eres de gracia, el Señor es contigo. Bendita tú eres entre todas las mujeres, y bendito es el fruto de tu vientre, Jesús.
0: Santa María, Madre de Dios, ruega por nosotros, pecadores, ahora y en la hora de nuestra muerte. Amén.
1: Dios te salve, María, llena eres de gracia, el Señor es contigo. Bendita tú eres entre todas las mujeres, y bendito es el fruto de tu vientre, Jesús.
0: Santa María, Madre de Dios, ruega por nosotros, pecadores, ahora y en la hora de nuestra muerte. Amén.
1: Dios te salve, María, llena eres de gracia, el Señor es contigo. Bendita tú eres entre todas las mujeres, y bendito es el fruto de tu vientre, Jesús.
0: Santa María, Madre de Dios, ruega por nosotros, pecadores, ahora y en la hora de nuestra muerte. Amén.
1: Dios te salve, María, llena eres de gracia, el Señor es contigo. Bendita tú eres entre todas las mujeres, y bendito es el fruto de tu vientre, Jesús.
0: Santa María, Madre de Dios, ruega por nosotros, pecadores, ahora y en la hora de nuestra muerte. Amén.
1: Dios te salve, María, llena eres de gracia, el Señor es contigo. Bendita tú eres entre todas las mujeres, y bendito es el fruto de tu vientre, Jesús.
0: Santa María, Madre de Dios, ruega por nosotros, pecadores, ahora y en la hora de nuestra muerte. Amén.
1: Dios te salve María, llena eres de gracia, el Señor es contigo. Bendita tú eres entre todas las mujeres y bendito es el fruto de tu vientre, Jesús.
0: Santa María, Madre de Dios, ruega por nosotros pecadores, ahora y en la hora de nuestra muerte. Amén.
1: Dios te salve María, llena eres de gracia, el Señor es contigo. Bendita tú eres entre todas las mujeres y bendito es el fruto de tu vientre, Jesús.
0: Santa María, Madre de Dios, ruega por nosotros pecadores, ahora y en la hora de nuestra muerte. Amén.
1: Dios te salve María, llena eres de gracia, el Señor es contigo. Bendita tú eres entre todas las mujeres y bendito es el fruto de tu vientre, Jesús.
0: Santa María, Madre de Dios, ruega por nosotros pecadores, ahora y en la hora de nuestra muerte. Amén.
1: Gloria al Padre, y al Hijo, y al Espíritu Santo.
0: Como era en el principio, ahora y siempre, por los siglos de los siglos. Amén.
2: María, Madre de gracia, Madre de piedad y misericordia, defiéndenos del enemigo y ampáranos, ahora y en la hora de nuestra muerte. Amén. Oh Jesús mío, perdonad nuestros pecados, librarnos del fuego del infierno, llevad al cielo a todas las almas, especialmente a las más necesitadas de vuestra misericordia.
1: Quinto misterio: el niño Jesús perdido y hallado en el templo. A los 3 días lo encontraron en el templo y le dijo su madre: Hijo, ¿por qué nos has tratado así? Él les contestó: ¿Por qué me buscabais? ¿No sabíais que yo debía estar en las cosas de mi Padre? Padre nuestro que estás en el cielo, santificado sea tu nombre. Venga a nosotros tu reino. Hágase tu voluntad en la tierra como en el cielo.
0: Danos hoy nuestro pan de cada día. Perdona nuestras ofensas, como también nosotros perdonamos a los que nos ofenden. No nos dejes caer en la tentación y líbranos del mal. Amén.
1: Dios te salve María, llena eres de gracia, el Señor es contigo. Bendita tú eres entre todas las mujeres y bendito es el fruto de tu vientre, Jesús.
0: Santa María, Madre de Dios, ruega por nosotros pecadores, ahora y en la hora de nuestra muerte. Amén.
1: Dios te salve María, llena eres de gracia, el Señor es contigo. Bendita tú eres entre todas las mujeres y bendito es el fruto de tu vientre, Jesús.
0: Santa María, Madre de Dios, ruega por nosotros pecadores, ahora y en la hora de nuestra muerte. Amén.
1: Dios te salve María, llena eres de gracia, el Señor es contigo. Bendita tú eres entre todas las mujeres y bendito es el fruto de tu vientre, Jesús.
0: Santa María, Madre de Dios, ruega por nosotros pecadores, ahora y en la hora de nuestra muerte. Amén.
1: Dios te salve María, llena eres de gracia, el Señor es contigo. Bendita tú eres entre todas las mujeres y bendito es el fruto de tu vientre, Jesús.
0: Santa María, Madre de Dios, ruega por nosotros pecadores, ahora y en la hora de nuestra muerte. Amén.
1: Dios te salve María, llena eres de gracia, el Señor es contigo. Bendita tú eres entre todas las mujeres y bendito es el fruto de tu vientre, Jesús.
0: Santa María, Madre de Dios, ruega por nosotros pecadores, ahora y en la hora de nuestra muerte. Amén.
1: Dios te salve María, llena eres de gracia, el Señor es contigo. Bendita tú eres entre todas las mujeres y bendito es el fruto de tu vientre, Jesús.
0: Santa María, Madre de Dios, ruega por nosotros pecadores, ahora y en la hora de nuestra muerte. Amén.
1: Dios te salve María, llena eres de gracia, el Señor es contigo. Bendita tú eres entre todas las mujeres y bendito es el fruto de tu vientre, Jesús.
0: Santa María, Madre de Dios, ruega por nosotros pecadores, ahora y en la hora de nuestra muerte. Amén.
1: Dios te salve María, llena eres de gracia, el Señor es contigo. Bendita tú eres entre todas las mujeres y bendito es el fruto de tu vientre, Jesús.
0: Santa María, Madre de Dios, ruega por nosotros pecadores, ahora y en la hora de nuestra muerte. Amén.
1: Dios te salve María, llena eres de gracia, el Señor es contigo. Bendita tú eres entre todas las mujeres, y bendito es el fruto de tu vientre, Jesús.
0: Santa María, Madre de Dios, ruega por nosotros pecadores, ahora y en la hora de nuestra muerte. Amén.
1: Dios te salve María, llena eres de gracia, el Señor es contigo. Bendita tú eres entre todas las mujeres, y bendito es el fruto de tu vientre, Jesús.
0: Santa María, Madre de Dios, ruega por nosotros pecadores, ahora y en la hora de nuestra muerte. Amén.
1: Gloria al Padre, y al Hijo, y al Espíritu Santo.
0: Como era en el principio, ahora y siempre, por los siglos de los siglos. Amén.
2: María, Madre de Gracia, Madre de Piedad y Misericordia, defiéndenos del enemigo y ampáranos, ahora y en la hora de nuestra muerte. Amén. Oh Jesús mío, perdonad nuestros pecados, librarnos del fuego del infierno, llevad al cielo a todas las almas, especialmente a las más necesitadas de vuestra misericordia.
1: Letanías lauretanas. Señor, ten piedad.
0: Señor, ten piedad.
1: Cristo, ten piedad.
0: Cristo, ten piedad.
1: Señor, ten piedad.
0: Señor, ten piedad.
1: Cristo, óyenos.
0: Cristo, óyenos.
1: Cristo, escúchanos.
0: Cristo, escúchanos.
1: Dios Padre Celestial,
0: ten misericordia de nosotros.
1: Dios Hijo Redentor del mundo,
0: ten misericordia de nosotros.
1: Dios Espíritu Santo,
0: ten misericordia de nosotros.
1: Trinidad Santa, un solo Dios,
0: ten misericordia de nosotros.
1: Santa María,
0: ruega por nosotros.
1: Santa Madre de Dios,
0: ruega por nosotros.
1: Santa Virgen de las Vírgenes,
0: ruega por nosotros.
1: Madre de Cristo,
0: ruega por nosotros.
1: Madre de la Iglesia,
0: ruega por nosotros.
1: Madre de Misericordia,
0: ruega por nosotros.
1: Madre de la Divina Gracia,
0: ruega por nosotros.
1: Madre de la Esperanza,
0: ruega por nosotros.
1: Madre Purísima,
0: ruega por nosotros.
1: Madre Castísima,
0: ruega por nosotros.
1: Madre Intacta,
0: ruega por nosotros.
1: Madre Incorrupta,
0: ruega por nosotros.
1: Madre Inmaculada,
0: ruega por nosotros.
1: Madre Amable,
0: ruega por nosotros.
1: Madre Admirable,
0: ruega por nosotros.
1: Madre del Buen Consejo,
0: ruega por nosotros.
1: Madre del Creador,
0: ruega por nosotros.
1: Madre del Salvador,
0: ruega por nosotros.
1: Virgen Prudentísima,
0: ruega por nosotros.
1: Virgen digna de veneración,
0: ruega por nosotros.
1: Virgen digna de alabanza,
0: ruega por nosotros.
1: Virgen Poderosa,
0: ruega por nosotros.
1: Virgen Clemente,
0: ruega por nosotros.
1: Virgen Fiel,
0: ruega por nosotros.
1: Espejo de Justicia,
0: ruega por nosotros.
1: Trono de la Sabiduría,
0: ruega por nosotros.
1: Causa de nuestra alegría,
0: ruega por nosotros.
1: Vaso Espiritual,
0: ruega por nosotros.
1: Vaso Digno de Honor,
0: ruega por nosotros.
1: Vaso Insigne de Devoción,
0: ruega por nosotros.
1: Rosa Mística,
0: ruega por nosotros.
1: Torre de David,
0: ruega por nosotros.
1: Torre de Marfil,
0: ruega por nosotros.
1: Casa de Oro,
0: ruega por nosotros.
1: Arca de la Alianza,
0: ruega por nosotros.
1: Puerta del Cielo,
0: ruega por nosotros.
1: Estrella de la Mañana,
0: ruega por nosotros.
1: Salud de los Enfermos,
0: ruega por nosotros.
1: Refugio de los Pecadores,
0: ruega por nosotros.
1: Consuelo de los Migrantes,
0: ruega por nosotros.
1: Consoladora de los Afligidos,
0: ruega por nosotros.
1: Auxilio de los Cristianos,
0: ruega por nosotros.
1: Reina de los Ángeles,
0: ruega por nosotros.
1: Reina de los Patriarcas,
0: ruega por nosotros.
1: Reina de los Profetas,
0: ruega por nosotros.
1: Reina de los Apóstoles,
0: ruega por nosotros.
1: Reina de los Mártires,
0: ruega por nosotros.
1: Reina de los Confesores,
0: ruega por nosotros.
1: Reina de las Vírgenes,
0: ruega por nosotros.
1: Reina de todos los Santos,
0: ruega por nosotros.
1: Reina concebida sin pecado original,
0: ruega por nosotros.
1: Reina asunta al cielo,
0: ruega por nosotros.
1: Reina del Santísimo Rosario,
0: ruega por nosotros.
1: Reina de la Familia,
0: ruega por nosotros.
1: Reina de la Paz,
0: ruega por nosotros.
1: Mediadora maternal de todas las gracias,
0: ruega por nosotros.
1: Nuestra Señora del Encuentro con Dios,
0: ruega por nosotros.
1: Cordero de Dios que quitas los pecados del mundo,
0: perdónanos, Señor.
1: Cordero de Dios que quitas los pecados del mundo,
0: escúchanos, Señor.
1: Cordero de Dios que quitas los pecados del mundo,
0: ten misericordia de nosotros.
1: Ruega por nosotros, Santa Madre de Dios,
0: para que seamos dignos de alcanzar las promesas de nuestro Señor Jesucristo.
1: Oremos. Te rogamos, Señor y Dios nuestro, que concedas a nosotros, tus siervos, gozar de perpetua salud de alma y cuerpo, y por la gloriosa intercesión de la bienaventurada siempre Virgen María, ser librados de la tristeza presente y disfrutar de la eterna alegría. Por Cristo nuestro Señor.
0: Amén.
1: Por las intenciones del Sumo Pontífice, para ganar las indulgencias concedidas. Padre nuestro que estás en el cielo, santificado sea tu nombre. Venga a nosotros tu reino. Hágase tu voluntad en la tierra como en el cielo.
0: Danos hoy nuestro pan de cada día. Perdona nuestras ofensas, como también nosotros perdonamos a los que nos ofenden. No nos dejes caer en la tentación y líbranos del mal. Amén.
1: Dios te salve María, llena eres de gracia, el Señor es contigo. Bendita tú eres entre todas las mujeres y bendito es el fruto de tu vientre, Jesús.
0: Santa María, Madre de Dios, ruega por nosotros pecadores, ahora y en la hora de nuestra muerte. Amén.
1: Gloria al Padre y al Hijo y al Espíritu Santo.
0: Como era en el principio, ahora y siempre, por los siglos de los siglos. Amén.
1: Por las benditas almas del purgatorio. Padre nuestro que estás en el cielo, santificado sea tu nombre. Venga a nosotros tu reino. Hágase tu voluntad en la tierra como en el cielo.
0: Danos hoy nuestro pan de cada día. Perdona nuestras ofensas, como también nosotros perdonamos a los que nos ofenden. No nos dejes caer en la tentación y líbranos del mal. Amén.
1: Dios te salve María, llena eres de gracia, el Señor es contigo. Bendita tú eres entre todas las mujeres y bendito es el fruto de tu vientre, Jesús.
0: Santa María, Madre de Dios, ruega por nosotros pecadores, ahora y en la hora de nuestra muerte. Amén.
1: Gloria al Padre y al Hijo y al Espíritu Santo.
0: Como era en el principio, ahora y siempre, por los siglos de los siglos. Amén.
1: Por las intenciones del reinado de María y sus miembros. Padre nuestro que estás en el cielo, santificado sea tu nombre. Venga a nosotros tu reino. Hágase tu voluntad en la tierra como en el cielo.
0: Danos hoy nuestro pan de cada día. Perdona nuestras ofensas, como también nosotros perdonamos a los que nos ofenden. No nos dejes caer en la tentación y líbranos del mal. Amén.
1: Dios te salve María, llena eres de gracia, el Señor es contigo. Bendita tú eres entre todas las mujeres y bendito es el fruto de tu vientre, Jesús.
0: Santa María, Madre de Dios, ruega por nosotros pecadores, ahora y en la hora de nuestra muerte. Amén.
1: Gloria al Padre y al Hijo y al Espíritu Santo.
0: Como era en el principio, ahora y siempre, por los siglos de los siglos. Amén.
1: Una salve al Inmaculado Corazón de María. Dios te salve, Reina y Madre de misericordia, vida, dulzura y esperanza nuestra. Dios te salve. A ti llamamos los desterrados hijos de Eva. A ti suspiramos, gimiendo y llorando, en este valle de lágrimas. Ea pues, Señora abogada nuestra, vuelve a nosotros esos tus ojos misericordiosos, y después de este destierro, muéstranos a Jesús, fruto bendito de tu vientre. Oh clementísima, oh piadosa, oh dulce siempre Virgen María, ruega por nosotros, Santa Madre de Dios, para que seamos dignos de alcanzar las promesas de nuestro Señor Jesucristo. Amén. Ave María Purísima,
0: sin pecado concebida.

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0: Bienvenidos amigos en este sábado, qué bonito día los sábados. Digo bonito porque es el día que recordamos de manera especial a nuestra Madre Santísima. Debería ser una fiesta para nosotros, así como celebramos con gran alegría el Día de la Madre, el cumpleaños de la Madre. Siempre la Madre, que es como el centro de la familia, la que hace unión, pues también debe ser una gran alegría para todos nosotros los católicos celebrar el Día de nuestra Madre Santísima, porque María es la que nos mantiene unidos a los católicos. María es nuestro refugio, nuestro consuelo, nuestra madre, en una palabra, pero más madre que nuestra misma madre natural, porque la Santísima Virgen tiene, por decirlo así, la maternidad universal. Por eso en su corazón podemos encontrar todo lo que necesitemos: ayuda, consuelo, fortaleza, comprensión. Así que no dudemos, queridos amigos, de acercarnos siempre a María, tener con ella esa unión y esa cercanía. Rezaremos esta laude del sábado de la primera semana del Salterio en la página 993. Señor, ábreme los labios.
1: Y mi boca proclamará tu alabanza.
0: Del Señor es la tierra y cuanto la llena, venid, adorémosle.
1: Del Señor es la tierra y cuanto la llena, venid, adorémosle.
0: Venid, aclamemos al Señor, demos vítores a la roca que nos salva, entremos a su presencia dándole gracias, aclamándolo con cantos.
1: Del Señor es la tierra y cuanto la llena, venid, adorémosle.
0: Porque el Señor es un Dios grande, soberano de todos los dioses. Tiene en su mano las cimas de la tierra, son suyas las cumbres de los montes. Suyo es el mar porque Él lo hizo, la tierra firme que modelaron sus manos.
1: Del Señor es la tierra y cuanto la llena, venid, adorémosle.
0: Entrad, postrémonos por tierra, bendiciendo al Señor, Creador nuestro, porque Él es nuestro Dios y nosotros su pueblo, el rebaño que Él guía.
1: Del Señor es la tierra y cuanto la llena, venid, adorémosle.
0: Ojalá escuchéis hoy su voz. No endurezcáis el corazón como en Meribá, como el día de Masá en el desierto, cuando vuestros padres me pusieron a prueba y me tentaron, aunque habían visto mis obras.
1: Del Señor es la tierra y cuanto la llena, venid, adorémosle.
0: Durante 40 años aquella generación me asqueó y dije, es un pueblo de corazón extraviado que no reconoce mi camino. Por eso he jurado en mi cólera que no entrarán en mi descanso.
1: Del Señor es la tierra y cuanto la llena, venid, adorémosle.
0: Gloria al Padre, y al Hijo, y al Espíritu Santo, como era en el principio, ahora y siempre, por los siglos de los siglos. Amén.
1: Del Señor es la tierra y cuanto la llena, venid, adorémosle.
0: Gracias, Señor, por la aurora, gracias por el nuevo día. Gracias por la Eucaristía, gracias por Nuestra Señora.
1: Y gracias por cada hora de nuestro andar peregrino.
0: Gracias por el don divino de tu paz y de tu amor, la alegría y el dolor al compartir tu camino.
1: Gloria al Padre, gloria al Hijo, gloria al Espíritu Santo, por los siglos de los siglos. Amén.
0: Me adelanto a la aurora pidiendo auxilio. Te invoco de todo corazón. Respóndeme, Señor, y guardaré tus leyes. A ti grito, sálvame, y cumpliré tus decretos. Me adelanto a la aurora pidiendo auxilio, esperando tus palabras.
1: Mis ojos se adelantan a las vigilias, meditando tu promesa. Escucha mi voz por tu misericordia. Con tus mandamientos dame vida. Ya se acercan mis inicuos perseguidores. Están lejos de tu voluntad.
0: Tú, Señor, estás cerca y todos tus mandatos son estables. Hace tiempo comprendí que tus preceptos los fundaste para siempre.
1: Gloria al Padre, y al Hijo, y al Espíritu Santo.
0: Como era en el principio, ahora y siempre, por los siglos de los siglos. Amén.
1: Me adelanto a la aurora pidiendo auxilio.
0: Mi fuerza y mi poder es el Señor. Él fue mi salvación. Cantaré al Señor, sublime es su victoria. Caballos y carros ha arrojado en el mar. Mi fuerza y mi poder es el Señor, Él fue mi salvación.
1: Él es mi Dios, yo lo alabaré. El Dios de mis padres, yo lo ensalzaré. El Señor es un guerrero, su nombre es el Señor.
0: Los carros del faraón los lanzó al mar, ahogó en el mar rojo a sus mejores capitanes.
1: Al soplo de tu nariz se amontonaron las aguas, las corrientes se alzaron como un dique, las olas se cuajaron en el mar.
0: Decía el enemigo, los perseguiré y alcanzaré, repartiré el botín, se saciará mi codicia, empuñaré la espada, los agarrará mi mano.
1: Pero sopló tu aliento y los cubrió el mar, se hundieron como plomo en las aguas formidables.
0: ¿Quién como tú, Señor, entre los dioses? ¿Quién como tú, terrible entre los santos, temible por tus proezas, autor de maravillas?
1: Extendiste tu diestra, se los tragó la tierra, guiaste con misericordia a tu pueblo rescatado, los llevaste con tu poder hasta tu santa morada.
0: Los introduces y los plantas en el monte de tu heredad, lugar del que hiciste tu trono, Señor. Santuario, Señor, que fundaron tus manos, el Señor reina por siempre jamás.
1: Gloria al Padre, y al Hijo, y al Espíritu Santo.
0: Como era en el principio, ahora y siempre, por los siglos de los siglos. Amén.
2: Mi fuerza y mi poder es el Señor, Él fue mi salvación.
0: Alabad al Señor todas las naciones, aclamadlo todos los pueblos.
1: Firme es su misericordia con nosotros, su fidelidad dura por siempre.
0: Gloria al Padre, y al Hijo, y al Espíritu Santo.
1: Como era en el principio, ahora y siempre, por los siglos de los siglos. Amén.
2: Alabad al Señor todas las naciones.
0: Hermanos, poned cada vez más ahínco en ir ratificando vuestro llamamiento y elección. Si lo hacéis así, no fallaréis nunca, y os abrirán de par en par las puertas del reino eterno de nuestro Señor y Salvador Jesucristo.

0: A ti grito, Señor, tú eres mi refugio.
1: A ti grito, Señor, tú eres mi refugio.
0: Y mi lote en el país de la vida.
1: Tú eres mi refugio.
0: Gloria al Padre y al Hijo y al Espíritu Santo.
1: A ti grito, Señor, tú eres mi refugio.
0: Ilumina, Señor, a los que viven en tinieblas y en sombra de muerte. Bendito sea el Señor, Dios de Israel, porque ha visitado y redimido a su pueblo, suscitándonos una fuerza de salvación en la casa de David, su siervo, según lo había predicho desde antiguo por boca de sus santos profetas.
1: Es la salvación que nos libra de nuestros enemigos y de la mano de todos los que nos odian, realizando la misericordia que tuvo con nuestros padres, recordando su santa alianza y el juramento que juró a nuestro padre Abraham.
0: Para concedernos que, libres de temor, arrancados de la mano de los enemigos, le sirvamos con santidad y justicia en su presencia todos nuestros días.
1: Y a ti, niño, te llamarán profeta del Altísimo, porque irás delante del Señor a preparar sus caminos, anunciando a su pueblo la salvación, el perdón de sus pecados.
0: Por la entrañable misericordia de nuestro Dios, nos visitará el sol que nace de lo alto, para iluminar a los que viven en tinieblas y en sombra de muerte, para guiar nuestros pasos por el camino de la paz.
1: Gloria al Padre, y al Hijo, y al Espíritu Santo.
0: Como era en el principio, ahora y siempre, por los siglos de los siglos. Amén.
2: Ilumina, Señor, a los que viven en tinieblas y en sombra de muerte.
0: Bendigamos a Cristo, que para ser ante Dios el sumo sacerdote compasivo y fiel, quiso parecerse en todo a sus hermanos, y supliquémosle diciendo:
1: concédenos, Señor, los tesoros de tu amor.
0: Señor, sol de justicia, que nos iluminaste en el bautismo,
1: te consagramos este nuevo día.
0: Que sepamos bendecirte en cada uno de los momentos de nuestra jornada.
1: Y glorifiquemos tu nombre con cada una de nuestras acciones.
0: Tú que tuviste por madre a María, siempre dócil a tu palabra,
1: encamina hoy nuestros pasos para que obremos también como ella, según tu voluntad.
0: Haz que mientras vivimos aún en este mundo que pasa, anhelemos la vida eterna.
1: Y por la fe, la esperanza y el amor, gustemos ya anticipadamente las delicias de tu reino.
0: Por las intenciones del Sumo Pontífice y las necesidades de la Santa Madre Iglesia, por intercesión de Santa María Virgen y de San José, roguemos al Señor.
1: Te rogamos, óyenos.
0: Con la misma confianza que tienen los hijos con sus padres, acudamos nosotros a nuestro Dios diciéndole:
2: Padre nuestro que estás en el cielo, santificado sea tu nombre. Venga a nosotros tu reino. Hágase tu voluntad en la tierra como en el cielo. Danos hoy nuestro pan de cada día. Perdona nuestras ofensas, como también nosotros perdonamos a los que nos ofenden. No nos dejes caer en la tentación y líbranos del mal.
0: Te pedimos, Señor, que la claridad de la resurrección de tu Hijo ilumine las dificultades de nuestra vida, que no temamos ante la oscuridad de la muerte y podamos llegar un día a la luz que no tiene fin. Por nuestro Señor Jesucristo, tu Hijo, que vive y reina contigo en la unidad del Espíritu Santo y es Dios por los siglos de los siglos.
1: Amén.
0: El Señor nos bendiga, nos guarde de todo mal y nos lleve a la vida eterna.
1: Amén.
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4: ¿Qué te dice Jesús hoy en el Evangelio? El Evangelio de hoy está tomado de San Lucas, capítulo 9, versículos del 43 al 45. En el Evangelio de hoy, el Señor hace a sus discípulos un nuevo anuncio de su pasión. Y nos dice el pasaje que los discípulos no entendían lo que les decía. Tan asimilada tenían todos, incluso los apóstoles, una idea radiante del Mesías, que no podían ni imaginar la realidad de la pasión y de la muerte en cruz del mismo. Era algo inconcebible. Y la pregunta de hoy es: ¿y para nosotros, también la cruz es algo inconcebible? Qué difícil es, no ya solo para los cristianos, sino para todos los seres humanos, asimilar la doctrina de la cruz. Es algo que nos produce alergia, rechazo. Sin embargo, hermanos, la cruz es la señal del cristiano, y en ella murió nuestro Dios. ¿Qué sentido tiene el sufrimiento? Mejor dicho, ¿qué valor tendrá para que todo un Dios lo haya escogido como trono? El sufrimiento y el dolor siempre son un gran misterio. Desde la fe cristiana, que nos hace ver las cosas con claridad y profundidad, sabemos que el dolor redime. Hemos sido redimidos por el dolor de un Dios que se ha hecho hombre y ha muerto en la cruz y ha sufrido. Por eso el dolor de cada persona es una participación en este dolor redentor. Esta es la grandiosidad de la fe cristiana. Mi dolor y tu dolor, unido a la pasión de Cristo, redime y es fuente de salvación y de muchas bendiciones. Esa es una de las mayores paradojas de Dios. Sabemos que los planes de Dios nos sobrepasan, son un misterio, pero un misterio de amor. Vemos el dolor tan íntimamente unido al amor, que quizá Dios no ha encontrado otro camino de revelarnos su amor, dada nuestra condición herida por el pecado, que encarnarse y morir y redimirnos por el dolor. El dolor nos hace participar de lo que es más importante en nuestras vidas, la salvación. Todos los hombres tenemos la experiencia de que cuando hemos querido rechazar la cruz, lejos de encontrar alivio, lo que nos encontramos es angustia, depresión, sufrimiento, infelicidad. En cambio, cuando la aceptamos, hemos podido experimentar la paz y hasta la alegría, porque la cruz no se opone a la alegría. La cruz aceptada se convierte en amor, y el alma que ama vive feliz. No podemos, hermanos, ni imaginar la fuerza que tiene el dolor aceptado con amor. Es permitir que Dios mismo realice en mí su obra de transformación divina. Y como decía una santa, el sufrir pasa, pero el haber sufrido permanece. El dolor pasa, la tristeza pasa, la angustia pasa, pero los tesoros adquiridos a precio de sangre permanecerán eternamente transformados en corona de gloria. Y veamos que Dios no le ahorró el dolor a su Madre Santísima. Una espada de dolor estuvo atravesando su alma durante toda su vida, pero eso no le impidió ser feliz y amar. Al contrario, precisamente el amor de María llegó a su plenitud en el dolor supremo, porque, como dijo Jesús, nadie tiene amor más grande que el que da la vida por sus amigos. Por eso pidámosle a nuestra Madre que nos enseñe esta ciencia de saber sufrir con amor y con paz, de no rechazar la cruz que Dios con tanto amor ha preparado para cada uno de nosotros, porque en aceptar esa cruz está la clave de nuestra felicidad.

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0: el lugar del consuelo, de la luz y de la paz. Por Cristo nuestro Señor. Amén. Y a nosotros, pecadores siervos tuyos, que confiamos en tu infinita misericordia, admítenos en la asamblea de los santos apóstoles y mártires. Juan el Bautista, Esteban, Matías y Bernabé, Ignacio Alejandro, Marcelino y Pedro, Felicidad y Perpetua, Águeda, Lucía, Inés, Cecilia, Anastasia y de todos los santos. Y acéptanos en su compañía, no por nuestros méritos, sino conforme a tu bondad. Por Cristo, Señor nuestro, por quien sigues creando todos los bienes, los santificas, los llenas de vida, los bendices y los repartes entre nosotros. Por Cristo, con Él y en Él, a ti Dios Padre Omnipotente, en la unidad del Espíritu Santo, todo honor y toda gloria, por los siglos de los siglos.
1: Amén.
0: Fieles a la recomendación del Salvador y siguiendo su divina enseñanza, nos atrevemos a decir: Padre nuestro que estás en el cielo, santificado sea tu nombre, venga a nosotros tu reino, hágase tu voluntad en la tierra como en el cielo. Danos hoy nuestro pan de cada día, perdona nuestras ofensas, como también nosotros perdonamos a los que nos... No nos dejes caer en la tentación y líbranos del mal. Líbranos de todos los males, Señor, y concédenos la paz en nuestros días, para que, ayudados por tu misericordia, vivamos siempre libres de pecado y protegidos de toda perturbación, mientras esperamos la gloriosa venida de nuestro Salvador Jesucristo.
1: Tuyo es el reino, tuyo el poder y la gloria por siempre, Señor.
0: Señor Jesucristo, que dijiste a tus apóstoles: la paz les dejo, mi paz les doy. No tengas en cuenta nuestros pecados, sino la fe de tu Iglesia, y conforme a tu palabra, concédele la paz y la unidad. Tú que vives y reinas por los siglos de los siglos.
1: Amén.
0: La paz del Señor esté siempre con ustedes.
1: Y con tu espíritu.

Este es el Cordero de Dios que quita el pecado del mundo. Dichosos los invitados a la cena del Señor. Señor, no soy digno de que entres en mi casa, pero una palabra tuya bastará para sanarme.

Todos los días. Todos los oyentes que deseen hacer una comunión espiritual pueden unirse a la siguiente oración. Creo, Señor Jesús, que estás presente en el Santísimo Sacramento. Me pesa de verdad haberte ofendido. Te amo sobre todas las cosas y deseo con ardor recibirte. Pero ya que no puedo hacerlo ahora sacramentalmente, ven al menos espiritualmente a mi corazón. Quédate conmigo y no permitas que jamás me aparte de ti.

0: Oremos. Señor, conserve en nosotros tu gracia y el don que hemos recibido de ti en la conmemoración de los santos mártires Cosme y Damián. Nos concedan la salvación y la paz por Jesucristo nuestro Señor.
1: Amén.
0: El Señor esté con ustedes.
1: Y con tu espíritu.
0: La bendición de Dios Todopoderoso, Padre, Hijo y Espíritu Santo descienda sobre ustedes.
1: Amén.
0: Pueden ir en paz.
1: Demos gracias a Dios.
0: San Miguel Arcángel, defiéndenos en la batalla. Sé nuestro amparo contra la perversidad y acechanza del demonio. Reprímale, Dios, pedimos suplicantes. Y tú, príncipe de la milicia celestial, arroja al infierno con el divino poder a Satanás y a los otros espíritus malignos que andan dispersos por el mundo para la perdición de las almas. Amén.

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Estimados amigos, reciban un cordial saludo. Hoy es 26 de septiembre y la Santa Madre Iglesia nos recuerda a los santos Cosme y Damián. Lo que habéis recibido gratis, dadlo también gratuitamente. Cosme significa adornado, bien presentado. Damián significa domador. Estos dos santos han sido, junto con San Lucas, los patronos de los médicos católicos. En Oriente los llaman los no cobradores, porque ejercían la medicina sin cobrar nada a los pacientes pobres. Eran hermanos gemelos y nacieron en Arabia en el siglo III. Se dedicaron a la medicina y llegaron a ser muy afamados médicos. Pero tenían la especialidad de que a los pobres no les cobraban la consulta ni los remedios. Lo único que les pedían era que les permitieran hablarles por unos minutos acerca de Jesucristo y de su evangelio. Las gentes los querían muchísimo y en muchos pueblos eran considerados como unos verdaderos benefactores de los pobres. Y ellos aprovechaban su gran popularidad para ir extendiendo la religión de nuestro Señor Jesucristo por todos los sitios donde llegaban. Lisias, el gobernador de Cilicia, se disgustó muchísimo porque estos dos hermanos propagaban la religión de Jesús. Trató inútilmente de que dejaran de predicar y, como no lo consiguió, mandó echarlos al mar. Pero una ola gigantesca los sacó sanos y salvos a la orilla. Entonces los mandó quemar vivos, pero las llamas no los tocaron y, en cambio, quemaron a los verdugos paganos que los querían atormentar. También se cuenta que luego los crucificaron. Y mientras estaban clavados en la cruz, la gente les tiró piedras y, sin tocar a los santos, rebotaron y golpearon a los que las habían lanzado. Lo mismo sucedió con los que les dispararon flechas, las cuales retornaron e hirieron y hicieron huir a los arqueros. Entonces el mandatario pagano mandó que les cortaran la cabeza y de esta manera derramaron su sangre por proclamar su amor al divino Salvador. Se habla de maravillosas curaciones que obraron los santos mártires después de su partida a la casa del Eterno Padre. Algunas veces se les aparecían en sueños a los que imploraban su ayuda con el fin de curarles inmediatamente. Es como el caso del emperador Justiniano de Constantinopla, que en una gravísima enfermedad se encomendó a estos dos santos mártires y fue curado inexplicablemente. Con sus ministros se fue personalmente a la tumba de los dos santos a dar las gracias. En Constantinopla levantaron dos grandes templos en honor de estos dos famosos santos mártires y en Roma les construyeron una basílica con bellos mosaicos. San Cosme y San Damián también son patrones de los cirujanos farmacéuticos, peluqueros, dentistas y trabajadores de los balnearios. Muy bien, queridos amigos, santos Cosme y Damián, nuestros santos para el día de hoy.

0: era un hombre, yo qué sé, yo creo que de eso no se encuentra ya, de eso no se encuentra. El hombre aquel era un santo, yo para mí era un santo.
1: Es decir, bueno, este hombre, esta persona realmente es que es capaz de hacer cualquier sacrificio por esta idea.
2: Siempre sonriente y nos enseñó una cosa, que saber reír es saber orar, porque reír es orar, como también cuando se sufre, llorar es también orar.
3: Esto es lo que buscaba el padre Molina, y decía que nuestro modelo de vida era precisamente Jesús. Buscad el reino de Dios y su justicia, todo lo demás se dará por añadidura.

0: llevaba su gran maletín siempre en la mano y la otra mano derecha metida en su gabardina, digamos, en su sotana, donde tenía un rosario apretado e iba rezando, ¿no?
1: Santificado sea tu nombre, venga a nosotros tu reino, hágase tu voluntad, así en la tierra como en el cielo. Y el pan nuestro de cada día, deudores, y no nos dejes caer en la tentación, mas líbranos de mal.

Vamos a proceder a enterrar esta medallita que es la Virgen Milagrosa, para que nos haga el milagro de que podamos poner una escuelita, podamos poner muchas cosas. Vamos a enterrarla y la va a enterrar un nenito, este nenito. Ponla ahí abajo, ahí abajito.

Este tienes que ser. Hay que buscar un machacado, el que Dios me pone en mi vida, y hay que procurar crucificarse por él.

0: Pues a mí lo que me infundió mucho fue su forma y su forma de tratar a la gente. Eso es lo que más me influyó. Porque trataba a la gente con una sencillez, una amabilidad y un respeto que eso, pues claro, muchos no lo, aunque lo conociéramos, no lo poníamos en práctica.
1: Todos los que creímos en él sabíamos que saldría adelante porque el padre Molina era una persona de una tremenda voluntad, ¿eh? Tenía un gran espíritu, admiraba a políticos que, no por sus ideas políticas, sino por cómo habían hecho realidad esas ideas, y él pues quería hacer lo mismo.
2: Allí estaba el padre Molina con su sotana remangada, metida entre la faja, entre el fajín, picando en la cimentación. No había nadie, o sea que eso siempre se me ha grabado, que no era una cosa de imagen, mira qué bueno es el padre, no, no, estaba solo, estaba sonando, le recuerdo, nunca se quitó la sotana y él estaba picando allí su zanja. Esa es una cosa que siempre me ha quedado de él, de constancia.
0: Lo mismo, que tenía las manos con sangre y él sacando losas mojadas de la máquina y nos arrimamos a él y le dijimos: padre, deje usted eso, no se mueve, si ustedes sigan con su trabajo que yo sigo con el mío, que hasta que lo terminemos no podemos parar, ya me curaré.

0: doblegó ningún traspiés que tuvo en la vida. Nosotros decíamos, aquí ya terminó, pues las cosas ya se reventó, como decíamos vulgarmente, ¿no? Pero no, nuevamente encontraba otra fórmula. Hasta que por fin, pues, viajando a España, etcétera, encontró quienes le ayudaron. Y cuando ha crecido la obra, muchos dicen, yo no creía. El padre Molina, yo decía que estaba loco. Pero ahí está la obra del padre Molina.
1: Ven, bendito mi padre, tuve hambre y me diste de comer. Apártate, maldito, tuve hambre y derrochaste. Dios es justo. No permitas que tu hermano sufra su tiempo. Ayúdalo. Esta es tu

y dijo: en verdad os digo, si no os volviereis completamente y os hiciereis como niños, no entraréis en el reino de los cielos. Y quien se haga pequeño como este niño, ese es grande en el reino de los cielos. El más grande, más grande. Y quien reciba en mi nombre a un niño, quien se dedique al servicio, eso es recibir, de los elagistos, de los machacados, como este, a mí me recibe. Y el que me recibe a mí, recibe a mi Padre. Y si alguno quiere ser el primero, vente, esto está bordado, es un rosario de frases, verdaderos epifonemas para cerrar toda una lección. Si alguno quiere ser el primero, todo esto son zambombazos contra aquella cabeza de turco de los soberbios apóstoles. Si alguno quiere ser el primero, ha de ser el último de todos y el servidor de todos. Y todavía no acabo. El que entre vosotros es el más pequeño, ese es el mayor. Hizo bien el maestro en sentarse para meter en aquellas cabezas duras y de grillos, tenían muchos grillos dentro, esta doctrina evangélica tan cerrada y tan completa. Realmente quien haga de esto de él, queda hecho una bola de acero que ni los dientes del demonio pueden digerir, pueden triturar. Esto no es manjar para mí, dice el demonio.

0: Marien, Marien, mira estas flores.
1: ¡Qué hermosas rosas! Y huelen muy bien. Se parecen a las que le rezamos todos los días a la Virgen.
0: Sí, Marien, ¿vamos a regalarle rosas a la Virgen?
1: Sí, recemos el rosario.
2: El rosario de los niños.
3: Misterios gozosos. Por la señal de la Santa Cruz de nuestros enemigos, líbranos, Señor Dios nuestro. En el nombre del Padre, del Hijo, del Espíritu Santo. Amén.
1: Acto de contrición. Señor mío Jesucristo, Dios y hombre verdadero, Creador, Padre y Redentor mío, por ser vos quien sois bondad infinita y porque os amo sobre todas las cosas, me pesa de todo corazón.

0: María, Madre mía, por el poder que te concedió el Padre, líbrame de caer en pecado. Dios te salve María, llena eres de gracia, el Señor es contigo. Bendita tú eres entre todas las mujeres, y bendito es el fruto de tu vientre, Jesús.
1: Santa María, Madre de Dios, ruega por nosotros pecadores, ahora y en la hora de nuestra muerte. Amén.
0: María, Madre mía, por la sabiduría que te concedió el Hijo, líbrame de caer en pecado. Dios te salve María, llena eres de gracia, el Señor es contigo. Bendita tú eres entre todas las mujeres, y bendito es el fruto de tu vientre, Jesús.
1: Santa María, Madre de Dios, ruega por nosotros pecadores, ahora y en la hora de nuestra muerte. Amén.
0: María, Madre mía, por el amor que te concedió el Espíritu Santo, líbrame de caer en pecado. Dios te salve María, llena eres de gracia, el Señor es contigo. Bendita tú eres entre todas las mujeres, y bendito es el fruto de tu vientre, Jesús.
1: Santa María, Madre de Dios, ruega por nosotros pecadores, ahora y en la hora de nuestra muerte. Amén.
0: Ofrecimiento de obras. Por la señal de la Santa Cruz de nuestros enemigos, líbranos, Señor Dios nuestro, en el nombre del Padre, y del Hijo, y del Espíritu Santo.
1: Amén.
0: Divino Corazón de Jesús, por medio del Corazón Inmaculado de María Santísima, os ofrezco las oraciones, obras y trabajos del presente día, para reparar las ofensas que se os hacen, y por las demás intenciones por las cuales os inmoláis continuamente en el altar. Os las ofrezco en especial por el Papa y por las intenciones del apostolado de la oración de este mes.
2: Tomad, Señor, y recibid toda mi libertad, mi memoria, mi entendimiento y toda mi voluntad, todo mi haber y mi poseer. Vos me lo disteis, a vos, Señor, lo torno. Todo es vuestro. Disponed de ello a toda vuestra voluntad. Dadme vuestro amor y vuestra gracia, que ésta me basta. Amén.
3: Oh Señora mía, oh Madre mía, yo me ofrezco del todo a vos, y en prueba de mi filial afecto, os consagro en este día mis ojos, mis oídos, mi lengua, mi corazón, en una palabra, todo mi ser. Ya que soy todo vuestro, oh Madre de bondad, guardadme y defendedme como cosa y posesión vuestra. Amén.
0: Oh custodio y padre de vírgenes, glorioso San José, a cuya fiel guarda fueron encomendados la misma inocencia Cristo Jesús y la Virgen de las Vírgenes María. Por estos dos seres queridos, Jesús y María, os ruego y suplico me alcancéis la gracia que, manteniéndome puro en la mente, limpio en el corazón y casto en el cuerpo, sea siempre siervo fiel de Jesús y María. Amén.
4: Ángel de la guarda, dulce compañía, no me desampares de noche ni de día, no me dejes solo que me perdería, ni vivir ni morir en pecado mortal. Jesús en la vida, Jesús en la muerte, Jesús para siempre. Amén, Jesús.
5: Amigos, a continuación vamos, como cada día, a escuchar la vida de un santo. Esta vez es la beata Petra de San José de la Montaña, que dedicó su vida, ya lo veremos, a los niños abandonados.

Beata Petra de San José de la Montaña. La Madre Petra, fundadora de la Congregación de Madres de Desamparados y San José de la Montaña, nació en la provincia de Málaga, en el sur de España, Andalucía, en el año 1845, en el seno de un hogar cristiano. Fue la menor de 19 hermanos. A la edad de 3 años quedó huérfana de madre. Se crió con su abuela paterna, mujer de fe sincera y profunda, que le enseñó la piedad. Desde sus primeros años, Petra se sintió inclinada a la oración. Desde pequeña, captaba la pobreza material y la espiritual, y ante ambas, su corazón se conmovía. Dirá ella más tarde: me daba lástima, al oír sermones, ver que algunos se dormían y perdían la buena plática y la ocasión de aprovecharse. Llegada la juventud, iba con su hermano Juan a llevar comida a las familias más necesitadas de su pueblo. Los pobres le robaban el corazón. Los quería como a hijos. Pedía para ellos en la plaza y en el campo, aunque sentía una repugnancia natural a tender la mano, pero la vencía por su gran amor a los indigentes y el deseo ardiente de aliviarles. Libró una verdadera batalla entre el matrimonio y la consagración a Dios hasta los 28 años. Lo confesó ella misma. Ni tenía vocación al casamiento, ni tampoco deseaba ser monja, pues ni en mi pueblo había conventos, ni yo había visto nunca a las monjas, ni nadie me hablaba de tal cosa. Un día sintió en su corazón la voz de Dios que le decía: tú serás para mí. Desde entonces, la Beata Petra de San José de la Montaña, de la que estamos contando la vida, perdió la afición a las cosas mundanas y creció en ella el gusto por la oración, la mortificación y el amor a los pobres que ya tenía. Una gran paz interior y una plena disponibilidad a la voluntad de Dios llenaron entonces su alma. Petra comenzó en su pueblo natal a cuidar de algunos ancianos. Pronto se le unieron 3 jóvenes que se sintieron atraídas por su modo de vivir la caridad con tanta sencillez y alegría. Tenía entonces 36 años. Alentada por el obispo de Málaga, don Manuel Gómez Salazar, en 1880 Petra fundó una congregación cuyo nombre, dado por el mismo prelado, refleja el carisma de dedicación a los más necesitados. Era el nombre de Congregación de Madres de Desamparados, y su patrono, San José de la Montaña. Los inicios fueron, como suele ocurrir, difíciles y de una extremada pobreza, pero aceptada y vivida con mucha alegría. No faltaron las incomprensiones e incluso los malos juicios que soportó con gran fe y mansedumbre cristiana, pues Petra lo veía todo como venido de las manos de Dios. Decía: la prueba venía de arriba y se había de apurar el cáliz hasta la última gota. En medio de estas pruebas y grandes estrecheces, seguían surgiendo vocaciones al mismo tiempo que se extendían a otros lugares. Sus grandes amores fueron Jesús Eucaristía, la Virgen y San José. Su relación íntima y confiada con ellos le llenaba el corazón de amor, gozo y fortaleza. Así nos habla Petra de San José de la Montaña, que hoy ya es beata, y de la que estamos relatando la vida. El sacratísimo corazón de Jesús, ardiendo en llamas, me tenía rodeada de luz, de fuego y de gracia, que aunque yo quisiera no podía escaparme, y quedé presa para ser libre. Quedé agarrada para ser suelta, y quedé atada para volar.
prometí entregarme en cuerpo y alma con todas mis fuerzas, potencias y sentidos al servicio de mi buen Jesús y de su bendita madre y mía. Su humildad era admirable, como lo demostraba aquella costumbre que tenía de lavar siempre los pies a los ancianos pobres de sus residencias. No se precipitaba nunca, pensando mucho los pasos que tenía que dar, pero tampoco tenía inconveniente en reconocer que a veces se equivocaba y que tenía que recomenzar el camino. Cuando conocía la voluntad de Dios, esta santa mujer la llevaba a cabo y avanzaba con firmeza sólida, aunque la criticasen y la tomasen por loca. Vivió en su propia carne la experiencia del hambre, de la pobreza, de la expulsión violenta de sus religiosas del hospital de Vélez. Al mismo tiempo, consumía sus fuerzas en el agotador trabajo hasta el punto de manifestar que la casa de Ronda, un pueblo de España, se había construido con su misma sangre. Conoció la incomprensión y hasta la maledicencia, pero nada le hizo perder su confianza en su Dios. En medio de grandes sufrimientos acudía a la capilla a llorar y bendecía a Dios, quien la purificaba con muchas pruebas y dolores. A quien se extrañaba de los defectos ajenos, Petra de San José de la Montaña le decía: «¿Y quién no tiene defectos? Usted le sufrirá a él sus cosas y él o ellos a usted, que los tendrá buenos». Enamorada de San José, por él sufrió, por él se preocupaba, por su gloria, por su culto se desvelaba. Su nombre lo tenía continuamente en la boca. Por fin, serena y llena de amor, entregó su vida al Padre el 16 de agosto del año 1906 y fue beatificada en 1994 con el nombre de Petra de San José de la Montaña por su santidad Juan Pablo II.

0: programa de hoy, una multitud recibe con júbilo al Papa en París. León XIV llega con un llamado a defender la dignidad humana, fortalecer la unidad y abrir caminos de diálogo y paz.
1: Personas de todas las edades se congregan a lo largo del recorrido del Papamóvil para saludar al Santo Padre, el primero en visitar Francia luego de 18 años.
0: Durante la Asamblea General de la ONU, el cardenal Pietro Parolin insta a implementar la solución de dos estados entre Israel y Palestina y alerta sobre el impacto ético y social de la inteligencia artificial.
1: Alerta ambiental en Colombia tras calcinarse más de 100.000 hectáreas por incendios forestales en lo que va del 2026. Ante la crisis, la Iglesia lleva ayuda material a las zonas más afectadas y un mensaje de esperanza.
0: La Iglesia de Perú presenta una guía pastoral como preparación para la visita apostólica del Papa León XIV en noviembre. Hola, Natalie, cerramos la semana.
1: Cerramos muy contentos la semana, Eddie, con nuestros televidentes desde los estudios en Lima, Perú.
0: Gracias por acompañarnos en EWTN Noticias. Soy Eddie Rodríguez Morel.
1: Bienvenidos, yo soy Natalie Paredes. Iniciamos las noticias en Francia en el primer día del viaje apostólico del Papa León XIV. Tras su arribo en París y un caluroso recibimiento, el pontífice cumplió una agenda que incluyó su presencia en la sede de la Organización de las Naciones Unidas para la Educación, la Ciencia y la Cultura, entre otros encuentros oficiales. En este informe repasamos los principales momentos de esta primera jornada. Veamos. El Papa León XIV, recibido por el presidente Emmanuel Macron y su esposa Brigitte, acompañaron autoridades del gobierno y de la Iglesia. Un grupo de niños con el lema de la visita para que el mundo tenga vida coreaba el nombre del Santo Padre. Las campanas de la Catedral de Notre Dame de París y de todos los templos de Francia repicaron durante varios minutos para conmemorar la llegada del Papa León XIV. Es la primera vez que lo veré. Estoy muy feliz de estar aquí.
2: Él proyecta algo que podría traer paz en el caos que vivimos, reconciliación y alegría. Creo que el Papa León puede contribuir a cambiar este mundo.
1: En el Palacio del Elíseo, el presidente Emmanuel Macron agradeció la presencia del Papa, destacó la diversidad de Francia, la laicidad o separación de la Iglesia y Estado, así como la tolerancia religiosa. León XIV defendió una laicidad basada en el diálogo y la colaboración y centró su mensaje en la defensa de la vida y la dignidad humana, llamando a poner la ciencia y la tecnología al servicio de la persona.
3: Me preocupan en ocasiones las tendencias actuales en la sociedad que corren el riesgo de convertir la ciencia y la tecnología en negocios lucrativos, que promueven la manipulación genética, la gestación subrogada, el tráfico de órganos humanos o la opción de planificar la propia muerte. No olvidemos que el respeto mutuo y la protección de toda vida humana son responsabilidad de todos y cada uno de nosotros.
1: El pontífice pidió también a los franceses no resignarse ante las guerras y aportar a la paz.
3: Francia tiene la vocación de seguir siendo un incansable artífice de la paz y el multilateralismo, especialmente en nuestra querida Europa. Que Francia, fiel a sus valores, siembre las semillas de una paz desarmada y conciliadora, y ofrezca con responsabilidad su inestimable contribución en favor de la paz.
1: Por la tarde, en la sede de la UNESCO, pidió que la tecnología no se convierta en instrumento de dominación y situar la dignidad humana y el bien común en el centro del desarrollo tecnológico.
3: La paradoja resulta cada vez más evidente. Mientras se atribuye inteligencia a los sistemas computacionales, nos cuesta reconocer la dignidad inalienable de las personas, cuyas vidas se juzgan según el criterio de la eficiencia. Y cuando se considera que ya no son productivas, son rechazadas y descartadas.
1: El pontífice también subrayó el cuidado que merece toda vida humana, especialmente la de los vulnerables, como los niños, ancianos, personas con discapacidad, migrantes indocumentados y los refugiados. En la Catedral de Notre Dame celebró las vísperas junto a obispos, sacerdotes, religiosos y seminaristas. Desde Notre Dame, León XIV invitó a la Iglesia de Francia a renacer con la catedral como una comunidad abierta, acogedora y al servicio de todos. Al cierre de este noticiero, el Santo Padre cerraba la jornada con una vigilia de oración en el Estadio de Francia con 80.000 jóvenes inscritos para este gran momento.
0: En las calles de París, la emoción embargó a las multitudes que se ubicaron para ver el paso del Papamóvil. Las familias levantaban en alto a sus hijos para recibir el saludo del pontífice. Escuchemos algunos testimonios.
2: ¡Oh, Dios mío! ¡Fue increíble! Vimos al Papa Francisco hace unos años en el Vaticano y ahora quise ver al Papa León XIV aquí y estaba tan cerca de mí que casi le toco la mano, imaginariamente.
4: La forma en que sonríe, hay respeto, dignidad, y creo que necesitamos eso en este momento.
2: Es conocido en todo el mundo, así que es algo que también quería experimentar como parisina. Es un evento importante.
5: No hay palabras para explicar lo que sientes por dentro cuando lo ves. Es un milagro. Y tuve mucha suerte con este voluntariado. Yo estaba justo detrás de él y él vio nuestro lado. No hay palabras para explicar.
6: Nos trasladamos a la ONU en Nueva York, donde el secretario de Estado del Vaticano, Cardenal Pietro Parolin, también participa en estratégicos encuentros alrededor de la Asamblea General. Uno de ellos, la Alianza para la Solución de los Dos Estados, donde el purpurado reafirmó la postura de la Iglesia, que es el reconocimiento de Israel y Palestina como naciones independientes, como la única vía para alcanzar la paz en Tierra Santa. Asimismo, en el Foro sobre Inteligencia Artificial y el Desarrollo Humano, Parolin instó a la comunidad internacional a guiar este cambio tecnológico priorizando la dignidad humana por encima de los intereses técnicos o económicos. Sobre este desafío, el cardenal destacó el firme compromiso de la Santa Sede en estos debates, donde dijo que está en juego la dignidad de la persona humana. Escuchemos parte de su intervención.
7: This meeting brings to New York a conversation.
4: La actual era de cambios pone de manifiesto cada vez con mayor claridad que los avances en inteligencia artificial están abriendo oportunidades que hasta hace poco parecían inimaginables. Estos avances pueden sin duda contribuir al desarrollo humano y al bien común. Así ocurre ya en ámbitos como la medicina, la agricultura, la educación y la cultura. Sin embargo, es importante que nunca se separen del discernimiento relacionado con la visión antropológica que los guía y los objetivos que persiguen. Como subraya el Papa León XIV, si no me equivoco, si un avance tecnológico progresa sin el correspondiente progreso ético y social, el resultado puede ser un aumento de los medios, sin un crecimiento de la humanidad.
7: The OLC is firmly committed to this conversation on AI.
0: En la Asamblea de Jefes de Estado de la ONU, el primer ministro libanés, Nawaf Salam, señaló que el Líbano se ha visto envuelto en una guerra que no eligió y enfatizó que no aceptan que su territorio se convierta en un escenario de los conflictos ajenos. Cabe recordar que en el sur del Líbano, Israel se enfrenta a los terroristas de Hezbollah, quienes son aliados de Hamas en Gaza y del gobierno de Irán. Por ello pidió ante los líderes mundiales que se consolide el alto al fuego en su territorio.
4: Queremos que Israel se retire de todo el territorio libanés hasta nuestras fronteras internacionalmente reconocidas de conformidad con el acuerdo de 1990. Queremos la liberación de todos nuestros detenidos, el regreso seguro y digno de nuestro pueblo a sus pueblos y ciudades y la reconstrucción de lo que la guerra ha destruido. Fue con ese espíritu con el que el Estado libanés entabló negociaciones con Israel bajo los amables auspicios de los Estados Unidos de América y de su presidente, por lo que les estamos agradecidos, con el fin de alcanzar acuerdos que garanticen el fin de la guerra y el restablecimiento de la plena soberanía del Líbano.
6: Por otro lado, este jueves el presidente de Estados Unidos, Donald Trump, recibió a su homólogo chino Xi Jinping en la Casa Blanca. Ambos jefes de Estado pronunciaron discursos de apertura antes de sus conversaciones formales. Trump dijo que los dos líderes han forjado una amistad verdaderamente grande basada en el respeto mutuo, el interés vital de sus pueblos, informa Owen Jensen desde EWTN News Nightly.
8: Una banda militar anuncia el inicio de la visita de Estado China. El presidente Donald Trump y la primera dama Melania Trump dieron la bienvenida al presidente Xi y a la señora Peng en el pórtico sur de la Casa Blanca. Luego ingresaron para pronunciar discursos.
4: En mayo tuvimos el gran privilegio de visitarlo en Pekín, donde recibió a nuestra delegación con una hospitalidad especial y maravillosa. Ahora Melania y yo tenemos el honor de recibirlo en Washington.
2: Deseo comenzar extendiendo un cordial saludo al pueblo estadounidense y una cálida felicitación por el 250 aniversario de la independencia de Estados Unidos.
8: Ambos líderes también se refirieron a la inteligencia artificial, o como ahora la llama el presidente, superinteligencia.
4: También discutiremos temas urgentes relacionados con la tecnología de seguridad y la superinteligencia. Las decisiones que tomemos hoy en estas áreas pueden promover la paz y la prosperidad durante décadas y las décadas venideras.
2: Tenemos tanto la capacidad como la responsabilidad de desarrollar y gestionar la inteligencia artificial para el bien.
8: La visita de Estado continuó en el Jardín de las Rosas con una revista militar. La banda de músicos y tambores de la antigua Guardia del Ejército de Estados Unidos actuaron junto con otros grupos ceremoniales. Antes de un breve sobrevuelo militar con un bombardero B-2 y aviones F-22 Raptor. Más tarde, mientras el presidente Xi se retiraba, lancé una pregunta desde lejos. Presidente Trump, ¿cómo fueron sus reuniones con el presidente Xi, señor?
4: Excelente reunión.
8: ¿Hablaron de Jimmy Lai, señor?
9: Now, Jimmy Lai, who I was trying to ask President Donald Trump.
3: Jimmy Lai, sobre quien intentaba preguntarle desde lejos, es un defensor de la democracia encarcelado en Hong Kong. El presidente Trump ha estado intentando liberar a Jimmy Lai. Mientras tanto, la visita de Estado de esta noche continuó con una cena y este viernes los dos líderes visitarán los archivos nacionales para ver los documentos fundacionales de Estados Unidos. Desde la Casa Blanca, Owen Jensen, EWTN News Nightly.
9: At the White House, Owen Jensen, EWTN News Nightly.
0: Cambiamos de tema para irnos a Colombia en alerta ambiental. Más de 140.000 hectáreas fueron arrasadas por incendios forestales en lo que va del 2026. Entre agosto y lo que va de septiembre se reportan las situaciones más críticas. Las llamas avanzan en varias regiones, afectando cultivos, viviendas, animales y áreas protegidas. A pesar de todo, la iglesia está presente, con ayuda material y esperanza. Informa nuestra corresponsal, Lida Lozada.
10: En el departamento de Boyacá, en el centro del país, uno de los incendios alcanzó el Santuario de Fauna y Flora Iguaque, una zona protegida de gran importancia ambiental. El fuego comenzó el pasado 19 de septiembre en inmediaciones del municipio colonial de Villa de Leyva, donde vivieron horas de pánico. Aunque fue controlado en el área urbana, se extendió hacia la parte alta del santuario ecológico. Allí el daño preliminar supera las 1.000 hectáreas. Este miércoles las autoridades reportaron cerca de un 90% de control.
11: Y como dicen nuestros abuelos, Dios les pagará por todo el sacrificio de estos días. Necesitamos sumar capacidades del gobierno nacional para afrontar toda la temporada del fenómeno del Niño, que apenas está empezando.
10: Según informó la Sala de Crisis Nacional, entre enero y el 20 de septiembre de este año se han registrado 1.737 incendios forestales con una afectación de 140.252 hectáreas de tierra. A la fecha permanecen activos 19 incendios en 7 departamentos: Tolima, Boyacá, Valle del Cauca, Caldas, Cundinamarca, Huila y Nariño. De acuerdo con el Instituto de Hidrología, Meteorología y Estudios Ambientales, 328 municipios están en alerta por condiciones propicias para incendios. La sequía, las altas temperaturas y la acumulación de vegetación seca estarían favoreciendo la propagación del fuego. En el centro occidente del país, el departamento del Tolima ha atendido 270 incendios forestales en 44 de sus 47 municipios. Actualmente, 2 están controlados y 8 permanecen activos.
12: Hoy el departamento del Tolima cumple 50 días de incendios forestales. Incendios forestales que han deteriorado más de 60.000 hectáreas en nuestro departamento.
10: La respuesta a estas conflagraciones ha incluido cientos de vuelos de aeronaves para descargas de agua y retardante de fuego.
13: Reforzamos la respuesta en Tolima con una inversión de 4.000 millones de pesos. Estos recursos serán asignados mediante un fondo de inversión colectiva para fortalecer las capacidades del departamento frente a los incendios forestales y respaldar el trabajo de las entidades que permanecen en el territorio.
10: Pero el impacto no se limita a los bosques. En las zonas rurales, las llamas han afectado a las comunidades que dependen del territorio para su sustento.
14: En algunas poblaciones, el daño irreversible y irreparable que tiene el daño ambiental, su ganadería, su alimentación y sobre todo su vivienda.
10: Los incendios también están afectando a la fauna. Aunque la temporada de calor asociada al fenómeno del Niño ha aumentado el riesgo, las autoridades investigan sobre la posible provocación de algunos de estos incendios de manera intencional.
15: Quien de manera dolosa provoque un incendio, destruya el medio ambiente o ponga en peligro la vida y la seguridad de las personas, debe saber que el Estado va a actuar. El gobierno estará presto a denunciar ante las autoridades competentes cualquier hecho que pueda constituir delito.
10: En las zonas afectadas también se han activado redes solidarias con las comunidades. En la arquidiócesis de Ibagué, su banco de alimentos apoya a más de 5.000 familias.
16: Hemos comprado también con la ayuda de tantas personas una máquina contra incendios grande que ayudó al municipio de Venadillo. Ahora la entregamos a voluntarios de Ibagué. Asimismo, hemos podido entregar más de 100 millones de pesos en distintos elementos como estacionarias, bombas estacionarias, como bombas también de fumigación de espalda para mitigar los incendios, elementos de protección, agua, mercados y muchas otras cosas.
17: En medio de esta emergencia, las autoridades han pedido a las comunidades extremar las medidas para evitar nuevos incendios, particularmente haciendo uso responsable del agua que comienza a escasear en algunas regiones. En Colombia, Lida Lozada, EWTN Noticias.
6: Hacemos una pausa y al volver, en vísperas de la fiesta de la Beata Guchita en Perú, conoceremos la vida de esta mártir de la fe admirada por León XIV.
0: Además, repasamos los momentos más destacados del primer día de la visita apostólica del Santo Padre en Francia.
6: Regresamos con más noticias con Enfoque Católico.
0: En Perú, el himno de la visita del Papa prevista para noviembre es cantado por el coro Aguchita, pero algo que poco se conoce es quién fue Aguchita y la relación que esta beata mártir de la fe tiene con el Papa León XIV. Nuestro corresponsal Abel Camasca nos cuenta los detalles. La
18: fraternidad universal. Monseñor Prevost, obispo de Chiclayo, escucha con atención a una representante nativa que suplica por la paz duradera en la misa de beatificación de Madre Aguchita. 31 años antes, en esa zona, la beata venerada por el hoy Papa fue asesinada por el grupo terrorista Sendero Luminoso. Sor Aguchita nació en Coracora, Ayacucho, en 1920. Estudió en Lima, en un colegio de las hermanas de la Congregación de Nuestra Señora de la Caridad del Buen Pastor. Ingresó a la comunidad y recibió el nombre de Hermana Agustina, pero la llamaban Aguchita.
19: Para muchos hermanos, dicen, era una santa en vida. Cuidaba a las hermanas, cuidaba a las niñas. Agustina refleja mucho el evangelio de lo cotidiano.
18: En Lima, las hermanas han convertido la casa donde Madre Aguchita vivió por un tiempo en un memorial de la beata.
19: Este lugar acogía a jóvenes que estudiaban, trabajaban y vivían en el lugar. También les enseñaban cuestión de manualidades, cuestión de panadería, de repostería, tejidos, para que ellas tengan una oportunidad laboral en la vida.
18: Entre las 7 salas del memorial se puede apreciar la máquina de coser que la beata usaba, donde cocinaba, su habitación, el ataúd donde fue enterrada en Lima y el hábito con el que estuvo sepultada. La hermana María Pía Peña, que vivió también con Madre Aguchita, cuenta un presagio que vio la beata. Cierto día unas jóvenes hablaban de la muerte. La beata expresó que quería morir por el Señor. Las jóvenes le replicaron que tendría que irse a África.
20: Y entonces, el lugar donde estaban, que era una mesa larga, ¿no? 3 gotitas de sangre cayeron allí, ¿no?
19: Pero ¿de dónde cayó? No lo sé.
18: Con el tiempo, Madre Aguchita fue enviada a la localidad de La Florida, en la selva central del Perú. Allí continuó enseñando a las muchachas de la zona. Era 1990 y Sendero Luminoso, liderados por Abimael Guzmán, querían imponer el comunismo a través de su llamada lucha armada. Entraban a los pueblos y mataban a los que no se ajustaban a sus ideas. Una terrorista fue donde Aguchita y le ordenó participar en una reunión con los senderistas. La beata más bien la animó a dejar las armas y unirse a su taller. La terrorista la acusó de desobediente ante su jefe. Fue llevada con los que iban a ser ejecutados, acusándola de trabajar con tribus nativas, hablar de paz, distraer a las niñas con caramelos y por el trabajo de las hermanas entre los pobres. Sor Aguchita juntó sus manos y trató de arrodillarse, pero una terrorista de 17 años la mató de 5 balazos. En la iglesia conventual San José del Buen Pastor de Lima, las hermanas conservan una reliquia de Sor Aguchita.
19: Es la parte del pie, ¿no? Del pie para abajo, son los huesos, que ha quedado aquí como símbolo también de que ella que transitó por todos los caminos de Perú, pues nos haga ese recuerdo de que también nosotras estamos llamadas e invitadas a anunciar este reino de Dios.
18: La congregación tiene 2 ramas, las apostólicas a la que pertenecía Madre Aguchita y las contemplativas. La hermana Apolonia Espinal señala que Aguchita convivió con las contemplativas por unos años. Recuerda una frase que la mártir solía repetir y que la motiva a seguir.
20: La muerte no se improvisa. Nuestra vocación es el amor.
18: Cuentan las hermanas que un día antes de la beatificación, Monseñor Prevost estuvo en la Florida. Recorrió la capilla donde está la tumba de Madre Agüchita, el lugar del martirio y el cementerio donde estuvo sepultada por unos días. Ellas aguardan con emoción su regreso.
20: Oh, madre, que se transformó los pueblos donde anduvo. Cercando, escuchando. Es un ejemplo a seguir.
18: De entre los que cantaron en la misa de beatificación surgió el coro Agüchita, que este año ganó el concurso para el himno de la visita del Papa al Perú. Cuentan que antes que los nombraran ganadores, se encomendaron a la Beata y rezaron tomados de la mano. La fiesta litúrgica de Madre Agüchita es cada 26 de septiembre, pero hay quienes también la conmemoran el 27, día de su martirio. Ella, quien siempre estuvo dispuesta a ayudar a los necesitados, solía decir: amar al pobre es amar la vida, es amar al Dios de la vida. En Lima, Abel Camasca, EWTN Noticias.
6: La Iglesia de Lima se prepara para la visita del Papa León XIV con una guía elaborada por los obispos que propone un camino de reflexión, oración y acción pastoral durante estos meses previos a su llegada. Se trata del documento León XIV vuelve a casa. Para contarnos más detalles, estamos en conexión con el padre Juan Goicochea, misionero comboniano, vicario episcopal de la pastoral de la Arquidiócesis de Lima. Padre Juan Goicochea, bienvenido a EWTN Noticias. Padre, ¿por qué consideran importante preparar este itinerario antes de la visita del Papa León XIV?
1: Porque no queremos quedarnos solo en el acontecimiento de su venida, sino que hay que preparar el antes, el durante y también el después. Por eso hemos elaborado esta guía pastoral que tendría tres dimensiones. La primera, diría yo, la oración. Estamos invitados a orar todos los días y en todo momento y en toda circunstancia por la venida del Santo Padre y por los frutos que pueda dejar su visita. Luego tenemos esta guía pastoral con un mensaje. León XIV, Papa León XIV, vuelve a casa, porque queremos profundizar qué significa ese volver a casa y qué significa para nosotros, y luego ya el contenido como tal, el desarrollo de esta guía pastoral hasta su llegada.
6: Esta guía pastoral está muy interesante, padre, y está desglosada también por distintos temas, ¿no? Para los meses de agosto a noviembre. ¿Qué criterios se tuvo para elegirlos y cuáles son? Si nos podría comentar.
1: Sí, está elaborada para 4 meses en realidad, pero ya estamos, a medio camino, ¿sí? Entonces, hemos querido centrarnos en el magisterio del Papa León, porque nos podríamos quedar con la emoción de su venida y quizá con la alegría de poderlo ver o saludar. No sabemos cuán cerca, cuán distantes vamos a estar de él, pero podríamos quedarnos en ello nada más, ¿no? Y lo que nos importa es profundizar en sus enseñanzas, en su magisterio. Y por eso, en el mes de agosto, propusimos trabajar la exhortación apostólica Dilexite, que significa yo te he amado, en relación a la opción preferencial por los más pobres, porque Dios los ama. Estamos llamados también a sentirnos, a hacer esa experiencia del amor de Dios, y no nos queda otra cuando somos amados que amar a todo mundo, sobre todo a los más pobres. En el mes de septiembre estamos trabajando la paz como tal, la paz desarmada y desarmante, expresión del Papa León. ¿Qué significa eso? ¿Qué significa una paz desarmada y desarmante? En el mes de octubre estamos trabajando y proponiendo trabajar en toda la Iglesia de Lima, pero también como pueblo de Dios en general, la encíclica Magnifica Humanitas, Magnifica Humanidad. ¿Qué significa ello, no? Y esto va en relación a la custodia de la persona humana, de la dignidad de la persona humana en tiempos de la inteligencia artificial. Y en el mes de noviembre, que ya son pocos días, nos vamos a centrar en conocer más la persona, la vocación, la misión del Papa León.
6: Padre, qué importante reflexionar en estos temas y también para adentrarnos al corazón del Papa, ¿no? Esta guía pastoral está disponible para Lima, para todo el Perú. ¿Cómo pueden acceder a ella?
1: Bueno, está orientada en, hemos acogido los lineamientos oficiales de la Conferencia Episcopal Peruana para poderla elaborar, pero esta guía está sobre todo pensada para Lima, para la Arquidiócesis de Lima. Cada diócesis está adaptando estos lineamientos a su realidad concreta, ¿no? El Perú es muy diverso y por eso también esta guía está elaborada a la luz del camino sinodal que venimos recorriendo desde hace varios años en Lima. Me alegra mucho que está llegando a muchos rincones también de nuestro país y quizá fuera, y cada uno va tomando los elementos que considera necesario. Pues hemos seguido también la metodología del ver, del juzgar y del actuar, ¿sí? Este es el esquema, la metodología que tiene cada subsidio. Y en cada subsidio hay propuestas concretas. Primero analizamos la realidad, por ejemplo, el tema de la paz en septiembre. Estamos en el mes de la paz, ¿no? Hacemos en el juzgar la lección divina y en el actuar tenemos una serie de propuestas concretas. ¿Qué podemos hacer como Iglesia de Lima a nivel de arquidiócesis? Luego, ¿qué podemos hacer como parroquia? ¿Qué podemos hacer como comunidad religiosa? ¿Qué podemos hacer como familia? ¿Qué podemos hacer como niños? ¿Qué podemos hacer como jóvenes? ¿Qué podemos hacer cuando uno no participa mucho en la iglesia, ¿sí? Es decir, hay alternativa y propuestas para todos, como Lima y como país. ¿Cómo queremos que el Papa León encuentre al Perú? ¿Cómo queremos que nos encuentre como iglesia del Perú y en este caso como iglesia de Lima? Pero también, ¿cómo debe estar preparado mi casa interior? ¿Cómo tiene que estar preparado mi corazón? Y fíjense que cuando hablamos de esa paz desarmada y desarmante, precisamente es eso. ¿Cómo desarmar mi propio corazón de todo aquel sentimiento y pensamiento que va contra la voluntad de Dios y contra la dignidad del ser humano?
6: Definitivamente esa guía pastoral nos va a ayudar, a menos ya de 2 meses que llegue nuestro Papa León XIV, a encontrar una iglesia unida, fraterna y que busque siempre la paz. Para Juan Goicochea, muchísimas gracias por la entrevista.
1: A ustedes, muy amables, gracias.
0: Nos despedimos viendo los mejores momentos del primer día de la gira apostólica de León XIV en Francia.
6: Este sábado el Papa León XIV rezará el Santo Rosario en Lourdes y también participará de la tradicional procesión de antorchas. Hasta el lunes.
5: Nous rassemble celui qui donne un incendie.

De la pluma de los santos. Estimado como riqueza mayor que los tesoros de Egipto, el oprobio de Cristo, porque tenía los ojos puestos en la recompensa. De la carta a los Hebreos.

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2: Bienvenidos, queridos hermanos, en este oficio de lectura del día sábado de la 25ª semana del tiempo ordinario, donde tomaremos los salmos del sábado de la primera semana del Salterio con sus antífonas en la página 634. Meditaremos hoy los Salmos 130, Abandono confiado en los brazos de Dios, Salmo 131, Promesas a la casa de David, en dos partes dividido este Salmo. El himno lo tomaremos de Laudes, del sábado de la primera semana del Salterio, en la página 637 de la Liturgia de las Horas, del tomo cuarto. Y después las lecturas, la primera lectura del profeta Ezequiel, capítulo 47, visión ante de la fuente que emana del templo, lo tomamos en la página 235. Y continuaremos con la segunda lectura, que es de los tratados de San Hilario, obispo, sobre los salmos. El correr de las acequias de Dios alegra la ciudad de Dios, comenta el Salmo 64, los versículos 14 y 15. Siempre cuando hacemos este oficio de lectura, pedimos al Señor, por intercesión de la Santísima Virgen María, dones y gracias para nosotros, familiares, seres queridos. Puestos en la presencia de Dios, le decimos, Dios mío, ven en mi auxilio.
3: Señor, date prisa en socorrerme.
2: Gloria al Padre, y al Hijo, y al Espíritu Santo, como era en el principio, ahora y siempre, por los siglos de los siglos. Amén. Aleluya. Gracias, Señor, por la aurora, gracias por el nuevo día, gracias por la Eucaristía, y gracias por Nuestra Señora.
3: Y gracias por cada hora de nuestro andar peregrino.
2: Gracias por el don divino de tu paz y de tu amor, la alegría y el dolor al compartir tu camino.
3: Gloria al Padre, gloria al Hijo, gloria al Espíritu Santo, por los siglos de los siglos. Amén.
2: El que se haga pequeño como un niño, ese es el más grande en el reino de los cielos. Señor, mi corazón no es ambicioso, ni mis ojos altaneros. No pretendo grandezas que superan mi capacidad, sino que acallo y modero mis deseos como un niño en brazos de su madre.
3: Espere Israel en el Señor, ahora y por siempre.
2: Gloria al Padre, y al Hijo, y al Espíritu Santo.
3: Como era en el principio, ahora y siempre, por los siglos de los siglos. Amén.
2: El que se haga pequeño como un niño, ese es el más grande en el reino de los cielos. Dios mío, con sincero corazón te lo ofrezco todo. Señor, tenle en cuenta a David todos sus afanes, como juró al Señor e hizo voto al fuerte de Jacob.
3: No entraré bajo el techo de mi casa, no subiré al lecho de mi descanso, no daré sueño a mis ojos, ni reposo a mis párpados, hasta que encuentre un lugar para el Señor, una morada para el fuerte de Jacob.
2: Oímos que estaba en Éfrata, la encontramos en el soto de Jaar. Entremos en su morada, postrémonos ante el estrado de sus pies.
3: Levántate, Señor, ven a tu mansión, ven con el arca de tu poder, que tus sacerdotes se vistan de gala, que tus fieles vitoreen. Por amor a tu siervo David, no niegues audiencia a tu ungido.
2: Gloria al Padre, y al Hijo, y al Espíritu Santo.
3: como era en el principio, ahora y siempre, por los siglos de los siglos. Amén.
2: Dios mío, con sincero corazón te lo ofrezco todo. El Señor juró a David una promesa: su reino permanecerá eternamente. El Señor ha jurado a David una promesa que no retractará: a uno de tu linaje pondré sobre tu trono.
3: Si tus hijos guardan mi alianza y los mandatos que les enseño, también sus hijos por siempre se sentarán sobre tu trono.
2: Porque el Señor ha elegido a Sion, ha deseado vivir en ella. Esta es mi mansión por siempre. Aquí viviré porque la deseo.
3: Bendeciré sus provisiones, a sus pobres los saciaré de pan. Vestiré a sus sacerdotes de gala y sus fieles aclamarán con vítores.
2: Haré germinar el vigor de David. Enciendo una lámpara para mi ungido. A sus enemigos los vestiré de ignominia. Sobre él brillará mi diadema.
3: Gloria al Padre, y al Hijo, y al Espíritu Santo.
2: Como era en el principio, ahora y siempre, por los siglos de los siglos. Amén.
3: El Señor juró a David una promesa. Su reino permanecerá eternamente.
2: Venid a ver las obras del Señor.
3: Las maravillas que hace en la tierra.
2: Del libro del profeta Ezequiel. En aquellos días el ángel me hizo volver a la entrada del templo. Del zaguán del templo manaba agua hacia levante. El templo miraba a levante. El agua iba bajando por el lado derecho del templo, al mediodía del altar. Me sacó por la puerta septentrional y me llevó a la puerta exterior, que mira a levante. El agua iba corriendo por el lado derecho. El hombre que llevaba el cordel en la mano salió hacia levante, midió 1,000 codos y me hizo atravesar las aguas, agua hasta los tobillos. Midió otros 1,000 y me hizo cruzar las aguas, agua hasta las rodillas. Midió otros 1,000 y me hizo pasar agua hasta la cintura. Midió otros 1,000. Era un torrente que no pude cruzar, pues habían crecido las aguas y no se hacía pie. Era un torrente que no se podía vadear. Me dijo entonces: ¿Has visto, hijo de Adán? A la vuelta me condujo por la orilla del torrente. Al regresar vi a la orilla del río una gran arboleda en sus dos márgenes. Me dijo: Estas aguas fluyen hacia la comarca levantina, bajarán hasta la estepa, desembocarán en el mar de las aguas salobres y los sanearán. Todos los seres vivos que bullan allí donde desemboque la corriente tendrán vida, y habrá peces en abundancia. Al desembocar allí estas aguas quedará saneado el mar y habrá vida donde quiera que llegue la corriente. Se pondrán pescadores a su orilla, desde Engadí hasta Eglaín. Habrá tendedores de redes, su pesca variada, tan abundante como la del Mediterráneo, pero sus marismas y esteros no serán saneados. Quedarán para salinas. A la vera del río, en sus dos riberas, crecerán toda clase de frutales. No se marchitarán sus hojas, ni sus frutos se acabarán. Darán cosecha nueva cada luna, porque los riegan aguas que manan del santuario. Su fruto serán comestibles y sus hojas medicinales. Palabra de Dios.
3: Te alabamos, Señor.

0: Vi que manaba agua del lado derecho del templo, y habrá vida donde quiera que llegue la corriente. El agua que yo les daré se convertirá dentro de ellos en un surtidor de agua que salta hasta la vida eterna.
1: Y habrá vida donde quiera que llegue la corriente.
0: De los tratados de San Hilario, obispo, sobre los salmos. La acequia de Dios va llena de agua, preparas los trigales. No hay duda de que la acequia se trata, pues, dice el salmista, el correr de las acequias alegra la ciudad de Dios. Y el mismo Señor dice en los evangelios, el que beba del agua que yo le daré, de sus entrañas manarán torrentes de agua viva que salta hasta la vida eterna. Y en otro lugar, el que cree en mí, como dice la Escritura, de sus entrañas manarán torrentes de agua viva. Decía esto refiriéndose al Espíritu que había de recibir los que creyeran en él. Así pues, esta acequia está llena de agua de Dios. Pues, efectivamente, nos hallamos inundados por los dones del Espíritu Santo, y la corriente que rebosa del agua de Dios se derrama sobre nosotros desde aquella fuente de vida. También nosotros, ya preparado nuestro alimento. ¿Y de qué alimento se trata? De aquel mediante el cual nos preparamos para la unión con Dios, ya que mediante la comunión eucarística de su santo cuerpo, tendremos más adelante acceso a la unión con su cuerpo santo. Y es lo que el Salmo que comentamos da a entender cuando dice, preparas los trigales, porque este alimento ahora nos salva y nos dispone además para la eternidad. A nosotros, los renacidos por el sacramento del bautismo, se nos concede un gran gozo, ya que experimentamos en nuestro interior las primicias del Espíritu Santo. Cuando penetra en nosotros la inteligencia de los misterios, el conocimiento de la profecía, la palabra de sabiduría, la firmeza de la esperanza, los carismas medicinales y el dominio sobre los demonios sometidos. Estos dones nos penetran como llovizna y, recibidos, proliferan en multiplicidad de frutos.

0: Se nutren de lo sabroso de tu casa, Señor, les das a beber del torrente de tus delicias.
1: Porque en ti está la fuente viva y tu luz nos hace ver la luz.
0: Nos saciaremos de los bienes de tu casa.
1: Porque en ti está la fuente viva y tu luz nos hace ver la luz.
0: Oremos. Oh Dios, que has puesto la plenitud de la ley en el amor a ti y al prójimo, concédenos cumplir tus mandamientos para llegar así a la vida eterna. Por nuestro Señor Jesucristo, tu Hijo, que vive y reina contigo en la unidad del Espíritu Santo y es Dios por los siglos de los siglos.
1: Amén.
0: El Señor esté con vosotros.
1: Y con tu espíritu.
0: La bendición de Dios Todopoderoso, Padre, Hijo y Espíritu Santo, descienda sobre vosotros.
1: Amén.
0: Bendigamos al Señor.
1: Demos gracias a Dios.
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3: ¿Qué te dice Jesús hoy en el Evangelio? El Evangelio de hoy está tomado de San Lucas, capítulo 9, versículo del 43 al 45. En el Evangelio de hoy, el Señor hace a sus discípulos un nuevo anuncio de su pasión, y nos dice el pasaje que los discípulos no entendían lo que les decía. Tan asimilada tenían todos, incluso los apóstoles, una idea radiante del Mesías, que no podían ni imaginar la realidad de la pasión y de la muerte en cruz del mismo. Era algo inconcebible. Y la pregunta de hoy es, ¿y para nosotros, también la cruz es algo inconcebible? Qué difícil es, no ya solo para los cristianos, sino para todos los seres humanos, asimilar la doctrina de la cruz. Es algo que nos produce alergia, rechazo. Sin embargo, hermanos, la cruz es la señal del cristiano, y en ella murió nuestro Dios. ¿Qué sentido tiene el sufrimiento? Mejor dicho, ¿qué valor tendrá para que todo un Dios lo haya escogido como trono? El sufrimiento y el dolor siempre son un gran misterio. Desde la fe cristiana, que nos ha

0: íntimamente unido al amor, que quizá Dios no ha encontrado otro camino de revelarnos su amor, dada nuestra condición herida por el pecado, que encarnarse y morir y redimirnos por el dolor. El dolor nos hace participar de lo que es más importante en nuestras vidas, la salvación. Todos los hombres tenemos la experiencia de que cuando hemos querido rechazar la cruz, lejos de encontrar alivio, lo que nos encontramos es angustia, depresión, sufrimiento, infelicidad. En cambio, cuando la aceptamos, hemos podido experimentar la paz y hasta la alegría, porque la cruz no se opone a la alegría. La cruz aceptada se convierte en amor, y el alma que ama vive feliz. No podemos, hermanos, ni imaginar la fuerza que tiene el dolor aceptado con amor. Es permitir que Dios mismo realice en mí su obra de transformación divina. Y como decía una santa, el sufrir pasa, pero el haber sufrido permanece. El dolor pasa, la tristeza pasa, la angustia pasa, pero los tesoros adquiridos a precio de sangre permanecerán eternamente transformados en corona de gloria. Y veamos que Dios no le ahorró el dolor a su Madre Santísima. Una espada de dolor estuvo atravesando su alma durante toda su vida, pero eso no le impidió ser feliz y amar. Al contrario, precisamente el amor de María llegó a su plenitud en el dolor supremo, porque, como dijo Jesús, nadie tiene amor más grande que el que da la vida por sus amigos. Por eso pidámosle a nuestra Madre que nos enseñe esta ciencia de saber sufrir con amor y con paz, de no rechazar la cruz que Dios con tanto amor ha preparado para cada uno de nosotros, porque en aceptar esa cruz está la clave de nuestra felicidad.
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2: Estimados amigos, reciban un cordial saludo. Hoy es 26 de septiembre y la Santa Madre Iglesia nos recuerda a los santos Cosme y Damián. Lo que habéis recibido gratis, dadlo también gratuitamente. Cosme significa adornado, bien presentado. Damián significa domador. Estos dos santos han sido, junto con San Lucas, los patronos de los médicos católicos. En Oriente los llaman los no cobradores, porque ejercían la medicina sin cobrar nada a los pacientes pobres. Eran hermanos gemelos y nacieron en Arabia en el siglo III. Se dedicaron a la medicina y llegaron a ser muy afamados médicos. Pero tenían la especialidad de que a los pobres no les cobraban la consulta ni los remedios. Lo único que les pedían era que les permitieran hablarles por unos minutos acerca de Jesucristo y de su Evangelio. Las gentes los querían muchísimo y en muchos pueblos eran considerados como unos verdaderos benefactores de los pobres. Y ellos aprovechaban su gran popularidad para ir extendiendo la religión de nuestro Señor Jesucristo por todos los sitios donde llegaban. Lisias, el gobernador de Cilicia, se disgustó muchísimo porque estos dos hermanos propagaban la religión de Jesús. Trató inútilmente de que dejaran de predicar. Y como no lo consiguió, mandó echarlos al mar. Pero una ola gigantesca los sacó sanos y salvos a la orilla. Entonces los mandó quemar vivos, pero las llamas no los tocaron y en cambio quemaron a los verdugos paganos que los querían atormentar. También se cuenta que luego los crucificaron. Y mientras estaban clavados en la cruz, la gente les tiró piedras y sin tocar a los santos, rebotaron y golpearon a los que las habían lanzado. Lo mismo sucedió con los que les dispararon flechas, las cuales retornaron e hirieron e hicieron huir a los arqueros. Entonces el mandatario pagano mandó que les cortaran la cabeza y de esta manera derramaron su sangre por proclamar su amor al divino Salvador. Se habla de maravillosas curaciones que obraron los santos mártires después de su partida a la casa del Eterno Padre.

Algunas veces se les aparecían en sueños a los que imploraban su ayuda con el fin de curarles inmediatamente. Es como el caso del emperador Justiniano de Constantinopla, que en una gravísima enfermedad se encomendó a estos dos santos mártires y fue curado inexplicablemente. Con sus ministros se fue personalmente a la tumba de los dos santos a dar las gracias. En Constantinopla levantaron dos grandes templos en honor de estos dos famosos santos mártires y en Roma les construyeron una basílica con bellos mosaicos. San Cosme y San Damián también son patrones de los cirujanos farmacéuticos, peluqueros, dentistas y trabajadores de los balnearios. Muy bien, queridos amigos, santos Cosme y Damián, nuestros santos para el día de hoy.

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De la pluma de los santos. La Inmaculada es verdaderamente la que nos santifica. Ella es la que nos conduce a la más alta perfección si trabajamos con su gracia, y seremos felices incluso a la hora de la muerte. Con la ayuda de la Inmaculada podemos alcanzar el heroísmo. La Inmaculada en un instante nos puede elevar a la perfección, cuando habitualmente necesitamos años para lograrlo. San Maximiliano María Kolbe.

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2: ¿Qué tal, queridos amigos? Nuevamente con ustedes en este espacio, Dios y audacia. Nos encontramos para compartir este ratico, la hermana Juana Cabrera y quien les habla, la hermana Alba Montoya. ¿Qué tal, hermana? Bienvenida.
3: Muchas gracias, hermana Alba. Pues muy contenta nuevamente de estar en Dios y Audacia para presentar un nuevo personaje.
2: Hoy vamos a hablar del venerable Jerome Lejeune. Fue un médico, pediatra, genetista, escritor, activista pro vida francés y venerable, siervo de Dios de la Iglesia Católica, reconocido por haber descubierto la trisomía 21.
3: Nació el 13 de junio de 1926 en Francia y fallece el 3 de abril de 1994 en París.
2: Fue casado y tuvo 5 hijos. A los 15 años, después de completar un bachillerato brillante, se embarcó en los estudios de medicina. A los 38 años, es el catedrático de medicina más joven de Francia, para quien se ha creado la primera cátedra de genética fundamental.
3: En 1958, a la edad de 32 años, descubre la primera anomalía cromosómica en el hombre, la trisomía 21, o síndrome de Down. Más tarde, junto a sus colaboradores, descubre el mecanismo de otras patologías cromosómicas, abriendo así la vida a la citogenética y a la genética moderna.
2: Estaba pensando, hermana, cuando hablabas de esto, que algunas personas dicen que los síndromes de Down tienen un cromosoma más, sí, pero es el cromosoma del amor.
3: Qué hermoso, sí, así es.
2: Porque es así, es real, qué amorosos son, o sea, son una dulzura, son de miel.
3: Sí, son unos niños encantadores. ¿Y cómo puede ser que la gente piense que esos niños no tienen derecho a vivir porque no son como usted o como yo? Pero, sin embargo, esos niños nos sorprenden porque realmente son dotados de muchas cualidades que muchas veces nosotros quisiéramos tener.
2: Sí, hermana, y también recuerdo una vez que hice un programa con una persona que era papá de un niño con síndrome de Down y decía que ese niño era la alegría de su hogar, que gracias a Dios había nacido porque ese niño los mantenía unidos, siempre pendientes de él y él de todos, o sea, y además que son bastante serviciales, son una belleza. Entonces, qué lástima que a Jerome Lejeune le hayan perseguido tanto por haber descubierto esto y además que ese descubrimiento se aprovechó mal. A partir de eso, cuántas cosas que él no tenía ninguna intención de en cierta medida delatarlos, o sea, como para que los mataran, al contrario, para que se dieran cuenta que no eran fruto de una enfermedad en venérea, porque antes se creía que así era.
3: Exactamente, y ese mal uso ha sido causa de tantos sufrimientos, de tantos niños que han sido abortados.
2: Qué diferencia, ¿no? Él con ese amor y con ese anhelo de ayudarles y fue justamente lo que hizo que muchas personas pues detectaran los niñitos y no los dejaran nacer. Y hay una anécdota bien bonita que también tenemos acá de una vez que hubo un debate, bueno, en el que discutían si era menester traer a la vida a estos niños que eran detectados con síndrome de Down o no. Y fue un debate pues fuerte. Y al otro día, al día siguiente, un pequeño que tenía síndrome de Down, que había estado viendo por televisión este debate, se fue corriendo a donde estaba Lejeune, lo abrazó y le dijo, por favor, sálvanos, sálvanos que nos quieren matar. ¿Y qué pasó? Pues Lejeune se comprometió con alma, vida y corazón a defenderlos. Entonces, mira, qué bonito la providencia también de Dios.
3: Así es. Por eso es que este gran científico no solamente era un médico de hombres, sino también médico de almas. Y tiene hermosas frases que sería bueno, hermana Alba, poder algunas de ellas compartir con nuestros oyentes.
2: Claro. Digámosle de qué libro lo estamos sacando.
3: Estamos sacándolo de un libro escrito por su hija, Clara Lejeune. Es el libro que se llama La dicha de vivir. Un científico en defensa de la vida. Se los recomendamos porque es muy oportuno para estos tiempos y sobre todo para que sepamos comprender a los niños de síndrome de Down. Él decía, nuestra inteligencia no es únicamente una maquinaria abstracta, también ella está encarnada y el corazón no es menos que la razón. O mejor dicho, la razón no es nada sin el corazón. Y estos niños eran puro corazón, como tú lo dijiste hace un momento.
2: Claro, y que también pone como a los científicos en el lugar que antes de pensar que la razón es como la última que debe decir las cosas, no, el amor es el último que debe hablar, ¿sí o no? El corazón es el símbolo del amor.
3: Así es.
2: Y sin amor hacemos barbaridades. O sea, realmente uno dice, Dios, sin corazón no somos nada, somos poco amorosos y caritativos con los que lo necesitan.
3: Así es como que fuéramos maquinarias, fríos, con, como se dice, calculadores. Decía la hija de Lejeune, mi padre es médico de la cabeza a los pies. Le atrae todo de esa vocación, la asistencia a los enfermos y el diálogo con las familias, pero también el aspecto científico. Comprender el cuerpo humano, sus sutiles mecanismos, el origen de la vida. Para él, es un objeto de estudio, pero también de admiración constante. ¿Qué máquina tan increíblemente ingeniosa y compleja es este cuerpo que nos hace vivir?
2: Imagínate qué bonito, y es real, porque un verdadero científico lo que tiene que hacer no es decir, yo soy sabio, no existe Dios, todo. No, eso no, al contrario, nos debe llevar a conocer más a Dios. Porque pues nos damos cuenta de sus grandezas y que si no fuera por él no existiríamos, ni habríamos sido ni creados, ni nos conservaríamos vivos, ni tendríamos todas las gracias para poder vivir ahora. Entonces es una locura. Qué sabio, o sea, además de científico, santo y sabio.
3: Sí, es porque estaba unido a Dios. Por eso es que él veía sus investigaciones, todo lo que fue descubriendo, por eso se asombraba de la maravilla que es el cuerpo humano, pero tenía la luz de Dios que le hacía comprender más allá de aquellos científicos que solamente lo ven todo por la razón y no por la fe.
2: Exacto. Y pues él era muy querido por San Juan Pablo II. Y bueno, en 1964 es nombrado primer profesor de genética fundamental en la Facultad de Medicina de la Universidad de París. Al año siguiente es nombrado jefe del servicio de la misma especialidad en el Hospital para Infantes de la capital francesa. Trabajó allí hasta su muerte, cuidando y tratando a centenares de niños y jóvenes con síndrome de Down y otras patologías genéticas. Al mismo tiempo, siguió investigando para comprender y paliar los efectos del síndrome de Down, causa de la discapacidad intelectual con base genética y sobre las afecciones de origen genético en general. ¿Qué aportes ha dado a la medicina? Pues a la humanidad entera.
3: Así es. Sigamos viendo toda la influencia científica de él. En 1974 fue nombrado miembro de la Academia Pontificia de las Ciencias. En 1981 fue nombrado miembro de la Academia de Ciencias Morales y Políticas. Y en 1983 fue nombrado miembro de la Academia Nacional de Medicina. También fue doctor honoris causa, miembro o laureado de numerosas academias, comunidades de intelectuales extranjeras y universidades como la Universidad de Navarra. Era también miembro de la Academia Extranjera como la de Ciencias de Suecia, la Norteamericana de Humanidades y Ciencias en Boston, o la Real Sociedad de Medicina de Londres. Recibió numerosos galardones científicos, tanto en Francia como en otros países, y fue reconocido como uno de los primeros expertos mundiales en genética.
2: En 1994 fue nombrado primer presidente vitalicio de la Academia Pontificia para la Vida. Ese fue, ahí me imagino que sería cuando Juan Pablo II estuvo tan relacionado con él. Fue también consejero científico y uno de los promotores de la Asociación Provida de Francia. También fue presidente de una organización dedicada a ayudar a embarazadas que se encuentran en situaciones difíciles. ¡Qué importante! Y que muchas veces sucede, hermana, que las chicas piensan en abortar porque se sienten solas, porque no hay quien las ayude. Y qué bonito las personas que ayudan a estas mujeres para que no vayan a cometer una locura que después se van a arrepentir toda su vida.
3: Así es, y sobre todo como médico y científico les daba seguridad a ellas, porque desafortunadamente muchas veces son los mismos profesionales que orientan mal. Uh-huh. Así es, orientan mal. Y,
2: o desorientan, mejor.
3: Mejor dicho, sí, desorientan y no, la persona involucrada no sabe qué camino tomar. Después de su muerte, el demógrafo luterano Pierre Chauneau, miembro como él del Instituto de Francia, en una sentida semblanza de homenaje dijo de Lejeune: más impresionantes y más honrosos aún que los títulos que recibió son aquellos de los que fue privado en castigo a su rechazo de los horrores contemporáneos. No podía soportar la matanza de los inocentes. El aborto le causaba horror. Creía, antes incluso de tener la prueba irrefutable que un embrión humano es ya un hombre y que su eliminación es un homicidio, que esta libertad que se toma el fuerte sobre el débil amenaza la supervivencia de la especie y, lo que es más grave aún, de su alma. Era un sabio inmenso, más aún, un médico cristiano y un santo.
2: Imagínate qué alabanzas, porque es cierto, tal cual, el bebé desde la concepción ya es una persona en formación, sí, pero es una persona que tiene todos los genes necesarios para salir adelante, tiene todas las características, ya está completamente, tiene alma, porque claro, el alma es la que anima el cuerpo. Entonces, cuando dicen que no, que es una tontería, que eso no es nada, pues está desconociendo la verdad, está desconociendo la grandeza de Dios, que desde el primer momento hace que ese embrioncito ya sea una persona en formación.
3: Así es, qué importante es tener un conocimiento pleno de lo que es un ser humano en pleno desarrollo. Los mismos médicos, ojalá nuestro venerable Lejeune desde el cielo ilumine a tantos profesionales de la salud y sobre todo aquellos que tienen que ver con madres gestantes, obstetras, ginecólogos, en fin, tantos especialistas, para que con la luz de Dios puedan comprender más y mejor a esa nueva criatura, a ese nuevo ser, a ese nuevo ser como usted y como yo. ¿Qué hubiese pasado, no? Si nosotros nos encontráramos en esa situación de ser elegidos, o lo eliminamos o lo dejamos vivir.
2: No, hermana, es que cuando se empiezan a probar estas cosas, que la eutanasia para niños, yo digo, Dios mío, esto da pie a eliminar a cualquiera, a todo el mundo.
3: Así es.
2: Que porque no va a tener calidad de vida, que porque, ¿cómo así que no la va a tener? Claro que la puede tener desde sus limitaciones y puede hacer mucho bien. Me estaba acordando de don José, hermana, este chico que tenía síndrome, tiene todavía y vive.
3: Vive todavía, claro que sí.
2: Don José.
3: Don José.
2: Que ambas lo conocemos. Tiene síndrome de Down y era el que en el ancianato que nosotros tenemos en España ponía la mesa, estaba pendiente de todo, ayudaba muchísimo en la residencia y era pues casi como un ícono ahí del sitio, porque él siempre estaba, hacía hasta dramatizados. Alguna vez de Rey Mago hizo de su papel en la fecha de la Epifanía. También, no, es que es una belleza, cuando nacía Jesús en Navidad, o sea, Juan se ponía su traje, o sea, así. Qué bonito, o sea, qué grandeza, qué historias para contar de estos niños que no son desechables, no, al contrario, es una oportunidad también para santificar a las personas que están alrededor, porque están pendientes de ellos.
3: Es que estamos actualmente en un tiempo de la cultura del descarte, ¿no? como se nos acostumbra, mal acostumbrados, de que tenemos que rendir mucho más allá de lo que podamos, y si no llegamos a ese grado, pues simplemente no sirves, no vales, y todo eso nos dice que estamos muy lejos de Dios, que esta sociedad actualmente se ha olvidado de su creador, de su hacedor, y el hombre, ¿cómo está? Puesto hoy en día como si fuera un dios.
2: Claro, pensamos que valemos por lo que hacemos y no, valemos por lo que somos. O sea, y así no hiciéramos nada, una persona postrada en una cama, no importa, está ahí porque Dios todavía quiere que haga una misión, puede ofrecer sus sufrimientos, puede, muchas cosas puede hacer, aunque no las hiciera. O sea, es que es una persona que tiene derecho. Y cuando empezamos a descartar, todos tenemos que temblar.
3: Así es, hermana, sí. Porque se ha metido esa idea y son constantemente, nos atacan porque es un ataque, los pensamientos, los mensajes, y que la gente pues va pensando así, la gente va tomando una nueva actitud ante esta situación. Y no, por eso este programa, Dios y Audacia, y sobre todo este venerable, porque así la Iglesia Católica lo declara venerable, Lejeune, nos dice todo lo contrario.
2: Así es. Bueno, hermana, ¿y qué salmo has traído para el día de hoy?
3: Vamos a compartir con nuestros amigos el Salmo 113.
4: Un salmo para el alma.
3: No por nosotros, oh Yahvé, no por nosotros. Hazlo por la gloria de tu nombre, por tu misericordia y tu fidelidad. ¿Por qué han de decir las gentes, dónde está su Dios? Está nuestro Dios en los cielos y puede hacer cuanto quiere. Sus ídolos son plata y oro, obra de la mano de los hombres. Tienen boca y no hablan, ojos y no ven, orejas y no oyen. Tienen narices y no huelen, sus manos no palpan, sus pies no andan, no sale de su garganta un murmullo. Semejantes a ellos sean los que los hacen y todos los que en ellos confían. La casa de Israel confía en Yahvé, que es su protector y su defensor. La casa de Aarón confía en Yahvé, que es su protector y su defensor. Los que temen a Yahvé confían en Yahvé, que es su protector y su defensor. Acuérdase Yahvé de nosotros y nos bendice. Bendice a la casa de Israel, bendice a la casa de Aarón. Los cielos son cielos para Yahvé, la tierra se la dio a los hijos de los hombres. Pero nosotros sí alabaremos a Yahvé, ahora y por toda la eternidad. Aleluya. El Salmo 113 es un salmo donde alabamos al único Dios que ha creado al hombre, al único Dios que ha creado todas las cosas y al único que hay que reverenciar, alabar y bendecir.
2: Uy, qué maravilla. Y es cierto, porque si conociéramos lo grande que es Dios, lo poderoso, lo misericordioso, viviríamos felices, ¿sí? Porque estamos en sus manos, estamos amados, siendo amados por Él. Y, hermana, aquí leyendo en este libro de La dicha de vivir, de Jerome Lejeune, aparece algo que me gustó. Mira lo que dice. Para nuestra especie, divorciar al niño del amor constituye un error de método. La contracepción, la fecundación extracorpórea, el aborto, la pornografía, que es deshacer el amor, son en grados distintos incompatibles con la moral natural. O sea, ahí estaría todo, hermana, ¿sí? Los errores actuales, es un error grandísimo. Y yo he visto también esto de la fecundación extracorpórea. Cuán dificultades traen estos niños, claro, porque no era para menos. Y alguna médica pediatra me decía que cuando llegan con estos niños enfermos, ella tiembla porque tienen muchísimas deficiencias físicas, muchas. Entonces, pues son más propensos a las enfermedades, porque Dios lo hace todo perfecto y nosotros no.
3: Así es, nosotros somos criaturas, no creadores.
2: Así es. Vamos a continuar hablando de Lejeune. El genetista tuvo una buena relación personal con Juan Pablo II, con San Juan Pablo II, que en 1997, durante una visita pastoral a Francia, acudió a orar ante su tumba, situada a 50 kilómetros al sur de París. Imagínate el Papa rezando junto a la tumba de él. Increíble.
3: El 28 de junio de 2007 se inició la causa de beatificación y canonización del profesor Lejeune. El proceso diocesano se concluyó el 11 de abril de 2012 en la Catedral de Notre-Dame de París. El 21 de enero de 2021 fue reconocido como venerable por el Papa Francisco por haber vivido las virtudes cristianas de manera heroica.
2: Bueno, y yo pienso que podríamos, con todo lo que hemos dicho, mencionar algunas de esas virtudes heroicas. Por ejemplo, la perseverancia. ¡Qué perseverante! ¿Sí? Para llegar a estos descubrimientos, cuántas horas de laboratorio, de estar metido solo en un sitio experimentando, mirando, observando, leyendo. O sea, qué increíble, perseverante. ¿Qué de otra virtud destacarías, hermana?
3: Hermana, la que envolvió toda su vida, la caridad, el amor, porque él puso ese amor intenso a Dios y en Dios al prójimo, al hombre. Él amó como realmente Cristo amó en la cruz, dio su vida, lo tú acabas de decir, cuánto se gastó y se desgastó estudiando, haciendo sus experimentos y todo basado por esa constancia, esa perseverancia, motivado por una fuerza del amor que llenó y envolvió toda su vida, no solamente como científico, sino como padre de familia, como esposo, como amigo. Es un ejemplo para todos los varones, porque pensaba también, si ese amor lo movía toda su vida es porque tenía largas horas de oración. Yo no sé cómo lo haría, pero tenía una íntima unión con Dios, porque para hacer lo que él hizo hay que estar inmersos en Dios, hay que orar, hay que tener sacramentos, hay que tener todo aquello que solo Dios puede dar y que la gracia de Dios nos transforma y podemos también nosotros, si imitamos su vida de este gran científico, también, ¿por qué no?, podremos ser un día santos.
2: Muy bien, hermana, qué bonita conclusión. Bueno, y qué importante lo que acabas de mencionar, que quede esto en los oyentes, imitarlo en esa cercanía a Dios, en esa valentía, en esa perseverancia, en esa caridad que tanto necesitamos. Si el mundo tuviera caridad, no estaría como está. Sería un mundo maravilloso, pero eso es lo que nos falta, vivir más la caridad que nos la da Dios. Bueno, hermana, entonces muchas gracias. Hasta una próxima ocasión, si Dios lo quiere.
3: Hasta pronto, hermana. Hasta pronto, queridos oyentes.
1: Dios y audacia. Conozcamos ese riesgo valiente que tuvieron los santos ante las epidemias, las enfermedades y la muerte. Y así descubrir ante maravillosos ejemplos que la caridad es poderosa cuando la imploramos al cielo y la ponemos al servicio de nuestro prójimo. Dios y audacia.

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1: Qué bonito, qué precioso es saber que la Virgen, nuestra Madre, es de nuestra raza humana, es una criatura como nosotros. Por supuesto, salvando las diferencias, pero saber que ella nos entiende, ella nos acompaña, es nuestra Madre de verdad, por eso Cristo desde la cruz le dijo a San Juan, donde

0: estábamos todos nosotros. He ahí a tu madre. Precisamente esto es de lo que vamos a hablar. La Virgen es el orgullo de nuestra raza, pero antes de presentar a nuestro invitado, que ya lo van conociendo, voy a decir las preguntas y también a saludar a nuestros técnicos aquí en Barcelona y, por supuesto, también en Radio Católica Mundial. Bueno, aquí saludo a Carlos y en Radio Católica está ya, como siempre, nuestro compañero Jorge Graña en la ciudad de Birmingham, en Alabama. Bueno, ahora sí, Carlos, pónganos la cuña porque vamos a decir las preguntas de esta semana para luego ya ponernos en conexión con nuestro invitado especial del día de hoy. La primera pregunta, ¿cuáles son? Oh, esta es muy fácil. ¿Cuáles son las tres virtudes teologales? La segunda, ¿cuáles son las primeras palabras del ángel a las mujeres en la mañana de Pascua? La pista, le doy una pista, son dos palabras solamente. Y la tercera, ¿cómo se llamaba la jovencita a la que se apareció la Virgen en Lourdes? ¡Ay, qué fácil es esa también! Bueno, ahora sí que nos vamos, ¿saben dónde nos vamos? A una de las islas tan preciosas de las Antillas Mayores, que son las islas más grandes del Caribe. Y también tienen ellas su patrona, la de Cuba, Nuestra Señora del Cobre, la de República Dominicana. Uno cree que es la Altagracia, pero no me acuerdo ahora, es Nuestra Señora de la Merced, quizás. Bueno, luego me lo va a decir mi invitado, quizás. Y vamos a la isla que está más al oriente, en el Caribe, a la isla de Puerto Rico, la patrona Nuestra Señora de la Providencia, cuyo himno es precioso, casi me lo sé de memoria. Bueno, ahí tenemos ya, lo vamos a saludar a nuestro invitado, don Luis Ortiz, que es diácono permanente de la diócesis de Caguas en Puerto Rico. Don Luis, bienvenido al programa.
1: Muchas bendiciones, hermana Dolores, y a todos los radiodientes, hermanos católicos que nos escuchan a través de la radio.
0: Muy bien. Bueno, hoy, don Luis, le comenté si quería que hiciéramos este programa porque el mes de septiembre está lleno de fiestas de la Virgen. Recordemos, a primeros de septiembre aquí en España se celebraba Nuestra Señora de Guadalupe, luego la Natividad, el Dulce Nombre de María, la Virgen de los Dolores, el 15 de septiembre, y mañana vamos a celebrar Nuestra Señora de la Merced, patrona de aquí de Barcelona. Mañana no trabajamos. Bueno, pues precisamente por esto quería hacer yo este programa con don Luis sobre la Virgen. Él, como saben, es diácono permanente, tiene estudios superiores en teología y eclesiología y además don Luis es investigador en los documentos pontificios. Don Luis, bueno, hoy vamos a dedicar el programa a Nuestra Madre del Cielo. Como acabo de decir, el día 8 de septiembre celebrábamos la Natividad de la Santísima Virgen, Natividad, el nacimiento. Don Luis, yo le quería preguntar, ¿la Virgen sabía cuando ella ya el ángel le dijo que bueno, que se iba a encarnar en su seno en Dios? Porque Jesús es Dios. ¿Sabía la Virgen que ella había nacido para esto o, don Luis, ella lo fue descubriendo poco a poco? Porque, claro, esto es un misterio.
1: Sí. Aprovecho para felicitar a los padres mercedarios que están celebrando su patrona. Aquí sí. En Puerto Rico, en Calle, aquí en Calle están celebrando la novena de la patrona de la Merced.
0: Sí.
1: Así que felicitamos a la congregación de los padres mercedarios.
0: Sí.
1: Referente a la pregunta que me hace, la liturgia de la Iglesia celebra el nacimiento de tres figuras: Cristo, la Virgen María y San Juan Bautista. El nacimiento de Cristo y de San Juan Bautista encuentra referencia en el Evangelio, mientras que en el libro sagrado no nos da ninguna información sobre la natividad de María. Pero la liturgia no podía callar tan grandioso acontecimiento, mucho mayor en importancia que el nacimiento del precursor. Así que celebramos esta festividad, siempre teniendo en cuenta que los evangelios no nos hablan propiamente de fechas precisas del nacimiento. O sea, se ha ido desarrollando a través de la historia la fecha del nacimiento del Salvador, el 25 de diciembre, y esta festividad de la Natividad de María Santísima. Entonces, con relación a la pregunta que me hace, es una pregunta bien difícil, porque ¿sí? es uno penetrar dentro del misterio. Uh-huh. Claro, hay que partir de la Sagrada Escritura, y es que cuando Dios crea al ser humano, Adán y Eva, los crea en un estado de gracia original, dotado de unas gracias extraordinarias. Eso pues se pierde como consecuencia del pecado. Entonces, dice la tradición de la Iglesia que podemos decir que María es la nueva Eva.
0: Sí.
1: Aquella que reparó el daño causado por la primera Eva en su desobediencia. Entonces, tenemos que pensar que en el misterio de la Encarnación, Dios deposita gracias abundantes sobre esta hija suya, en previsión de los méritos de su hijo. Quiere decir que él la va preparando con su gracia abundante para una misión tan extraordinaria que tiene que realizar. Así que ahí tenemos la Inmaculada Concepción de María, esa gracia abundante que ella recibe, donde en su vientre va a recibir al Verbo encarnado, va a tomar carne en el seno de María Santísima. Pero entonces ella tiene unas gracias extraordinarias, unos dones extraordinarios. Por eso es que el Evangelio de San Lucas, el ángel la llama la llena de gracia. O sea, nosotros tenemos, por nuestro bautismo, tenemos la gracia de Dios, pero ciertamente no se puede comparar con la gracia de María Santísima. Uh-huh. Entonces, resulta que tenemos que pensar que ella, como una criatura humana, no lo sabía todo, ciertamente, así de golpe.
0: Sí.
1: Sino que esa gracia fue moldeándola poco a poco. Ella fue dócil a la gracia de Dios, fue moldeándola poco a poco. Y ella, en esa libertad que ella tiene, en esa apertura, colaborando con la gracia de Dios, pues fue descubriendo de manera paulatina el plan de Dios. Claro, tenemos que ver en el caso de los evangelios, en el caso del evangelio, cuando el ángel Gabriel se aparece a María Santísima, ella se sorprende. Hay unas antiguas tradiciones, he escuchado, que dicen que María Santísima, pues, anhelaba, ella como hija de Israel, conocía las Escrituras, ya el tiempo de la llegada del Mesías había llegado a su plenitud, y estaban esperando de un momento a otro la manifestación del Mesías. Esto quiere decir que dentro del corazón de María había un anhelo grande de la llegada del Mesías. Ella deseaba que el Mesías se manifestara.
0: Sí.
1: Lo que podemos decir, y esto es una opinión mía, es que lo menos que ella pensaba era que le iba a tocar a ella.
0: Por la humildad, ¿verdad, don Luis?
1: Por la humildad.
0: Así es.
1: Ella se encontraba como la última, última. Y ahí fue que el Padre pues puso su mirada en ella.
0: Sí.
1: O sea, que es extraordinario. O sea, la gracia tan extraordinaria que Dios derrama en este corazón y la humildad. O sea, solamente un corazón tan humilde,
0: sí,
1: un corazón tan sencillo pudo recibir esta gracia extraordinaria. Entonces, claro, en la vocación nuestra, aunque recibimos una vocación de Dios, nosotros en la marcha de nuestra vida, en cada vida humana, y nosotros los cristianos, no sabemos lo que vamos a enfrentar en el camino.
0: Exacto.
1: O sea, Dios se nos va revelando de manera paulatina. Cuando yo pensé en mi vida cristiana, estuve alejado de Dios, apartado.
0: Sí.
1: Luego, de manera consciente, tuve una experiencia de encuentro con el Señor. Y ya después de 45 años, cuando miro hacia atrás, yo me quedo sorprendido por las cosas que yo he hecho.
0: Sí.
1: Además, en la vida yo pensaba recorrer este camino, pero fue algo que cuando yo inicié de manera consciente, no sabía lo que me esperaba. Pero poco a poco Dios se va revelando en el camino. Y entonces esto es lo que le pasa a la Santísima Virgen María también, porque por eso es que nosotros en los evangelios, cuando especialmente ese capítulo primero, segundo del Evangelio de San Lucas, que es tan impresionante, el tercer capítulo, nos habla de cómo, ¿verdad?, se da el nacimiento, la encarnación y nacimiento del Hijo de Dios. Y entonces resulta que estas personas sencillas, y entre ellas estaba María Santísima en primer lugar, Joaquín, en este caso Zacarías, Ana, el anciano Simeón, eran gente humilde del pueblo de Israel, que eran cumplidores de la ley, ayunaban, oraban, estaban en el templo, y ellos profetizaban y esperaban la venida del Mesías también. Ellos sabían que el Mesías se iba a manifestar. Pero, y entre ellos estaba María Santísima, Isabel también. Entonces, ante las profecías, el caso de Simeón, cuando es presentado el niño en el templo, y Zacarías, en el caso de Simeón, que le profetiza que una espada atravesará tu corazón, tu alma y tu corazón, tenemos que pensar que unas palabras bien importantes que dice el Evangelio, y es que todo lo guardaba en su corazón. Uh-huh. O sea, se le daban unas profecías, ella tenía unas profecías recibidas, pero no entendía de manera plena el contenido de esas profecías, pero lo guardaba en su corazón.
0: Sí.
1: Y con el correr del tiempo se va desarrollando su vida, la vida de su hijo, hasta la cruz y la resurrección. Entonces que ella va a tener una mayor comprensión de esas palabras que ha recibido de parte del ángel, de parte de los profetas.
0: Sí.
1: Entonces, esto es bien importante porque cuando vemos en Pentecostés, María Santísima está presente en la comunidad cristiana. Y hay que, yo tengo la certeza de que ciertamente los apóstoles y la comunidad cristiana iban donde ella a preguntarle y a consultar.
0: Así es.
1: O sea, simplemente ese tesoro del corazón estaba bien guardado ahí, uh-huh. Estaba muy bien meditado, muy bien reflexionado, ciertamente.
0: Así es. Bueno, qué bien nos ha respondido don Luis, ciertamente, ¿verdad? Ella tampoco era Dios como para saber como el futuro, pero qué bonito lo que nos ha dicho. No había yo caído en la cuenta de esto. Ella conservaba todo en su corazón y ya, ella, ¿no? Después de lo del ángel. Don Luis, un poquito haciendo un paréntesis, bueno, cada uno hemos recibido una vocación, yo consagrada, Jorge, que está allí en Alabama, y aquí Carlos, y usted, para la vida matrimonial, usted también en concreto para diácono permanente. ¿Será que uno desde pequeño sabe eso, su vocación, o cómo, qué medios asequibles, podríamos decir, tiene Dios para algunos, por supuesto, extraordinarios, quizás como San Pablo, pero luego hay unos medios asequibles, ¿no?, para que el Señor nos diga nuestra vocación o nos manifieste a través de otro? Mira, pues yo creo que usted, con lo que me está diciendo, usted realmente está llamada para esta vida, para lo otro. ¿Cómo lo ve usted esto, don Luis?
1: Sí, nosotros tenemos que tener en cuenta que Dios siempre, voy a utilizar esta palabra, nos persigue.
0: Así es.
1: Nos persigue siempre, como decimos que Puerto Rico está detrás de nosotros, para alcanzarnos. Nosotros, como personas humanas que somos concebidos en vientre de nuestras madres, nos vamos desarrollando en una comunidad familiar.
0: Sí.
1: Y claro, si en esa comunidad familiar somos cristianos católicos bautizados, ahí se va a ir desarrollando nuestra vocación. Porque como condición de familia cristiana, pues entonces nosotros tenemos que transmitir esa fe en familia. Claro, no siempre esa semilla que se siembra, pues, de momento rinde fruto, porque siempre están el pecado y las pasiones. Una familia puede educar a sus hijos de manera cristiana y de momento ellos, pues, seguir otro camino. En mi caso, pues, en un momento, pues, vivía apartado de Dios. Pero esa semilla está ahí. Esa semilla está ahí y en un momento dado se va a desarrollar. La vocación es un llamado de Dios que se da dentro de una comunidad. De una comunidad, nosotros recibimos la fe por el bautismo. Y entonces, dentro de esa comunidad, nosotros que tenemos unos dones naturales, unos dones sobrenaturales por la gracia que Dios nos ha dado, vamos descubriendo esa llamada de Dios, que no se da necesariamente de golpe, sino que se da de manera paulatina en nosotros. Pero ya Dios la va preparando. Y llega un momento dado en que eso se da, viene una llamada contundente. O sea, es como un despertar donde tú descubres que Dios me está llamando para esto.
0: Sí.
1: Claro, en el caso de San Pablo que está presentando, San Pablo era, no pensemos que la conversión de Pablo se dio de golpe. San Pablo era un hombre, vamos a decirlo, un hombre bueno. El sentido de que era un cumplidor de la ley, claro. El asunto es que él estaba haciendo lo que estaba realizando, persiguiendo a los cristianos, porque entendía que esa era la voluntad de Dios. Pero el Señor le sale al camino. y lo hace despertar. Entonces toma otro rumbo su vida y descubre que aquel que estaba persiguiendo era Jesucristo el Señor. Ahora se convierte en proclamador de la buena nueva. Entonces nosotros

0: pasaba toda la celebración llorando, llorando. Un proceso bien doloroso y sanador. Pero ahora ella es una líder en la comunidad, ella y su esposo son unos líderes de la comunidad, y ellos han dicho y han testimoniado de que esa experiencia, aunque negativa y trágica, los hizo acercarse más a Dios. Entonces ahora ellos están colaborando más dentro de la comunidad. O sea, de una situación trágica, negativa, ciertamente dolorosa, un despertar para ellos. O sea, Dios tiene muchos caminos. Otros casos que han perdido un hijo, un quebrantamiento en la, financiero tremendo, una pérdida de trabajo. Sucesos que a veces nos hacen reflexionar a nosotros y buscar lo que es más importante en la vida. Y ese es el momento del encuentro con el Señor.
1: Así es.
0: Y yo creo que esa es la vida de los santos también. San Ignacio de Loyola se puso a ver las revistas militares que tenía, no tenían en qué entretenerse, y resulta que las revistas de la vida de los santos, bueno, si ellos pudieron, yo también puedo.
1: Así es.
0: Y entonces el tener que perder una pierna, San Pablo, que ni pensaba encontrarse con Cristo camino a Damasco, pues ahí se encontró con él.
1: Sí.
0: Entonces, cada uno de nosotros tiene una historia particular. Entonces, en ese encuentro con el Señor, en ese despertar, entonces nosotros damos una respuesta. Entonces tenemos que decir, Señor, ¿qué quieres de mí?
1: Así
0: ahora me doy cuenta, ahora me doy cuenta. Yo recuerdo hace muchos años un hermano que hizo cursillo de cristiandad y él tenía 60 años de edad y pasó toda su vida pues perdido por ahí, y resulta que dando testimonio dijo estas palabras: han sido 60 años perdidos, 60 años perdidos.
1: Sí.
0: Él se dio cuenta del tiempo que ha perdido, y es una sensación que uno tiene, que uno siente cuando uno encuentra a Jesucristo el Señor, es que la sensación que uno le da es qué tiempo yo he perdido sin conocer al Señor, sin abrir mi corazón.
1: Bueno, qué bien, muy bien respondido. Y bueno, vamos a hacer una pausa porque volvemos otra vez al tema que estamos tratando de nuestra Madre del Cielo. Nos quiere más que nuestra Madre natural, diríamos, mucho más,
0: sí.
1: ¿Verdad? Bueno, vamos a hacer la primera pausa y ya volvemos.
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1: Bueno, antes de seguir con Don Luis, que está resultando precioso el programa, antes de seguir quiero, por si acaso nos está escuchando, a Adriana desde Sacramento, en California, con un programa que hizo Don Luis hace unos meses. Ella mandó una pregunta para él. Entonces, si podemos, Adriana, en este programa, Don Luis mismo, porque yo ya se lo comuniqué a él, la va a responder. Si no pudiésemos, en el próximo que vamos a hacer con él, con Don Luis Ortiz, le vamos a responder a la pregunta que nos hizo Adriana, que ella que escribió desde California, de la ciudad de Sacramento. Bueno, Don Luis, todos sabemos ese don tan grande que Dios nos da a todos los seres humanos, que es la libertad, bien entendida, porque ahora lo que creemos que es libertad más bien es libertinaje. Libertinaje es hacer yo hago lo que quiero, peco porque soy libre, y precisamente porque pecas, ya eres esclavo. Entonces, a ver si algún día, Don Luis, hacemos un programa sobre la verdadera libertad, sería muy interesante. Entonces, hablando, sabiendo que la Virgen, por supuesto, es de nuestra raza humana, era libre, porque es mujer, todos los seres humanos somos libres. Ella fue, uno podría decir, no, ella se sintió obligada a dar ese sí al ángel. Pero además es que es libre. Entonces, Don Luis, ¿cómo podríamos conjugar? Ella fue totalmente libre al responder con su sí al ángel. Ahí le he puesto unas preguntas muy difíciles, aquí, Don Luis.
0: Sí, claro. Y el Catecismo de la Iglesia, en el 484, nos habla sobre

0: que el Verbo fue concebido por obra y gracia del Espíritu Santo y nació de Santa María la Virgen.
1: Sí.
0: La Anunciación de María inaugura la plenitud de los tiempos, Gálatas 4:4, es decir, cumplimiento de las promesas y de los preparativos. María invita a concebir a aquel en quien habitará corporalmente la plenitud de la divinidad. Es tremendo, ¿no? Colosenses 2:9. La respuesta divina a su ¿cómo será esto? Pues no conozco varón, en Lucas 1:34, de Dios mediante el poder del Espíritu Santo. El Espíritu Santo vendrá sobre ti. Así que hay que tener en cuenta que Dios crea al ser humano, pero lo crea libre. Uh-huh. Ahí tenemos el protoevangelio en el libro del Génesis, capítulo 3, en adelante. Y es que en esa primera pareja, que es creada en una santidad original, Dios le da libertad. De todos los frutos del jardín puedes comer, menos de la fruta del árbol del bien y del mal. O sea que ahí está la libertad. O sea, Dios nos dirige el camino, nos traza el camino, pero nos pone unos límites. ¿Por qué? Porque precisamente tenemos la oportunidad de elegir y profesar nuestra fe en Dios con toda libertad, vivir plenamente el proyecto que Dios tiene para cada uno de nosotros, pero por otro lado podemos rechazarlo.
1: Sí.
0: O sea, no somos computadoras que estamos programadas, ¿no? Hoy día se habla de la inteligencia artificial y todas esas cosas, pero no somos así. Nosotros no somos personas que estamos programadas, porque los animales responden por instinto.
1: Así es.
0: Nosotros no, nosotros tenemos memoria, entendimiento y voluntad, y tenemos capacidad de decisión. Pues por lo tanto, María Santísima ciertamente tuvo la libertad de elegir. En ese sí de María y en el anuncio del ángel, se jugó el destino de la humanidad.
1: Así es, lo dice creo que San Bernardo, ¿verdad? Que dice,
0: se jugó, sí. Eso es tan, perdóname la palabra que voy a utilizar, es tan terrible.
1: Uh-huh. Así es.
0: Es tan tremendo porque se juega el destino de la humanidad. Si ella no hubiera dicho sí, hubiéramos quedado condenados para siempre.
1: Uy, sí.
0: Entonces, eso sería la mejor tragedia, pero es que Dios ya pues derramó gracia abundante sobre ella. Y aunque ella tenía libertad, pudo en esas palabras del ángel descubrir el plan que Dios tenía para ella, aunque no lo tenía claro de momento, pero tuvo la libertad de decir sí, como también nosotros tenemos la libertad de decir sí.
1: Así es.
0: O sea, si estamos aquí es porque nosotros hemos dicho sí al Señor. Es posible que en nuestra libertad, y nos ha pasado un momento dado, decimos no. Cada vez que cometemos pecado le decimos no a Dios.
1: Así es.
0: Pero entonces, ciertamente, recuerda las palabras de nuestra consagración bautismal, es una renuncia para pasar a una vida nueva.
1: Así es.
0: Entonces, ese sí nosotros tenemos que renovarlo cada día. El sí que dio María es un sí incondicional y perpetuo, uh-huh. Para siempre. Y claro, durante toda su vida tuvo que mantenerlo, porque también ella, como nosotros, tuvo sus momentos de oscuridad.
1: Uy, y de pruebas fuertes, ¿verdad, don Luis?
0: Sí. El hecho mismo de que ya el nacimiento del Hijo de Dios vinieran los pastores y los magos a adorarlo, y ya Herodes, el primer proabortista, haya decidido matar a todos los niños, el tener que huir a Egipto ante la incertidumbre de un viaje con pocos recursos, ¿dónde viviremos? ¿Dónde trabajaremos?
1: Sí.
0: O se buscaría trabajo en cualquier lugar. Pero ahí estaba la providencia de Dios. Durante la vida pública comienza su ministerio. Ella, aunque no acompañó a Jesús en todo momento, en estos días escuchamos cómo María se presentó con los hermanos de Jesús. Tu madre y tus hermanos están aquí.
1: Sí, el Evangelio, ¿no?
0: Que eran los parientes de Jesús. Ella, pues ciertamente, también le llegaban noticias. Y muy probablemente le llegaron noticias muy buenas y también le llegaron noticias negativas. Ella estaba orante en todo momento por su hijo.
1: Sentir la soledad.
0: San José ya había muerto. Sentir la soledad de quedarse en Nazaret, cuidada tal vez por sus parientes. Y entonces es una incertidumbre que las madres sienten cuando un hijo está lejos. Y está, ahora mismo recuerdo yo mi cuñada que tiene su esposo muy enfermo. El hijo militar, tenía que estar en Afganistán, y entonces todo lo que sufren las madres cuando un hijo tiene que ir a un lugar lejano en medio de peligros y situaciones, eso a nivel humano. Pues lo mismo tenemos el caso de ella, también ya en el momento de la pasión, en el momento de más dolor y sufrimiento, al pie de la cruz. Así que, pues ciertamente ahí está la libertad de ella, la libertad que tenemos nosotros. Ella es nuestro modelo de libertad, una libertad que nos libera totalmente del pecado, que nos libera totalmente de las esclavitudes que tenemos, una libertad, porque tenemos que entender que el pecado no es libertad, el pecado es esclavitud. Así el que es. Peca está esclavo de pecado. Y esclavo del demonio. Sí. O sea, no le busquemos más vueltas, aquí no hay términos medios. Esclavo del demonio. Sí. Entonces ella, con su sí, nos enseña cuál es la libertad verdadera y es el modelo que tenemos que seguir.
1: Así es. Bueno, muy bien, don Luis. Le iba a hacer ahora, después de todo esto que acabamos de decir a la Virgen, que estamos mostrando su grandeza, aunque nunca podremos penetrar en lo grande que, en la dignidad tan grande que es, que tiene la Virgen, porque es impresionante, nosotros no lo podemos captar, porque no. Pero hay otras, por ejemplo, los protestantes, que un poquito, a veces mucho, ladean a la Virgen, como que la Virgen no, como que la Virgen no. Pero entonces nosotros los católicos, que estamos convencidos, además por toda una tradición de la Iglesia, que es fundamental la Virgen en nuestra vida, como católicos, entonces, siendo que otras denominaciones, o como queramos decir, la ladean es que la tienen ahí aparte y no pinta casi nada o a veces nada. Entonces, don Luis, yo le quería preguntar, ¿es fundamental, como nosotros católicos, la Virgen, la presencia de la Virgen en nosotros para llevarnos a Dios?
0: Sí, definitivamente. Es indispensable, es necesario y Dios así lo quiere.
1: Muy bien.
0: Dios así lo quiere. De la Santísima Virgen siempre se dice poco. Nosotros tenemos ahí las letanías lauretanas, que son un piropo que le dedicamos a María Santísima, pero muchas cosas más. O sea, no, la teología de la Iglesia y la teología mariana a través de la historia va reflexionando de una manera tan extraordinaria que cada día descubrimos cosas más grandes en la Sagrada Escritura, en la reflexión de la Iglesia y en María Santísima. Descubrimos cosas más grandes. Entonces, claro, es bien importante. Nosotros no podemos dejar de lado a la misión de María en la historia de la salvación. Le guste o no le guste a mucha gente, hermanos de otras denominaciones, hermanos separados, la realidad es esa. O sea, Dios en su plan infinito hizo poner a María Santísima como colaboradora de la salvación del género humano.
1: Muy bien.
0: Y sin esa colaboración no llega la salvación a nosotros. Dios pudo haberse manifestado de otra forma y alcanzarnos la salvación de otra forma. Bueno, puede ser, pero Él quiso hacerlo de esa forma. Que una mujer judía, humilde, pobre, llena de gracia, a través de ella llegara el hombre Dios, el Hijo de Dios, a encarnarse y ser el Salvador del mundo. Y en el centro de la creación está ciertamente la encarnación del Hijo de Dios. Ya, por lo tanto, Dios quiere que la salvación del género humano llegue por medio de María. Aunque hay algunos que han tratado de rebajarla, han tratado de negarlo, eso no se puede negar, está ahí. Dios se encarnó en el vientre de una mujer, María Santísima, y la salvación de Dios llega por medio de María.
1: Así es.
0: Por eso es que los grandes santos de la Iglesia no solamente se limitan a decir, bueno, la salvación de Dios llega por medio de María, sino que la devoción a María es necesaria para la salvación.
1: Muy bien. Le apoyo totalmente.
0: Es necesaria, necesaria para la salvación.
1: Sí, sí, sí.
0: No estoy diciendo que una persona devota de María se vaya a confesar, pero se le va a hacer el camino bien cuesta arriba.
1: Así es.
0: Bien cuesta arriba. ¿Por qué? Porque eso nosotros lo hemos visto, que el papel de María no solamente se quedó en los evangelios, sino que está presente en toda la historia de la Iglesia. Así lo dice el Concilio Vaticano II, Ella como madre acompaña al pueblo peregrino que somos nosotros, a toda la iglesia. Ella es la llena de gracia. Ella es aquella por el cual pasa la gracia de Dios a través de sus manos a todos nosotros, porque pasó por su vientre y Dios así lo ha querido y llega hasta nosotros. Por eso es que en las apariciones de la medalla milagrosa nosotros veamos a Santa Subirus, Subirus sí. No era
1: Santa Catalina era, Subirus, sí.
0: Santa Catalina Subirus fue allá en Bernadita Subirus fue en Lourdes, pero Catalina Labouré.
1: Ah, Catalina Labouré, Francia, perdón, sí, sí, sí.
0: La medalla milagrosa, y vemos cómo de sus rayos salían gracias. La Santísima Virgen María abría sus manos y ella veía que de sus dedos salían tenían como unas joyas y salían unos rayos. Ella decía, esas son las gracias que mis hijos me piden, y las otras que no salían gracias en sus dedos, pues son las gracias que no me piden. O sea que toda la gracia de Dios pasa por medio de María,
1: así
0: aunque
1: es.
0: Mucha gente no la quiera aceptar. Uh-huh. Por eso es que la iglesia la llama también la esposa del Espíritu Santo. Si está casada con el Espíritu Santo, hay una unión tremenda entre María y el Espíritu Santo.
1: Así es. Uh-huh.
0: Por lo tanto, esas gracias del Espíritu también pasan por medio de María Santísima. ¿Por qué? Porque pasaron en la encarnación del Hijo de Dios. Uh-huh. Y entonces Dios ha querido que ella sea esa colaboradora en ese plan de salvación y en la gracia que nosotros recibimos también del Espíritu Santo. Por eso es que los santos decían que una persona, un devoto de María, difícilmente se va a perder.
1: Así es.
0: Mm-hmm. Había una vez una historia que escuché que había un rector de un seminario que visitaba los seminarios y le tocaba, ¿verdad?, pues entrevistar a los seminaristas, y él decía una cosa bien importante. Él se fijaba si los seminaristas tenían una gran devoción a María. Uh-huh. Y si no tenía una gran devoción a María, le decía al rector del seminario, vigílelo que no dura mucho.
1: Uy, fíjese, don Luis. Ay, Dios mío.
0: Efectivamente.
1: Claro.
0: Así que si la devoción a María es señal segura de predestinación y de salvación, ciertamente la poca devoción a María pues no hay una señal segura de salvación.
1: Así es.
0: Claro, no estoy diciendo con esto que las personas se vayan a condenar, pero se le va a hacer bien cuesta arriba.
1: Así es.
0: Bien cuesta arriba. Uh-huh. Claro, nosotros tenemos, perdón hermano, nosotros tenemos sí. Personas que tal vez pues por ignorancia pues no conocen estas cosas, a lo mejor personas de otras denominaciones que nacieron y se criaron allá. Pero cuando uno ve personas con esa hostilidad hacia la Madre de Dios, con esa hostilidad hacia la Virgen María, atacando constantemente su prerrogativa, pues uno dice, esto no viene de Dios, esto es diabólico.
1: Exacto.
0: Entonces esa persona difícilmente se va a poder salvar, porque es que no reconoce la obra de Dios en esta criatura, esta criatura santa inmaculada.
1: Sí. Qué bonito. Yo creo, don Luis, que el Señor está contentísimo que estemos haciendo este programa, porque Él ama. Leía yo ayer en la oración de, no sé si es Beata, creo que sí, la madre Ángeles Orazu, concepcionista franciscana aquí en un convento de España, en Valladolid, que, ya muerta en olor de santidad, que ella tuvo una visión que Dios en el cielo vivía en un permanente éxtasis mirando a su madre. Y ella lo vio, dice, cuánto ama Dios a su madre. Es impresionante, está en un continuo éxtasis viendo la obra que él mismo hizo en su madre, porque toda ella es llena de gracia, llena. Entonces, sí, sí. Así decía, me gustó mucho cuando lo leí, digo, qué bonito, Dios extasiado en el cielo viendo a su madre, qué bonito. Bueno, pues
0: sí,
1: vamos.
0: Aquí tenemos, y yo les recomiendo a todos los hermanos que nos escuchan,
1: sí,
0: enamórese cada día más de María.
1: Así es.
0: Enamórese cada día más de ella, porque ella, la indignidad nuestra, la imperfección nuestra, que muchas veces pues tenemos que reconocer nuestros pecados, ella va a suplir nuestra miseria.
1: Sí, así es.
0: El día que nos toque presentarnos a la casa del Padre, por eso yo creo mucho, y voy a hacer una cita de San Luis María Griñón de Montfort,
1: sí.
0: Lean el Tratado de la Devoción a María, lean a San Alfonso María de Ligorio, y en este tiempo también un santo mariano, San Maximiliano Kolbe.
1: Así es.
0: Extraordinario, extraordinario la consagración comboliana.
1: Sí.
0: Dice San Luis María Griñón de Montfort, en el capítulo 1, Dios Padre entregó a su unigénito al mundo solamente por medio de María. Por más suspiros que hayan exhalado los patriarcas, por más ruegos que hayan elevado los profetas y santos de la antigua ley, durante 4000 años, a fin de obtener dicho tesoro, solamente María ha merecido y hallado la gracia delante de Dios por la fuerza de su plegaria y la elevación de sus virtudes. El mundo era indigno, dice San Agustín, de recibir al Hijo de Dios inmediatamente de las manos del Padre, quien lo entregó a María para que el mundo lo recibiera por medio de él. Dios Hijo se hizo hombre para nuestra salvación pero en María y por María. Dios Espíritu Santo formó a Jesucristo en María, pero después de haberle pedido consentimiento por medio de los primeros ministros de su corte, en este caso del ángel Gabriel.
1: Muy bien, qué bonita esta cita que nos trae. Pues don Luis, vamos a dar los correos electrónicos ahora, por si algún oyente quiere escribir, ¿no? Realmente el programa está siendo precioso porque además nos está asistiendo el Espíritu Santo, porque estamos hablando de su esposa, así que nos está asistiendo.
0: Yo siento una unción del Espíritu Santo tremendo cada vez que hablo de este tema.
1: Claro, claro, así es, porque la ama profundamente. Bueno, vamos a escuchar nuestros correos por si algún oyente quiere escribir, y volvemos ya para casi la última pregunta que le vamos a hacer, que es muy interesante, a don Luis.
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1: Bueno, y a propósito, acuérdense que nos vamos a Lourdes en octubre, del 15 al 18. Ya me han escrito gente de América, en concreto de Perú, y estamos viendo también de Colombia, va a venir alguna persona. Así que sigan animándose, hay todavía lugar en la peregrinación a Lourdes, del 15 al 18 de octubre. Don Luis, le quería yo ahora hacer esta pregunta, ya le iba a hacer otra, pero ya me la contestó, que le iba a preguntar que, por supuesto, que qué papel ejerce la Virgen en nuestra santificación, prácticamente me la ha contestado, y la última que yo quisiera que usted nos la fundamentara, porque ahora hay muchas cosas raras que se están diciendo, y nosotros profundamente decimos, pero que eso no es así, si muchos santos, San Juan Pablo II ha dicho lo contrario, pero esto, ¿qué es que Dios quiso, y lo dice San Juan Pablo II ya prácticamente en nuestros días, quiso asociar a la redención del género humano, como también usted, don Luis, lo dijo al principio, a la Virgen? Díganos, porque sé que nos lo va a fundamentar muy bien, no van a ser ideas que don Luis se ha sacado, como se dice en España, de la manga, de ningún sitio, sino que lo fundamentamos bien, porque esto es así, nos lo han dicho grandes santos, y uno de los grandes santos, San Juan Pablo II. Bueno, don Luis, creo que le quedan como 7 minutos más o menos, o un poquito, un pelín más, para que nos conteste.
0: Dentro del plan de Dios, como ya hemos hablado anteriormente, pues sí, está la colaboración de María en la historia de la salvación. Nosotros en la Iglesia pues tenemos los dogmas marianos, tenemos tantos títulos, las letanías lauretanas que nosotros rezamos, y tantos bellos títulos. Hoy día pues se habla un poco, por ejemplo, había un grupo de teólogos que estaban impulsando, ¿verdad?, el dogma de la corredención de María. No es dogma de fe. Claro, hoy día, pues, por distintas situaciones, tal vez por el diálogo ecuménico y este tipo de cosas, pues, no se utiliza tanto el título de la corredención. Pero yo no me fijo tanto en eso, que claro, ya eso, pues, hay papas que en su catequesis lo han establecido. Lo han establecido más bien como una catequesis. Lo importante es que nosotros, a la hora de nosotros reflexionar sobre el papel de María y la pregunta que me está haciendo, pensemos en toda la colaboración que María ha tenido a través de la historia de la redención. desde la encarnación del Hijo de Dios, desde su sí, toda la obra que realizó en su vida pública, la madre acompañando al Hijo en la distancia. También podemos mirar el momento de la pasión, cuando se manifiesta esa colaboración de María en la redención del género humano, cuando Jesús, en el momento de su mayor dolor, y eso es lo que hemos celebrado en estos días, que casi en el medio de la liturgia de la Iglesia, celebramos la exaltación de la Santa Cruz el 15 de septiembre, y luego la fiesta de los dolores de María. La Iglesia nos enseña a nosotros que en medio de este tiempo del año de la Iglesia está la cruz de Cristo. Hacia ahí que tenemos que ir nosotros, fijarnos en el misterio de la redención. El caso de Pedro, que en un momento dado quiso un evangelio sin cruz y Jesús tuvo que regañarlo. Apártate de mí, Satanás, porque esa no es ciertamente el plan de Dios. Entonces tenemos que ver a María junto al pie de la cruz en el Calvario, ella ofreciendo a su Hijo, al Padre, su cuerpo, que fue formado en su vientre, su sangre derramada. María es reina, ella es reina de los mártires, o sea, su martirio al pie de la cruz. Por lo tanto, esa colaboración y esa colaboración en la redención de María, pues ciertamente no le quita nada a la redención de Cristo, al contrario. Dios ha querido que sea así, que sea esa colaboración estrecha. Por lo tanto, nosotros, ella al pie de la cruz, tenemos que invocarla totalmente. Y como dije anteriormente, es bien importante, si somos devotos de María, ella es esposa del Espíritu Santo, tenemos cada día que nosotros invocarla para que también esas gracias del Espíritu Santo que pasan a través de ella lleguen hasta nosotros. Ella es modelo al pie de la cruz. Es modelo al pie de la cruz. Y nosotros también por nuestro bautismo somos colaboradores en la redención de Cristo. Nosotros somos Cristo por el bautismo. También nosotros estamos asociados a la cruz de Cristo. Por lo tanto, el apóstol Pablo decía que él tenía en su cuerpo también las señales de la pasión, igual que nosotros. O sea, cada uno de nosotros somos colaboradores en la redención de Cristo. Así que la redención de María, en ese sentido, la redención que el Espíritu Santo, que Dios hizo primero en ella, la redimió del pecado, y la colaboración que tiene al pie de la cruz y la historia de la salvación, pues es algo que no podemos negar, eso está ahí presente. Lo demás pues son discusiones teológicas. Yo ciertamente pues respeto la decisión de la Iglesia en este momento. No le quiten nada un pelo a la gloria de Dios.
1: Así es.
0: Y a la grandeza de María. Así que eso no es. Y yo pues personalmente, pues si la Iglesia me dice, pues no se utilice esto en un momento dado, pues ciertamente no lo utilizo, pero pues, repito, no le quito un pelo a la gloria de Dios eso, de la redención de María. O sea, la colaboración es real, está ahí presente. Que un papa tal o cual haya dicho, que Juan Pablo II haya dicho que ciertamente habló de la redención de María, bueno, pues ciertamente es una catequesis del Papa. Pero no, yo espero y en mi corazón estoy confiado que en algún momento dado, pues el Espíritu Santo va a iluminar a la Iglesia, al Santo Padre, para que descubramos otra de las grandezas mayores de María en la historia de la salvación. Y eso pues se dará en un momento dado.
1: Muy bien, hoy sería maravilloso que lo proclamaran dogma de fe, la corredención de la Virgen y, por ende, ser mediadora de todas las gracias. Es decir, que las gracias de Dios nos vienen, como lo han dicho muchos santos, San Luis María Griñón de Montfort, que nos ha leído Don Luis, las gracias de Dios nos vienen a través de la Virgen María. Y uno puede decir, ¿pero por qué? Bueno, pues sencillamente, no somos grandes teólogos, pero sencillamente porque Dios quiso. Ay, pero ¿por qué Dios quiso?
0: Sí, tenemos que tener en cuenta que en las definiciones de los dogmas marianos no siempre todo el mundo ha estado de acuerdo.
1: Exacto.
0: En un momento dado, creo que fue Santo Tomás de Aquino, uno de los grandes, que en un momento dado pues no estaba de acuerdo con el dogma de la Inmaculada Concepción.
1: Ah, sí. Que había una pugna ahí con los dominicos, me parece.
0: Sí, había una pugna. Entonces, claro, claro, después que la Iglesia proclama el dogma de la Inmaculada Concepción, bueno, si Santo Tomás viviera en este tiempo, diría definitivamente la Iglesia le ha dicho esto y esto, y esto es así. Sí. O sea, hay momentos en que hay ciertas discusiones teológicas, uno a favor, otros en contra. Usted no debe quitar el sueño.
1: Exactamente.
0: Porque el Espíritu Santo con el tiempo pues va a hablar. Y así si es. Más adelante conviene esto, se va a dar.
1: Así es.
0: Pero yo cuando estoy predicando, pues por respeto, pues no toco el tema. Pero sí, ya hay papas que lo han tocado y han hablado sobre esto.
1: Así es.
0: Pero tampoco es una, es algo que en lo personal no me gusta que se utilice eso como un ataque contra el dicasterio, contra el Santo Padre, porque no es bonito.
1: Así es.
0: O sea, yo les recomiendo a la gente que siempre mantengamos la obediencia y sobre todo mantener la paz en todo.
1: Exactamente. O sea,
0: Dios es el Dios de la historia, el Señor es dueño de la Iglesia, no somos nosotros.
1: Así es.
0: Y nosotros hoy podemos decir que no, pero mañana, es como decimos aquí en Puerto Rico con los huracanes, se volteó el huracán. Después que pasó la primera parte, vino la calma y después llegó a la otra parte.
1: Ay, que se lo digan a usted, a algunos huracanes que han arrasado la isla, ¿verdad, don Luis?
0: Sí, oh. Sí, sí, eso es así.
1: Uy, sí. Y le preguntaba yo, porque ahora están en la época cumbre de los huracanes, pero me decía que había pasado el efecto del Niño y entonces algo que hizo de calentar.
0: Tenemos una sequía tremenda, no hemos tenido huracanes como tal.
1: No, y ahora es el mes de septiembre, ¿verdad? Septiembre, creo, octubre.
0: Sí,
1: es
0: octubre son más peligrosos, sí.
1: Sí, los peligrosos, pero bueno, también yo en algún momento estuve en esa época, bueno, me metieron un miedo que yo decía, ¿y dónde me voy a ir si hay un huracán?
0: Lo que es clarificar, le quiero decir claro a la gente, ¿verdad? Esto pues es una opinión mía, ¿no? Yo respeto mucho al Santo Padre, respeto de los dicasterios y las personas que él nombra como delegados, y tampoco me gustan los ataques y las pugnas. Yo soy del que creo que hay que darle tiempo al tiempo y no mantener la paz en todo. Porque, y dejar que la historia siga corriendo. Sí,
1: como se dice en Colombia, o no sé si también en otros países, por encima de Dios no hay nadie. Y además, como muy bien ha dicho usted, don Luis, que no nos quite el sueño. Nosotros estamos convencidos de algo y ya el tiempo lo dirá, y la Iglesia, sí, si Dios lo quiere, lo ratificará.
0: Lo importante, exacto, lo importante es uno ocuparse de su vida cotidiana y hacer en todo la voluntad de Dios, buscar su santificación y sobre todo dar testimonio de nuestra fe cristiana y de nuestra mariología auténtica.
1: Así es.
0: O sea, ser marianos donde quiera que vamos. Y entonces, yo tuve un encuentro ecuménico hace un tiempo atrás y bueno, estuve entre hermanos de otras denominaciones. Se murió un hermano de otra denominación muy cercano a nosotros. Bueno, yo asistí a la sexequia, pero que resulta que en medio del pastor que estaba gritando, pues, se me cayó un escapulario de la Virgen del Carmen en el piso.
1: Ay, sí.
0: Y yo dije, esto es una señal mariana.
1: Así. Bueno, pues don Luis, le invito, si le parece justo, a rezar las tres Ave Marías que tenemos como costumbre, que vamos muy bien de tiempo, creo que nos da el tiempo.
0: Vamos a rezar.
1: María, Madre mía, por el poder que te concedió el Padre, líbranos de caer en pecado. Dios te salve, María, llena eres de gracia, el Señor es contigo. Bendita tú eres entre todas las mujeres y bendito es el fruto de tu vientre, Jesús.
0: Santa María, Madre de Dios, ruega por nosotros pecadores, ahora y en la hora de nuestra muerte. Amén.
1: María, Madre mía, por la sabiduría que te concedió el Hijo, líbranos de caer en pecado. Dios te salve, María, llena eres de gracia, el Señor es contigo. Bendita tú eres entre todas las mujeres y bendito es el fruto de tu vientre, Jesús.
0: Santa María, Madre de Dios, ruega por nosotros pecadores, ahora y en la hora de nuestra muerte. Amén.
1: María, Madre mía, por el amor que te concedió el Espíritu Santo, líbranos de caer en pecado. Dios te salve, María, llena eres de gracia, el Señor es contigo. Bendita tú eres entre todas las mujeres y bendito es el fruto de tu vientre, Jesús.
0: Santa María, Madre de Dios, ruega por nosotros pecadores, ahora y en la hora de nuestra muerte. Amén.
1: Bueno. Bueno, don Luis, también le invitamos a usted si quiere venir a la peregrinación. ¿Conoce Lourdes, don Luis?
0: Sí, he estado en Lourdes en una ocasión. En noviembre voy para Fátima.
1: ¡Ay, qué alegría! A ver si se pasa por Barcelona y nos visita.
0: Sí, está lejos. Yo he estado dos veces en Barcelona. Me encanta Barcelona, me encanta la Sagrada Familia, me encanta subir a Montserrat.
1: Sí.
0: Ciertamente Montserrat es precioso.
1: Es precioso, sí. Bueno, pues nada, queda también invitado para la peregrinación a Lourdes a nuestros oyentes del 15 al 18 de octubre. Yo les decía el otro día, don Luis, que la Virgen ha relacionado muchas bendiciones de ella que nos quiere dar cuando visitamos los lugares donde ella se ha aparecido. Por eso es importante ir a esos lugares, aunque la Virgen me puede bendecir estando en mi casa y dar una gracia especial, pero también ella ha relacionado esos lugares con gracias especiales a los peregrinos. Por eso, bueno, a ver si se anima y nos visita ahora cuando venga Fátima en Barcelona, aunque está muy distante, pero bueno, para el Señor nada imposible. Bueno, don Luis, muchísimas gracias y le agradezco esa claridad con la que hace los programas, nos ayuda mucho. Y bueno, pues hasta el próximo programa, que por supuesto le voy a seguir invitando. Don Luis, muchísimas gracias.
0: Gracias a usted y bendiciones para todos los radioyentes.
1: Bueno, muy bien. Nada, pues don Luis, qué bien esa disponibilidad que tiene. Lo sigo invitando porque, ya saben, él es diácono permanente y además tiene estudios superiores en teología y eclesiología y además investiga en los documentos pontificios, ¿no? Entonces, bueno, pues vamos seguros de mano de la tradición y de la Sagrada Escritura. Y ahí vamos todos bien encaminados. Bueno, pues nada más. El viernes, acuérdese, Gisela de Panamá y Miguel, que me escribió, vive en California, es mexicano, porque vamos a dar el programa sobre, con el padre Jorge López Teulón, sobre San José Sánchez del Río, porque estamos celebrando los 100 años de los cristeros, entonces lo vamos a dedicar en honor, por supuesto, a Gisela. Bueno, pues nada más, que la Sagrada Familia los bendiga a todos.
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4: Vosotros cansáis a vuestro Dios. Vosotros cansáis a vuestro Dios. Es verdad, con nuestra conducta cansamos a Dios. Pues vean el juicio. Dios es como fuego de fundidor, como lejía de lavandero. Se sentará para fundir y purgar, y purificará a los hijos de Leví, y los acrisolará como el oro y la plata. El juicio, castigos de Dios, purgatorio, infierno. Y ahora, que yo, vuestro Dios, no cambio, y vosotros no termináis nunca, diciendo que os arrepentís y vuelvo a pecar, os arrepentís y vuelvo a pecar. Yo no cambio nunca, ahí estoy en el altar, por más ofensas que me hagáis, vosotros no acabáis nunca de cambiar.
5: Reverendo Padre Rodrigo Molina, inspirador de NSE Radio.

Estimados amigos, reciban un cordial saludo. Hoy es 26 de septiembre y la Santa Madre Iglesia nos recuerda a los santos Cosme y Damián. Lo que habéis recibido gratis, dadlo también gratuitamente. Cosme significa adornado, bien presentado. Damián significa domador. Estos dos santos han sido, junto con San Lucas, los patronos de los médicos católicos. En Oriente los llaman los no cobradores porque ejercían la medicina sin cobrar nada a los pacientes pobres. Eran hermanos gemelos y nacieron en Arabia en el siglo III. Se dedicaron a la medicina y llegaron a ser muy afamados médicos. Pero

de que dejaran de predicar. Y como no lo consiguió, mandó echarlos al mar. Pero una ola gigantesca los sacó sanos y salvos a la orilla. Entonces los mandó quemar vivos, pero las llamas no los tocaron y en cambio quemaron a los verdugos paganos que los querían atormentar. También se cuenta que luego los crucificaron. Y mientras estaban clavados en la cruz, la gente les tiró piedras y sin tocar a los santos, rebotaron y golpearon a los que las habían lanzado. Lo mismo sucedió con los que les dispararon flechas, las cuales retornaron e hirieron y hicieron huir a los arqueros. Entonces el mandatario pagano mandó que les cortaran la cabeza y de esta manera derramaron su sangre por proclamar su amor al divino Salvador. Se habla de maravillosas curaciones que obraron los santos mártires después de su partida a la casa del Eterno Padre. Algunas veces se les aparecían en sueños a los que imploraban su ayuda con el fin de curarles inmediatamente. Es como el caso del emperador Justiniano de Constantinopla, que en una gravísima enfermedad se encomendó a estos dos santos mártires y fue curado inexplicablemente. Con sus ministros se fue personalmente a la tumba de los dos santos a dar las gracias. En Constantinopla levantaron dos grandes templos en honor de estos dos famosos santos mártires y en Roma les construyeron una basílica con bellos mosaicos. San Cosme y San Damián también son patrones de los cirujanos farmacéuticos, peluqueros, dentistas y trabajadores de los balnearios. Muy bien, queridos amigos, santos Cosme y Damián, nuestros santos para el día de hoy.

0: El ángel del Señor anunció a María.
1: Concibió por obra y gracia del Espíritu Santo.
0: Dios te salve, María, llena eres de gracia, el Señor es contigo. Bendita tú eres entre todas las mujeres, y bendito es el fruto de tu vientre, Jesús.
1: Santa María, Madre de Dios, ruega por nosotros pecadores, ahora y en la hora de nuestra muerte. Amén.
0: He aquí la esclava del Señor.
1: Hágase en mí según tu palabra.
0: Dios te salve, María, llena eres de gracia, el Señor es contigo. Bendita tú eres entre todas las mujeres, y bendito es el fruto de tu vientre, Jesús.
1: Santa María, Madre de Dios, ruega por nosotros pecadores, ahora y en la hora de nuestra muerte. Amén.
0: Y el Verbo se hizo carne.
1: Y habitó entre nosotros.
0: Dios te salve, María, llena eres de gracia, el Señor es contigo.

Bien, continuamos con esta Basílica de Letrán y nos vamos a meter ahora un poquitito también en la historia y en la arquitectura. Entrando un poquitito en ese concepto de la Basílica, y nos dice: entrando en la Basílica, se observa la volumétrica de las antiguas basílicas paganas. En efecto, esta basílica hecha por Constantino fue erigida por los mismos arquitectos que construyeron la basílica de los foros imperiales, pero con evidentes modificaciones. Y esto es importante tenerlo en cuenta. Constantino sabía que los edificios que necesitaba la iglesia tenían que tener su particularidad. Recordemos que lo que se va a expresar, y de hecho lo vamos a ver incluso después, esa nueva Jerusalén, lo que se va a expresar en los templos cristianos es esa visión que describe San Juan en el Apocalipsis. Es lo que el mismo Moisés vio y construyó con el templo de Jerusalén, bueno, con la tienda del encuentro, que luego se trasladara al templo de Jerusalén. Y es que los templos cristianos tendrán también el lugar donde está el pueblo, la nave, que en los templos antiguos era el atrio, tendrá también un santo como el templo de Jerusalén, que será la parte presbiteral donde solo pueden subir los presbíteros, y tendrá el santo de los santos, que es el que encierra el Santísimo Sacramento. Ya no la antigua Arca de la Alianza, sino el que es la ley, el que es el pan de vida bajado del cielo, el que es el cumplimiento de los profetas y el sacerdocio por excelencia, el sacerdote según el rito de Melquisedec, que está muy por encima del sacerdocio de Aarón. Se guardaba, recordemos, en el Arca de la Alianza, la vara de Aarón, símbolo del sacerdocio, las tablas de la ley es Cristo, y una muestra del maná, símbolo de la Eucaristía, que es el mismo Cristo. Entonces, lo pone a los arquitectos y le dice, bueno, hagan lo que ellos les digan, por decirlo de alguna forma. Pues muy bien, ¿qué sucede? Nos vamos otra vez a esta historia y arquitectura y nos dice lo siguiente, la posición del altar constituye una gran novedad. Mientras en los templos antiguos, incluido el templo de Jerusalén, esto lo agrego yo, pero es importante tenerlo en cuenta, en los templos antiguos estaba el altar en el exterior. Ahora está en el interior. Y sobre él ya no se degüellan animales, ni toros, ni machos cabríos, ni corderos. Ahora se celebra el único y eterno sacrificio de Cristo presente en la Eucaristía, hecho una vez para siempre, dice el apóstol en la carta a los Hebreos. Y es eso lo que renovamos. Hubiese puesto en el cielo aquello que nos pertenece en la medida de que a través del bautismo nos hemos hecho y son de ser de tu vida. No las cosas exteriores, sino la Jerusalén celeste. Y hacia allí nos lleva este pavimento. Hacia ese lugar confluye. Es como decir, no pierdas de vista cuál es tu norte. No pierdas de vista por qué vives. No pierdas de vista la razón de ser de tu vida. No las cosas exteriores, sino la Jerusalén celeste. Y en la Jerusalén celeste, ese cordero que tiene el poder de abrir el libro, que es el dueño de los siete sellos,
que está de pie, aunque está degollado, porque es cierto, ¿sí? Pasó por la muerte, pero ha resucitado, no está aquí. ¿Por qué buscáis entre los muertos al que vive? Y seguimos con la siguiente diapositiva y vamos ahora al ábside y a la imagen del Salvador. El mosaico del ábside presenta en lo alto el rostro de Cristo, que según la tradición se apareció milagrosamente en la basílica, y debajo la paloma del Espíritu Santo, probablemente en el mosaico más antiguo, porque este mosaico ha sido trasladado algunos siglos después, figuraba también la mano, figuraba también la mano de Dios Padre, simbolizando de esa manera la Santísima Trinidad. Y es importante tener en cuenta todo esto porque las imágenes que se buscaban son imágenes de suma importancia para la fe cristiana. Son imágenes que nos llevan a comprender dónde está el centro de nuestra fe. En esa Trinidad que vamos a ver, en esa Trinidad que vamos a abrazar, en esa Trinidad que es nuestra vida. En él vivimos, nos movemos y existimos, dice el apóstol. Pues aquí está simbolizado. Y seguimos un poquito más. Toda la misericordia de la Trinidad se revela en la cruz enjollada que está situada debajo y que está como envuelta por luz y que se convierte en agua. Qué impresionante. Derramaré sobre vosotros un agua pura que os purificará. En el centro de la cruz hay un clipeo con el bautismo de Cristo. Y debajo de la cruz está San Miguel Arcángel, el protector. Todo esto tiene un simbolismo bellísimo. Fijémonos que desde la cruz viene el bautismo, surge el bautismo, se nos da la vida. Y es San Miguel el que custodia a la iglesia. Y todo esto, y todo este simbolismo, toda esta belleza, esta magnificencia, la podemos, digamos, contemplar y nos ayuda también a elevarnos. La iglesia está también, vamos ahora a la siguiente diapositiva, Francisco, está también representada por los muros enjollados de la Jerusalén celeste, como lo vemos ahora en esta fotografía, que están protegidos por el arcángel San Miguel, lo vemos ahí en el centro, y curiosamente, bueno, también están los apóstoles Pedro y Pablo, San Miguel está debajo de la cruz, y aparece sobre dos torres los apóstoles, mientras que en el centro se observa también el ave fénix, que es símbolo medieval de la inmortalidad, ese ave fénix que resurge de las cenizas, ese ave fénix que simboliza a un Cristo que muere pero que vuelve a la vida. Todo este simbolismo nos muestra cómo la iglesia desde los primeros tiempos tenía presente aquello que decía el apóstol. Si Cristo no ha resucitado, vana es nuestra fe. Pero cuidado, yo predico a un Cristo crucificado. Escándalo para los judíos, necedad para los gentiles. Pero para aquellos que son llamados, es fuerza y poder y sabiduría de Dios. Eso es lo que simbolizan todas estas imágenes
como busca la sierva corrientes de agua. Ahí vemos a dos siervos. Así mi alma te busca a ti, Dios mío. Tiene sed de Dios, del Dios vivo. ¿Cuándo entraré a ver el rostro de Dios? Estamos con el simbolismo pleno de toda la Sagrada Escritura. Porque la iglesia no rompe, como dirá después el hereje Lutero y todos los demás, no rompe con el Antiguo Testamento. La iglesia es la plenitud de lo que el Antiguo Testamento significa. Por eso estos símbolos antiguos y nuevos están presentes en toda la iconografía de la iglesia primitiva, porque nos ayuda a comprender más nuestra fe. Y por último, la Puerta Santa. La Puerta Santa que también la hemos visto en Santa María la Mayor, la Puerta Santa que también la hemos visto en San Pedro. Es la puerta por donde hay que pasar en los años jubilares. La Puerta Santa situada en el pórtico, la última a la derecha, fue la primera que se abrió en la historia de los jubileos en el año santo de 1423. Y alguno dirá, pero ¿cómo año santo de 1423? ¿No es que coincide siempre con 25 años? Bien, pero se dio en la historia ese primer año santo y esta fue la primera puerta santa abierta, pasando la cual, ahí la tenemos en una imagen más completa, pasando la cual se gana la indulgencia propuesta para cada año jubilar. Estas puertas santas son todo un símbolo para nuestra fe. El Papa Martín V, sepultado en el altar mayor, como les decía antes, fue quien identificó en el hecho de atravesar la puerta lo que se convirtió desde entonces en el signo por excelencia de la peregrinación jubilar. Pasar a través de la verdadera puerta que es Cristo para reconocer el don de la gracia. Por eso, en los últimos jubileos hemos tenido puertas santas en distintos lugares. En el último que hemos tenido, el año 2025, pues había puertas santas en las catedrales, en algunos santuarios especiales, etcétera, etcétera. ¿Por qué? Porque el simbolismo es pasar por la puerta que es Cristo. Yo soy la puerta. El que entra por la puerta, ese no es ladrón. Eso es lo que simboliza todo esto. Como ven, la Sagrada Escritura está presente siempre. Aquí no hay inventos humanos. Aquí hay puro reflejo de nuestra fe, pura enseñanza de Dios. Vamos ahora a rezar, a poner todas las intenciones que ustedes tienen y lo hacemos a través del Espíritu Santo con esa oración bellísima de San Juan 23 que dice: Espíritu Santo, perfecciona la obra que Jesús comenzó en mí. Mortifica en mí la presunción natural. Quiero ser sencillo, lleno de amor a Dios y constantemente generoso. Que ninguna fuerza humana me impida hacer honor a mi vocación cristiana. Que ningún interés, por descuido mío, vaya contra la justicia. Que ningún egoísmo reduzca en mí los espacios infinitos del amor. Que la efusión de tu espíritu de amor venga sobre mí, sobre la iglesia y sobre el mundo entero. Amén. Queridos hermanos, espero yo que todo lo que hemos aprendido hoy nos ayude a profundizar más en nuestra fe, que agradezcamos cómo la iglesia conserva todo ese tesoro de la fe y que pidamos al Señor estar siempre unidos a esta cátedra, la cátedra de Pedro, que está en la iglesia de San Juan de Letrán, en la Basílica Catedral de San Juan de Letrán, y que es la que nos hace unos. Y siendo uno, estando en la iglesia una, estaremos en la iglesia santa, en la iglesia católica, es decir, universal, y apostólica, es decir, la que tiene la certeza
de continuar lo que los apóstoles comenzaron por encargo de nuestro Señor Jesucristo. Agradecemos la asistencia técnica de Francisco Camaita, que ha hecho posible que ahora ustedes nos estén viendo, nos estén escuchando, y le damos las gracias a todos ustedes por habernos acompañado. Hasta la semana que viene, si Dios quiere, en otro espacio de Magisterio Pontificio.

De la pluma de los santos. Como el alimento no condimentado con sal se corrompe prontamente, así el alma no probada de continuo por las tentaciones cae pronto y fácilmente en la putrefacción del pecado. San Lorenzo Justiniano.

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0: El ángel del Señor anunció a María.
1: Concibió por la gracia del Espíritu Santo.
0: Dios te salve, María, llena eres de gracia, el Señor es contigo. Bendita tú eres entre todas las mujeres, y bendito es el fruto de tu vientre, Jesús.
1: Santa María, Madre de Dios, ruega por nosotros pecadores, ahora y en la hora de nuestra muerte. Amén.
0: He aquí la esclava del Señor.
1: Hágase en mí según tu palabra.
0: Dios te salve, María, llena eres de gracia, el Señor es contigo. Bendita tú eres entre todas las mujeres, y bendito es el fruto de tu vientre, Jesús.
1: Santa María, Madre de Dios, ruega por nosotros pecadores, ahora y en la hora de nuestra muerte. Amén.
0: Y el Verbo se hizo carne.
1: Y habitó entre nosotros.
0: Dios te salve, María, llena eres de gracia, el Señor es contigo. Bendita tú eres entre todas las mujeres, y bendito es el fruto de tu vientre, Jesús.
1: Santa María, Madre de Dios, ruega por nosotros pecadores, ahora y en la hora de nuestra muerte. Amén.
0: Ruega por nosotros, Santa Madre de Dios,
1: para que seamos dignos de alcanzar las promesas de nuestro Señor Jesucristo.
0: Te suplicamos, Señor, que derrames tu gracia sobre nuestras almas, para que, habiendo conocido por el anuncio del ángel la encarnación de tu Hijo Jesucristo, por los méritos de su pasión y cruz, seamos llevados a la gloria de la resurrección, por el mismo Jesucristo nuestro Señor.
1: Amén.
0: Gloria al Padre y al Hijo y al Espíritu Santo,
1: como era en el principio, ahora y siempre, por los siglos de los siglos. Amén.
0: Ave María Purísima,
1: sin pecado concebida.
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3: Bueno, hoy estamos en una oportunidad bastante única. La verdad, nos hemos reunido aquí con María José García, que ustedes la conocen muy bien, y con Ana María Álvarez. Bueno, esto es una historia tan bonita. Les cuento. Su madre, cuando era pequeñina, le decía cada noche... Le contaba un cuento cada noche, pero ¿saben qué cuento? Siempre el mismo cuento, porque era tan bonito, la niña siempre quería escuchar el mismo cuento. Hasta que le preguntó a su mamá, «Mamá, ¿y quién es esa niña?» Y su mamá le dijo, «Eres tú». Así comienza la historia de Ana María. Pero vamos a dejarle la palabra a Ana María actualmente. Bueno, tú naciste en 1990. ¿Dónde naciste, Ana María?
4: Yo nací en un pueblecito de Cuzco, en Chinchaypugio.
3: Ay, sí, lo conozco, claro que sí.
4: En julio de 1990.
3: Vale.
4: Y, bueno, toda la información que sé es básicamente por mis padres. Y también gracias a María José, que me completó la información hace poquito, que volví a verla.
3: Bueno, vamos a contar que en un programa posterior ya nos vas a narrar una experiencia de fe muy personal. Pero hoy queremos contar la primera parte de la historia. María José, ¿qué tienes tú que ver con Ana María, que nació en 1990 en Perú, que ahora está en Barcelona? Que en realidad, cuando hablas de sus padres, ¿de quién estás hablando? Explícanos todo esto.
5: Bueno, pues mira, gracias a Dios, Él unió nuestras vidas, porque cuando la mamá de Ana María murió en Chinchaypugio, las misioneras la trajeron a casa de las hermanas, al hospital de las misioneras, donde yo estaba viviendo, porque estaba de misiones allí. Así que la conocí recién nacida, súper pequeñita, tan pequeñita.
3: Sí, sí, lo que van cabía, a ver en las fotografías.
5: Sí, que cabía en una caja rellena de mantas, porque era muy chiquitita, estaba bastante desnutrida. Y pues mira, la conozco de toda la vida y pues he tenido la oportunidad de verla ahora de mayor con muchísima alegría, ¿no? Y ver estos milagros de Dios. Bueno, el bien, ¿no? El bien que se hace y que sigue. Claro, yo viví la primera parte, ahora estoy viendo la segunda y espero
3: ver la tercera.
5: Más allá. Pero María José, que la tuve en mis brazos de recién nacida.
3: Esa es la moraleja. O sea, tú estabas como voluntaria en las misiones de Prodein en Cuzco. Y resulta que eso, una mamá, pues claro, ahí hay mucha, claro que sí, hay desnutrición. en estos poblados, gracias a Dios cada vez menos, ¿no?
5: Gracias porque también a Dios ha mejorado mucho la situación.
3: Es cierto, pero claro, en 1990, recuerda que en 1992 coincidimos allí y es verdad, yo todavía vi morir niños de hambre y era una cosa que, os recuerdo haber tenido un bebé en los brazos, era una comunidad muy alta también en Sumaro, en los brazos y me parecía que tenía una pluma, no me pesaba en los brazos, era impresionante, parecía de aire ese bebé, todo él ligero. ¿Por qué? Pues a causa de la desnutrición. Y estamos en este programa para demostrar, como lo ha dejado ver María José, con una alegría que no, vamos, que sale por todos claro, los poros. Y bueno, y nuestra queridísima Ana María con su misma persona. O sea, ella, cuéntanos un poco cómo fue tu infancia desde que te adoptaron, porque no tardó nada la cosa. Cuéntanos, esto fue como un milagro también, porque normalmente hay muchas dificultades en poder adoptar.
4: Sí, la verdad es que fue un milagro.
3: Acércate un poquito si quieres al micrófono.
4: Y fue una historia muy bonita, uh-huh, muy bonita, porque además tengo la suerte de que mis padres me la contaron desde muy pequeña. Lo supieron contar muy bien, como bien has dicho, a través de un cuento, ¿no?
3: Sí.
4: En el que al final descubrí que yo era la protagonista. Y en el que con el paso de los años, como contaré en el testimonio que tendremos más adelante, yo supe que era un plan de Dios desde el momento en que llegué allí, gracias precisamente a un retiro espiritual, ¿no?
3: A ver, ¿cómo es eso?
4: Pues, bueno, mis padres, yo siempre tengo la suerte, ¿no?, de haberme criado en una familia católica. Uh-huh. Desde siempre se me ha hablado de la fe. Desde siempre se me han introducido ejercicios espirituales. Y bueno, precisamente por todo esto, ¿no? Mi padre me contaba que él era muy devoto de la Virgen del Pilar. Y bueno, mis padres desgraciadamente no pudieron tener hijos biológicos. Y mi padre le pedía siempre a la Virgen del Pilar un bebé. Y bueno, mi madre también, ¿no? Y en algún momento la providencia de Dios, ya se sabe, ¿no? Les llamaron para hacer unos ejercicios espirituales. Y allí conocieron el proyecto que tienen, ¿no?, en Cuzco y en, exacto, otros lugares, a través de un documental. Y bueno, ellos pensaron que una manera bonita de ayudar, ¿no?, era poder o bien apadrinar a alguien, uh-huh, o bien poder tener un bebé, por fin.
3: O sea, adoptar a un bebé que justamente que no tenía papás, por ejemplo, que se, exacto, había quedado huérfana. Y claro, ¿qué tamaño tenías tú entonces?
4: Yo era muy pequeñita.
3: Como ha dicho María José, ¿no? Que habías, sí, en una caja de zapatos.
4: Sí. Siempre me lo han dicho. De hecho, mi madre me repetía siempre esa frase. Era tan pequeñita.
3: Es como un cuento, claro.
5: Es que, claro, sí, los calcetinitos de bebés recién nacidos es que le llegaban más allá de la rodilla. O sea, no había manera de... Era la caja y todo mantas para que... Porque además la hermana enfermera y la hermana médico nos decían que, claro, en realidad debería haber estado, si se tuvieran los medios, debería haber estado en una incubadora. Claro. Pero, claro, no había incubadora.
3: Fue una especie
5: en ese
3: de incubadora,
5: que, claro, era como
3: casera.
5: Exacto, es decir, bueno, que esté muy arropadita, muy calentita todo el tiempo que se pueda en brazos. Y bueno, fue una, de verdad, una bebé milagro, porque fíjate que cuando los primeros días ella, por ejemplo, no sabía comer, no sabía, no tenía como, claro, la fuerza de...
3: La fuerza
5: de,
3: para mamar.
5: Entonces, en el biberón, nada, claro, nada. Entonces, bueno, pues con el suero para hidratarla y... Bueno, también es precioso ver la capacidad que tienen los niños, ¿no? También de, yo creo que por el alimento y también por el cariño, porque es verdad que estuviste 24/7 acompañada, o sea, hasta que llegó su madre, llegaron sus padres
3: para
5: adoptarla, ella estuvo siempre, había otras chicas voluntarias.
3: ¿Os turnabais?
5: Nos turnábamos, entonces estuvo en todo momento, desde que llegó a la casa, en todo momento acompañada. Además, es muy bonito, ¿no? Porque es la acción de Dios real, ¿no? Las hermanas nos decían, ¿no?, lo que teníamos que hacer, tal, que las avisáramos y pasar. Pero nos turnábamos para estar una con ella, otra descansando y otra en la capilla. Así que a la vez que había alguien, wow, que la cuidaba, siempre también había alguien
3: que rezaba
5: que estaba en la capilla intercediendo por ella. Entonces, wow, claro.
3: No todo el mundo ha tenido este privilegio. De verdad que es un cuento más que de hadas.
4: Sí.
5: Es una historia preciosa y yo le decía a ella, ¿no?, que, claro, parece que la beneficiada es ella y los beneficiados son sus padres que pudieron tenerla, pero cuando hay un sufrimiento hay también mucho bien para otras personas, porque yo le decía a nosotras, que al final éramos niñas las que estábamos ahí de voluntarias, también cuidándote a ti aprendimos a amar, entonces para nosotras aprendimos a amar, aprendimos a servir. Entonces, para nosotras, ella también fue un beneficio, ¿no? Claro, y una bendición, sí. ¿No? Que por ese tiempo...
3: Aprendisteis que la oración es importantísima, pero lo aprendisteis con vuestra experiencia. Exacto. Y que daba resultado.
5: Exactamente.
3: ¿Y cómo os sentisteis cuando visteis llegar a los papás de España?
5: Pues la verdad que con mucha alegría. Hay que decir que hay personas muy generosas, porque justo en ese... justo en ese momento había un grupo de personas que visitaban, había como unos viajes misionales en que uh-huh. las... Y también hubo otro matrimonio que al ver que traían a Ana María a casa también, lo que pasa que ya Flor y Juan estaban viniendo, pero que también dijeron, oye, si de verdad esta niña no hay nadie que la pueda adoptar, pues bueno, nosotros nos ofrecemos a quedarnos aquí un tiempo a ver qué se puede hacer. O sea, ¿qué es lo que te digo? De un mal... Porque es un mal su situación y la situación de,
3: claro,
5: de su
3: el que
5: familia.
3: Perder a tu mamá y estar desnutrido es un mal. Pero dio lugar a una cadena de bien.
5: Cadena de bien que ahora continúa, porque mírala aquí. O
3: ya
5: sea
3: nos
5: que,
3: contará, ya nos contará.
5: Claro, entonces, pues eso, ¿no? Hablábamos un poco de no perder la esperanza de que no
3: futuro.
5: Todo es... Claro, que el futuro... Que Dios sí. está actuando, aunque ahora parezca que no vemos nada, porque... Claro, tú imagínate ese momento en Chinchaipugio, en la comunidad, su madre muerta, ella desnutrida, o sea, es todo negrura, parece todo, uh-huh. todo oscuridad, ¿no? Pero empieza la luz, porque llega justo el misionero en ese momento que ellas, ¿sabes?
3: Sí.
5: Pues no siempre estaban ahí como tan presentes. Ellos se enteran de la situación, la pueden traer a la casa. O sea, es toda una cadena que Dios... Dices, no es que en ese momento se ha despistado y ella está así, porque es que mira, en ese momento estaba mirando Dios para otro lado y... No, lo tenía absolutamente todo, o sea, todo en cuenta, ¿no? Y ella, pues, ha sido... Ella me decía que me hizo muchísima ilusión cuando me dijo, yo he tenido una vida muy feliz. Claro, y yo pensaba, bueno, pues ella también ha hecho feliz a muchas personas, ¿no? Entonces... Bueno, pues es un bien, es una enseñanza, ¿no? Al final de que los planes de Dios... valen la pena, aunque no quita que hay por parte de muchos mucho sufrimiento, también por parte de sus padres adoptivos, el hecho de no poder tener hijos, pues es otro
3: por
5: sufrimiento.
3: Supuesto.
5: Hay por también, el camino mucho sufrimiento, pero, fíjate, pero mucho bien.
3: Un sufrimiento, en este caso, aceptado y superado, bueno, como lo dice el Catecismo de la Iglesia Católica, ¿por qué Dios permite que uno de cada 10, bueno, eso no lo dice el Catecismo, que es uno de cada 10, ¿sabíais que esta es la proporción de matrimonios que no pueden tener hijos?
5: No,
3: uno de cada 10.
5: No,
3: pero, ¿por algo es?
5: Sí.
3: O sea, no es un mal tampoco, es, precisamente, si lo buscáis en el Catecismo, lo estuve mirando hoy, es para que estos matrimonios están llamados a hacer un bien a la sociedad, a adoptar un niño. Todo está muy bien hecho si hiciéramos caso a las inspiraciones, ¿no? Yo quisiera terminar este encuentro de hoy, o bueno, este comienzo de encuentro, siendo realista y diciendo solamente que no es fácil. No fue fácil para Flor, para Mariflor y para Juan, que en gloria esté, hacer estas gestiones. Gracias a Dios hubo una sinergia ahí con Prodein, con los misioneros, y se pudieron salvar las dificultades. Pero la pregunta sería, para que contestéis antes de despedirnos, ¿es fácil adoptar a un niño de un país a otro? ¿Es posible? ¿Es fácil? Cuéntanos. Tú ahora que eres... bueno, ¿cuál es tu profesión
4: bueno,
3: ahora?
4: Bueno, yo soy licenciada en Derecho y estoy haciendo oposiciones a notarías.
3: Exacto.
4: Entonces, si Dios quiere, pues en 2 años seré notaria.
5: Uh-huh.
4: Y bueno, el tema de la adopción, es verdad que estamos hablando de 1990, en el que en el gobierno del Perú estaba Fujimori. La situación de las personas adoptadas, sobre todo entre el tercer mundo y el primer mundo, era muy diferente. Y cada vez más, gracias a Dios también, ¿no? Se legisla a favor de la protección a la adolescencia y a la infancia. Con lo cual es verdad que a medida que pasan los años se han ido endureciendo las medidas para adoptar.
3: O sea, para
4: no
3: evitar abusos.
4: Exacto.
3: Venta de niños, venta de órganos, cosas
4: exacto.
3: horrorosas.
4: Sí.
3: Entonces, claro, es una pena porque a veces el endurecimiento de las medidas o de las garantías hace que... Tampoco, que los que sí quieren hacer el bien, pues no lo pueden hacer, ¿no?
4: Sí.
3: Es difícil. Sí. Imposible del todo, pienso que no, pero difícil sí.
5: Pero es difícil. Son procesos muy largos.
4: Muy largos, cada
3: Así
4: vez
3: es.
4: Más.
3: De hecho, tus padres viajaron una sola vez a Perú y ya pudieron
4: traerte.
3: Sí,
4: viajaron una sola vez, lo que sí que estuvieron muchísimos meses.
3: Fíjate.
4: Y el tema, sobre todo, de la burocracia se extendió muchísimo tiempo, porque es verdad que hay que hacer mucho papeleo.
3: Mucho papeleo.
4: Y ahora es más.
3: Con dinero.
4: Sí, claro. Sí, o sea, he tenido la gracia de Dios, ¿no? Y la suerte de tener mis padres.
3: Sí, que y lucharon bueno, simplemente, hasta el final.
4: Sí, quería apuntar una cosa, sí, completando lo que decía María José. Yo creo que hay una idea muy importante aquí y es que hay que abandonarse siempre a Dios.
3: Sí.
4: Y aunque parezca que haya un sufrimiento, ¿no? Lo que comentaba ella, luego siempre hay un bien mayor, ¿no? En este caso, pues yo estaba a punto de morir y llegaron mis padres a buscarme y mis padres no podían tener hijos y yo llegué a darles vida, ¿no? De alguna manera. Entonces es importante que, aunque haya un sufrimiento, tener muchísima fe, y abandonarse y abrazar la cruz.
3: Muy bien.
4: Porque hay que abrazarla siempre.
3: Ahí queda, ¿eh? Este testimonio de Ana María Álvarez, de María José García, que la tuvo en sus brazos hace
5: nada menos que la hora.
3: 24 años, ¿no? O más.
4: No, 33.
3: 33 años.
5: Qué mayor soy, ¿no? Qué horror.
4: Bueno, y yo.
3: Pero todo esto va camino de muy buena esperanza. Demos gracias al Señor por sus maravillas, ¿eh? Y sigamos siempre en contacto con PRODEIN, con estas organizaciones misioneras, pudiendo apadrinar un niño, pudiendo hacer el bien, dando nuestro donativo a los misioneros que vemos que tienen resultado, que se salvan vidas, porque si no, pues se ponen más obstáculos, qué duda cabe. Gracias por estar aquí, ¿eh? Las dos.
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y siempre la suya propia. El dolor es tributo universal y tenemos que pagarlo de algún modo. Pero el dolor no es malo, como no es mala la medicina que nos manda el médico para que sanemos. Porque muchísimas veces, querido enfermo, el dolor es una medicina, eso sí, muy amarga, sobre todo cuando Dios quiere apretar la mano para curar. ¿Verdad, hermano, que sufres? Tú que estás recién operado, con los efectos de la anestesia, o que ahora que te despierta la sensación del hueso roto, o de los puntos que no acaban de cerrarse, ¿verdad que el dolor es amargo? Pero tú, ¿qué habrías preferido? ¿Desangrarte con la pierna astillada y la herida abierta? ¿O padecer el dolor de la operación que te conserva en la vida? La operación fue dolorosa, pero eficacísima para sanar. Pues escucha, hay enfermedades del cuerpo y enfermedades del alma. Quien tiene una pierna escayolada está enfermo del cuerpo. Quien tiene el corazón asfaltado de egoísmo, de materialismo y de odio, de pecado, está enfermo del alma. También necesita una operación para sanar. El dolor es la medicina para los enfermos del alma, y hay tantos enfermos del alma. Enfermos del alma que también lo son del cuerpo, y hay muchos. Son los que no saben mirar a Dios en su enfermedad y dolor. Pero sanos del cuerpo y enfermos del alma, hay muchos más. Son los que no saben mirar a Dios en su salud. Hay muchos hombres sanos para quienes Dios es un ser inútil, a quien hay que encerrarlo en la oscuridad de las iglesias para ser interlocutor de pobres viejas, para quienes lo único que cuenta es el dinero, la tarde del domingo gastada en diversiones, quizás inconfesables, para quienes lo único que importa es el negocio, sea de la moralidad que sea, con tal que le ensanche la cartera. Todos estos son enfermos del alma, por muy sanos que parezcan o lo sean del cuerpo. Parece un misterio. Muchos de los que andan por las calles y ríen y gozan de la vida están enfermos, aunque parecen sanos. Acostumbrados a gozar, están enfermos de tanta diversión y quizás no lo saben. ¡Ah! Si Dios les enviase el dolor, entonces caerían en la cuenta de su enfermedad. ¿Cómo se volverían a Él? Única verdad en este mundo de mentiras. Están los salones llenos, y no hay que censurar la diversión honesta, sino el materialismo que generalmente implica. Están llenos de enfermos del alma que viven como si no hubiese Dios, ni ley, ni moral, ni otra vida, sino solo dinero, diversión, pecado. Pobrecitos enfermos los que se creen sanos. Tú, hermano que sufres, quizás ya estás sano del alma, te ha curado el dolor. ¿Verdad que ahora te acuerdas más de Dios, del cielo, de los pobres que sufren? ¿Verdad que ahora sabes rezar mejor aquello de la salve? A ti suspiramos, gimiendo y llorando en este valle de lágrimas. Si lo sabes y lo comprendes, ya estás sano del alma. Pide a Dios que te sane del todo y que te robustezca, que te haga sentir como a Santa Teresa que la vida en este mundo es una mala noche en una mala posada. Entonces ese dolor que ahora te atormenta te habrá purificado. Será para ti la mejor medicina, pero pídelo, pídelo, que por desgracia no siempre el dolor sana el alma.

Hay enfermos que en vez de besar la mano del padre que le trae la medicina, maldicen de él. Maldicen del dolor y de Dios que lo permite y lo quiere. Pobrecitos. No quieren sanar. Son doblemente desgraciados. No quieren sufrir con Dios. Y tienen que sufrir sin él.

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1: La Virgen María, nuestra queridísima Virgen María, ha inspirado a infinidad de compositores que le han dedicado obras, ya sea por respeto, por admiración, por devoción, por verdadero sentimiento, pero hay obras magníficas, de las cuales hoy les ofreceremos dos. Una, Regina Celi, de Mozart, y un Ave María, de Giulio Caccini. Para ello, la hermana Migdalia, al control de sonido, y yo, Montserrat Campos, para írselo explicando, les damos la bienvenida y les agradecemos su atención por escucharnos. Regina Celi es el nombre de una oración de la Iglesia Católica en honor de la Virgen. Quiere decir Reina del Cielo. La traducción al castellano, porque está casi siempre cantada en latín, es «Alégrate, Reina del Cielo, aleluya», porque el que mereciste llevar en tu seno, aleluya, ha resucitado según predijo, aleluya. Ruega por nosotros a Dios, aleluya. Con esto, Mozart compuso una maravillosa obra de cuatro movimientos que les vamos a ofrecer y vamos a ir explicando. Pero si les parece, primero escuchamos el Regina Celi que nosotros siempre cantamos.

Pues bien, Mozart, al que todos conocemos, hemos hablado muchísimas veces de él, ese compositor que ha compuesto para toda clase de estilos, todas las obras posibles, admiraba, quería muchísimo a la Virgen María, le ha dedicado muchísimas obras. Este Regina Celi lo ha dividido en cuatro partes. La primera es Alégrate, Reina del Cielo, Aleluya. La segunda dice, por el que mereciste llevar en tu seno, aleluya, ha resucitado, según predijo, aleluya. Después, otra parte con ruega por nosotros a Dios y al final, un aleluya monumental.

Mozart compuso esta música para soprano, coro y orquesta. En este caso, el director es Nicholas Harnoncourt. La segunda parte, como les he dicho, es porque el que mereciste llevar en tu seno, aleluya, ha resucitado según predijo, aleluya. Verán ustedes que es un poco más reflexiva esta música, no es tan alegre.

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Han escuchado ustedes el Regina Celi Letare de Mozart. A continuación, un Ave María de Giulio Caccini, un compositor, instrumentista y cantante italiano que nació aproximadamente sobre 1550, no se sabe mucho, muy exactamente la fecha, y murió en 1618. Este Ave María es bellísima. Como todos sabemos, el Ave María es una tradicional oración católica dedicada a María, la Madre de Jesús, y que está fundamentada en el Evangelio de San Lucas. Este Ave María solamente el grupo que lo va a interpretar va saludando a la Virgen, solo dice Ave María, no hay nada más de la oración. El grupo es unos niños dirigidos por Robert Bridgman. Son unos niños ingleses, están en una iglesia al sur de Londres aproximadamente, pero es que es como si hubieran bajado angelitos del cielo. Es una maravilla, sobre todo en este caso el solista Tom Cally es digno de escuchar, es más que excepcional. Escuchen ustedes Ave María de Giulio Caccini.

Les estamos ofreciendo un Ave María de Giulio Caccini, interpretado por unos niños que parece que hayan bajado angelitos del cielo. La hermana Migdalia y yo, Montserrat Campos, les damos gracias por su atención y nos despedimos hasta un próximo programa. Adiós.

Estimados amigos, reciban un cordial saludo. Hoy es 26 de septiembre y la Santa Madre Iglesia nos recuerda a los santos Cosme y Damián. Lo que habéis recibido gratis, dadlo también gratuitamente. Cosme significa adornado, bien presentado. Damián significa domador. Estos dos santos han sido, junto con San Lucas, los patronos de los médicos católicos. En Oriente los llaman los no cobradores porque ejercían la medicina sin cobrar nada a los pacientes pobres. Eran hermanos gemelos y nacieron en Arabia en el siglo III. Se dedicaron a la medicina y llegaron a ser muy afamados médicos. Pero tenían la especialidad de que a los pobres no les cobraban la consulta ni los remedios. Lo único que les pedían era que les permitieran hablarles por unos minutos acerca de Jesucristo y de su Evangelio. Las gentes los querían muchísimo y en muchos pueblos eran considerados como unos verdaderos benefactores de los pobres. Y ellos aprovechaban su gran popularidad para ir extendiendo la religión de nuestro Señor Jesucristo por todos los sitios donde llegaban. Lisias, el gobernador de Cilicia, se disgustó muchísimo porque estos dos hermanos propagaban la religión de Jesús. Trató inútilmente de que dejaran de predicar. Y como no lo consiguió, mandó echarlos al mar. Pero una ola gigantesca los sacó sanos y salvos a la orilla. Entonces los mandó quemar vivos, pero las llamas no los tocaron y en cambio quemaron a los verdugos paganos que los querían atormentar. También se cuenta que luego los crucificaron y mientras estaban clavados en la cruz, la gente les tiró piedras y sin tocar a los santos, rebotaron y golpearon a los que las habían lanzado. Lo mismo sucedió con los que les dispararon flechas, las cuales retornaron e hirieron e hicieron huir a los arqueros. Entonces el mandatario pagano mandó que les cortaran la cabeza y de esta manera derramaron su sangre por proclamar su amor al divino Salvador. Se habla de maravillosas curaciones que obraron los santos mártires después de su partida a la casa del Eterno Padre. Algunas veces se les aparecían en sueños a los que imploraban su ayuda con el fin de curarles inmediatamente. Es como el caso del emperador Justiniano de Constantinopla, que en una gravísima enfermedad se encomendó a estos dos santos mártires y fue curado inexplicablemente. Con sus ministros se fue personalmente a la tumba de los dos santos a dar las gracias. En Constantinopla levantaron dos grandes templos en honor de estos dos famosos santos mártires y en Roma les construyeron una basílica con bellos mosaicos. San Cosme y San Damián también son patrones de los cirujanos farmacéuticos, peluqueros, dentistas y trabajadores de los balnearios. Muy bien, queridos amigos, santos Cosme y Damián, nuestros santos para el día de hoy.

queridos hermanos y hermanas, nuevamente juntos en la voz del pastor con nuestro compendio de la doctrina social de la Iglesia. Y comenzamos hoy el octavo capítulo de este interesante compendio que tiene por título La comunidad política. Y como siempre, la primera parte del capítulo, la Iglesia nos presenta los aspectos bíblicos relacionados al tema a tratar. En este caso, pues repito, el tema de la comunidad política. Y empieza remitiéndonos a las raíces de nuestra fe, que está en esa historia de salvación que Dios echa a andar a través de nuestro padre Abraham, Abraham nuestro padre en la fe, como parte de su descendencia surge el pueblo de Israel. Y es ahí donde parte el compendio, porque es el pueblo de Israel justamente el que, una vez liberado de la esclavitud de Egipto y transportado a lo largo de 40 años por el desierto, finalmente Dios les da la tierra prometida y se establecen ya propiamente como una nación, como una nación. Y nos recuerda pues el compendio que inicialmente el pueblo de Israel no tenía reyes, no, Dios gobernaba el pueblo a través de personas, de personajes carismáticos, ¿no? Que, por ejemplo, recordamos a los jueces, uno de ellos que todos hemos oído hablar, Sansón, ¿no es cierto?, pero hay varios otros, que eran estos como líderes carismáticos que gobernaban al pueblo, que defendían al pueblo, que orientaban al pueblo. Y también Dios iba suscitando estos profetas, jueces y profetas, aún también sacerdotes, ¿no es cierto? Y el último de estos líderes, digamos así, carismáticos, es el profeta Samuel, ¿no? Que seguramente hemos oído también hablar de él en las Sagradas Escrituras. Samuel, que era un juez y un profeta. Y este Samuel cuenta las Sagradas Escrituras que en un momento el pueblo como que se le revela y le pide o le exige, siendo representante de Dios, Samuel, el pueblo le exige que les dé un rey, como los pueblos vecinos. Y aquí, queridos hermanos, quisiera que nos detengamos un momento. Fíjense ustedes la historia, ¿no? La descendencia de Abraham había terminado, como hemos dicho, esclavos en Egipto. Esclavos, ¿eh? Obligados a hacer esas grandes construcciones del faraón, las pirámides, varias de las cuales subsisten hasta nuestros días, ¿no es cierto? Imagínense esa vida tan sufrida, esa vida tan terrible, y que Dios, por propia iniciativa, desciende del cielo y a través de Moisés los libera. Dios que manifiesta su amor por esta gente, Dios que les provee de todo durante 40 años en el desierto, Dios que expulsa a las 7 naciones que habitaban la tierra prometida y que les da esa tierra a esta gente a la cual constituye como su pueblo. Ustedes serán mi pueblo, el pueblo de mi heredad. Pues miren cómo somos los seres humanos, ¿no? Pese a toda esta manifestación de Dios en favor de este ahora ya pueblo, ¿no? El pueblo, una vez instalado, ¿sí?, se empieza a fijar en los pueblos vecinos y se da cuenta que todos los pueblos tienen reyes y ellos también quieren tener un rey. Fíjense qué grave, hermanos, ¿eh? Qué grave, porque esto también nos puede pasar a nosotros. Es decir, nosotros como iglesia, en la que está la primicia, el reino de los cielos, somos un pueblo, somos el pueblo santo de Dios. Pero así como el pueblo de Israel habitaba, ¿no?, en torno a él habitaban otras naciones, también nosotros somos el pueblo santo de Dios, pero vivimos en medio de otras naciones, ¿no es cierto? Y nos puede pasar lo mismo. El pueblo de Israel, ¿qué es lo que le sucede? Van. Entonces, donde Samuel dice, nosotros queremos tener un rey como lo tienen las otras naciones. Es decir, el
nos puede pasar esto, el contaminarnos, el que se introduzca en nosotros lo que el Papa Francisco llamaba esta mentalidad mundana de querer ser como los demás pueblos y olvidarnos que somos el pueblo santo de Dios, el pueblo elegido, un pueblo, dice la Escritura, distinto a todas las naciones. Atentos con esto, porque esto nos puede pasar también a nosotros. Pues bien, volvemos a Israel. Va entonces y le exige a Samuel. Y el Samuel, pues, está muy bonito, lo pueden leer esto en la Biblia, justamente en el primer libro de Samuel, a partir del capítulo 8, por ahí. Samuel naturalmente se pone triste, ¿no? Se pone triste porque él era el líder del pueblo. Entonces se sentía como despreciado, como rechazado. Pero fíjense ustedes lo que Dios le dice a Samuel. Samuel, estate tranquilo. No es a ti a quien rechaza, es a mí. Yo quería ser su rey. Yo quería seguir siendo su rey, pero prefieren un rey humano. Pues vamos a darles lo que ellos quieren. Y así Dios, a través de Samuel, le dice a este pueblo, les voy a dar un rey, pero atentos. ¿Por qué? Porque todo rey humano tiene sus defectos. Y muchos vendrán reyes que los tiranizarán, reyes que abusarán de su poder, ¿no? Y efectivamente es lo que con el tiempo sucederá. Pero en fin, así es como empiezan los reyes, ¿no? Y el primero de ellos, no sé si se acuerdan, Saúl, ¿no? El rey Saúl, ¿no? Instituido por el juez y profeta Samuel, ¿no? Que termina siendo infiel a Dios, termina siendo infiel. Y entonces Dios lo tiene que destituir, ¿no? Porque al ser infiel a Dios, es infiel también al pueblo. Y entonces es así como Dios suscita, se acordarán, el gran rey David. David, que es el prototipo del rey con el cual se comienza lo que se llama la era de los reyes mesiánicos. ¿Por qué? Porque Dios anuncia que a través de la descendencia de David suscitará un rey a su pueblo, un rey que sí administrará, guiará al pueblo con justicia. David entonces es aquel a quien Dios le entrega las promesas, ¿no? Pese a que conocemos también la historia de David, David tenía también sus pecados. Y un pecado que todos conocemos, dos pecados que seguramente todos conocemos, sumamente graves. Primero, el adulterio, ¿no? Que prendado de la mujer del general de su ejército, manda al general de su ejército a la guerra y con unas indicaciones, ¿no? A los segundos y terceros mandos del ejército, que cuando estén delante del enemigo, lo dejen a este general solo para que lo maten. ¿Por qué? Porque David había tenido relaciones con la mujer de este hombre mientras había mandado al hombre a la guerra. Había tenido relaciones con su mujer y la mujer había salido encinta, había salido embarazada. Y entonces, como el marido no había estado con ella, entonces, claro, David tiene miedo de que se descubra este adulterio, ¿no? Imagínense ustedes. Entonces, por eso lo manda al frente de guerra práctica para que lo maten, ¿no? Dos grandes pecados de David, el adulterio y el asesinato. Pero sin embargo, de David dice Dios, he aquí un hombre según mi corazón. ¿Cómo puede ser esto posible? ¿Saben por qué? Porque David, cuando el profeta Natán le ilumina el pecado, léanlo, es precioso esta parte en que el profeta Natán va donde el rey David y le dice, el rey David, ¿no? Vengo a decirte que había una gran injusticia en tu reino. Y David le dice, ¿qué es lo que ha pasado? Le dice, mira, un señor que tenía muchas ovejas, pero recibió una visita y había un poquito más allá de su casa un señor que tenía solo una ovejita. ¿Y sabes lo que hizo? Mató a este señor para quitarle su única ovejita. Y claro, David, que era el rey llamado a administrar justicia, dice, pues ¿quién es ese sinvergüenza? Tráigalo aquí, merece la muerte. Y Natán le dice, ese eres tú, que teniendo en tu palacio un gran harén, muchas mujeres, has puesto tus ojos
en la mujer de tu general y lo han mandado a matar para quedarte con su mujer. Y entonces David en ese momento se da cuenta del pecado, de la gravedad de su pecado, se arrepiente, hace penitencia, una cosa impresionante. Lean la historia del rey David, cómo este rey David se convierte profundamente, llora sus pecados, ¿no? Y entonces Dios, poquito a poquito, va modelando en él este corazón del cual el mismo Dios dirá, he aquí un hombre según mi corazón. ¿Por qué según el corazón de Dios? Porque David, consciente del gran pecado que había cometido, no juzgará nunca a nadie. Y Dios es así. Dios, queridos hermanos y hermanas, no nos juzga. David no se resistirá al mal. Y Dios es así. Dios no se resiste al mal. Dios nos ama siempre. Todo lo perdona. Pues bien, entonces les decía, a través de David, surge pues esta dinastía de reyes mesiánicos, a través del cual nacerá, a través de esta dinastía, la descendencia de David, nacerá Jesucristo, ¿eh? El Rey de Reyes y el Señor de Señores, como nos dice nuestro compendio, el número 378, de nuestro compendio. Este Jesús, que es como que personifica a este rey tan esperado por Israel, un rey, nos dice el número 368, que estuviera lleno del Espíritu del Señor, lleno de sabiduría y capaz de hacer justicia a los pobres, verdadero pastor del pueblo de Israel, que traerá la paz a las naciones, el rey que aborrece la iniquidad y que es amigo del hombre de corazón puro. Fíjense, todas estas son como las cualidades que Dios en el Antiguo Testamento iba anunciando que caracterizarían a este rey mesiánico. Repito que el pueblo de Israel esperaba y sigue esperando a lo largo de los siglos. Pero este rey mesiánico, sin embargo, nosotros sabemos quién es. Es Jesucristo. Es decir, en Jesucristo Dios ha cumplido ya sus promesas y nos ha dado ya este rey. Sin embargo, fíjense ustedes, este rey es un rey distinto a los reyes y a los poderosos de la tierra. Es un rey totalmente distinto. Y por eso el pueblo de Israel no ha podido reconocer hasta hoy día en Jesucristo a ese rey Mesías que ellos, repito, siguen esperando. Hablaremos de esto después de una breve pausa.

0: Nunca se puede legitimar, condenar a muerte a un inocente. 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
3: Decimos pues entonces, queridos hermanos y hermanas, que es a través del rey David que Dios comienza esta dinastía de reyes mesiánicos, esta dinastía mesiánica, que llegará a su culmen con nuestro Señor Jesucristo. Él es aquel que tiene todas esas cualidades que Dios había anunciado a lo largo del Antiguo Testamento durante siglos, que caracterizarían a ese rey que Dios quería enviar al pueblo de Israel. Pero decíamos, este es un rey que el mismo pueblo de Israel no reconoce y que han hecho con él, como sabemos, lo han crucificado. Y fíjense que una de las acusaciones que hacen de Jesús justamente ante Pilatos y Herodes, etc., es que Jesús se quería hacer pasar por el rey de los judíos. Y por eso Pilato manda poner en la cruz, en la parte de arriba de la cruz, esta frase, ¿no? Jesús, rey de los judíos, ¿no? Jesús, rey de los judíos. Pues sí, queridos hermanos y hermanas, y Pilato le pregunta a Jesús, así que tú eres rey, y Jesús le dice, efectivamente, tú lo dices, yo soy rey, pero, y aquí viene la gran revelación de Dios en Jesucristo, que es muy importante también para nosotros. Es decir, ese rey Mesías que esperaba el pueblo de Israel ha llegado, pero no ha llegado según el pueblo de Israel lo esperaba, en una concepción humana, digamos así, una concepción mundana. Acuérdense, cuando recién entra el pueblo de Israel a la tierra prometida, quieren tener un rey como las demás naciones, es decir, se les pega esta mentalidad mundana, ¿no es cierto? Pero Jesucristo no. Jesucristo no es un rey según los reyes de este mundo. Vamos al número 379 de nuestro compendio. Dice así, Jesús sin duda rechaza el poder opresivo y despótico de los jefes sobre las naciones. Jesús rechaza esto. Y rechaza su pretensión de hacerse llamar benefactores, ¿no? Pero no rechaza directamente a las autoridades de su tiempo. Primera cosa muy importante, Jesús es rey, sí es rey. Se lo dice a Pilato. Hoy día lo sabemos todos, seguramente con toda claridad, pero no es un rey según este mundo, No es un rey según este mundo. El reinado que Jesús ha introducido a este mundo en su propia persona es un reinado distinto. Jesús no es como los reyes de las naciones que las someten, que las obligan a pagar tributos, etc. No, es otro reinado, es distinto. Pero sin embargo, atentos, Jesús respeta el reinado de los hombres. Y esto lo vemos en un pasaje del Evangelio que todos conocemos, cuando quieren tentar a Jesús, ¿no? Haciéndole esta pregunta, ¿es lícito pagar tributo al César? El César era el emperador de todo el Imperio Romano y en esa época el pueblo de Israel había sido subyugado por el Imperio Romano, entonces los judíos estaban obligados a pagarle tributo al César. Y por eso, ¿no es cierto?, le preguntan a Jesús, ¿pero es lícito pagarle tributo?

justo el tributo al César. No, no lo consideren injusto. No consideren injusto que nosotros paguemos impuestos para que las autoridades, con esos impuestos, ciertamente, puedan hacer obras en beneficio de toda la sociedad, ¿no es cierto? Entonces, esto, Jesús, esto no lo rechaza. Es más, ¿no? Él mismo, fíjense qué bonito lo que dice el número 379, segundo párrafo, él, el Mesías prometido, ha combatido y derrotado la tentación de un mesianismo político caracterizado sobre el dominio de las naciones. Es decir, él mismo, ¿no? Acuérdense cómo fue tentado por el demonio después de los 40 días de ayuno y oración, 40 días y 40 noches, ¿eh?, de ayuno y oración en el desierto, ¿no? Cuando el demonio le dice, ¿no?, enseñándole todos los imperios de la tierra, todo esto te daré si tú me adoras, si tú te sometes a mí. Y Jesús rechaza esa tentación. Y en muchas ocasiones a Jesús lo querían hacer rey, querían el pueblo sencillo, viendo las maravillas que hacía, ¿no es cierto? Curaba enfermos, multiplicaba panes, daba de comer a la gente que tenía hambre, pero además era misericordioso, era tierno, era cariñoso, era cercano a todos. Entonces, en varias ocasiones la gente lo quería tomar y hacerlo rey, querían levantarse contra el emperador, contra el César, y hacerlo al rey, ¿no es cierto? Y Jesús, ¿no?, no se deja, no cede ante esta tentación, no cede ante estas iniciativas. Porque Jesús, queridos hermanos y hermanas, no ha venido a introducir un mesianismo político. No, Jesús ha venido a introducir el reino de los cielos, que es distinto. Fíjense lo que dice así: Jesús, el Mesías prometido, ha combatido y derrotado la tentación de un mesianismo político. Por eso es que la Iglesia, queridos hermanos y hermanas, no hace actividad política partidaria. Por eso es que el Papa Francisco nos recordaba tantas veces que no se trata de que en la Iglesia cree un partido político para hacerse del poder. No, porque igual que con Jesucristo, queridos hermanos y hermanas, y nos recuerda el Concilio Vaticano II, la Iglesia no está llamada a asumir un poder político. Nosotros vivimos, digamos así, en otra, nuestra misión está en otra dimensión, ¿no? Por supuesto, sin olvidar la dimensión temporal para ayudar a nuestros hermanos más pobres, más necesitados, la misión de evangelizar para transmitir la fe a tanta gente que no conoce a Jesucristo, que se ha alejado de la Iglesia, para que puedan tener vida eterna, pero eso, ¿ven? O sea, la misión de la Iglesia no se agota en el orden temporal, tenemos una misión que trasciende el orden temporal. Entonces Jesús, pues, rechaza este mesianismo político, ¿no es cierto? Y les dice a los discípulos, incluso, fíjense, ¿qué le dice a los discípulos? Jesús les enseña, dice el número 379, hacerse los últimos y a servir a todos. Seguramente conocemos también distintos pasajes del Evangelio, ¿no es cierto? Cuando los hijos del Zebedeo, Santiago y Juan, y luego la mamá de ellos también, le piden a Jesús, porque queremos que cuando estés en tu reino, ¿no?, nos pongas uno a tu izquierda y otro uno a tu derecha y otro a tu izquierda, ¿no? O sea, cuando reines, que estemos a tu lado, ¿no? Porque todavía, o sea, los apóstoles, fíjense, queridos hermanos y hermanas, todavía tenían, porque eran judíos, entonces tenían esta mentalidad de un Mesías, de un rey político, y eso es lo que esperaban de Jesucristo. Pensaban que Jesucristo, a través de su predicación, a través de sus milagros, estaba como preparando el terreno para en algún momento dar el golpe y hacerse rey. Y esto lo han pensado hasta el último, hasta el último momento. En el libro de los Hechos de los Apóstoles, si lo revisan, se van a dar cuenta que cuando Jesús anuncia, ya resucitado, anuncia a los apóstoles que va a subir al cielo, ¿no?, que les va a mandar el Espíritu Santo desde lo alto del cielo, y los apóstoles, ¿saben lo que le preguntan? Está en el libro de los apóstoles. Dice, ¿es en este momento que vas a instaurar el reino de Israel? Porque hasta el final todavía ellos tenían esta expectativa, ¿no? Y repito, y los apóstoles,

apóstoles, hay varias veces que nos cuentan los evangelios que discutían entre ellos quién iba a ser, quién era el mayor, ¿no? O sea, tenían toda esta expectativa, digamos, así de un poder temporal. ¿Y qué dice Jesús? Fíjense qué bonito, lo vamos a recordar el compendio, ¿no? Enseña a sus apóstoles a servir y a hacerse los más pequeños de todos. Porque dice Jesús, así también ustedes como el Hijo del Hombre, que no ha venido a ser servido, sino a servir y a dar su vida por el rescate de muchos. También ustedes, nos enseña Jesús, el que quiera ser el primero, que se haga el último, ¿sí? Que se ponga a los pies de los hermanos, que es lo que hace Jesús en la última cena, ¿no es cierto? Conocemos el episodio. Están todos sentados ya para celebrar la última cena, que era la Pascua, ¿no? La Pascua judía. Y conforme al ritual que seguían los judíos en esa época, ¿no es cierto? La Pascua se celebraba en un banquete, pero familiar, se celebraba en familia. Y la tradición era que en un momento determinado, el más pequeño de la casa, el más pequeñín, ¿no es cierto?, cogiera un recipiente con agua y lo pasara a los comensales para que se enjuaguen los dedos, ¿no? Porque la primera parte de la Pascua, de la cena pascual, comían unas hierbas amargas que les hacía recordar el tiempo de la esclavitud en Egipto. Y claro, comían con la mano, ¿no? Y la untaban ahí con una salsita. Y entonces se ensuciaban las manos para pasar a la segunda parte del banquete pascual. Entonces el más pequeñito, ¿no es cierto?, pasaba para que la fuente, digamos, para que todos se laven las manos, se limpien las manos. Y en ese momento, ¿qué es lo que hace Jesús? Cuando toca ese momento, Él se levanta, ¿no es cierto? Y no pasa el recipiente para que se laven las manos, no. Se sirve una toalla y se pone de rodillas y va lavando los pies a cada uno de los apóstoles, ¿no es cierto? ¿Y qué les dice? Ustedes me llaman Señor y Maestro y es verdad porque lo soy. Pues si yo, que soy el Señor y Maestro, he hecho esto con ustedes, pues ustedes también están llamados a hacer esto unos con otros. Y de esa manera, queridos hermanos y hermanas, el Señor entonces nos enseña esto, que el reino de los cielos no es un reino humano, es un reino que está presente en la historia de la humanidad, sí, que está aquí, cierto, y que nosotros, como dice la parábola del trigo y la cizaña, estamos llamados a ser estos hijos del reino, que viven ya en este mundo y que hacemos presente el amor de Dios, pero al mismo tiempo el Señor nos dice, atentos, que este reino no se lleva según los cánones, según la mentalidad mundana, es un reino que está presente en el mundo, pero que no es de este mundo. Es un reino que lucha, en el buen sentido de la palabra, no con violencia, sino todo lo contrario, pero lucha realmente por la instauración de la justicia, de la paz, etcétera, pero con ese método, que es el único método infalible, que tarde o temprano siempre triunfará, el método del amor, el método del servicio, el método de hacernos pequeños como Dios, que siendo grande se ha hecho pequeño y en esa pequeñez ha destruido el pecado y la muerte. Queridos hermanos y hermanas, Dios mediante, seguiremos en nuestro próximo encuentro. En el nombre del Padre, del Hijo y del Espíritu Santo. Amén.

Con las obras buenas hechas en gracia de Dios, satisfacemos a Dios por nuestros pecados. Texto extractado del libro Catecismo en Ejemplos, del padre Muñana, jesuita. Como el hierro metido en el fuego de la fragua se pone incandescente y despide de sí toda la herrumbre e impurezas que tuviere, así el alma en que penetra y obra la gracia de Dios se torna semejante al mismo Dios, como el hierro candente es semejante al fuego. Y como el hierro bajo la acción del fuego se vuelve luminoso y ardiente y se desprende de las impurezas que tuviere, así el alma, bajo la acción de la gracia, se desprende de los vicios y pecados y se ilumina y enardece para hacer el bien.

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0: Amigos, estamos de nuevo con ustedes en He ahí a tu madre, preparadas para seguir hablando de la Santísima Virgen, Santa María, la nueva Eva. Esta Santa Misa que se nos propone para el tiempo ordinario es un título muy rico, muy profundo de la Santísima Virgen. De hecho, un dato para que lo conozcan, los que todavía no lo saben, el título de Nueva Eva se le dio a la Santísima Virgen desde el siglo II de nuestra era cristiana, imagínense, antes del de Madre de Dios. Luego, es un título pues, que dice mucho y vamos a ver por qué es tan rico, tan significativo y tan alentador en nuestra vida cristiana, porque no se trata solamente de adornar a la Santísima Virgen con títulos que a nosotros nos dejan como aislados.
1: Sino que cada vez nos la hacen más inaccesible, porque cuanto más títulos, más se aleja de nosotros por su grandeza.
0: Pero no, este título de María, Nueva Mujer o Nueva Eva, es muy beneficioso para nosotros, digámoslo así. Perdonen la palabra, pero queremos aprovecharnos de la Santísima Virgen, pues ella es nuestra madre, ella está para nosotros. Esta es la segunda Santa Misa para este tiempo ordinario. Ya habíamos visto un trocito de la introducción, vamos a terminar hoy de verla y quizás nos dé tiempo para empezar a ver algunas oraciones. Aunque la hermana Ramona ya se adelantó, pero seguro que quiere dirigirles antes algunas palabras a nuestros amigos.
1: Bueno, gracias, hermana Paula, cómo no. Este de verdad que es un tema para mí apasionante, porque María se presenta como el modelo de mujer. Hoy que nos quieren relegar a la Santísima Virgen, y que realmente lo fue, y es madre, y ese título de ser madre es grandioso, y fue una ama de casa. Y eso es algo hermoso, porque Dios lo ha querido, que la mujer sea la educadora, la formadora de la familia. Pero también para la mujer de hoy, del siglo XXI, que tenemos ese afán de estar presente en todos los ambientes, no solo ya en el ambiente doméstico, sino donde se toman las grandes decisiones de la historia, en la economía, en la política, en las empresas, en las universidades. Pues María tiene algo que decir a ese afán de la mujer moderna, sí, y precisamente la función de María como nueva Eva, como corredentora en la obra de la salvación, tiene mucho que decir a esa sed que se ha despertado en la mujer moderna.
0: Pues vamos a terminar, queridos amigos, de ver esta introducción a esta Santa Misa. ¿Por qué la Iglesia la propone? Eso es lo que nos dicen las introducciones que ponen antes de todo este formulario de Santas Misas. ¿Por qué la Iglesia la propone? ¿Por qué se le da este título? Para que veamos que no son títulos que a mí se me ocurre ya llamarla Nueva Eva porque me da devoción y la llamo, ¿no? Tiene un significado profundo. De hecho, lo que la Iglesia hace es tratar de ver, de descubrir la riqueza que Dios mismo ha puesto en María. O sea, es Dios el que ha querido que María sea la nueva Eva. No es que los hombres se han inventado ese título porque les pareció bonito. En este formulario se recuerda el salvador misterio de la mujer, de María y de la Iglesia. María, tipo de la Iglesia, como la llama la Lumen Gentium del Concilio Vaticano II, es la mujer prometida en el protoevangelio. El protoevangelio es el primer anuncio de la buena noticia, que es el Génesis capítulo 3, versículo 15. Ahí es donde Dios promete a la humanidad darnos el Redentor. Le dice a la serpiente: establezco hostilidades entre ti y la mujer, entre su descendencia y la tuya. Es la mujer prometida en el protoevangelio a la que Isabel proclama bendita entre todas, de la cual se hizo hombre el Hijo de Dios, que en la boda de Caná señaló de antemano la hora mística, cumplió junto a la cruz su función maternal y resplandece en el cielo vestida de sol y coronada con 12 estrellas. Aquí nos está diciendo esta introducción en estas escasas 8 líneas, apretadísimas, porque de verdad que nos mete aquí una riqueza increíble. Nos está diciendo que María es esa mujer prometida en el Génesis escogida por Dios desde toda la eternidad para salvar junto con Cristo a los hombres, para vencer al demonio y redimir a la humanidad. Luego María es aquí la corredentora, la nueva Eva.
1: Y como lo señalaba la introducción, ¿por qué? Porque ella ha sido asociada íntimamente a la obra de la salvación, reparando con su fe y su obediencia, no solo en la encarnación, este es el dato fundamental. María no solo está reparando en la encarnación, dando su fe al arcángel San Gabriel, sino que también con su fe y con su obediencia en la cruz, ella está reparando ese pecado por toda la humanidad y está alcanzándonos, unida a Cristo, en dependencia de Cristo, esa salvación para todos los hombres, por su fe, por su obediencia y por su dolor inaudito, por su compasión.
0: Y vamos a ver aquí unos títulos que se le dan a María en las diversas oraciones de esta Santa Misa, ¿por qué se le dan estos títulos tan significativos? María, por tanto, es celebrada como primicia de la nueva creación. Has constituido a la Virgen María, modelada por el Espíritu Santo, en primicia de la nueva creación. ¿Qué quiere decir esto? La primicia es lo primero, el primer fruto y el mejor. Luego María es el primer fruto de esa nueva creación redimida por Cristo, no la humanidad caída, descendientes de Adán y Eva, que fuimos todos nosotros. Ella fue la primera de esa nueva humanidad, que ya somos los redimidos por Cristo. También se le llama Tierra Nueva, en que ya desde su concepción inmaculada habita la justicia. Esa tierra de la que iba a nacer el germen, que es Cristo, ese fruto bendito.
1: Y miren qué textos tan bonitos, un poquito para ilustrar qué significa, para que veamos que no solamente son condecoraciones, para exaltar cada vez más a la Virgen y hacerla inaccesible. No, son títulos que nos están dando a conocer esa realidad profunda que tiene la Virgen, pero todo lo que tiene María lo tiene en beneficio para nosotros. O sea que si la estamos engrandeciendo, no es que la estemos engrandeciendo, estamos tratando sencillamente de descubrir las grandezas que Dios ha puesto en ella y las ha puesto para repartirlas, para distribuirlas a sus hijos. Y miren lo que dice, lo que decía San Andrés de Creta del nacimiento de la Virgen María y lo consideraba como una nueva creación. Y él, este santo, argumenta así: hoy la humanidad, cuando la Virgen nace, en todo el resplandor de su nobleza inmaculada, recibe su antigua belleza. No solo la Virgen, sino toda la humanidad. Por eso estamos hablando de una nueva creación. Las vergüenzas del pecado habían oscurecido el esplendor y el atractivo de la naturaleza humana, pero cuando nace la Madre del Hermoso por excelencia, esta naturaleza recupera en su persona sus antiguos privilegios y es formada según un modelo perfecto y realmente digno de Dios. Y para que vean que esta grandeza que recibe María no es solo para ella, sigue diciendo el santo: hoy comienza la reforma de nuestra naturaleza y el mundo envejecido, que sufre una transformación totalmente divina, recibe las primicias de la segunda creación. ¿Qué te parece, hermana Paula?
0: Precioso, la verdad que sí. Y muy alentador. Somos la nueva creación. Ya no somos la creación rechazada por Dios. Porque antes, después del pecado de nuestros primeros padres, que todos nacemos en pecado, estábamos en cierta manera rechazados por Dios.
1: Éramos hijos de la ira, dice San Pablo.
0: No podíamos entrar en el cielo. Ya con María, con Cristo y con María, somos hijos de Dios, hijos de esa nueva creación.
1: Y fíjense que también sigue diciendo este mismo santo, tomando esa idea de la tierra nueva. Y entonces, si recuerdan nuestros amigos, en el Génesis, Dios modela a Adán de la arcilla. Pues muy bien, entonces usando esa arcilla primitiva, siguiendo esta imagen, sigue San Andrés de Creta. El cuerpo de la Virgen es una tierra que Dios ha trabajado. Las primicias de la masa de Adán divinizada en Cristo. La imagen realmente semejante a la belleza primitiva. La arcilla modelada por las manos del artista divino.
0: Qué bonito, y la verdad que sí. Dios mismo fue el que preparó a la Santísima Virgen.
1: El que plasmó ese cuerpo, esa naturaleza. Uh-huh. Pero, como decía él un poquito más arriba, hoy comienza la reforma de nuestra naturaleza. Dios está embelleciendo a María porque nos está dando a conocer lo que quiere hacer en todos los hombres. Para que veamos que descubrir las grandezas que Dios ha puesto en María es muy distinto a decir que nosotros estamos, venga a ponerle títulos a María. No,
0: claro.
1: Estamos descubriendo lo que Dios ha hecho, pero la ha hecho grande para hacernos grandes a nosotros.
0: Veamos otros títulos que también se le dan en esta Santa Misa. Primicia del nuevo pueblo. La Virgen Santa María, primicia de tu nuevo pueblo, dice en el prefacio. Es lo mismo, la primicia de la nueva creación, del nuevo pueblo de Dios. Ella fue la primera, el primer fruto. También se le llama discípula de la nueva ley, en el prefacio también. Porque la nueva ley, la de Cristo, no ya la ley antigua, la ley mosaica del Antiguo Testamento, sino la de la nueva ley, la del Evangelio.
1: La ley del amor.
0: La ley del amor. También la mujer a la que Dios dio un corazón nuevo. ¡Qué bonito! Según la profecía de Ezequiel, diste a la Virgen Santa un corazón nuevo. La profecía de Ezequiel dice, os daré un corazón de carne, os arrancaré el corazón de piedra y os daré un corazón de carne, conforme a mi corazón. Pues ella fue la primera mujer a la que Dios dio ese corazón nuevo. La primera redimida por Cristo y la primera que alcanzó la plenitud de lo que Dios quiere darnos a todos nosotros. También se le llama la mujer que prepara el vino nuevo para la Iglesia. Dichosa eres, Virgen María, por tu medio tu Hijo preparó el vino nuevo para la Iglesia. Leemos en la antífona de comunión. La Virgen fiel que se identificó plenamente con el sacrificio de la nueva alianza. Ella en realidad ha sido la perfectamente fiel a Dios siempre. Y es lo que Dios quiere de cada uno de nosotros, esa fidelidad, y también nos ofrece las gracias para alcanzarla. Y por último, la nueva Jerusalén, o sea, la ciudad santa en la cual Dios estableció su morada. María es como si fuera el cielo de Dios. Dios ahí
1: gozándose.
0: Goza, porque es que es su obra perfecta y María le ha correspondido también de una manera perfecta. Y es lo que quiere en cada uno de nosotros. Nosotros no podemos obviamente ser perfectos como ella, pero sí en la medida de nuestras posibilidades, con la gracia de Dios, Él espera hacer de cada uno de nosotros una morada. Él lo dice. El que me ama, lo amará mi Padre, y vendremos a él y haremos morada en él. Luego nosotros también vamos a ser, debemos ser esa morada de Dios. En pocas palabras, María es concebida sin pecado y colmada de gracia. Es en verdad la mujer nueva, madre y asociada de Cristo, autor de la nueva alianza.
1: Aquí está sintetizado.
0: Está clarísimo ya, con
1: la grandeza de la Virgen, madre y socia, madre
0: y colaboradora,
1: y compañera, madre y esposa. Por eso todo lo que Dios ha establecido en Cristo, ha querido que María esté plenamente unida a Él. Él es Salvador, ella también nos está salvando. Él redime, ella nos está corredimiendo. Él nos derrama la gracia, ella es la mediadora de la gracia. Él intercede en el cielo, ella asunta al cielo para interceder por todos los hombres hasta lograr esa plenitud de nuestra salvación. Esa es la nueva mujer, la que nunca sucumbió a las intrigas, a las acechanzas, a las seducciones del demonio. Por eso los cristianos nos amparamos en ella para también nosotros vencer esas acechanzas que a cada instante nos amenazan para que decaigamos y traicionemos esa vida de la gracia.
0: Y este título de asociada, colaboradora, corredentora, como queramos llamarla, asociada con Cristo, es muy lógico, porque si la caída de la humanidad vino por un hombre y una mujer, pues Dios quiere, ha querido, que también la redención, el levantamiento, la, no sé cómo llamarlo, más epítetos, la, no sé, la curación de la humanidad venga también por un hombre y una mujer, por un nuevo Adán, que expresamente San Pablo llama a Cristo nuevo Adán en sus cartas, y por una nueva Eva, que es María Santísima, que aunque no expresamente no aparece así en la Escritura, pero los santos padres, ya dijimos, desde el siglo II han recogido este título de que María es esa nueva mujer que va a reparar todo lo que Eva hizo mal.
1: Aunque personalmente, pero esto acerco que es personalmente, sí me parece que es Cristo mismo el que está llamando a María nueva mujer. ¿Por qué? Porque le está diciendo mujer en Caná y le está diciendo mujer en la cruz. Que Cristo le esté diciendo en esos dos momentos fundamentales, pero sobre todo en el de la cruz, mujer, es que Cristo mismo está llamando a María, la está designando como la nueva mujer. Y luego los santos padres lo que hicieron a partir de esos textos de la Escritura, para entenderlo mejor, en vez de llamarla nueva mujer, se cambió por nueva Eva. Pero el título de nueva Eva ya se lo está dando Cristo mismo en la cruz. Tú eres la mujer, la nueva mujer, la mujer como Dios ha querido que sea.
0: Así es. Bueno, amigos, como ya nos quedan pocos minutos, nuestra hermana Ramona nos tiene un ejemplo que siempre es lo que más nos ayuda. Por eso, porque María es grande para sus hijos. Toda la riqueza de María, aparte de, claro, para enaltecer a Dios, para glorificar a Dios, porque ahí se ve la obra maestra y lo que Él quiere hacer en cada alma. Aparte de eso, Dios le dio toda esa riqueza para nosotros, sus hijos, que necesitamos de su mediación, de su intercesión, de que ella abogue por nosotros en favor nuestro para alcanzarnos la salvación.
1: Pues para que veamos, mis queridos, nuestros queridos amigos, esa Virgen, la fe de un torero. Algunos yo sé que no le gustarán los toros, a otros sí. Nosotros aquí no nos ponemos ni de parte ni en contra. Simplemente vamos a comentar cómo hace la Virgen y ella tampoco hace acepción. Pues aquí, la fe de un torero. Toda la prensa española se hizo eco del prodigio realizado por la señora en favor de un torero que dio pruebas de la reciedumbre de su fe. El novillero Alberto Díaz, madrileñito, recibió el día 10 de junio de 1951 en la Plaza de las Arenas de Barcelona una tremenda cornada penetrante en el tórax que le produjo una herida gravísima que interesaba la pleura, el diafragma y el pulmón en todo el plano posterior. Imagínense.
0: No, casi lo destrozó.
1: Para destrozarlo. Durante varios días, madrileñito se debatió entre la vida y la muerte. «Solo un milagro puede salvar la vida de su hijo», dijo el doctor Olivé Guma al padre del torero, que acababa de ingresar en la enfermería de la plaza. El padre, antiguo matador de toros, que había actuado en aquella novillada como banderillero, había oído hablar mucho de la Moreneta, la patrona de Cataluña, y en las horas preagónicas de su hijo rezó pidiéndole que devolviera la vida a Alberto. Y como su mayor sacrificio era tener que andar, prometió, si su hijo sobrevivía, ir a pie en peregrinación a Montserrat desde Madrid, en donde residía.
0: Para los que conocen, ¿cuánto será eso?
1: Pues miren, solamente en un coche, ahora creo que son 8 horas. En coche y a 120. Pues
0: serían días.
1: Y un poquito más.
0: Vamos, pues una peregrinación de días.
1: Para que se pongan, no es una carretera de 8 horas a 60 kilómetros por hora, ¿no? O a 60 millas por hora. No. Échenle más. Pues eso es lo que este padre, que amaba a su hijo y que tan costoso se le hacía, le ofreció a la Virgen. Y el milagro se realiza. Contra todos los pronósticos de los facultativos, Alberto salva su vida. Regresa a Madrid y poco a poco recuperó energías y sus entusiasmos. De nuevo le atraen las tientas, el ansia de aplausos y las tardes triunfales en los ruedos. No escarmienta. Bueno, pero antes hay de por medio una promesa a la Virgen. A la Virgen de Montserrat, padre e hijo, llenos de fervor y gratitud, emprenden la marcha. La larga ruta iniciada el 12 de febrero dura 22 días. Es una odisea emocionante. En Arcos de Jalón les sangran los pies y en Algora tienen que avanzar con un espesor de medio metro de nieve. porque estamos en pleno febrero, allá en España, atravesando esas zonas de allí de Zaragoza, atravesando el sistema ibérico, pues fíjense, con esas montañas, tanta nieve. Pero la promesa es la promesa. La peor jornada es la de los monegros. A lo largo del camino, las gentes salen a su paso y les acogen con cariño y cordialidad. Compañeros de profesión le reciben en Zaragoza y oyen misa y comulgan con ellos. Su llegada a Lérida es sensacional. Todo el mundo les rodea y pide autógrafos a los peregrinos. Los pies del padre sangran y los del hijo pisan fuerte y decidido. Por fin llegan a la cumbre de la Montaña Santa. La promesa está cumplida. Encienden los cirios, visitan el monasterio y se les obsequia con una imagen de la Virgen. Y Alberto Díaz declara con emoción: brindaré el primer toro a Cataluña, ya que su Virgen me ha salvado y me protegerá, no lo dudo, en adelante. La prensa de Madrid y Barcelona glosaba así la proeza de estos dos hombres de fe. He aquí una promesa cálida, llena de significado. La Virgen Morena de la Sierra protegió con su sombra divina la existencia del bravo novillero. Este viene ahora a visitarla en el más largo paseillo que conoce la historia de los toros.
0: De verdad que conmueve esta historia de fe, independientemente de la profesión que sea, torero, lo que sea, no importa, que lo que nos sostiene siempre la fe, el amor a la Santísima Virgen, que, como muy bien dijo la hermana Ramona, ella no hace acepción de personas y para ella todos somos sus hijos. Así que pidámosle con fe si tenemos alguna necesidad, y muy bueno hacer promesas, quizá no tan difíciles, tan duras como esta, pero el caso lo requería, que ella no se va a dejar ganar nunca en generosidad. Queridos amigos, que la Virgen los bendiga y los esperamos en el próximo programa de He ahí a tu madre.
1: Hasta pronto, amigos.
0: Adiós. Dios te

Los que no se salvan es porque resisten culpablemente a la gracia de Dios. Texto extractado del libro Catecismo en Ejemplos, del padre Muñana, jesuita. A un niño piadoso que pedía limosna y andaba lleno de andrajos, le decían unos malos amigos: «Ya que eres tan beato, ¿por qué no dice Dios a esos ricos que van tanto a la iglesia y que te están viendo que te socorran un poco más?» Y el niño contestó: «Yo creo que Dios sí que se lo dice, pero ellos se olvidan».

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2: Sí, como siempre, agradecemos a Nelly Álvarez en esta presentación por recordarnos lo importante que es para nosotros saber cómo ofrecemos a Dios nuestro culto. Los actos de la religión, de esta virtud, que es un don de Dios, cómo nosotros podemos agradar a Dios con nuestra oración y sobre todo en la celebración de la Santa Misa, que sabemos que es el acto más perfecto, más total de nuestro culto de adoración, de acción de gracias, de petición, de alcanzar el perdón. Esto es muy importante, nuestro acto de expiación de los pecados. Pero gracias a Dios nos acompaña nuestro hermano Carlos Borjas. Yo sin él no me atrevería a meterme en tanta profundidad, pero si he anunciado todo esto es porque ya en programas anteriores hemos comenzado a explicar un poco. Bienvenido, hermano Carlos.
3: Gracias, hermana Carmen. Y así es, así nos vamos encaminando. Ya hemos tomado el camino y vamos plasmando mejor, profundizando también en todo el significado, ¿no?, del sacrificio de la misa, ¿no? ¿Por qué es un sacrificio? Estamos explicando el por qué es un sacrificio. En el programa anterior vimos la definición de sacrificio. Y ahora, como habíamos estado preparando, pues veremos los elementos del sacrificio, ¿no?, que son la persona que ofrece, Dios como término del sacrificio y también la materia del sacrificio. Según esto, veremos si la Santa Misa es o no un verdadero sacrificio.
2: Y descubriremos que no solo es un verdadero sacrificio, sino el más verdadero, el más auténtico, como nos dice la carta a los Hebreos en la Sagrada Escritura. El sacrificio que ofreció Cristo una vez para siempre ha derogado los otros sacrificios, los que antiguamente se hacían con animales. Muchas cosas se pueden sacrificar a Dios, pero el más auténtico, el único que lo abarca todo, es el sacrificio de Cristo en la cruz, que nosotros lo revivimos cada vez en el altar. Hermano Carlos, dejando aparte la hipótesis del sacrificio en el culto individual y privado, usted nos dijo que el sacerdote católico que ofrece el sacrificio de la misa no está obrando como un simple individuo, ¿verdad?
3: Así es, él no obra como un simple individuo, sino como representante de toda la sociedad o comunidad, solidaria con él en el acto público. De aquí hay algo que es muy importante, ¿no? Que en el sacrificio, como un acto material, ¿no?, lo que el sacerdote realiza, esto lo hace como un individuo, ¿no? Es él solo, el sacerdote, el que hace el acto material, pero como en el acto formal, lo que le da su valor a todo es no solo un acto individual, sino que es del cuerpo orgánico y colectivo, es de toda la Iglesia, ¿no? Y esto es muy bonito porque siempre que el sacerdote, aunque celebre solo, en la Santa Misa, obra en nombre de la Iglesia, de toda la sociedad, y esto beneficia también, ya lo veremos más adelante, no solo al que participa en la misa, sino a todos los católicos que no pongan obstáculo, ¿no? Y en este caso también a los difuntos. Los frutos del sacrificio de la misa, aunque por el solo hecho de estar bautizado y de no poner obstáculo, es decir, que no haya pecado, esté en gracia, me beneficia, ¿no? Uh-huh. Que todas las misas que se celebran todos los días en todo el mundo ya por el solo hecho de ser católico, estar bautizado en la Iglesia Católica y no poner obstáculo, recibo bienes, ¿no?
2: Por eso es muy importante tener clara la idea, que esto estaba en un librito de San Leonardo de Puerto Mauricio, de que cada misa vale infinito, cada misa es importante. No se puede decir, ¡buah!, una misa más, ¿qué importa?, o una misa menos, ¿no? Es muy importante Y veremos más adelante, que lo habíamos anunciado ya, que cada misa tiene un valor infinito, pero ya llegará el día de explicar esto, que es apasionante. Hermano Borjas, entonces, este sacrificio, podemos decir, el que ofrece el sacerdote en la Santa Misa, tiene un carácter oficial también.
3: Así es, tiene un carácter oficial y por lo tanto no está al arbitrio de los individuos en la realización de los ritos, ¿no? En la manera como lo realiza, no está a disposición de la persona que ofrece, ¿no? Sino que es la suprema autoridad religiosa la que indica, pone las normas y dice cómo es que tiene que ofrecerse el sacrificio. Y en este caso, en la Iglesia Católica, pues es el sumo pontífice el que tiene la potestad, ¿no? Porque él lo ha querido así, él es el que reglamenta y dice cómo es que tiene que ofrecerse el acto supremo de culto, ¿no? Que es la Santa Misa.
2: Claro que sí. Esto es muy bonito porque si captamos que todo lo que usted nos está explicando, el sacrificio de Cristo renovado en el altar, en cada misa, no es solamente pues un banquete fraterno donde todos nos reunimos, estamos contentos en comunidad, también es eso, pero es mucho más. Y es el acto que nos recuerda la obediencia máxima del Hijo al Padre, de Jesús a su Padre. Por tanto, sería absurdo que conmemorando este sacrificio de obediencia y sumisión total de Jesús a su Padre, lo hiciéramos de una manera desobedeciendo a las normas que da el sumo pontífice, que es la cabeza de la Iglesia. Sería absurdo, ¿verdad?
3: Así es. Y lamentablemente esto es algo que se da últimamente mucho, ¿no? Las faltas de la observancia en las normas litúrgicas, ¿no? Hay que hacer lo que
2: está mandado. Claro, sabiendo que dentro de lo mandado hay mucha amplitud y mucha riqueza, es decir, que, y a mí me gusta muchísimo, seguro que a usted también, cuando vemos sacerdotes que realmente aprovechan, podemos decir, esta riqueza de la liturgia. Hay misas tan bonitas, por ejemplo, de la Santísima Virgen, tantas cosas, tantos detalles de la liturgia para cuidar, que no es como para pensar que es algo monótono, sino que si se vive, es un tesoro, una mina de riqueza, ¿verdad?
3: Así es. Está sobre todo la participación activa de los fieles, pero que esta participación, como lo veremos más adelante, es una participación ante todo interior. Y que tiene su valor en cuanto yo me penetre de la realidad de lo que es, ¿no? Y lo viva, ¿no?
2: Exacto. No estamos en un espectáculo, ni como decía el Beato Pedro Tarrés, sacerdote, decía una cosa que me recordó a este programa. Yo lo estaba escuchando en un audiolibro de NSE Producciones y decía: un sacerdote que no viva su misa con espíritu de víctima está realizando una comedia. Qué fuerte, ¿eh? Bien, hermano Borjas, aparte de este carácter oficial del sacrificio y del carácter público y jerárquico que usted ya nos ha explicado, también existe en el sacrificio ofrecido a Dios un carácter, usted nos lo había recordado en un programa anterior, sensible y exterior. O sea, yo no puedo ofrecer a Dios, bueno, sí puedo, pero el sacrificio de la misa no es simplemente algo mental, sino que tengo que ofrecerle, ¿verdad?, un sacrificio externo, algo que lo podamos comprobar, que yo le doy esa víctima a Dios.
3: Sí, tiene que ser algo sensible. Sobre todo, como nos dice aquí la definición, en el acto de toda la comunidad, ¿no? No como un acto de culto individual, sino como el acto social de toda la comunidad. No puede consistir en algo puramente espiritual. Tiene que haber este signo sensible, ¿no? Que en el caso de la Santa Misa, pues es la ofrenda, que es el pan y el vino, que es muy interesante porque lo que ofrecemos a Dios no es exactamente el pan y el vino, y eso no es el sacrificio como tal, sino que en el momento de la consagración, cuando el pan se convierte en el cuerpo de Cristo, es ahí donde
2: cobra valor,
3: porque es la misma víctima del Calvario. Y en el momento de la consagración es la muerte, ¿no? Es ya cuando la víctima ha sufrido esta transformación y cambio, ha sido destruida la víctima en el momento de la consagración del cáliz. Y eso, ese sacrificio que es el mismo Cristo, es cuando ya lo ofrecemos al Padre. Eso es lo que agrada al Padre. No antes el...
2: Que le ofrezcamos pan y vino
3: el pan
2: a Dios.
3: Y vino, que no tiene valor alguno.
2: Él lo dice en la Biblia, muchas veces usted se acordará, dice, ¿para qué? Dicen los profetas, ¿para qué me queréis ofrecer la grasa de los animales? Es que no son míos todos los animales del mundo. Podemos pensar que una cosa material en sí misma no es suficiente para agradar a Dios, aunque la intención con que lo hacemos, por ejemplo, ese pan y ese vino, sabiendo que... ¿Para qué lo presentamos a Dios? Creo que la palabra litúrgica correcta es el momento de la presentación de las ofrendas. Y luego le ofrecemos ya convertido en cuerpo y sangre, ¿verdad?
3: Sí. También tiene su sentido en la forma extraordinaria que sigue manteniendo el uso de la oferta, ¿no? O el
2: ofrenda.
3: En la ofrenda, ofertorio. Porque considera que ofrece no en ese momento el pan y el vino que tiene, sino lo que será después.
2: Exacto.
3: ¿No? Y por eso tiene ese valor de ya como de una pre-víctima, ¿no? Ya está aquí, lo que ofrezco es ya Jesucristo mismo, que luego se va a realizar en otro momento, pero que lo tengo presente.
2: Esto es muy bonito y muy humano porque, o sea, la liturgia realmente aprovecha todo lo que es nuestro corazón, nuestra humanidad. Porque, lo digo y nuestra psicología para ofrecernos a Dios junto con Cristo. Lo digo porque hemos leído hace poquito en un programa La Cruz Fuerza de Dios, hermano, y verá a lo que voy. La experiencia de un sacerdote que fue torturado durante muchos años y sufrió tremendamente. Y en cambio, él dice, yo ya había asumido, ¿por qué lo pude soportar con la gracia de Dios? Fue un milagro. Dice, porque yo, como jesuita, ya había asumido que mi unión con Cristo tenía un precio. Yo estaba dispuesto desde hacía mucho tiempo a pagar el precio que fuera. Es un poco así. Él se había ofrecido ya para lo que fuera, como un cheque en blanco al Señor. Y efectivamente, el sacrificio fue el de sí mismo, pero ya lo había ofrecido antes, a lo mejor con esos votos, al hacerse jesuita, ¿no? al ser sacerdote. Bien, ¿le parece bien que escuchemos una música, que sigamos un poquito con el segundo elemento del sacrificio? ¿Qué le parece más pedagógico?
3: Bueno, vamos con la música.
2: ¿Y qué
3: está
2: música?
3: Dedicada a la Virgen. Es un canto de Marco Frisina que creo que es una poesía, una oración que está musicalizada. Es la Virgen, es una advocación del Seminario de Roma. Y esta oración pues ha sido musicalizada, ¿no?
2: ¿Cómo, Marco, cómo se
3: Frisina.
2: Titula?
3: Madre Fiducia Nostra.
2: Ay, ¿qué significa esto? Madre Confianza Nuestra. Hermosísimo. Vamos a escucharlo.

0: Seguimos en el programa de liturgia con el hermano Carlos Borjas hablando de la Santa Misa como sacrificio perfecto, como acto del culto debido a Dios llevado a su plenitud. Hermano, gracias por esta canción que nos ha traído, realmente hermosísima. Yo creo que nos ha dado ganas de aprenderla para cantarla en las parroquias.
1: Eso está muy bien.
0: Es lo que usted pretendía, ¿verdad?
1: Es lo que pretendía.
0: Bueno, ojalá que nos animemos, porque no son tan difíciles. Es más, no sé si nos vamos a animar a decirle que si algún oyente quisiera la partitura de esta canción, por ejemplo, y no la tiene o algo así, se le podría, si nos quieren mandar un correo electrónico, se la podemos hacer llegar, ¿verdad?
1: Sí, sí, eso
0: bueno,
1: se puede.
0: Entonces vamos a darles nuestro correo electrónico, es el siguiente, nsebarcelona@nseradio.com. Y cualquier elemento de este programa de liturgia que ustedes puedan solicitar, y el hermano Carlos Borjas estará muy feliz de hacérselo llegar. Hemos visto hasta ahora, hoy, hermano, en los elementos del auténtico sacrificio para demostrar que la Santa Misa es el culto a Dios más elevado que podemos dar, y que la Santa Misa, ciertamente, en el católica, porque si no, no es la verdadera Santa Misa, puede ser un culto de adoración a Dios, pero que se queda en medio del camino. Hemos visto que la persona que lo ofrece es Cristo en el sacerdote, en nombre de, a ver si lo digo bien, en nombre de toda la comunidad.
1: Sí, o de la, sí, es
0: correcto. La iglesia.
1: En el caso, cuando veamos si la misa es un verdadero sacrificio, veremos que es de la iglesia, y veremos que es Jesucristo el sacerdote que ofrece, ¿no? Es la persona que ofrece el sacrificio.
0: Magnífico.
1: Aquí, sí. A manera general, simplemente estamos viendo el carácter del sacrificio, sus elementos, ¿no? Que tiene que haber una persona que ofrezca. Esa persona tiene que ser, en este caso, un sacerdote, ¿no? Luego, el segundo elemento, Dios como término de sacrificio. No podemos ofrecer un sacrificio a otra criatura, ¿no? A alguna criatura.
0: ¿Qué sería eso?
1: Eso sería una idolatría.
0: Es, por ejemplo, lo que hizo el pueblo de Israel. ¿Se acuerdan, amigos oyentes, cuando construyeron aquel becerro de oro? ¿Se acuerdan? Bueno, algunos dicen que no fue exactamente eso, no me quiero ahora meter en líos, pero es para hacerle aclarar un poquito a los oyentes qué es una idolatría. Es como, mire, si hiciéramos una misa, por ejemplo,

0: Dios, ¿no? Es un, como acto supremo, siempre va dirigida a Dios.
1: ¿Sabe dónde
0: pero
1: se nota mucho
0: se
1: esto?
0: Ayuda, ¿no? Digamos,
1: de la intercesión de los
0: la
1: santos.
0: intercesión de los santos, porque Dios ha querido darle una excelencia y dignidad a ellos. Y nosotros lo que alabamos, alabamos a Dios por eso, esa obra grande que ha hecho en ellos.
1: Maravilloso. ¿Sabe cómo se nota mucho esto para nuestros amigos oyentes? Todas las oraciones en la Santa Misa, por ejemplo, la oración colecta o la oración final o cualquier oración de la plegaria eucarística, nunca se dirige directamente al santo. Por ejemplo, no decimos, San Martín de Porres, te rogamos que nos ayudes desde el cielo. No, decimos, oh Dios, que en San Martín de Porres has realizado maravillas de humildad, ayúdanos, ¿verdad que sí?
0: Sí, así es.
1: Esto es muy importante. Hermano, hemos explicado este segundo elemento del sacrificio, Dios es el término. Hablando de términos, me parece que hemos llegado ya casi casi al momento de la segunda sección del programa. ¿Le parece bien?
0: Sí.
1: Entonces el próximo día podríamos hablar de...
0: del segundo elemento del sacrificio, Dios, término de sacrificio.

0: Quisiera saber, es el título de esta mini sección dentro del programa de liturgia, una sección también dedicada a todos ustedes porque todos tenemos muchas preguntas, no es lo mismo dudas y preguntas, pero preguntas sí, cosas que queremos aclarar. Por ejemplo, en las vestiduras sagradas, no solo sacerdotales, sino también del diácono, de los acólitos, la última vez nos explicó usted que es el alba que llevan, la túnica que llevan, pero yo quisiera preguntarle, ¿qué es ese, lo voy a preguntar así como un oyente que no sabe de qué va, ese cinturón que se ponen, de, puede ser un cinturón de cuero, tiene que ser especial, tiene un nombre especial? A ver, explíquenos.
1: Ese cinturón se llama cíngulo en la como ornamento para los obispos y los sacerdotes, ¿no? También lo usan los diáconos y también en el caso los ayudantes, ¿no? Los que ayudan en la misa, que vistan el alba, pues pueden usar el cíngulo también.
0: ¿De qué material suele ser?
1: Suele ser de un material de, más bien de lana. Siempre se ha cuidado en adornarlo, en enriquecerlo, sobre todo como vestidura sacerdotal, ¿no? Y su significado es sobre todo la castidad, ¿no? Es un signo de la castidad que debe relucir en el sacerdote.
0: ¿Y por qué? ¿Por qué se relaciona con la castidad?
1: Porque en, es la...
0: Yo, simplemente por si puede ayudarle a alguien, me acuerdo que en la Biblia, por ejemplo, nos nombra muchas veces que un personaje, claro, antiguamente vestían con ropajes largos, no es como hoy día que uno lleva un pantalón y un cinturón, ¿no? Pero antiguamente llevaban una túnica y entonces dice, se ciñó. El mismo Jesús, para lavar los pies a sus discípulos, se ciñó. San Pedro, para saltar de la barca, se ciñó. Como que es una... Los mártires muchas veces, ¿verdad? Se ciñen. ¿Cuál es el significado de ese gesto? O no sé si usted tiene algún otro texto donde se nos habla de esto.
1: Sí, el, la señal nos dice, ¿no? Que el cíngulo es una señal de lo que mandó Dios en otro tiempo a los comensales del Cordero, ¿no? Que se ciñeran los lomos. Y el mismo Cristo dijo, no, estad con vuestras ropas ceñidas a la cintura.
0: Nos indica castidad, como nos ha dicho usted, y también quizás esa disponibilidad tan bonita de los celebrantes, del celebrante principal, sacerdote, y de los que están a su alrededor, como una actitud de servicio. ¡Qué bonito es esto! Se ciñen como Jesús. La palabra ministro también nos habla un poco de eso, ¿no? Servir. Están sirviendo a Cristo en el altar. Hermano Borja, le damos las gracias. Me hace señales de que ya se termina el tiempo. ¿Podría usted resumirnos simplemente lo que hemos visto hoy, por favor?
1: Sí, hemos hablado del sacrificio y en él estábamos viéndolo.

0: elementos del sacrificio, que son la persona que ofrece y Dios que recibe la oferta. En el caso de la persona que ofrece, vemos que es necesario, se ve necesario el carácter sacerdotal, ¿no? Una persona instituida por la autoridad que ofrece el sacrificio en nombre de toda la comunidad. Luego, el segundo elemento, ¿a quién se ofrece? Dios es el término del sacrificio. Ofrecemos el sacrificio a Dios como el acto supremo de la religión.
1: Muy bien, y si Dios quiere, próximamente veremos cuál es la materia de este sacrificio ofrecido a Dios, el máximo, la Santa Misa. Esto es lo que tenemos que recordar bien. Muchas gracias, hermano Carlos Borjas.
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0: Dios es ese ser profundo, sustento de todo cuanto existe. Dios es ese único y eterno motor, fuego, único y eterno motor de la vida, de la bella, de la hermosa. Solo la puede estropear mi personalidad, queriendo romper mi ser al vivir la maldad.
1: Reverendo Padre Rodrigo Molina, inspirador de NSE Radio.

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2: Bueno, doctor Formén, por fin estamos con usted en este espacio Dios por la Ciencia para seguir hablando de un tema apasionante que habíamos comenzado en anteriores programas. ¿Qué tal está usted?
3: Muy bien, gracias. Encantado, como siempre, de estar con usted y con todos nuestros radioyentes.
2: Claro que sí. Recordando que últimamente en este programa el doctor Formén, que es catedrático de Metafísica en la Facultad de Filosofía de la Universidad de Barcelona y estudioso especialmente de Santo Tomás, en la Sociedad Internacional Tomás de Aquino, que dirige, pues nos estuvo hablando a través de, bueno, de un libro sobre ciencia muy interesante sobre Blaise Pascal, que fue un filósofo francés que en realidad en su época, que si no recuerdo mal era el siglo XVII...
3: Exacto, sí, muy bien.
2: Pues en realidad se podía considerar un filósofo, pero en aquella época en un sentido muy, muy amplio, es decir, casi también un científico, es decir, un hombre que habíamos hablado de Leibniz en otro programa, que era el que había sido como el último pensador que había reunido todas las facetas del saber de su tiempo, porque a partir de él ya las ciencias se han especializado mucho y ya cada vez se torna más difícil ser a la vez un filósofo que abarque toda la filosofía, toda la teología, toda la ciencia. Cada vez esto es más difícil. Pero en tiempo de Blaise Pascal todavía, usted nos explicó cómo era un eminente matemático,
3: sí,
2: un inventor, además de la primera calculadora, unas cosas muy, muy curiosas.
3: Sí, exacto.
2: Y sin embargo usted nos había hablado más de su aspecto filosófico cuando definía al hombre como una caña pensante, que además tiene unos aciertos de lenguaje, tiene mucha garra sus escritos, ¿no? Se leen con mucho gusto. ¿Y qué nos quería decir con esta aparente paradoja de caña, es decir, fragilidad, que pasamos, ¿no? Ya lo sabes, somos contingentes, no somos necesarios, pero somos pensantes? ¿Qué quería decir él con esto?
3: Exacto. Y bueno, lo dice además en sus pensamientos, en unos pasajes que son muy conocidos por los científicos, por los filósofos, y que además después son ideas que han aparecido en el existencialismo francés, sobre todo, del siglo XX. Dice, por ejemplo, que el hombre, o sea, ¿cuál es la situación del hombre en la naturaleza, en el mundo? Y él se lo plantea como científico. Bueno, pues lo que ve es que el hombre es como algo, como una nada, mejor dicho, que está frente al infinito. Es decir, comparado con todo el universo, pues el hombre es nada, es un pequeño punto. Y entonces, ¿por qué el hombre decimos que tiene un valor? O afirmamos que tiene un valor. Según Pascal, aunque él subraya con fuerza que nuestra posición en la naturaleza es muy pequeña, porque la naturaleza en todas partes, con sus leyes, con su fuerza, pues nos puede, y basta una gota de agua para que pueda matar a un hombre, para hacer desaparecer a un hombre.
2: Sin embargo, una gota de agua muy constante, ¿no?
3: Muy constante, exacto. Es decir, una pequeña, o el agua, por ejemplo, que se ahogue, o la falta de aire, o un virus, una enfermedad, cualquier pequeña cosa, la naturaleza puede acabar con la vida humana.
2: Sí,
3: es decir, que
2: sí.
3: La naturaleza nos supera. Pero, por otra parte, y por esto dice una caña, porque una caña va por donde quiere el viento, no lo dice en el sentido de que vamos según los medios de comunicación,
2: no,
3: según las tendencias, sino que la naturaleza, la fragilidad, que basta pues una bajada de temperatura para que nos resfriemos, para que nos encontremos mal, para tener enfermedades, para que estemos cansados, etcétera, etcétera, ¿no? Y o sea que el hombre es frágil, pero por otra parte el hombre supera a la naturaleza por la razón, por nuestro entendimiento. Porque con nuestro conocimiento nosotros comprendemos a la misma naturaleza, no de una manera total, pero nosotros la podemos comprender y podemos incluso mejorar nuestra posición frente a la naturaleza, y esto es lo que intenta la ciencia y la técnica, que nos permite pues avanzar, y bueno, no obstante, a diferencia de otros científicos como Descartes, Pascal afirma que el poder que tiene el hombre por su entendimiento, cada uno de nosotros por su razón, es superior a la naturaleza, porque por medio de la razón la conoce y se aprovecha de estas fuerzas, pero sin embargo no la conoce, la conoce muy poco. La naturaleza para nosotros siempre no será nunca totalmente conocida, es un misterio. El único que la conoce es quien la ha creado, que es Dios. De manera que, pero nosotros con nuestro entendimiento participamos, somos imagen de Dios en cuanto la podemos conocer. Y esto revela que el hombre es un ser, si tiene una razón, el hombre es un ser compuesto, es decir, es un ser de elementos materiales y de elementos espirituales, anímicos, de otro tipo. Por esto, el hombre es un, para Pascal, que insiste mucho en el tema del hombre, el hombre es un ser misterioso, es un ser, es un espíritu que está unido a una materia, o un ser que está compuesto de materia y espíritu. Aquí, Pascal, que lo deja de una forma misteriosa, no es que sea agnóstico, porque Pascal pues, afirma la existencia de Dios y de un espíritu, pero considera que la manera como nuestro espíritu y nuestro cuerpo están unidos es un misterio, que es un gran misterio para sí mismo. San Pascal no conocía a los autores medievales, por ejemplo, no conocía a Santo Tomás, conocía en cambio a los padres de la Iglesia, San Agustín, que lo dice San Agustín, en la Ciudad de Dios, dice que el hombre, la manera como el espíritu está unido al cuerpo, decía San Agustín, no puede ser comprendido por el mismo hombre. Sin embargo, esto es el hombre. Bueno, no puede ser comprendido totalmente. Santo Tomás, por ejemplo, lo explica muy bien y podemos conocer algo, podemos tener una cierta luz de este misterio. Pascal no lo tenía en cuenta, no importa ahora tampoco. Lo importante de Pascal es que este padre, uno de los padres de la ciencia moderna, es que afirma que nuestro ser es material y espiritual al mismo tiempo. Y que el hombre no es puramente material, no es un conjunto de elementos físicos o químicos unidos por azar y que con ellos solos ya se puede explicar que el hombre pueda tener entendimiento y pueda tener una voluntad libre y pueda amar. Es decir, que lo que deja muy claro Pascal, aunque ya digo que podía haber explicado un poquito más como hizo Santo Tomás, lo que deja muy claro es que la materia no tiene entendimiento, la materia no se puede conocer a sí misma. Y bueno, la ciencia lo que hace es que cada vez, y esto es verdad, ha ocurrido esto en nuestra época, podemos conocer más de la naturaleza, nuestra mente, el hombre puede conocer más, gracias a la ciencia, puede conocer más su propio cuerpo, incluso también su espíritu, pero lo que no puede hacer, porque no tiene explicación, y esto además no es científico, es explicar lo espiritual por lo material. Es decir, aquí hay un hiato, hay una separación, y por esto Pascal decía que no se puede explicar su unión, porque es extraña, son dos realidades completamente distintas. Una cosa es la materia, con unas características, y otra es el espíritu, que tiene otras distintas. Entonces, ¿cómo en el hombre pueden coexistir? Bueno, de hecho coexisten, pero lo que no se puede hacer es, para simplificar, negar lo espiritual, porque entonces no se explica al hombre.
2: Esto es muy importante y muy actual, porque todos sabemos que a nivel universitario, por ejemplo, los estudiantes de psicología, la psique, la mente humana, bueno, pues muchas veces algunos autores más o menos modernos de psicología afirman la no existencia del alma, es decir, que sencillamente estudian al hombre como no como un compuesto de alma y cuerpo, sino como una materia, de acuerdo, bueno, con unas reacciones químicas, etcétera, un cerebro que responde por reacción, que tal, pero que no, vamos, usted lo habrá oído muchas veces, muchas corrientes psicológicas, no todas, pero muchas corrientes psicológicas niegan la existencia del alma.
3: Sí,
2: ¿Cómo se puede esto sostener?
3: Sí, lo que pasa es que esto, como otros muchos temas, se hace en nombre de la ciencia. Y en nombre de la ciencia actual. Y esto está mal hecho, porque no es verdad. Porque no se puede uno apoyar, uno puede hacer esta afirmación de que el hombre no tiene alma, que no tiene espíritu. Pero lo que no puede decir que esto es científico y que sea racional. Puede decir lo que quiera. De hecho, ya se había dicho hace 2.500 años, Sócrates, un filósofo, pues muy importante, porque, y además, gracias a él, se puede decir que existe la ciencia en nuestros días, que existe la racionalidad, que existe la ciencia, porque en su época había una especie de relativismo que el hombre, no una especie, un relativismo, un agnosticismo, que el hombre no puede conocer la verdad, que todo es subjetivo, que la razón no vale, que lo único que hay son
2: que
3: opiniones.
2: No hay un alma inmortal.
3: Exacto. Y entonces él pues afirmó que no, de que el hombre tiene una razón y que por la razón puede descubrir algunas verdades. Pues bien, uno de los, como usted decía, apuntaba, uno de los interlocutores o con quien discutía Sócrates era con Demócrito. Demócrito y su maestro Leucipo eran dos científicos que enseñaban que todo el mundo está hecho de átomos. Incluso utilizaban la palabra átomo, eran atomistas. Naturalmente, la doctrina atómica de hoy en día prácticamente no tiene nada que ver con la de hace 2.500 años. Pero en el fondo es la misma. Es decir, la realidad está compuesta, las cosas, por elementos más simples hasta llegar a unos que son indivisibles. Y esto es lo que le llamaban el nombre de átomo, que quiere decir indivisible.
2: Claro, hoy sabemos que son divisibles también.
3: También los átomos son divisibles, que hay otras partículas y cada vez se descubren nuevas partículas. Uh-huh. Bueno, quizá en lugar de átomos sí que se llega a unas últimas partículas que parece que sean indivisibles. Pero, dejando ahora esta cuestión, lo que sí es cierto es que Leucipo y Demócrito eran materialistas porque creían que el hombre era, y el universo, era solamente un conjunto de átomos. Y entonces Sócrates polemizaba con ellos diciendo que no, que bueno, que puede que sí, que la naturaleza material esté formada por estas partículas.
2: Sí, una planta, un animal.
3: Exacto, pero que el hombre tiene una realidad superior. Y esta realidad superior es un alma, un espíritu. Es un yo, es una subjetividad. El nombre no importa. Es decir, que tiene algo que es irreductible a la materia. ¿Y cómo se sabe? Porque el hombre es capaz de pensar, y gracias a que piensa, puede tener una voluntad libre y amorosa. Es decir, la existencia de estas facultades en el hombre, y el hombre por esto es capaz de captar la belleza, de captar elementos en la misma materia, que la misma materia, si el hombre fuera materia, no podría captar, como no captan los animales, o no los captan las plantas o las piedras. De manera que Sócrates afirmaba la existencia de un mundo espiritual, incluso iba más lejos, no solamente que el hombre tiene un mundo espiritual, participa de un mundo espiritual y existe otro mundo, sino que el hombre, este yo, esta subjetividad, es inmortal. Y esto que Sócrates pues no conocía ni la religión judía, el cristianismo no existía, estamos
2: muy
3: hablando
2: curioso, sí,
3: del año 470 a.C. Uh-huh. Tanto es así que, curiosamente, y esto es una, es para pensarlo, ¿no?, que Sócrates fue acusado por las leyes. O sea, se le acusó, como los tribunales de hoy en día, un tribunal civil, por corromper a la juventud, por enseñarles doctrinas extrañas.
2: O sea, ¿en qué consistía esa corrupción
3: pues
2: de la juventud?
3: Pues enseñaba que el hombre tiene un espíritu inmortal y que tiene que vivir según la razón. Y simplemente decía Sócrates que daba este mandato ético. Es un gran mandato. Conócete a ti mismo. Mira, piensa y reflexiona sobre lo que eres. Y verás que no eres una mera caña, que eres pensante. Y por tanto, si eres pensante, esta realidad de que piensas tiene que venir de algo más, algo que no puede ser la materia, porque la materia no piensa.
2: ¿Y por qué pensaban que, me pongo en lugar de los oyentes, que esto era corromper a la juventud?
3: Bueno, porque a veces ocurre también que creían, curiosamente, que con ellos, si se hablaba de un alma, de un espíritu, o si había unas reglas morales, pues entonces el hombre no era verdaderamente libre, que la libertad consiste en saberse que solamente uno es un saco de materia, un saco de átomos o de células producidas por el azar, y que entonces, claro, pues entonces uno tiene mayor libertad que si admite que tiene que regirse por unas leyes racionales. Curiosamente es falso, por dos motivos. Primero, porque Demócrito, y siempre ocurre con todos los materialismos, no solamente era materialista, sino que además era determinista. Es decir, creía que, claro, como si la naturaleza está hecha por un conjunto de átomos, de partículas indivisibles, que se han formado al azar, una vez conjuntadas, formadas por azar del cosmos, ya sigue unas determinadas leyes físicas, y que nadie se puede separar de estas leyes. De manera que enseñaban que el hombre no era libre, como muchos científicos, bueno, muchos no, porque no hay muchos, son pseudocientíficos materialistas, creen que el hombre no es libre. En todo caso, Demócrito hablaba de una desviación, que el hombre se puede desviar un poquito de las leyes del arte, pero solo un poquito. Y enseñaba lo mismo que si yo tengo un plano, una madera inclinada, y desde arriba dejo caer una pelota o un objeto cualquiera, el objeto caerá con la línea recta, la línea, diríamos, perpendicular al plano de intersección de esta madera con el suelo, o sea, el camino más corto.
2: Sí.
3: La naturaleza siempre ahorra busca energía. El equilibrio y ahorra energía y va por el camino más corto. Entonces decía, bueno, el hombre la única cosa que puede hacer es, también caerá, desviarse un poquito, como esta pelota o esta bola que cae por el plano inclinado, en todo caso se puede desviar un poquito, pero estamos sujetos a las leyes de la naturaleza, de la materia. Lo cual es lo que, bueno, que Sócrates enseñaba que no era así, el hombre es libre, pero no por su cuerpo y por su materia, que le constituye, sino porque este espíritu que tiene, y que él descubrió sencillamente pues pensando, porque el hombre se da cuenta pensando, independientemente de la religión, que además Sócrates pues era pagano, uh-huh. Es decir, creía en varios dioses y no se ocupaba propiamente del tema de Dios, pero se ocupaba porque no tenía más elementos el pobre. Uh-huh. Pero sí que descubrió que el hombre tiene un entendimiento, que tiene una libertad, y que esto no se puede explicar por la materia. Y esto que hizo Sócrates y que enseñó Sócrates continúa siendo válido hoy en día. Lo correcto, en todo caso, es que el científico diga, bueno, pues yo no estoy preparado para, con mis instrumentos, con la ciencia tal como está, para estudiar la interioridad del hombre. El hombre es un misterio. Muy bien, esta es la actitud correcta desde la ciencia. Después, como hombre, podrá investigarlo de otra manera. El psicólogo, el psiquiatra, dice, bueno, yo lo que puedo estudiar es aspectos externos del hombre, no su interioridad del alma, que no la conozco, que no sé lo que le ocurre. Pero esto es lo honesto. Pero lo que no puedo hacer es negarlo y reducirlo a materia, porque entonces esto no es científico ni explica nada. Sócrates es muy importante porque estaba tan convencido, era tan honesto con este descubrimiento, que este gran descubrimiento de que el hombre tiene un espíritu, que cuando fue acusado de corromper a la juventud por enseñarle ideas extrañas, por enseñarle a que no hiciera lo que pretendían pues los sofistas, estos científicos y estos sabios, de que el hombre se pensara simplemente que era pues esto, un saco de materia, un saco de átomos, que le hicieron un juicio, se le salió un juicio y se le condenó a la pena de muerte. Entonces sus discípulos sobornaron a los guardias y Sócrates y fueron a verle a la cárcel, y que podía escaparse, que los guardias pues les dejaban salir. Y entonces Sócrates no quiso, quiso quedarse en la cárcel y murió voluntariamente, porque si ahora me huyo de la cárcel, me escapo, pues entonces parecerá que lo que yo os he enseñado, lo que yo he afirmado, pues no era verdadero. Yo además os he enseñado a que el hombre es un ser racional, que tiene que cumplir las leyes, que él no puede ser a la vez pues su propio juez de las leyes, y aunque sean injustas, pues la ley hay que cumplirla, y vamos, Sócrates pues murió por defender la que el hombre tiene un espíritu y porque el hombre, este espíritu, es inmortal, ¿eh? Y no se libró de la cadena de muerte. Y esto causó una gran... Es muy bonito como el ver la certeza de Sócrates, porque Sócrates, curiosamente, no escribió nada, no tiene ningún libro. Toda su enseñanza es oral. Pero esto impresionó mucho a sus discípulos. Entre ellos estaba Platón y otros científicos, ¿eh? Y gracias a esto, Sócrates salvó a la ciencia, ¿eh? Porque la ciencia, si se hubiera quedado con Leucipo y Demócrito, estos materialistas, pues no hubiera adelantado absolutamente nada. Quizá pues alguna ley como hoy en día, pero la ciencia en general, lo que es la sociedad, bueno, basta pensarlo. Si el hombre, si nos creemos nosotros que no tenemos un espíritu, que no somos superiores a los animales, a las plantas, a las cosas, ¿cómo puede funcionar la sociedad? ¿Cómo puede? A veces lo que hacen muchos científicos o personas es negarlo, pero de hecho viven pensando que no es lo mismo un perro que un hombre, que tiene otra dignidad, que tiene una dignidad superior, porque es un espíritu, porque no es comparable un hombre pues a una planta. Y esto que en el fondo lo sabemos, esto es lo científico, lo otro es un reduccionismo. Yo quería también indicar algo para que nos ayude a pensar y a perder miedo a la ciencia, porque a veces lo que ocurre es que la ciencia actual tiene un gran prestigio y nos parece un prestigio casi de un mito, de que mucha gente se aprovecha de este mito, quieren colocarnos ideologías, como por ejemplo el materialismo, totalmente, aprovechando el prestigio de la ciencia. Y yo lo que quería, si le parece, es que nos diéramos cuenta de que la ciencia tiene un enorme peso en la actualidad, sobre todo la ciencia moderna, desde el siglo XVII, por el progreso que supone la técnica, que se apoya en esta ciencia, y que afecta a nuestra manera de vernos. Y esto ha sido siempre así, ya lo era en la época de Sócrates. Pero la manera de vernos a nosotros, de saber lo que somos, saber lo que somos realmente, qué soy yo, que este es el gran problema, cuál es mi origen, cuál es mi destino, qué es lo que tengo que hacer. Esto no tiene que ver, por lo menos de una manera directa e inmediata, con la visión de las ciencias, que es otra cuestión, tratan la materia. Tiene que ver en cuanto, diríamos, mi parte corporal. Claro. Pero es que el hombre es un ser, como hemos dicho al principio, que no es cuerpo y espíritu. Y por el espíritu se accede por otra vía, no a través del laboratorio, no a través de experimentos, no a través de los métodos científicos. Y por esto Pascal tiene tanta importancia, porque siendo uno de estos científicos del siglo XVII que ha puesto las bases de la ciencia moderna, sin embargo tuvo la honestidad, la honradez de darse cuenta que con respecto al hombre, pues la ciencia no se encuentra con el misterio del espíritu, se encuentra con el misterio del alma. Es decir, la ciencia está hecha por científicos y estos científicos trascienden, están por encima, porque son hombres, porque son seres espirituales, trascienden a la misma ciencia. Es más, si el hombre no fuera este espíritu, no podría hacer ciencia, como no la hacen los animales, no las hacen las plantas, porque la materia por sí misma no tiene conciencia, no puede pensarse a sí misma, lo cual, ya digo, se llega a una paradoja, a una contradicción, y es que la misma ciencia, que es lo que nos tiene que demostrar, si somos capaces de hacerla, de que nosotros trascendemos a la materia, que somos seres espirituales, se utiliza, curiosamente, para negar que tengamos espíritu.
2: Cuando es una demostración...
3: Exacto, de que la tenemos. Es decir, se utiliza a la inversa. Se utiliza a la inversa. Y sobre todo, pues, se utiliza, yo diría, con poco éxito. Porque cualquier persona que lo piense un poco, pues se da cuenta de que una explicación científica en el sentido meramente materialista es insuficiente, que no lo explica todo. Y que si nos lo creemos en un sentido mítico, entonces el hombre pues si somos solamente
2: queda un muy
3: saco de átomos, sí, entonces sí que hay que ir al psiquiatra, ¿eh? Que por otra parte tampoco nos solucionará el problema, que lo que nos va a dar van a ser pastillas, que tampoco soluciona el problema, ¿eh? Porque el problema del hombre es un problema espiritual, no un problema de pastillas.
2: No hay nada que añadir. Doctor Formel, muchísimas gracias por el desarrollo de ese tema que podríamos titular hoy El hombre y la ciencia, ¿no? Hemos hablado de Blas Pascal, de Sócrates, de Demócrito, y creo que hemos avanzado unos pasos más en este conocimiento de cómo podemos llegar a Dios a través de la ciencia. Muchas gracias, doctor Formel.
3: Gracias a ustedes.
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1: Coronilla de la Divina Misericordia.
2: Padre nuestro que estás en el cielo, santificado sea tu nombre. Venga a nosotros tu reino, hágase tu voluntad en la tierra como en el cielo.
3: Danos hoy nuestro pan de cada día, perdona nuestras ofensas, como también nosotros perdonamos a los que nos ofenden. No nos dejes caer en la tentación y líbranos del mal. Amén.
2: Dios te salve María, llena eres de gracia, el Señor es contigo. Bendita tú eres entre todas las mujeres y bendito es el fruto de tu vientre, Jesús.
3: Santa María, Madre de Dios, ruega por nosotros pecadores, ahora y en la hora de nuestra muerte. Amén.
4: Creo en Dios Padre Todopoderoso, Creador del cielo y de la tierra. Creo en Jesucristo, su único Hijo, nuestro Señor, que fue concebido por obra y gracia del Espíritu Santo, nació de Santa María Virgen, padeció bajo el poder de Poncio Pilato, fue crucificado, muerto y sepultado, descendió a los infiernos, al tercer día resucitó de entre los muertos, subió a los cielos y está sentado a la derecha de Dios Padre Todopoderoso. Desde allí ha de venir a juzgar a vivos y muertos. Creo en el Espíritu Santo, la Santa Iglesia Católica, la comunión de los santos, el perdón de los pecados, la resurrección de la carne y la vida eterna. Amén.
2: Dios mío, ven en mi auxilio.
3: Señor, date prisa en socorrerme. Gloria al Padre, y al Hijo, y al Espíritu Santo, como era en el principio, ahora y siempre, por los siglos de los siglos. Amén.
2: Padre eterno, te ofrezco el cuerpo y la sangre, el alma y la divinidad de tu amadísimo Hijo, nuestro Señor Jesucristo, en expiación por nuestros pecados y por los del mundo entero. Por su dolorosa pasión,
3: ten misericordia de nosotros y del mundo entero.
2: Por su dolorosa pasión,
3: ten misericordia de nosotros y del mundo entero.
2: Por su dolorosa pasión,
3: ten misericordia de nosotros y del mundo entero.
2: Por su dolorosa pasión,
3: ten misericordia de nosotros y del mundo entero.
2: Por su dolorosa pasión,
3: ten misericordia de nosotros y del mundo entero.
2: Por su dolorosa pasión,
3: ten misericordia de nosotros y del mundo entero.
2: Por su dolorosa pasión,
3: ten misericordia de nosotros y del mundo entero.
2: Por su dolorosa pasión,
3: ten misericordia de nosotros y del mundo entero.
2: Por su dolorosa pasión,
3: ten misericordia de nosotros y del mundo entero.
2: Por su dolorosa pasión,
3: ten misericordia de nosotros y del mundo entero.
2: Santo Dios, Santo fuerte, Santo inmortal,
3: ten misericordia de nosotros y del mundo entero.
2: Santo Dios, Santo fuerte, Santo inmortal,
3: ten misericordia de nosotros y del mundo entero.
2: Santo Dios, Santo fuerte, Santo inmortal,
3: ten misericordia de nosotros y del mundo entero.
2: Padre eterno, te ofrezco el cuerpo y la sangre, el alma y la divinidad de tu amadísimo Hijo, nuestro Señor Jesucristo, en expiación por nuestros pecados y por los del mundo entero. Por su dolorosa pasión,
3: ten misericordia de nosotros y del mundo entero.
2: Por su dolorosa pasión,
3: ten misericordia de nosotros y del mundo entero.
2: Por su dolorosa pasión,
3: ten misericordia de nosotros y del mundo entero.
2: Por su dolorosa pasión,
3: ten misericordia de nosotros y del mundo entero.
2: Por su dolorosa pasión,
3: ten misericordia de nosotros y del mundo entero.
2: Por su dolorosa pasión,
3: ten misericordia de nosotros y del mundo entero.
2: Por su dolorosa pasión,
3: ten misericordia de nosotros y del mundo entero.
2: Por su dolorosa pasión,
3: ten misericordia de nosotros y del mundo entero.
2: Por su dolorosa pasión,
3: ten misericordia de nosotros y del mundo entero.
2: Por su dolorosa pasión,
3: ten misericordia de nosotros y del mundo entero.
2: Santo Dios, Santo fuerte, Santo inmortal,
3: ten misericordia de nosotros y del mundo entero.
2: Santo Dios, Santo fuerte, Santo inmortal,
3: ten misericordia de nosotros y del mundo entero.
2: Santo Dios, Santo fuerte, Santo inmortal,
3: ten misericordia de nosotros y del mundo entero.
2: Padre eterno, te ofrezco el cuerpo y la sangre, el alma y la divinidad de tu amadísimo Hijo, nuestro Señor Jesucristo, en expiación por nuestros pecados y por los del mundo entero. Por su dolorosa pasión,
3: ten misericordia de nosotros y del mundo entero.
2: Por su dolorosa pasión,
3: ten misericordia de nosotros y del mundo entero.
2: Por su dolorosa pasión,
3: ten misericordia de nosotros y del mundo entero.
2: Por su dolorosa pasión,
3: ten misericordia de nosotros y del mundo entero.
2: Por su dolorosa pasión,
3: ten misericordia de nosotros y del mundo entero.
2: Por su dolorosa pasión,
3: ten misericordia de nosotros y del mundo entero.
2: Por su dolorosa pasión,
3: ten misericordia de nosotros y del mundo entero.
2: Por su dolorosa pasión,
3: ten misericordia de nosotros y del mundo entero.
2: Por su dolorosa pasión,
3: ten misericordia de nosotros y del mundo entero.
2: Por su dolorosa pasión,
3: ten misericordia de nosotros y del mundo entero.
2: Santo Dios, Santo fuerte, Santo inmortal,
3: ten misericordia de nosotros y del mundo entero.
2: Santo Dios, Santo fuerte, Santo inmortal,
3: ten misericordia de nosotros y del mundo entero.
2: Santo Dios, Santo fuerte, Santo inmortal,
3: ten misericordia de nosotros y del mundo entero.
2: Padre eterno, te ofrezco el cuerpo y la sangre, el alma y la divinidad de tu amadísimo Hijo, nuestro Señor Jesucristo, en expiación por nuestros pecados y por los del mundo entero. Por su dolorosa pasión,
3: ten misericordia de nosotros y del mundo entero.
2: Por su dolorosa pasión,
3: ten misericordia de nosotros y del mundo entero.
2: Por su dolorosa pasión,
3: ten misericordia de nosotros y del mundo entero.
2: Por su dolorosa pasión,
3: ten misericordia de nosotros y del mundo entero.
2: Por su dolorosa pasión,
3: ten misericordia de nosotros y del mundo entero.
2: Por su dolorosa pasión,
3: ten misericordia de nosotros y del mundo entero.
2: Por su dolorosa pasión,
3: ten misericordia de nosotros y del mundo entero.
2: Por su dolorosa pasión,
3: ten misericordia de nosotros y del mundo entero.
2: Por su dolorosa pasión,
3: ten misericordia de nosotros y del mundo entero.
2: Por su dolorosa pasión,
3: ten misericordia de nosotros y del mundo entero.
2: Santo Dios, Santo fuerte, Santo inmortal,
3: ten misericordia de nosotros y del mundo entero.
2: Santo Dios, Santo fuerte, Santo inmortal,
3: ten misericordia de nosotros y del mundo entero.
2: Santo Dios, Santo fuerte, Santo inmortal,
3: ten misericordia de nosotros y del mundo entero.
2: Padre eterno, te ofrezco el cuerpo y la sangre, el alma y la divinidad de tu amadísimo Hijo, nuestro Señor Jesucristo, en expiación por nuestros pecados y por los del mundo entero. Por su dolorosa pasión,
3: ten misericordia de nosotros y del mundo entero.
2: Por su dolorosa pasión,
3: ten misericordia de nosotros y del mundo entero.
2: Por su dolorosa pasión,
3: ten misericordia de nosotros y del mundo entero.
2: Por su dolorosa pasión,
3: ten misericordia de nosotros y del mundo entero.
2: Por su dolorosa pasión,
3: ten misericordia de nosotros y del mundo entero.
2: Por su dolorosa pasión,
3: ten misericordia de nosotros y del mundo entero.
2: Por su dolorosa pasión,
3: ten misericordia de nosotros y del mundo entero.
2: Por su dolorosa pasión,
3: ten misericordia de nosotros y del mundo entero.
2: Por su dolorosa pasión,
3: ten misericordia de nosotros y del mundo entero.
2: Por su dolorosa pasión,
3: ten misericordia de nosotros y del mundo entero.
2: Santo Dios, Santo fuerte, Santo inmortal,
3: ten misericordia de nosotros y del mundo entero.
2: Santo Dios, Santo fuerte, Santo inmortal,
3: ten misericordia de nosotros y del mundo entero.
2: Santo Dios, Santo fuerte, Santo inmortal,
3: ten misericordia de nosotros y del mundo entero.

0: 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En este espacio podrás descubrir cómo San Juan de Brébeuf se lanzó confiadamente a la peligrosa misión, superando todo miedo. Hoy te ofrecemos un capítulo de Un santo entre hurones, por Francis Talbot, de la Compañía de Jesús.
1: Capítulo 75. En el capítulo anterior hemos descrito, después de la terrible muerte del padre Antonio Daniel y de la destrucción de todo el poblado de Tanaustayé, cómo el padre Juan de Brébeuf se instala en otra población de Huronia y proyecta hacer una gran capilla, porque en ese poblado había muchos creyentes, gracias a Dios, y además que estaba bastante fortificado contra los iroqueses. También hemos hablado de que recibe la ayuda del padre Gabriel Lalemant, que a pesar de ser físicamente muy distinto al padre Juan de Brébeuf, en espíritu y en celo se parecen mucho. Siguiendo el plan que tenían trazado, salían los lunes para recorrer la media docena de poblados y los sábados ya estaban de vuelta en Santa María para instruir y atender a sus propios habitantes y a los muchos fieles que acudían para la misa del domingo. Durante los meses de enero y febrero, el padre Juan dio gracias a Dios por lo que parecía un extraordinario aumento de fervor entre sus neófitos y por lo numerosos que estos eran. Dijo al alemán que aquellos meses siempre habían sido los más diabólicos en cuestión de fiestas supersticiosas y orgías. Durante sus visitas, Brébeuf siguió apremiando a los habitantes de San Ignacio para que terminaran pronto las nuevas empalizadas y se trasladaran desde Tainanterón a las viviendas que estaban construyendo. Pero tenía que luchar contra la pereza de los hurones y escuchar sus promesas de que al llegar la primavera concluirían con toda seguridad el poblado. En su visita de la segunda semana de marzo al nuevo San Ignacio, Brébeuf lo encontró muy desierto. Muchas de las 20 y tantas de cabañas estaban desocupadas. Gran cantidad de jefes y de bravos habían salido a la caza de iroqueses, los cuales, según informes que habían recibido, se hallaban en las fronteras meridional y oriental, y muchos otros habían salido a negociar con las naciones vecinas. En todo el poblado de San Ignacio solo había un total de 400 o 500 personas, en su mayoría niños, mujeres e inválidos. Brébeuf y Lalemant recorrieron por las lomas cubiertas de nieve las 3 millas que los separaban de San Luis. Las frágiles empalizadas y las cabañas cubiertas de musgo de este poblado lo hacían parecer pequeño y débil comparado con el nuevo San Ignacio. Pasaron un día o dos en San Luis instruyendo y fortaleciendo a los creyentes, discutiendo e intentando persuadir a los obstinados paganos que aceptaran la nueva doctrina. El viernes anduvieron 3 millas más, fáciles porque eran cuesta abajo, para pasar el sábado y el domingo en Santa María. Esteban, uno de los más renombrados jefes guerreros de San Luis y uno de los creyentes más importantes, llegó a Santa María para oír la misa del domingo. Rogó a Echón que escuchara el relato de todos los pecados de su vida pasada y que los perdonara a la vista de Dios, alegando que tenía el presentimiento de que lo amenazaba algún peligro. Cuando Echón pronunció su absolución, Esteban manifestó una gran alegría, pues desde entonces, a pesar de lo que pudiera ocurrir, estaba seguro de ir al cielo. La mañana del lunes 15 de marzo, Juan de Brébeuf y Gabriel Lalemant partieron de Santa María para el recorrido usual de sus misiones. Pasaron el día en San Luis hallando mucho en qué ocuparse entre los 400 o 500 habitantes. aquella noche se alojaron en su propia y reducida cabaña y el martes por la mañana dijeron sus misas poco después del alba. Aquel mismo día pensaban dirigirse a San Ignacio. A las 6 de la mañana, cuando terminaban sus oraciones, fueron sorprendidos por un grito penetrante al que siguieron agudos chillidos. Salieron presurosos de la cabaña y se abrieron paso entre el tropel de habitantes en dirección a la puerta de la empalizada. 3 jóvenes jadeantes se agitaban histéricamente mientras gimoteaban: «¡Los iroqueses están en el nuevo poblado! ¡Solo nosotros hemos escapado! ¡Están ante vuestras puertas!». Asustados y temblorosos, los del pueblo gritaban: «¡El enemigo, los iroqueses!». Brevet suspiró horrorizado. Los iroqueses estaban degollando a sus fieles de San Ignacio. No tardarían en presentarse en San Luis y también asesinarían a sus habitantes. Con más calma, pensó que tal vez aquella sería su hora. Estaba ensordecido por los frenéticos gritos de los hombres y los aullidos desesperados de las mujeres y los niños. Por encima de todo el clamor, oyó las estentóreas órdenes de Esteban enviando a los hombres a la entrada y a las plataformas de la empalizada. Contempló

El poblado se vació rápidamente. Brevet y la alemana acompañaron a los fugitivos hasta la salida del poblado y allí vieron alejarse los grupos colina abajo, dando saltos histéricamente y desaparecer poco a poco en un recodo del camino. Juan miró a Gabriel y le propuso que partiera inmediatamente hacia Santa María. Había grave peligro y no era necesario que se expusieran los dos. Él se quedaría con los bravos que defendían el poblado, pero valía más que Gabriel siguiera a los que huían para ayudarlos. Gabriel imploró a Brevet con la mirada. Sus ojos expresaban sumisión, pero rogaban que lo dejara quedarse. Brevet, recordando la plegaria de Gabriel alemán, juzgó que debía cumplirse la voluntad de Dios. Volvieron juntos al poblado, donde ahora reinaba un silencio aterrador. Junto a las puertas y en las plataformas de la empalizada, había casi un centenar de guerreros entre jefes y bravos, ostentando sus rojas pinturas de guerra. Aguardaban con los nervios en tensión la señal de sus exploradores de que los iroqueses estaban a la vista. Esteban, que iba de un lado a otro dirigiendo la defensa, corrió al encuentro de Chon. «Hermanos, salvaos», les gritó. «Partid ahora, todavía estáis a tiempo». Echón le contestó que su puesto estaba allí, donde había peligro, para cuidar de los que estaban luchando. Recorrieron de nuevo las cabañas para ver si quedaba algún inválido que no hubiera podido escapar. Al oír el aviso de los exploradores que regresaban, corrieron al lugar en que estaban concentrados los guerreros. Los hombres situados en lo alto de la empalizada lanzaron su grito de desafío mientras los iroqueses iban saliendo de los bosques y proferían el grito aterrador que helaba la sangre. El ataque se inició contra la puerta principal y las empalizadas de ambos lados. Silbaban en una y otra dirección verdaderas nubes de flechas. Sonaban los disparos de los mosquetes iroqueses y aumentaban en fragor los aullidos y los gritos dentro y fuera del recinto. Brevet y el alemán corrían a lo largo de la empalizada acudiendo a los lugares en que la lucha era más enconada. Mientras sobre ellos llovían las flechas, dirigían palabras de ánimo a los hurones. Cuando alguno caía herido, se inclinaban sobre él para absolverlo o bautizarlo. Alzaban sus voces en oración y exhortaban a los creyentes a pedir la ayuda de Dios. Poco a poco, mientras los iroqueses se retiraban de la empalizada y buscaban el refugio de los bosques, fue haciéndose una pausa en la lucha. Mientras los hurones esperaban el segundo asalto, un hurón infiel propuso a Esteban y a sus hombres escapar por las puertas posteriores y salvarse huyendo por la hondonada. Esteban le repuso airadamente: «¿Qué quieres decir? ¿Nos pides que salvemos nuestras vidas y abandonemos a los sotanas negras? Ellos no han temido sacrificar sus vidas por nosotros. Su amor por nosotros será la causa de su muerte. Podríamos escapar, pero ellos no tienen tiempo para huir por la nieve. Muramos con ellos. Vayamos al cielo en su compañía». Los iroqueses no tardaron en volver a salir del bosque y en lanzarse de nuevo con amenazadores aullidos contra la puerta y los muros. Los defensores se situaron detrás de los postes y sobre las plataformas y rechazaron a los asaltantes con flechas y piedras. Entonces resonaron gritos de advertencia y alaridos de triunfo en el otro extremo del poblado. Los iroqueses se habían deslizado por la hondonada y habían abierto brechas en la corteza y las ramas entrelazadas que formaban la base de las empalizadas. Luego irrumpieron por tantos lugares a un tiempo y en tal cantidad que no tardaron en tener rodeados a Esteban y a sus bravos. Esteban y sus 60 supervivientes bajaron las armas en señal de rendición. Con ellos estaba Atironta y Echón. Los iroqueses ataron a los prisioneros, los hicieron salir a empellones del poblado y los agruparon como un rebaño. Otros iroqueses registraban las cabañas, partiendo el cráneo a cuantos hallaban, reuniendo las pieles y el resto del botín y arrojando antorchas encendidas para prender fuego al poblado. Luego volvieron a reunirse con los prisioneros, danzando y corriendo en torno de estos frenéticamente.

gente, aullando y chillando como poseídos, blandiendo sus hachas con gesto amenazador. A golpes hicieron formar en una larga hilera a los misioneros y a los hurones. Les ordenaron que cantaran y les hicieron emprender un trote agotador. Juan de Brébeuf se volvió y contempló las rojas llamas y la negra humareda que iba envolviendo el poblado de San Luis. Luego siguió avanzando por el camino que tantas veces había recorrido para ir a San Ignacio.

Historia de la Iglesia Católica. La Iglesia en el mundo grecorromano, años 100 al 250. Celebración de las fiestas cristianas. Es costumbre de todos los pueblos dedicar días especiales a la celebración de determinadas fiestas, sea en honra de sus dioses, sea en recuerdo de determinados acontecimientos. En esto, los judíos no se dejaban vencer por ningún pueblo, y así tenían, desde luego, la fiesta semanal del sábado y celebraban, entre otras, las del Pasat, o recuerdo de la liberación de Israel, y Pentecostés, o fiesta de la cosecha. No es, pues, de extrañar que también los cristianos organizaran bien pronto sus fiestas características, ni hay razón para ver siempre en ellas mera imitación o copia de los paganos. Las primeras fiestas cristianas. Como era natural, las primeras fiestas que celebró el pueblo cristiano fueron las fiestas del Señor. Por eso, ya desde el tiempo apostólico, comenzó a celebrarse el primer día de la semana como el Día del Señor, Dies Dominica, domingo. En los primeros años se celebraba juntamente el sábado judío, pero a medida que la vida cristiana se fue desligando del mosaísmo, desapareció también este recuerdo, y la fiesta semanal cristiana se limitó al domingo. En ella no eran permitidos los negocios mundanos, costumbre que ya Tertuliano designa como muy antigua, de donde se desarrolló la prohibición de todo trabajo servil. Por otra parte, se dedicaba este día de un modo especial a la oración y se daba particular importancia a la participación en los oficios litúrgicos, es decir, la Santa Misa. Pero no bastaba esta fiesta semanal a imitación de los judíos. Siguiendo también la costumbre de estos, se fijaron bien pronto otras fiestas del Señor. La fiesta fundamental, base y origen de todas las demás, fue naturalmente la Pascua, la resurrección del Señor, precedida de la conmemoración de la Pasión, con lo cual se conmemoraba el acontecimiento más grande para el hombre, la consumación de su redención. En esto tenía el precedente del Pasat o Pascua de los israelitas. A esta fiesta fundamental se añadió pronto otra que recibió el mismo rango, la de Pentecostés, o venida del Espíritu Santo, que significaba el principio de la Iglesia. En torno a estas dos fiestas básicas del año cristiano y de origen apostólico, se fueron estableciendo otras muchas durante estos primeros siglos, y sobre todo en los siglos siguientes de triunfo y prosperidad cristiana. La tercera fiesta que se introdujo fue la Epifanía, o manifestación del Señor a los gentiles, que en Oriente aparece ya en el siglo II y, poco a poco, se introdujo en Occidente.

fiestas de los mártires, ayunos y otras prácticas. En este primer periodo tuvieron todavía poco desarrollo las fiestas propiamente tales de los santos. Del culto dedicado a la Santísima Virgen en estos primeros siglos, solo podemos decir que encontramos su imagen en las catacumbas y que ya en Orígenes y en los papiros del siglo III se halla el título de Theotokos, es decir, Madre de Dios. Ciertamente, los santos padres de los siglos IV y V suponen una devoción bien arraigada a la Madre de Dios. La primera flor de devoción y culto de los santos que surge en la Iglesia primitiva es la de los mártires. Estos aparecían a los ojos de los cristianos como el símbolo del heroísmo y de la virtud. Continuamente se hallaban ellos en circunstancias en que podían ser obligados a dar su testimonio por la fe. No es pues de extrañar, por un lado, la veneración intensísima que se manifiesta desde un principio por estos héroes, y por otro, el interés de los papas y de los hombres más influyentes de la Iglesia por fomentar su veneración, ya que esto equivalía a formar fervientes cristianos. La manifestación más antigua de esta veneración de los mártires fue la celebración de los aniversarios de sus martirios, para lo cual se compusieron las llamadas actas o pasiones de mártires. Estas relaciones eran leídas con el mayor recogimiento y las mayores muestras de piedad después de celebrar los oficios litúrgicos en el día dedicado a la conmemoración del martirio. Los ejemplos de los grandes atletas cristianos recordados junto a su tumba y tal vez en alguna de las capillas o criptas de las catacumbas, al lado o en presencia de sus reliquias, poseían la virtud de enardecer a aquellos hombres sobre los cuales pendía siempre la espada de la persecución. Esta devoción a los mártires y la celebración de sus fiestas es uno de los rasgos más típicos de la piedad cristiana de estos primeros siglos. Mas cuando la piedad es intensa y el deseo de agradar y servir a Dios aumenta en las almas fieles, brota espontáneamente el deseo de sacrificio y penitencia. Por esto, deben considerarse como complementarios del culto tributado a Dios los ejercicios de penitencia en que abundaron también los primitivos cristianos. Por esto, ya en los primeros siglos aparecen días especiales dedicados al ayuno y otras clases de penitencia. Denominábanse dies stationis, días de consideración, y se conmemoraba en ellos de un modo especial la pasión de Cristo. En Roma se añadió en el siglo III el sábado como día de ayuno. Fuera de este ayuno semanal, nos encontramos desde el siglo II con otro que en su ulterior desarrollo dio origen a la cuaresma. Era el ayuno pascual, que según San Ireneo duraba 2 días inmediatamente antes de la Pascua.

Vida moral y social cristiana. El resultado final de toda la organización de la Iglesia Católica era el mejoramiento de la vida moral y social de los cristianos. No obstante las calumnias que contra ellos se esparcieron, en realidad se hubo de reconocer que este mejoramiento de la vida moral y social era una característica del cristianismo. Los cristianos y sus deberes civiles. Los primeros cristianos cumplían fielmente todos los deberes civiles que no estuvieran en abierta contradicción con la fe cristiana. Mas por lo mismo, se explica que se negaran, o al menos pusieran dificultad, al ejercicio de ciertas profesiones. Desde luego, evitaban toda negociación y actividad que estuviera relacionada con la idolatría, como los oficios de imagineros y orfebres, por el peligro de verse obligados a elaborar imágenes de dioses u otros objetos idolátricos. Igualmente, se prohibían las ocupaciones que no parecían decir bien con la seriedad de la moral cristiana, como las de los gladiadores, comediantes y otras parecidas. Fuera de esto, huían asimismo los empleos oficiales del Estado, pues se suponía que los empleados oficiales, por hacerse solidarios de todo lo que formaba la esencia del Estado, aceptaban también implícitamente los falsos dioses y en todo caso se hallaban siempre en peligro de apostatar. Esto tuvo especial aplicación a la milicia, por lo cual autores tan ilustres como Tertuliano y Orígenes defendían que los cristianos no podían dedicarse a la milicia. Sin embargo, bien pronto desapareció este rigorismo y se ve a los cristianos ocupados en los empleos del Estado y en puestos militares de distinción. Son interesantes las noticias que nos da Clemente de Alejandría sobre la repugnancia de los cristianos a los aceites de ojos, mejillas, pelo y barba y otros parecidos a que tan aficionado era el mundo romano. Sin embargo, no reprobaban el honesto esparcimiento y lo que hoy día llamaríamos un deporte serio y moderado. Por esto, el mismo Clemente de Alejandría recomendaba los ejercicios de gimnasia, caza, pesca, etc. En cambio, rechazaban decididamente la asistencia al anfiteatro y a otras diversiones semejantes. Vida íntima y ascética cristiana. La vida de familia era un reflejo de la elevada idea que tenían los cristianos del matrimonio y de los deberes mutuos entre los padres y los hijos. La unión de los esposos quedaba santificada por el sacramento del matrimonio, celebrado en la Iglesia, y por la fidelidad mutua que el sacramento les imponía. Por esto, no se permitían matrimonios mixtos con gentiles y se abominaba el abuso tan arraigado entre los romanos de arrojar a la calle, matar o desprenderse de los hijos. No obstante, el aprecio grande que se hacía del matrimonio y de la vida de familia estaba en mayor estima el estado de virginidad. En efecto, no por el egoísmo con que muchos romanos evitaban el matrimonio por librarse de las cargas que éste impone y gozar de mayor libertad para los vicios, sino con el objeto de servir únicamente a Cristo, muchos cristianos, sobre todo clérigos y doncellas, ofrecían al Señor su virginidad y renunciaban perpetuamente al matrimonio. Los apologetas traen este hecho como muestra del alto grado de la moralidad cristiana. Ya desde el siglo III se habla expresamente del voto de virginidad. A esta continencia se la llamaba comúnmente ascesis. Como formas fundamentales de la misma, presenta Orígenes, además de la renuncia al matrimonio, la renuncia a las propias posesiones y la abstención de carne y vino junto con otras clases de ayunos. Obras de caridad. Respecto de los demás, se entregaban los cristianos con gran celo a las obras de caridad. Precisamente, este era uno de los rasgos que más llamaban la atención de los infieles entre los cristianos y que fue el principio de muchas conversiones. Se organizaron los servicios de los pobres, de los enfermos y de los obreros más necesitados que trabajaban en las minas.
A esto principalmente atendían los cargos eclesiásticos establecidos para ello. Por la misma razón, el cristianismo trabajó desde un principio por los esclavos, a quienes procuró convertir y por cuyo bien se desvivió. No hay duda de que con esta conducta el cristianismo fue el que más contribuyó a eliminar poco a poco la ignominia de la esclavitud. El esclavo cristiano era considerado en la Iglesia como un hermano. Al lado de todos estos puntos luminosos de la vida social y moral de los primeros cristianos, no hay que ocultar que existen algunas sombras que nunca pueden faltar en las instituciones humanas. Y a San Pablo tuvo que emplear en diversas ocasiones su energía para corregir diversos abusos. Con el crecer del cristianismo aumentaron igualmente, junto con las virtudes, los vicios o imperfecciones. De ello dan testimonio el pastor de Hermas y la conducta del Papa Calixto en relación con ciertas faltas. Pero cuando más se advierte la decadencia es en ocasión de los largos periodos de paz que transcurrieron entre algunas persecuciones. San Cipriano atestigua que algunos obispos se convirtieron en administradores de grandes propiedades y se dedicaron al comercio. El Concilio de Elvira tuvo que corregir una serie de excesos y defectos gravísimos. El resultado fue un gran número de apóstatas en las grandes persecuciones de Decio y Diocleciano. Sin embargo, esto mismo sirvió para purificar de nuevo el cuerpo del cristianismo y, en todo caso, al lado de esas deficiencias deplorables, la Iglesia no dejó nunca de manifestar aquella plenitud de virtudes y de heroísmo que tanto atractivo le comunicaban.

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2: Capítulo 91 y último de esta obra de Pierre Blet, un sacerdote que, adentrándose en los archivos vaticanos abiertos totalmente a los historiadores, ha podido traernos informes concretos, sin ningún prejuicio, sobre la actividad constante, valiente, prudente, de Pío XII durante la Segunda Guerra Mundial, que no tenía otro objetivo sino minimizar los horrores de la guerra. Si antes de que ésta explotara no pudo evitar el estallido de la guerra, que ya venía preparándose desde años anteriores, el Papa, constantemente lo hemos visto a lo largo de esta obra, estuvo vigilando, podríamos decir, todos los resquicios posibles para la paz. Pero también hemos visto los obstáculos que el egoísmo, la ambición y la locura humana, en definitiva, le limitaron en su acción. Hoy, en este último capítulo, vamos a terminar el resumen de la acción de Pío XII a partir ya de 1942.

Mientras que a Pío XII le llegaban los gritos de socorro de polacos y de no arios amenazados de exterminio, la guerra continuaba en todos los frentes con sus estragos y su devastación. En su mensaje de Navidad de 1942, el Papa había pedido un esfuerzo para reconducir la sociedad, son palabras suyas, al ordenamiento jurídico establecido por Dios, de donde brota el derecho inalienable del hombre a la seguridad jurídica y a una protección concreta contra cualquier ataque arbitrario. Los meses siguientes transcurrieron totalmente alejados de ese ideal, cuando los americanos proclamaron su declaración de Casablanca sobre la rendición incondicional que exigían al enemigo alemán y que pretendían imponer, minando la moral de las poblaciones por medio de bombardeos masivos de ciudades alemanas. El 30 de abril de 1943 escribía Pío XII: lo que desde hace tiempo llega a nuestros oídos, sobre horrores inhumanos que rebasan infinitamente las exigencias reales de la guerra, no puede menos de llenarnos de estupor y de espanto. Y de nuevo, el 1 de septiembre se dirigía a los dos bandos. Como ya había hecho el Papa Benedicto XV en 1917, ahora Pío XII invitaba a los combatientes a plantearse esta pregunta. La continuación de la guerra, y de una guerra como esta, ¿acaso es o puede decirse conforme a los intereses nacionales? ¿Esa actitud es razonable y justificable ante la conciencia cristiana e incluso ante la conciencia humana? Solo ingleses y americanos respondieron que cualquier conversación debería ir precedida de la eliminación del nazismo y de la rendición sin condiciones del ejército alemán. Pío XII no intentaba preconizar una paz renqueante sobre el texto mecanografiado del mensaje de Navidad de 1943, añadió de su propia mano lo siguiente: naturalmente, la firma de una paz de esas características no significaría en absoluto el abandono de las garantías necesarias y de las sanciones ante cualquier atentado de la fuerza contra el derecho. Pero estaba convencido de que las extremadas exigencias de una rendición incondicional no haría más que prolongar inútilmente las ruinas y la destrucción masiva. El 2 de junio de 1944, cuando los aliados se encontraban a las puertas de Roma, el Papa tomó públicamente postura contra la idea de la rendición incondicional, que al hacer creer a los perdedores que no había más alternativa que la victoria completa o la destrucción total, le inspiraba el coraje de la desesperación, prolongando así los estragos más destructivos. Con todo, hacia finales de mes, el representante de Roosevelt repitió ante el Papa que la rendición incondicional seguía siendo la política de su gobierno. En este punto, el Papa chocaba con la intransigencia de los anglosajones, si bien renunció a entregar a Taylor la nota que Monseñor Tardini había preparado sobre el tema. Una protesta reiterada, aunque fuera secreta, no haría más que herir inútilmente al interlocutor y hacerlo inaccesible para cualquier gestión en el futuro. Ese era también el momento en que los polacos reclamaban a Pío XII una intervención ante los aliados occidentales contra las pretensiones de la Rusia soviética. El Papa se esforzó por despertar el interés del Departamento de Estado y de la opinión católica de los Estados Unidos por el destino de Polonia. Pero en Yalta, a pesar de las intenciones iniciales de Roosevelt y de Churchill, Polonia y la Europa del Este quedaron abandonadas en manos del poder soviético.

XII contemplaba la guerra en toda su amplitud y bajo todos sus aspectos. Las naciones sometidas a ocupación militar y diezmadas por el hambre, la población civil, los ancianos, las mujeres y los niños que sucumbían a miles en los bombardeos de las ciudades alemanas, la población polaca diezmada por la opresión, los judíos deportados y exterminados, los combatientes que caían en primera línea a ambos lados del frente, los prisioneros separados de sus esposas y de sus hijos, esas madres, esas esposas, esos hijos, separados de sus padres prisioneros. Todo este cúmulo de crueldades era objeto de su más viva preocupación, y en la medida en que era capaz de hacer algo por ellos, de su solicitud efectiva. A todas esas desgracias, habría querido proporcionar el gran remedio de la paz. Y mientras aguardaba esa paz, objeto principal de sus deseos, de sus discursos y de todas sus iniciativas, el Papa Pío XII no cedió jamás en su esfuerzo por suavizar los sufrimientos de la guerra. No es en modo alguno sorprendente que la diplomacia vaticana o el propio Papa, con todos los recursos de que disponían, no hubieran obtenido más que unos resultados tan pequeños y exiguos. Quizá lo más sorprendente es que, a pesar de todo, la Santa Sede hubiera podido ofrecer esperanza y consuelo a tantas familias ansiosas por la suerte de sus prisioneros, hacer llegar algunos auxilios materiales a tantos campos de concentración y a tantas ciudades agobiadas por el hambre, y finalmente salvar, a pesar de todos los obstáculos, un número tan considerable de vidas humanas.

Aunque es imposible hacer un balance exhaustivo de resultados, sí podemos hacernos una idea más bien global de la acción caritativa y humanitaria de la Santa Sede, es decir, del propio Pío XII, durante la Segunda Guerra Mundial. La enorme documentación a este respecto constituye por sí sola un testimonio elocuente de la intensidad con la que el Papa se preocupó de los problemas humanos que la guerra planteó en todo el mundo. A pesar de la secularización de la sociedad, la Iglesia Católica no dejó de ser consciente de su misión humanitaria ligada íntimamente a su misión religiosa. De ahí la determinación con la que Pío XII extendió su acción caritativa a todas las víctimas de la guerra, sin distinción de nacionalidad, de raza, de religión o de partido. Esa dimensión universal no era fruto de cálculos políticos o de intereses más bien bastardos, nada más contrario a las intenciones del Papa que la utilización del sufrimiento humano como ocasión para acrecentar su propio prestigio y poder. Pío XII procedió en silencio y con discreción, aun a riesgo de parecer inactivo o indiferente. Y esto es lo más heroico de su figura. Al contrario, la acción de socorro a las víctimas de la guerra fue para él como la niña de sus ojos. A ese respecto, el recuerdo de su experiencia como nuncio en Baviera durante la Primera Guerra Mundial fue sin duda decisivo. La Santa Sede, habituada como estaba a decepciones, a rechazos y a fracasos en sus gestiones por la paz, no se hacía ilusiones sobre el alcance de su influencia. Aunque otra gente, movida por buenas intenciones, o al revés, por intenciones hostiles, le atribuyeran a la Iglesia un poder ilimitado. Por lo demás, su acción, aun siendo independiente y casi siempre espontánea, no fue una acción aislada, sino más bien coordinada con los esfuerzos, con frecuencia más eficaces, desplegados por otras fuerzas humanitarias, como el Comité Internacional de la Cruz Roja o diversas organizaciones judías, dedicadas desde hacía mucho tiempo al apoyo de los judíos dispersos por el mundo.

Los esfuerzos de la Santa Sede por socorrer a todas las víctimas del sufrimiento humano chocaron, no solo con malentendidos e incomprensión, sino también con resistencias positivas, sea en nombre de las necesidades militares o incluso a consecuencia de odios y fanatismos no disimulados. Frente a todos esos obstáculos, la Santa Sede desplegó una obstinada tenacidad y una perseverancia digna de la nobleza del fin que se había fijado, como Pío XII lo definía en el mes de abril de 1941 con estas palabras: hacer más humana la guerra, suavizar los males de la guerra, socorrer y consolar a las víctimas de la guerra. Unos años más tarde, rememorando aquellos días de hierro y fuego, Pío XII, en una alocución a un grupo de enfermeras en mayo de 1952, se atrevió a preguntar: ¿qué habríamos debido hacer que no hayamos hecho? El Papa Pacelli se declaró consciente de haber hecho todo lo que había creído posible para evitar la guerra, aliviar sus sufrimientos y limitar el número de víctimas. Y en cuanto los documentos permiten desvelar los corazones, se llega a la misma conclusión. En el aspecto de resultados, afirmar que el Papa o cualquier otro en su lugar habría podido hacer mucho más equivale a abandonar el campo de la historia para aventurarse en la maleza de las suposiciones y los sueños. Por eso, al cerrar estos capítulos sobre Pío XII y la Segunda Guerra Mundial, sería sugestivo evocar el recuerdo que él mismo dejó de sí en dos personajes que lo conocieron y que también vivieron la guerra. A los pocos días de la muerte del Papa Pío XII, que ocurrió el 9 de octubre de 1958, el mariscal Montgomery escribía en el Sunday Times de Londres de 12 de octubre: fue un gran hombre, un hombre bueno, y yo lo quería. Y ya hemos visto anteriormente cómo el general de Gaulle, al reseñar su audiencia con el Papa del 30 de junio de 1944 en el Vaticano, escribe en sus memorias de guerra: Pío XII juzga cada cosa desde un punto de vista que supera a los hombres, con sus proyectos y sus diferencias. Y nosotros concluimos este libro con la siguiente reflexión: esa altura de miras, por encima de intereses encontrados y de pasiones rivales, hará siempre ardua la tarea de comprender la política y la personalidad del Papa Pío XII.

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1: Bien, amigos, les acompañamos un día más en esta meditación y comentario del Evangelio del domingo. En este caso estamos en el domingo 26 del tiempo durante el año, o tiempo ordinario, en el ciclo A. Vamos a dar la bienvenida a Guadalupe Prunes. ¿Cómo estás, Guadalupe?
3: Pues muy bien, siempre es un gozo no poder leer estos Evangelios, que más que nosotros comentarlos, creo que el Evangelio es el que nos da las lecciones y, bueno, y el Espíritu Santo que sopla donde quiere y nos permite, ¿no? Ahora sí que es un honor poder acercarnos a la palabra de Dios y hacer unos comentarios.
1: Muy bien dicho. Nosotros no vamos a añadir nada al Evangelio, ¿cierto? Sino intentar entender lo que Jesús nos está diciendo. Él nos está hablando ahora a todos nosotros. Y tenemos con nosotros a nuestra hermana Yolanda Parodi. Bienvenida, hermana.
4: Gracias, hermana.
1: Coméntanos, ¿qué Evangelio es el de hoy?
4: Es Mateo, capítulo 21, versículo 28 al 32.
1: Cortito,
4: sí,
1: pero muy intenso. Casi es un párrafo este Evangelio. Y si os parece bien, bueno, aunque está muy clarito, este Evangelio es sencillo de entender, pero como siempre le vamos a dar lectura, si te parece bien, y a lo mejor volverlo a leer otra vez para impregnarnos bien de esta palabra.
4: En aquel tiempo dijo Jesús a los sumos sacerdotes y a los ancianos del pueblo: ¿qué os parece? Un hombre tenía dos hijos. Se acercó al primero y le dijo: hijo, ve hoy a trabajar en la viña. Él le contestó: no quiero. Pero después recapacitó y fue. Se acercó al segundo y le dijo lo mismo. Él le contestó: voy, señor, pero no fue. ¿Quién de los dos hizo lo que quería el padre? Contestaron: el primero. Jesús les dijo: os aseguro que los publicanos y las prostitutas os llevan la delantera en el camino del reino de Dios, porque vino Juan a vosotros enseñándoos el camino de la justicia y no le creísteis. Sin en cambio, los publicanos y prostitutas le creyeron, y aún después de ver esto, vosotros no recapacitasteis ni le creísteis. Palabra del Señor.
5: Gloria a ti, Señor Jesús.

0: Yo proponía, como otras veces, porque tengamos en cuenta que ustedes, amigos oyentes, no pueden releerlo, ¿no? En la radio lo han oído una vez y ya está. Los que tengan la prensa dominical, esta revista que preparamos en Lumen Dei para nuestras parroquias, para tantas personas también que se suscriben, es muy bonito porque tienen el Evangelio de cada domingo y el comentario que les puede ayudar, además de otras secciones. Los que tengan la prensa dominical lo pueden leer ustedes mismos, pero para los demás vamos a pedirle a Guadalupe, quizás como es tan cortito, si nos lo quiere volver a leer para sacarle bien toda la riqueza.
1: Sí, claro, estamos en el Evangelio de San Mateo, capítulo 21, versículos del 28 al 32. En aquel tiempo, dijo Jesús a los sumos sacerdotes y a los ancianos del pueblo: ¿Qué os parece? Un hombre tenía dos hijos. Se acercó al primero y le dijo: Hijo, ve hoy a trabajar en la viña. Él le contestó: No quiero. Pero después recapacitó y fue. Se acercó al segundo y le dijo lo mismo. Él le contestó: Voy, Señor. Pero no fue. ¿Quién de los dos hizo lo que quería el padre? Contestaron: El primero. Jesús les dijo: Os aseguro que los publicanos y las prostitutas os llevan la delantera en el camino del reino de Dios. Porque vino Juan a vosotros, enseñándoos el camino de la justicia, y no le creísteis. En cambio, los publicanos y prostitutas le creyeron. Y aún después de ver esto, vosotros no recapacitasteis ni le creísteis.
0: Uh-huh. Hay un verbo aquí que a mí me ayuda mucho esta doble lectura. Un verbo que veo que ha salido dos veces y me parece importante es el verbo recapacitar. Porque hemos visto estos dos hijos. Hay uno que dice que no quiero. Esto se conoce mucho en las familias, ¿no? Hijo mío, vete al mercado. No quiero, ¿no? Esto sí. Es el pan de cada día. Pero lo interesante es ver qué pasa después.
1: Claro, sí,
0: porque
1: sí,
0: a veces simplemente por mala educación, que no está bien decir no quiero, ¿no? Pero a veces es solamente un pronto. Lo importante es ver cuál es la actitud de fondo de esa persona que luego a lo mejor va. Y aquí el verbo recapacitar también aparece en el último versículo. Jesús reprocha a los que no creen en el anuncio del reino de Dios porque ya tienen sus esquemas. Y entonces lo grave es que no recapacitan porque ya su idea es que lo que decía Juan Bautista no era para ellos, era para los pecadores. Como ellos se consideraban justos, eso no iba por ellos. Yo creo que, a ver, el enfoque que ustedes le van dando, tenemos tiempo por delante para ir comentando, porque aquí hay diversos aspectos, pero yo quisiera insistir en este verbo recapacitar, y me da mucha esperanza, porque seguro que todos nosotros hemos pecado en la vida, desgraciadamente, casi todos, ¿no? Bueno, venialmente, creo que prácticamente todas las personas, ¿no? Menos la Virgen Inmaculada y San José, probablemente. Pero todos somos pecadores. Nuestra salvación como seres humanos está en saber recapacitar, arrepentirnos y desandar el camino que habíamos andado. Esa mala palabra que dijimos, esa mala respuesta, esa mala actitud, cambiarla. Y por eso digo que es esperanza, porque aunque hayamos actuado muy mal en la vida, estamos a tiempo de decir que sí, de cambiar. Pero, no sé, hermana, ¿qué nos quieres decir? ¿Cómo lo has enfocado tú este santo evangelio?
2: Sí, tengo la misma idea que tú, hermana, que el primer hijo dijo no quiero, es un ímpetu, ¿no?
0: Exacto.
2: Los pecados nosotros cometemos, hay faltas que cometemos sin querer, ¿no? Nos viene solo, ¿no?
0: Así es.
2: Pero después nos arrepentimos, sí. Recapacitamos. Y fue, ¿no? O sea, nos vamos a los sacramentos, ¿no? Y a veces, pues eso, una pena que tenemos esa actitud del segundo hijo, que a veces dicen, sí, yo no voy a cometer más este pecado, no, me arrepiento de todo corazón esto y tal, y después volvemos a caer, pero a veces, claro, involuntariamente como el primero, pero a veces queriendo.
0: Claro.
2: Tenemos dentro de nosotros, tenemos la conciencia, y si tenemos recta, pues tenemos que reconocer y ser sinceros, ¿no?
0: Ahí está.
2: De que caemos.
0: Ahí está la cosa. Pero fíjate qué actitud tan diferente. A mí, Guadalupe, yo no sé, pero el segundo hijo me parece un poquito, el primero está claro que yo creo que nos ocurre a diario, como bien dice sí, la hermana, ¿no? Sí. Tenemos ímpetu, sobre todo los que somos un poco primarios de temperamento, tenemos a veces unos prontos, por eso es importante perdonarnos en la vida social, familiar, en una comunidad como la nuestra. Hay que tener el perdón a flor de labio, porque es que nos puede ocurrir muchas veces al día, dice la Escritura, el justo cae 7 veces al día. Nos puede ocurrir muchas veces que, ¡ay!, le he dado una respuesta a tal persona y enseguida me arrepiento. ¡Qué bonito es saber que el otro no me va a juzgar! Que ya se da cuenta que no lo he hecho a propósito. Bueno, pues pasemos a otra cosa, ¿cierto? Ya está, no pasa nada. Esto es hermoso. En cambio, el otro es más delicado. El otro se parece al hijo mayor del hijo, al hermano mayor del hijo pródigo, ¿no? A mí me ha recordado, ¿no? Ese que dice, sí, señor, yo haré todo lo que quieras, pero luego no lo hace, un poco no tiene amor. A ver, ¿qué nos dices, Guadalupe? Te veo sonriente.
1: Bueno, aquí yo, aparte del recapacitar, arrepentirse, porque creo que va junto, primero quería un poco comentar esto, ¿no? El Señor, en su gran bondad, siempre nos dice que vayamos hoy, lo dice aquí, dice, hijo, ve hoy a trabajar a la viña, o sea que siempre Él nos va a dar una oportunidad. Uh-huh. Y esto es un comentario, pues, para aquella gente, ¿no?, que dice, no he hecho lo que el Padre quería, y en lugar de acercarse, en lugar de arrepentirse, de decirle, Padre, pues mira, he tenido un pronto, o no he tenido tal pronto, pero Padre, perdóname, mira, haré lo que tú dices, se desesperan, no quieren, no, esto es como decía Caín, he hecho un pecado demasiado grande, no, yo no tengo perdón, y se cierran. Y una vez cerrados, claro, este Padre de bondad, ¿qué puede hacer, no? Entonces, tengamos, confiemos en este Padre, porque a veces nos resulta un poco difícil, ¿no? Porque somos tan soberbios que no lo queremos, no lo queremos admitir.
0: A veces que no, como que no nos perdonamos a nosotros mismos.
1: Sí.
0: Esto nos pasa incluso, yo creo que incluso a nivel material del trabajo. ¿Cuántas veces, no sé si estáis de acuerdo, pero somos más exigentes que Dios? Por ejemplo, yo estoy haciendo un trabajo y algo me sale mal. ¿Y cuántas veces nos va a pasar que nos indignamos, ¿no?, como con nosotros mismos? ¡Ay! Y se oye una expresión, ¿no? ¡Ay! ¡Ay! No sé qué, una impaciencia. Como si fuera tan raro equivocarse. Como que no nos perdonamos. ¿Cómo es posible que yo cometa un error? Nos enoja el cometer errores. Cuando a lo mejor Dios, nuestro Señor, se sonríe desde el cielo y dice, pues, ¿qué vas a esperar? Claro. Es normal, te equivocas, luego recapacitas, vuelves a comenzar. Un poquito tenemos de soberbia, como tú lo has tocado. Sí.
1: Me recuerda una frase de San Francisco de Sales, ese santo tan precioso, que dice, si nos nos pasa esto, de que nos admiramos, de que realmente pequemos, porque nos creemos que somos algo. Dice, pero en realidad, de lo que tendríamos que admirarnos es de que realmente a veces nos mantenemos en pie.
0: Muy bien dicho.
1: Claro, porque, a ver, caer es que caigo y veo a las personas a mi alrededor caer. Entonces, ¿de qué? ¿De qué nos asustamos? ¿De qué nos espantamos? En cambio, realmente es tal como somos y tal como nos vemos.
0: El milagro es.
1: El milagro es que aún nos mantengamos en pie, ¿no? Entonces, esto sí. Es así, ¿no?
0: ¿Y sabes lo bonito de esta actitud de como tú has dicho, de admirarnos cuando las cosas salen bien? Es que es una actitud de gratitud, es una actitud filial. Porque entonces yo doy gracias a Dios por haber podido ser fiel en una cosa, por haber podido hacer algo bien. No, me parece que la actitud de hijo, fíjate que Jesús era muy amigo de poner ejemplos de padres e hijos, como creo, invitándonos a una actitud filial con Dios, es decir, no le tengáis miedo a Dios, es vuestro padre, pero vosotros tenéis que comportar como hijos. Y un hijo, yo creo que, pues es eso, ¿no? Agradecimiento con el padre y sinceridad. Es que habéis tocado ya muchas cosas importantes. Vamos a ver, a veces el Señor nos pide, hijo, ve ahora a hacer esto. En la práctica va a ser esto que te dice tu esposo, o esto que te ha dicho tu párroco, o esto que tu deber, ahora que no te tienes ganas, que quisieras hacer otra cosa, hazlo ahora. Nos cuesta, nos rebelamos, ay, no quiero, Señor. Bueno, estamos en la lucha. Bueno, bien. Yo creo, no sé si lo veis así, que el Señor Jesús, al contar esta parábola, nos está invitando también a una actitud de sinceridad y confianza con Dios Padre, porque, por ejemplo, si Dios nos manda algo que nos va a costar, ¿por qué no se lo decimos sencillamente a Él, no? ¿Sabes? Que a veces decimos, no quiero, ¿y por qué en lugar de decir no quiero no le decimos, Señor, tengo una dificultad con eso? Y ser sincero y decirle, ¿por qué no quiero? En vez de cerrarnos, ¿no? Mira, no quiero porque me da miedo que me mandan cargar un camión y me da, no quiero, ¿por qué? En el fondo ha sido porque me duele la espalda y no y tengo miedo a hacerme daño. Bueno, pues decírselo a la persona que me lo ha mandado y a Dios nuestro Señor. O sea, ver por qué no he querido, buscar la causa, porque suele haber una causa.
1: Bueno, es que a veces somos de tan poca cosa, ¿no? Que, claro, el padre nos dice, mira, ve allí, por ejemplo. Pues ve al jardín y arranca hierbas. ¡Uy! El jardín es enorme. Ya ponemos es que nos vamos haciendo unos líos mentales. Es enorme. ¡Uy, la hierba! Me voy a lastimar las manos. Me voy a cansar. ¡Uy, es que tengo la espalda! No sé. Pero es que el padre no te ha dicho, mira, ve allí y arranca toda la hierba del jardín. El padre simplemente... Él es que es padre, es que esta palabra la tenemos que meter en nuestra pobre cabecita. El padre entiende, sabe cómo es su hijo, sabe que el hijo es flaco, que el hijo a lo mejor es débil o a lo mejor no tiene capacidad. Entonces, si le dice, ve a arrancar hierba, que es un ejemplo, ¿no?
0: Sí, sí.
1: Pues él sabe lo que puede hacer ese hijo. Y bueno, ve a arrancar hierba, pero luego continuarás al día siguiente.
0: Lo que pueda, ¿no?
1: O pide ayuda, no sé, es que somos así de a veces estos soberbios. No, tengo que ir a arrancar yo la hierba, ¿por qué?
0: Claro. Yo creo que tienes mucha razón, es una... Yo no sé, pregunto, hermana, yo no sé si será, por cierto, lo que decíamos al principio, cierto perfeccionismo. Si me dice, alguien me manda algo, bueno, yo creo que nos puede pasar... que lo queremos hacer tan perfecto, por muchos motivos, ¿no? Para quedar bien, también para estar satisfechos personalmente, que esto hasta cierto punto es lógico. Si me mandan algo, yo lo quiero hacer bien. También es normal. Entonces pido las herramientas para hacerlo. Pero es que hay muchas maneras de pedirlas. La puedo pedir bien, ¿no? Pues mira, es que, a ver, pues voy a pensar, a ver, ¿qué voy a necesitar? ¿Unos guantes, unas tijeras? ¿En qué hora quieres que lo haga? ¿Es bueno hacerlo por la tarde? Pero también hay una actitud soberbia que es poner todas las pegas, lo que tú decías.
1: Sí,
0: yo lo reconozco, yo creo que nos pasa, ¿eh?
1: Sí, uy.
0: Pero a lo mejor, ahora pensando por qué, es porque lo que yo, en el fondo lo que yo persigo es quedar bien, que puedan decir que lo he hecho perfecto. Entonces, si he hecho lo que he podido, tengo miedo a que me menosprecien, por eso busco tantas excusas y no sé, espero que no nos vamos del tema. Hermana,
2: sí.
0: La hermana también está pensativa.
2: Sí.
0: Es un tema muy bonito.
2: Yo creo que estaba pensando también otra, podía haber tenido un tercer hijo.
0: Muy bien, muy buena idea.
2: Porque hay uno que también hay una actitud que le gusta trabajar en la viña, pero en la primera orden del padre le repatea, como dicen, le repatea la obediencia, le
0: Así
2: repatea.
0: Es.
2: Ay, porque me ha mandado.
0: Justo porque se lo manda.
2: Sí, porque se lo manda, ya no me gusta, no quiero, pero sin embargo, ¿te gustaba trabajar en la viña? ¿Te gustaba esto?
0: Uh-huh.
2: Pero no, porque me ha mandado, no quiero.
0: Esto es muy cierto.
2: Es la rebeldía que llevamos nosotros,
0: sí.
2: ¿No?
0: A veces pasa, ¿eh?
2: Sí, sí. Hay que reconocer que, bueno, al principio cuesta mucho. Yo puedo...
0: todos somos pecadores, hermana.
2: Sí.
0: Aquí.
2: Al principio cuesta mucho, pero después cuando uno se da cuenta de esta actitud, pues ya uno va recapacitando y cambiando de actitud, ¿no? Pero es la rebeldía que llevamos todo dentro. Eso es normal.
0: Pero es tan cierto que hasta... Para entrar, mira, yo me he dado cuenta a veces, al entrar en un sitio público que hay varias puertas, ¿no?, que se puede pasar. Es que es bonito observar la naturaleza humana. Mm. Entonces te pone una flecha como diciendo, pase por aquí. Yo a veces he visto personas, y no sé si a mí me ha pasado alguna vez, pues no, paso por la otra, porque yo quiero, porque un poco porque me da la gana, ¿no? Como un afán que tenemos humano de poner la libertad en lo que no es la libertad, de creer que somos libres cuando hacemos lo que queremos. Cuando tengo aquí unas frases interesantes que estuve mirando para este círculo, quizás ahora la tengo en la mente, del padre Rodrigo Molina, que decía, la verdadera libertad no es hacer lo que yo quiero, sino lo que yo debo. claro, y entender que mi voluntad va a ser plena, como decía San Maximiliano, la pequeña B o V igual a la gran B, que es la de Dios. Cuando mi voluntad, como tú has dicho muy bien observado, ¿no?, llego a superar mi capricho y a entender que si en el fondo a mí me gusta hacer eso, ¿por qué me voy a privar solo porque me lo mandan? Acepto que Dios me mande algo y que yo soy su criatura, yo lo obedezco. Cuando yo supero el amor propio voy a ser feliz, porque soy feliz haciendo eso. Porque en el fondo uno es feliz cuando hace para lo que está hecho. Un pájaro es feliz volando, un pez nadando, una criatura obedeciendo a su creador. Pero hay que superar la montaña del amor propio, ¿eh? Y esto no es fácil. Hermana, ¿cuál era ese tercer hijo?
2: Es el que le gusta ir a trabajar a la viña, pero a la primera orden del padre
0: dice
2: ya
0: que no.
2: Dice que no, porque le ha mandado.
0: Puede ser que haya un cuarto hijo, fíjate que
2: uy,
0: yo también...
2: tendrá muchos hijos.
0: Quizá nosotros podíamos ser el cuarto hijo. Yo había pensado también... que el mismo Jesús que está contando esta parábola es ese cuarto hijo que ama tanto a su padre. El mismo Jesús que está contando la parábola está encarnando, porque él es el hijo unigénito del padre, que su padre le manda no solamente ir a la viña, sino ir a la cruz, que eso sí que es hiper difícil, ¿eh?
2: Sí.
0: Esa es la obediencia más dura de todas, con todo lo que supone de oprobio, de abandono del padre. No es simplemente ver

0: primero, antes de ir. Va, o sea, voy, Señor, y va. Entonces, está ese cuarto hijo que podemos ser nosotros. Quizás tenemos que hacer pequeños ensayos con cosas más fáciles que la cruz, porque...
1: Bueno, ah, sí,
0: ¿no?
2: Seguro. Sí.
0: Ya en cosas fáciles ya nos cuesta, como tú has tocado muy finamente. En cosas fáciles, el hecho de que me lo manden, pues mira, Señor, solo porque tú me lo mandas, una cosa indiferente, pon este papel acá. ¿Qué más da que esté aquí o acá? Pues Señor, solo porque un hermano me lo dice, es como... aprender a dominarse,
1: así
0: a vencerse,
1: es, en
0: ¿no?
1: lo pequeño, empezar desde lo pequeño, que es lo más fácil y lo más accesible a nuestra naturaleza.
0: Uh-huh. Y poco a poco, si nos vamos venciendo, podremos llegar a decir sí hasta a la cruz, como Jesús. Hemos encontrado una canción muy hermosa. ¿Queréis que la escuchemos?
1: Sí.
0: Nos habla de este tema.

Muy interesante, amigos, está este evangelio que estamos compartiendo con la hermana Yolanda Parodi y también con Guadalupe Prunes de este domingo 26 del tiempo durante el año ciclo A, Evangelio de San Mateo, capítulo 21, versículos 28 al 32. Cortito, pero nos está dando mucha enseñanza.

0: mí por lo menos, de la vida práctica, porque todos nos tenemos que reconocer en ese hermano que dice, o ese hijo que dice, sí, señor, haré lo que me dices, y no va. O en el otro que dice, no quiero, pero luego lo piensa y dice, pero sí voy, ¿no? Y como nos decía nuestra hermana Yolanda, que me ha hecho tanta gracia, dice, pues hay un tercer hijo que le gusta ir a la viña, pero solamente porque se lo mandan, dice, no quiero. Somos así. Los hombres somos tremendos. Dios tiene una paciencia con nosotros infinita, porque realmente nos ama. No hay otra, sí. No hay otra respuesta. Guadalupe.
1: Luego hay lo que, según lo que la frase esta que nos leíste tú del padre Rodrigo Molina, que la libertad no es hacer lo que uno quiere, sino lo que tiene que hacer, ¿no? Las bellas palabras no bastan. Ay, sí, señor, mira, como le dice, el segundo le dice, voy, señor.
0: Sí, sí.
1: Y a lo mejor hasta le dijo, no te preocupes, exacto, que yo cumpliré. Y le soltó una farrafada y al final nada. Entonces, el reino de Dios, los que queremos seguir a nuestro Señor, pues tenemos que trabajar por el reino. Y no, bueno, sí, mira, lo haré, pero bueno, mañana o al rato o cuando me guste o no sé. Hay un deber que hacer. El Señor fue el que nos puso el ejemplo y tenemos que seguirlo, ¿no? Entonces, pues, nuestros actos son los que cuentan. Pero bueno, también nuestros actos tienen que estar movidos por amor, porque no es como decía la hermana, ahora porque me lo mandan, pues no voy. Pero si yo amo, si amo al Padre, si amo a mi prójimo, si amo lo que, en fin, si amo lo que hago, si amo todo, pues ya nuestros actos, aparte de que, aunque dice incluso Santa Teresita, creo que era, que ya con el deseo, si al final no puedes lograr ese acto, por lo que sea, ¿no? Y tiene que ser una razón válida. Pero ya con el deseo de hacerlo, pues ya es suficiente. El Señor te lo cuenta como que tú has querido, ¿no? O sea que pero hay que esforzarse, porque el reino de Dios pues no es un cuento o una novela. Tenemos que trabajar y tenemos que trabajar duro, como el Señor trabajó durante toda su vida, ¿no?
0: Qué bien esto que has dicho, yo creo que es muy consolador. Cuando realmente tenemos una buena intención, pero una intención no perezosa, la intención de hacer realmente lo que Dios me mande, y luego resulta que por lo que sea no lo puedo hacer. Es que incluso existe el martirio de deseo, el bautismo de deseo. Esto es muy fuerte. O sea, si esas cosas tan grandes como es el bautismo o el martirio, Dios da como válido el deseo, si es que no lo ha podido recibir porque no se le ha presentado la ocasión, pero una persona, ha habido santos que se han ofrecido al Señor para el martirio con tal sinceridad que es eso, es que fueron mártires de deseo. A lo mejor luego, pues no, Santa Teresita misma era una, ¿no? Pues el Señor no permitió que hubiera un martirio cruento, pero el mérito es, ella lo tiene porque realmente tuvo el deseo tan grande y estaba preparada. ¡Qué bonito es esto! Yo creo que esto da mucha esperanza porque en la vida es corta en esta tierra y aunque a veces parece larga, pero es muy breve y a veces podemos tener deseos de hacer mucho bien. Yo creo que Dios nos pone ese deseo. Santa Teresita decía que ella hubiera querido ser mártir, pero con todos los martirios, no solo uno.
1: Sí.
0: ¿Os acordáis?
1: Sí,
0: y no solo eso, quería ser doctora de la Iglesia. Bueno, doctora no se atrevería y luego lo fue, pero no, por humildad. Pero quería ser apóstol, misionera.
1: Pero se le cumplió, porque ahora va de misionera por todos lados. Con sus reliquias van por ahí.
0: Dios cumple los deseos buenos, los deseos rectos, que no es por pereza, sino porque, claro, si ella se voluntariamente hace el sacrificio de todo, de encerrarse en un Carmelo, pues no puede andar por el mundo predicando. Es que no puede hacer las dos cosas, pero Dios ya ve esa intención y se lo premia. Y como tú has dicho, después, en el cielo, nos va a otorgar esos deseos tan grandes.
1: Sí, sí, sí.
0: Qué bonito, ¿no? Porque ahí no hay pereza ninguna. Pero, ¿sabes lo que me ha gustado? No sé qué nos dice nuestra hermana Yolanda de esto del amor. A mí me parece que la fuerza del amor es lo único que puede superar el orgullo, la soberbia. De hecho, vemos, por ejemplo, en matrimonios, el amor auténtico, humano, verdadero, a veces, o sea, cómo permite, o de una madre para un hijo, etcétera, cómo permite superar mucho el orgullo y por amor hacer cosas heroicas, o sea, de humildad, de servicio. Una madre Yo creo que, como dice San Pablo, la mujer se salvará por la maternidad. ¿Cuántas madres son auténticas santas? Una abnegación, servir a la familia día tras día sin que nadie se lo agradezca. Muchas veces aguantan a un esposo que no es tan fácil.
1: Ana María Taichi.
2: O también los esposos.
0: O viceversa, muy bien dicho, hermana, muy bien dicho. O viceversa, ¿no? Que nunca se dice, ¿no? Exactamente, me refiero a cualquier persona que puede ser heroica por amor. El amor es lo que le da la fuerza para obedecer muchas veces, no solamente a un padre, que a un padre le debemos obediencia, pero incluso a personas a quienes no debemos obediencia. A veces, ¿cuántas personas? Yo me acuerdo de, no sé si leísteis la vida de Santa Micaela, que ella tenía un genio muy fuerte y para vencerse hizo, en un momento de su vida, hizo voto de obedecer a su cuñada. Porque habían hecho un viaje juntas con su hermano y su cuñada. Y bueno, era un viaje, pues iban al teatro, no sé qué. Entonces, ella pensó, yo tengo que vencer mi carácter, ¿qué puedo hacer? Y Dios le inspiró a hacer ese voto de obedecerle a su cuñada en todo lo que quisiera. ¿Que ahora hay que ir al teatro? Pues muy bien, vamos. ¿Que ahora hay que ir a no sé dónde? Muy bien, nunca llevarle la contraria. Y con eso hizo lo que decíamos antes de la canción. El ejercicio de dominar ese amor propio que no quiero, no, sí quiero.
2: Sí.
0: A lo mejor sudaba, ¿eh? Porque además eran cosas indiferentes, que a lo mejor ella hubiera preferido estar rezando. Pero más valía domar ese caballo que tenemos dentro, que es que a veces no lo podemos sujetar. Pues el ejercicio de domarlo es la ascética, es lo que nos va a llevar a la santidad. ¿Qué más nos decís?
1: Bueno, yo quiero un poco, desde el punto de vista histórico, el destinatario era Israel, ¿no? Y ya vemos que el pueblo oficialmente ha dicho que sí a Dios, pero ¿cuántas veces? Pues no cumplió. Entonces Israel no entendió o no quiso entender, no sé, que trabajar en la viña significaba, pues eso, el amor y el servicio a todo hombre. Porque ellos se creían los elegidos y claro, los demás no entraban. Pero ellos tenían que aprender que, aunque eran el pueblo elegido, pero todos somos hermanos, ¿no? Que era también una de las cosas que el Señor nos vino a enseñar. Y sobre todo, pues a los pobres. Y no a la seguridad de la ley, o sea, es el amor, como decíamos antes, lo que impera, no la seguridad de la ley, ¿no? Porque en la seguridad de la ley es cuando nos cerramos. Esto es así, pues tiene que ser así, y ya está. El Señor lo dijo tantas veces, ¿no? No quiero sacrificio, sino misericordia. Id a aprender lo que es misericordia. Porque en realidad estaban ahí, esto tiene que ser así y ya está, no va a cambiar. Y al pueblo lo cargaban con tantas leyes, es que eran innumerables, uh-huh. Y con tantos impuestos, en fin, el pobre pueblo estaba verdaderamente agobiado. Y aquí también quería yo, ¿no?, hacer este hincapié, ¿no?, de que les dice al final, pues, de que los publicanos y las prostitutas os llevan la delantera.
0: ¿Qué significa?
1: Claro, parece así como muy, por eso un poco hay que explicarlo, que los santos, los sacerdotes, los que según parecía que iban al cielo ya o que se iban a salvar, pues no. ¿Por qué? Porque ellos confiaron en la ley, no confiaron en el amor de Dios, no lo quisieron ver, no lo quisieron aceptar. Él lo dijo, soy la luz, el camino, la verdad, la vida. No quisieron esa vida, no quisieron esa luz, prefirieron las tinieblas y la seguridad de la ley. La uh-huh. ley de Moisés decía esto. Pero bueno, Jesús ha venido a darnos la vida, a actualizar todo eso. ¿Por qué no aceptarlo? En cambio, la gente, pues...
0: De todo hubo, ¿eh?
1: De todo. Hubo de todo.
0: Pero es
1: claro,
0: eso, fíjate, curiosamente, también hubo fariseos, exacto, que siguieron a Jesús, pero claro. Les fue más difícil porque ya, como tú dices, tenían unos esquemas de lo que estaba bien y mal. Entonces, les era muy difícil salir de sus esquemas. En cambio, los publicanos y las prostitutas no tenían ningún esquema de lo que estaba bien y mal uh-huh. porque simplemente estaban hechos lo que diríamos hoy, pues, una persona que no tiene moral, ¿no?, que vive mal. Pero, ¿cuántas veces nos encontramos con personas que a lo mejor eso, viven en concubinato y que luego son personas abiertas, dóciles, que simplemente por ignorancia están actuando así? ¿Cuántas veces ocurre, no? Y hablas con ellos y te das cuenta que son personas que, si tú les ayudas, o a lo mejor es por un problema económico, por lo que están así, o por falta de cultura, ¿y cuántas veces esas personas se abren y dicen, ay, el padre Miguel Ángel nos contaba un ejemplo, ¿no?, hace poco, de decir... Y de una pareja que estaban viviendo juntos y cuando él les dijo que eso no estaba bien, dijeron, ay, estamos ofendiendo a Dios. Ay, no, pues nos casamos enseguida. Era ignorancia. Entonces, eso, que no juzguemos nunca, ¿no?, a la actuación de los demás, porque no sabemos por qué actúan de una manera.
1: Yo quería complementar un poco esto, porque a veces nos podemos confundir. Claro, publicanos y prostitutas, pero también los que se abren. Pero para abrirse necesitan ayuda, porque una persona que está en el vicio, si, para eso tenemos el amor de Dios, para eso vamos a la viña. Tenemos que ayudarles a salir de los vicios. ¿Cuántos hay? Lo que tú decías, por ignorancia, pero es que luego también ellos no pueden solos. Yo lo he visto con prostitutas, drogadictos, que te dicen, no, sí, sí, hoy tienes razón, oye, yo quiero, pero al día siguiente ya otra vez cayeron.
0: Claro, pero los hemos ayudado nosotros a salir de ahí.
1: Exacto, ahí está. Y ahí está el amor de Dios y el amor a ir a trabajar a la viña, de ayudar a esta pobre gente que los ves. No es un invento de uno. Lo ves que esa persona, con su presencia, con su manera de actuar, te están gritando y te dicen, oye, es que necesito ayuda. Uh-huh. Y bueno, claro, pues si no voy a la viña, pues imagínate lo que pasa. Seríamos, estamos cometiendo un pecado de omisión que es gravísimo.
0: Uh-huh. De no ayudar y encima juzgar, ¿no?
1: Exacto.
0: Pero podemos, o sea que ya hemos descubierto algo más. Resulta que el hijo tiene que ir a la viña a buscar a aquellos que irían. Como, o sea, ayudar a aquellos que están dispuestos a hacer la voluntad de Dios, pero que quizás no la conocen. Esto creo que es una conclusión interesante. Para eso estamos en este programa, ¿no les parece?
1: Sí.
0: Para formar, precisamente. Para eso está esta radio, estos medios de comunicación. Para formar las almas de muchas personas que están llamadas a la santidad. Y que a lo mejor es una pena que por falta de formación no la alcancen, ¿no? Y nosotros mismos también, conocer lo que quiere Dios para poder realizarlo. Vamos terminando.
1: No sé si yo quería también añadir aquí que a los niños hay que educarlos en la voluntad, en la obediencia, prepararlos para amar. En la escuela o en la iglesia doméstica, como le llaman algunos, ahí preparamos a todos los niños. Sabemos que los niños lo absorben, que son inteligentes. Y es de pequeños que hay que enseñarles. Las cosas no salen así de repente.
0: Obedecer,
1: ¿no?,
0: por amor.
1: Obedecer por amor.
0: Nos enseña aquí Jesús.
1: Entonces, pues, que los padres tengan esa visión, ¿no?, de decir, estoy preparando a mi hijo para la vida. ¿Qué le voy a dar? Y eso, saber que el hijo, que sepa que él obedece por amor. Y así también, por amor, obedecerá a Dios en un futuro, ¿no?
0: Uh-huh. Qué lástima que el tiempo se nos termine. Yo creo que estaríamos otros 40 minutos con este evangelio. Pero todo se acaba en este mundo. Amigos, esto creo que es una invitación a los que no lo hayáis hecho a asistir a la Santa Misa de este domingo, escuchar la palabra también del sacerdote, que también Dios lo ilumina, para vivir nosotros mejor la voluntad de Dios. Muchísimas gracias por habernos acompañado, hermana Yolanda.
3: Gracias a ti, hermana.
0: Adiós, Guadalupe.
1: Hasta la próxima, hermana.
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5: ¿Qué te dice Jesús hoy en el Evangelio? El Evangelio de hoy está tomado de San Lucas, capítulo 9, versículo del 43 al 45. En el Evangelio de hoy, el Señor hace a sus discípulos un nuevo anuncio de su pasión. Y nos dice el pasaje que los discípulos no entendían lo que les decía. Tan asimilada tenían todos, incluso los apóstoles, una idea radiante del Mesías, que no podían ni imaginar la realidad de la pasión y de la muerte en cruz del mismo. Era algo inconcebible. Y la pregunta de hoy es, ¿y para nosotros, también la cruz es algo inconcebible? Qué difícil es, no ya solo para los cristianos, sino para todos los seres humanos, asimilar la doctrina de la cruz. Es algo que nos produce alergia, rechazo. Sin embargo, hermanos, la cruz es la señal del cristiano, y en ella murió nuestro Dios. ¿Qué sentido tiene el sufrimiento? Mejor dicho, ¿qué valor tendrá para que todo un Dios lo haya escogido como trono? El sufrimiento y el dolor siempre son un gran misterio. Desde la fe cristiana, que nos hace ver las cosas con claridad y profundidad, sabemos que el dolor redime. Hemos sido redimidos por el dolor de un Dios que se ha hecho hombre y ha muerto en la cruz y ha sufrido. Por eso el dolor de cada persona es una participación en este dolor redentor. Esta es la grandiosidad de la fe cristiana. Mi dolor y tu dolor, unido a la pasión de Cristo, redime y es fuente de salvación y de muchas bendiciones. Esa es una de las mayores paradojas de Dios. Sabemos que los planes de Dios nos sobrepasan, son un misterio, pero un misterio de amor. Vemos el dolor tan íntimamente unido al amor, que quizá Dios no ha encontrado otro camino de revelarnos su amor, dada nuestra condición herida por el pecado, que encarnarse y morir y redimirnos por el dolor. El dolor nos hace participar de lo que es más importante en nuestras vidas, la salvación. Todos los hombres tenemos la experiencia de que cuando hemos querido rechazar la cruz, lejos de encontrar alivio, lo que nos encontramos es angustia, depresión, sufrimiento, infelicidad. En cambio, cuando la aceptamos, hemos podido experimentar la paz y hasta la alegría, porque la cruz no se opone a la alegría. La cruz aceptada se convierte en amor, y el alma que ama vive feliz. No podemos, hermanos, ni imaginar la fuerza que tiene el dolor aceptado con amor. Es permitir que Dios mismo realice en mí su obra de transformación divina. Y como decía una santa, el sufrir pasa, pero el haber sufrido permanece. El dolor pasa, la tristeza pasa, la angustia pasa, pero los tesoros adquiridos a precio de sangre permanecerán eternamente transformados en corona de gloria. Y veamos que Dios no le ahorró el dolor a su Madre Santísima. Una espada de dolor estuvo atravesando su alma durante toda su vida, pero eso no le impidió ser feliz y amar. Al contrario, precisamente el amor de María llegó a su plenitud en el dolor supremo, porque, como dijo Jesús, nadie tiene amor más grande que el que da la vida por sus amigos. Por eso pidámosle a nuestra Madre que nos enseñe esta ciencia de saber sufrir con amor y con paz, de no rechazar la cruz que Dios con tanto amor ha preparado para cada uno de nosotros, porque en aceptar esa cruz está la clave de nuestra felicidad.
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6: Estimados amigos, reciban un cordial saludo. Hoy es 26 de septiembre y la Santa Madre Iglesia nos recuerda a los santos Cosme y Damián. Lo que habéis recibido gratis, dadlo también gratuitamente. Cosme significa adornado, bien presentado. Damián significa domador. Estos dos santos han sido, junto con San Lucas, los patronos de los médicos católicos. En Oriente los llaman los no cobradores, porque ejercían la medicina sin cobrar nada a los pacientes pobres. Eran hermanos gemelos y nacieron en Arabia en el siglo III. Se dedicaron a la medicina y llegaron a ser muy afamados médicos. Pero tenían la especialidad de que a los pobres no les cobraban la consulta ni los remedios. Lo único que les pedían era que les permitieran hablarles por unos minutos acerca de Jesucristo y de su Evangelio. Las gentes los querían muchísimo y en muchos pueblos eran considerados como unos verdaderos benefactores de los pobres. Y ellos aprovechaban su gran popularidad para ir extendiendo la religión de nuestro Señor Jesucristo por todos los sitios donde llegaban. Lisias, el gobernador de Cilicia, se disgustó muchísimo porque estos dos hermanos propagaban la religión de Jesús. Trató inútilmente de que dejaran de predicar. Y como no lo consiguió, mandó echarlos al mar. Pero una ola gigantesca los sacó sanos y salvos a la orilla. Entonces los mandó quemar vivos, pero las llamas no los tocaron y en cambio quemaron a los verdugos paganos que los querían atormentar. También se cuenta que luego los crucificaron. Y mientras estaban clavados en la cruz, la gente les tiró piedras y sin tocar a los santos, rebotaron y golpearon a los que las habían lanzado. Lo mismo sucedió con los que les dispararon flechas, las cuales retornaron e hirieron y hicieron huir a los arqueros. Entonces el mandatario pagano mandó que les cortaran la cabeza y de esta manera derramaron su sangre por proclamar su amor al divino Salvador. Se habla de maravillosas curaciones que obraron los santos mártires después de su partida a la casa del Eterno Padre. Algunas veces se les aparecían en sueños a los que imploraban su ayuda con el fin de curarles inmediatamente. Es como el caso del emperador Justiniano de Constantinopla, que en una gravísima enfermedad se encomendó a estos dos santos mártires y fue curado inexplicablemente. Con sus ministros se fue personalmente a la tumba de los dos santos a dar las gracias. En Constantinopla levantaron dos grandes templos en honor de estos dos famosos santos mártires y en Roma les construyeron una basílica con bellos mosaicos. San Cosme y San Damián también son patrones de los cirujanos farmacéuticos, peluqueros, dentistas y trabajadores de los balnearios. Muy bien, queridos amigos, santos Cosme y Damián, nuestros santos para el día de hoy.

0: vosotros cansáis a vuestro Dios. Vosotros cansáis a vuestro Dios. Es verdad, con nuestra conducta cansamos a Dios. Pues vean el juicio. Dios es como fuego de fundidor, como lejía de lavandero. Se sentará para fundir y purgar, y purificará a los hijos de Leví, y los acrisolará como el oro y la plata. El juicio, castigos de Dios, purgatorio, infierno. Y ahora, que yo, vuestro Dios, no cambio, y vosotros no termináis nunca, diciendo que os arrepentís y vuelva a pecar. Os arrepentís y vuelva a pecar. Yo no cambio nunca. Ahí estoy en el altar. Por más ofensas que me hagáis, vosotros no acabáis nunca de cambiar.
1: Reverendo Padre Rodrigo Molina, inspirador de NSE Radio.

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sufrir con alegría. No es difícil sufrir con alegría cuando se ama a aquel por quien se sufre. La madre sufre con alegría por su hijo. El buen hijo sufre con alegría por su madre. Como Pablo hacia Jerusalén, Ignacio de Antioquía irá gozoso a Roma a ser triturado por las fieras que le convertirán en pan de Cristo. Una niña de 13 años, Inés, condenada a ser degollada por su lealtad a Cristo, anima al verdugo que vacila en descargar el golpe. Hiere sin miedo que la esposa ofendería al esposo si le hiciese esperar más tiempo. Y otra jovencita, un año más pequeña, Eulalia de Mérida, exclama gozosa mientras desgarran sus carnes los garfios del verdugo: «Me gozo, Señor, en ver tu nombre escrito en los desgarrones de mi carne». Le aplican al cuerpo llagado teas encendidas. Ella abre sus labios para aspirar la llama y de su boca vuela una paloma, símbolo de su alma de virgen y de mártir, en dirección al cielo. Ignacio de Antioquía, Inés, Eulalia, amaban a Cristo por quien sufrían y por eso sufrían con alegría. Estos heroísmos del dolor no han pasado, se repiten con más frecuencia de lo que tú crees, amigo enfermo. Quizás en el mismo hospital donde te encuentras, en el mismo piso, o aún en la misma sala. Antonio Rivera, al ángel del Alcázar, es uno de ellos. Tienen que amputarle el brazo izquierdo por el hombro. No hay anestésico en el Alcázar sitiado y el muchacho pide un crucifijo. Le aprieta con la derecha, se muerde los labios y exclama gozoso: «Señor, estoy muy contento. Ya puedo decir como tú, no hay parte de mi cuerpo que no me duela». Y poco después, ya agonizante, en la euforia de sus 20 años, rebosa en este grito de júbilo: «Me voy al cielo, al cielo. ¿Queréis algo para el cielo? ¡Viva Cristo Rey!». Qué bien aprendió de su maestro a sufrir con alegría.

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Decía el gran Papa Juan Pablo II: «¿Cuántas gracias he recibido de la Santísima Virgen a través del Rosario? Él nos dio personalmente ejemplo y testimonio al rezarlo completo cada día. Tú también puedes experimentar esa ternura de la Madre que Dios te ha dado para guiarte en este mundo y encaminar tus pasos a la vida eterna». A continuación, te invitamos a compartir con nosotros el rezo del Santo Rosario, la oración mariana, que es un compendio del Evangelio. Medita mientras rezas cada uno de los misterios de la vida de Jesús. Juntos vamos a aprender de María a contemplar la belleza del rostro de Cristo y a experimentar la profundidad de su amor. Mediante el rosario, por tu fe conseguirás abundantes gracias, como recibiéndolas de las mismas manos de la Madre del Redentor.

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1: Santo Rosario. Por la señal de la Santa Cruz, de nuestros enemigos, líbranos, Señor Dios nuestro, en el nombre del Padre, y del Hijo, y del Espíritu Santo.
2: Amén.
1: Acto de contrición.
3: Señor mío Jesucristo, Dios y hombre verdadero, Creador, Padre y Redentor mío, por ser vos quien sois bondad infinita, y porque os amo sobre todas las cosas, me pesa de todo corazón haberos ofendido. También me pesa porque podéis castigarme con las penas del infierno. Ayudado de vuestra divina gracia, propongo firmemente nunca más pecar, confesarme y cumplir la penitencia que me fuere impuesta. Amén.
1: Un credo al Sagrado Corazón de Jesús.
3: Creo en Dios Padre Todopoderoso, Creador del cielo y de la tierra. Creo en Jesucristo, su único Hijo, nuestro Señor, que fue concebido por obra y gracia del Espíritu Santo. Nació de Santa María Virgen, padeció bajo el poder de Poncio Pilato, fue crucificado, muerto y sepultado, descendió a los infiernos, al tercer día resucitó de entre los muertos, subió a los cielos y está sentado a la derecha de Dios Padre Todopoderoso. Desde allí ha de venir a juzgar a vivos y muertos. Creo en el Espíritu Santo, la Santa Iglesia Católica, la comunión de los santos, el perdón de los pecados, la resurrección de la carne y la vida eterna. Amén.
1: Primer misterio: la encarnación del Hijo de Dios. El ángel Gabriel fue enviado por Dios a una virgen llamada María. El ángel le dijo: concebirás en tu vientre y darás a luz un hijo, y le pondrás por nombre Jesús. Padre nuestro que estás en el cielo, santificado sea tu nombre. Venga a nosotros tu reino. Hágase tu voluntad en la tierra como en el cielo.
4: Danos hoy nuestro pan de cada día. Perdona nuestras ofensas, como también nosotros perdonamos a los que nos ofenden. No nos dejes caer en la tentación y líbranos del mal. Amén.
1: Dios te salve, María, llena eres de gracia, el Señor es contigo. Bendita tú eres entre todas las mujeres y bendito es el fruto de tu vientre, Jesús.
4: Santa María, Madre de Dios, ruega por nosotros, pecadores, ahora y en la hora de nuestra muerte. Amén.
1: Dios te salve María, llena eres de gracia, el Señor es contigo. Bendita tú eres entre todas las mujeres, y bendito es el fruto de tu vientre Jesús.
4: Santa María, Madre de Dios, ruega por nosotros pecadores, ahora y en la hora de nuestra muerte. Amén.
1: Dios te salve María, llena eres de gracia, el Señor es contigo. Bendita tú eres entre todas las mujeres, y bendito es el fruto de tu vientre, Jesús.
4: Santa María, Madre de Dios, ruega por nosotros pecadores, ahora y en la hora de nuestra muerte. Amén.
1: Dios te salve María, llena eres de gracia, el Señor es contigo. Bendita tú eres entre todas las mujeres, y bendito es el fruto de tu vientre, Jesús.
4: Santa María, Madre de Dios, ruega por nosotros pecadores, ahora y en la hora de nuestra muerte. Amén.
1: Dios te salve María, llena eres de gracia, el Señor es contigo. Bendita tú eres entre todas las mujeres, y bendito es el fruto de tu vientre Jesús.
4: Santa María, Madre de Dios, ruega por nosotros pecadores, ahora y en la hora de nuestra muerte. Amén.
1: Dios te salve María, llena eres de gracia, el Señor es contigo. Bendita tú eres entre todas las mujeres, y bendito es el fruto de tu vientre, Jesús.
4: Santa María, Madre de Dios, ruega por nosotros pecadores, ahora y en la hora de nuestra muerte. Amén.
1: Dios te salve María, llena eres de gracia, el Señor es contigo. bendita tú eres entre todas las mujeres, y bendito es el fruto de tu vientre, Jesús.
4: Santa María, Madre de Dios, ruega por nosotros, pecadores, ahora y en la hora de nuestra muerte. Amén.
1: Dios te salve, María, llena eres de gracia, el Señor es contigo. Bendita tú eres entre todas las mujeres, y bendito es el fruto de tu vientre, Jesús.
4: Santa María, Madre de Dios, ruega por nosotros, pecadores, ahora y en la hora de nuestra muerte. Amén.
1: Dios te salve, María, llena eres de gracia, el Señor es contigo. Bendita tú eres entre todas las mujeres, y bendito es el fruto de tu vientre, Jesús.
4: Santa María, Madre de Dios, ruega por nosotros, pecadores, ahora y en la hora de nuestra muerte. Amén.
1: Dios te salve, María, llena eres de gracia, el Señor es contigo. Bendita tú eres entre todas las mujeres, y bendito es el fruto de tu vientre, Jesús.
4: Santa María, Madre de Dios, ruega por nosotros, pecadores, ahora y en la hora de nuestra muerte. Amén.
1: Gloria al Padre, y al Hijo, y al Espíritu Santo.
4: Como era en el principio, ahora y siempre, por los siglos de los siglos. Amén.
3: María, Madre de gracia, Madre de piedad y misericordia, defiéndenos del enemigo y ampáranos, ahora y en la hora de nuestra muerte. Amén. Oh Jesús mío, perdonad nuestros pecados, librarnos del fuego del infierno, llevad al cielo a todas las almas, especialmente a las más necesitadas de vuestra misericordia.
1: Segundo misterio: la visitación de Nuestra Señora a su prima Santa Isabel. Aconteció que en cuanto Isabel oyó el saludo de María, saltó la criatura en su vientre. Se llenó Isabel de Espíritu Santo. Padre nuestro que estás en el cielo, santificado sea tu nombre. Venga a nosotros tu reino. Hágase tu voluntad en la tierra como en el cielo.
4: Danos hoy nuestro pan de cada día. Perdona nuestras ofensas, como también nosotros perdonamos a los que nos ofenden. No nos dejes caer en la tentación y líbranos del mal. Amén.
1: Dios te salve, María, llena eres de gracia, el Señor es contigo. Bendita tú eres entre todas las mujeres y bendito es el fruto de tu vientre, Jesús.
4: Santa María, Madre de Dios, ruega por nosotros, pecadores, ahora y en la hora de nuestra muerte. Amén.
1: Dios te salve, María, llena eres de gracia, el Señor es contigo. Bendita tú eres entre todas las mujeres, y bendito es el fruto de tu vientre, Jesús.
4: Santa María, Madre de Dios, ruega por nosotros, pecadores, ahora y en la hora de nuestra muerte. Amén.
1: Dios te salve, María, llena eres de gracia, el Señor es contigo. Bendita tú eres entre todas las mujeres, y bendito es el fruto de tu vientre, Jesús.
4: Santa María, Madre de Dios, ruega por nosotros, pecadores, ahora y en la hora de nuestra muerte. Amén.
1: Dios te salve, María, llena eres de gracia, el Señor es contigo. Bendita tú eres entre todas las mujeres, y bendito es el fruto de tu vientre, Jesús.
4: Santa María, Madre de Dios, ruega por nosotros, pecadores, ahora y en la hora de nuestra muerte. Amén.
1: Dios te salve, María, llena eres de gracia, el Señor es contigo. Bendita tú eres entre todas las mujeres, y bendito es el fruto de tu vientre, Jesús.
4: Santa María, Madre de Dios, ruega por nosotros, pecadores, ahora y en la hora de nuestra muerte. Amén.
1: Dios te salve, María, llena eres de gracia, el Señor es contigo. Bendita tú eres entre todas las mujeres, y bendito es el fruto de tu vientre, Jesús.
4: Santa María, Madre de Dios, ruega por nosotros, pecadores, ahora y en la hora de nuestra muerte. Amén.
1: Dios te salve, María, llena eres de gracia, el Señor es contigo. Bendita tú eres entre todas las mujeres, y bendito es el fruto de tu vientre, Jesús.
4: Santa María, Madre de Dios, ruega por nosotros, pecadores, ahora y en la hora de nuestra muerte. Amén.
1: Dios te salve, María, llena eres de gracia, el Señor es contigo. Bendita tú eres entre todas las mujeres, y bendito es el fruto de tu vientre, Jesús.
4: Santa María, Madre de Dios, ruega por nosotros, pecadores, ahora y en la hora de nuestra muerte. Amén.
1: Dios te salve, María, llena eres de gracia, el Señor es contigo. Bendita tú eres entre todas las mujeres, y bendito es el fruto de tu vientre, Jesús.
4: Santa María, Madre de Dios, ruega por nosotros, pecadores, ahora y en la hora de nuestra muerte. Amén.
1: Dios te salve, María, llena eres de gracia, el Señor es contigo. Bendita tú eres entre todas las mujeres, y bendito es el fruto de tu vientre, Jesús.
4: Santa María, Madre de Dios, ruega por nosotros, pecadores, ahora y en la hora de nuestra muerte. Amén.
1: Gloria al Padre, y al Hijo, y al Espíritu Santo.
4: Como era en el principio, ahora y siempre, por los siglos de los siglos. Amén.
3: María, Madre de gracia, Madre de piedad y misericordia, defiéndenos del enemigo y ampáranos, ahora y en la hora de nuestra muerte. Amén. Oh Jesús mío, perdonad nuestros pecados, librarnos del fuego del infierno, llevad al cielo a todas las almas, especialmente a las más necesitadas de vuestra misericordia.
0: Tercer misterio: el nacimiento del Hijo de Dios en el portal de Belén. Y sucedió que mientras estaban allí, le llegó a ella el tiempo del parto, y dio a luz a su hijo primogénito. Lo envolvió en pañales y lo recostó en un pesebre.
1: Padre nuestro que estás en el cielo, santificado sea tu nombre. Venga a nosotros tu reino. Hágase tu voluntad en la tierra como en el cielo.
4: Danos hoy nuestro pan de cada día. Perdona nuestras ofensas, como también nosotros perdonamos a los que nos ofenden. No nos dejes caer en la tentación y líbranos del mal. Amén.
1: Dios te salve, María, llena eres de gracia, el Señor es contigo. Bendita tú eres entre todas las mujeres, y bendito es el fruto de tu vientre, Jesús.
4: Santa María, Madre de Dios, ruega por nosotros, pecadores, ahora y en la hora de nuestra muerte. Amén.
1: Dios te salve, María, llena eres de gracia, el Señor es contigo. Bendita tú eres entre todas las mujeres, y bendito es el fruto de tu vientre, Jesús.
4: Santa María, Madre de Dios, ruega por nosotros, pecadores, ahora y en la hora de nuestra muerte. Amén.
1: Dios te salve, María, llena eres de gracia, el Señor es contigo. Bendita tú eres entre todas las mujeres, y bendito es el fruto de tu vientre, Jesús.
4: Santa María, Madre de Dios, ruega por nosotros, pecadores, ahora y en la hora de nuestra muerte. Amén.
1: Dios te salve, María, llena eres de gracia, el Señor es contigo. Bendita tú eres entre todas las mujeres, y bendito es el fruto de tu vientre, Jesús.
4: Santa María, Madre de Dios, ruega por nosotros, pecadores, ahora y en la hora de nuestra muerte. Amén.
1: Dios te salve, María, llena eres de gracia, el Señor es contigo. Bendita tú eres entre todas las mujeres, y bendito es el fruto de tu vientre, Jesús.
4: Santa María, Madre de Dios, ruega por nosotros, pecadores, ahora y en la hora de nuestra muerte. Amén.
1: Dios te salve, María, llena eres de gracia, el Señor es contigo. Bendita tú eres entre todas las mujeres, y bendito es el fruto de tu vientre, Jesús.
4: Santa María, Madre de Dios, ruega por nosotros, pecadores, ahora y en la hora de nuestra muerte. Amén.
1: Dios te salve, María, llena eres de gracia, el Señor es contigo. Bendita tú eres entre todas las mujeres, y bendito es el fruto de tu vientre, Jesús.
4: Santa María, Madre de Dios, ruega por nosotros, pecadores, ahora y en la hora de nuestra muerte. Amén.
1: Dios te salve, María, llena eres de gracia, el Señor es contigo. Bendita tú eres entre todas las mujeres, y bendito es el fruto de tu vientre, Jesús.
4: Santa María, Madre de Dios, ruega por nosotros, pecadores, ahora y en la hora de nuestra muerte. Amén.
1: Dios te salve, María, llena eres de gracia, el Señor es contigo. Bendita tú eres entre todas las mujeres, y bendito es el fruto de tu vientre, Jesús.
4: Santa María, Madre de Dios, ruega por nosotros, pecadores, ahora y en la hora de nuestra muerte. Amén.
1: Dios te salve, María, llena eres de gracia, el Señor es contigo. Bendita tú eres entre todas las mujeres, y bendito es el fruto de tu vientre, Jesús.
4: Santa María, Madre de Dios, ruega por nosotros, pecadores, ahora y en la hora de nuestra muerte. Amén.
1: Gloria al Padre, y al Hijo, y al Espíritu Santo.
4: Como era en el principio, ahora y siempre, por los siglos de los siglos. Amén.
3: María, Madre de gracia, Madre de piedad y misericordia, defiéndenos del enemigo y ampáranos, ahora y en la hora de nuestra muerte. Amén. Oh Jesús mío, perdonad nuestros pecados, libradnos del fuego del infierno, llevad al cielo a todas las almas, especialmente a las más necesitadas de vuestra misericordia.
1: Cuarto misterio: la presentación del niño Jesús en el templo y la purificación de Nuestra Señora. Cuando se cumplieron los días de su purificación, según la ley de Moisés, lo llevaron a Jerusalén para presentarlo al Señor. Padre nuestro que estás en el cielo, santificado sea tu nombre. Venga a nosotros tu reino. Hágase tu voluntad en la tierra como en el cielo.
4: Danos hoy nuestro pan de cada día. Perdona nuestras ofensas, como también nosotros perdonamos a los que nos ofenden. No nos dejes caer en la tentación y líbranos del mal. Amén.
1: Dios te salve, María, llena eres de gracia, el Señor es contigo. Bendita tú eres entre todas las mujeres, y bendito es el fruto de tu vientre, Jesús.
4: Santa María, Madre de Dios, ruega por nosotros, pecadores, ahora y en la hora de nuestra muerte. Amén.
1: Dios te salve, María, llena eres de gracia, el Señor es contigo. Bendita tú eres entre todas las mujeres, y bendito es el fruto de tu vientre, Jesús.
4: Santa María, Madre de Dios, ruega por nosotros, pecadores, ahora y en la hora de nuestra muerte. Amén.
1: Dios te salve, María, llena eres de gracia, el Señor es contigo. Bendita tú eres entre todas las mujeres, y bendito es el fruto de tu vientre, Jesús.
4: Santa María, Madre de Dios, ruega por nosotros, pecadores, ahora y en la hora de nuestra muerte. Amén.
1: Dios te salve, María, llena eres de gracia, el Señor es contigo. Bendita tú eres entre todas las mujeres, y bendito es el fruto de tu vientre, Jesús.
4: Santa María, Madre de Dios, ruega por nosotros, pecadores, ahora y en la hora de nuestra muerte. Amén.
1: Dios te salve, María, llena eres de gracia, el Señor es contigo. Bendita tú eres entre todas las mujeres, y bendito es el fruto de tu vientre, Jesús.
4: Santa María, Madre de Dios, ruega por nosotros, pecadores, ahora y en la hora de nuestra muerte. Amén.
1: Dios te salve, María, llena eres de gracia, el Señor es contigo. Bendita tú eres entre todas las mujeres, y bendito es el fruto de tu vientre, Jesús.
4: Santa María, Madre de Dios, ruega por nosotros, pecadores, ahora y en la hora de nuestra muerte. Amén.
1: Dios te salve, María, llena eres de gracia, el Señor es contigo. Bendita tú eres entre todas las mujeres, y bendito es el fruto de tu vientre, Jesús.
4: Santa María,

0: Bendito es el fruto de tu vientre, Jesús.
1: Santa María, Madre de Dios, ruega por nosotros, pecadores, ahora y en la hora de nuestra muerte. Amén.
0: Gloria al Padre, y al Hijo, y al Espíritu Santo.
1: Como era en el principio, ahora y siempre, por los siglos de los siglos. Amén.
2: María, Madre de gracia, Madre de piedad y misericordia, defiéndenos del enemigo y ampáranos, ahora y en la hora de nuestra muerte. Amén. Oh Jesús mío, perdonad nuestros pecados, libradnos del fuego del infierno, llevad al cielo a todas las almas, especialmente a las más necesitadas de vuestra misericordia.
0: Quinto misterio: el niño Jesús perdido y hallado en el templo. A los tres días lo encontraron en el templo y le dijo su madre: «Hijo, ¿por qué nos has tratado así?». Él les contestó: «¿Por qué me buscabais? ¿No sabíais que yo debía estar en las cosas de mi padre?». Padre nuestro que estás en el cielo, santificado sea tu nombre. Venga a nosotros tu reino. Hágase tu voluntad en la tierra como en el cielo.
1: Danos hoy nuestro pan de cada día. Perdona nuestras ofensas, como también nosotros perdonamos a los que nos ofenden. No nos dejes caer en la tentación y líbranos del mal. Amén.
0: Dios te salve, María, llena eres de gracia, el Señor es contigo. Bendita tú eres entre todas las mujeres, y bendito es el fruto de tu vientre, Jesús.
1: Santa María, Madre de Dios, ruega por nosotros, pecadores, ahora y en la hora de nuestra muerte. Amén.
0: Dios te salve, María, llena eres de gracia, el Señor es contigo. Bendita tú eres entre todas las mujeres, y bendito es el fruto de tu vientre, Jesús.
1: Santa María, Madre de Dios, ruega por nosotros, pecadores, ahora y en la hora de nuestra muerte. Amén.
0: Dios te salve, María, llena eres de gracia, el Señor es contigo. Bendita tú eres entre todas las mujeres, y bendito es el fruto de tu vientre, Jesús.
1: Santa María, Madre de Dios, ruega por nosotros, pecadores, ahora y en la hora de nuestra muerte. Amén.
0: Dios te salve, María, llena eres de gracia, el Señor es contigo. Bendita tú eres entre todas las mujeres, y bendito es el fruto de tu vientre, Jesús.
1: Santa María, Madre de Dios, ruega por nosotros, pecadores, ahora y en la hora de nuestra muerte. Amén.
0: Dios te salve, María, llena eres de gracia, el Señor es contigo. Bendita tú eres entre todas las mujeres, y bendito es el fruto de tu vientre, Jesús.
1: Santa María, Madre de Dios, ruega por nosotros, pecadores, ahora y en la hora de nuestra muerte. Amén.
0: Dios te salve, María, llena eres de gracia, el Señor es contigo. Bendita tú eres entre todas las mujeres, y bendito es el fruto de tu vientre, Jesús.
1: Santa María, Madre de Dios, ruega por nosotros, pecadores, ahora y en la hora de nuestra muerte. Amén.
0: Dios te salve, María, llena eres de gracia, el Señor es contigo. Bendita tú eres entre todas las mujeres, y bendito es el fruto de tu vientre, Jesús.
1: Santa María, Madre de Dios, ruega por nosotros, pecadores, ahora y en la hora de nuestra muerte. Amén.
0: Dios te salve, María, llena eres de gracia, el Señor es contigo. Bendita tú eres entre todas las mujeres, y bendito es el fruto de tu vientre, Jesús.
1: Santa María, Madre de Dios, ruega por nosotros, pecadores, ahora y en la hora de nuestra muerte. Amén.
0: Dios te salve, María, llena eres de gracia, el Señor es contigo. Bendita tú eres entre todas las mujeres, y bendito es el fruto de tu vientre, Jesús.
1: Santa María, Madre de Dios, ruega por nosotros, pecadores, ahora y en la hora de nuestra muerte. Amén.
0: Dios te salve, María, llena eres de gracia, el Señor es contigo. Bendita tú eres entre todas las mujeres, y bendito es el fruto de tu vientre, Jesús.
1: Santa María, Madre de Dios, ruega por nosotros, pecadores, ahora y en la hora de nuestra muerte. Amén.
0: Gloria al Padre, y al Hijo, y al Espíritu Santo.
1: Como era en el principio, ahora y siempre, por los siglos de los siglos. Amén.

0: María, Madre de gracia, Madre de piedad y misericordia, defiéndenos del enemigo y ampáranos, ahora y en la hora de nuestra muerte. Amén. Oh Jesús mío, perdonad nuestros pecados, libradnos del fuego del infierno, llevad al cielo a todas las almas, especialmente a las más necesitadas de vuestra misericordia.
1: Letanías lauretanas. Señor, ten piedad.
2: Señor, ten piedad.
1: Cristo, ten piedad.
2: Cristo, ten piedad.
1: Señor, ten piedad.
2: Señor, ten piedad.
1: Cristo, óyenos.
2: Cristo, óyenos.
1: Cristo, escúchanos.
2: Cristo, escúchanos.
1: Dios Padre Celestial,
2: ten misericordia de nosotros.
1: Dios Hijo Redentor del mundo,
2: ten misericordia de nosotros.
1: Dios Espíritu Santo,
2: ten misericordia de nosotros.
1: Trinidad Santa, un solo Dios,
2: ten misericordia de nosotros.
1: Santa María,
2: ruega por nosotros.
1: Santa Madre de Dios,
2: ruega por nosotros.
1: Santa Virgen de las Vírgenes,
2: ruega por nosotros.
1: Madre de Cristo,
2: ruega por nosotros.
1: Madre de la Iglesia,
2: ruega por nosotros.
1: Madre de Misericordia,
2: ruega por nosotros.
1: Madre de la Divina Gracia,
2: ruega por nosotros.
1: Madre de la Esperanza,
2: ruega por nosotros.
1: Madre Purísima,
2: ruega por nosotros.
1: Madre Castísima,
2: ruega por nosotros.
1: Madre Intacta,
2: ruega por nosotros.
1: Madre Incorrupta,
2: ruega por nosotros.
1: Madre Inmaculada,
2: ruega por nosotros.
1: Madre Amable,
2: ruega por nosotros.
1: Madre Admirable,
2: ruega por nosotros.
1: Madre del Buen Consejo,
2: ruega por nosotros.
1: Madre del Creador,
2: ruega por nosotros.
1: Madre del Salvador,
2: ruega por nosotros.
1: Virgen Prudentísima,
2: ruega por nosotros.
1: Virgen digna de veneración,
2: ruega por nosotros.
1: Virgen digna de alabanza,
2: ruega por nosotros.
1: Virgen Poderosa,
2: ruega por nosotros.
1: Virgen Clemente,
2: ruega por nosotros.
1: Virgen Fiel,
2: ruega por nosotros.
1: Espejo de Justicia,
2: ruega por nosotros.
1: Trono de la Sabiduría,
2: ruega por nosotros.
1: Causa de nuestra alegría,
2: ruega por nosotros.
1: Vaso Espiritual,
2: ruega por nosotros.
1: Vaso Digno de Honor,
2: ruega por nosotros.
1: Vaso Insigne de Devoción,
2: ruega por nosotros.
1: Rosa Mística,
2: ruega por nosotros.
1: Torre de David,
2: ruega por nosotros.
1: Torre de Marfil,
2: ruega por nosotros.
1: Casa de Oro,
2: ruega por nosotros.
1: Arca de la Alianza,
2: ruega por nosotros.
1: Puerta del Cielo,
2: ruega por nosotros.
1: Estrella de la Mañana,
2: ruega por nosotros.
1: Salud de los Enfermos,
2: ruega por nosotros.
1: Refugio de los Pecadores,
2: ruega por nosotros.
1: Consuelo de los Migrantes,
2: ruega por nosotros.
1: Consoladora de los Afligidos,
2: ruega por nosotros.
1: Auxilio de los Cristianos,
2: ruega por nosotros.
1: Reina de los Ángeles,
2: ruega por nosotros.
1: Reina de los Patriarcas,
2: ruega por nosotros.
1: Reina de los Profetas,
2: ruega por nosotros.
1: Reina de los Apóstoles,
2: ruega por nosotros.
1: Reina de los Mártires,
2: ruega por nosotros.
1: Reina de los Confesores,
2: ruega por nosotros.
1: Reina de las Vírgenes,
2: ruega por nosotros.
1: Reina de todos los Santos,
2: ruega por nosotros.
1: Reina concebida sin pecado original,
2: ruega por nosotros.
1: Reina asunta al cielo,
2: ruega por nosotros.
1: Reina del Santísimo Rosario,
2: ruega por nosotros.
1: Reina de la Familia,
2: ruega por nosotros.
1: Reina de la Paz,
2: ruega por nosotros.
1: Mediadora maternal de todas las gracias,
2: ruega por nosotros.
1: Nuestra Señora del Encuentro con Dios,
2: ruega por nosotros.
1: Cordero de Dios que quitas los pecados del mundo,
2: perdónanos, Señor.
1: Cordero de Dios que quitas los pecados del mundo,
2: escúchanos, Señor.
1: Cordero de Dios que quitas los pecados del mundo,
2: ten misericordia de nosotros.
1: Ruega por nosotros, Santa Madre de Dios,
2: para que seamos dignos de alcanzar las promesas de nuestro Señor Jesucristo.
1: Oremos. Te rogamos, Señor y Dios nuestro, que concedas a nosotros, tus siervos, gozar de perpetua salud de alma y cuerpo, y por la gloriosa intercesión de la bienaventurada siempre Virgen María, ser librados de la tristeza presente y disfrutar de la eterna alegría. Por Cristo nuestro Señor.
3: Amén.
1: Por las intenciones del Sumo Pontífice para ganar las indulgencias concedidas. Padre nuestro que estás en el cielo, santificado sea tu nombre. Venga a nosotros tu reino. Hágase tu voluntad en la tierra como en el cielo.
2: Danos hoy nuestro pan de cada día. Perdona nuestras ofensas, como también nosotros perdonamos a los que nos ofenden. No nos dejes caer en la tentación y líbranos del mal. Amén.
1: Dios te salve María, llena eres de gracia, el Señor es contigo. Bendita tú eres entre todas las mujeres y bendito es el fruto de tu vientre, Jesús.
2: Santa María, Madre de Dios, ruega por nosotros pecadores, ahora y en la hora de nuestra muerte. Amén.
1: Gloria al Padre y al Hijo y al Espíritu Santo.
2: Como era en el principio, ahora y siempre, por los siglos de los siglos. Amén.
1: Por las benditas almas del purgatorio. Padre nuestro que estás en el cielo, santificado sea tu nombre. Venga a nosotros tu reino. Hágase tu voluntad en la tierra como en el cielo.
2: Danos hoy nuestro pan de cada día. Perdona nuestras ofensas, como también nosotros perdonamos a los que nos ofenden. No nos dejes caer en la tentación y líbranos del mal. Amén.
1: Dios te salve María, llena eres de gracia, el Señor es contigo. Bendita tú eres entre todas las mujeres y bendito es el fruto de tu vientre, Jesús.
2: Santa María, Madre de Dios, ruega por nosotros pecadores, ahora y en la hora de nuestra muerte. Amén.
1: Gloria al Padre y al Hijo y al Espíritu Santo.
2: Como era en el principio, ahora y siempre, por los siglos de los siglos. Amén.
1: Por las intenciones del reinado de María y sus miembros. Padre nuestro que estás en el cielo, santificado sea tu nombre. Venga a nosotros tu reino. Hágase tu voluntad en la tierra como en el cielo.
2: Danos hoy nuestro pan de cada día. Perdona nuestras ofensas, como también nosotros perdonamos a los que nos ofenden. No nos dejes caer en la tentación y líbranos del mal. Amén.
1: Dios te salve María, llena eres de gracia, el Señor es contigo. Bendita tú eres entre todas las mujeres y bendito es el fruto de tu vientre, Jesús.
2: Santa María, Madre de Dios, ruega por nosotros pecadores, ahora y en la hora de nuestra muerte. Amén.
1: Gloria al Padre y al Hijo y al Espíritu Santo.
2: Como era en el principio, ahora y siempre, por los siglos de los siglos. Amén.
1: Una salve al Inmaculado Corazón de María. Dios te salve, Reina y Madre de misericordia, vida, dulzura y esperanza nuestra. Dios te salve. A ti llamamos los desterrados hijos de Eva. A ti suspiramos gimiendo y llorando en este valle de lágrimas. Ea pues, Señora abogada nuestra, vuelve a nosotros esos tus ojos misericordiosos y después de este destierro, muéstranos a Jesús, fruto bendito de tu vientre. Oh clementísima, oh piadosa, oh dulce siempre Virgen María, ruega por nosotros, Santa Madre de Dios, para que seamos dignos de alcanzar las promesas de nuestro Señor Jesucristo. Amén. Ave María Purísima,
2: sin pecado concebida.

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¿Qué tal están, amigos oyentes? Esperamos que muy bien y preparados para este rezo litúrgico en este sábado consagrado a nuestra bendita Madre del Cielo. Y de la mano de María nos disponemos a ofrecerle al Señor este rezo de vísperas para prepararnos al domingo. Hoy nos corresponde, queridos amigos, las primeras vísperas del domingo 26º del tiempo ordinario. Vamos a tomar la antífona del Magnificat del año C y la oración final en la página 820. Y el resto del oficio lo rezaremos del domingo de la segunda semana del Salterio a partir de la página 1003.

0: Dios mío, ven en mi auxilio.
1: Señor, date prisa en socorrerme.
0: Gloria al Padre, y al Hijo, y al Espíritu Santo, como era en el principio, ahora y siempre, por los siglos de los siglos. Amén. Aleluya. Luz que te entregas, luz que te niegas, a tu busca va el pueblo de noche, alumbra su senda. Dios de la luz, presencia ardiente, sin meridiano ni frontera, vuelves la noche mediodía, ciegas al sol con tu derecha.
1: Como columna de la aurora, iba en la noche tu grandeza, te vio el desierto y destellaron, luce tu gloria las arenas.
0: Cerró la noche sobre Egipto como cilicio de tinieblas, para tu pueblo amanecías bajo los techos de las tiendas.
1: Eres la luz, pero en tu rayo lanzas el día o la tiniebla, ciega los ojos del soberbio, curas al pobre su ceguera.
0: Cristo Jesús, tú que trajiste fuego a la entraña de la tierra, guarda encendida nuestra lámpara hasta la aurora de tu vuelta. Lámpara es tu palabra para mis pasos, Señor, aleluya. Lámpara es tu palabra para mis pasos, luz en mi sendero. Lo juro y lo cumpliré, guardaré tus justos mandamientos. Estoy tan afligido, Señor, dame vida según tu promesa.
1: Acepta, Señor, los votos que pronuncio, enséñame tus mandatos. Mi vida está siempre en peligro, pero no olvido tu voluntad. Los malvados me tendieron un lazo, pero no me desvié de tus secretos.
0: Tus preceptos son mi herencia perpetua, la alegría de mi corazón. Inclino mi corazón a cumplir tus leyes siempre y cabalmente.
1: Gloria al Padre, y al Hijo, y al Espíritu Santo.
0: Como era en el principio, ahora y siempre, por los siglos de los siglos. Amén.
2: Lámpara es tu palabra para mis pasos, Señor. Aleluya.
0: Me saciarás de gozo en tu presencia, Señor. Aleluya. Protégeme, Dios mío, que me refugio en ti. Yo digo al Señor, tú eres mi bien. Los dioses y señores de la tierra no me satisfacen.
1: Multiplican las estatuas de dioses extraños. No derramaré sus libaciones con mis manos, ni tomaré sus nombres en mis labios.
0: El Señor es el lote de mi heredad y mi copa. Mi suerte está en tu mano. Me ha tocado un lote hermoso, me encanta mi heredad.
1: Bendeciré al Señor que me aconseja, hasta de noche me instruye internamente. Tengo siempre presente al Señor, con Él a mi derecha no vacilaré.
0: Por eso se me alegra el corazón, se gozan mis entrañas y mi carne descansa serena, porque no me entregarás a la muerte, ni dejarás a tu fiel conocer la corrupción.
1: Me enseñarás el sendero de la vida, me saciarás de gozo en tu presencia, de alegría perpetua a tu derecha.
0: Gloria al Padre, y al Hijo, y al Espíritu Santo.
1: Como era en el principio, ahora y siempre, por los siglos de los siglos. Amén.
2: Me saciarás de gozo en tu presencia, Señor. Aleluya.
0: Al nombre de Jesús, toda rodilla se doble en el cielo y en la tierra. Aleluya. Cristo, a pesar de su condición divina, no hizo alarde de su categoría de Dios. Al contrario, se despojó de su rango y tomó la condición de esclavo, pasando por uno de tantos.
1: Y así, actuando como un hombre cualquiera, se rebajó hasta someterse incluso a la muerte y una muerte de cruz.
0: Por eso Dios lo levantó sobre todo y le concedió el nombre sobre todo nombre. De modo que al nombre de Jesús toda rodilla se doble en el cielo, en la tierra, en el abismo, y toda lengua proclame, Jesucristo es Señor, para gloria de Dios Padre.
1: Gloria al Padre, y al Hijo, y al Espíritu Santo.
0: Como era en el principio, ahora y siempre, por los siglos de los siglos. Amén.
2: Al nombre de Jesús toda rodilla se doble en el cielo y en la tierra. Aleluya.
0: Os deseamos la gracia y la paz de Dios nuestro Padre. En nuestras oraciones damos siempre gracias por vosotros a Dios, Padre de nuestro Señor Jesucristo, desde que nos enteramos de vuestra fe en Cristo Jesús y del amor que tenéis a todos los santos. Os anima esto la esperanza de lo que Dios os tiene reservado en los cielos, que ya conocisteis cuando llegó hasta vosotros por primera vez el Evangelio, la palabra, el mensaje de la verdad.
3: Este se sigue propagando y va dando fruto en el mundo entero, como ha ocurrido entre vosotros.

0: De la salida del sol hasta su ocaso, alabado sea el nombre del Señor.
1: De la salida del sol hasta su ocaso, alabado sea el nombre del Señor.
0: Su gloria sobre los cielos.
1: Alabado sea el nombre del Señor.
0: Gloria al Padre y al Hijo y al Espíritu Santo.
1: De la salida del sol hasta su ocaso, alabado sea el nombre del Señor.
0: Si el malvado se convierte de la maldad que hizo y practica el derecho y la justicia, él mismo salva su vida, dice el Señor. Proclama mi alma la grandeza del Señor, se alegra mi espíritu en Dios mi Salvador, porque ha mirado la humillación de su esclava.
1: Desde ahora me felicitarán todas las generaciones, porque el Poderoso ha hecho obras grandes por mí. Su nombre es santo, y su misericordia llega a sus fieles de generación en generación.
0: Él hace proezas con su brazo, dispersa a los soberbios de corazón, derriba del trono a los poderosos y enaltece a los humildes. A los hambrientos los colma de bienes y a los ricos los despide vacíos.
1: Auxilia a Israel su siervo, acordándose de la misericordia, como lo había prometido a nuestros padres, en favor de Abraham y su descendencia por siempre.
0: Gloria al Padre y al Hijo y al Espíritu Santo.
1: Como era en el principio, ahora y siempre, por los siglos de los siglos. Amén.
2: Si el malvado se convierte de la maldad que hizo y practica el derecho y la justicia, él mismo salva su vida, dice el Señor.
0: Demos gracias al Señor que ayuda y protege al pueblo que se ha escogido como heredad, y recordando su amor para con nosotros, supliquémosle diciendo:
1: Escúchanos, Señor, que confiamos en ti.
0: Padre lleno de amor, te pedimos por el Papa y por nuestro obispo.
1: Protégelos con tu fuerza y santifícalos con tu gracia.
0: Que los enfermos vean en sus dolores una participación de la pasión de tu Hijo.
1: Para que así tengan también parte en su consuelo.
0: Mira con piedad a los que no tienen techo donde cobijarse.
1: Y haz que encuentren pronto el hogar que desean.
0: Guarda, Señor, de todo mal a nuestro país.
1: Para que goce siempre de paz y prosperidad.
0: Ten, Señor, piedad de los difuntos.
1: Y ábreles la puerta de tu mansión eterna.
0: Por las intenciones del Sumo Pontífice y las necesidades de la Santa Madre Iglesia, por intercesión del Inmaculado Corazón de María y de San José, roguemos al Señor.
1: Te rogamos, óyenos.
0: Movidos por el Espíritu Santo, dirijamos al Padre la oración que nos enseñó el Señor.
2: Padre nuestro que estás en el cielo, santificado sea tu nombre. Venga a nosotros tu reino. Hágase tu voluntad en la tierra como en el cielo. Danos hoy nuestro pan de cada día. Perdona nuestras ofensas, como también nosotros perdonamos a los que nos ofenden. No nos dejes caer en la tentación y líbranos del mal.
0: Oh Dios, que manifiestas especialmente tu poder con el perdón y la misericordia, derrama incesantemente sobre nosotros tu gracia, para que deseando lo que nos prometes, consigamos los bienes del cielo. Por nuestro Señor Jesucristo, tu Hijo, que vive y reina contigo en la unidad del Espíritu Santo y es Dios por los siglos de los siglos.
1: Amén.
0: El Señor nos bendiga, nos guarde de todo mal y nos lleve a la vida eterna.
1: Amén.
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4: ¿Qué te dice Jesús hoy en el Evangelio? El Evangelio de hoy está tomado de San Lucas, capítulo 9, versículos del 43 al 45. En el Evangelio de hoy, el Señor hace a sus discípulos un nuevo anuncio de su pasión. Y nos dice el pasaje que los discípulos no entendían lo que les decía. Tan asimilada tenían todos, incluso los apóstoles, una idea radiante del Mesías, que no podían ni imaginar la realidad de la pasión y de la muerte en cruz del mismo. Era algo inconcebible. Y la pregunta de hoy es, ¿y para nosotros también la cruz es algo inconcebible? Qué difícil es, no ya solo para los cristianos, sino para todos los seres humanos, asimilar la doctrina de la cruz. Es algo que nos produce alergia, rechazo. Sin embargo, hermanos, la cruz es la señal del cristiano, y en ella murió nuestro Dios. ¿Qué sentido tiene el sufrimiento? Mejor dicho, ¿qué valor tendrá para que todo un Dios lo haya escogido como trono? El sufrimiento y el dolor siempre son un gran misterio. Desde la fe cristiana, que nos hace ver las cosas con claridad y profundidad, sabemos que el dolor redime. Hemos sido redimidos por el dolor de un Dios que se ha hecho hombre y ha muerto en la cruz y ha sufrido. Por eso el dolor de cada persona es una participación en este dolor redentor. Esta es la grandiosidad de la fe cristiana. Mi dolor y tu dolor, unido a la pasión de Cristo, redime y es fuente de salvación y de muchas bendiciones. Esa es una de las mayores paradojas de Dios. Sabemos que los planes de Dios nos sobrepasan, son un misterio, pero un misterio de amor. Vemos el dolor tan íntimamente unido al amor, que quizá Dios no ha encontrado otro camino de revelarnos su amor, dada nuestra condición herida por el pecado, que encarnarse y morir y redimirnos por el dolor. El dolor nos hace participar de lo que es más importante en nuestras vidas, la salvación. Todos los hombres tenemos la experiencia de que cuando hemos querido rechazar la cruz, lejos de encontrar alivio, lo que nos encontramos es angustia, depresión, sufrimiento, infelicidad. En cambio, cuando la aceptamos, hemos podido experimentar la paz y hasta la alegría, porque la cruz no se opone a la alegría. La cruz aceptada se convierte en amor, y el alma que ama vive feliz. No podemos, hermanos, ni imaginar la fuerza que tiene el dolor aceptado con amor. Es permitir que Dios mismo realice en mí su obra de transformación divina. Y como decía una santa, el sufrir pasa, pero el haber sufrido permanece. El dolor pasa, la tristeza pasa, la angustia pasa, pero los tesoros adquiridos a precio de sangre permanecerán eternamente transformados en corona de gloria. Y veamos que Dios no le ahorró el dolor a su Madre Santísima. Una espada de dolor estuvo atravesando su alma durante toda su vida, pero eso no le impidió ser feliz y amar. Al contrario, precisamente el amor de María llegó a su plenitud en el dolor supremo, porque, como dijo Jesús, nadie tiene amor más grande que el que da la vida por sus amigos. Por eso pidámosle a nuestra Madre que nos enseñe esta ciencia de saber sufrir con amor y con paz, de no rechazar la cruz que Dios con tanto amor ha preparado para cada uno de nosotros, porque en aceptar esa cruz está la clave de nuestra felicidad.

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1: Estimados amigos, reciban un cordial saludo. Hoy es 26 de septiembre y la Santa Madre Iglesia nos recuerda a los santos Cosme y Damián. Lo que habéis recibido gratis, dadlo también gratuitamente. Cosme significa adornado, bien presentado. Damián significa domador. Estos dos santos han sido, junto con San Lucas, los patronos de los médicos católicos. En Oriente los llaman los no cobradores, porque ejercían la medicina sin cobrar nada a los pacientes pobres. Eran hermanos gemelos y nacieron en Arabia en el siglo III. Se dedicaron a la medicina y llegaron a ser muy afamados médicos. Pero tenían la especialidad de que a los pobres no les cobraban la consulta ni los remedios. Lo único que les pedían era que les permitieran hablarles por unos minutos acerca de Jesucristo y de su Evangelio. Las gentes los querían muchísimo y en muchos pueblos eran considerados como unos verdaderos benefactores de los pobres. Y ellos aprovechaban su gran popularidad para ir extendiendo la religión de nuestro Señor Jesucristo por todos los sitios donde llegaban. Lisias, el gobernador de Cilicia, se disgustó muchísimo porque estos dos hermanos propagaban la religión de Jesús. Trató inútilmente de que dejaran de predicar. Y como no lo consiguió, mandó echarlos al mar. Pero una ola gigantesca los sacó sanos y salvos a la orilla. Entonces los mandó quemar vivos, pero las llamas no los tocaron y en cambio quemaron a los verdugos paganos que los querían atormentar. También se cuenta que luego los crucificaron. Y mientras estaban clavados en la cruz, la gente les tiró piedras y sin tocar a los santos, rebotaron y golpearon a los que las habían lanzado. Lo mismo sucedió con los que les dispararon flechas, las cuales retornaron e hirieron e hicieron huir a los arqueros. Entonces el mandatario pagano mandó que les cortaran la cabeza y de esta manera derramaron su sangre por proclamar su amor al divino Salvador. Se habla de maravillosas curaciones que obraron los santos mártires después de su partida a la casa del Eterno Padre. Algunas veces se les aparecían en sueños a los que imploraban su ayuda con el fin de curarles inmediatamente. Es como el caso del emperador Justiniano de Constantinopla, que en una gravísima enfermedad se encomendó a estos dos santos mártires y fue curado inexplicablemente. Con sus ministros se fue personalmente a la tumba de los dos santos a dar las gracias. En Constantinopla levantaron dos grandes templos en honor de estos dos famosos santos mártires y en Roma les construyeron una basílica con bellos mosaicos. San Cosme y San Damián también son patrones de los cirujanos farmacéuticos, peluqueros, dentistas y trabajadores de los balnearios. Muy bien, queridos amigos, santos Cosme y Damián, nuestros santos para el día de hoy.

0: El ángel del Señor anunció a María.
1: Concibió por obra y gracia del Espíritu Santo.
0: Dios te salve, María, llena eres de gracia, el Señor es contigo. Bendita tú eres entre todas las mujeres, y bendito es el fruto de tu vientre, Jesús.
1: Santa María, Madre de Dios, ruega por nosotros pecadores, ahora y en la hora de nuestra muerte. Amén.
0: He aquí la esclava del Señor.
1: Hágase en mí según tu palabra.
0: Dios te salve, María, llena eres de gracia, el Señor es contigo. Bendita tú eres entre todas las mujeres, y bendito es el fruto de tu vientre, Jesús.
1: Santa María, Madre de Dios, ruega por nosotros pecadores, ahora y en la hora de nuestra muerte. Amén.
0: Y el Verbo se hizo carne.
1: Y habitó entre nosotros.
0: Dios te salve, María, llena eres de gracia, el Señor es contigo. Bendita tú eres entre todas las mujeres, y bendito es el fruto de tu vientre, Jesús.
1: Santa María, Madre de Dios, ruega por nosotros pecadores, ahora y en la hora de nuestra muerte. Amén.
0: Ruega por nosotros, Santa Madre de Dios,
1: para que seamos dignos de alcanzar las promesas de nuestro Señor Jesucristo.
0: Te suplicamos, Señor, que derrames tu gracia sobre nuestras almas, para que, habiendo conocido por el anuncio del ángel la encarnación de tu Hijo Jesucristo, por los méritos de su pasión y cruz, seamos llevados a la gloria de la resurrección, por el mismo Jesucristo nuestro Señor.
1: Amén.
0: Gloria al Padre y al Hijo y al Espíritu Santo,
1: como era en el principio, ahora y siempre, por los siglos de los siglos. Amén.
0: Ave María Purísima,
1: sin pecado

0: enseguida.
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0: En el nombre del Padre, y del Hijo, y del Espíritu Santo.
1: Amén.
0: La gracia de nuestro Señor Jesucristo, el amor del Padre y la comunión del Espíritu Santo estén con ustedes.
1: Y con tu espíritu.
0: Hermanos, para celebrar dignamente estos sagrados misterios, reconozcamos nuestros pecados.

0: Yo confieso ante Dios Todopoderoso y ante ustedes, hermanos, que he pecado mucho de pensamiento, palabra, obra y omisión. Por mi gran culpa. Por eso ruego a Santa María, siempre Virgen, a los ángeles, a los santos y a ustedes, hermanos, que intercedan por mí ante Dios nuestro Señor. Dios Todopoderoso tenga misericordia de nosotros, perdone nuestros pecados y nos lleve a la vida eterna.
1: Amén.

0: Proclame tu grandeza, Señor, la admirable memoria de tus santos Cosme y Damián, porque a ellos les diste la gloria eterna y a nosotros nos proteges con tu maravillosa providencia. Por nuestro Señor Jesucristo, tu Hijo, que vive y reina contigo la unidad del Espíritu Santo y es Dios por los siglos de los siglos.
1: Amén.
2: Lectura del libro del Eclesiastés. Disfruta mientras eres muchacho y pásalo bien en la juventud. Déjate llevar del corazón de lo que atrae a los ojos. Y sabe que Dios te llevará a juicio para dar cuenta de todo. Rechaza las penas del corazón y rehúye los dolores del cuerpo. Niñez y juventud son efímeras. Acuérdate de tu Hacedor durante tu juventud, antes de que lleguen los días aciagos y alcances los años en que dirás: no les saco gusto. Antes de que se oscurezca la luz del sol, la luna y las estrellas, y a la lluvia siga el nublado, ese día temblarán los guardianes de casa y los robustos se encorvarán. Los que mueren serán pocas y se pararán. Los que miran por las ventanas se ofuscarán. Las puertas de la calle se cerrarán y el ruido del molino se apagará. Se debilitará el canto de los pájaros. Las canciones se irán callando. Darán miedo las alturas y rondarán los terrores. Cuando florezca el almendro y se arrastre la langosta y no dé gusto la alcaparra, porque el hombre marcha a la morada eterna. Y el cortejo fúnebre recorre las calles, antes de que se rompa el hilo de plata y se destroce la copa de oro, y se quiebre el cántaro en la fuente y se raje la polea del pozo, y el polvo vuelva a la tierra que fue, y el espíritu vuelva a Dios que lo dio. Vanidad de vanidades, dice Coelet, todo es vanidad. Palabra de Dios.
1: Te alabamos, Señor.
2: Señor, tú has sido nuestro refugio de generación en generación.
1: Señor, tú has sido nuestro refugio de generación en generación.
2: Tú reduces el hombre a polvo, diciendo: retornad, hijos de Adán. 1000 años en tu presencia son un ayer que pasó, una vela nocturna.
1: Señor, tú has sido nuestro refugio de generación en generación.
2: Lo siembras año por año, como hierba que se renueva, que florece y se renueva por la mañana, y por la tarde la siegan y se seca.
1: Señor, tú has sido nuestro refugio de generación en generación.
2: Enséñanos a calcular nuestros años, para que adquiramos un corazón sensato. Vuélvete, Señor, ¿hasta cuándo? Ten compasión de tus siervos.
1: Señor, tú has sido nuestro refugio de generación en generación.
2: Por la mañana sácianos de tu misericordia y toda nuestra vida será alegría y júbilo. Baje a nosotros la bondad del Señor y haga prósperas las obras de nuestras manos.
1: Señor, tú has sido nuestro refugio de generación en generación.

0: El Señor esté con ustedes.
1: Y con tu espíritu.
0: Lectura del Santo Evangelio según San Lucas.
1: Gloria a ti, Señor.
0: En aquel tiempo, entre la admiración general por lo que hacía, Jesús dijo a sus discípulos: Meteos bien esto en la cabeza. Al Hijo del Hombre lo van a entregar en manos de los hombres. Pero ellos no entendían este lenguaje. Les resultaba tan oscuro que no cogían el sentido. Y les daba miedo preguntarle sobre el asunto. Palabra del Señor.
1: Gloria a ti, Señor Jesús.

0: Amados hermanos, en nuestro Señor Jesucristo y María Santísima, unas breves palabras, sobre todo basándome en la primera lectura del libro del Eclesiastés. Acuérdate de tu Creador ahora que vives, antes de que el polvo vuelva a la tierra. Es lo que somos, acuérdate de que eres polvo y al polvo volverás. Y el Espíritu vuelva a Dios que lo dio. Dios te llamará a juicio para dar cuenta. El fin del mundo sorprenderá a los hombres ocupados en sus negocios, sin advertir la inminencia de la llegada de Cristo. Vendrá como Redentor del mundo, como Rey, Juez y Señor de todo el universo, pero también como Padre misericordioso, pues él es esencialmente amor. Dice San Juan Crisóstomo: aunque tengas padres o hijos o amigos o alguien que pudiera interceder por ti, solo te aprovechan tus hechos, tus obras. Así es este juicio. Se juzga solo lo que has hecho. Y San Gregorio Magno dice: en la vida presente puede ocultarse a los hombres lo que se hace interiormente, pero vendrá ciertamente el juez, a quien no podrá ocultarse nada con callar, a quien no podrá engañarse negando. Pues que la venida de Cristo pues no nos sorprenda, queridos hermanos, sino todo lo contrario, que siempre estemos preparados.
1: Reflexionamos brevemente sobre el Evangelio y la homilía que acabamos de escuchar.

0: En esta conmemoración de los santos Cosme y Damián, mártires de Cristo, oremos a Dios Padre, por la Iglesia, para que se sienta fortalecida con el testimonio de los mártires, roguemos al Señor.
1: Te lo pedimos, Señor.
0: Por los perseguidores de la Iglesia, para que la sangre de los mártires les haga obtener la conversión y puedan unirse a ellos en el reino eterno, roguemos al Señor.
1: Te lo pedimos, Señor.
0: Por los que sufren por el nombre de Cristo vejaciones, injurias, humillaciones, torturas, para que la fuerza del Señor les dé valor en su tribulación, roguemos al Señor.
1: Te lo pedimos, Señor.
0: Por las intenciones y necesidades de los que guían nuestras comunidades, roguemos al Señor.
1: Te lo pedimos, Señor.
0: Por nuestros enfermos y nuestros difuntos, roguemos al Señor.
1: Te lo pedimos, Señor.
0: Por nuestros bienhechores vivos y difuntos, roguemos al Señor.
1: Te lo pedimos, Señor.
0: Escucha, Señor, nuestras súplicas por la intercesión de los santos Cosme y Damián, cuya sangre derramada por Cristo clama a ti en nuestro favor. Por Jesucristo nuestro Señor.
1: Amén.

0: Oren, hermanos, para que este sacrificio mío y suyo sea agradable a Dios Padre Todopoderoso.
1: El Señor reciba de tus manos este sacrificio para alabanza y gloria de su nombre, para nuestro bien y el de toda su santa Iglesia.

Y necesario es nuestro deber y salvación darte gracias siempre y en todo lugar, Señor Padre Santo, Dios Todopoderoso y Eterno, porque la sangre de los gloriosos mártires San Cosme y San Damián, derramada como la de Cristo para confesar tu nombre, manifiesta las maravillas de tu poder, pues en su martirio, Señor, has sacado fuerza de lo débil, haciendo de la fragilidad tu propio testimonio, por Cristo Señor nuestro. Por eso con las virtudes del cielo te aclamamos continuamente en la tierra, alabando tu gloria sin cesar.

Padre misericordioso, te pedimos humildemente, por Jesucristo, tu Hijo nuestro Señor, que aceptes y bendigas estos dones, este sacrificio santo y puro que te ofrecemos, ante todo por tu Iglesia santa y católica, para que le concedas la paz, la protejas, la congregues en la unidad y la gobiernes en el mundo entero, con tu servidor el Papa, con nuestro obispo Javier, con el obispo auxiliar Raúl y todos los demás obispos que, fieles a la verdad, promueven la fe católica y apostólica. Acuérdate, Señor, de tus hijos.

y de todos los aquí reunidos, cuya fe y entrega bien conoces, por ellos y todos los suyos, por el perdón de sus pecados y la salvación que esperan, te ofrecemos, y ellos mismos te ofrecen, este sacrificio de alabanza, a ti eterno Dios, vivo y verdadero. Reunidos en comunión con toda la Iglesia, veneramos la memoria

de todo, de la gloriosa siempre Virgen María, Madre de Jesucristo, nuestro Dios y Señor, la de su esposo San José, la de los santos apóstoles y mártires, Pedro y Pablo, Andrés, Santiago y Juan, Tomás, Santiago, Felipe, Bartolomé, Mateo, Simón y Tadeo, Lino, Cleto, Clemente, Sisto, Coronelio, Cipriano, Lorenzo, Crisógono, Juan y Pablo, Cosme y Damián, y la de todos los santos. Por sus méritos y oraciones, concédenos en todo tu protección, por Cristo nuestro Señor. Amén. Acepta, Señor, en tu bondad, esta ofrenda de tus siervos y de toda tu familia santa. Ordena en tu paz nuestros días, líbranos de la condenación eterna y cuéntanos entre tus elegidos. Por Cristo nuestro Señor. Amén. Bendice y santifica esta ofrenda, Padre, haciéndola perfecta, espiritual y digna de ti, que se convierta para nosotros en el cuerpo y la sangre de tu Hijo amado, Jesucristo nuestro Señor, el cual, la víspera de su pasión, tomó pan en sus santas y venerables manos, y elevando los ojos al cielo, hacia ti, Dios Padre suyo todopoderoso, dando gracias, te bendijo, lo partió y lo dio a sus discípulos, diciendo: tomen y coman todos de él, porque esto es mi cuerpo, que será entregado por ustedes.

Del mismo modo, acabada la cena, tomó este cáliz glorioso en sus santas y venerables manos, dando gracias, te bendijo y lo dio a sus discípulos diciendo: tomen y beban todos de él, porque este es el cáliz de mi sangre, sangre de la alianza nueva y eterna, que será derramada por ustedes y por muchos para el perdón de los pecados. Hagan esto en conmemoración mía.

0: Este es el misterio de la fe.
1: Anunciamos tu muerte, proclamamos tu resurrección. Ven, Señor Jesús.
0: Por eso, Padre, nosotros, tus siervos y todo tu pueblo santo, al celebrar este memorial de la muerte gloriosa de Jesucristo, tu Hijo nuestro Señor, de su santa resurrección del lugar de los muertos y de su admirable ascensión a los cielos, te ofrecemos, Dios de gloria y majestad, de los mismos bienes que nos has dado, el sacrificio puro, inmaculado y santo, pan de vida eterna y cáliz de eterna salvación. Mira con ojos de bondad esta ofrenda y acéptala, como aceptaste los dones del justo Abel, el sacrificio de Abraham, nuestro padre en la fe, y la oblación pura de tu sumo sacerdote Melquisedec. Te pedimos humildemente, Dios Todopoderoso, que esta ofrenda sea llevada a tu presencia hasta el altar del cielo por manos de tu ángel, para que cuantos recibimos el cuerpo y la sangre de tu Hijo, al participar aquí de este altar, seamos colmados de gracia y bendición por Cristo nuestro Señor. Amén. Acuérdate también, Señor, de tu Hijo Julio César Sáenz, que nos ha precedido con el signo de la fe y duerme ya el sueño de la paz.

0: Ay, el Señor, y a cuantos descansan en Cristo, concédeles el lugar del consuelo, de la luz y de la paz. Por Cristo nuestro Señor. Amén. Y a nosotros, pecadores, siervos tuyos, que confiamos en tu infinita misericordia, admítenos en la asamblea de los santos, apóstoles y mártires: Juan el Bautista, Esteban, Matías y Bernabé, Ignacio, Alejandro, Marcelino y Pedro, Felicidad y Perpetua, Águeda, Lucía, Inés, Cecilia, Anastasia, y de todos los santos. Y acéptanos en su compañía, no por nuestros méritos, sino conforme a tu bondad. Por Cristo, Señor nuestro, por quien sigues creando todos los bienes, los santificas, los llenas de vida, los bendices y los repartes entre nosotros. Por Cristo, con Él y en Él, a ti Dios Padre Omnipotente, en la unidad del Espíritu Santo, todo honor y toda gloria por los siglos de los siglos.
1: Amén.
0: Fieles a la recomendación del Salvador y siguiendo su divina enseñanza, nos atrevemos a decir: Padre nuestro que estás en el cielo, santificado sea tu nombre, venga a nosotros tu reino, hágase tu voluntad en la tierra como en el cielo. Danos hoy nuestro pan de cada día, perdona nuestras ofensas, como también nosotros perdonamos a los que nos. No nos dejes caer en la tentación y líbranos del mal. Líbranos de todos los males, Señor, y concédenos la paz en nuestros días, para que, ayudados por tu misericordia, vivamos siempre libres de pecado y protegidos de toda perturbación, mientras esperamos la gloriosa venida de nuestro Salvador Jesucristo.
1: Tuyo es el reino, tuyo el poder y la gloria por siempre, Señor.
0: Señor Jesucristo, que dijiste a tus apóstoles: La paz les dejo, mi paz les doy. No tengas en cuenta nuestros pecados, sino la fe de tu iglesia. Y conforme a tu palabra, concédele la paz y la unidad. Tú que vives y reinas por los siglos de los siglos.
1: Amén.
0: La paz del Señor esté siempre con ustedes.
1: Y con tu espíritu.

Este es el Cordero de Dios que quita el pecado del mundo. Dichosos los invitados a la cena del Señor. Señor, no soy digno de que entres en mi casa, pero una palabra tuya bastará para sanarme.

todos los errores. Todos los oyentes que deseen hacer una comunión espiritual pueden unirse a la siguiente oración. Creo, Señor Jesús, que estás presente en el Santísimo Sacramento. Me pesa de verdad haberte ofendido. Te amo sobre todas las cosas y deseo con ardor recibirte. Pero ya que no puedo hacerlo ahora sacramentalmente, ven al menos espiritualmente a mi corazón. Quédate conmigo y no permitas que jamás me aparte de ti.

0: Oremos. Señor, conserve en nosotros tu gracia y el don que hemos recibido de ti en la conmemoración de los santos mártires Cosme y Damián. Nos concedan la salvación y la paz por Jesucristo nuestro Señor.
1: Amén.
0: Y el Señor esté con ustedes.
1: Y con tu espíritu.
0: La bendición de Dios Todopoderoso, Padre, Hijo y Espíritu Santo descienda sobre ustedes.
1: Amén.
0: Pueden ir en paz.
1: Demos gracias a Dios.
0: San Miguel Arcángel, defiéndenos en la batalla. Sé nuestro amparo contra la perversidad y acechanza del demonio. Reprímale, Dios, pedimos suplicantes. Y tú, príncipe de la milicia celestial, arroja al infierno con el divino poder a Satanás y a los otros espíritus malignos que andan dispersos por el mundo para la perdición de las almas. Amén.

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1: ¿Qué te dice Jesús hoy en el Evangelio? El Evangelio de hoy está tomado de San Lucas, capítulo 9, versículo del 43 al 45. En el Evangelio de hoy, el Señor hace a sus discípulos un nuevo anuncio de su pasión. Y nos dice el pasaje que los discípulos no entendían lo que les decía. Tan asimilada tenían todos, incluso los apóstoles, una idea radiante del Mesías, que no podían ni imaginar la realidad de la pasión y de la muerte en cruz del mismo. Era algo inconcebible. Y la pregunta de hoy es, ¿y para nosotros también la cruz es algo inconcebible? Qué difícil es, no ya solo para los cristianos, sino para todos los seres humanos, asimilar la doctrina de la cruz. Es algo que nos produce alergia, rechazo. Sin embargo, hermanos, la cruz es la señal del cristiano, y en ella murió nuestro Dios. ¿Qué sentido tiene el sufrimiento? Mejor dicho, ¿qué valor tendrá para que todo un Dios lo haya escogido como trono? El sufrimiento y el dolor siempre son un gran misterio. Desde la fe cristiana, que nos hace ver las cosas con claridad y profundidad, sabemos que el dolor redime. Hemos sido redimidos por el dolor de un Dios que se ha hecho hombre y ha muerto en la cruz y ha sufrido. Por eso el dolor de cada persona es una participación en este dolor redentor. Esta es la grandiosidad de la fe cristiana. Mi dolor y tu dolor, unido a la pasión de Cristo, redime y es fuente de salvación y de muchas bendiciones. Esa es una de las mayores paradojas de Dios. Sabemos que los planes de Dios nos sobrepasan, son un misterio, pero un misterio de amor. Vemos el dolor tan íntimamente unido al amor, que quizá Dios no ha encontrado otro camino de revelarnos su amor, dada nuestra condición herida por el pecado, que encarnarse y morir y redimirnos por el dolor. El dolor nos hace participar de lo que es más importante en nuestras vidas, la salvación. Todos los hombres tenemos la experiencia de que cuando hemos querido rechazar la cruz, lejos de encontrar alivio, lo que nos encontramos es angustia, depresión, sufrimiento, infelicidad. En cambio, cuando la aceptamos, hemos podido experimentar la paz y hasta la alegría, porque la cruz no se opone a la alegría. La cruz aceptada se convierte en amor, y el alma que ama vive feliz. No podemos, hermanos, ni imaginar la fuerza que tiene el dolor aceptado con amor. Es permitir que Dios mismo realice en mí su obra de transformación divina. Y como decía una santa, el sufrir pasa, pero el haber sufrido permanece. El dolor pasa, la tristeza pasa, la angustia pasa, pero los tesoros adquiridos a precio de sangre permanecerán eternamente transformados en corona de gloria. Y veamos que Dios no le ahorró el dolor a su Madre Santísima. Una espada de dolor estuvo atravesando su alma durante toda su vida, pero eso no le impidió ser feliz y amar. Al contrario, precisamente el amor de María llegó a su plenitud en el dolor supremo, porque, como dijo Jesús, nadie tiene amor más grande que el que da la vida por sus amigos. Por eso pidámosle a nuestra Madre que nos enseñe esta ciencia de saber sufrir con amor y con paz, de no rechazar la cruz que Dios con tanto amor ha preparado para cada uno de nosotros, porque en aceptar esa cruz está la clave de nuestra felicidad.

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1: Estimados amigos, reciban un cordial saludo. Hoy es 26 de septiembre y la Santa Madre Iglesia nos recuerda a los santos Cosme y Damián. Lo que habéis recibido gratis, dadlo también gratuitamente. Cosme significa adornado, bien presentado. Damián significa domador. Estos dos santos han sido, junto con San Lucas, los patronos de los médicos católicos. En Oriente los llaman los no cobradores, porque ejercían la medicina sin cobrar nada a los pacientes pobres. Eran hermanos gemelos y nacieron en Arabia en el siglo III. Se dedicaron a la medicina y llegaron a ser muy afamados médicos. Pero tenían la especialidad de que a los pobres no les cobraban la consulta ni los remedios. Lo único que les pedían era que les permitieran hablarles por unos minutos acerca de Jesucristo y de su Evangelio. Las gentes los querían muchísimo y en muchos pueblos eran considerados como unos verdaderos benefactores de los pobres. Y ellos aprovechaban su gran popularidad para ir extendiendo la religión de nuestro Señor Jesucristo por todos los sitios donde llegaban. Lisias, el gobernador de Cilicia, se disgustó muchísimo porque estos dos hermanos propagaban la religión de Jesús. Trató inútilmente de que dejaran de predicar. Y como no lo consiguió, mandó echarlos al mar. Pero una ola gigantesca los sacó sanos y salvos a la orilla. Entonces los mandó quemar vivos, pero las llamas no los tocaron y en cambio quemaron a los verdugos paganos que los querían atormentar. También se cuenta que luego los crucificaron y mientras estaban clavados en la cruz, la gente les tiró piedras y sin tocar a los santos, rebotaron y golpearon a los que las habían lanzado. Lo mismo sucedió con los que les dispararon flechas, las cuales retornaron e hirieron y hicieron huir a los arqueros. Entonces el mandatario pagano mandó que les cortaran la cabeza y de esta manera derramaron su sangre por proclamar su amor al divino Salvador. Se habla de maravillosas curaciones que obraron los santos mártires después de su partida a la casa del Eterno Padre. Algunas veces se les aparecían en sueños a los que imploraban su ayuda con el fin de curarles inmediatamente. Es como el caso del emperador Justiniano de Constantinopla, que en una gravísima enfermedad se encomendó a estos dos santos mártires y fue curado inexplicablemente. Con sus ministros se fue personalmente a la tumba de los dos santos a dar las gracias. En Constantinopla levantaron dos grandes templos en honor de estos dos famosos santos mártires y en Roma les construyeron una basílica con bellos mosaicos. San Cosme y San Damián también son patrones de los cirujanos farmacéuticos, peluqueros, dentistas y trabajadores de los balnearios. Muy bien, queridos amigos, santos Cosme y Damián, nuestros santos para el día de hoy.

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1: Queridos amigos de NS, bienvenidos a este programa nuevamente en defensa de la vida y la familia, donde llevamos varias semanas hablando de esa necesidad de la educación sexual, quiénes son los responsables, etc. Y hoy vamos a tocar un aspecto que muy pocas veces del que muy pocas veces se habla hoy en día, y es la necesidad de educar para el pudor, y unido al pudor, la necesidad de la amistad. En una frase de Santa Jacinta Marto, que en otros programas también la hemos mencionado, y es cuando ella dice, ya estando bastante enferma, poco antes de morir, vendrán modas que ofenderán mucho a nuestro Señor. ¿Qué tiene que ver esto con el pudor? Vamos a tocar estos puntos en el programa de hoy, acompañados de Rosalba González, nuestra psicóloga provida, que ya nos está acompañando en otras ocasiones. Bienvenida, Rosalba, a este programa.
2: Gracias, hermana, por esta invitación, y me uno a ese preámbulo de este programa, así que les pedimos a todos que estén muy atentos, porque muy pocas veces se habla del pudor, pero cuánta falta nos hace profundizar en este tema.
1: Bueno, pues empezamos directamente, Rosalba. Vamos a hablar primero qué es el pudor y por qué es tan necesario, pues para la no solo para la educación, sino para la vivencia del día a día y poder vivir nuestra dignidad de hijos de Dios.
2: Pienso, hermana, que el sentido del pudor se va despertando cuando vamos nosotros atravesando las diferentes etapas de desarrollo. Y ya la intimidad va resultando y nos va hablando del pudor que tenemos que tener. Aunque, bueno, tenemos que decir las cosas como son en el día a día y en nuestras épocas, pareciera que hablar de pudor es como ya una cosa muy anticuada, eso ya no se usa, eso era de otras épocas. Para algunos, el término de pudor les resulta como, eso es un término de mojigatas.
1: Así es.
2: A otros les parece que es como esconder algo indecente que cada uno de nosotros tenemos. Pero qué equivocado.